0: 0,9% de subida. Y apuntando al año que viene, BBVA dispara el incremento de la economía vasca hasta el 2,4%. El crecimiento previsto está basado en la mejora del empleo, la fortaleza del consumo privado y el dinamismo de la inversión. Y entre las razones que podrían apoyar este crecimiento, Rafael Domenech, responsable de análisis económico de BBVA, destaca el incremento del gasto en defensa en España, que podría ser una oportunidad para la industria vasca. Según el análisis, el 18% de las empresas vascas desarrollan actividades ligadas directa o indirectamente con sectores industriales que podrían beneficiarse de este gasto extra.
1: Las empresas vascas son las que pueden sacar más provecho de este aumento del gasto en defensa. El reto es hablar también de inversiones o de gasto que pueda tener un doble uso, ¿no? No solo en términos de defensa o seguridad, sino también uso.
0: También se menciona el reciente acuerdo entre Europa y los países del Mercosur que entró en vigor el pasado 1 de mayo.
1: Hace que Europa se beneficie, España se beneficie más que la Unión Europea y que el País Vasco se pueda beneficiar más que España y que Europa por la mayor exposición que tiene, la mayor penetración que tienen las empresas vascas en el mercado de Mercosur.
0: Y además prevén que se puedan generar 30.000 nuevos empleos en el periodo entre 2025 y 2027 hasta situar la tasa de paro en el 6,8%. Y Lanbide y AVE han suscrito un acuerdo para la capacitación en euskera de las personas desempleadas y ocupadas. Dotado con 400.000 euros, el programa financiará los niveles desde A1 al C1. Podrán optar a estas formaciones las personas que han participado o que son participantes de acciones formativas de Lanbide entre 2026 y 2027. Las formaciones presenciales tendrán una duración de 350 horas por modalidad y 150 horas en el caso de las formaciones online. El periodo de inscripción de los cursos será del 1 al 18 de septiembre. María Barrachena es portavoz del Gobierno Vasco.
2: Programak abat mailatik ze batera bitarteko ikastaroak eskaineko dizkie 2022tik lanbideren prestakuntza ekintzetan parte hartzen dutenei edo parte hartu izan dutenei. 200.000 euro izango ditu aurten eta 2027an beste 200.000 euro izango ditu.
0: Otro asunto, de celebrarse hoy las elecciones forales en Guipúzcoa, PNV y Partido Socialista de Euskadi sumarían mayoría absoluta según el sociómetro. EH Bildu seguiría siendo la primera fuerza, rozando el 40% de los votos, ganaría un escaño hasta los 23, seguida de PNV con un 33% de los votos y dos escaños más hasta los 19. El Partido Socialista de Euskadi mantendría sus actuales 7 escaños y PP y la coalición El Carrequín Sumar lograrían tan solo un escaño respectivamente. Irune Vera Saluce es portavoz de la Diputación.
3: Es verdad que el porcentaje de voto de los dos partidos mayoritarios no varía tanto. Si igual el descenso de los partidos más pequeños es más notable en este sociómetro y la pérdida de esos apoyos se reparte entre los grandes y se ven los movimientos en la circunscripción de Donostialdea y en la de Bidasoa.
0: Iñaki Subijana ha retomado el cargo de presidente del Tribunal Superior de Justicia del País Vasco, segundo mandato para Subijana, que ha planteado varios retos, entre ellos acercar la justicia a la ciudadanía y hacerla más accesible.
4: El mayor reto para los siguientes 5 años es mejorar de forma significativa la accesibilidad del sistema de justicia con el cuidado de los espacios, de la atención y de la comunicación con las personas que solicitan la tutela de los tribunales.
0: También propone una formación para los profesionales de la judicatura en violencia de género, así como la coordinación de cuerpos de seguridad, sanidad y justicia para asegurar una atención correcta y cercana a las víctimas. Y en el exterior, en Estados Unidos, el Servicio de Control de Inmigración y Aduanas, el ICE, en colaboración con otras agencias estatales y locales, arrestó en un solo día 238 inmigrantes en el Valle de Río Grande, una cifra récord para esta zona de las fronteras entre Texas y México, según informa la propia agencia.

que señala que las detenciones se enfocaron en inmigrantes con antecedentes penales, pero activistas denuncian que los operativos han incluido también a migrantes sin antecedentes. Mientras, el ICE ha ordenado a sus agentes suspender las detenciones de vehículos durante operativos en todo el país tras las dos muertes en menos de una semana en los estados de Maine y Texas. Se trata, no obstante, de una pausa temporal para que los agentes reciban capacitación adicional para la detención de vehículos. Es todo. Más noticias a las 3. 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

0: Eguerdión, bienvenidos hoy a Diálogos Municipales. Hablamos de prevención de incendios, pero también hablamos de patrimonio, de la situación ruinosa del Palacio Álava Esquivel. La Municipalidad de Tánger, propietaria del inmueble, debe casi 500.000 euros en multas por no rehabilitarlo. ¿Por qué nos expropia? Es la pregunta que ponemos encima de la mesa. Esa es una de las cuestiones que proponemos en este debate tertulia y vamos a saludar ya a nuestras concejalas y nuestros concejales. Xavi Ruiz de Larramendi, de H. Bildu. ¿Cómo estás, Xavier?
1: Buenas. Muy bien.
0: Eguerdión. Bueno, hoy vamos a hablar de Municipalidad de Tánger, en este caso del inmueble que pertenece a esta municipalidad, pero también vamos a hablar de prevención de incendios. ¿Todo preparado?
1: Como siempre, de todo lo que queráis debatir, aquí estamos.
0: Aquí
1: preparados.
0: Estamos. Pascual Borja, del Partido Socialista. ¿Cómo estamos, Pascual?
2: Eguerdión, muy bien.
0: Eguerdión, también todo preparado para charlar, por lo menos para darnos alguna fecha, por conocer algún dato.
2: Bueno,
0: ¿no?
2: Desde luego con esa disposición venimos, ¿no? De debatir, dialogar y que los oyentes pues tengan de primera mano, digamos, las noticias.
0: Y además con estos calores, porque la radio no descansa, pero es cierto, el ayuntamiento tampoco. Y para muestra un botón, estamos a 14 de julio y aquí están nuestros concejales y concejales que volverán también el 28. Marta Laña, del Partido Popular, ¿cómo estás?
3: Muy bien,
0: buenas,
3: gracias,
0: bienvenida. También
3: días.
0: Veo que preparada con algunos apuntes,
3: sí.
0: Con el boli y el registre.
3: Para poder debatir, claro que sí.
0: Eso es. Lucho Rollero, del Partido Nacionalista Vasco, ¿cómo estamos?
4: Muy bien,
0: Eguerdión, bienvenido.
4: Encantado de estar acá y también de compartir y de debatir también y contrastar nuestras posturas políticas.
0: Arbiña Ruiz, del Carrequín, ¿cómo estamos? Bienvenida.
5: Eguerdión, pues aquí dispuesta a hablar de todos estos temas que son importantes para Gasteiz.
0: Son muy, pero que muy importantes. Y decirles que son 9 las multas puestas ya por el Ayuntamiento a la ciudad marroquí por no reparar el deteriorado Palacio Álava Esquivel, que es de su propiedad. El pasado 30 de junio se cumplía el plazo que el Gobierno Municipal se había dado para poner una nueva multa a la ciudad de Tánger e iniciar los trámites para expropiar el Palacio de la calle Herrería del Casco Viejo. A mediados de julio nos contaron hace unos días que estaba prevista, que está prevista una reunión en esta ciudad marroquí para intentar desencallar definitivamente el conflicto. Entiendo que estamos a 14 de julio, que hay día y hora prevista, porque hablamos de 8 años de desacuerdos ante un palacio que se encuentra en estado ruinoso. Xavi Ruiz de Larramendi, voy a hacer la pregunta a todos, pero voy a comenzar por ti o por usted. Ya después de tanto tiempo, ya casi sí. Por ti. Xavier, ¿hay día y hay hora?
1: Bueno,
0: ¿H. Bildu sabe si hay día y hay hora?
1: No, eso el Gobierno Municipal anunció esa reunión, no tenemos ninguna información sobre esa cita, entendemos que ahora algo nos comentarán, pero sobre el Palacio Álava Esquivel, como bien decías, es un edificio protegido, un edificio en el que además viven personas, tiene uso residencial y que es propiedad del Ayuntamiento de Tánger, ¿no? Una serie de elementos que lo hacen bastante curioso o singular en Gasteiz. Y ese propietario, el Ayuntamiento de Tánger, no está cumpliendo ni las obligaciones de mantenimiento que tiene con este edificio protegido, ni paga las multas que le está poniendo el Ayuntamiento de Gasteiz y ni siquiera paga

0: el IBI o la tasa de basuras, ni siquiera paga sus impuestos en el Ayuntamiento de Gasteiz. Y con todo esto debe ya cerca de 500.000 euros al Ayuntamiento. Y para desbloquear esta situación hay tres posibles vías. Una es un acuerdo entre ambas partes, otra es la vía de las multas coercitivas, que pueden ser hasta 10, y la última opción sería la de la expropiación. Con estas cartas sobre la mesa, en la legislatura pasada, el gobierno municipal inició la vía de las sanciones coercitivas y puso hasta 9 sanciones. La última de ellas, una semana antes de las últimas elecciones municipales. Después, con el PSE, con la llegada del PSE a la alcaldía, el gobierno municipal decidió cortar la vía de las sanciones coercitivas y buscar un acuerdo con el Ayuntamiento de Tánger, que no llega. Y en ese contexto, visto que los años avanzan y que nada se anunciaba, desde H. Bildu en diciembre presentamos una moción que, como bien has dicho, fue aprobada. Y en aquella moción aprobamos una hoja de ruta. Dábamos un plazo de 6 meses para lograr ese acuerdo, que finalizó en el mes de junio. En caso de no alcanzarlo, se comprometía el gobierno municipal con Euskal Herria Bildu a retomar la vía de las sanciones, es decir, poner la décima y última sanción coercitiva, y si eso tampoco funcionase, a explorar la vía de la expropiación, la tercera y única vía que quedaría. Pues bien, la cosa es que han pasado esos 6 meses, no se ha alcanzado ningún acuerdo, pero vemos que tampoco se ha puesto la décima multa por parte del gobierno municipal, es decir, no está cumpliendo lo acordado en el mes de diciembre, y por eso desde H. Bildu nos hemos visto obligados a presentar una nueva moción para este pleno en la que pedimos algo muy sencillo al gobierno municipal, que cumpla lo acordado en el pleno de diciembre, que si no hay un acuerdo ponga la décima y última sanción coercitiva al Ayuntamiento de Tánger, que retome esa vía que decidió cortar el PSE con la llegada a la alcaldía.
1: Bueno, hace 2 años en una entrevista exclusiva para Radio Vitoria el alcalde de Tánger decía lo siguiente:
2: nuestra voluntad de hacer una cooperación, de solucionar el problema del palacio, que tiene una historia este palacio, y también para mantener una cooperación cultural entre la ciudad de Tánger y la ciudad de Vitoria.
1: Esto nos contaba el alcalde de Tánger. Había buena disposición en principio hace 2 años para llegar a acuerdos. Y yo ahora le pregunto, señor Borja, ¿hay día y hay fecha? Estamos a 14 de julio. Hace unos días nos dijeron que a mediados de julio estaba esta reunión prevista en Tánger.
3: Bueno, no sé si, creo que no es tan importante el día y la fecha, sino que finalmente pues esto tenga la resolución que todos esperamos. Creo que todos estamos muy comprometidos con la recuperación del patrimonio que tenemos, en este caso del palacio, el Alavés Kibel, y desde luego estamos comprometidos primero con que se resuelva la situación y con que, bueno, pues el edificio se pueda mantener y no siga su deterioro, ¿no? No es un tema sencillo, ni mucho menos. Es una propiedad que pertenece a otra institución y de otro país, ¿no? Por si fueran complicadas estas cuestiones, requerimientos a terceros, a veces incluso los locales, es costoso y es dificultoso. Todo el mundo se puede hacer una composición de lo complicado que es, siendo en este caso otra institución y de otro país, ¿no? Bueno, lo cierto es que nosotros apoyamos aquella moción porque todos estamos comprometidos con la recuperación, digamos, de la renovación de este palacio, ¿no? Y bueno, nosotros venimos articulando aquellas cuestiones que creemos que nos pueden llevar a una resolución positiva para la ciudad. Nosotros activábamos, desde luego, la posibilidad de multas coercitivas, llevamos ya puestas hasta un total de 9, que decir que inmovilismo no ha habido en este sentido. De otra parte, también hubo problemas de interlocución ya en el pasado, que se han ido arreglando, entre otras cosas, porque la propia Municipalidad de Tánger pues ha establecido también mecanismos internos de interlocución, creando un órgano, digamos, técnico pues y administrativo dentro de la Municipalidad pues para abordar esta cuestión. Es decir, que lo que estamos viendo son pasos positivos para llegar a una resolución, que esperemos también que llegue con ese encuentro en Marruecos, que mantendremos de manera pues personal, pues para, bueno, pues que las cosas hablando y face to face pues seguramente se solucionan de mejor manera. Nosotros no, el plazo es cierto que de los 6 meses ha expirado, pero no ha expirado ni la voluntad de negociar ni la capacidad de hacerlo, ¿no? Y yo creo que además está más que evidenciada con este encuentro, que yo no tengo fecha y no puedo dar fechas, pero más allá de la fecha creo que lo importante es el trabajo que se está haciendo.
1: Se lo iba a volver a preguntar, ¿eh?
3: Sé.
1: No se crea, iba directa a esa primera pregunta, si tienen ustedes ya fecha y también quién se va a desplazar hasta Marruecos.
3: Bueno, desconozco dentro del
1: equipo de gobierno,
3: ¿no? Quién se va a desplazar. En este caso no me toca a mí, pero desde luego irá la delegación, en este caso, pues que entendamos que más y mejor pues puede hacer este trabajo. Lo que sí vemos es voluntad, ¿no? Desde luego hemos escuchado también las palabras del propio alcalde de la municipalidad. Los trabajos previos a nivel técnico y organizativo que están haciendo la municipalidad pues para abordar este tema de pues de una manera mucho más concreta, y esperamos y deseamos que los frutos de ese encuentro, de ese próximo encuentro, pues den sus frutos. Yo creo que siempre hay tiempo para seguir poniendo multas y demás, creo que para eso siempre tenemos tiempo, pero creo que lo que toca es, en este caso, es llevarlo por la vía de la negociación, porque entendemos que puede ser la salida más positiva para todos y todas, ¿no?
1: Tiene usted razón cuando habla, y lo han puesto encima de la mesa, siempre es mejor un buen acuerdo que un conflicto, sin lugar a ninguna duda, y creo que en eso estamos todos de acuerdo, pero estamos ante una situación que se está encallando a lo largo de los años con un edificio, Marta Laña, que está en estado ruinoso.
3: Yo creo que merece la pena
1: esperar, dígame, Marta Laña.
4: Sí, pero yo creo que hemos esperado demasiado, y yo voy a hacer un poco pedagogía. El acuerdo está muy bien y la negociación, y es mucho mejor resolver así los problemas, pero cuando hay voluntad de cumplir. Y aquí, por la Municipalidad de Tánger, me van a disculpar, pero las últimas muestras que nos han dado los dos últimos años es de no cumplir. Esta vía del acuerdo estuvo muy bien y está muy bien, y ustedes lo exploraron, recibió la alcaldesa a los representantes de la Municipalidad de Tánger hace más de un año y pico en este ayuntamiento, y entonces la Municipalidad de Tánger se comprometió, si no me equivoco, que para finales del año 2025 iba a identificar las labores que iba a hacer de mantenimiento. Se le preguntó al concejal en septiembre del 25 respecto a cuándo iba a poner la décima multa coercitiva, y dijo que iba a respetar el plazo que habían dado a la Municipalidad de Tánger hasta finales del año 2025. Entonces presentó Bildu una moción que lo que vino es a dar una bomba de oxígeno al gobierno, dando un nuevo plazo de seis meses
1: hasta el 30 de junio.
4: Muy bien. Pues la Municipalidad de Tánger incumplió el primer plazo, y antes de diciembre del 25 no presentó ninguna lista a este ayuntamiento ni hizo nada. Se le dio con esa moción, con esa enmienda, un nuevo plazo de 6 meses. Ha pasado el plazo y tampoco han hecho nada. Entonces, a nuestro juicio, lo que está haciendo la Municipalidad de Tánger es ganar tiempo, porque no ha dado muestras de querer cumplir. Y ahora nos tenemos que desplazar nosotros a Tánger. La pregunta es, ¿para qué? ¿Para un nuevo acuerdo que vuelvan a incumplir? Porque no, todo lo que se comprometió el día que vino a estar con la alcaldesa, el representante de la Municipalidad de Tánger, no se ha cumplido. Dijeron que iban a presentar para diciembre del año 2025 un listado de intervenciones, y nos encontramos con que a esa fecha no han presentado nada, y 6 meses después tampoco. Y evidentemente el ayuntamiento tendrá que utilizar los mecanismos a su alcance. Pero lo primero de todos, y en relación a la protección del patrimonio, a nuestro juicio, a juicio del Partido Popular, lo más importante es culminar y hacer que los propietarios lleven a cabo esas labores de conservación y de mantenimiento, porque tampoco podemos aspirar a que el ayuntamiento adquiera absolutamente todos los inmuebles en que no cumplen. Pero para cumplir, el ayuntamiento tiene varias vías. Y lo que vemos es que la Municipalidad de Tánger es muy renuente a cumplir, porque ya se le han dado, y todos hemos sido capaces de dar el beneficio de la duda al acuerdo, pero lo único que llevan haciendo esta legislatura es ganar tiempo y no cumplir desde la Municipalidad de Tánger.
1: Señor Rollero, ¿por qué se ha esperado tanto? ¿Por qué no se expropia una expropiación forzosa del edificio, de un edificio que es que realmente, cuando uno pasa por la calle Herrería, pues vemos, ¿no?, las circunstancias en el estado en el que está?
5: Sí, por supuesto. Yo creo que aquí es importante, y siguiendo la estela que marcaba la señora Laña, es importante en esa pedagogía también hacer un histórico, ¿no? Estamos ante una situación, un problema que no nace ahora, ni mucho menos en la actual legislatura. Es una situación, como digo, que se arrastra desde hace décadas. Estamos hablando de muchos años, y que afecta a uno de los edificios históricos más emblemáticos de nuestro casco medieval. Y yo creo que lo importante a día de hoy, lo importante, lo verdaderamente importante, es que hoy existe una interlocución directa y una voluntad compartida, que ya se ha expresado también, para buscar una solución a esta situación. Y fruto precisamente de esa interlocución, ambas ciudades han abierto una nueva etapa de colaboración, con el objetivo precisamente de abordar tanto el futuro del edificio como esas obligaciones pendientes que corresponden al propietario, en este caso al Ayuntamiento de Tánger, en materia de conservación y también de mantenimiento de este inmueble. Por lo tanto, el Ayuntamiento de Vitoria, en estos últimos años, en esta legislatura, ha intensificado durante los contactos institucionales con el Ayuntamiento de Tánger para tratar de bloquear, como digo, un asunto histórico que llevaba demasiado tiempo sin avances significativos. Por lo tanto, hay avances reales. Existe una vía de diálogo abierta con el propietario del inmueble, que es el Ayuntamiento de Tánger, y se están dando pasos concretos para intentar resolver la situación. Por lo tanto, ese es nuestro objetivo, encontrar una solución definitiva para el Palacio Alavesquive.
1: Bueno, señor Rollero, le tengo que hacer la misma pregunta que le hacía al señor Borja. ¿Usted sabe, conoce Si hay día, hay fecha exacta, porque estamos hablando de mediados de julio, estamos a mediados de julio.
5: Y hoy, mira, que

0: Precisamente estamos en medio del Mundial de Fútbol en Estados Unidos, Canadá y México. Podemos decir, estamos en partido. A mediados de julio, precisamente hoy, 14 de julio, estamos en partido. Por lo tanto, puede haber prórroga, pero digamos que esperemos que no haya prórroga. Estamos en partido. Por lo tanto, estamos en fecha y tiempo.
1: Prórroga, según me cuentan ustedes, ya está habiendo unas cuantas. En cualquier caso, estamos en partido, efectivamente, estamos a mediados de julio en el momento en el que se iba a producir esa reunión. Quizás no se está produciendo hoy, o quizás sí, pero tendrán que tener una fecha encima de la mesa.
0: Probablemente
1: hablamos ya de septiembre.
0: Seguramente la fecha se esté gestionando, se esté trabajando, pero precisamente este concejal no lo tiene negociado, no lo tiene ese compromiso,
1: claro, ¿no?
0: Y no lo tiene agendado.
2: La desconozco, Pilar, desconozco la fecha.
1: ¿De verdad?
2: De hecho, no me la han dicho.
1: Corazón?
2: De hecho, no me la han dicho.
3: ¿Para que no la cuente?
2: No me
3: la
2: han dicho
3: cuente,
2: porque sabe que
3: porque no está fijada.
1: Garbiñe Ruiz, hablamos de un palacio muy querido, como todos los palacios, además, que tenemos los vitorianos, las vitorianas, que es patrimonio, además, de la ciudad. Es un palacio que está en unas condiciones ruinosas y es un palacio del que prácticamente hablamos, yo creo que todos los años, una o dos veces en esta misma tertulia. Y siempre la respuesta es la misma, ¿no? Quizás los ciudadanos, ciudadanas que nos están escuchando ahora mismo puedan pensar, sí, se van dando, pero ¿a qué acuerdo se llega? Hablar se habla, que está muy bien. Siempre hay que llegar a un buen acuerdo, pero ¿dónde está ese acuerdo?
4: Pues yo creo que casi todos nos preguntamos si estamos ante otra nueva maniobra de la Municipalidad de Tánger para dilatar los tiempos. Y mientras tanto, lo que tenemos es un problema para todas y para todos los gasteiztarras. Por una parte, porque un edificio emblemático, un palacio que es responsabilidad también del ayuntamiento, el que se conserve ese patrimonio, y tenemos que responsabilizarnos también de que eso siga para toda la gente de Gasteiz. Y por otra parte, porque dentro de ese palacio viven personas, con lo cual estamos hablando de una doble problemática. Llevamos 15 años con un expediente abierto en un edificio emblemático de nuestra ciudad y en la que viven personas y en la que hace más de 10 años viven con unas mallas protectoras por el riesgo de desprendimiento. Además, el nuevo PERI nos indica que hemos pasado de un palacio que se encontraba en un estado de conservación regular a un palacio que está en un estado regular. Y nosotras hemos llevado muchas veces este tema a la comisión porque nos preocupa. Queremos que se mueva ficha y que se mueva por una vez ya definitivamente. Hay varias fórmulas: que Tánger se haga responsable de su edificio, de este palacio. Por otra parte, ya nos deben casi prácticamente medio millón de euros en gastos que ha ido generando el no mantenimiento de este edificio, y al mismo tiempo pues tenemos la expropiación. Creo que sin duda alguna no conocemos ni siquiera cuándo va a ser esa reunión, que habían dicho que iba a ser a mediados de este mes. Tampoco sabemos qué es lo que se quiere negociar con el Ayuntamiento de Tánger y tampoco tenemos garantías de cuál va a ser el resultado de esa negociación. Y creo que a las pruebas nos remitimos, los avances que nos ha vendido el Gobierno en los últimos tiempos pues no han sido tales. Nos hablaba ahora mismo el señor Pascual de mecanismos de interlocución. Pues no sé qué han interlocutado, porque realmente estamos igual que hace año y medio. Con lo cual, nosotras estamos muy preocupadas por la protección del patrimonio, pero también por esas vecinas y vecinos que llevan más de 10 años viviendo con mallas en sus ventanas.
1: Señor Borja, ¿a qué acuerdo quieren llegar?
2: Nosotros estamos trabajando en la consecución de un acuerdo, que el objetivo que creo que es claro, el mantenimiento, la conservación del patrimonio, en este caso creo que es obvio. Y respecto a las alternativas que escucho que se proponen y que realmente tenemos, nosotros hemos articulado también las multas coercitivas, quiero recordar.

0: Esperemos que no sea necesario, ¿no? Precisamente, pero porque, además, pero porque parece que poner la décima multa supone la resolución del problema. Me parece que es poner una más de las nueve que ya tenemos. Quiere decir, esa vía se ha explorado, se está articulando y está donde está. Pero entendemos que para llegar a la resolución de este conflicto lo mejor es intentar llegar a un acuerdo que sea beneficioso para la ciudad de Vitoria-Gasteiz. Y yo no desdeñaría, hablan del diálogo y de los canales de comunicación abiertos, bueno, como si no tuviese importancia. Tiene muchísima importancia y desde luego creo que es lo que nos va a posibilitar llegar a la resolución de estas cuestiones. Creo que la décima multa no es tampoco una solución per se ni nos va a sacar de este atolladero, me parece a mí.
1: A ver, pero es que esto de tener canales de comunicación abiertos está muy bien si dan resultado. Es decir, ya hablaron ustedes en la primavera del año 2025, si no me equivoco. ¿Y qué resultados ha dado? Ninguno. Se habían comprometido a poco. Y a lo poco que se habían comprometido, no lo han cumplido la Municipalidad de Tánger. No, no lo ha cumplido. Se había comprometido a presentar un catálogo de intervenciones mínimas antes de diciembre del 25 y no lo han presentado. Entonces, ¿ustedes van a certificar el incumplimiento? ¿A qué van a tanger? ¿Van a cumplir lo que acuerden? Porque de momento encima de la mesa lo que tenemos es una deuda que alcanza el 500.000 euros y unos impagos de IBI de basuras. ¿Se podía haber dado una muestra de querer cumplir por parte de la Municipalidad de Tánger? Y evidentemente, la solución ideal igual no es la expropiación, pero algo tendrá que hacer este ayuntamiento para hacerse cobrar esos 500.000 euros, porque hay mecanismos legales y todo lo que nos adeuda. Y luego, hay otra medida entre medio, entre las multas y la expropiación, también cabe la ejecución subsidiaria. Y después, si no cobra, quedarte con el edificio. Pero es que encima no se lo vamos a pagar. ¿Me explico? Claro, es que, ¿qué hoja de ruta? Porque va a estar muy bien el viajecito a Tánger, pero si tiene resultados. Porque esto mismo ustedes nos lo contaron hace un año y pico. Pero Tánger, la Municipalidad de Tánger a día de hoy no ha cumplido absolutamente nada de a lo que se comprometió. Y la expropiación, claro que nos interesa la conservación del patrimonio histórico-artístico, pero es que el ayuntamiento ya es propietario de edificios que necesitan intervención, como el Escoriaza Esquivel. Y el equipo de gobierno también, con una moción del Partido Popular, se comprometió a hacer en el año 2024 un plan director del patrimonio histórico-artístico, propiedad municipal, plan director que no ha llegado y que no han elaborado. Y vamos a expropiar más monumentos cuando los propios tampoco les damos un uso, un destino, no hacemos un plan director. Hombre, yo creo que ya ha pasado el tiempo de la buena voluntad y lo que hace falta es que la Municipalidad de Tánger, una de dos, o cumpla y cumpla ya, o si no, que el ayuntamiento explore todas las vías.
0: Yo, dos cuestiones. Primero, creo que la señora Araña da por hecho, debe tener más información que la que tiene el equipo de gobierno como para no confiar en los futuros encuentros. Yo creo, y hay que entenderlo, que bueno, si el equipo de gobierno, después de nueve multas coercitivas y demás, entendemos todavía que merece la pena y creemos que merece la pena y va a merecer la pena este encuentro, yo desde luego sería prudente en cuanto al resultado que va a tener, pero entendemos que es la mejor solución. Usted misma afirma que la cuestión de las acciones subsidiarias o en el caso de la expropiación supone tener a patrimonio de un patrimonio que vamos a adquirir, el que desde luego también la propia ciudad de Vitoria tendría que hacerse cargo de todo lo que supone su remol, y desde luego creo que es la última posibilidad, y antes de eso creo que hay posibilidades todavía y hay oportunidades de llegar a un acuerdo negociado.
2: Esperemos que paguen desde luego todas esas multas, señor de la Ramendi. Ha pasado el tiempo, como decía la señora Araña, de la buena voluntad.
3: Sí, en H. Bildu lo primero que tenemos que decir es que nos sorprende mucho y nos da muy poca certidumbre que el gobierno municipal a 14 de julio no sea capaz de decir ni cuándo va a ser esa reunión, ni quiénes se van a reunir. Y por otro lado, el señor Borja del Partido Socialista preguntaba a ver si la décima multa es la solución o no. Bueno, lo que sabemos es que es a lo que se comprometió el gobierno municipal en el pleno del pasado mes de diciembre. Y en Euskal Herria Bildu, en este momento, al gobierno municipal le pedimos algo muy sencillo. Que cumpla su palabra, que cumpla aquello a lo que se comprometieron el pasado mes de diciembre. Es decir, que pasados los seis meses que otorgamos para poder buscar un acuerdo, retomen la vía de las sanciones coercitivas y ponga la décima y última sanción a Tánger. Porque se ha dicho que dimos un plazo extra, por así decirlo, de seis meses para buscar un acuerdo. Es verdad, el gobierno municipal nos pidió seis meses para poder lograr un acuerdo que creían posible. Nosotros en EH Bildu no tuvimos ningún problema en dar esos seis meses para buscar el acuerdo, siempre y cuando exista el compromiso de cumplir lo que allí acordamos, que es que pasados esos seis meses se retome la vía de las multas coercitivas. porque el Partido Socialista lleva ya más de

0: tres años en la alcaldía, más de tres años desde que paró la vía de las sanciones coercitivas y ha tratado de buscar un acuerdo que no llega.
1: Junio,
0: y a ese respecto, señor Borja, un segundo.
1: En julio no será tampoco tarde, ¿no?
0: Un segundo.
2: Expiró en diciembre la primera vez.
0: Le voy a explicar por qué nos preocupa esto. Porque el señor Borja ha hablado de que no hay inmovilismo por parte del gobierno municipal y habla de nueve sanciones. La novena sanción se puso a una semana de las últimas elecciones. Desde que llegó el Partido Socialista a la alcaldía hace más de tres años, cortaron la vía de las sanciones coercitivas y no han puesto ni una sanción coercitiva a Tánger. Se comprometieron a ello y ahora están incumpliendo siquiera poner esa primera sanción de esta legislatura. Y nosotros, de buena voluntad, queríamos pensar que habían parado esa vía por querer buscar un acuerdo con Tánger, pero es que si ahora ni siquiera cumplen, vamos a pensar que el Partido Socialista tiene algún tipo de problema en poner una sanción a Tánger o al Estado de Marruecos.
1: ¿Cree Bildu que la décima multa es la solución?
0: Y estas dudas sobre si el Partido Socialista tiene algún problema en poner una sanción a Tánger o a Marruecos se despejan muy fácil poniendo la décima sanción, cumpliendo aquello a lo que se comprometió el gobierno municipal.
1: Porque si Bildu cree que la décima multa es la solución a este problema, ¿por qué dio seis meses de moratoria?
0: Porque el gobierno municipal creía que nos solicitó...
1: Pero
0: que
1: ustedes también.
0: No, déjeme responder. Si me hace una pregunta, yo le contesto. Nos dijeron que querían un plazo extra de seis meses para poder buscar un acuerdo y se comprometieron a que en caso de que no llegara, retomasen esa vía y pusieran la primera sanción de esta legislatura, la primera sanción del Partido Socialista. Hasta ahora lo que tenemos es que el Partido Socialista cortó con su llegada a la alcaldía la vía de las sanciones coercitivas, en más de tres años no ha puesto ni una sanción y ahora ni siquiera está dispuesta a cumplir aquello a lo que se comprometió en el Pleno. Y eso no hace más que alimentar la sensación de que el Partido Socialista tiene algún tipo de problema en poner una sanción a Tánger o al Estado de Marruecos.
3: Pero, por alusiones, tendría que estar todo el rato contestando el señor Pascual Borja, pero claro, está en el resto y entonces voy
4: a
3: otra zona del equipo de gobierno.
4: Yo creo que es importante no menospreciar los espacios de diálogos y las interlocuciones que yo creo que este equipo de gobierno en la actual legislatura yo creo que ha reactivado y se está trabajando con esa clave. Yo creo que también es importante insistir que el objetivo no es sancionar eternamente ni generar, en este caso, señor Larramendi, un conflicto internacional. Yo creo que estamos ahora en un espacio de diálogo. Yo creo que es importante poner en valor esto. El objetivo, en todo caso, yo creo que en este sentido hay un consenso político en esta corporación, que es proteger el patrimonio histórico y recuperar la vida del edificio. En ese sentido, insistir, un conflicto no va a arreglar nada, ni mucho menos. En cambio, un acuerdo sí nos va a permitir avanzar. Y yo creo que en ese sentido es que está trabajando este equipo de gobierno. La responsabilidad institucional es actuar con eficacia y no alimentar en ningún caso conflictos que no van a resolver, y a la evidencia nos remitimos, no va a resolver el problema que tenemos entre manos. Yo quiero trasladar un mensaje a la ciudadanía en el sentido de confianza en que este equipo de gobierno está defendiendo en todo momento el interés público, garantizando que cualquier decisión que se adopte contribuya precisamente a proteger el patrimonio histórico de la ciudad. Y en este caso, ahí es donde estamos trabajando y estamos avanzando. Yo también es importante reconocerlo hacia una solución efectiva para el Palacio Álava Esquivel.
3: Claro, nos habla de esa solución efectiva y efectivamente, insisto, un acuerdo es mejor que un conflicto
4: siempre
3: permanente, pero siempre que se cumplen los acuerdos.
4: Pero ahora, en este momento hay una mesa, hay un espacio de diálogo, hay un espacio de interlocución,
3: que
4: por lo tanto...
3: buenas sensaciones, parece que hay buen rollo, quiero decir, ¿no? Con la municipalidad de Tánger, no hay ningún problema, escuchábamos también al alcalde de Tánger, que siempre buenas palabras, pero que al final el edificio sigue...
1: Intentamos
3: exactamente
1: trasladar esas buenas palabras a un acuerdo.
2: Pero poco lerele.
3: Garbiñe Ruiz, ¿qué hacemos?
5: Obras son amores. Lo que no podemos seguir es preguntándonos si otra multa, la décima multa, será la que haga que este problema se solucione, pero a la vista está que en tres años que nos han puesto multas no se ha solucionado nada y no se ha avanzado nada. Vuelvo a lo mismo, mecanismos de interlocución, y la situación es exactamente la misma. Entonces, ¿qué vamos a hacer? ¿Seguir esperando? ¿Seguir esperando a qué? ¿A que pase el edificio de regular a mala conservación? Ya estamos en mala. La siguiente será que llegue a muy mala. En cualquier caso, si no hacemos nada, nos va a seguir tocando tener que actuar sobre ese edificio. Entonces, yo creo que debemos de empezar ya a buscar una solución efectiva y que en algunos casos puede ser radical, pero yo creo que si llegara el momento de tener que expropiarle el edificio a la municipalidad de Tánger, habrá que llegar a ese momento, porque es patrimonio de todas las gasteiztarras, porque en ese edificio viven personas y porque algo tenemos que hacer. Lo que no podemos es seguir dilatando el tiempo, que es algo que le encanta al Partido Socialista, de procrastinar.

0: procrastinar con todas estas cuestiones. Llevamos 3 años esperando sin mover ficha y creo que el anuncio de la alcaldesa de que iba a haber un nuevo encuentro en Tánger con la municipalidad para hablar y solucionar este problema fue una buena noticia, pero bueno, creo que estamos a día 14, no sabemos cuándo va a suceder esa reunión, no sabemos de qué tema se van a hablar, no sabemos qué garantías nos van a ofrecer y nosotras lo que exigimos es transparencia y soluciones, no solamente para el conjunto de las vecinas y vecinos de Aldezaharra, de Gasteiz, sino también para esas vecinas que viven en ese edificio.
1: ¿Es razonable pensar o es razonable creer que cuando un equipo de gobierno se va a desplazar hasta Marruecos, entiendo, yo no estoy en los pormenores, pero es lógico y razonable pensar que si un equipo de gobierno...
2: ¿No va a ser de los que van a ir?
1: Yo en este caso no, pero que un equipo de gobierno se vaya a desplazar hasta Marruecos dice mucho, primero, de la implicación de un equipo de gobierno que está dispuesto a viajar, entiendo también porque tiene los alicientes suficientes como para hacerlo, no es un viajecito a Tánger, es una reunión de trabajo a la que se va a intentar dar una solución, por cierto, no de hace 3 años, de hace al menos 16 años que tenemos este conflicto. Yo creo que es razonable pensar que se acude o concurrimos a esta reunión pues con ciertos visos de tener una solución. Yo creo que es razonable pensarlo, ¿no? Que nadie viaja a Tánger por viajar.
2: Dentro de 15 días, dentro de 2 semanas, tenemos una nueva tertulia. Si es que hemos encontrado una solución, pero una solución ya factible, un acuerdo factible, ¿ya? Por lo menos haremos esa pequeñísima mención y continuaremos con otros temas. Yo casi iba a cerrar el tema, pero
3: sí, señora Daña, por puntualizar una cosa, porque antes he dicho que estuvo aquí la municipalidad de Tánger hace un año y no, lo acabo de mirar, 2 años y medio, el 26 de febrero del año 2004, que llevan sin cumplir.
2: Bueno, pues con esa puntualización, si les parece, no sé si alguien quiere añadir más sobre este tema. Nos vamos a ir con otro que tiene mucho que ver con lo que estamos pensando prácticamente todos los días. Las últimas semanas nos están dejando unas temperaturas desconocidas en la ciudad, en todo su entorno, y las alertas por altas temperaturas, riesgo de incendios, han estado recientemente muy activas en Vitoria-Gasteiz. La ciudad se ha encontrado con valores que han rozado los 39 grados, con picos que han podido superar los 40. Esta situación ha llevado a las instituciones a activar planes preventivos por riesgo extremo. Yo les voy a preguntar por ese presupuesto destinado a prevención de incendios, no al sofoco de incendios, a prevención. ¿Es suficiente con la que está cayendo? Porque dicen que los incendios se sofocan en invierno. Con una buena prevención, señor Ruiz de Larramendi, ¿es suficiente lo que se dedica aquí, en Vitoria-Gasteiz? No voy a hablar, no estoy hablando de Álava. Vitoria-Gasteiz, el municipio, con toda la zona rural que rodea a lo que es la ciudad.
4: Sí, creo que hay sobrados ejemplos y que hemos debatido bastante sobre este tema para responder a esa pregunta. ¿Son suficientes las inversiones que se hacen en el Ayuntamiento de Gasteiz en prevención de incendios? Pues a día de hoy claramente no. Y creemos que este ha sido un debate bastante recurrente en los últimos años en el Ayuntamiento de Gasteiz y que hay diversos ejemplos para decir por qué estamos diciendo que en este momento no son suficientes, ¿no? Por ejemplo, este mismo año, una sentencia del Tribunal Superior de Justicia del País Vasco... El pasado mes de febrero, obliga al ayuntamiento a invertir en mejoras del servicio de prevención de incendios todo aquel dinero que el ayuntamiento recauda de las empresas aseguradoras por los servicios que prestan el cuerpo de bomberos a las empresas aseguradoras. Esta sentencia le obliga a invertir en mejoras del servicio de extinción de incendios esas cantidades que rondan el 1 millón de euros al año, que el ayuntamiento, el gobierno municipal, ha estado destinando a otras cuestiones durante muchos años. Es decir, no ha estado invirtiendo cerca de 1 millón de euros cada año en mejora del servicio de prevención de incendios. Por lo tanto, es una de las razones para decir que no son suficientes. Pero otro ejemplo de ellos también es el estado en el que se encuentra el Parque de Bomberos de Gasteiz. Un parque que requiere una inversión importante para ampliarlo, para actualizarlo, para adaptarlo a las necesidades del año 2026. Y, de hecho, tanto es así que hay un acuerdo entre el gobierno municipal y los sindicatos que recoge, entre otras cuestiones, que el gobierno municipal se comprometía a elaborar un proyecto de reforma del parque de bomberos. Un proyecto de reforma que se comprometió a elaborarlo para el mes de marzo, el pasado mes de marzo. Pues bien, estamos en julio, el proyecto no solo no está hecho, sino que ni siquiera está licitado. Esta es una cuestión que llevamos el pasado mes de junio desde Euskal Herria Bildu al Pleno para denunciar este incumplimiento y para forzar al gobierno municipal a cumplir, que aunque sea tarde, cumpla su compromiso de elaborar ese proyecto de reforma tan necesario del parque de bomberos con el que se comprometió con los sindicatos, que debía estar hecho en marzo y que todavía no está siquiera licitado. Y por estas cuestiones decimos que no son suficientes a día de hoy las inversiones en prevención de incendios.
2: Usted ha mencionado esa sentencia del Tribunal Superior de Justicia del País Vasco en la que obligaba al ayuntamiento a aumentar las inversiones en el servicio de bomberos. ¿Se ha destinado, señor Borja?
1: O sea, una cuestión es que uno no,
2: bueno, creo
1: no
2: que
1: esté destinando...

0: ocurrido, ¿eh? Pero
1: sí, sí, efectivamente tenemos alegaciones, porque en las cuestiones de prevención de incendios hay muchas cuestiones asociadas respecto del espacio público que no necesariamente o directamente, pero sí indirectamente inciden en este tipo de cuestiones. Por lo tanto, desde luego hemos hecho nuestras alegaciones. Lo cual no quiere decir que tú no estés comprometiendo el 100% de un presupuesto para ciertas inversiones, no quiere decir que estés mal en ese sentido. Son planos distintos. Una cosa es la recomendación a que inviertas cierto dinero o hagas ciertas inversiones, y otra cuestión es que estés mal en el sentido de la cuestión de prevención. Desde luego nada es perfecto y todo es mejorable, ¿no? Y creo que además los últimos episodios, cambio climático, pues seguramente nos llevan a todos una reflexión. Pero, aunque esa reflexión es necesaria, porque sobre todo habrá que buscar aliados también por lo que tiene que ver todo, sobre todo en zona rural, que nosotros tenemos un dispositivo especial para zona rural. Además, en la Junta de Gobierno local iniciamos el procedimiento de adquisición de una nueva autobomba forestal, que bueno, pues son elementos, inversiones que se están haciendo, pero seguramente también ahí necesitamos coordinar mejor las alianzas con agricultores, con propietarios, bueno, todas estas cuestiones que nos juntas administrativas, ¿no?, que nos parecen muy importantes, ¿no? Y sí, desde luego nada es perfecto. Yo creo que en Vitoria se está trabajando bien la prevención, pero desde luego aviso a navegantes, ¿no? Creo que es importante atender a la realidad climática que tenemos hoy en día, la emergencia climática, y a partir de ahí seguramente todo lo que reforcemos y trabajemos en prevención, pues serán costes que nos ahorremos en muchas otras materias.
0: Con la que está cayendo, ¿aumentarán los presupuestos? ¿O dentro de los presupuestos la partida para prevención?
1: Bueno, se hará una consideración, desde luego, pero no solo todo lo que tiene que ver con la emergencia climática, que afecta a muchos factores, desde luego va a tener en cuenta. Pero, insisto, recuerdo que en este caso no somos el equipo de gobierno soberanos, absolutos, porque sí o sí, pues para la ejecución presupuestaria
0: necesitamos a un grupo de la oposición.
1: Marta
0: Laña, hablamos de prevención. Yo decía, los incendios, cuando se apagan, siempre se en invierno, y se apagan con presupuestos y se apagan evidentemente con dinero y con mejoras.
2: Así es, y yo voy a llevar el tema igual un poco más por ahí, porque evidentemente, y compartiendo que hay que cumplir la sentencia y que el parque de bomberos está obsoleto, yo creo que todos los oyentes lo saben, en Álava fundamentalmente el riesgo de este tipo de incendios es un riesgo rural y afecta a todo el territorio, más que particularmente la ciudad de Vitoria.
1: Obviamente.
2: Y en este sentido sí que es un tema muy foral, y sí que es cierto, porque además me tocó tener esa responsabilidad hace muchos años,
0: en la Diputación,
2: incendios se previenen en invierno, porque hay que hacer clareos, hay que hacer podas de las ramas bajas, hay que mantener los cortafuegos, hay que mantener las pistas forestales. Esta mañana hablaba yo con algún ganadero que me decía que hay pistas forestales que cuando llueve mucho en invierno se hacen tales baches que ahora mismo no puede pasar un vehículo si tiene que extinguir. Entonces, ese gasto en prevención no hay que esperar al verano, eso hay que hacerlo durante el invierno. Aparte, yo creo que hay que tener en cuenta otra cosa. En Álava, año tras año, aumenta la superficie forestal y con ello el riesgo. Se están abandonando cultivos, hay fincas que no se cultivan y la naturaleza va ganando terreno. La ganadería no hace un uso tan intensivo del monte, los caballos, las vacas, las ovejas, que ayudaban ese modelo tradicional de explotación a mantener limpio los bosques, claro, y los montes, uh-huh, y es donde es uno de los principales problemas. Y luego otro es el de la coordinación. Evidentemente, lo que entendemos por un servicio de prevención y de extinción, los bomberos de carácter urbano, tienen que estar mucho más coordinados con el organismo autónomo de bomberos. ¿Por qué? Porque cuando toca una salida, los bomberos que van a actuar tienen que conocer el monte. Una cuestión fundamental para poder abordar con éxito cuando viene un fuego la extinción es conocer el monte, conocer los accesos y estar coordinado. Y por tanto, desde el Partido Popular lo que defendemos es mucha más intervención en los montes en invierno y una mayor coordinación, porque para poder actuar con garantías es lo que hace falta.
0: Pero para eso hace falta dinerito.
2: Por supuesto que sí. Y también hace falta incentivar ese modo tradicional o dejar a los agricultores y ganaderos o incentivar económicamente esas labores en invierno, porque va a llegar un momento, si no, de aquí a unos años, que nos vamos a encontrar que cada vez tenemos mayor superficie forestal y luego no se autorizan, no se mantienen cortafuegos, etcétera, etcétera, etcétera.
0: Señor Rollero, hablamos de presupuesto, hablamos de dinero y evidentemente con la que está cayendo nos estamos dando cuenta efectivamente, ¿no?, que nos hacen que hace falta ampliar el presupuesto para luchar contra esta emergencia climática, que la tenemos absolutamente absolutamente encima.
3: Sí, efectivamente, yo creo que el contexto y la coyuntura también, y lo que vemos a veces también en imágenes a través de la pantalla o a través de la radio, que nos llega esas informaciones lamentables, tristes, y nos preocupa y genera una reflexión que evidentemente podría ser compartida, ¿no? Pero yo creo que también en la mesa se está hablando sobre un elemento que consideramos fundamental en esta reflexión, y es precisamente la prevención. Yo creo que la prevención de incendios probablemente podemos calificarla como una de las inversiones más rentables que puede realizar una administración pública, pero también la sociedad en su conjunto, ¿no? Y en ese sentido, pues yo creo que es importante en la medida en que la prevención no solo se mide en dinero, cash, como sería en la calle, ¿no? Sí, que se destina a ella precisamente, sino también se mide por la planificación, la coordinación institucional, también todo lo que tiene que ver con la gestión forestal. La señora Alaña ya mencionó algunos elementos que tienen que ver con esa gestión forestal y esa capacidad de respuesta que somos capaces de desplegar sobre el terreno en un momento determinado. Y en ese sentido me parece importante subrayar que en Álava existe un importante esfuerzo en esa materia y en esa dirección, ¿no? La Diputación destina alrededor de 1 millón de euros a ese plan anual de prevención, de vigilancia y extinción, a lo que se suman más de 600.000 euros en inversiones para bomberos de Álava, además de ayudas destinadas a desbroce y mantenimiento de montes, esas labores que se realizan precisamente en ese periodo de invierno por parte del ayuntamiento. Recordar lo que el concejal Borja mencionaba de esa compra de la autobomba forestal por un importe de más de 450.000 euros. Insisto, lo importante no tanto está en la inversión económica, sino en ese trabajo preventivo que se realiza sobre el territorio. En Vitoria-Gasteiz estamos hablando también de un refuerzo muy importante en la zona rural. Este año se ha activado un nuevo dispositivo especial de prevención y actuación ante incendios forestales, que combina actuaciones tanto en el terreno, la planificación, autoprotección. Estamos avanzando también en evaluación de riesgo de los 63 consejos de nuestro municipio y elaborando fichas específicas que nos permitan precisamente identificar vulnerabilidades, planificar mejor la respuesta ante esos posibles incendios. Y contamos también, alguien en la mesa, no recuerdo quién, mencionaba la importancia también de esas personas que están sobre el terreno, y precisamente en Gasteiz, pues contamos con la colaboración, el apoyo de 27 agricultoras y agricultores voluntarios formados precisamente por bomberos, cuyo conocimiento del territorio es fundamental también, bueno, en esa labor de prevención.
0: Por poner un dato, el año pasado los bomberos de Vitoria salieron alrededor de 3.700 salidas, de las cuales 683 fueron incendios. Estamos hablando de un 18,5%.
3: Y del
0: 2025.
3: Claro, recordar los incendios 2026. Y recordar los incendios que hemos tenido en Salina Dañana, Armiñón, y cómo los parques de bomberos de Álava han respondido. Apoyan. Por lo tanto, yo creo que un mensaje también de tranquilidad, de confianza a la ciudadanía, que creo que tenemos los medios y los recursos.
0: Claro, para eso está además la prevención. Hoy yo, sobre todo, quería poner encima de la mesa la importancia de la prevención. Garbiñe Ruiz, habrá que seguir aumentando los presupuestos, efectivamente, esta prevención. Creo que en este punto los presupuestos del 2027 estarán de acuerdo.
4: Vamos a tener que seguir adaptándonos en todo lo que tiene que ver en la crisis climática en el sentido amplio de la palabra, porque llevamos años viendo cómo la crisis climática ha pasado de ser un concepto que no se entendía muy bien a cómo se traduce en gotas frías como la que vimos en Valencia, incendios cada vez más virulentos, el cambio de temperaturas. Yo creo que estamos viviendo un mes de julio anormalmente caluroso en Gasteiz, con una ola de calor hace 15 días que sufrieron los gasteiztarras. Y creo que es fundamental que nos adaptemos, no solamente los presupuestos que tienen que ver con los incendios en verano, porque la buena política preventiva tiene que ver con la política diaria y con políticas que nos van a ayudar también a hacer todas esas tareas que tienen que ver con el invierno, porque sin duda alguna estas cuestiones no solamente son consecuencia de la emergencia climática, también tienen que ver precisamente con ese abandono del medio rural, de esa ganadería extensiva, que yo creo que también nos vamos dando cuenta pues que si no hay animales en el monte, pues no van comiendo, no van abriendo paso, si esos caminos no se limpian, si esos cortafuegos no se están continuamente arreglando, cuando llegan los incendios sufrimos esas consecuencias. Así que nos vamos a tener que adaptar, no solamente en el medio rural, en lo que tiene que ver con lo forestal, también la ciudad con la rehabilitación de edificios, vamos a tener que seguir mejorando la red de refugios climáticos. La crisis climática ha venido, por desgracia, para quedarse y vamos a tener que seguir trabajando día a día para combatirla.
0: Bueno, tenemos muchos meses por delante hasta que llegue esa presentación de presupuestos y miraremos encima de la mesa a ver cuánto de del dinero, ¿no?, presupuestado tiene que ver precisamente con esta emergencia climática. Por cierto, ha habido varias personas que se han puesto en contacto con nosotros y hay una que hace referencia a incendios, que dice para la tertulia de concejales, y nos habla del barco pirata, que tiene una gran capacidad de combustión de incendio porque está rodeado de bambú, que es una planta invasora. Desde la Asociación de Vecinos dicen que han pedido al ayuntamiento que quiten completamente el bambú, que siguen esperando y que planten árboles. Dicen que ya ha ardido más de una vez. Bueno, era una de las consultas que nos llegaban. Nosotros somos muy obedientes en la emisora y damos paso, efectivamente, a los ciudadanos y ciudadanas. Dicho está, si les parece.
1: Y anotado queda.
0: Ya no nos da tiempo para más. También otra persona se ponía en contacto con nosotros y nos hacía referencia a la desgracia del que sucedió el pasado domingo en el Ironman, cuando un participante, efectivamente, a primera hora de la mañana, pues falleció de un paro cardíaco, falleció cuando estaba en el pantano de Ullíbarri Gamboa. Él nos hace la pregunta que no la vamos a poder contestar, pero dice, ¿cómo es posible que el ayuntamiento, como patrocinador principal, no haya sacado ninguna declaración, nota, ¿no?, sobre la muerte de esta participante? Nos tenemos que ir, pero dicho está, lo dejo encima de la mesa, y para la siguiente, que les vaya muy bien, que mi
2: esquer. Muchas gracias.
3: Agur. Muchas gracias.
0: Agur. Agur. Agur. Agur. 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

0: municipales y forales del año que viene, el secretario general del Partido Socialista de Euskadi, Eneko Andueza, en la reunión del Comité Nacional de los Socialistas Vascos celebrada ayer, insistía en rechazar la prioridad nacional que sostiene la ultraderecha, así como algunos discursos nacionalistas de PNV y EH Bildu, para poner en el centro, decía, en la conversación de la prioridad social.
1: Una alianza nacionalista que seguramente es bien vista por muchos sectores, vamos a combatir tanto la prioridad nacional del PP y de Vox como la que quieren construir desde el nacionalismo. Ahí está el acuerdo en la ley de empleo público, la política migratoria, que se enfoca muchas veces como un peligro para la identidad vasca y su lengua, los acontecimientos vinculados a la Corrica, la imposición que plantea ELA con euskera.
0: El presidente de Euskadi Burubatxar, del PNV, Héctor Esteban, le contestaba en Gambara de Radio Euskadi y Radio Vitoria, aludiendo a que no es lo más adecuado contraponer derechos laborales y euskera.
2: No me parece que sea lo más adecuado contraponer derechos laborales con el euskera. Es que no es cierto que la nueva ley aumente la exigencia de conocimiento, etcétera, etcétera, sino que lo adecua. Además, lo que permite ahora es que, a posteriori, pueda probarse ese conocimiento, no en el momento de la oposición, sino pasados unos años. Yo creo que la ley es incluso más abierta que antes, ¿no?
0: Otro de los asuntos, el Congreso de los Diputados ha aprobado en segunda vuelta el anteproyecto de ley de violencia vicaria, que lo tipifica como delito específico contra las mujeres y su entorno, y que también posibilita escuchar a los y las menores con independencia de su edad, y la retirada también de la patria potestad a padres con sentencia firme. Ana Redondo es la ministra de Igualdad.
3: La premisa, por lo tanto, es clara: un maltratador, una persona violenta, nunca puede ser un buen padre, y por lo tanto eso tiene que tener consecuencias en el ámbito civil. Se recuperaría la patria potestad cuando se produzca una cancelación completa de los antecedentes penales.
0: Además, el Congreso ha aprobado también por mayoría, en este caso con el rechazo de Vox y la abstención del Partido Popular, la reforma de las leyes de dependencia y discapacidad, que contemplan una ampliación de derechos, servicios y prestaciones que garantiza por ley que el Estado asuma el 50% de la financiación del sistema de dependencia. Con 179 votos a favor, 33 en contra y 137 abstenciones, el texto que reforma ambas leyes ha salido adelante para su remisión ahora al Senado. Además de la aprobación del decreto ley para ampliar la financiación estatal de dependencia en 6.200 millones de euros adicionales entre 2026 y 2027 para distribuir entre las comunidades autónomas, que esta vez sí que ha contado con el apoyo del Partido Popular. Y el Ministerio de Hacienda tiene previsto volver a llevar al Consejo de Ministros de la semana que viene la senda de déficit para el periodo 2027-2029, paso previo para la presentación de los presupuestos generales del Estado, y que también ha sido rechazada por el Pleno del Congreso con los votos en contra de Junts, PP, Vox y UPN. Otro asunto, la Audiencia Provincial de Badajoz absuelve a David Sánchez, el hermano del presidente del gobierno Pedro Sánchez, y al resto de los acusados del delito de tráfico de influencias por el que las acusaciones populares pedían hasta 6 años de prisión. El tribunal considera que no hay pruebas de que existieran presiones para la creación y adjudicación de la plaza de coordinador de conservatorios que ocupó el hermano de Pedro Sánchez, y tampoco cree que el hoy presidente del gobierno influyera de alguna manera en ese proceso. Pero sí castiga a David Sánchez y a los otros 10 imputados en este juicio por prevaricación con una pena de inhabilitación de 9 años. Y serán 18 para Miguel Ángel Gallardo, que era entonces presidente de la Diputación de Badajoz, quien fue, según insinúan la sentencia en los magistrados, el que pudo crear ese puesto para el hermano del hoy presidente del gobierno. Tanto David Sánchez como Miguel Ángel Gallardo han anunciado ya que van a presentar recursos al Tribunal Superior de Justicia de Extremadura. Desde el PSOE hablan de cacería. Pachi López es portavoz del Grupo Socialista en el Congreso.
4: Que lo único que determina esta sentencia es el triunfo de la estrategia de la ultraderecha, porque no se ha perseguido un delito, se ha perseguido una persona por ser el hermano del presidente del gobierno, que nosotros acatamos como siempre. Ya se ha anunciado que se va a recurrir, pero que no nos va a quitar de la cabeza que hay una cacería contra el Partido Socialista y contra Pedro Sánchez.
0: Desde el gobierno, la ministra portavoz, Elma Saiz, asegura que el Ejecutivo sigue confiando en la justicia y en la inocencia de David Sánchez. El Partido Popular, por su parte, aplaude el fallo, y su portavoz en el Congreso, Esther Muñoz, pide la dimisión del presidente del gobierno, Pedro Sánchez, y la convocatoria de elecciones.
5: Confianza en la justicia y que en instancias superiores se constate la inocencia de David Sánchez, que es en lo que creemos.
6: Esto es un día histórico. Esto en cualquier país haría caer a cualquier gobierno. Y Pedro Sánchez está festejando el 14 de julio.
0: Visión diferente a la del presidente del PNV, Héctor Esteban, que hacía este análisis sobre la sentencia en Gambara de Radio Euskadi y Radio Vitoria.
2: Sí, me suena raro. No hay probado un tráfico de influencias pero le inhabilitamos por prevaricación, o sea, en la propia

0: sentencia, por lo que he leído en los resúmenes, lo que se aprecia es que únicamente se condena por indicios, pero sin ninguna prueba. Uf, me parece un poquito forzado.
1: Y en el exterior, la cobertura mundial de vacunación infantil mejoró ligeramente en 2025 respecto al año anterior, pero continúa por debajo de los niveles de 2019, la referencia fijada por la Agenda de Inmunización 2030, según las últimas estimaciones de la Organización Mundial de la Salud y de UNICEF. El informe señala que el número de niños que no recibieron ninguna vacuna aumentó en 674.000 desde 2019 hasta alcanzar un total de 13 millones y medio, aunque descendió con respecto a 2024. El año pasado, en 745.000 niños. La meta de la Agenda de Inmunización 2030 es reducir a la mitad, hasta el 6,4 millones, el número de niños sin ninguna dosis para el año 2030. Este año pasado, 2025, el objetivo intermedio era situar esa cifra en los 9,6 millones, por lo que el mundo acumula un retraso de casi 4 millones de vacunaciones en niños en el mundo. Es todo. Más noticias a las 4. Hasta entonces, la actualidad en orain.eus. Yeah.

Queridos oyentes de Aldapeco, buenas tardes, bienvenidos. Dejadme que os recuerde la historia de Ada Byron, la hija de Lord Byron, efectivamente, que resulta que fue una pionera matemática, una más de las tantas pioneras, olvidadas, silenciadas, que ahora en estos últimos años están saliendo a la luz. Es verdad, el milagro se obra por las sesudas investigaciones de las nuevas generaciones y por las nuevas tecnologías que efectivamente facilitan la investigación. Y lo que es igual de importante, la difusión. Internet ha sido la clave. El personaje famoso era su padre, el célebre, enigmático y atractivo, dicen los eruditos, Lord Byron, uno de los grandes exponentes de la poesía del romanticismo en Inglaterra, y su hija Ada Byron, Reino Unido, 1815-1852, murió joven, única hija legítima. Luego tuvo otras que no eran legítimas, ya sabéis cómo iba entonces la cosa. Única hija legítima del poeta Lord Byron fue, y por supuesto no menos célebre para nosotras las mujeres, porque fue Ada Byron la primera programadora matemática de la historia. Para nosotras, no menos te lo veré, para los matemáticos y programadores e informáticos, espero que también. Augusta Ada Byron, conocida como Ada Lovelace, matemática, escritora, británica, como su padre, del siglo XIX, célebre por su trabajo sobre una máquina que había inventado un tal Charles Babbage, nombre científico importantísimo de un matemático científico británico del que tampoco hemos oído hablar nunca. Oye, pues mira, eso que nos llevamos. Babbage, Charles, diseñó y desarrolló una calculadora mecánica, estamos hablando del 19, una calculadora mecánica capaz de calcular tablas de funciones numéricas por el método de diferencia, que yo os lo digo así como lo he leído, aunque en realidad no estoy yo entendiendo gran cosa, que resumiendo mucho viene a ser la invención de este señor, lo que se reconoce como el primer algoritmo de la historia, gracias al invento de este señor, a la máquina, a la calculadora de este señor, Ada Byron escribió lo que se reconoce como el primer algoritmo de la historia y se convirtió en la primera programadora de ordenadores. Es decir, que basándose Ada en el trabajo de este matemático Babbage, pues consiguió crear el primer algoritmo. Ahora que andamos con los algoritmos para arriba y para abajo que dominan nuestra vida, bueno, si Ada levantara la cabeza. Ada Byron también elaboró un lenguaje de programación matemática que hoy es considerado como el primer programa de ordenador. A todo esto, en esta disciplina, la programación, el nacimiento de los ordenadores, en este ámbito los nombres femeninos son legión. El caso es que como el trabajo de Ada Byron y su descubrimiento no fueron reconocidos como tal, porque era mujer, pues tuvieron que pasar casi 130 años de su muerte para que la historia hiciera justicia con ella. Es lo que está pasando con todas las mujeres que estamos descubriendo en estos últimos años gracias a Internet, gracias a la divulgación. Ocurrió en 1979 cuando el Departamento de Defensa de los Estados Unidos creó un lenguaje de programación basado en Pascal llamado ADA, en honor a Lady Byron. Este fue el primer reconocimiento a su labor después de morir

Ada Byron. Este lenguaje se utiliza actualmente en la industria aeroespacial, militar y nuclear y ha influido en lenguajes posteriores. Leo que en la Universidad de Zaragoza hay un edificio que lleva el nombre de Ada Byron, que nació en Londres el 10 de diciembre de 1815. Su padre, el famoso poeta romántico Lord Byron. Su madre, una brillante matemática de nombre Annabella Milbank, que era otra mente brillante para la ciencia. Y desafiando las limitaciones que imponía la lógica victoriana para la mujer, claro, eran aquellos 1800, en fin, mediados del 19, contra viento y marea y contra la lógica victoriana que determinaba cómo debían ser las mujeres, cómo se debían comportar, lo que debían o no hacer, estudiar. Creó esta mujer el algoritmo inédito entonces, pensado para ser procesado por una máquina. Y así sentó las bases de lo que sería la computación, que no fue el invento lógicamente de una sola persona, sino que fueron muchos los científicos, como pasa con todos los descubrimientos y los avances de la ciencia, son muchos los científicos, las científicas, que trabajan y aportan su parte para que al final se, pues por ejemplo, utilicemos todo, hoy utilicemos esa cosa que llevamos en la mano con la que hacemos absolutamente todo. Ada Byron murió con 37 años por un cáncer de útero, de su trabajo ignorado, su trabajo no nada valorado. Sus padres se habían separado cuando ya tenía un año de edad y Ada había quedado a cargo de su madre, que era científica, era matemática y se encargó de su educación y claro, pues lógicamente, de aquella gran enseñanza de la madre salió una hija científica, pero siempre rodeada de un ambiente erudito. Desde chiquitita tuvo muy, muy buenos profesores de matemáticas, astronomía, literatura y música. Y fue siempre una niña muy enfermiza y transcurrió muchos periodos de su niñez en la cama. Sufrió una parálisis en las piernas. En vez de jugar, pues ¿qué hacía? Pues leer y estudiar. La adolescente Ada se sintió muy pronto fascinada por la ciencia, ejemplo de su madre, y por eso empezó a estudiar, a idear, a investigar. Le gustaba a frecuentar los ambientes de su madre. Y eso es lo que hizo por el género humano, poner una de las primeras piedras para la revolución del conocimiento que ha sido todo esto de las computadoras, de la computación, de la informática y del algoritmo. Y colorín colorado este cuento de descubrimientos de grandes mujeres que en siglos pasados fueron ignoradas pero claves para la historia, colorín colorado porque este cuento no ha hecho más que empezar. Y ahora, mira qué canción.

Una de las canciones más aplaudidas del ranking de las canciones más aplaudidas de Rocío Jurado ahora mismo, de mucha actualidad. A cuenta de ese documental que se está viendo en plataformas, ese documental lleno, repleto de imágenes de archivo de Televisión Española, fundamentalmente de otras cadenas también, y una oportunidad de verla a ella, a actuar, moverse, cantar. Esta canción, Déjala correr, por cierto, tiene, se le escuchan tintes de Juan Pardo. Está Juan Pardo ahí metido. Efectivamente, Juan Pardo es el autor de esta canción. Eran muy amigos. Lo cuenta Juan Pardo en el documental. Es la primera aparición que hace desde hace ni se sabe cuánto tiempo, así en público. Y cuenta Juan Pardo que eran íntimos amigos y se contaban todo, y Rocío le contaba su vida, y un día le dijo: me compondrías un disco. Y le dijo Juan Pardo: pues me voy a poner a ello. Se encerró un mes con el piano y le compuso un disco entero, y a ese disco le pertenece esta canción, Déjala correr, que por cierto, Juan Pardo y su faceta de compositor, que de eso se habla poco, pero es que está muy presente Juan Pardo en los discos de gente como de otros cantantes. Y fíjate, por ejemplo, Luz Casal tiene temas de Juan Pardo, por supuesto, Camilo Sesto, Chiquete.

Tete, Los Pecos, Andrés Dovarro, pues es otro de esos compositores importantes que nos, bueno, no han, no son citados, no son citados con frecuencia. Juan Pardo, Déjala correr. Y de la voz de la Rocío Jurado, pues ya está, que cantaba maravillosamente. Montserrat Caballé le tenía una envidia espantosa porque Rocío Jurado tenía una garganta prodigiosa, aunque se la fastidió por no tener técnica. Y luego ya aprendió, se dio cuenta de que había que estudiar. Empezó muy niña por sacar a su familia adelante, y se fastidió las cuerdas vocales y luego se operó y luego ya aprendió a cantar, y fue su segunda etapa muy maravillosa. Déjala correr, que es una de las canciones que más nos gustan. Lo de la más grande, por cierto, salió en México, porque ya saben, sabemos que en México son muy dados a la elocuencia, a la vehemencia, a la exageración, y le pusieron La más grande, y ahora pues bueno, se quedó con una coletilla lo de La más grande, ¿qué le vamos a hacer? Pero nos encanta empezar con Rocío Jurado y con Déjala correr y con Juan Pardo. Nos encanta empezar así este programa que se llama Aldapeco.

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Querida, querida, no es lo que parece, no te lo imagines, porque solo he salido a por tabaco y nada más. De qué se me acusa. Pues el estereotipadísimo comportamiento masculino hecho canción, al margen de la letra. Tiene un buen baile esta canción, hicieron a dueto esta canción que se llama Fría, que viene a ser un argumento en plan, pues tenía sed y salí. Fría es la manera de decir que se va a por una cerveza, por una cerveza fría. Así de nada, esto es todo. Pero bueno, tiene un baile muy interesante, que es lo que al final importa. Y lo grabó con Yotuel, el de Orishas, el cubano de Orishas, Yotuel, que es también otro de los grandes artistas de la música y latina. Así que nada, ellos se juntan y cantaron juntos esta cosa tan bonita y tan ideal. Yotuel Romero, de Enrique Iglesias, ya todo el mundo lo sabe todo, que se prodiga poquísimo, que ya está como retirado porque tiene muchos hijos y dice, bueno, yo ya he trabajado suficiente.

duro. Y entonces Enrique dijo, ah, lo dejo. Y Yotuel Romero, pues es ese gran artista cubano conocido por su exitosa trayectoria en el grupo Orixas, y se juntaron y cantaron Fría. Y ahora vamos a escuchar una historia de un aguacero, porque no hay nada más inspirador que un aguacero y nada más inspirador que escuchar la preciosa voz de Idoia.

de su último disco recién publicado, Un último baile bajo el aguacero, canción de Idoia, nacida Idoia Surmendi, nacida en Arabayona, aquí al lado, que tiene una de esas voces que tantas alegrías nos da últimamente. Hay muchas cantautoras, bueno, muchas, hay varias cantautoras con voces singulares que nos... que están renovando mucho el parque, están renovando mucho el cancionero popular. Idoia también se suma a esta tendencia última de cantar en el idioma que se te venga a la cabeza cuando se está componiendo, que es lo que hacen los artistas, según te venga el idioma, y también es lo que hace el bilingüismo, claro, o ser políglota, que una canción te puede venir en inglés, o te puede venir en euskera, o te puede venir en castellano. Y nosotros, que los disfrutamos muchísimo, porque nos gusta mucho Idoia Surmendi. Como nos gusta mucho Nacho Vegas.

provocación, pura provocación, hacer ese semejante declaración. Semejante declaración. Pues Fiu se llama esta canción, último disco de Nacho Vegas, 1974, nacido en Chichón, referente de la música independiente en España y América Latina, con más de 25 años de carrera, más o menos. Con muchos discos, con muchas canciones colocadas en el cancionero popular. Nacho Vegas, que en esta última le hace un bonito homenaje a su madre. Bueno, le hace la pelota, básicamente. Le hace bastante la pelota a su madre. Es una canción que empieza diciendo eso. Si escuché un nombre precioso sobre la tierra, ese nombre es sin dudarlo Cristina Vegas, que fue la que me dio la vida y luego me dejó vivirla, porque es verdad que no solo es cuestión de dar la vida, sino que luego los padres y las madres han de dejar a los hijos y a las hijas que vivan la vida por donde tal, y le dio las herramientas para vivir esa vida, y por eso son rojos los de su familia. En fin, es una canción muy bonita, y dice: cometí tantos errores, provoqué tantos disgustos en un mundo en el que aplastan pecadores a los justos mientras rompen las olas susto tras susto. Bueno, sí, pues eso, que le hace un poco la pelota a su madre, a la que le ha dado suficientes disgustos como para que se sienta obligado el estupendo Nacho Vegas a pedirle de alguna manera perdón. Bueno, pues Nacho Vegas, pues vamos a... pues igual le... espera. Me viene fenomenal. Además, me viene muy bien porque ya que estamos, ya que nos hemos puesto a declarar lo que somos, los rojos que somos y las intenciones que tenemos, me viene de perlas Benito Camelas y esta canción que se llama Aquellas cosas que solíamos hacer.

0: música maravillosa y con alegría recibimos a Pepe Sainz Varela, director de Archivos de Álava. Me lo imagino siempre en esos pasillos.
1: Hola, Jenny.
0: Hola, Pepe. Qué frío hace, te imagino muchísimo, muchas veces en el archivo, en donde están, ¿cómo se llama? En el almacén, ¿cómo se llama?
1: Quiero saberlo, ¿eh?
0: El archivo, ¿cómo se llama?
1: Depósito.
0: El depósito.
1: Gordayu.
0: Gordayuan. Te imagino en el depósito que hace un frío del copón.
1: Bueno, no sé qué decirte.
0: Entre legajos buscando archiva con un candil, dice Norberto, no, eso está, te imaginas, estará prohibido, ¿no?
1: Yo no sé si te conté una
0: mirar
1: vez
0: con un candil,
1: no sé si lo he contado una vez, pero bueno,
0: cuéntalo.
1: ¿Te acuerdas del programa este de que tenía Lobato, se llamaba quién sabe dónde?
0: Sí. Lobatón.
1: Lobatón, eso es. Lobatón.
0: Lobato es el que está todo el rato vendiendo coches.
1: Bueno,
0: qué pobre.
1: Bueno, este tenía un programa hace años, bueno, en los años 90 o principios de los 2000, no recuerdo. Y se dedicaba, bueno, pues a averiguar dónde había gente que había desaparecido, etcétera. Y por lo visto, uno de la productora que hacía el programa, buscando imágenes de recursos o algo así, eso que para mientras una voz en off detalla lo que ha pasado, pues que se vean imágenes. Y le pidieron al Archivo General de la Administración permiso para grabar en los depósitos. Porque, bueno, querían ambientar eso de ir buscando los archivos, apareció el expediente que nunca... Y aparecieron por allí el equipo de grabación.
0: Pepe, hablando en castellano, perfecto.
1: Aparecieron por
0: ahí. No, en gaditano, que es lo habitual.
1: Sí.
0: En gaditano, perfecto, también te lo digo.
1: Y entonces aparecieron por allí el equipo de grabación, les llevaron a los depósitos y se los enseñaron. Y bueno, pues que se les veía como mohínos, no acababan de filmar, etcétera. Y les preguntaron, bueno, ¿y no les parece bien? Y dice, ya, pero es que estos depósitos parecen un hospital. O sea, me refiero, son los depósitos de un archivo, todo pintado de blanco, todo limpio, sin polvo, alineado, etcétera. Ellos esperaban algo así como...
0: En una cámara de frío para que los papeles no sufran.
1: Ellos esperaban algo así como un sitio polvoriento y una araña, gente con candiles, gente que se pierde los... Por la idea que tenemos muchas veces cinematográfica de los archivos.
0: Claro, si Mancas me dice un palacio con telarañas y musa y...
1: No, también en Simancas también está muy bien, quiero decir, también está todo
0: aséptico,
1: desde la última...
0: Aséptico. Que es
1: cuanto más blanco
0: que
1: y más mejor, porque así sí, cualquier mancha, cualquier historia, rápidamente detectarla.
0: Claro.
1: Yo sí que es verdad que el archivo para estos días es un refugio climático.
0: Sí, señor.
1: Y otra cosa que suele ser un refugio climático es la cerveza. ¿Qué es de lo que quería hablarte hoy?
0: Efectivamente, porque, mira, un tema súper apropiado para el día de hoy.
1: Sí.
0: Luego te voy a llevar a una cervecería que me acabo de acordar que existe.
1: ¿Ah, sí? ¿Sabes que cuando se habla de determinadas sagas familiares que han marcado la historia de Vitoria, por su influencia, los Herrán, Ajuria, hay una de las que no faltan nunca son
0: las Caray,
1: sí, efectivamente.
0: Una de las que nunca faltan
1: es Kenner. Porque
0: la familia Kenner, sí, señora.
1: Eso es. Porque entre otros detalles que no vamos a entrar ahora de otros logros, está que fueron los creadores de la primera cerveza. De la primera fábrica de cervezas que hubo en Vitoria, la Esperanza.
0: La primera fábrica.

0: de cerveza se llamó La Esperanza.
1: Le pusieron de nombre La Esperanza, sí. A finales de 1870, 1880. Pero de todas formas, precisamente eso quería hablarte. Es lo que aparece en cuanto mira un poco, sí, busca sí. un poco información, es lo que primero te salta.
0: Sí, sí.
1: Y luego, pero luego, sobre todo, fue más conocido porque desarrollaron unos refrescos, comprando unos refrescos previos que había con la marca As, pues le pusieron la K, bueno,
0: el mejoraron la fórmula y fue el celebérrimo Cas, Cas naranja, Cas limón.
1: Yo de todas formas no venía a hablar del Cas.
0: Bitter Cas.
1: Sino de la cerveza.
0: Uh-huh.
1: Bueno, eso es lo que aparece, lo que todo el mundo repite, ¿no? Que fueron los creadores de la
0: primera cerveza en Vitoria.
1: Un tal Román Kenner Streif, que natural de Prusia, que se afincó en Vitoria en torno a 1870, dice la... Dice el,

0: Ricarda Serrano en 1863, y el documento está en el archivo. El 1 de septiembre de 1863 tenemos el matrimonial, en el cual se casa con esta Ricarda Serrano, alentada por los padres de Ricarda, que le dicen que le aconsejan que se case, que aunque él tiene cuando se casa 37 años y es viudo, y ya tiene 24. Pero bueno, en estos años una diferencia
1: eso
0: como
1: es,
0: esa...
1: es normal.
0: El padre le aconseja que se case, que conoce al futuro marido y que por tanto se lo aconseja. Y en las condiciones del matrimonial se dice que él es fabricante de cerveza, que es vecino de Vitoria y que como dote aporta al matrimonio 20.000 reales de vellón en una fábrica completa de cerveza con sus enseres y útiles. Es decir que, salvo que... ¿Recuerdas que hace un par de semanas, o no sé si la semana pasada, estuvimos hablando sobre que muchas veces los perros con hidrofobia, con
1: sí,
0: rabia,
1: sí, sí.
0: Que no sabía yo por qué razón en la década final del siglo XIX, 1890, había muchos ataques de perros con hidrofobia, con rabia. Que eso es algo que tienen que investigar los investigadores, que sí. Yo solamente doy el dato, que a veces...
1: ¿Cómo tenemos... se produjo aquello? ¿De dónde salían tantos perros?
0: Pues... yo no sé exactamente si este Felipe Gárate realmente es o no el primer fabricante de cerveza en Vitoria, pero todo apunta a que sí que lo era, uh-huh. Porque tenía una fábrica con todos sus enseres y utensilios en 1863, 7 años antes de que apareciera por aquí Román Kenner Strafe.
1: O sea que Gárate estaba antes y tenía tenía una fábrica, lo que hace falta para fabricar una cerveza.
0: Bueno, ahora, si quieres, hablamos un poco del tema de cómo la cerveza, porque estamos a finales del siglo XIX, todavía no se ha producido el gran boom de la cerveza. Ya sí que se está produciendo industrialmente, cuando digo industrialmente quiero decir de una forma artesana, pero ya no tiene que ver con la producción de cerveza que ha ocurrido en los siglos anteriores, desde la antigüedad hasta ahora, que la cerveza era como muy espesa, las levaduras no estaban bien trabajadas. No, aún no sabían, creo que el lúpulo no se le añade a la cerveza hasta la Edad Media, porque la antigüedad era básicamente cebada fermentada.
1: Eso
0: se usaba más como comida que como entretenimiento. Uh-huh. Pero a partir de la Edad Media, pues sí, se le añade el lúpulo, como que es una flor aromatizante a la cebada o al trigo fermentado, y eso es lo que... Además, la cerveza siempre fue algo del norte de Europa, porque en el Mediterráneo, en el norte de Europa, la vid es más difícil producir vino que en el Mediterráneo. Y por tanto, además, los griegos y los romanos, aunque se conocía la cerveza de la antigüedad, los griegos, los egipcios... Sabemos que prácticamente desde que estaban construyendo pirámides también estaban fabricando, o sea, haciendo cerveza, no cuajó en Roma y en Grecia, preferían el vino. Eso se quedó más bien al norte. Y en el norte, los germanos son los que la vuelven a traer otra vez a Europa, después de la caída del Imperio Romano, etc. Pero no empieza a desarrollarse industrialmente como la conocemos ahora hasta el siglo XIX, sobre todo con la refrigeración, que es la que te permite fabricar cerveza a cualquier... en cualquier época del año, conservarla, etcétera, depurarla, filtrarla, para que no tuviera... Es que la cerveza original creo que tiene un color tirando a marrón oscuro, mientras esta, que es bastante clarita, está bastante...
1: filtrada.
0: Y esa revolución industrial es la que hace que por toda Europa la cerveza se...
1: Fluya. Es que más bonita.
0: ¿Sí? Y esa es la razón por la que aparecen prusianos o gente del norte
1: en todas partes
0: produciendo cerveza.
1: También, fíjate.
0: Claro, aquí lo asociamos a este Román, pero ya vemos que Felipe Gárate sí que tenía una fábrica en 1863. Y el caso es que luego en 1874 tenemos venta de una casa, este es un documento 21 de octubre de 74, venta de una casa y huerta en el barrio del Prado llamado de la cerveza. Entiendo que la huerta la llamaban de la cerveza. No sé.
1: ¿En la calle Prado?
0: En el barrio del Prado.
1: ¿En el barrio del Prado?
0: Sí, ahí por el Prado.
1: ¿En el Prado? Sí, sí.
0: Para Carlos Lonterbach y Hotman. Y con este nombre, este también tendría que ser de fuera. Antes incluso que los Kenner. Entonces, sí que es un tema interesante para investigar.
1: Para investigar.
0: Porque damos por hecho que la primera cervecera...
1: Atención, se buscan investigadores.
0: La primera cervecera... Es

0: la de los Kenner, que crean la esperanza y luego desarrollan. Creo que, bueno, luego se desarrollan también la duna, ¿no?
1: Sí, ¿cómo era? La cerveza duna. No. La duna, sí.
0: Creo que me habías dicho algo así como que tenían el eslogan, ¿era?
1: Ahí, espera que lo busque. Cerveza la duna, el sabor de dos en una.
0: Buen nombre, sí.
1: Marketing.
0: Sí.
1: Marketing de los años 70.
0: Bueno, es que ten en cuenta que realmente, bueno, en el caso de la cervecería Esperanza, la que crean los Kenner, sí que es significativo, porque ellos crean la en torno a 1870, porque Kenner también se casa con una... con la hija de Mariano Ortiz de Urbina, y de hecho será Román Kenner Ortiz de Urbina,
1: sí,
0: el que desarrolle plenamente la primera cerveza, la Esperanza, etcétera. Pero
1: aquí...
0: todo eso se va un poco al traste cuando fallece en 1920. Hay una época de que dejan de fabricar la cerveza. Luego, es verdad que con el franquismo en toda España, el consumo de las cervezas cae muchísimo, y no es hasta los años 60 que vuelve otra vez la explosión de la cerveza en toda España.
1: ¿Se sabe por qué?
0: La autarquía.
1: El decaer de la...
0: Sí, la producción, la falta de medios, Sí, y en España siempre el consumo de vino tuvo, incluso...
1: Sí, es verdad, la cerveza es una cosa modernísima de ahora mismo.
0: La batalla final no la ha ganado hasta la década de los 60.
1: El consumo ha sido, en cuanto a consumiciones de alcohol, ha sido siempre el vino, claro.
0: Eso es, y solamente ha sido en estos últimos, iba a decir 40, bueno, ya 60 años, ¿no? Que ha ganado la cerveza la batalla definitiva al vino. Como producto de consumo alcohólico, entretenimiento ya, básico, social.
1: Social, sí. Bebida, alcohol social. Tengo aquí estoy viendo en internet, es que lo de internet, ya digo que para la divulgación es maravillosa, pero es verdad que lo que hace Pepe Saiz Varela es investigar, o sea, es coger los documentos y atar cabos de un documento a otro, ir creando un poco cómo pudo ser la historia de la primera fábrica de cerveza. Bueno, tengo aquí una foto de una tarjeta, bueno, de un cartel, fábrica de cerveza alemana, gaseosa sin alco, agua de Seltz, hielo artificial, todo eso hacía la fábrica, hielo artificial.

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1: Las noticias de las 4. Gabón. La selección española pasaba anoche a disputar la final del Mundial de Fútbol 2026 tras vencer a la selección de Francia por 2-0. Goles de Mikel Oyarzabal de penalti y de Pedro Porro. Poco antes de la celebración de este encuentro, centenares de personas realizaban una cadena humana en el puente entre Hendaya e Irún para reivindicar a las instituciones el impulso para oficializar la Euskal Selekzioa. Movilización organizada por los colectivos Guerebai, Gure Esku y Saspi Bayet. Escuchamos a Irati Álvarez, portavoz de este último movimiento.
2: Euskal Herria, gure nazioak, bere selekzioa, Euskal Selekzioa baduela adierazteko elkartuko gara, eta baita ofizialtasuna aldarrikatzeko ere.
1: Por cierto que Gasteiz y Iruña ya habían confirmado que si España llegaba a la final del Mundial pondrían pantallas gigantes para poder seguir el encuentro. Anoche, el concejal de deportes del Ayuntamiento de Donostia, Iñaki Gabarain, también confirmaba una pantalla gigante en Anoeta.
3: Queremos volver a ofrecer a la ciudadanía la oportunidad de disfrutar de una cita histórica en un ambiente festivo y de convivencia. Ya lo vivimos con la Copa del Rey el pasado mes de abril y con la final de la Eurocopa hace 2 años. Y estamos convencidos de que volveremos a compartir una noche muy especial.
1: Fuentes del Ayuntamiento de Bilbao señalan que no habrá pantalla en la capital vizcaína porque nunca se ha puesto una ni en las finales del Athletic, señalan. Y de celebrarse hoy las elecciones forales en Guipúzcoa, PNV, Partido Socialista de Euskadi, sumarían mayoría absoluta según el sociómetro. EH Bildu seguiría siendo la primera fuerza, rozando el 40% de los votos, ganaría un escaño hasta los 23. Le seguiría el PNV con casi un 33% de los votos y 2 escaños más hasta los 19. El Partido Socialista mantendría sus 7 escaños y por su parte PP y la coalición Elkarrekin Sumar lograrían tan solo 1 escaño cada una. Irune Berasaluz es portavoz de la Diputación Foral de Gipuzkoa.
4: Es verdad que el porcentaje de voto de los dos partidos mayoritarios no varía tanto. Si igual el descenso de los partidos más pequeños es más notable en este sociómetro y la pérdida de esos apoyos se reparte entre los grandes y se ven los movimientos en la circunscripción de Donostialdea y en la de Bidasoa.
1: En Página Industrial, el administrador concursal de Tubos Reunidos ha comunicado a los sindicatos que hay una decena de interesados en intervenir en la empresa. A falta de conocer más detalles, el delegado sindical de UGT, Andrés García, se ha mostrado optimista con el futuro de la planta.
5: El administrador lo que nos ha contado es que la empresa va saliendo del pozo en el que estábamos, se está trabajando bien, la caja se está recuperando, que no hay malas perspectivas y, bueno, que hay gente interesada en comprarnos. Entonces, bueno, pues todo, en principio todo bien. El tema está garantizado, el sueldo, eso hasta septiembre. Que si la cosa continúa como hasta ahora, pues en principio no ven que haya ningún problema.
1: Y Lanbide y Yabe han suscrito un acuerdo para la capacitación en euskera de las personas desempleadas y ocupadas. Dotado con 400.000 euros, el programa financiará los niveles desde el A1 al C1. Podrán optar a estas formaciones las personas que han participado o que son participantes de acciones formativas de Lanbide entre 2006 y 2027. Las formaciones presenciales tendrán una duración de 350 horas por modalidad, 150 en el caso de formaciones online. El periodo de inscripción de los cursos será del 1 al 18 de septiembre. María Barrechena, portavoz del Gobierno Vasco.
6: Programak abat mailatik ze batera bitarteko ikastaroak eskainiko dizkie 2022-tik lanbideren prestakuntza ekintzetan parte hartzen dutenei edo parte hartu izan dutenei. 200.000 euro izango ditu aurten eta 2027an beste 200.000 euro izango ditu.
1: Hablamos de otro asunto, hablamos de los incendios. El Centro Integrado de Datos ha finalizado la identificación de las 13 víctimas mortales que ha dejado el incendio forestal de Los Gallardos en Almería, una vez que todas las identidades han sido avaladas por la autoridad judicial y comunicadas de manera oficial a las familias. En total, el balance de víctimas identificadas se desglosa en 12 ciudadanos extranjeros y 1 español. De los 13 fallecidos, 7 proceden de Reino Unido, 3 de Bélgica, 1 de Francia y otro de Estados Unidos. Se trata de 8 mujeres y 5 hombres, todos ellos mayores de edad. En Boulevard de Radio Euskadi, el periodista experto en medio ambiente, Julen Recondo, ponía de manifiesto que cada año nos enfrentamos a incendios más virulentos. Se trata de una tendencia motivada por las altas temperaturas y la crisis climática.

0: Incendios como el de Los Gallardos evidencian la falta de planes de protección local y, en definitiva, un abandono de las zonas rurales.
1: Prácticamente, como se ha demostrado en Los Gallardos, no existen planes de autoprotección local. Tenemos también falta de prevención. Tenemos extinción bastante buena, pero precisamente hay que invertir mucho más en prevención. Tenemos un abandono rural que hace que no exista ya prácticamente vida en esos pueblos, ¿no? A diferencia de lo que hacían nuestros antepasados que vivían allá, pero que cuidaban un poco a todos los niveles el entorno, ¿no?
0: Y en el exterior, en un estudio con 61 pacientes de dos hospitales italianos, ha evidenciado que quienes han sufrido un infarto de miocardio presentan los niveles más elevados de microplásticos en sangre, lo que vendría a confirmar la relación entre la contaminación plástica y la enfermedad cardiovascular. La investigación, recogida en la revista Sociedad Europea de Cardiología, ha detectado también que los fumadores y las personas expuestas a altos niveles de contaminación atmosférica tienen también niveles más altos de microplásticos en sangre que quienes padecen cardiopatía isquémica crónica o quienes están sanos. El estudio incluyó a 61 pacientes de dos hospitales italianos, uno de Roma y otro de Verona, de los que 19 habían sido diagnosticados de infarto de miocardio, 20 de cardiopatía isquémica crónica y 22 presentaban arterias coronarias normales. Es todo. Más noticias a las 5. Hasta entonces, la actualidad en orain.eus.

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1: Las noticias de las 5. Egunon. El Gobierno vasco espera recibir esta semana nuevas propuestas del Ejecutivo Central sobre las transferencias en negociación. Las relativas a la seguridad social, como las prestaciones familiares contributivas y las de incapacidad, y cuestiones relacionadas con las mutuas colaboradoras y también sobre puertos. María Barrechina, consejera de Autogobierno y portavoz del Gobierno vasco.
2: Nosotros lo que pedíamos la semana pasada era efectivamente que si nosotros habíamos puesto unas propuestas encima de la mesa que no habían gustado, lo que esperábamos por la otra parte son o contra propuestas o matizaciones a las nuestras. Bueno, nos han dicho que eso va a llegar este viernes. Vamos a confiar que así sea y veremos qué es lo que llega el viernes.
1: Ubarrechena asegura que siguen hablando con los ministerios competentes todos los días y que no tiran la toalla y siguen insistiendo tras haber denunciado en semanas pasadas el bloqueo en las conversaciones. Y a las 12 en punto de la pasada noche, desde el mismo balcón de la Casa Consistorial desde el que se lanzó el chupinazo el 6 de julio, se ponía punto final oficial a los Sanfermines 2026 con el Pobre de mí. De nuevo multitudinario con la plaza abarrotada de personas con velas encendidas en sus manos y mirando al balcón del edificio del Ayuntamiento de Pamplona. Mientras, un año más hay que lamentar los ataques sexistas de toda intensidad. En las fiestas, el hombre detenido sospechoso de la violación a una mujer semi-inconsciente. La madrugada del pasado viernes en un portal de la calle Estafeta ha sido enviado a prisión por el juez. Joseba Sirón, alcalde de Iruña.
3: 22 por tocamientos, una por un intento de agresión y dos agresiones. Esos son los datos que obran ahora mismo en manos de la Junta de Protección Civil. De esas 25 denuncias, ya han terminado con en torno a un 80% de detenciones, lo cual yo creo que habla también de esa eficacia de la Policía Municipal y del resto de cuerpos policiales durante San Fermín.
1: Hoy habrá un balance oficial de esas fiestas, terminan los Sanfermines, pero a las 5 de esta tarde dan inicio las Bayonako Bestak. Y atención, porque hoy hay convocadas dos huelgas. El sindicato ferroviario ha convocado para este miércoles en 24 horas, una huelga de 24 horas en Renfe, con servicios mínimos en cercanías del 75% en hora punta y del 50% el resto del día, del 66% en los trenes de media distancia y del 73% en alta velocidad y larga distancia. Y por otra parte, el AILAF han convocado también para hoy huelga en los comercios de alimentos de Euskadi y Navarra por un convenio digno. Otro asunto, el proceso de regularización de inmigrantes ha disparado las afiliaciones a la seguridad social de este colectivo en Euskadi. En los últimos meses se han registrado ya 7.000 altas, el doble de lo que venía siendo habitual, y los extranjeros ocupan ya más del 80% de los empleos creados. La comunidad autónoma vasca cuenta así con 114.000 inmigrantes cotizando, 13.000 más que hace un año. Con todo esto, este colectivo supone ya el 11% de todas las personas que están trabajando en la comunidad autónoma vasca, la mayoría en hostelería, construcción y comercio. Julien Bollain es economista.
4: Que el proceso de regularización lo que ha hecho es acelerar una tendencia que ya existía y ha permitido de alguna forma que parte del empleo que se encontraba fuera de la economía formal, por así decirlo, pues aflore en las estadísticas de afiliación.
1: En página deportiva, recordamos, esta noche se juega la segunda semifinal del Mundial de Fútbol entre las selecciones de Inglaterra y Argentina. De ese encuentro saldrá el rival de España para la final del domingo, ya que anoche venció a la selección de Francia por 2-0. Y terminamos con la previsión meteorológica. Primeras y últimas horas tendremos, según Euskalmet, nubes bajas, especialmente en la mitad norte, donde podrían dejarnos alguna llovizna, sobre todo por la noche. En el resto predominará el cielo poco nuboso, viento variable tendiendo a norte por la tarde y las máximas entre los 27 grados del litoral y los 38 del interior. En estos momentos, todas las capitales vascas se encuentran por encima de los 20 grados. Tenemos ahora 25 grados en Bayona, 24 en Bilbao, 22 en Iruña y Maule y 20 grados en Donostia y Vitoria-Gasteiz. Es todo. Más noticias con John Fernández Mur y Eder Menchaca a partir de las 6 en Boulevard. Hasta entonces, la actualidad en orain.eus.

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Los dinosaurios representan los dragones de la ciencia, monstruos reales que existieron y que apelan a nuestra imaginación de la misma forma que el mito. José Luis Sanz, paleontólogo. Gabón, Rugulopteryx okamurae es un alga originaria del mar de China que habita las costas de Japón, China y Corea. En los últimos 20 años se ha ido extendiendo por las costas de la península ibérica, primero por el Mediterráneo, y desde 2023 está ya documentada su presencia en puntos del Cantábrico. En Cantabria, en lugares como Noja, llegó de forma masiva a las playas el pasado año. En Euskadi, Sopela, Barrica, Musquis, Orio, Hondarribia son algunos de los lugares en los que ya se ha detectado su presencia. Esta especie está incluida en el catálogo de especies exóticas invasoras por su impacto en la biodiversidad marina y en los hábitats costeros. En el Centro Tecnológico ASTI han estudiado muestras de este alga y hoy uno de sus investigadores nos explicará en qué situación nos encontramos. Además, nos acompaña hoy el paleontólogo Xavier Pereda Suberbiola, recién llegado de las excavaciones de un yacimiento de dinosaurios en la localidad riojana de Igea. Hace 120 millones de años, los ornitópodos caminaban a sus anchas en un paisaje de lagos tropicales bastante diferente al entorno actual. Estos enormes dinosaurios herbívoros llegaron a ser muy abundantes y sus restos siguen apareciendo año tras año en la cuenca de Cameros. Hablaremos con Xavier Pereda sobre cómo se reconstruye el aspecto de un dinosaurio a partir de los fósiles que nos ha dejado. Comenzamos.

0: Desde el mar de China hasta el Cantábrico continúa la expansión de Rugulopteryx o Camurae, el alga invasora asiática que se ha convertido en un quebradero de cabeza para municipios costeros de comunidades como Andalucía y que ya ha empezado a situarse también en la costa cantábrica. Nos acompaña Íñigo Música, investigador de ASTI, especializado en gestión ambiental de mares y costas. Hola Íñigo, ¿qué tal Gabón?
1: Hola Gabón.
0: Los puertos de Bilbao y Santander fueron los primeros puntos del Cantábrico en los que se detectó la presencia de esta especie. ¿La expansión de algas invasoras como esta se produce normalmente a través del comercio marítimo, o sea, a través de barcos que van trasladando las algas de un lado para otro del mundo?
1: Sí, bueno, a ver, hay diferentes vectores de entrada. Una, efectivamente, es el comercio a través de las embarcaciones, que pueden traer propágulos del alga o pedacitos que luego puedan fijarse, o bien, vamos a decir, semillas o esporas en las aguas de lastre, o que pueden venir fijadas al casco. Pero bueno, también pueden entrar a través de la traslocación del movimiento de especies, pues para acuicultura, por ejemplo. Se pueden traer, por poner un ejemplo, por decir algo, mejillones que tengan algas, o que tengan alguna especie alóctona, y cuando traes de un sitio a otro, pues la estás propagando junto con los mejillones.
0: ¿Y en qué zonas del litoral vasco se ha detectado este alga procedente del mar de China?
1: Pues en primer lugar se detectó en el entorno del puerto de Bilbao en el año 2023, si no recuerdo mal. Y a partir de ahí se ha ido extendiendo y se ha ido encontrando tanto hacia el oeste, en la zona de Múzquiz,

0: Urdaibai, y este año lo hemos detectado ya también en Guipúzcoa. En Guipúzcoa ya está bastante extendido. En un trabajo que hacemos para el seguimiento del alga Gelidium corneum o Gelidium corneum, solemos hacer todos los años, solemos revisar unos transectos entre Orio y Hondarribi, y lo hemos detectado en todos los transectos o casi todos los transectos ya.
1: ¿Qué tipo de alga es y por qué produce impactos negativos en los ecosistemas en los que se asienta?
0: Sí, es un alga que es bastante parecida morfológicamente, de aspecto, a un alga local que se llama Dictyota dicotoma, y el problema que tiene es que tiene un carácter invasor, se extiende muy rápidamente y desplaza a las especies autóctonas. En Andalucía la invasión fue bastante, bastante fuerte. Hay zonas en las que ha desplazado completamente o casi completamente a las especies locales, y prácticamente solo quedan praderas de este alga, de la Rugulopteryx. Y eso es lo que hace, tiene una expansión rápida y muy, muy fuerte.
1: Sí. ¿Y de qué depende la rapidez en la que se expande?
0: Pues la verdad es que nosotros no estamos haciendo ahora mismo estudios de cómo se está expandiendo, de los métodos de expansión, pero entiendo que, bueno, tiene bastante facilidad porque encuentra un ambiente propicio aquí, y luego sí que es verdad que a la hora de expandirse puede utilizar tanto la reproducción sexual a través de, vamos a decir, semillas, para que todo el mundo lo entienda, a través de semillas, y luego vegetativa. Es como si se sueltan fragmentos del alga y se encuentran un sustrato adecuado, una roca adecuada, se fijan y empiezan a crecer a partir de ahí. Entonces se está extendiendo muy rápidamente. No sé qué ventaja puede tener sobre otras especies locales. Entiendo que funcionan mejor, se fijan mejor los propágulos, los pedazos, y es lo que estaría favoreciendo su expansión. Un buen ambiente, un ambiente propicio, y luego la ausencia de herbívoros que depreden sobre este alga. Parece ser que a las especies de aquí no, a las especies de herbívoros de aquí no les gusta demasiado. Entonces, mientras tengan otro tipo de especies a las que están habituadas, pues como el Gelidium o la Dictyota, que es a la que se parece mucho, pues depredan sobre ellas y dejan en paz, vamos a decir, a la Rugulopteryx. Ya cuando no les quede otra, pues se dedicarán a Rugulopteryx. Pero mientras tanto, pues tiene libertad para expandirse.
1: Sí, y pueden acentuar el declive del alga roja típica de estas aguas, de estas Gelidium, que son típicas del Cantábrico.
0: Hombre, viendo que Gelidium ya está un poquito en una situación un poco crítica por otros factores, evidentemente si crece como está creciendo en el Mediterráneo y se expande tan rápido como parece que se expande aquí, pues es un problema más para Gelidium, efectivamente. Sí. Entonces, pues sí, es un problema añadido.
1: ¿Añadido a qué? ¿Qué otros factores afectan también a estas algas?
0: Pues a Gelidium parece ser, por estudios que estamos realizando, parece ser que el incremento de la energía del oleaje que parece que se está produciendo, el aumento de la insolación, incluso hay autores que hablan del incremento de la temperatura del agua, está afectando negativamente al Gelidium, que ya venía de una situación en la que previamente se explotaba, y todo eso está afectando a Gelidium. Si ahora además añades otro alga que va a ocupar ese espacio que antes ocupaba el Gelidium, pues dificulta su recuperación, que ya era complicada, y encuentra ahí Rugulopteryx, se encuentra un ambiente en la que tienen quizá más facilidad que que en otros ambientes en los que las algas locales estén, las comunidades de algas locales estén en buen estado.
1: De manera que si las algas propias del local retroceden y esta alga invasora bueno, pues aumenta su expansión, esto evidentemente va a tener un impacto.

0: impacto en la pesca, ¿no? Decías antes que a los peces que habitualmente viven en nuestra costa, pues no les gusta demasiado este alga.
1: Sí, bueno, hablaba en general de herbívoros, no tienen por qué ser peces, también pueden ser otro tipo de herbívoros, como erizos, por ejemplo, erizos de mar. Pero bueno, podría ser. La verdad es que no tenemos datos para conocer el impacto que tiene sobre la pesca. Sí que en el Mediterráneo, pues hablo de noticias que se publicaron en su día, pues los pescadores se quejaban de que efectivamente había menos pesca. Al final se está reduciendo la biodiversidad de las algas y eso de alguna manera repercutirá en la cadena trófica, en la red trófica repercutirá de alguna manera, con lo cual es esperable que haya efectos.

0: o no. O si, o lo contrario, igual de repente les empieza a gustar más este alga que las previas, o les viene mejor. Pero bueno, no tengo datos, no puedo decir si va a haber un impacto negativo, positivo o ninguno. No lo sé.
1: Cuando llegan en grandes cantidades a las playas, pues también supone un problema porque hay que recogerlas, etcétera. Y bueno, algunas imágenes de playas como la de Noja el año pasado indican que, bueno, pues que llegó una cantidad enorme de este tipo de algas a la costa, a los arenales, vamos. ¿Hay forma de erradicarlas o de limitar su expansión con algún tipo de retirada controlada? ¿Esto tiene sentido o realmente no se puede hacer gran cosa?
0: Pues es complicado. Sí que en documentos que publicó el ministerio se hablaba de diferentes métodos que se habían analizado, pero es complicado. Cuando detectas, vamos a decir, las fases iniciales de entrada de una especie, pues a lo mejor se puede plantear entrar y retirarla. Pues vas manualmente, la retiras y frenas su expansión. El problema es cuando ya se ha extendido. O bueno, cuando ya la detectas, que muchas veces no es esa fase inicial, sino que esa fase inicial se produjo previamente, y tú cuando la detectas ya hay una cobertura importante. Ahí la retirada ya es complicada. No puedes tener a buceadores debajo del agua horas y horas retirando material. Métodos mecánicos más automáticos es difícil, porque esos no van a retirar solo la Regulopteryx, sino que van a retirar todo lo que haya ahí, con lo cual estás eliminando algas autóctonas y estás dejando el sustrato virgen, digamos, para una posible nueva reintroducción. Y aparte, si no retiras todos y lo que haces es generar propágulos, trocitos de alga, que las corrientes se las van a llevar, quizás estás extendiendo tú el alga. Entonces es complicada la retirada. Que yo sepa, de lo que he leído, no existe ningún método que pueda servir para eliminarla una vez que haya entrado.
1: Bueno, en ASTI habéis realizado análisis de muestras que os llegan. ¿Ha sido algo puntual o realmente vais a tener un cierto seguimiento de estas algas?
0: Bueno, nosotros ahora mismo nos han llegado puntualmente alguna muestra que hemos revisado y hemos identificado para confirmar que se trata de Regulopteryx y no de Dictyota.

0: los que más, bueno, fueron los que identificaron el alga en primer lugar, en el entorno del Nervión, y son los que están más, ahora mismo, más metidos en el estudio de este alga. Entonces nosotros, ellos, como tienden a trabajar más en la zona de Vizcaya, nosotros estamos intentando, a través de los trabajos que hacemos, pues para el gobierno vasco, para URA, etcétera, pues las muestras que, si nosotros cogemos muestras de algas para otros estudios, si vemos alguna que puede ser Orugulopteris o Dictiota, pues estamos recogiendo muestras para hacérselas llegar a la universidad y que sean ellos los que hagan los estudios ahora mismo, que son los que las encontraron y los que están más involucrados en esto.
1: Ajá. Bueno, pues la invasión de las algas asiáticas, Orugulopteris o Camurae, que desde el mar de China pues ha ido extendiéndose a otras latitudes, a otros lugares del mundo, y bueno, pues que ya está en el entorno de la costa cantábrica. Íñigo Música, investigador de ASTI, gracias por esta charla, un saludo.
0: Gracias a ti, igualmente.
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1: La Cuenca de Cameros es una formación geológica situada en el extremo noroccidental de la cordillera ibérica, donde abarca territorio de La Rioja, Soria y Burgos, y es un lugar de gran interés científico por sus yacimientos paleontológicos. Uno de ellos es Las Cerradas, en La Rioja Ana y Gea, donde acaba de estar excavando Xavier Pereda Suberbiola, profesor de paleontología de la EHU. El protagonista de esta campaña es un ornitópodo de buen tamaño, un auténtico coloso del Mesozoico que enseguida vamos a conocer. Antes saludamos a nuestro invitado Xavier. ¿Qué tal, Gabón?
3: Gabón.
1: Mirando la historia geológica de la cuenca de Cameros, ¿por qué es un lugar tan excepcional para encontrar fósiles de dinosaurios y de otros animales?
3: Bueno, pues para encontrar fósiles de dinosaurio tenemos que ir a un lugar en el que haya rocas continentales, porque los dinosaurios eran formas terrestres. Y en la cuenca de Cameros y en otros puntos de lo que es el sistema ibérico, pues tenemos rocas, en este caso de edad cretácico inferior, donde se han encontrado restos fósiles de dinosaurio. Es importante, claro, no los vamos a encontrar normalmente en rocas marinas, sino en rocas continentales, porque eran formas terrestres.
1: En la campaña de excavaciones que se ha desarrollado estos días, habéis trabajado sobre un hallazgo anterior. Empezó a aparecer un gran dinosaurio que vivió hace unos 120 millones de años, un ornitópodo. ¿Qué tipo de dinosaurio es este?
3: Pues podemos compararlo con Iguanodon, que es uno de los dinosaurios europeos más icónicos, más famosos, más conocidos, ¿no? Porque tiene una larga historia y se describió hace más de dos siglos. Entonces, podemos pensar en una forma. En el caso de Iguanodon se ha hablado mucho sobre qué tipo de postura, ¿no? Si era cuadrúpedo, si era bípedo, pero en todo caso era una forma de ciertas dimensiones, probablemente de un andar cuadrúpedo. Y bueno, pues forma parte de uno de los grupos de dinosaurios ornitisquios, que son todos ellos fitófagos, es decir, que comían vegetales.
1: ¿Y vivían en hábitats con unas características, por lo que se ha podido saber, concretas o eran mucho más diversos en sus hábitats?
3: Era un grupo bastante diversificado. Para lo que es el Cretácico inferior, que es la época que nos ocupa, como has dicho, unos 120 millones de años, estaban bastante diversificados. En los yacimientos que se han encontrado, pues por ejemplo, a nivel de Europa, los yacimientos de la península ibérica son muy importantes, junto con los yacimientos de las Islas Británicas, que fueron donde se definieron Iguanodon y otros géneros de dinosaurios hace bastante tiempo.
1: Bueno, ¿y cómo ha avanzado el trabajo en esta campaña? Son muy poquitos días de excavación, si lo comparamos con otro tipo de trabajos, pues que a lo mejor pueden desarrollarse durante un mes, han sido unos cuantos días.
3: Sí.
1: ¿Cómo ha ido la cosa?
3: Pues ha ido bastante bien. Normalmente solemos excavar 8 o 9 días, ha sido el caso, entre el 4 y el 12 de julio, y bueno, han seguido apareciendo restos fósiles. Como decías, no es la primera excavación que hacemos en Las Cerradas, en Igea, sino la segunda campaña de excavación. El año pasado ya habíamos encontrado restos fósiles de un ornitópodo en esa zona, y entonces volvíamos con la esperanza de encontrar nuevos restos. Al principio costó un poco, pero luego finalmente sí que han aparecido nuevos restos que pensamos que podrían ser del mismo individuo.
1: ¿Y hasta qué punto podría estar ya medio reconstruido el cuerpo de este individuo, de este ornitópodo?
3: Bueno,
1: o lo que habéis encontrado entre el año pasado.

0: ¿Y este?
1: Pues tenemos parte del esqueleto, pero todavía no es muy completo. Digamos que este es un yacimiento en el que estamos excavando ahora, pero ha habido yacimientos en los que hemos excavado previamente que eran más ricos, que aportaban más fósiles. Entonces, en este caso, no sabemos por qué, porque eso depende de las condiciones de fosilización, etcétera. Hay menos fósiles, pero bueno, también pensamos hacer una campaña de excavación el año que viene, entonces probablemente tendremos más material para poder decirlo.
0: Uh-huh. En aquella época, el territorio que actualmente ocupa La Rioja era muy diferente, ¿no?, al paisaje actual. ¿Cómo era?
1: Sí, pues tenemos que remontar como si pudiéramos hacer un viaje en el tiempo hace 120 millones de años, pues la gente realmente, si lo pudieran hacer, quedaría muy sorprendidos, porque los relieves que conocemos hoy en día, o el clima, pues por ejemplo la península ibérica no era como la que conocemos hoy en día, había dos zonas emergidas, una al este y otra al oeste, y nosotros nos situaríamos en la zona de La Rioja, en Igea, como una especie de un estrecho corredor entre esas dos zonas emergidas. Y había parte de lo que es la península ibérica que estaba bajo el agua, aunque uh-huh. no fuese zonas profundas. Entonces el clima es distinto, hay que pensar que en aquella época también la paleolatitud es diferente, estamos más cerca del Ecuador, y el clima pues era un clima más cálido y subtropical, aunque bueno, teniendo en cuenta las olas de calor que nos llegan ahora, nos podemos hacer una pequeña idea de cómo era el Cretácico en aquella época.
0: Sí, con mucha más humedad quizás, ¿no? Porque La Rioja humedad ahora mismo...
1: Sí, era diferente. Entonces, bueno, como te digo, pues el tipo de plantas, algunas se conocen todavía actualmente, pero no era, pues por ejemplo, en el Cretácico inferior, lo que son las plantas que nosotros conocemos habitualmente, las plantas con flores, todavía no estaban muy desarrolladas. Y luego, por supuesto, los animales eran completamente diferentes y el paisaje, lo que es el relieve, ¿no? Entonces, digamos que si ahora vamos a Igea o cualquier otro punto de La Rioja, encontramos rocas de edad Cretácico inferior, hace 120 millones de años aproximadamente, que en aquel momento se estaban depositando en esa cuenca sedimentaria, que es la cuenca de Cameros. Posteriormente esos sedimentos se han transformado en roca y durante la orogenia alpina, que da lugar a los Alpes y a los Pirineos, etcétera, pues se plegaron, se deformaron, etcétera, hasta dar los relieves actuales.
0: Ajá. Bueno, pues un paisaje muy diferente y unos animales también muy diferentes. ¿Qué diversidad de dinosaurios podía haber en este lugar? Hemos hablado de los ornitópodos, que tenían también diferentes especies, imagino, ¿no?
1: Sí, a nivel de la península ibérica hay una diversidad importante del gran grupo, digamos, de grandes ornitópodos, vamos a llamarlos así, porque los términos que se utilizan en la literatura paleontológica son a veces un poco complicados. Si hablo de estiracosternos, pues a la gente igual le suena un poco raro. Vamos a hablar de grandes ornitópodos, tipo iguanodon, entonces están representados en la cuenca de Cameros, pero también en otras cuencas del sistema ibérico, y hay una importante diversidad. Y luego también tenemos pequeños dinosaurios ornitópodos, por ejemplo, tipo Ypsilophodon. ¿De acuerdo? Entonces, eso si hablamos de los de ornitópodos. También había formas acorazadas en ese momento, lo que son anquilosaurios, aunque eran menos importantes, menos diversificados, y terópodos, que es sobre todo lo que hemos encontrado en los últimos años en la cuenca de Cameros, en la zona de Igea.
0: ¿Cómo son los terópodos? ¿Cómo eran?
1: Bueno, pues nosotros tuvimos la suerte porque empezamos a trabajar, yo colaboro con el equipo Garras del Centro Paleontológico de La Rioja en Igea desde hace unos años, y empezamos con trabajo de fin de grado basado en dientes de espinosaurios, que es un tipo de terópodo. Bueno, pues yo creo que ahora es muy conocido porque ha salido en las películas de Parque Jurásico, Spinosaurus.

0: Y bueno, pues empezamos con unos dientes que venían de varios yacimientos, pero eran dientes sueltos. Entonces nos planteamos ir a buscar más material y encontramos más material, y eso sirvió para una tesis doctoral que se leyó hace un par de años en la universidad, la tesis de Eric Isasmendi, que estaba basada en parte en material del Cretácico inferior de La Rioja y que trataba de espinosaurios, que es el grupo, digamos, más representativo de ese momento.
1: Vale. Y, bueno, una pregunta que quizás nos podemos hacer. Es más habitual ver en un momento dado en el cine, pongamos por ejemplo, en un documental, cómo es el trabajo arqueológico. Y ahí pensamos enseguida en paletillas y pinceles. En paleontología, ¿cómo se extraen los restos fósiles?
0: Bueno, la metodología...
1: A base de broche, de brocha no creo que sea.
0: Bueno, la metodología es similar a la metodología que utilizan los arqueólogos, pero es verdad, pues por ejemplo en este yacimiento y en los anteriores, para abrir el yacimiento necesitamos una pala excavadora, porque cuando terminamos de excavar, pues entonces se cubre, ponemos un material que protege un poco la zona que todavía pensamos volver para excavar, y entonces hay que meter una pala excavadora, entonces extraer, y luego pues realmente en algunos casos puede ser material muy duro, que puede estar asociado a rocas duras, entonces tenemos que utilizar pues instrumentos más contundentes, digamos, para extraer los fósiles, que además son delicados.
1: Claro, es que de ahí la complejidad de sí. La maniobra en sí, ¿no?
0: Sí, por ejemplo, hemos tenido que recurrir a hacer lo que se llaman chaquetas o momias. Se protegen los fósiles y se recubren bien de escayola o de espuma de poliuretano para poder extraerlos en buenas condiciones y llevarlos al laboratorio.
1: ¿Y ahí cómo se extraía, con martillo neumático o algo así?
0: Bueno, con martillo sí, a veces para poder, porque teníamos una, por ejemplo, en este caso, el material aparecía en, bueno, unas margas, ¿no?, que es un material que tiene carbonato, pero también arcilla, pero por encima había unas calizas muy duras, entonces había que utilizar, pues, manzas...
1: A pico y pala también.
0: Pico y pala, sí.
1: Bueno, pues un trabajo duro por lo que comentas. Y en base a los fósiles que vais recuperando, decías que, bueno, en este caso concreto de este ornitópodo de Igea, no tenéis el esqueleto completo, ni mucho menos, pero bueno, ya podéis calcular tamaño y peso en base a lo que vais extrayendo.
0: Podemos decir si es una forma, en este caso pensamos que es una forma de cierto tamaño, comparable a un iguanodon. Lo que no podemos decir por ahora, porque se han extraído, pues por ejemplo, hemos encontrado varias vértebras de la cola, costillas, también algún hueso que sea probablemente de la mano... Entonces, podemos calcular más o menos el tamaño. Lo que pasa es que es difícil decir pues tantos metros o tal masa corporal, pero bueno, lo podemos comparar a Iguanodon, que sí que era un dinosaurio de grandes dimensiones.
1: Ya, estamos hablando de...
0: 8, 9, 10 metros, por ejemplo. Pero eso hasta que no los fósiles no vayan al laboratorio, se preparen y podamos realmente estudiarlos, porque las ideas que podemos extraer cuando vamos al campo de lo que realmente es estudiar los fósiles una vez preparados, pues pueden cambiar.
1: Sí. ¿Hay algún hueso que sea especialmente bueno para indicar, pues eso, un tema de tamaño?
0: No, en general, pero claro, deberíamos disponer, aquí por ejemplo, partimos, el indicio original era un fragmento de húmero, que es el hueso más largo del brazo, de grandes dimensiones. Entonces íbamos buscando restos de un gran ornitópodo, y lo que nos ha salido hasta ahora, pues es coherente con esa hipótesis inicial.
1: Cuesta imaginarse algo que mida 9-10 metros y que esté vivo y ande y tenga dientes. Aunque fuera un herbívoro, que no.
0: Sí, bueno, es verdad que pesaría unas cuantas toneladas, entonces, pero bueno, como es una forma herbívora, pues no es lo mismo pensar en un herbívoro que pensar en un carnívoro.
1: Por supuesto, aunque si viene andando hacia ti, a lo mejor también daría un poco de susto. Bueno, y las características morfológicas también, claro, es algo que hay que esperar al momento del laboratorio también.
0: Sí, realmente sí. Podemos pensar, si es un gran ornitópodo, que podría ser una forma, pues eso, cuadrúpeda. Porque dentro de los ornitópodos se ha debatido mucho sobre si eran bípedos, eran cuadrúpedos, incluso puede cambiar en función de si son formas jóvenes o formas adultas. Pero normalmente un iguanodon adulto, si es un iguanodon, se han descrito dos especies, bueno, pues normalmente son formas de cuadrúpedas.
1: Vale. Ya que mencionas el tema de la forma en la que andaban, la forma en la que se movían, en esta zona de Cameros, bueno, se han catalogado miles de huellas de dinosaurios. Me imagino que de ornitópodos y de otros más que habría por ahí. La pisada es interesante para calcular este tema. Me imagino que la forma de las patas, la cadera, etcétera, y la pisada también.

0: también de que dejan,
1: sí,
0: las huellas.
1: Las huellas nos dan mucha información que a veces, como no tenemos un esqueleto completo, no podemos hacernos una idea. Entonces, en el caso de La Rioja, que es el paraíso de, o uno de los paraísos en el mundo de las huellas de dinosaurios, es verdad que hay miles de huellas, que algunas se han asignado a ornitópodos, otras a terópodos y otras a saurópodos. Entonces, si podemos calcular, pues por ejemplo, los tamaños, sí que se pueden calcular, la velocidad a la que andaban y algunas características, si tenían un rastro ancho o estrecho, es decir, si estaban situadas las patas cerca o alejadas. Da información sobre el comportamiento de los animales, cómo se desplazaban, cómo andaban, a qué velocidad.
0: Para dejar sus huellas y que fosilizasen, tenía que ser un terreno pantanoso, quizás.
1: Sí, normalmente pensamos lo que se ha llamado el paleolago enciso, sería un gran lago, no muy profundo, pero sí bastante extenso, que existía en aquella época y que pudo existir durante varios millones de años. Y muchos de los yacimientos con huellas de dinosaurios de La Rioja estarían situados en los bordes de ese lago, porque era el nivel del agua iba fluctuando, y estarían situados en esos bordes. Es decir, podemos imaginar un gran complejo lacustre, pues con zonas inundables, con lagos, etcétera, pequeños deltas, y los dinosaurios estarían de paso, pasarían por allí y dejaban sus huellas.
0: Claro, y no es lo mismo la huella que deja un animal que anda que uno que corre.
1: Por ejemplo, sí. Recientemente publicamos un par de trabajos sobre dinosaurios terópodos, que son carnívoros, corriendo a gran velocidad. Hay un yacimiento muy cerca de Igea donde se han registrado esos animales corriendo a, pues, aproximadamente a 40 kilómetros por hora, lo cual es una velocidad elevada.
0: Para ese tamaño, sobre todo, ¿no?
1: En este caso eran carnívoros
0: de
1: tamaño medio. No, no eran pequeños, eran de unos 5 metros.
0: Bueno.
1: Y las huellas, digamos, el registro de huellas de dinosaurios más rápidos corresponde con dinosaurios carnívoros de tamaño mediano.
0: Ajá. Aún así, 5 metros también impone, ¿eh? Bueno.
1: Sí.
0: Y, bueno, hemos hablado de huesos que fosilizan, de dientes que fosilizan, incluso de huellas que fosilizan, pero ¿qué es lo que hace que de forma excepcional se conserven restos de las partes blandas de un animal, que incluso pueda ayudar a pensar si era un animal emplumado, si tenía escamas?
1: Pues tienen que ser condiciones excepcionales de preservación. Es decir, que en este caso, pues la carcasa del animal muerto, pues sea rápidamente recubierta, que esté en unas condiciones muy particulares que impidan, pues, que se desarrollen, por ejemplo, bacterias, etcétera, y que, bueno, pues que al final eso termine por aflorar o que pueda ser excavado una vez que pasen X millones de años, que es el caso.
0: Y, bueno, hace no mucho tiempo parecía imposible, pero es que se ha avanzado incluso en estudios relacionados con el color de la piel de los dinosaurios. Yo imagino que los avances tecnológicos van un poco al son, ¿no?, de todos estos nuevos descubrimientos.
1: Sí, esto tiene que ver con las nuevas tecnologías.

0: Es decir, yo me acuerdo cuando nos hacían preguntas hace años, ¿cuál es el color de los dinosaurios? Pues
1: decíamos, verde.
0: Eso es, no sabemos realmente, entonces
1: marrón,
0: bueno,
1: verde.
0: Si pensamos que grandes formas actuales como elefantes, etcétera, pues no son, pues bueno, no son muy llamativos, pues nos podríamos imaginar un gran saurópodo, pues que tampoco tendría unos colores muy llamativos. Pero gracias a las nuevas tecnologías, siempre que las condiciones de preservación hayan sido muy buenas, es verdad que se pueden analizar y comparar, porque esto al final es utilizar la teoría del actualismo con registros actuales, quedan registrados esos pigmentos y se pueden comparar. Entonces, pues por ejemplo, se ha llegado al caso en algunos ejemplos que sí que se puede reconocer, pues si tenían, pues yo qué sé, si tenían tal color o tal otro en comparación. Uh-huh. O sea que
1: y
0: sí.
1: Han resultado ser un poquito más variopintos que...
0: Sí, sí, hay algunos, se han reconstruido por lo menos algunos dinosaurios o formas emplumadas con una diversidad de colores impresionante, otras no tanto.
1: Ya.
0: O sea, que había diversidad, un poco de todo.
1: Bueno, es que claro, estamos hablamos de dinosaurios en general como si hubiera 25 especies, pero sí, realmente es un grupo de animales extensísimo. El tema de los dinosaurios emplumados también me hace recordar como en ya, claro, de Jurassic Park, de la primera, de la buena, podríamos decir, añadir, han pasado muchos años. Entonces, ¿cómo se ha revisitado un poco el cómo se presentaban esos animales y cómo se ha visto que muchos de ellos, por ejemplo, bueno, por lo menos algunos de ellos, en realidad deberían haberlos diseñado emplumados?
0: Sí, correcto. Lo que pasa es que en el momento que salió Parque Jurásico, la primera, la buena, como dices tú, era en el año 93. Entonces, sí, sí. Yo creo que en ese momento claramente era la mejor película que se había hecho sobre dinosaurios.
1: Uh-huh.
0: ¿Qué ocurrió? Que fue más o menos en esa época cuando se empezaron a descubrir nuevos restos, sobre todo en China y en otros yacimientos, y ahí se vio pues que bastantes formas de dinosaurios, por lo menos las formas de ciertos terópodos, eran formas emplumadas. Entonces, en la última entrega sí que aparecen ya algunos terópodos con plumas, pero yo creo que ellos han seguido un poco la imagen tenían de marca de los Velociraptor. Yo creo que no se atrevían a ponerle al Tyrannosaurus plumas, etcétera. Ahora parece que está cambiando un poco, pero durante varias entregas es verdad que los han reconstruido como en la primera película, la que hizo Spielberg,
1: sí,
0: como formas no emplumadas, pero yo creo que está cambiando un poco esa tónica, porque sí, está muy aceptado ahora entre la comunidad científica.
1: Sí, yo he visto ilustraciones científicas que ahora mismo es un arte fantástico, porque es curioso cómo nos trasladan al pasado y aparecen estos animales icónicos, los más terroríficos de la película, de hecho, y cubiertos de plumas.
0: Sí.
1: Cubiertos de plumas. ¿Hay alguna idea de por qué se desarrollaron las plumas en los dinosaurios? Porque ahora es un elemento que asociamos con el vuelo, pero posiblemente no fue quizás el primer uso.
0: No, se piensa que las plumas surgieron con otra función. Luego, posteriormente, como consecuencia de la evolución que siguieron los dinosaurios terópodos y la aparición de formas próximas y luego de aves, pues ahí las plumas sirvieron para el vuelo, pero no era la función original, sino que debía ser otro tipo de función, más tipo termorreguladora o incluso en algunos casos para poder reconocerse a nivel de la especie.
1: Sí, podemos pensar en atractivo sexual incluso.
0: También.
1: Sí, en un momento dado. Aún así, la imagen de un velociraptor o un tiranosaurio emplumado y guay con plumas de colorinchis es como rara. Resulta
0: bueno,
1: rara.
0: En el caso de los velociraptor, teniendo en cuenta que son formas muy ágiles, yo creo que les va bien. En el caso de un tiranosaurio, que es una forma mucho más grande, sí, sí. Hasta cierto punto recubrirlo de plumas, no sé yo. Que tuviera alguna, sí, pero no sé si completamente recubierto de
1: sí,
0: plumas.
1: Sí, podría ser que tuviera, no sé, en alguna extremidad, en la cola, o en un penacho en la cabeza. Bueno, todo lo que se va aprendiendo gracias a los avances tecnológicos. Has mencionado China. China parece que está explotando en cuanto a temas de paleontología en general, también en temas de evolución humana. ¿Eso es porque ahora se están dedicando a excavar o porque realmente es un país tan vasto en el que por fuerza tienen que aparecer cosas interesantes?
0: Bueno, tienen yacimientos excepcionales, ya los tenían antes. Lo que pasa es que ahora ha habido un cambio también político, social, etcétera. Entonces, yo creo que va cada vez siendo un país más puntero y también desde un punto de vista científico. Entonces, yacimientos siempre han tenido yacimientos muy buenos. Lo que pasa es que algunos de ellos son realmente excepcionales. Entonces,
1: sí, sí. Bueno, es que están, en el caso de la evolución humana, hasta escribiendo nuevas páginas, ¿no?, de esta historia. Bueno, y quería preguntarte también una cosa, Xavier, porque a mí esto me provoca mucha curiosidad. ¿Cómo se determina cuando aparece un fósil?

0: bueno, más o menos con una cantidad de huesos importante o casi completo. ¿Cómo se determina que se trata de una nueva especie? Porque podría ocurrir que un individuo juvenil diferente al adulto sea tomado como dos especies diferentes.
1: Ha ocurrido, sí. Entonces, bueno, pues es, al final es un tema científico. Es decir, que yo puedo proponer, por ejemplo, un equipo puede proponer una nueva especie, y eso hay que consensuarlo. Son, digamos, la comunidad científica, la que, en este caso paleontológica, la que con el paso del tiempo va a decir si es correcto o no es correcto. Si es una sinonimia, es decir, ya había una especie de las mismas características que había sido creada, y por lo tanto ese nombre que se propone no sería válido, o si puede ser una nueva especie realmente. Lo que sí que hay que hacer en el artículo, cuando se publica una nueva especie o un nuevo género, hay que incluir una diagnosis con los caracteres pues característicos de ese nuevo taxón, de esa nueva especie. Uh-huh. Y luego, como ya digo, la ciencia es algo colectivo, y bueno, pues con el paso del tiempo son, digamos, la comunidad científica la que valida o no esa nueva especie.
0: Uh-huh. Y puede ser que se revisen fósiles y que se echen para atrás.
1: Sí, eso pasa todos los días.
0: Identificaciones,
1: es decir,
0: ¿no?
1: Eso es, que puede ocurrir que se haya creado una nueva especie, como dices tú, a partir de restos de un individuo juvenil, y luego se pueden encontrar restos, pues, y se da la casualidad de que no es una nueva especie, sino simplemente es un individuo juvenil, y la especie estaba creada a partir de un material. Se recomienda crear nuevas especies a partir de individuos ya maduros.
0: Ajá. Por cierto, ¿se han encontrado en cameros huevos fósiles? Eso también es un hallazgo chulo cuando aparece.
1: Se han encontrado cáscaras de huevo, lo que no recuerdo ahora si ya se han publicado. Uh-huh. Pero teniendo en cuenta que el registro de huellas es impresionante, pues lo que más llama la atención a nivel de La Rioja es esos yacimientos con gran cantidad de yacimientos con gran cantidad de huellas.
0: Sí. Me han pedido que por favor nos recomiendes sitios interesantes en toda esta zona, abiertos al público, evidentemente, donde poder aprender más sobre los dinosaurios, que sabes que es pasión. Sobre todo a ciertas edades de la infancia, hay pasión por los dinosaurios.
1: Bueno, pues por supuesto tengo que recomendar a la gente que vaya a conocer el Centro Paleontológico de La Rioja en Igea, que además hay un personal muy simpático, muy, muy amables, muy majos, para recibirles, para enseñarles lo que hay en el museo, y luego también es una zona en la que uno puede comer bien y, bueno, visitar otras atracciones. Aparte de Igea, pues también en Enciso también hay se pueden ver huellas de dinosaurio en Igea también.
0: Uh-huh. Sí, yo recuerdo haber visitado el Museo Jurásico de Asturias. Muy chulo.
1: También, creo que ahora lo han reformado, han hecho algún cambio también.
0: Sí, sí. Y luego en Aragón también hay un centro
1: en Aragón
0: muy potente.
1: Hay muchos sitios, pero también en Cataluña, en la Comunidad Valenciana. Es decir, que hay una gran cantidad de museos, y algunas veces museos pequeños que pueden, pues por ejemplo, en el caso de Aragón, pues está el Museo de Ciencias Naturales de la Universidad de Zaragoza, que tiene cantidad de tesoros, y luego también están las colecciones de Dinópolis, con varias subsedes, y uno puede desplazarse hasta un pueblito, por ejemplo, un pueblo pequeño, ver allí esa sede, y bueno, pues luego también hay productos locales que uno puede consumir, ¿no? En Teruel, jamón, etc.
0: Por supuesto.
1: O sea, hay que aprovechar.
0: Están muy bien, pero el jamón, no te diré yo que
1: uno
0: está.
1: Uno se vuelve a casa con un jamón y ha visto dinosaurios.
0: Efectivamente. Bueno, pues esto era una petición, porque, bueno, como tenemos La Rioja muy cerquita y para muchas personas sigue siendo incluso el recuerdo de la infancia, ¿no? Esa pasión por los dinosaurios que queremos seguir trabajando. Pues, Xavier, el año que viene volvéis, entiendo, a las cerradas.
1: Volvemos a las cerradas.

0: Bueno, primero que esté entero, porque hemos tenido mucha suerte los últimos años, por ejemplo, excavando espinosaurios. El último yacimiento que excavamos antes de las cerradas, que se llama Virgen del Villar 2, porque está cerca de la ermita de ese nombre, estuvimos 3 años excavando y ahí ha salido prácticamente un, no voy a decir un esqueleto completo, pero bastante completo. Es uno de los espinosaurios, uno de los esqueletos espinosaurios más completos que hay en el mundo, que se está preparando actualmente y que será estudiado y, en un futuro próximo y publicado.
1: Ajá, bueno, interesante. Xavier Pereda, paleontólogo de la Universidad del País Vasco y una de las personas que ha trabajado en esta campaña, en el yacimiento de Las Cerradas, en Igea, en La Rioja, donde, bueno, cada año se siguen descubriendo nuevos fósiles de dinosaurio. Muchísimas gracias.
0: Gracias a vosotros.
1: Buenas noches.

Imaginemos a un pájaro en su nido que ignora sus propios huevos para intentar empollar un huevo gigante de escayola o un huevo artificial pintado de vivos colores. Esto es lo que observó el zoólogo Nicolás Tribergen en un experimento que demostró que el instinto del ave se rige por la regla de que cuanto más grande o cuanto más colorido, mejor. Tribergen acuñó así el término estímulos supernormales o superestímulos, versiones exageradas de rasgos naturales que provocan una respuesta instintiva más fuerte que el estímulo original. Lo más inquietante es que los seres humanos somos igual de vulnerables ante las versiones exageradas de aquello que por naturaleza nos atrae. El biomédico danés Niklas Brennborg analiza por qué no podemos resistirnos a los malos hábitos y cómo liberarnos de ellos en el libro Superestimulados. Viajemos 150 años al pasado para entender la magnitud de la actual pandemia de obesidad. A mediados del siglo XIX, un varón español medio de 35 años presentaba un índice de masa corporal de aproximadamente 23. Hoy esa cifra ha escalado hasta el 27, lo que equivale a cargar constantemente con el peso extra de un microondas de tamaño medio. No es solo volumen, nos enfrentamos al fenómeno de lo que el autor llama gordos delgados, personas con poca masa muscular que acumulan niveles peligrosos de grasa. El biólogo Hermann Ponser estudió cómo medir el gasto energético de una persona observando a los cazadores-recolectores Hadza en Tanzania. Y lo que descubrió es bastante curioso. Pese a su altísima actividad física, en realidad queman prácticamente las mismas calorías diarias que un occidental sedentario. Esto ocurre porque el cuerpo humano es una máquina dinámica que se adapta reduciendo el gasto en otras funciones para conservar energía. Así que, ¿dónde encontramos la verdadera causa de la obesidad? Según Niklas Brennborg, nos encontramos ante la santísima trinidad del diseño industrial. 1. El azúcar. Actúa como combustible rápido que apenas genera saciedad y activa neuronas intestinales que exigen seguir consumiendo. 2. La grasa. Aporta 9 calorías por gramo y su atracción es tan profunda que la industria busca el punto perfecto del alimento imitando la leche materna, que es un 55% de grasa, un 40% de carbohidratos y solo un 5% de proteínas. Y 3. La sal. Ingerimos unos 9 gramos diarios frente a los 1,7 gramos de nuestros antepasados, lo que nos desensibiliza y nos obliga a buscar dosis cada vez más altas para percibir los sabores. Llegados a este punto, el autor analiza lo que denomina el secuestro del sistema de recompensa, dopamina versus placer. Es vital no confundir dos procesos neurológicos distintos, el deseo y el placer. Según el neurocientífico Kent Berridge, querer no es lo mismo que gustar, ya que el cerebro utiliza circuitos químicos distintos para cada sensación. La dopamina es el motor del querer. Contrario a la creencia popular, la dopamina no genera placer por sí misma, sino que es la responsable de la motivación y la anticipación. Es la señal que nos impulsa a movernos y a buscar una recompensa. Por ejemplo, si a un ratón se le quita la dopamina, pierde el interés por buscar comida y puede morir de hambre teniendo alimento al lado, simplemente porque carece del impulso para actuar. Y luego tenemos los opioides y endocannabinoides que gestionan el gustar. El placer real, la sensación satisfactoria de disfrutar algo cuando ya lo tenemos, se debe a estas otras sustancias. Siguiendo el ejemplo del ratón sin dopamina, aunque no tiene ganas de buscar comida, si los científicos le ponen azúcar directamente en la boca, el animal se lamerá la nariz y mostrará gestos de que sí disfruta el sabor. Esto ocurre porque

que su sistema de placer, opioides endocannabinoides, sigue funcionando, aunque su sistema de motivación, la dopamina, esté apagado. Esta distinción explica por qué caemos en malos hábitos. Muchos productos modernos, comida rápida, redes sociales, están diseñados específicamente para hackear el sistema de la dopamina, creando una necesidad o un deseo desesperado de consumir, aunque la experiencia final no sea tan placentera como esperábamos. El autor de Superestimulados, además, explica cómo es el mecanismo de la adicción. En casos de adicciones graves, como a la heroína, el deseo impulsado por la dopamina crece cada vez más, mientras que el placer obtenido, gestionado por los opioides, disminuye debido a la desensibilización del cerebro. El resultado es una persona que quiere algo de manera desesperada, aunque realmente ya no le gusta demasiado. Las drogas, la pornografía, son atajos para conseguir mayores dosis de deseo. Llegamos al capítulo titulado Superestímulos en la pantalla, que analiza cómo la tecnología moderna ha secuestrado nuestros instintos sociales más profundos para mantenernos enganchados a los dispositivos digitales. Las series de televisión actúan como superestímulos sociales al presentar versiones exageradas de la vida real, donde las personas que aparecen son más divertidas y atractivas y carecen además de las tareas mundanas que nos agobian en el día a día. Por su parte, el diseño de las redes sociales se basa explícitamente en experimentos psicológicos sobre lo que se llama el refuerzo variable. Al igual que una rata en una caja o un jugador ante una máquina tragaperras, los usuarios de las redes sociales se vuelven compulsivos ante recompensas impredecibles como un me gusta o un comentario positivo. Todo esto nos lleva al diseño artificial que busca despertar deseos. Las industrias, vendan lo que vendan, no improvisan. Utilizan métodos científicos para maximizar el enganche. El libro concluye que los superestímulos no son intrínsecamente malos, sino que el daño depende de hacia dónde nos empujen. Utilizar el conocimiento sobre cómo nos manipulan para dejar de ser víctimas y empezar a usar estos mismos mecanismos en nuestro beneficio. Así, Niklas Brennborg reflexiona sobre las soluciones para hacer frente a este mundo superestimulado.

0: específicamente para hackearnos, podemos empezar a distanciarnos de estos impulsos. También hay que pensar en recuperar la sensibilidad del cerebro. El cerebro puede ser de nuevo sensible a las recompensas naturales si nos alejamos un tiempo de los superestímulos. Por ejemplo, si reducimos gradualmente el consumo de sal o azúcar, nuestras papilas gustativas se resensibilizan. Tras unas semanas, los alimentos naturales vuelven a saber deliciosos y los superestímulos resultan empalagosos o demasiado salados. Además, para combatir la adicción a las pantallas, propone técnicas de higiene digital. Configurar el teléfono en escala de grises rompe el atractivo instintivo que tenemos hacia los colores vivos, haciendo que el dispositivo se vuelva mucho más aburrido. La conclusión final de Niklas Brennborg en Superestimulados no es una condena a la modernidad, sino una llamada a utilizar nuestro ingenio para navegar por un mundo diseñado para hackearnos. La conclusión fundamental es que el conocimiento sobre cómo somos manipulados es el primer paso para recuperar el control. Superestimulados, un libro de Niklas Brennborg.
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0: Son las 6 de la mañana.
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0: Eneko Andueza acusa a PNV y Euskal Herria Bildu de guiarse por su prioridad nacional, comparándolos con la prioridad nacional puesta de moda en los pactos de gobierno de PP y Vox en varias comunidades autónomas. El líder de los socialistas vascos cree que tanto los yeltzales como la coalición abertzale están volviendo, decía, a sus obsesiones.
2: Donde le sitúo, en el puro teatro. Ha sido un discurso meeting de plena campaña electoral. No sé si Eneko tiene datos de que pueda haber ya campaña electoral este mismo año. Y ya ha lanzado, digamos, no solo las primarias, sino ya discurso.
0: La respuesta de Aitor Esteban llegaba aquí en Gambara, en Radio Euskadi. El presidente del Euskadi Buru Batzar del PNV, Bea Andueza, haciendo teatro.
3: El Partido Socialista está muy lejos de la prioridad nacional que agita la derecha y la ultraderecha y que también asoma en los discursos del nacionalismo vasco más rancio. PNV y EH Bildu vuelven a sus obsesiones.
0: Estas las palabras de Eneko Andueza. Aireaba Aitor Esteban, lo escuchábamos, la posibilidad de que Andueza sepa más sobre unas posibles elecciones, serían las generales, este mismo año, porque la legislatura en Madrid sigue recibiendo golpes. El no del Congreso al techo de gasto, a la senda de estabilidad, el paso previo hacia los presupuestos que de momento Moncloa no logra dar, y por otro lado la condena al hermano de Pedro Sánchez, David Sánchez. No irá a la cárcel, pero la Audiencia Provincial de Badajoz le ha impuesto 9 años de inhabilitación por prevaricación administrativa. El tribunal argumenta que la plaza de coordinador de conservatorios creada en 2017 era innecesaria y vacía de contenido y que se hizo a medida para el hermano de Pedro Sánchez. David Sánchez presentará recurso al Superior de Justicia de Extremadura, recurso en el que confía el gobierno el Masaiz portavoz.
4: Confianza en la justicia y que en instancias superiores se constate la inocencia de David Sánchez, que es en lo que creemos.
0: Desde el PP, sin embargo, aseguran que esta condena al hermano del presidente debería suponer la caída del gobierno Esther Muñoz.
5: Esto es un día histórico. Esto en cualquier país haría caer a cualquier gobierno.
0: Y el gobierno vasco, entre tanto, sigue tratando de apretar a Moncloa con las transferencias pendientes. Anunciaba una novedad la consejera de Autogobierno, María Ubarretxena, que el viernes que viene recibirán las contrapropuestas del Ejecutivo Sánchez.
6: Nosotros lo que pedíamos era que si nosotros habíamos puesto unas propuestas encima de la mesa que no habían gustado, lo que esperábamos por la otra parte son o contrapropuestas o matizaciones a las nuestras. Bueno, nos han dicho que eso va a llegar este viernes.
0: Pendientes de poner fechas solo si hay contenido a la bilateral Sánchez-Prada es prevista, a priori, para este mes de julio. El pobre de mí ya ha sonado en Iruña, punto final a los Sanfermines, Aritz Aguirre.
7: Los más irreductibles se resisten a abandonar la fiesta hasta que acabe el encierro de la Villavesa, pero esta mañana el sonido mayoritario es este. Los servicios de limpieza que echan definitivamente el telón a los Sanfermines del 2026, en el que resuenan los ecos del pobre de mí. Es la mañana del balance, el que realizará de manera más detallada el alcalde Joseba Sirón, que ayer adelantaba de manera provisional.
8: La altísima participación, creemos que el ambiente general de calle ha sido bueno, el calor, que parece

0: pasado. También de los encierros más rápidos, 2 minutos 26 segundos de media y 5 heridos por asta. Los corredores hablan de toros atletas que no embisten, mucha gente en los lados y mucha competencia delante.
1: Pues muy normalicos, muy monótonos.
2: Van como con miedo, como agazapados. Es muy difícil ahí pillar toro.
0: El desmontaje del vallado del encierro indica que esto se ha acabado.
3: Terminan los Sanfermines y Eder Menchaca, Egunon.
4: Egunon,
3: hoy arrancan las Baionako Bestak.
4: Con el color blanco y los pañuelos rojos también como protagonistas en la capital labortana, a las 5 de esta tarde se lleva a cabo el lanzamiento de las llaves tradicional desde la balconada del ayuntamiento. Ese será el inicio a 5 días de fiesta ininterrumpida bajo el mando del Rey León y su corte de gigantes. Se espera más de 1 millón de personas. Las fiestas ofrecen una gran programación de actividades, numerosos conciertos y recuerden, todo visitante que acuda a Bayona a partir del viernes deberá pagar 15 euros por la entrada al centro de la ciudad.
3: El Consejo de Ministros da luz verde al anteproyecto de ley de violencia vicaria.
4: Trae consigo la novedad principal de que, de aprobarse, la violencia vicaria será un delito específico contra la integridad de las mujeres. Además, el cambio de criterio alejará a los padres de los niños para no dejar a las madres víctimas en una situación de inseguridad jurídica. Ana Redondo, ministra de Igualdad.
5: La premisa, por lo tanto, es clara. Un maltratador, una persona violenta, nunca puede ser un buen padre. Y, por lo tanto, eso tiene que tener consecuencias en el ámbito civil.
4: La ley de violencia vicaria, que recibía la luz verde en Consejo de Ministros, ahora pasa al trámite parlamentario.
3: Y en página deportiva, la selección española es finalista del Mundial tras derrotar a Francia.
4: Con gran superioridad en el juego, los de La Fuente ganaban por 2-0 a Francia, tantos de Pedro Porro y Mikel Oyarzabal de penalti. Estas las impresiones del delantero de Eibar.
6: Todo el mundo en una misma dirección, con una misma idea, todo el mundo siendo conscientes de lo que es importante, que al final se trata de poner lo que cada uno tiene, lo que cada uno puede dar al servicio del colectivo, al servicio del equipo, y inmensamente feliz, obviamente.
4: Feliz el de Eibar tras el pase a la final de la selección española, que recuerden cuenta con varios jugadores vascos en sus filas. 16 años después, España llega a la final de un Mundial. Esta noche conocerá su rival, serán Inglaterra o Argentina. Vamos a conocer ahora la previsión del tiempo para hoy desde Euskalmet. Virginia Palacio, Egunon.
7: Egunon, hoy miércoles las temperaturas bajan, aún así seguiremos con calor, sobre todo en el sur, donde los termómetros todavía alcanzarán valores entre los 32 y los 36 grados. En la costa se quedarán por debajo de los 30. Por lo demás, a primeras y últimas horas aparecerán nubes bajas, sobre todo en la mitad norte, donde podría chispear algo de cara a la noche, pero el resto del tiempo el sol será protagonista. Y un día más, el viento soplará variable tendiendo a norte por la tarde, lo cual aliviará de nuevo también el calor en el sur a partir de entonces.
4: Los termómetros marcan a esta hora 24 grados en Bilbao y en Bayona, 22 en Iruña, 21 grados tenemos a esta hora en Vitoria-Gasteiz, 20 en Donostia. A las 6 y 7 minutos de la mañana, con Jesús Malo y Paula Asensio en la dirección técnica, comenzamos. El líder de los socialistas vascos, Eneko Andueza, sale a cargar contra la prioridad nacional de la derecha y la ultraderecha, pero que también dice quieren construir PNV y EH Bildu. Andueza pone como ejemplo el acuerdo en la ley de empleo público, una crítica a sus socios de gobierno, los jeltzales, que ven en las palabras de Andueza un discurso mitinero y que tachan de puro teatro Leixuri Bilbao.
8: Vamos cronológicamente, estas fueron las palabras de Eneko Andueza rechazando tanto la prioridad nacional española como la prioridad nacional vasca.
9: Vamos a combatir tanto la prioridad nacional del PP y de Vox como la que quieren construir desde el nacionalismo. Ahí está el acuerdo en la ley de empleo público, la política migratoria, que se enfoca muchas veces como un peligro para la identidad vasca y su lengua, los acontecimientos vinculados a la Corrica, la imposición que plantea ELA con euskera.
8: Unas palabras que no han sentado bien al PNV, Aitor Esteban las califica de puro teatro, asegura el presidente del Euskadi Burubatzar que no se debe contraponer la reforma de la ley de función pública con el euskera, lo decía anoche en Gambara, aquí en Radio Euskadi.
10: ¿Dónde le sitúo? En el puro teatro. Él sabe muy bien que hemos estado hablando mucho de todo esto entre los dos partidos y que hemos trabajado mucho y que hemos avanzado mucho, ¿no? Y no me parece que sea lo más adecuado, y además lo hablamos así, ¿no? El contraponer derechos laborales con el euskera.
8: Esteban afirma que las palabras de Andueza en el Comité Nacional del PSE responden a una estrategia precampaña.
10: Ha sido un discurso meeting de plena campaña electoral. No sé si en ECO tiene datos de que pueda

0: A ver, ya campaña electoral este mismo año.
1: Veremos qué es lo que opina de todo esto el tercero en discordia. A partir de las 9, la portavoz de Bildu en el Congreso, Merche Ispurua, estará aquí en Boulevard.
2: Eskerrik asko, Leixuri. El gobierno vasco considera que el euskera debe salir de la polémica tras la última sentencia del Supremo sobre las exigencias en las subcontratas de la administración. Desde Lakua llaman a crear alianzas. Para ello, María Ubarrechena, portavoz.
3: Queremos reforzar el vínculo afectivo con el euskera, aumentar su capacidad de atracción y queremos sumar nuevas complicidades porque el euskera necesita consenso y menos polémica. Lo que no queremos es polémica y que se convierta en foco de procesos judiciales.
2: Sobre esa sentencia del Supremo les contábamos esta semana y el fallo previo del Superior de Justicia vasco. Su presidente reelegido, Iñaki Subijana, durante la toma de posesión este mismo martes, recordaba el derecho a recibir una justicia eficaz en ambos idiomas.
4: Posibiliten contar con los medios materiales precisos para que el conjunto del procedimiento, las comunicaciones y los actos de impulso procesal puedan desarrollarse íntegramente en las dos lenguas oficiales del Estado en Euskadi.
2: Y seguimos hablando del gobierno vasco porque aún está pendiente la celebración de la comisión bilateral fijada para este mismo mes de julio entre el lehendakari Manuel Pradales y el presidente del gobierno español, Pedro Sánchez. Se esperan avances en nuevas transferencias sobre seguridad social y también puertos. La petición del lehendakari ha logrado que esta misma semana Lakua vaya a recibir las propuestas del Ejecutivo Central y Sarobaza.
5: Sí, el gobierno de España hará una propuesta sobre el traspaso de los puertos de interés general y sobre varias transferencias del bloque de la seguridad social. Se está trabajando, recordemos, en lo relativo a las prestaciones contributivas familiares, las de incapacidad temporal y las mutuas colaborativas. La propuesta llegará este viernes y lo hará después de los toques de atención del gobierno vasco para acelerar el calendario de transferencias. Consejera de Gobernanza, Administración Digital y Autogobierno, María Ubarrechena.
3: Nosotros lo que pedíamos era que si nosotros habíamos puesto unas propuestas encima de la mesa que no habían gustado, lo que esperábamos por la otra parte son o contrapropuestas o matizaciones a las nuestras. Bueno, nos han dicho que eso va a llegar este viernes.
5: La comisión bilateral prevista para este mismo mes de julio entre Pradales y Sánchez dependerá del contenido de esa propuesta, porque recuerda la portavoz.
3: No tiene sentido realizar una reunión bilateral de cooperación donde no haya contenido ni acuerdos de calado.
5: Que si no hay contenido, no habrá bilateral. Con todo, el gobierno vasco se compromete a seguir trabajando hasta el último minuto.
2: Reunión Pradales-Sánchez, por tanto, pendiente de celebrarse este mismo mes de julio. Un Sánchez que ya conoce la condena contra su hermano David Sánchez. 9 años de inhabilitación. Es lo que le impone el juez por un delito de prevaricación administrativa a Madrid, en Eise Vega.
6: Los 11 acusados evitan la cárcel, pero no la condena. La audiencia de Badajoz absuelve a David Sánchez y al resto de los acusados del delito de tráfico de influencias, por el que las acusaciones populares pedían hasta 6 años.

0: ubicación de la plaza de coordinador de conservatorios que ocupó el hermano de Pedro Sánchez y tampoco cree que el presidente del gobierno influyera de alguna manera en ese proceso. Sí castiga a David Sánchez y al resto de los acusados por prevaricación con una pena de inhabilitación de 9 años. Serán 18 para Miguel Ángel Gallardo, expresidente de la Diputación de Badajoz, quien fue, según insinúan en la sentencia los magistrados, el que pudo crear el puesto para el hermano del presidente del gobierno. En casi 400 páginas de sentencia, el tribunal argumenta que la plaza de coordinador de conservatorios que se creó en 2017 en la Diputación de Badajoz era innecesaria y vacía de contenido y que se hizo a medida para el hermano de Pedro Sánchez. Añaden en la sentencia que este apenas iba a trabajar y no conocía sus labores. Tanto David Sánchez como Miguel Ángel Gallardo han anunciado que van a presentar recursos ante el Tribunal Superior de Extremadura.
1: Una barbaridad condenarle sin pruebas, así lo considera Moncloa. Sentencia criticada también por los socios de legislatura, aplaudida por parte de la oposición, Irache Ruiz.
2: La sentencia la ha pillado a Pedro Sánchez en París y la primera valoración llegaba por parte de la portavoz de su ejecutivo. Elma Said sigue confiando en la inocencia del hermano del presidente.
3: La Fiscalía ha ido desmontando todas y cada una de las acusaciones. La Fiscalía pedía la absolución. Así que, como les trasladamos siempre, confianza en la justicia y que en instancias superiores se constate la inocencia de David Sánchez, que es en lo que creemos.
2: En contraposición, desde el Partido Popular aplauden el fallo. La portavoz Esther Muñoz pide la dimisión de Pedro Sánchez y la convocatoria de elecciones.
4: Esto es un día histórico, esto en cualquier país haría caer a cualquier gobierno. Y Pedro Sánchez está festejando el 14 de julio y su hermano está siendo hoy condenado porque le han regalado una plaza. Todo eso él lo conocía, está probado en la sentencia.
2: Maribel Vaquero, la portavoz del PNV en el Congreso, considera la sentencia fuerte y para Rufianes una sobrada.
5: Supone una sentencia fuerte, ¿no? Una inhabilitación por tanto tiempo. Yo creo que la crispación que se está generando en torno a la corrupción ya venía de antes.
6: Una sobrada importante. Lo único positivo es que el PSOE ya sabe el pan que se da cuando tienes un juez encima por la cara.
2: Y para sumar, 9 años de inhabilitación es una auténtica desproporción.

0: Despedida emotiva a los Sanfermines en la plaza del Ayuntamiento, mismo lugar donde hace ya 9 días lanzaban el chupinazo. Unas fiestas multitudinarias de las que hoy conoceremos el balance oficial, Marlene González.
1: Sí, es además con ese canto, con ese pobre de mí que acabamos de escuchar. Bueno, pues anoche, como marca la tradición, en la plaza consistorial, miles de asistentes con velas encendidas y sin el pañuelo rojo al cuello despedían estos Sanfermines cantando el pobre de mí. Han sido 7 días ininterrumpidos de fiesta que han estado marcados por las altas temperaturas y que en algunas ocasiones han obligado a suspender algunas actividades, sobre todo infantiles. También a tomar medidas de precaución para evitar incendios con los fuegos artificiales. Un año más, los encierros han sido los momentos de más tensión, tanto para corredores como espectadores. Los 8 encierros han dejado más de 50 heridos. Lamentablemente, las fiestas dejan 2 denuncias por agresiones sexuales consumadas y 1 denuncia más por un intento de agresión sexual. Hay 2 detenidos hasta el momento. Joseba Sirón, alcalde de Pamplona, trasladaba ayer los datos recogidos sobre el número de agresiones por la Junta de Protección Civil.
2: 22 por tocamientos, 1 por un intento de agresión y 2 agresiones. De esas 25 denuncias ya han terminado con en torno a un 80% de detenciones, lo cual yo creo que habla también de esa eficacia de la Policía Municipal y del resto de cuerpos policiales durante San Fermín.
1: Ante esta realidad, la ciudadanía acudía a la convocatoria masiva del movimiento feminista de Iruñerria, mostrando su total rechazo a este tipo de agresiones. Y como hemos escuchado, pues ha bajado el número de denuncias, han aumentado las detenciones, pero sobre todo por tema de pequeños hurtos. Estamos pendientes de la comparecencia de Asirón con los datos definitivos que realizará a lo largo de la mañana.
0: Es que ricasco, Marlene. Y además les contamos que en Madrid el Consejo de Ministros ha dado luz verde a la ley de violencia vicaria que comienza ahora su tramitación parlamentaria. De aprobarse el Código Penal, lo recogería como un delito específico contra la integridad de las mujeres. Además, el cambio de criterio alejará a los padres de los niños para no dejar a las madres víctimas en una situación de inseguridad jurídica. Así lo explicaba Ana Redondo, ministra de Igualdad.
3: La premisa, por lo tanto, es clara: un maltratador, una persona violenta, nunca puede ser un buen padre. Y, por lo tanto, eso tiene que tener consecuencias en el

0: ámbito civil.
1: Y además, hemos conocido en las últimas horas que 5 personas irán a juicio en Bilbao con tribunal de jurado por el crimen de la maleta ocurrido en Archanda. Les acusan de delitos de homicidio, omisión del deber de socorro y encubrimiento. Ainhoa Benito.
2: El auto dictado ha acordado la apertura de un juicio oral con tribunal de jurado a 5 personas por la muerte de un varón cuyo cadáver fue encontrado descuartizado en el restaurante Miramar del Monte Archanda. El magistrado entiende que los hechos son constitutivos de un delito de homicidio y un delito de omisión de socorro y encubrimiento. Según los datos recogidos en el auto, los hechos tuvieron lugar en agosto de 2023. El fallecido residía en el mismo domicilio que los acusados junto con su expareja. En una madrugada, la expareja procedió a pedirle dinero, como había hecho en anteriores ocasiones, y la víctima se negó, lo que produjo una fuerte discusión entre ambos. Lo ocurrido dio lugar a otros 2 varones a propiciarle una fuerte paliza que le provocó la muerte. Los presuntos agresores descuartizaron el cadáver y lo introdujeron en 2 maletas para posteriormente prenderles fuego.
1: Y volvemos a mirar a Madrid. En el Congreso, ayer tumbaban la senda de déficit y los objetivos de estabilidad presupuestaria, clave para sacar adelante las cuentas. Una derrota del gobierno tras el no de Partido Popular, Vox, Junts y UPN. Eso sí, el gobierno podrá elaborar dichos presupuestos. Y también en la Cámara Baja, por el contrario, quedaba aprobada la reforma de la Ley de Dependencia con cambios en el modelo de cuidados. La reforma incluirá ampliar la financiación superando los 6.000 millones de euros. De vuelta a casa, 10 empresas se han interesado por la posible compra de Tubos Reunidos. Según ha explicado el administrador concursal a los sindicatos en una reunión de seguimiento este mismo martes, una decena de inversores se han presentado al proceso para conocer las cuentas y la situación de la firma. En septiembre tendrán que decidir si presentan una oferta formal. El administrador ha trasladado además que las 3 plantas de Amurrio, Trápaga y Nanclares mantienen actividad y pedidos con relativa normalidad. Escuchamos a Andrés García, delegado de UGT en Tubos Reunidos.
3: El administrador lo que nos ha contado es que la empresa va saliendo del pozo en el que estábamos, se está trabajando bien, la caja se está recuperando, que no hay malas perspectivas y, bueno, que hay gente interesada en comprarnos. Entonces, bueno, pues todo, en principio todo bien. El tema está garantizado, el sueldo, eso hasta septiembre. Que si la cosa continúa como hasta ahora, pues en principio no ven que haya ningún problema.
1: Más cosas. El proceso de regularización de inmigrantes ha disparado las afiliaciones a la seguridad social de este colectivo en Euskadi. En los últimos meses se han registrado 7.000 altas, el doble de lo que venía siendo habitual, y los extranjeros ocupan ya más del 80% de los empleos creados, Rodrigo Manero.
4: Sí, las afiliaciones de los extranjeros llevaban ya bastante tiempo creciendo en Euskadi, pero desde mayo, cuando empezaron los primeros permisos de trabajo provisionales de este proceso, se han disparado. En estos 2 meses se han registrado casi 7.000 más, que son más del doble que en el mismo periodo del año pasado. Algo lógico, según ha indicado a Radio Euskadi el economista Julen Bollain.
5: Que el proceso de regularización lo que ha hecho es acelerar una tendencia que ya existía y ha permitido de alguna forma que parte del empleo que se encontraba fuera de la economía formal, aflore en las estadísticas de afiliación.
4: La comunidad autónoma vasca cuenta así hoy con 114.000 inmigrantes cotizando, 13.000 más que hace un año. Este colectivo supone ya el 11% de todas las personas que están trabajando y aglutinan la mayor parte de los empleos que se han creado en el último año, el 82%. Esto último se explica por las jubilaciones de la población autóctona y porque ocupan puestos que muchos nacionales no quieren.
5: Su participación es ya esencial para el funcionamiento del mercado laboral de Euskadi. En una sociedad envejecida como la vasca y con dificultades para cubrir determinadas vacantes,

0: Hostelería, construcción y comercio son los sectores con más presencia de inmigrantes y también hay muchos en industria, servicios auxiliares y hogar. Por países, los más numerosos son de Colombia, Marruecos, Rumanía y Venezuela.
1: La Unión Europea ha alcanzado el pico de población. A día de hoy, 450 millones de personas viven en los 27 Estados miembros, pero a partir de ahora cada vez seremos menos y más mayores. Para cuando acabe el siglo, la población volverá a niveles de 1970. Estos son los datos que ha destacado el tercer informe sobre cambio demográfico en la UE. La Comisión Europea opina que hay que afrontar estos retos ahora sin demora. Bruselas, Aitor Sagarzazu, egunón.
2: Egunon, sí, las tendencias muestran un descenso claro de la población. Ahora somos 450 millones de habitantes en la Unión Europea, estamos en el pico, pero para 2050 ya esperan 5 millones menos, 445 en total. Y en el año 2100 la población no llegará a 400 millones. Es una reducción del 12% en comparación con la actualidad. Este descenso repercutirá en el mercado laboral, en la salud y en las finanzas públicas. Y Dubravka Suiza, la comisaria encargada de la demografía, reivindica que este reto hay que afrontar.
3: Demographic change is not happening in the distant future. It is happening right now here.
2: Recuerda que afectará a todas las generaciones y regiones. Para hacer frente a la falta de mano de obra, cita como soluciones reducir la brecha laboral de mujeres y jóvenes, así como la llegada de migrantes cualificados. Y una de sus mayores preocupaciones es el envejecimiento. Para el año 2050, uno de cada tres habitantes será mayor de 65 años, cuando ahora son uno de cada cinco. Y la esperanza de vida seguirá aumentando considerablemente. Para finales de siglo, las mujeres vivirán de media 90 años, los hombres 86.
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1: Este miércoles es jornada de huelga en el comercio de alimentación de Euskadi. Los sindicatos ELA y LAB han llamado a parar en supermercados y tiendas para rechazar la intención de la patronal de distribución que quiere cambiar los convenios provinciales por acuerdos estatales con peores condiciones. Yule Martín.
5: La huelga está llamada a afectar a supermercados y comercios de alimentación de todo Euskadi. ELA y LAB rechazan el proceso de negociación impulsado por la patronal al considerar que trasladar la negociación al ámbito estatal pondría en riesgo unas condiciones laborales que, recuerdan, se ha conseguido a través de los comercios provinciales vascos. Marije Fernández, responsable de ELA.
6: Los salarios serían más bajos, la jornada sería mayor, no tienen complementos en las bajas y demás. Que firmen lo que quieran a nivel estatal, pero que a nosotras, a las trabajadoras de Vizcaya, Guipúzcoa, Álava y Nafarroa, nos dejen fuera de ese ámbito funcional. Nosotras queremos que se nos sigan aplicando las condiciones de aquí.
5: La huelga coincide además con una reunión de la mesa negociadora que consideran clave para el futuro del sector. Los sindicatos defienden que los convenios vascos han permitido mejorar las condiciones laborales durante décadas y aseguran que mantendrá las movilizaciones si no se paraliza el proceso de estatalización. Los sindicatos prevén que el paro se note especialmente en la reposición de productos frescos y en las cajas.
1: Y miramos a los deportes porque la selección española ya espera rival para la final del Mundial de este domingo. Anoche se imponía a Francia con superioridad en el juego y gracias a los tantos de Pedro Porro y Mikel Oyarzabal de penalti. Estas las impresiones del futbolista de Eibar.
7: Todo el mundo en una misma dirección, con una misma idea, todo el mundo siendo conscientes de lo que es importante, que al final se trata de poner lo que cada uno tiene, lo que cada uno puede dar al servicio del colectivo, al servicio del equipo, y inmensamente feliz, obviamente.
1: Argentina o Inglaterra serán el rival de España en la final del Mundial y que podrá verse a través de las pantallas en Vitoria-Gasteiz, igual que ayer también pudieron seguirlo los y las aficionadas. La novedad es Donostia, que también instalará una pantalla gigante. Lo daba a conocer tras el final del encuentro Iñaki Gábara, en concejal de deportes de la capital guipuzcoana.
8: Queremos volver a ofrecer a la ciudadanía la oportunidad de disfrutar de una cita histórica en un ambiente festivo y de convivencia. Ya lo vivimos con la Copa del Rey el pasado mes de abril y con la final de la Eurocopa hace 2 años. Y estamos convencidos de que volveremos a compartir una noche muy especial.
1: Pantalla que instalarán también en Iruña, además de localidades como Eibar. Entre las capitales, Bilbao no colocará pantalla gigante porque asegura nunca ha habido, ni siquiera para las finales del Athletic. Y entre tanto, en la previa de esa semifinal en Irún, una cadena humana reivindicaba la oficialidad de Euskal Selekzioa, siguiéndolo nuestra compañera Olaya Oyarzun.
9: Sí, centenares de personas de todos los puntos de Euskal Herria se han sumado a una movilización en el puente que separa Irún y Hendaya con una gran marea verde apoyando a la Euskal Selekzioa. Un puente simbólico en el que han querido sumar fuerzas para defender el derecho a competir con otras selecciones de igual a igual. Irati Álvarez, portavoz de Gure.

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2: Una movilización convocada a su vez por Zazpi Baietz y Gu Erebai que ha tenido una gran respuesta social. Los siete territorios de la mano en una gran cadena humana.
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2: Representantes politikoak. Políticos de EAJ, PNV y EH Bildu también han estado presentes en esta cadena humana por la Euskal Selekzioa.
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9: Vamos con los titulares del deporte. Jon Hernández, Egunon.
10: Egunon, la selección española de Luis de la Fuente es la primera finalista de este Mundial tras derrotar anoche a Francia por 0-2 con los goles de Mikel Oyarzabal y de Pedro Porro. El de la Real adelantó al combinado español en el minuto 22 desde el punto de penalti y el extremeño Pedro Porro hizo el 0-2 definitivo en el minuto 58 de partido en un mano a mano ante Mike Maignan aprovechando la asistencia de Dani Olmo. Escuchamos a Luis de la Fuente, seleccionador español.
11: Ahora es difícil describir lo que uno siente, pero sí, creo, entiendo que es algo parecido a la felicidad y al orgullo que reitero una y otra vez de dirigir a un grupo de jugadores tan excepcionales como este. Y todavía queremos seguir haciendo mejor las cosas y nos queda un paso más. Vamos a intentar conseguirlo.
10: España jugará su segunda final de un Mundial en toda la historia tras la de Sudáfrica en 2010 y su rival lo conoceremos esta noche. A las 9 en Atlanta se enfrentan Inglaterra y Argentina por un puesto en la gran final del domingo. Por cierto, a las 7 y media de la tarde de hoy se estrena el Athletic de Edin Terzic en el primer amistoso del verano ante el Derio en la Florida, en Portugalete. Además, os contamos que en pelota el parejas del San Fermín fue para Unai Laso y Marchel Iztueta. Derrotaron por 22-19 a Peio Echeverría y Zabaleta en un partido que duró más de 100 minutos. Fue larguísimo. El esfuerzo, eso sí, mereció la pena. Escuchamos a ambos ganadores, Unai Laso y Marchel Iztueta.
12: Muy contento, he hecho un gran trabajo, descanso bien, no hay mucho que decir. También he jugado con un grandísimo zaguero y he aguantado como nunca, he llevado todos los pelotazos de José y de Pello y la verdad que hemos trabajado mucho y al final hemos ganado.
13: Pensar que hace 4 años me dices que estuviese aquí en esta situación y pues, ni me hubiese creído, pero ni de cerca. Pues esto es la hostia y bueno, hay que aprovechar el momento.
10: Por cierto, esta mañana se presenta el torneo de la Virgen Blanca en Gasteiz y en el Tour de Francia hoy tenemos la undécima etapa llana de 163 kilómetros desde Vichy hasta Nevers. En teoría se resolverá el sprint, no como ayer, donde vimos la enésima exhibición de Pogacar. Hablaba José Fernández Machín, su director deportivo tras la etapa.
14: Nosotros no hemos tenido el control en ese momento, pues lo mejor era que si tenían que tirar, trabajar por coger a Tadej y detrás, bueno, pues lo perfecto hubiese sido que Isaac hubiese ido a rueda, ¿no? Pero no ha podido ser, ha sido más fuertes en el grupito Isaac y bueno, a recuperar el mal momento que ha tenido Isaac y estoy...

0: convencido que lo va a hacer bien en este Tour.
1: Contento con Pogačar, pero con algunos aspectos a mejorar en el equipo, decía Machín. El esloveno aventaja ya en más de 3 minutos y medio a Vingegaard en la general.
2: Las 6:30, seguimos en Boulevard.
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2: Abrimos línea con Euskalmet. Nayara Barredo, Egunon.
4: Hola, Egunon.
2: ¿Qué nos espera para hoy?
4: Pues hoy las temperaturas máximas van a bajar un poco, pero todavía seguiremos con bastante calor, ¿eh? En la vertiente cantábrica las temperaturas máximas se moverán entre los 25 y los 30 grados, mientras que en la mitad sur subirán más, ¿eh? Hasta situarse entre los 30 y los 35 grados. Las temperaturas más altas se registrarán en el Valle del Ebro, donde podrían volver a superar los 35 grados. En las horas centrales del día el ambiente será soleado en general, pero por la mañana tendremos algunos intervalos de nubes bajas, sobre todo en el norte. A lo largo de la tarde volvería también a aumentar la nubosidad desde la costa hacia el interior. Y aunque en general no esperamos lluvia, en esas zonas donde se acumule más nubosidad, sobre todo en zonas de montaña, no se descarta alguna llovizna puntual. Por lo tanto, aunque bajen un poco, seguiremos con temperaturas altas, con más calor en el sur que en el norte y algunos intervalos nubosos, sobre todo a primeras y últimas horas.
2: ¿Seguimos con esas temperaturas altas mañana o bajan?
4: La verdad es que seguimos con unos valores muy, muy similares. Podrían bajar algún grado, un par de grados, pero en general seguimos con calor, con esas temperaturas veraniegas que nuevamente se quedarán por debajo de los 30 grados en la mitad norte y entre los 30 y los 35 en la mitad sur. Y en cuanto a la nubosidad también se repetirá un poquito la situación de hoy, es decir, bastantes nubes bajas durante la mañana, especialmente en la mitad norte. A partir de la tarde-noche nuevamente aumentaría la nubosidad, pero en la horas centrales del día, bueno, pues disfrutaremos nuevamente de un ambiente claro y soleado. Y mañana también existe esa posibilidad de que en esos momentos en los que se acumule más nubosidad, pues pueda escaparse alguna llovizna puntual.
2: Perfecto, Nayara, es que ricasco.
4: Suey, Biararte.
2: A esta hora tenemos 24 grados en Bayona, 23 en Bilbao, 22 grados en Iruña, 21 marca los termómetros en Gasteiz y en Donostia.

0: Vamos ya con los titulares de la jornada. Miriam Villamediana, egunón.
1: Egunón.
0: Nuevo enfrentamiento público entre los socios de gobierno del gobierno vasco.
1: Reproches cruzados a cuenta de lo que Nekoa Andueza ha calificado de prioridad nacional vasca. El líder socialista ha cargado en contra de la prioridad nacional de la derecha y la ultraderecha y lo ha comparado con lo que a su juicio quieren reproducir PNV y EH Bildu. Palabras que son puro teatro para Aitor Esteban, presidente del Euskadi Buru Batzar.
2: Vamos a combatir tanto la prioridad nacional del PP y de Vox como la que quieren construir desde el nacionalismo. Ahí está el acuerdo en la ley de empleo público, la política migratoria, que se enfoca muchas veces como un peligro para la identidad vasca y su lengua.
3: ¿Dónde le sitúo? En el puro teatro. Ha sido un discurso meeting de plena campaña electoral. No sé si Eneco tiene datos de que pueda haber ya campaña electoral este mismo año.
1: Está por ver qué opina en esta polémica el tercero en discordia, EH Bildu. Su portavoz en el Congreso, Mercedes Purúa, estará aquí en Boulevard a las 9 de la mañana.
0: Todo ello mientras continúan las negociaciones para cerrar las competencias pendientes. El gobierno vasco espera recibir esta semana nuevas propuestas del Ejecutivo Central.
1: Propuestas relativas a la seguridad social, como las prestaciones familiares contributivas o las de incapacidad, también las relacionadas con las mutuas colaborativas o la gestión de puertos. Mario Barrechena, portavoz del Ejecutivo, asegura que siguen hablando con los ministerios competentes todos los días y que no tiran la toalla.
4: Nosotros lo que pedíamos la semana pasada era efectivamente que si nosotros habíamos puesto unas propuestas encima de la mesa que no habían gustado, lo que esperábamos por la otra parte son o contrapropuestas o matizaciones a las nuestras.
1: La propuesta esperan que llegue este viernes, de ello depende que la

0: meses de inhabilitación a Miguel Ángel Gallardo, expresidente de la Diputación de Badajoz, quien cree que pudo crear el puesto ad hoc para el hermano del presidente del Gobierno de España. Nuevo golpe a la legislatura de Sánchez, el mismo día en que vuelve a complicársele al Gobierno la aprobación de los presupuestos. El Congreso ha tumbado la senda de gasto con los votos en contra de PP, Vox y Junts.
1: El pobre de mí puso a medianoche punto final a los Sanfermines 2026.
0: Vela en mano, miles de personas se quitaron el pañuelico rojo y dijeron adiós a unas fiestas que han estado marcadas por el calor y las altas temperaturas. Los encierros de este año dejan 57 personas trasladadas al hospital. También se han registrado 25 denuncias machistas, dos de ellas por violaciones consumadas. Los dos presuntos agresores sexuales han ingresado ya en prisión.
1: Decimos, por tanto, adiós a los Sanfermines y toca saludar ya a Bayona Kobestak.
0: A las 5 de la tarde será la ceremonia de inauguración en el Ayuntamiento de la capital, La Bortana, momento en el que se tirarán las llaves de la ciudad. Por delante, 5 días ininterrumpidos de fiesta bajo el mando del Rey León y toda su corte de gigantes.
1: Y a las 6:36 es tiempo para la noticia del día. Les hablamos de los cursos de verano de Euskal Herriko Unibertsitatea, que ayer tenían como protagonista a uno de los padres del actual Estatuto de Autonomía. En el marco del curso sobre los 90 años del primer gobierno vasco, se pudo escuchar a un referente que lleva 26 años apartado de la política activa, siguiendo esos cursos de verano, Enrique Rodal.
2: Tuvimos la oportunidad de hablar y de escuchar a Juan Mari Oyora. Fue consejero de Economía y Hacienda en el Consejo General Vasco en 1979. También fue senador por el PNV y diputado general de Araba. Oyora recordaba cómo fueron esas negociaciones sobre el estatuto o el concierto económico con el gobierno de Adolfo Suárez. Un momento de tensión social y con muchas incertidumbres.
3: Yo creo que el diseño negociador de lo que nosotros queríamos en ese momento para lo que necesitaba en ese momento la mayoría de la ciudadanía vasca, lo identificamos perfectamente. Y eso lo teníamos muy claro. Y yo creo que acertadamente lo conseguimos.
2: Podremos escuchar una entrevista completa con Juan Mari Oyora este fin de semana en nuestros programas sobre los cursos de verano. Y para este miércoles, la agenda nos ofrece charlas y ponencias sobre cómo las nuevas tecnologías impactan en la educación sexual de los menores, los retos normativos de los mercados digitales, todo lo que debemos saber ante un accidente químico o industrial, y también se reflexionará sobre el papel de las mujeres en el mar durante el siglo XX.
1: A las 6:37 de la mañana. Tiempo para el repaso a la actualidad internacional. Miguel Ángel Ibáñez, Egunon.
4: Egunon.
1: Estados Unidos lanza una nueva ronda de ataques contra Irán antes de bloquear de nuevo sus puertos, y la Guardia Revolucionaria responde atacando las bases estadounidenses en varios países de Oriente Medio.
4: De momento, la paz parece lejana. El presidente de Estados Unidos, Donald Trump, asegura en una entrevista en la Fox que los ataques contra Irán continuarán hasta que él diga basta, y acusa al régimen de los ayatolás de romper los acuerdos alcanzados. No, ahora no quiero negociar. Hace 3 días teníamos un acuerdo. Quieren llegar a un acuerdo, pero cada vez que lo hacen lo incumplen, decía Trump, y tras las acusaciones, las amenazas. La próxima semana la situación se va a poner muy difícil para ellos porque llega el turno de las centrales eléctricas y de los puentes. Vamos a dejar fuera de servicio todas sus centrales eléctricas, vamos a destruir todos sus puentes a menos que se sienten a negociar. Según el Comando Central de Estados Unidos, han sido atacados en decenas de objetivos militares ubicados cerca del Estrecho de Hormuz y en distintas zonas costeras de Irán. 7 horas de bombardeos que han acabado a nuestras 4 de la madrugada. El mando militar estadounidense agrega que la ofensiva coincide con la reanudación, además del bloqueo naval a embarcaciones con destino u origen en puertos iraníes. Y el ejército de Irán respondía esta misma madrugada con un nuevo bombardeo con drones contra activos militares de Estados Unidos en Oriente Próximo y Oriente Medio, concretamente contra una base aérea de Jordania que ya había sido atacada el pasado jueves, otra base en Bahrein y una tercera en Kuwait. La Guardia Revolucionaria agrega que ha destruido un centro de gestión, centro de mando y control, grandes almacenes de repuestos y equipos equipos militares y tanques de combustible de la quinta flota de Estados Unidos en Bahrein.
1: Mientras tanto, en Estados Unidos siguen las manifestaciones contra la policía antimigración de Trump, después de que dos inmigrantes hispanos hayan muerto tiroteados por agentes del ICE en menos de una semana.
4: Y ninguno de los dos

0: Era buscado por los operativos anti-inmigración. Simplemente tuvieron la mala suerte de cruzarse con estos agentes de la isla de Gatillo Fácil. Sophie Warren es representante demócrata por el estado de Maine, protestando ante una sede de esta policía. Esta instalación de la ICE lleva aquí 6 años y cuando aún estaba en construcción se instaló este enorme vallado, en parte para ocultar todo el horror y los sonidos del llanto de niños y familias, argumentando en aquel momento que necesitaban esa cerca de protección. Esto no concuerda con los valores de nuestra comunidad ni con los de las personas a las que represento. Y Panagoti Choltax, miembro de la coalición de los derechos de los inmigrantes de Maine, decía que sabemos que le puede pasar a cualquiera. A nadie que se suba a su automóvil debería temer la posibilidad de morir asesinado, y por eso las personas, especialmente quienes tenemos hijos, podemos imaginar cómo sería esta situación y qué sentiría una familia. En todo Maine la gente siente este dolor, sobre todo en las comunidades de inmigrantes donde ha habido mucho miedo y muchas amenazas. Ante estos dos últimos asesinatos en los estados de Maine y Texas, el ICE ha ordenado a sus agentes suspender las detenciones de vehículos durante los operativos antiinmigración en todo el país. Se trata de una pausa temporal mientras los agentes reciben capacitación adicional para la detención en vehículos, según han informado fuentes policiales.
1: Vamos con más asuntos. Exjefes de las FARC piden al presidente electo de Colombia, Abelardo de la Espriella, preservar el acuerdo de paz firmado en 2016.
0: Esperamos que el Estado colombiano responda al compromiso contraído con la misma honradez y transparencia que lo estamos haciendo los reincorporados a la vida civil, comenzando por el respeto al derecho a la vida y brindando las debidas garantías para la participación y la inclusión política, entre otras. Lo dice el acuerdo de paz firmado el 24 de noviembre de 2016, cuando el entonces presidente de Colombia, Juan Manuel Santos, firmó este acuerdo con la guerrilla de las FARC. Varios de sus antiguos jefes, entre ellos el último, Rodrigo Londoño, alias Timochenko, han firmado esta carta.
2: Discriminación que va acompañada de mensajes de odio, y aquí hay gente con tribunas privilegiadas lanzando mensajes, y eso es sumamente peligroso para generar violencia, y pues claro, eso pone en peligro a todo el mundo. Entonces yo creo que es muy importante bajarle el volumen a esos mensajes de odio, y yo creo que la sociedad colombiana ya ha madurado mucho y podemos entendernos y sacar adelante a Colombia, como queremos todos, incluso soñamos con las diferencias.
0: La carta de los antiguos jefes de las FARC se conoce horas después de que el presidente electo, el ultraderechista Abelardo de la Espriella, arremetiera contra Timochenko y la Jurisdicción Especial para la Paz, después de que este tribunal le concediera al exjefe de las FARC un salvoconducto para un viaje a España para participar en unas conferencias. El propio expresidente y premio Nobel de la Paz, Juan Manuel Santos, también ha pedido a de la Espriella que siga implementando los acuerdos de paz. El presidente electo, que asumirá este 7 de agosto, anunciaba el pasado lunes la eliminación de consejerías y agencias vinculadas a la presidencia de la República, y entre ellas precisamente la del comisionado de paz que ha conducido las negociaciones con los grupos armados ilegales de Colombia.
1: El último de ellos activo, el ELN, el Ejército de Liberación Nacional, secuestraba en las últimas horas a 39 personas.
0: Las personas retenidas por la guerrilla viajaban en 2 autobuses cuando fueron interceptados la pasada madrugada por hombres armados. Las autoridades acudieron al lugar de los hechos, donde fueron emboscados por miembros del Frente Manuel Hernández, el boche del ELN, según informa la cadena Caracol Radio. Como consecuencia de los primeros enfrentamientos, un militar ha muerto y otros 6 han resultado heridos. Posteriormente, el ejército colombiano conseguía liberar a las 39 personas. Personas secuestradas, pero se encuentran en buen estado. En la operación, sin embargo, fallecía otro militar. El ELN es la única guerrilla activa en Colombia y una de las organizaciones armadas ilegales más poderosas de América Latina. Se calcula que contaría con más de 6.000 integrantes. El gobierno del presidente saliente, Gustavo Petro, entabló negociaciones con el ELN al comienzo de su mandato en 2022, pero los diálogos quedaron suspendidos en el 25 y nunca se reanudaron.
1: Terminamos mirando a Venezuela. El chavismo y la oposición comenzarán a negociar con el objetivo de fortalecer la democracia.
0: A partir del 1 de agosto, un grupo conformado por representantes de ambas partes empezarán a definir una hoja de ruta tras recibir el respaldo de Estados Unidos. Corresponsal en Latinoamérica, Neko Zubergoitia, supondría una nueva etapa en el país, según ON.
3: Egunon bai, es un cambio significativo, sí, para Venezuela. El partido de gobierno y un sector de la oposición que representa a la Asamblea Nacional elegida en 2015 comenzarán a trabajar conjuntamente a partir del 1 de agosto. Ese parlamento estaba entonces bajo control de la oposición. Según algunos países que la respaldan, fue la última institución elegida democráticamente en Venezuela. Y de ese grupo era parte la diputada Dinora Figuera. Estados Unidos la ha designado como responsable de negociar la transición, lo que se leyó en su momento como una retirada de apoyo. apoyo a María Corina Machado. Esto ocurrió antes de los terremotos. Unos días antes ya se había producido el primer contacto entre la oposición y el chavismo. Con los terremotos parecía que todo este proceso iba a quedar paralizado, pero con el impulso de Washington las negociaciones se han reactivado. Ha sido Jorge Rodríguez, el presidente de la Asamblea Nacional, quien ha anunciado las negociaciones, y la Asamblea de 2015 ha ido más allá. Ha anunciado que el trabajo se centrará en fortalecer la democracia de las instituciones, la del sistema electoral y las libertades para la participación política.
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0: Vamos ahora con información referente a la cultura. El escritor Joxan Oiz Arruti es el ganador de la beca Xavier Lete a la creación literaria en euskera impulsada por el Gobierno Vasco y la Fundación BBVA. El escritor se adentrará en la historia de dos arquitectos vascos del siglo XX, Maite Alustiza.
1: La propuesta de Joxan Oiz indaga en los entresijos de la historia, según el comité evaluador, a través de la amistad entre los arquitectos José Manuel Aizpurua, el protagonista, y Joaquín Lavallén, el narrador. Uno es falangista, el otro yeltzale. Una novela ambientada en el entorno cultural y político de 1936.
2: Joxan Oiz. Novela histórica, esta es novela biográfica. Izango da, pues, persona oso bereziak ditun, novela bat, eta, identifikagarria dian, kokapen eta identifikagarria dan leku batean egindako historia bat.
1: A Racionalista es el título provisional, puede ser una novela de gran complejidad y con múltiples matices, indica el comité evaluador. La ayuda, dotada con 70.000 euros, pretende proporcionar las condiciones necesarias para que en un año el autor pueda dedicarse a la escritura de forma íntegra.
0: Y el Imperio Romano volverá a las calles de Irún esta misma semana para recordar el pasado de la ciudad. La 16ª edición del Festival Dies Oyasonis recordará el pasado romano de la localidad con actividades culturales de todo tipo. El Museo Oyaso ha organizado para esta nueva edición todo tipo de desfiles, rutas gastronómicas, recreaciones históricas y teatros. Aymar Pérez.
3: Cientos de vecinos de Irún se vestirán como solían hacerlo los romanos hace siglos. El festival cuenta con una amplia programación, desde desfiles hasta teatros. Aizpeago Enaga, Museo Yaso.
4: Es una fiesta el festival, es una fiesta donde el sábado por la tarde está la Navigin, que es el desfile de apertura de Mades en honor a la diosa Isis, donde se junta casi 300 personas desfilando por todo Irún, desde la Legio Quinta a bailarinas que van a estar participando en el espectáculo que se hace. Entonces, un teatro que se hace en torno a Puleio, y hay muchísimas historias que van pasando a lo largo de estos 3 días.
3: Hoy irán calentando motores con una obra que ya ha pasado por el Festival de Mérida.
4: Hoy arranca con Jasón y las Furias, que es una coproducción con el Teatro de Mérida, y otra compañía. Vamos, es un montaje, un gran montaje que participó en el Festival de Mérida y que hoy viene a Irún.
3: Hoy Jasón y las Furias y durante la semana decenas de actividades como conferencias, recreaciones históricas, talleres y proyecciones de películas. El jueves por la noche la Plaza de San Juan contará con la exhibición de la película Gladiator 2.
0: Y es tiempo ahora, a las 6:49, del repaso a la información local.
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0: Este miércoles llega con un ligero descenso de las temperaturas máximas. Seguimos con calor, sobre todo en el sur, donde los termómetros rondarán los 32-35 grados. Cerca de la costa nos quedaremos en torno a los 25-30. A primeras y últimas horas tendremos nubes bajas, especialmente en la mitad norte, donde podrían dejarnos alguna llovizna, sobre todo por la noche. A esta hora los termómetros, de hecho, marcan 24 grados en Bayona, 23 en Bilbao, 21 grados en Gasteiz, Donostia y en Iruña. Y en carreteras a esta hora no se registran incidencias reseñables, pero les informamos que Renfe afronta hoy su segunda jornada de huelga en el estado, tras la huelga del pasado 29 de junio, huelga de 24 horas con servicios mínimos, en unas fechas en las que la gente va y viene en sus vacaciones de verano. Recuerden, por tanto, tendrá afección esta huelga en Renfe, paro que ha sido convocado por el sindicato ferroviario y que afectará a cercanías, media distancia, larga distancia y alta velocidad. Por tanto, ténganlo en cuenta esa segunda jornada hoy de huelga en Renfe. Euskal Herria está ya sumergida en sus grandes fiestas de San Fermines, que ya han concluido. Nos vamos a Baionako Bestak. Comienzan hoy mismo, esta tarde. Por delante, 5 días ininterrumpidos en los que las calles de la capital abortana se van a llenar de actividades y también de gente. Se espera una afluencia que superará el millón de personas. Habrá actividades de todo tipo, con variedad musical, también deportiva, entre otras el concierto de ETS, el grupo que llega a la capital abortana. También en estas fiestas que arrancan a las 5 de la tarde, con el tradicional lanzamiento de llaves, Unai Macías.
6: La Plaza de la Libertad acogerá a miles de personas para dar comienzo a 5 días ininterrumpidos de fiestas bajo el mando del Rey León y su corte de gigantes este año. Además, tendrá un nuevo componente, León Bona. En la ceremonia, Panchoa y Tapello interpretarán una canción en euskera, se leerá el prosei en gascón y tirarán las llaves de la ciudad. La escritora Magui Dagiusek, la presentadora de televisión Maya Lauqué y el chef Jean-Claude Teyechea. Es un año especial para la euskal cultura en estas fiestas, porque Karrikaldi cumple 20 años fomentando las tradiciones de Euskal Herria durante las fiestas de Bayona. Ya Max Landarrech, presidente.
7: Eguerditik gauerdi arte izanen dira bai itzordu desberdinak lerokatuko ditugu, dantza edo kantua edo euskal kirolari ideki dura egiten diogu. 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
6: Desde el viernes a las 10 de la mañana habrá que pagar 15 euros para entrar al centro de la ciudad y el dispositivo de seguridad de estas fiestas estará compuesto por más de 1.000 personas.
0: Vamos con más asuntos. En Guipúzcoa, de celebrarse hoy las elecciones forales, PNV y PSE sumarían mayoría absoluta según el sociómetro de julio. Sería la primera vez en esta legislatura en la que el ejecutivo que lidera Eider Mendoza no necesita el apoyo de un tercer partido político. EH Bildu sería primera fuerza con el 39% de los votos. PP y la suma del Carrequín Podemos Sumar lograrían un escaño respectivamente a Negoñi.
8: EH Bildu ganaría las elecciones forales en Guipúzcoa con el 39% de los votos y 23 junteros, pero la suma de PNV y PSE permitiría no solo revalidar la coalición de gobierno, sino hacerlo sin ayuda de una tercera fuerza política. PNV obtendría 19

0: en la circunscripción de Donostialdea y en la de Bidasoa.
1: Y es que el Partido Popular y la Suma del Carrequín Podemos y Sumar obtendrían un escaño respectivamente. El sociómetro analiza también la percepción de la ciudadanía sobre su situación económica. 8 de cada 10 guipuzcoanos esperan mantener o mejorar su situación económica en los próximos meses. La vivienda sigue siendo la principal preocupación para los guipuzcoanos, sobre todo para los jóvenes. El 40% de ellos asegura que este problema le afecta de forma directa.
2: También en Guipúzcoa, la Diputación tiene en marcha ya el dispositivo de tráfico para la operación salida de verano. Se espera que en las próximas semanas circulen por las carreteras del territorio un 1% más de vehículos que el año pasado. Los días más complicados son el 24, 30 y 31 de julio y el 1 de agosto, jornadas marcadas por la salida y el retorno de vacaciones, tráficos internacionales y el llamado paso del estrecho. Irune Berasaluce, portavoz de la Diputación.
0: Nosotros, como más o menos es una previsión que anualmente se repite, esperamos un incremento aproximado del 1% del tráfico respecto al año anterior, y nuestros puntos de medición principalmente son los peajes de las autopistas, tanto el de Zarauz como el de Veovia.
2: Y además tenemos datos del aeropuerto de Vitoria-Gasteiz. Se ha registrado en junio un total de 35.290 pasajeros, duplicando casi lo del mismo mes del año pasado. Desde que comenzó el año, señala AENA que el tráfico de pasajeros ha incrementado un 32%, sumando más de 190.000 viajeros que han aterrizado o despegado desde Foronda. En cuanto a carga, también son positivos los datos. En el primer semestre de 2026, la infraestructura alavesa ha manejado casi 35.000 toneladas de carga aérea. Es un 1,6% más que en el mismo periodo del año pasado. Y además volvemos a mirar a Guipúzcoa, porque en Donostia se ha reforzado el dispositivo veraniego de seguridad con la instalación de 2 unidades móviles avanzadas de la Guardia Municipal. Estarán en 3 zonas de la ciudad: el bulevar y las playas de la Concha.

0: Ha aprobado el calendario para modificar la nueva ordenanza de animales. La nueva norma sustituirá a la actual, que data de 2013, Miriam Villamediana.
1: Nueva legislación que endurece las sanciones e incrementa la exigencia para los dueños de animales. Cuando entre en vigor, los dueños de canes estarán obligados y obligadas a limpiar con agua los orines. Además, todos los perros tendrán que contar con un seguro de responsabilidad civil, algo que ahora solo se exigía a las razas peligrosas. Un proyecto de ordenanza, en palabras de Ana López de Uralde, concejala de Salud Pública, que promueve la tenencia responsable de animales y favorece la convivencia respetuosa.
2: Que demuestra la voluntad de construir una ordenanza desde la participación, el diálogo y el consenso para dotar a nuestro municipio de una norma adaptada a la realidad actual y respaldada por los distintos agentes implicados.
1: El texto también incluye medidas orientadas a reforzar el bienestar animal, como la obligatoriedad de identificar mediante microchip a gatos. Además, prohíbe dejar solos a los animales durante más de 24 horas, periodo que se reduce a las 12 horas en el caso de los perros. Ha aprobado el calendario de tramitación. Se abre ahora el plazo para presentar enmiendas. La previsión es que la ordenanza esté aprobada de manera definitiva a principios de 2027.
0: Y vamos cerrando con la vista puesta en Guernica, porque la música vuelve a sonar esta tarde en el Parque de los Pueblos de Europa con la sexta edición del Festival Asiberri. Un cartel que reúne artistas de estilos y generaciones muy diferentes, Yule Martín.
3: El Parque de los Pueblos de Europa de Guernica acoge hoy la sexta edición del Festival Asiberri, una cita que apuesta por la música en directo en un formato cercano e íntimo. Sobre el escenario se subirán Silvia Pérez, Gary Mallambera y Esanesin, tres propuestas muy diferentes que comparten una forma muy especial de entender la música. Así lo explicaba Oier Plaza, organizador del festival.
4: Artista bakoitzak bere universo propioa dauka, hiru belaunaldi ezberdin dire, baina dute badekela begirada emozional gertukoa, hirurek konpartitzen dabena eta gure ustez oso ondo enkajetan daben hiru proposamen dire.
3: La catalana Silvia Pérez, una de las voces más reconocidas de la música contemporánea, encabezará un cartel que también reúne a Gary, referente de la música vasca desde Ertzainak y con una larga trayectoria en solitario. Lo completa Esanesin, el proyecto de Yanire Aranzabe, que se consolida como una de las voces emergentes del pop en euskera.

A Bele, porque esta tarde llega Albek, uno de los artistas de moda con sus temas de reggaetón y de pop. El colombiano actúa esta tarde a partir de las 8:30 en el Bec. Escuchan su canción Si te pillara. Con ella llegamos a las 7 de la mañana.

0: Son las 7 de la mañana.
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0: Eneko Andueza acusa a PNV y Euskal Herria Bildu de guiarse por su prioridad nacional, comparándolos con la prioridad nacional aplicada en los pactos de gobierno de PP y Vox en varias comunidades. El líder de los socialistas vascos cree que tanto los yeltzales como la coalición abertzale están volviendo, decía, a sus obsesiones.
2: El Partido Socialista está muy lejos de la prioridad nacional que agita la derecha y la ultraderecha y que también asoma en los discursos del nacionalismo vasco más rancio. PNV y EH Bildu vuelven a sus obsesiones.
0: La respuesta de Aitor Esteban llegaba aquí en Gambara de Radio Euskadi. El presidente del Euskadi Buru Batzar del PNV ve a Andueza haciendo teatro.
3: Donde le sitúo, en el puro teatro. Ha sido un discurso meeting de plena campaña electoral. No sé si Eneko tiene datos de que pueda haber ya campaña electoral este mismo año. Y ya han lanzado

0: ¿Qué tal están? Egunon, aireaba Aitor Esteban la posibilidad de que Andueza sepa más sobre unas posibles elecciones. Serían las generales este mismo año, porque la legislatura en Madrid sigue recibiendo golpes. El no del Congreso al techo de gasto, a la senda de estabilidad, el paso previo hacia los presupuestos que de momento Moncloa no logra dar. Le preguntaremos por cómo ve la situación en Madrid a la portavoz de Euskal Herria Bildu en el Congreso, Merche Aizpurua, a partir de las 9 en punto de la mañana. Y por otro lado, otro golpe al gobierno, la condena al hermano de Pedro Sánchez, a David Sánchez Pérez Castejón. No irá a la cárcel, pero la Audiencia Provincial de Badajoz le ha impuesto 9 años de inhabilitación por prevaricación administrativa. El tribunal argumenta que la plaza de coordinador de conservatorios, creada en 2017 en la Diputación de Badajoz, era innecesaria y vacía de contenido y que se hizo a medida para el hermano de Pedro Sánchez. David Sánchez presentará recurso al Superior de Justicia de Extremadura, recurso en el que confía el gobierno. Elma Saiz, portavoz.
1: Confianza en la justicia y que en instancias superiores se constate la inocencia de David Sánchez, que es en lo que creemos.
0: Desde el PP, sin embargo, aseguran que esta condena al hermano del presidente debería suponer la caída del gobierno. Esther Muñoz es la portavoz de los populares en el Congreso.
2: Esto es un día histórico. Esto en cualquier país haría caer a cualquier gobierno.
0: Y el gobierno vasco, entre tanto, sigue tratando de apretar a Moncloa con las transferencias pendientes. Anunciaba la consejera de Autogobierno, María Ubarrechena, que el viernes recibirán las contrapropuestas del Ejecutivo Sánchez.
3: Nosotros lo que pedíamos era que si nosotros habíamos puesto unas propuestas encima de la mesa que no habían gustado, lo que esperábamos por la otra parte son o contrapropuestas o matizaciones a las nuestras. Bueno, nos han dicho que eso va a llegar este viernes.
0: Pendientes de poner fecha, solo si hay contenido, lo ha dejado claro Lacua, a la bilateral Sánchez-Pradales, prevista a priori para este mes de julio. Y el pobre de mí ya ha sonado en Iruña, punto final a los Sanfermines. Aritz Aguirre.
4: Los más irreductibles se resisten a abandonar la fiesta hasta que acabe el encierro de la Villavesa, pero esta mañana el sonido mayoritario es este. El de los servicios de limpieza que echan definitivamente el telón a los Sanfermines del 2026, en el que resuenan los ecos del Pobre de mí. Del balance, el que realizará de manera más detallada el alcalde Joseba Sirón, que ayer adelantaba de manera provisional.
5: La altísima participación, creemos que el ambiente general de calle ha sido bueno, el calor que parece que ha venido a quedarse, ¿no?
4: Más calor que nunca en la historia, de media 38 grados en San Fermín, 9 más que el año pasado, también de los encierros más rápidos, 2 minutos 26 segundos de media y 5 heridos por asta. Los corredores hablan de toros atletas que no envían.

0: San Fermín, Eder Menchaca, Egunon.
1: Egunon, John.
0: Y hoy arrancan Baionako Bestak.
1: Con el color blanco y los pañuelos rojos también como protagonistas en la capital abortana a las 5 de esta tarde, se lleva a cabo el lanzamiento de las llaves desde la balconada del ayuntamiento. Eso pondrá el inicio, el arranque a 5 días de fiesta ininterrumpida bajo el mando del Rey León y su corte de gigantes. Se espera más de 1 millón de personas durante estos 5 días de fiesta, que ofrecerán una programación amplia de actividades, numerosos conciertos. Y recuerden, todo visitante que acuda a Baiona a partir del viernes deberá pagar 15 euros por la entrada al centro de la ciudad.
0: En Madrid, el Consejo de Ministros ha dado luz verde al proyecto de ley de violencia vicaria.
1: Trae consigo la novedad principal de que, de aprobarse, la violencia vicaria será un delito específico contra la integridad de las mujeres. Además, el cambio de criterio alejará a los padres de los niños para no dejar a las madres víctimas en una situación de inseguridad jurídica, así lo explicaba Ana Redondo, ministra de Igualdad.
2: La premisa, por lo tanto, es clara: un maltratador, una persona violenta, nunca puede ser un buen padre, y por lo tanto eso tiene que tener consecuencias en el ámbito civil.
1: Luz verde a la ley en Consejo de Ministros, ahora pasará al trámite parlamentario.
0: Y en página deportiva, la selección española es finalista del Mundial tras derrotar a Francia.
1: Con gran superioridad en el juego sobre el verde, los de la Fuente ganaban por 2-0, tantos de Pedro Porro y Mikel Oyarzabal de penalti. Estas las impresiones del delantero de Eibar.
3: Todo el mundo en una misma dirección, con una misma idea, todo el mundo siendo conscientes de lo que es importante, que al final se trata de poner lo que cada uno tiene, lo que cada uno puede dar al servicio del colectivo, al servicio del equipo, y inmensamente feliz, obviamente.
1: Una selección española con presencia de jugadores vascos, la selección española que vuelve a una final del Mundial 16 años después. Esta misma noche conocerán a su rival, serán Argentina o Inglaterra.
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0: Vamos a conocer la previsión del tiempo para este miércoles, Euskalmet. Nayara Barredo, egunon.
5: Egunon, hoy las temperaturas máximas bajarán un poco, pero todavía seguiremos con calor. En la vertiente cantábrica las temperaturas se moverán entre los 25 y los 30 grados, mientras que en la mitad sur subirán algo más, hasta situarse entre los 30 y los 35 grados. Hoy las temperaturas más altas se registrarán en el Valle del Ebro, donde podrían volver a superar los 35 grados. En las horas centrales del día el ambiente será soleado, pero por la mañana tendremos algunos intervalos de nubes bajas, sobre todo en el norte. A lo largo de la tarde volvería a aumentar la nubosidad desde la costa hacia el interior. En general no esperamos lluvia, pero en las zonas donde se acumule más nubosidad no descartamos alguna llovizna puntual. Por lo tanto, aunque bajen un poco, seguiremos con temperaturas altas, con más calor en el sur que en el norte y algunos intervalos nubosos a primeras y últimas horas.
0: A esta hora tenemos 21 grados en Gasteiz, en Donostia también 21 grados en Iruña, 23 grados en Bilbao y 24 grados en Baiona, donde hoy arrancan esas fiestas. Sin incidencias a esta hora en la red viaria vasca, según la información que nos traslada la Ertzaintza, así que con Jesús Malo y Beatriz Leal en la dirección técnica y Ainhoa Iglesia en la coordinación, ampliamos. El secretario general de los socialistas vascos en ECO, Andueza, considera que PNV y EH Bildu están dejándose llevar por sus obsesiones y aplicando su prioridad nacional. Acusación que lanzaba Andueza en el Comité Nacional del PSE al abordar la cuestión del euskera, en la que los yeltzales y la coalición abertzale llegaban hace un par de semanas a un pacto para reformar la ley de empleo público y tratar de dar seguridad jurídica a las exigencias lingüísticas. Leizuri Bilbao, egunon.
6: Egunon, John.
0: Aitor Esteban respondía aquí en Gambara, en Radio Euskadi, a pesar de que desligaba estas diferencias del funcionamiento del gobierno vasco, que es bueno, decía, Esteban acusaba a Andueza de hacer teatro, en esas palabras que les comparaba con Pepe y Vox.
6: Sí, vamos cronológicamente. Estas fueron las palabras de Eneko Andueza, rechazando tanto la prioridad nacional española como la prioridad nacional vasca.
7: Vamos a combatir tanto la prioridad nacional del PP y de Vox como la que quieren construir desde el nacionalismo. Ahí está el acuerdo en la ley de empleo público. La política migratoria, que se enfoca muchas veces como un peligro para la identidad vasca y su lengua. Los acontecimientos vinculados a la Corrica. La imposición que plantea ELA con euskera.
6: Unas palabras que no han sentado bien al PNV. Aitor Esteban las califica de puro teatro. Asegura el presidente del Euskadi Buru Batzar que no se debe contraponer la reforma de la ley de función pública con el euskera. Lo decía anoche en Gambara aquí en Radio Euskadi.
8: ¿Dónde le sitúo? En el puro teatro.
4: él sabe muy bien que hemos estado hablando mucho de todo esto entre los dos partidos.

0: Sí, que hemos trabajado mucho y que hemos avanzado mucho, ¿no? Y no me parece que sea lo más adecuado, y además lo hablamos así, ¿no? El contraponer derechos laborales con el euskera.
1: Esteban critica que Andueza haya lanzado una serie de afirmaciones que verdaderamente sabe que no son ciertas.
2: Y Esteban señalaba que Andueza parece haber lanzado ya la precampaña en un momento en el que la legislatura en el Estado sufría el enésimo golpe al decaer la senda de estabilidad, el techo de gasto en el Congreso. A las 9, de hecho, le preguntaremos cómo ve la situación a la portavoz de Euskal Herria Bildu en la Cámara Baja, Merche Aizpurua. Pero la cuestión es que el gobierno español no consigue avanzar en la tramitación hacia los presupuestos y el presidente del PNV se pregunta si Andueza sabe algo más sobre unas hipotéticas generales adelantadas a este mismo año 2026.
1: Sí, lo dejaba caer Aitor Esteban, que quizá Andueza sabe algo que los demás ignoran.
0: Ha sido un discurso mitin de plena campaña electoral. No sé si Eneco tiene datos de que pueda haber ya campaña electoral este mismo año.
1: Discurso de campaña electoral, decía Esteban, en el día en el que el gobierno español sufría un nuevo golpe después de que el Congreso tumbara el techo de gasto con los votos en contra de PP, Vox, Junts y UPN. Escuchamos al ministro de Hacienda, Arcadi España.
3: Hoy algunos intentarán presentar esta votación como una victoria o una derrota del gobierno. Se equivocan. La verdadera cuestión es si queremos que las comunidades autónomas dispongan de más recursos o de menos recursos.
1: ¿Y qué es lo que ocurre ahora? Que el gobierno deberá volver a aprobar esta senda, paso previo a la presentación de los presupuestos de 2027. De hecho, el Ministerio de Hacienda ya ha avanzado que tiene previsto volver a llevar al Consejo de Ministros de la semana que viene la senda de déficit.
2: Y otro golpe al gobierno en la Audiencia Provincial de Badajoz, la condena de 9 años de inhabilitación al hermano del presidente Sánchez, a David Sánchez, por prevaricación administrativa, corresponsal en Madrid, Ainice Vega.
4: Los 11 acusados evitan la cárcel, pero no la condena. La Audiencia de Badajoz absuelve a David Sánchez y al resto de los acusados del delito de tráfico de influencias por el que las acusaciones populares pedían hasta 6 años de prisión. El tribunal considera que no hay pruebas de que existieran presiones para la creación y adjudicación de la plaza de coordinador de conservatorios que ocupó el hermano de Pedro Sánchez y tampoco cree que el presidente del gobierno influyera de alguna manera en ese proceso. Sí castiga a David Sánchez y al resto de los acusados por prevaricación con una pena de inhabilitación de 9 años. Serán 18 para Miguel Ángel Gallardo, expresidente de la Diputación de Badajoz, quien fue, según insinúan en la sentencia los magistrados, el que pudo crear el puesto para el hermano del presidente del gobierno. En casi 400 páginas de sentencia, el tribunal argumenta que la plaza de coordinador de conservatorios que se creó en 2017 en la Diputación de Badajoz era innecesaria y vacía de contenido y que se hizo a medida para el hermano de Pedro Sánchez. Añaden en la sentencia que este apenas iba a trabajar y no conocía sus labores. Tanto David Sánchez como Miguel Ángel Gallardo han anunciado que van a presentar recursos ante el Tribunal Superior de Extremadura.
2: Recurso de David Sánchez en el que confía el gobierno español, que ve inocente al hermano del presidente. Lo decía la portavoz del Ejecutivo español, Elma Said, mientras que Esther Muñoz desde el PP señalaba que lo lógico tras la condena al hermano del presidente es que caiga el gobierno.
5: Confianza en la justicia y que en instancias superiores se constate la inocencia de David Sánchez, que es en lo que creemos.
6: Esto es un día histórico, esto en cualquier país haría caer a cualquier gobierno y Pedro Sánchez está festejando el 14 de julio.
2: Entre tanto, el gobierno vasco sigue insistiendo para tratar de avanzar en la negociación de las transferencias. La consejera de Autogobierno, María Ubarrechena, informaba de que el viernes esperan recibir las contrapropuestas de Moncloa, mientras se sigue sin poner fecha a la bilateral para darle a Sánchez que el Aqua quiere llenar de contenido. Si no, no se celebraría Izar o Baza.
7: Sí, el gobierno de España hará una propuesta sobre el traspaso de los puertos de interés general y sobre varias transferencias del bloque de la seguridad social. Se está trabajando, recordemos, en lo relativo a las prestaciones contributivas familiares, las de incapacidad temporal y las mutuas colaborativas. La propuesta llegará este viernes y lo hará después de los toques de atención del gobierno vasco para acelerar el calendario de transferencias. Consejera de Gobernanza, Administración Digital y Autogobierno, María Ubarrechena.
8: Nosotros lo que pedíamos era que si nosotros habíamos puesto unas propuestas encima de la mesa que no habían gustado, lo que esperábamos por la otra parte son o contrapropuestas o matizaciones a las nuestras. Bueno, nos han dicho que eso va a llegar este viernes.
7: La comisión bilateral prevista para este mismo mes de julio entre Pradales y Sánchez dependerá del contenido de esa propuesta, porque recuerda la portavoz.
8: No tiene sentido realizar una reunión bilateral de cooperación donde no haya contenido ni acuerdos de calado.
7: que si no hay contenido, no habrá bilateral. Con todo, el gobierno vasco se compromete a seguir trabajando hasta el último minuto.
2: Y volviendo a Madrid, el Consejo de Ministros ha aprobado el proyecto de ley contra la violencia vicaria, la violencia ejercida por parejas o exparejas contra hijos, hijas y otras personas con un vínculo. La establece como un agravante y no como un delito per se. Además, el texto, que ahora iniciará su tramitación en las Cortes, contempla suspender la patria potestad automáticamente a los padres maltratadores condenados en sentencia firme. Irache Ruiz.
9: El cambio fundamental prevé la retirada automática de la patria potestad de los hijos a aquellos padres maltratadores con sentencia firme. El texto inicial permitía al padre agresor seguir ejerciendo como tal y mantener contacto con los menores, pero como decimos, se ha cambiado de criterio y se alejará a los padres de los niños para no dejarlas a ellas en una situación de inseguridad jurídica. Ana Redondo, ministra de Igualdad.
10: La premisa, por lo tanto, es clara: un maltratador, una persona violenta, nunca puede ser un buen padre y, por lo tanto, eso tiene que tener consecuencias en el ámbito civil. Se recuperaría la patria potestad cuando se produzca una cancelación completa de los antecedentes penales.
9: Asimismo, en los procesos judiciales se escuchará obligatoriamente a los menores y se amplía la condición de víctimas a madres, hermanas y otros familiares que sean violentados, amenazados o chantajeados con el fin de hacer sufrir a la mujer. Tras meses de discrepancias entre los ministerios de Igualdad, Infancia y Justicia, la violencia vicaria será un delito específico contra la integridad de las mujeres. Contempla asimismo la pena accesoria para prohibir que los maltratadores vicarios difundan públicamente detalles de sus crímenes y evitar así la publicación de libros como el de José Bretón.
2: 7:16 de la mañana, la selección española disputará el domingo la final del Mundial de Fútbol ante Inglaterra o Argentina. Hoy conocerá su rival. Ayer ya en el partido de semifinales se instaló una pantalla gigante en Vitoria para disfrutar del partido, pero para esa final del domingo a las 9 habrá más pantallas en nuestro país. David Beramendi.
11: Sí, salvo en Bilbao. En el resto de capitales y en localidades como Irún, Eibar o Tudela habrá pantallas gigantes para ver la final del Mundial. San Sebastián ha sido la última capital en confirmar la instalación de una pantalla. Estará junto al estadio de Anoeta, frente al Palacio de Hielo, y tendrá 5 por 9 metros. Iñaki Gabarain, concejal de Deportes.
12: Queremos volver a ofrecer a la ciudadanía la oportunidad de disfrutar de una cita histórica en un ambiente festivo y de convivencia. Ya lo vivimos con la Copa del Rey el pasado mes de abril y con la final de la Eurocopa hace 2 años. Y estamos convencidos de que volveremos a compartir una noche muy especial. Además, hacerlo junto al estadio de Anoeta tiene mucho simbolismo, porque seguimos trabajando con la ilusión de que en 2030 seamos sede mundialista.
11: Donostia se une así a Pamplona y Vitoria. En esta última ciudad anoche ya hubo pantalla para ver la semifinal. En Pamplona, por cuestiones de seguridad, ayer no hubo pantalla, pero el alcalde Asirón sí confirmó que para la final se colocará una. En Irún habrá pantalla en la Plaza San Juan, en Eibar en la Plaza Unzaga y en Tudela en la Plaza de los Fueros. Lo dicho, Bilbao será la excepción. El ayuntamiento no pondrá pantalla, pero el Partido Popular aquí en Boulevard ya anunció que va a promover la instalación de una de esas pantallas.
2: Es que ricasco, David, y atención si hoy tienen pensado ir al supermercado, porque ELA y LAB llaman a la huelga hoy en los supermercados, Julen Martín.
13: Así es, la huelga está llamada a afectar a supermercados y comercios de alimentación de todo Euskadi. ELA y LAB rechazan el proceso de negociación impulsado por la patronal al considerar trasladar la negociación al ámbito estatal, lo que pondría en riesgo unas condiciones laborales que, recuerdan, se han conseguido a través de los convenios provinciales vascos. Marije Fernández, responsable de ELA.
14: Los salarios serían más bajos, la jornada sería mayor, no tienen complementos en las bajas y demás. Que firmen lo que quieran a nivel estatal, pero que a nosotras, a las trabajadoras de Vizcaya, Guipúzcoa, Álava y Nafarroa, nos dejen fuera de ese ámbito funcional. Nosotras queremos que se nos sigan aplicando las condiciones de aquí.
13: La huelga coincide además con una reunión de la mesa negociadora que consideran clave para el futuro del sector. Los sindicatos defienden que los convenios vascos han permitido mejorar las condiciones laborales durante décadas y aseguran que mantendrán las movilizaciones si no se paraliza el proceso de estatalización. Los sindicatos prevén que el paro se note especialmente en la reposición de productos frescos y en las cajas.
2: Y 10 empresas se han interesado por la posible compra de Tubos Reunidos, según ha explicado el administrador concursal a los sindicatos. en la reunión de seguimiento que mantenían ayer. Una decena de inversores se han presentado al proceso para conocer las cuentas y la situación de la firma. En septiembre tendrán que decidir si presentan una oferta formal. Entre ellos están, como ya contamos, Tubacex y el industrial José Antonio Jainaga. El administrador ha trasladado además que las tres plantas de Amurrio, Trápaga y Nanclares mantienen actividad y pedidos con relativa normalidad. Andrés García es delegado de UGT en Tubos Reunidos.
15: El administrador lo que nos ha contado es que la empresa va saliendo del pozo en el que estábamos, se está trabajando bien, la caja se está recuperando, que no hay malas perspectivas y, bueno, que hay gente interesada en comprarnos. Entonces, bueno, pues todo, en principio todo bien. El tema está garantizado el sueldo, eso hasta septiembre. Que si la cosa continúa como hasta ahora, pues en principio no ven que haya ningún problema.
2: Iruña ya ha entonado el pobre de mí, punto final a los Sanfermines 2026, Marlene González.
4: Anoche, como marca la tradición en la plaza consistorial, miles de asistentes con velas encendidas y sin el pañuelo rojo al cuello despedían los Sanfermines cantando El pobre de mí. Han sido 7 días ininterrumpidos de fiesta que han estado marcados por las altas temperaturas y que en algunas ocasiones han obligado a suspender algunas actividades, sobre todo infantiles, y también a tomar medidas de precaución para evitar incendios con los fuegos artificiales. Un año más, los encierros han sido los momentos de más tensión, tanto para corredores como espectadores. Según datos del Gobierno de Navarra, los 8 encierros dejan 57 heridos. Lamentablemente, las fiestas dejan 2 denuncias por agresiones sexuales consumadas y 1 denuncia más por un intento de agresión sexual. Hay 2 detenidos. Uno de ellos está en prisión provisional, comunicada y sin fianza, por una presunta agresión sexual a una mujer en estado de semi-inconsciencia. El otro, por comisión de delitos de índole sexual, todos ellos consistentes en tocamientos. Joseba Sirón, alcalde de Pamplona, trasladaba los datos recogidos por la Junta de Protección Civil sobre el número de agresiones.
16: 22 por tocamientos, 1 por un intento de agresión y 2 agresiones. De esas 25 denuncias ya han terminado con en torno a un 80% de detenciones, lo cual yo creo que habla también de esa eficacia de la Policía Municipal y del resto de cuerpos policiales durante San Fermín.
4: Ante esta realidad, la ciudadanía acudía a la convocatoria del movimiento feminista de Iruñerria, mostrando su total rechazo a este tipo de agresiones y dejando claro que es intolerable que algunos hombres sigan actuando con impunidad en el ambiente festivo y que el problema no es la fiesta, sino quienes agreden.
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1: Y ahora la actualidad deportiva de la mano de Cuchabank.
2: La selección española ya está en la final del Mundial. Espera rival, lo conocerá hoy John Hernández. Egunon.
3: Egunon, la selección española de Luis de la Fuente es la primera finalista de este Mundial tras derrotar anoche a Francia por 0-2 con los goles de Mikel Oyarzabal y de Pedro Porro. El de la Real adelantó al combinado español en el minuto 22 desde el punto de penalti y el extremeño Pedro Porro hizo el 0-2 definitivo en el minuto 58 de partido en un mano a mano ante Mike Maignan aprovechando la asistencia de Dani Olmo. Escuchamos a Luis de la Fuente, seleccionador español.
4: Ahora es difícil describir lo que uno siente, pero sí, creo, entiendo que sueña que es algo parecido a la felicidad y al orgullo que reitero una y otra vez de dirigir a un grupo de jugadores tan excepcionales como este. Y todavía queremos seguir haciendo mejor las cosas y nos queda un paso más. Vamos a intentar conseguirlo.
3: España jugará su segunda final de un Mundial en toda la historia tras la de Sudáfrica en 2010 y su rival lo conoceremos esta noche. A las 9 en Atlanta se enfrentan Inglaterra y Argentina por un puesto en la gran final del domingo. Por cierto, a las 7 y media de la tarde de hoy se estrena el Athletic de Edin Terzic en el primer amistoso del verano ante el Derio en la Florida, en Portugalete. Además, os contamos que en pelota el parejas del San Fermín fue para Unai Laso y Marchel Iztueta. Derrotaron por 22-19 a Peio Echeverría y Zabaleta en un partido que duró más de 100 minutos. Fue larguísimo. El esfuerzo, eso sí, mereció la pena. Escuchamos a ambos ganadores, Unai Laso y Marchel Iztueta.
5: Muy contento, he hecho un gran trabajo, descanso bien. No hay mucho que decir. También he jugado con un grandísimo zaguero y he aguantado como nunca. Ha llevado todos los pelotazos de José y de Pello y la verdad que hemos trabajado mucho y al final hemos ganado.
6: Pensar que hace 4 años me dices que estuviese aquí en esta situación y pues, ni me hubiese creído, pero ni de cerca. Pues esto es la hostia y bueno, hay que aprovechar un momento.
3: Por cierto, esta mañana se presenta el torneo de la Virgen Blanca en Gasteiz y en el Tour de Francia hoy tenemos la undécima etapa llana de 163 kilómetros desde Vichy hasta Nevers. En teoría se resolverá el sprint, no como ayer donde vimos la enésima exhibición de Pogacar. Hablaba José Fernández Machín, su director deportivo tras la etapa.
7: Nosotros no hemos tenido el control en ese momento, pues lo mejor era que si tenían que tirar, trabajar por coger a Tadé y detrás, bueno, pues lo perfecto hubiese sido que Isaac hubiese ido a rueda, ¿no? Pero no ha podido ser, ha sido más fuertes en el grupito Isaac y bueno, a recuperar el mal momento que ha tenido Isaac y estoy convencido que lo va a hacer bien en este Tour.
3: Contento con Pogacar, pero con algunos aspectos a mejorar en el equipo, decía Machín. El esloveno aventaja ya en más de 3 minutos y medio a Vingegaard en la general.
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10: Una alga invasora procedente del mar de China, extendida ya por la costa mediterránea, sigue su expansión ahora por el litoral vasco, con riesgo de ocupar el espacio de especies autóctonas. Eva Caballero.
11: Rugulopteryx ocamurae se ha convertido en un quebradero de cabeza para municipios costeros en comunidades como Andalucía y desde su aparición en 2023 en el puerto de Bilbao sigue avanzando por el litoral vasco. Se ha identificado en lugares como Sopela, Barrica, Musquis, Orio y Hondarribia. Catalogada como especie invasora, su propagación va en detrimento de especies de algas locales como Gelidum, que son el alimento de herbívoros marinos. En Andalucía, de hecho, se ha relacionado este alga con la reducción de la pesca, algo que aquí todavía está por ver. Íñigo Música, investigador de ASTI.
12: Al final se está reduciendo la biodiversidad de las algas y eso de alguna manera repercutirá en la cadena trófica. Es esperable que haya efectos más allá de las algas.
11: Por el momento no existe ningún método que permita su erradicación o retirada sin dañar a otras especies autóctonas.
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1: Hola, ¿qué tal? Bueno, buenos días. Estamos a miércoles 15 de julio, 7:30 en punto de la mañana. Escuchan Radio Vitoria, Eusquini Iturrioz, en Euskalmet, Egunon.
2: Caixo, Egunon.
1: 22 grados de temperatura y seguimos con unos valores altísimos para este mes de julio. ¿Qué nos va a deparar el miércoles, Eusquini?
2: Sí, hoy bajan un poquito las temperaturas en Álava, salvo en Río Jalavesa, donde todavía las máximas se situarán cerca de los 35 grados. En el resto de Álava seguiremos con temperaturas veraniegas, pero con valores algo más llevaderos, máximas entre los 30 y los 33. Por lo demás, tiempo muy similar al de estos últimos días, con abundante nubosidad baja ahora, primeras horas de la mañana y por la noche, y predominio de ambiente soleado en las horas centrales. Y esta tarde el viento volverá a fijarse de componente norte y se intensificará un poco. Puede aportar algo de alivio térmico.
1: Perfecto. Muchísimas gracias, Agur Egusiñi.
2: Bye, Agur.

0: Seguimos con el calor que no se le está poniendo fácil a los agricultores. Ayer por la tarde se declaró un incendio en una finca de cereal de Heredia. Susana Armentia, Egunon.
1: Egunon, a los incendios forestales declarados en las últimas semanas en Galarreta, Salinas de Añana, Armiñón y La Bastida se suma ahora uno más. La alarma saltaba poco antes de las 5 de la tarde de ayer, cuando los servicios de emergencia recibían un aviso de un incendio en una parcela rural en las inmediaciones de las localidades de Saint Millán y de Heredia. Se movilizaban medios aéreos y terrestres y se cortaba el tráfico en la Araba 3022, hasta donde habían llegado las llamas. Un retén de bomberos ha vigilado durante esta pasada noche la zona.
0: 10 empresas se han interesado por la posible compra de Tubos Reunidos.
1: Según ha explicado el administrador concursal a los sindicatos, una decena de inversores se han presentado al proceso para conocer las cuentas y la situación de la firma. En septiembre tendrán que decidir si presentan una oferta formal. Recordemos que entre ellos están Tubacces y el industrial José Antonio Jainaga. El administrador ha trasladado además que las 6 plantas de Amurrio, Trápaga y Nanclares mantienen su actividad y pedidos con relativa normalidad. Andrés García es delegado de UGT en Tubos Reunidos.
2: El administrador lo que nos ha contado es que la empresa va saliendo del pozo en el que estábamos, se está trabajando bien, la caja se está recuperando, que no hay malas perspectivas y, bueno, que hay gente interesada en comprarnos. Entonces, bueno, pues todo, en principio todo bien. El tema está garantizado el sueldo, eso hasta septiembre. Que si la cosa continúa como hasta ahora, pues en principio no ven que haya ningún problema.
0: Y en crónica política, el socialista Eneko Andueza ha acusado al PNV y a Eh Bildu de dejarse guiar por su prioridad nacional, comparándola con el acuerdo de prioridad nacional que han suscrito Partido Popular y Vox en otras comunidades autónomas.
1: Sí, el secretario general del Partido Socialista de Euskadi acusa a Jeltzales y a Bildu de volver con sus obsesiones y alude a acuerdos alcanzados como la ley de empleo público.
3: Vamos a combatir tanto la prioridad nacional del PP y de Vox como la que quieren construir desde el nacionalismo. Ahí está el acuerdo en la ley de empleo público. La política migratoria, que se enfoca muchas veces como un peligro para la identidad vasca y su lengua, los acontecimientos vinculados a la Corrica, la imposición que plantea ELA con euskera.
1: Unas palabras que no han sentado nada bien en el PNV. Aitor Esteban acusa a Andueza de puro teatro.
4: ¿Dónde le sitúo? En el puro teatro. Él sabe muy bien que hemos estado hablando mucho de todo esto entre los dos partidos y que hemos trabajado mucho y que hemos avanzado mucho, ¿no? Ha sido un discurso meeting de plena campaña electoral. No sé si Eneko tiene datos de que pueda haber ya campaña electoral este mismo año.
0: Y la nueva normativa municipal de bienestar animal va a endurecer las sanciones. El gobierno local quiere que entre en vigor en enero de 2027.
1: Multas que se incrementan en el caso del maltrato o abandono y otras que se incorporan a la ordenanza por primera vez, como sanciones de 500 euros a los propietarios de perros sin seguro de responsabilidad civil o los 200 euros para quienes no...

0: limpien los orines de su mascota. No se permitirá tampoco llevar el perro atado a la bici o al patinete, y las sanciones muy graves como depositar cebos con veneno en los parques ascenderán a 10.000 euros. Ana López en Deuralde es la concejala de Salud.
1: Contar con una ordenanza actualizada y útil para la ciudadanía que garantice el bienestar animal y que favorezca una mejor convivencia.
0: En la calle en general, las medidas que se proponen se ven con buenos ojos.
2: Bueno, bien, yo cuando salgo a la mañana me meto en la mochila, me meto una botella.
3: Que se lleve una botellita en un momento dado en la mochila para echar, si hace en alguna esquina el perro una meada, pues no me parece mal, por mantener la limpieza de la ciudad, lo mismo que recogemos los excrementos todos los días.
4: También les contamos que hoy es jornada de huelga en el comercio de alimentación de Euskadi. Los sindicatos y la ILAF han llamado a parar en supermercados y también en pequeñas tiendas para rechazar la intención de la patronal de cambiar los convenios provinciales por acuerdos estatales.
0: Las centrales sindicales defienden que los convenios vascos han permitido mejorar las condiciones laborales durante décadas y aseguran que mantendrán las movilizaciones si no se paraliza el proceso de estatalización. Marije Fernández, del sindicato ELA.
5: Los salarios serían más bajos, la jornada sería mayor, no tienen complementos en las bajas y demás. Que firmen lo que quieran a nivel estatal, pero que a nosotras, a las trabajadoras de Vizcaya, Guipúzcoa, Álava y Nafarroa, nos dejen fuera de ese ámbito funcional. Nosotras queremos que se nos sigan aplicando las condiciones de aquí.
4: Susana Armentia, eskerrik asko, gracias.
0: Sí, agur. Agur.
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4: Javier Moncada, ¿qué tal? Egunon, buenos días.
8: Egunon.
4: Venga, vamos a tope ya con la actualidad internacional. Comenzamos una vez más por la situación en la zona de Oriente Medio. Donald Trump ha dicho justamente lo contrario a lo que apuntaba hace 24 horas, un nuevo giro de su política de 180 grados. Recordamos que ayer a estas horas hablábamos de que Donald Trump quería implantar un 20% de aranceles sobre el flete de los barcos en que vayan a cruzar el estrecho de Hormuz, y ahora pues justamente dice que no, que nada de eso.
8: Era una de las posibilidades que rectificara su declaración. Lo que pasa es que lo ha hecho, me están contando algunos medios, porque inmediatamente después de escuchar esa barbaridad de cobrar un 20% de peaje a quienes atraviesen el estrecho de Hormuz, le llamaron Arabia Saudí, Emiratos Árabes, Bahrein, Qatar, le llamaron urgentemente a él o a los miembros más destacados de su administración para decirle que eso era una locura, pero que estaban dispuestos estos países a pagar a Estados Unidos no una tasa, pero sí una compensación con este compromiso que siempre hacen de invertir millones y millones de dólares en Estados Unidos. Este 20% de peaje queda descartado hasta nuevo aviso, porque mañana, si le da por ahí, Donald Trump lo podría recuperar, porque ha vuelto de nuevo a amenazar a Irán en los mismos términos que lo hizo al principio del conflicto, bombardeando puentes y destruyendo todas sus centrales eléctricas, dos objetivos que la legislación internacional considera crímenes de guerra, porque al final a quien perjudica es a la población civil.
4: Reseñar que las tropas norteamericanas han vuelto a atacar puertos en el Golfo Pérsico, puertos iraníes. Hace 24 horas un golpe importante sufrió la Marina de Irán, ya que un dron marino golpeó a una grúa que llevaba, estaba levantando esa grúa un submarino, según las imágenes. Bueno, pero la cuestión es que la base naval de Bandar Abbas fue atacada con un dron que entró hasta la cocina. Nadie se puede explicar cómo este dron

0: Ander Abbas fue atacada con un dron que entró hasta la cocina. Nadie se puede explicar cómo este dron marino, cargado con unos 450 kilos de explosivos, encara la bocana del puerto, atraviesa, intuyo que habrá redes de seguridad, sistemas de defensa iraníes, pero bueno, como se suele decir, hasta dentro.
1: Lo que también sorprende es que Irán tuviera todavía ese submarino.
0: Son submarinos pequeñitos.
1: O lo que fuera, después de haber escuchado a Donald Trump durante mucho tiempo decir que su armada, su ejército, todas las infraestructuras militares habían sido completamente destruidas y que Estados Unidos había ganado la guerra. Sorprende que todavía conserven ese submarino o lo que fuera.
0: Son submarinos de estos pequeños que sumergibles.

0: que son más grandes porque nos guste, ¿no? Es una potencia a su nivel en desarrollo militar. Están cruzándose duros ataques unos y otros, con la diferencia de que los resultados de los impactos que Irán consigue en las bases americanas de la región son muy difíciles de ver en imágenes porque está prohibidísimo publicarlas. Aún así, algunos días se publican imágenes vía satélite en las que se pueden apreciar importantes daños en Bahrein, en Jordania y en Kuwait, sobre todo. De momento tiene pinta de que deliberadamente Irán no se está metiendo ni con Arabia Saudí ni con Qatar, que son las dos grandes potencias de la zona y con las que le interesa a Irán llevarse, no sé si bien, pero mejor que mal.
1: De todas maneras, para evitar un colapso en la exportación de petróleo en Arabia Saudí, están trabajando a contrarreloj para poner en marcha cuanto antes un oleoducto que va desde el Golfo Pérsico, desde las refinerías bloqueadas del Golfo Pérsico, hasta los puertos del Mar Rojo. Vamos a dejar este tema por el momento, ya que todo parece indicar que la guerra que comenzó allá a finales del mes de febrero se va a prolongar. No hay visos de solución, porque si se alcanza un acuerdo, cualquier acuerdo que se llegue es absolutamente endeble, débil, y está sujeto por alfileres. Prueba de ello es que hace un mes estábamos aquí hablando de un memorándum que habían firmado, etcétera, etcétera.
0: Hace
1: 10 días, que no ha servido absolutamente para
0: lo
1: nada.
0: Lo que sorprende es que Israel se está manteniendo al margen. No sé qué significa esto, si Estados Unidos de momento no quiere implicarles, porque me imagino que Netanyahu tiene unas ganas terribles de volver a sacar sus aviones y bombardear.
1: Bueno, ¿no? Netanyahu dirá, mientras siga Donald Trump dando caña, nosotros aquí a la espera, no vamos a gastar munición. Vamos a otro escenario, noticia de esta misma madrugada, de hace unos minutos. Según Ucrania, en estas últimas 24 horas, Ucrania ha hundido en el Mar Negro 20 navíos, 20 barcos rusos, 17 de ellos son petroleros. En los últimos 10-15 días se calcula que unos 100 barcos han sido hundidos en el Mar Negro, el Mar de Azov. La noticia ahora mismo es de Reuters: 20 barcos hundidos esta noche, 17 petroleros por parte de Ucrania. Lo está pasando mal Putin, porque Putin, hay que tener claro dos temas o tres temas: que la economía de guerra rusa está perdiendo fuelle debido al gasto militar enorme, a una masiva inflación, a la escasez de combustible y también escasez de mano de obra.
0: Sí, pero luego te vas a las cifras y resulta que el mes pasado Rusia exportó más petróleo que nunca. Alguien se lo está comprando, suponemos que a un precio inferior al del mercado.
1: China.
0: Porque al final lo que Estados Unidos está haciendo en Irán beneficia a Rusia. El petróleo está subiendo, ha vuelto a acercarse a los $90, y cuanto más caro esté el petróleo, más dependen algunos países del crudo de Putin, la pescadilla que se muerde la cola. Lo de los barcos en el mar de Azov, pues unos te dicen una cifra, otros te dicen otra, y no son exclusivamente barcos con petróleo los que están siendo atacados, también están siendo
1: con trigo,
0: con cereal,
1: con todo.
0: Lo que va a provocar, evidentemente, que aumente el precio de este alimento tan básico en muchos países, especialmente en el norte de África. Cuando empezó este conflicto y se bloquearon las exportaciones de trigo y de otros cereales de Ucrania y Rusia, en el norte de África, sobre todo, o en países como Egipto, tuvieron muchos problemas de alimentación. Suponemos que estos episodios van a volver a recordar aquellos días.
1: La navegación para los buques de esa llamada flota fantasma rusa cada vez más complicada, por lo menos en el Mar Negro, donde, como digo, esta misma noche 20 barcos, 17 petroleros han sido tocados, hundidos por los misiles Neptuno, que son misiles antibuque de fabricación ucraniana. Los ucranianos están a tope con su industria armamentística, tienen el Flamingo, misil de crucero, sustituto al Tomahawk, más efectivo y más barato, y el Neptuno, que está demostrando una efectividad también de casi el 100% misil antibuque. China.

0: como bien apuntas, es quien está ganando esta partida. La guerra económica y de influencia ya lo tiene claro China, que se ha desplazado el centro de gravedad internacional impuesto tras la Segunda Guerra Mundial y que ahora todo pasa por Pekín.
1: Sí, pero no ha tenido un crecimiento económico China en el segundo trimestre del año tan importante o bueno como se esperaba. Esto significa que su economía se está ralentizando, que no está tan boyante como las cifras demuestran. Aún así, ha crecido más de un 5%, pero no era la cifra que esperaban. Ha crecido menos de lo previsto.
0: Y la marca BYD va a superar a Toyota, que es el fabricante número uno de vehículos del planeta. Está a punto de alcanzar BYD a Toyota, los chinos.
1: El mes pasado, los chinos exportaron 1 millón de coches eléctricos a todo el planeta, que se dice pronto, 1 millón.
0: Luego extraña que vaya a prescindir de 100.000 trabajadores el grupo Volkswagen. Grupo Volkswagen, entre otras cosas, porque tiene una pésima gestión de producto, ya que no tienen, por ejemplo, vehículos híbridos autorrecargables, cosa que es lo que demanda ahora el mercado. Apostaron por los híbridos recargables y así están. 100.000 trabajadores que se van a ir a la calle. Y los chinos apretando el acelerador. Muchísimas gracias, Javier Moncada.
1: ¡Aur!
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0: El deporte de ellos, Miquel Pradera, Egunon, buenos días.
15: Egunon, Pedro, buenos días.
0: Bueno, triunfo ayer de España, Francia 0, España 2, Oyarzabal y Porro, partidazo de la selección española.
15: Sí, dominio claro del equipo de Luis de la Fuente, gol primero de penalti de Miquel Oyarzabal, el jugador de Eibar, después Pedro Porro anotó el segundo y labor destacada también en la portería de Unai Simón, que Pedro solo ha recibido
0: un gol.
15: Frente a Bélgica, es muchos partidos del Mundial y solo ha recibido un gol. Al final, si tienes un equipo como España que te genera ocasiones y casi todos los partidos marca y no recibes goles, pues llegas a la final.
0: Desde luego es el mejor portero de este Mundial.
15: Sí, además es portero a la vez, con lo cual, pues alegría doble para nosotros.
0: Mbappé, que fue totalmente colapsado su presencia en el entorno del área, además tuvo mala fortuna disparando a puerta.
15: Sí, hasta los últimos minutos no tuvieron ocasiones claras los franceses. Y fíjate que tienen una nómina de jugadores, no solo Mbappé, Olise, sí. Dembélé, Barcola, luego salieron los Doué, Cherki, jugadores que son primeras figuras mundiales, ayer no estuvieron destacados.
0: Bueno, hoy en Atlanta, partidazo, Inglaterra-Argentina.
15: Sí, bueno, pues partido abierto también, ¿no? Semifinales siempre son partidos de difícil pronóstico. Tal vez la figura de Leo Messi decante un pelín de favoritismo a Argentina, pero bueno, Inglaterra tiene también un equipo muy fuerte, físicamente fuerte, con los Bellingham, Harry Kane y compañía, y va a ser un partido bonito de ver también, Pedro, el de esa noche.
0: ¿Quién está fuerte, imparable, y va a ser suyo el Tour si no ocurre ninguna desgracia? Es Pogačar.
15: Sí, Tadej Pogačar ayer venció con claridad en Le Lorient, una meta que tenía en TCG.

0: Ezeja, porque dos temporadas sí. antes Vingegaard ganó el sprint en esa misma llegada. Ahora, pues prácticamente seguro que vaya a ganar Pogacar. Además, tiene un equipo muy fuerte detrás. Sí. Tal vez el mayor interés es ver quién queda segundo. Están los Vingegaard, Evenepoel, Seixas y compañía, pues Ayuso, para luchar por esa segunda posición y el tercer puesto en el cajón.
1: Venga, vamos con nuestro deporte, el más cercano, el Alavés, que por un lado tenemos a Víctor Parada, que va hacia Moscú, uh-huh. y luego, pues ayer, uno que repite otra temporada y que quiere mejorar sus datos.
0: Sí, ha anunciado la venta de Víctor Parada al Sparta de Moscú. Se habla de entre 5 o 6 millones, una venta importante para un jugador que prácticamente ha estado una temporada en el primer equipo, Víctor Parada. Uh-huh. También han anunciado que sale cedido Adrián Pica al Peñafiel de Portugal. Y si te parece, Pedro, escuchamos a Pablo Ibáñez, que ayer nos contaba bueno, pues cómo está yendo la pretemporada y qué es lo que quiere mejorar de cara a esta temporada.
2: Bueno, sobre todo en cuanto al ataque. Estoy centrándome un poco y mirando los datos del año pasado, que tuve opciones de poder irme con algún gol más, con alguna asistencia más y... Tengo esa espinita clavada ahí del año pasado. Este año lo tengo entre ceja y ceja y quiero aumentar esos datos, quiero hacer más goles, quiero hacer más asistencias, tengo que pisar más el área y sobre todo centrarme en eso, y lo estoy ya haciendo desde los entrenamientos.
1: En cuanto a baloncesto, fichaje Nadarsky, una americana que llega, Cristina Higgins,
0: que estuvo a punto de venir en 2021, tuvo problemas por el visado, y en las gloriosas dos fichajes más, Jorladit Díaz, colombiana que viene del Cacereño, y Kim Shin-ji, una surcoreana que llega cedida por la Roma.
1: John Miquel, muchísimas gracias, Esker Casco.
0: Esker Casco, Pedro.

0: Vamos con nuestras redes sociales y también la plataforma de audio, WAP, donde está toda la oferta radiofónica del grupo EITB, tanto en directo, lo que ahora se está emitiendo, lo que se ha emitido ya y varios podcasts. Por ejemplo, ayer, como todos los días, en el programa matinal estuvo nuestro cocinero de cabecera, Luis Ángel Plágaro, que nos ofreció la receta de los huevos César.
1: Pues nada, necesitamos 6 huevos, agua y sal para cocerlos, luego 3 lonchitas de bacon, un contramuslo, un par de cucharaditas de parmesano rallado, o podemos rallar un idiazábal o lo que queramos, 3 hojitas de lechuga, 3 cucharaditas de mayonesa, una cucharadita más luego para decorar, ya vamos a ver, pimienta, salsa Perrins y perejil picado. Y nada, simplemente es eso, vamos a cocer los huevos, los vamos a pelar, vamos a cortar al medio y las yemas las vamos a echar a un bol, en una sartencita. El bacon lo vamos a hacer daditos muy finos y lo vamos a sofreír. Y en esa grasilla que nos queda del bacon es donde vamos a marcar nuestro contramuslo. Lo vamos a salpimentar, lo vamos a marcar en la plancha y lo vamos a reservar un poquito. Lo vamos a dejar ahí un poquito pues para que se asiente, que llamamos nosotros así, y que en ese reposo los jugos se queden dentro. No vamos a pasarnos tampoco mucho de hacerlo. Con 3 minutitos por cada lado ponemos una tapita y dejamos ahí reservar. Cogemos, picamos bien este contramuslo. Si quieren hacerlo con pechuga o con cualquier cosa se puede hacer, pero el contramuslo es mucho más jugoso. Yo en este caso lo hago sin piel. Lo vamos a picar, también picamos la lechuguita y mezclamos las yemas con el bacon, con la lechuga, con el parmesano. Le ponemos a añadir un poquito de salsa Perrins aquí en esta receta. Y luego lo que vamos a hacer es simplemente los medios huevos. Le vamos a poner esta mezcla de, que sería como una salsa César que hemos hecho. Y le vamos a poner un poquito de más mayonesa por encima, un poquito de bacon que nos hemos reservado por encima y perejil. Y tenemos unos huevos rellenos que saben a la ensalada César.
0: Y también indicarles que debido a esta semana tan...

0: 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Y llega el momento de Escrito en el Aire, hoy miércoles, con el comentario de Iker Ortiz de Zarate.
1: Como todos, asistí con incredulidad al caso de los ceros masivos a los alumnos del modelo A por parte de un tribunal dentro de las pruebas de acceso a la universidad. La idea de que esa calificación masiva pudiera ser intencionada era hiriente, no solo por el perjuicio a esos jóvenes en un momento crucial para su vida, sino por recordar a tácticas aplicadas por regímenes autoritarios de nombre muy feo, no tan distantes en el pasado. No era una idea nada fácil de aceptar. Sin embargo, los jóvenes y sus familias, temiendo que dichas calificaciones fueran un castigo ideológico a su opción académica y a su libertad personal, decidieron volver sus ojos a la justicia en busca de auxilio. Y ahí es donde el desasosiego por el asunto da paso al estupor. ¿Cómo puede nadie manifestarse en contra de que una víctima potencial acuda a la justicia en busca de amparo? ¿Cómo es posible que, en lugar de respetar a quienes piden la protección de la justicia, haya quien condene ese ejercicio de un derecho constitucional básico? ¿Cómo puede revictimizarse así a una víctima potencial condenándola por pedir auxilio? ¿Qué se espera de ella? ¿Que, considerándose objeto de una injusticia, calle, baje la cabeza y se quede de brazos cruzados en virtud de qué? Ideologías estrictamente a un lado, por favor. ¿No sería más justo, ideologías estrictamente a un lado, por favor, insisto, que la prueba de acceso a la universidad fuera común en todo el país? ¿Podría facilitarse que en las comunidades autónomas bilingües el alumno que lo desease fuera libre de realizar ese examen añadido de gallego, euskera o catalán, que actualmente es obligatorio y que, suponiendo mayor carga lectiva, obra en desventaja de los alumnos de las comunidades oficialmente bilingües? No sé si ello arreglaría despropósitos como este, pero creo que ese sistema universal es el que apoyaría cualquier observador externo imparcial que velase por el bien de las personas. Iker Ortiz de Zarate.
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0: La temperatura actual en la zona sur es de 22 grados y para hoy se prevé en Vitoria una máxima de 33.
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1: Son las 8 de la mañana, Araba, tenemos 22 grados en Vitoria-Gasteiz, Egunon, buenos días.
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1: Diez empresas se han interesado por la posible compra de Tubos Reunidos. De momento, los únicos conocidos, Jainaga y Tubacex, pero son 10 los empresarios que han pedido conocer la situación de la empresa y, tras hacer las cuentas, en septiembre tendrán que decidir si presentan una oferta formal. Así se lo explicó el administrador concursal en una reunión a los sindicatos. Andrés García es delegado de UGT en Tubos Reunidos.
2: El administrador lo que nos ha contado es que la empresa va saliendo del pozo en el que estábamos, se está trabajando bien, la caja se está recuperando, que no hay malas perspectivas y, bueno, que hay gente interesada en comprarnos. Entonces, bueno, pues todo, en principio, todo bien.
1: Esperaremos, por lo tanto, a septiembre para ver en qué se concreta. Bueno, ayer de nuevo saltaron las alarmas en el servicio de bomberos por un incendio, esta vez en una finca de cereal situada entre Heredia y Zuazo de San Millán. Y es que ayer no había aviso ni alerta por peligro de incendio, por lo que las actividades agrícolas estaban permitidas. El aviso se dio sobre las 4:30 de la tarde. El incendio no se dio por controlado hasta las 9 de la noche, y esta noche se ha quedado un retén en la zona por si se reactivaba en algún punto. El calor está provocando varios incendios este verano en Álava, también está provocando el desasosiego entre quienes quieren salir de casa para cualquier actividad, por ejemplo, para asistir a los conciertos del Festival de Jazz, que a partir de hoy también se celebran en Mendizorroza. Así que durante estos días se va a instalar un sistema temporal de climatización en el polideportivo para un mayor disfrute de la música. Radio Vitoria les va a ofrecer hoy, a partir de las 5:30 de la tarde, el concierto desde el Palacio Europa del vitoriano Josu Izaguirre, y a partir de las 8:20 el concierto de Mendizorroza con Gretchen Parlato y el grupo a capela Take Six. Es miércoles 15 de julio. Tras el proceso de regularización de migrantes en Euskadi, se han dado 7.000 altas en la Seguridad Social. Susana Armentia, Egunon.
3: Egunon, el doble de lo que venía siendo habitual. Los extranjeros ocupan ya más del 80% de los empleos creados estos meses. En realidad, dice el economista Julen Bollain, ha aflorado un empleo que ya existía, pero sin cotizar.
4: Que el proceso de regularización lo que ha hecho es acelerar una tendencia que ya existía y ha permitido de alguna forma que parte del empleo que se encontraba fuera de la economía formal, por así decirlo, pues aflore en las estadísticas de afiliación.
3: Hostelería, construcción y comercio son los sectores con más presencia de inmigrantes, pero también trabajan en industria, servicios auxiliares y hogar. Por países, los más numerosos son de Colombia, Marruecos, Rumanía y Venezuela.
1: Renfe afronta hoy su segunda jornada de huelga en el Estado. También se ha convocado huelga hoy en los comercios de alimentación de Euskadi.
3: Ela y Lapa han llamado a parar en supermercados y pequeñas tiendas para rechazar la intención de la patronal de la distribución, que quiere cambiar los convenios provinciales por acuerdos estatales con peores condiciones.
1: Eneko Andueza ha acusado al PNV y a EH Bildu de emplear la prioridad nacional vasca.
3: El líder de los socialistas vascos cree que tanto los yelchales como la coalición abertzale están volviendo, decía, a sus obsesiones.
5: Vamos a combatir tanto la prioridad nacional del PP y de Vox como la que quieren construir desde el nacionalismo. Ahí está el acuerdo en la ley de empleo público. La política migratoria, que se enfoca muchas veces como un peligro para la identidad vasca y su lengua. Los acontecimientos vinculados a la Corrica. La imposición que plantea ELA con el euskera.
3: La respuesta de Aitor Esteban llegaba aquí en Gambara, el presidente del Euskadi Buru Batzar del PNV, Andueza, haciendo teatro.
6: ¿Dónde le sitúo? En el puro teatro. Él sabe muy bien que hemos estado hablando mucho de todo esto y no me parece que sea lo más adecuado, y además lo hablamos así, ¿no? El contraponer derechos laborales con el euskera.
1: Aitor Esteban insinuaba en esta entrevista la posibilidad de que Andueza sepa más sobre unas posibles elecciones generales este mismo año.
3: Y es que la legislatura de Madrid sigue encontrando piedras en el camino. Ayer el no del Congreso al techo de gasto, a la senda de estabilidad, el paso previo hacia los presupuestos que de momento Moncloa no logra dar.

0: Condena al hermano de Pedro Sánchez, David Sánchez. No irá a la cárcel, pero la Audiencia Provincial de Badajoz le ha impuesto 9 años de inhabilitación por prevaricación administrativa.
1: El tribunal argumenta que la plaza de coordinador de conservatorios que se creó en 2017 en la Diputación de Badajoz era innecesaria y vacía de contenido y que se hizo a medida para el hermano de Pedro Sánchez. David Sánchez presentará recurso al Tribunal Superior de Extremadura, recurso en el que confía el gobierno.
0: En deportes, el Alavés confirma la venta de Víctor Parada al Spartak de Moscú y las gloriosas Yaraski anuncia nuevos fichajes. Enseguida les vamos a ampliar esta información. En cuanto al tiempo, ayer las máximas en Zambrana, en Berantevilla y en Arcaute con casi por encima de los 37 grados. Vamos a ver qué nos depara el día de hoy.
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0: En Euskalmete, Guskin Iturrio, Zegunon.
3: Egunon, hoy remite un poco el calor en Álava, salvo en Rioja Alavesa, donde las máximas todavía se situarán cerca de los 35 grados. En el resto de Álava seguiremos con temperaturas veraniegas, pero con valores algo más llevaderos, máximas entre los 30 y los 33. Por lo demás, tiempo muy similar al de estos últimos días, con abundante nubosidad baja a primeras horas de la mañana y por la noche, y predominio de ambiente soleado en las horas centrales. Por la tarde, el viento se fijará de componente norte y se intensificará, por lo que aportará algo de alivio térmico.
0: Pues nos hará falta. De momento tenemos 22 grados en Gasteiz, en otros puntos de Araba, Susana.
1: 22 también en Amurrio, 21 en Laudio, 20 grados marca el termómetro en La Guardia. 19 grados hay en Alegría, Dulanchi, Legutio, Zuia, Gurain, Labastida y Campezu. 18 grados en La Gran.
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0: En unos minutos a las 8:30 entrevistamos a Luis Alba, que es presidente de UNECA, la patronal de la construcción alavesa. Antes, toda la información local. Saludos de Javi Sáez y de Aitor Arrizabalaga desde el control técnico.
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0: Ocho y siete minutos de la mañana, Javier Moncada, Egunon.
7: Egunon.
0: Sumamos un incendio más a la lista de este verano.
7: Sí, otro incendio.

0: y controlando un posible rebrote de las llamas que no se ha producido. En el momento del incendio, una cosechadora estaba trabajando en la parcela. Edurne Trascastro.
1: El incendio comenzó sobre las 5 menos 20 de la tarde en un campo de cereal ubicado en Heredia. Llamas que acompañadas de mucho humo se veían en Llanada Alavesa. La preocupación por la extensión del fuego hizo que se movilizaran muchos medios. Bomberos del Parque de Agurain en Anclares de la Oca, también ayuda desde Aguirrelanda en Gasteiz, además de los medios terrestres, también aéreos. Un helicóptero y un hidroavión del Ministerio de Transición Ecológica movilizado desde la base militar de Agoncillo en La Rioja. Las altas temperaturas y el viento influyó en los trabajos. De hecho, las llamas avanzaron hacia el norte y saltaron a otra finca de cultivo. Se cortó la carretera Álava 3022 en ambos sentidos por seguridad. Ayer, a última hora, el incendio no estaba sofocado del todo, pero sí controlado. Se ha estado pendiente durante toda la noche de él con retenes. A esta hora de la mañana no ofrecen datos desde bomberos de Álava sobre la situación en Heredia.
0: El campo está demasiado seco después de tantos días de calor y poca humedad, porque también lleva tiempo sin llover. Las altas temperaturas van a continuar, sobre todo en el sur del territorio, de nuevo con registros cercanos a los 40 grados, aunque el calor sigue apretando también en Vitoria, donde se ha decidido instalar un equipo provisional de climatización en el pabellón de Mendizorroza, donde esta tarde-noche comienzan los conciertos del Festival de Jazz.
1: Las altas temperaturas continúan en Araba, hoy con dos avisos amarillos, por temperaturas altas persistentes y temperaturas altas extremas. En Gasteiz esperan máximas de 33 grados, pero en Rioja Alavesa el mercurio se disparará hasta los 38, máximas elevadas como las registradas ayer en el territorio. Un calor sofocante que ayer hizo que una persona tuviera que ser atendida por el Servicio de Emergencias de Osakidecha. Una persona de 78 años de edad en Álava tuvo que ser trasladada in situ, atendida in situ, luego trasladada en ambulancia a un centro sanitario para su seguimiento. Desde el Departamento de Salud siguen recordando la importancia de protegerse del calor, medidas que se están tomando por la ciudad. Precisamente el Festival de Jazz, al que acuden miles de personas, ha tomado una decisión al respecto. Ha instalado un sistema temporal de climatización para que el público siga los conciertos en condiciones de confort. En colaboración con los servicios técnicos municipales, se dota al polideportivo de una infraestructura que va a permitir rebajar la temperatura del recinto y así disfrutar de los conciertos programados.
0: Además de calor, en Vitoria se han registrado hasta 8 accidentes de tráfico en las últimas horas. El más grave, el atropello a un hombre de 63 años en el norte de la ciudad que tuvo que ser trasladado al hospital. Estíbaliz Ruiz de Azúa.
2: Ocurría en la avenida del Zadorra. Un hombre de 63 años resultaba herido tras ser atropellado por un turismo cuando cruzaba la vía. El peatón era evacuado en ambulancia al hospital con pronóstico grave. La policía local investiga las causas de este accidente. Además de este siniestro, la policía local investiga otros 4 heridos en distintos accidentes de tráfico. Una joven de 23 años sufrió una caída cuando circulaba en bicicleta por la calle Honduras poco antes de las 2:30 de la tarde. Horas después, otro ciclista de 56 años resultaba herida al caer de su bicicleta en la calle Becerro de Bengoa y era trasladada en ambulancia al hospital. Ya por la noche, otro ciclista, 18 años, también sufría distintas lesiones en un accidente en el que se había implicado también un turismo. Además, en la rotonda de América Latina, colisión entre 2 vehículos. Por último, se investiga a un joven de 19 años por un presunto delito contra la seguridad vial por conducir sin permiso un ciclomotor. El joven era abordado por agentes de la Policía Municipal en la calle Bruno Villarreal.
0: Intensa también la actividad de los bomberos municipales, que entre otras actuaciones tuvieron que retirar varios nidos de avispa asiática en el centro de la ciudad o apuntalar el techo de una vivienda tras aparecer una grieta enorme. Silvia Núñez.
3: Sí, esa fue la actuación más urgente. Tuvo lugar pasadas las 11 de la noche del pasado lunes, cuando un vecino de Vitoria regresó de sus vacaciones, se encontró una grieta en la viga central de su edificio, en la calle Fray Zacarías. Tras la inspección, los bomberos apuntalaron la estructura para evitar riesgos. Y hubo también un conato de incendio en una de las empresas abandonadas en Campo de los Palacios. Los bomberos lograron extinguir el fuego originado dentro del recinto, donde se acumuló una gran cantidad de humo. Hubo también varias intervenciones para retirar nidos de avispa velutina cerca de un bar del Aqua, también en un balcón, en una ventana, incluso bajo el césped artificial de una vivienda unifamiliar.
0: 8:12. Es una declaración de intenciones, pero el gobierno de Maider Echevarría tiene claro cómo quiere que sea la nueva ordenanza de animales, aunque tendrá que acordarla con la oposición. De momento se ha aprobado el calendario de su tramitación con propuestas como que todos los perros tengan obligatoriamente un seguro de responsabilidad civil o que sus propietarios tengan que limpiar sus orines. El nuevo texto contempla importantes multas a los infractores.
3: Ayer se fijó la fecha en la que entrará en vigor la ordenanza. Será a principios de 2027, cuando Vitoria empezará a multar con la nueva normativa que recoge sanciones más duras y nuevos supuestos. Algunos ejemplos: mantener

0: A un animal atado permanentemente o dejarlo encerrado en un vehículo se multará con 3.000 euros. Se sancionará también a los dueños de gatos que los dejen solos más de 24 horas. No se va a permitir tampoco llevar al perro atado a la bici o al patinete. Y las sanciones muy graves, como depositar cebos con veneno en los parques, ascenderán a 10.000 euros. Será sancionable también dejar a las mascotas en balcones, azoteas o camarotes. Lo explicaba la concejala de Salud, Ana López Duralde, en la presentación del proyecto.
1: Se considerará infracción grave utilizar de forma habitual o permanente como alojamiento balcones, terrazas, azoteas, garajes, pabellones, sótanos, trasteros o cualquier otro espacio inadecuado para el bienestar del animal. O llevarlos atados a vehículos en marcha, incluidos los vehículos de movilidad personal como patines y bicicletas.
0: Se incorporan también nuevos artículos que multarán con 500 euros a los propietarios de perros sin seguro y la sanción ascenderá a 200 euros para quienes no limpien los orines de su mascota. Es esta precisamente la medida que más ha sorprendido a los propietarios de perros. La acogen de forma positiva y con cierta resignación.
2: Que se lleve una botellita en un momento dado en la mochila para echar si hace en alguna esquina el perro una meada, pues no me parece mal por mantener la limpieza de la ciudad.
3: Pagamos justos por pecadores.
4: Yo cuando salgo a la mañana me meto en la mochila, me meto una botella y procuro, pues cuando se me vacía o lo que sea, rellenar en una fuente o entrar a un bar.
0: La nueva ordenanza busca mejorar el bienestar de los animales de compañía y también su convivencia con el espacio público.
5: En Vitoria también 62 emprendedores han elegido la ubicación de sus negocios utilizando una herramienta informática basada en inteligencia artificial que el Departamento Municipal de Promoción Económica pone a disposición de quienes desean intentar poner en marcha una idea de negocio.
6: El Ayuntamiento de Gasteiz trabaja en conocer cuántos locales hay vacíos en Gasteiz. En octubre sacará un nuevo contrato para disponer de esa información en los barrios de La Coarriaga, Salburúa, Zabalgana y Goikolarra. Que luego vuelca en Pigeo, un servicio que ayuda a los emprendedores a escoger dónde ubicar sus negocios. La concejal de Promoción Económica, Mariana Anclares, asegura que este año 62 personas han recurrido a él. Respuesta así a las críticas de la concejal del PP, Blanca Lacunza, que acusa al gobierno de no tener una estrategia clara para dar vida a los locales vacíos. Escuchamos a ambas.
7: Yo creo que les falta estrategia, que les gusta mucho procrastinar. Vamos a hacer, pero están en tiempo de descuento, señora Lanclares.
8: Hemos pasado de que 45 personas fueran asesoradas en enero del 2025 a que 62 hayan sido asesoradas en este año 2026. Hay un incremento de personas emprendedoras que apuestan por buscar locales en nuestra ciudad.
6: Locales que encuentran con la ayuda de Pigeo. La inteligencia artificial ofrece consultar información estratégica del entorno, como datos sociodemográficos de la población, consumo, nivel de renta, competidores y oferta de locales. Este programa analiza más de 2.000 variables.
5: El gobierno municipal, mientras tanto, confía en llegar a un acuerdo con Tánger que le evite tener que adoptar medidas más contundentes que las multas, como la de iniciar el procedimiento de expropiación del Palacio Álava Esquivel, que es propiedad de esa ciudad marroquí. En principio, el gabinete Echeverría mantiene su intención de reunirse este mes con el alcalde de Tánger.
9: El pasado 30 de junio se cumplía el plazo que el gobierno municipal daba a la ciudad de Tánger para iniciar los trámites de expropiación de este palacio, el Álava Esquivel, ubicado en la calle Herrería, si no se hacía cargo de la rehabilitación. Aunque el encuentro previsto y anunciado para julio aún no tiene fecha, desde el Partido Socialista aseguran que existe voluntad de alcanzar un acuerdo.
10: Yo no tengo fecha y no puedo dar fechas. El plazo es cierto que de los 6 meses se ha expirado, pero no ha expirado ni la voluntad de negociar ni la capacidad de hacerlo.
9: Enmienda a la totalidad a esta afirmación por parte del Partido Popular y de su portavoz, Marta Laña.
11: Lo que está haciendo la Municipalidad de Tánger es ganar tiempo, porque no ha dado muestras de querer cumplir. Y ahora nos tenemos que desplazar nosotros a Tánger. La pregunta es, ¿para qué? ¿Para un nuevo acuerdo que vuelvan a incumplir?
9: Esta es una situación compleja, una situación que resumía desde EH Bildu, Xavi Ruiz de Larramendi.
12: El Ayuntamiento de Tánger no está cumpliendo ni las obligaciones de mantenimiento que tiene con este edificio protegido, ni paga las multas que le está poniendo el Ayuntamiento de Gasteiz y ni siquiera paga el IBI o la tasa de basuras.
9: Desde el PNV asegura Lucho Rollero que lo importante es que hay voluntad de acuerdo.
13: Existe una interlocución directa y una voluntad compartida para buscar una solución a esta situación.
9: Aunque con los plazos, desde el Carrequín, Garbiñe Ruiz advierte de una posible nueva maniobra de la Municipalidad de Tánger.
14: Queremos que se mueva ficha y que se mueva por una vez.
9: Esta es una historia que arrastramos desde hace más de 7 décadas. Todo comenzó en los años 50, cuando el entonces propietario legó este edificio a la ciudad de Tánger, que por aquel entonces era una zona internacional administrada por varios países europeos.
5: Testimonios que escuchábamos en el debate de concejales y concejalas que cada 15 días se celebra en el programa Diálogos de Radio Vitoria que dirige Pilar.

0: Ruiz de Larrea. Además de Sidenor y Tubacés, otras 8 empresas, algunas extranjeras, han solicitado información sobre tubos reunidos al administrador concursal para decidir si presentan o no una oferta vinculante de compra de la empresa de Amurrio. El plazo está abierto hasta mediados de septiembre.
1: Hasta el momento, 10 firmas se han interesado por la situación de tubos reunidos. Es lo que les ha contado el administrador concursal a los representantes de los sindicatos en las reuniones que mantuvieron ayer en las distintas plantas de la empresa, que hay una decena de inversores que han enviado una solicitud a la actual administración de la empresa en la que piden poder acceder a las cuentas de tubos reunidos y estudiar su situación. Si este balance financiero les convence, deberán presentar ya en septiembre una oferta final. Un primer paso en el concurso de acreedores en el que se encuentra la empresa, que los representantes de los trabajadores valoran positivamente. Andrés García es delegado de UGT.
2: El administrador lo que nos ha contado es que la empresa va saliendo del pozo en el que estábamos, se está trabajando bien, la caja se está recuperando, que no hay malas perspectivas y, bueno, que hay gente interesada en comprarnos. Entonces, bueno, pues todo, en principio todo bien. El tema está garantizado el sueldo, eso hasta septiembre. Que si la cosa continúa como hasta ahora, pues en principio no ven que haya ningún problema.
1: En principio, el administrador concursal propone que todo el grupo de tubos reunidos, las 3 plantas de Amurrio, Trapagarán y la de productos premium de Nanclares, se venda al completo a una misma firma. Si no hay oferta, se deja la puerta abierta a trocear la empresa. Eso sí, quien se decida a presentar una oferta formal deberá asumir el compromiso de mantener la actividad un mínimo de 2 años.
0: El aeropuerto de Foronda ha cerrado la primera mitad del año con 190.000 pasajeros. Junio ha sido especialmente bueno, con un 48% más de usuarios que el mismo mes del año anterior.
3: La subida, sí, en el número de pasajeros en Foronda fue exponencial en el pasado mes de junio, un 48% más que el mismo mes del año pasado. Se superaron los 35.000 pasajeros con las operaciones regulares habituales y las que se han sumado para verano con conexiones, por ejemplo, a Menorca o Gran Canaria, pero sobre todo con vuelos charter. Y si nos fijamos en lo que llevamos de año, el incremento también es importante, alcanza el 31% con más de 190.000 pasajeros que despegaron o aterrizaron en el aeropuerto alavés. También suben las operaciones de carga en Foronda con un incremento más moderado, un 1,6% en los 6 primeros meses del año, con casi 35.000 toneladas transportadas.
0: Una noticia más, la construcción de la doble sede del futuro campus del vino, la de La Guardia y Vitoria, avanza según el calendario previsto. La intención es que en otoño de 2027 lleguen los primeros alumnos.
4: A comienzos de año comenzaron las obras de las 2 sedes que Dadrinks & Wine Campus va a tener en Álava, en Vitoria-Gasteiz y en La Guardia. Trabajos que se desarrollan según el calendario previsto y que, según el director general de Basque Culinary Center, José María Isega, estarán finalizados para otoño de 2027.
5: Según lo previsto, La Guardia un poco más avanzado, Vitoria un poco más lento, pero porque empezaron diferente, pero van bien dentro de lo previsto. La constructora y los arquitectos siguen manteniendo el plan que teníamos, que para otoño del año que viene estén terminados los 2.
4: Tras el verano comenzará el proceso de preinscripciones. Actualmente hay 2 másteres que arrancan este otoño de manera online. El edificio de EDA en Gasteiz, en la plaza de Euskaltzaindia, tendrá 4.000 metros cuadrados útiles, orientado a la parte formativa y conocimiento, proyecto que la alcaldesa respalda, Maider Etxebarria.
6: Poder dar alas a este proyecto y todas las facilidades desde las competencias que tenemos como ayuntamiento para que el proyecto de Dadrinks & Campus sea realidad lo antes posible y sigamos siendo esa referencia en el mundo enogastronómico.
4: En La Guardia, por su parte, una sede que gira en torno al emprendimiento. Precisamente ayer se abordó cómo afronta el sector en Álava el futuro con el programa Culinary Action. Reunió en la Cámara de Comercio de Álava más de una docena de profesionales que compartieron sus experiencias y talento enogastronómico.
0: 8 y 21 minutos, tenemos 23 grados ya en el sur de la ciudad.
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0: Elena Zudaire nos adentra en el mundo de la cultura. Egunon.
1: Egunon, Javi. Miércoles 15 de julio, repleto de eventos de los que disfrutar para todos los gustos. Como siempre, enseguida les desgranamos lo que va a ser hoy la agenda del Festival de Jazz, pero les vamos a mencionar un par de rutas muy interesantes porque, bueno, pues ya se sabe que esto de estar de vacaciones te permite conocer tu propia ciudad, que eso está muy bien. Vamos a destacar la visita a la Torre del Campanario de la Iglesia de San Vicente, una oportunidad para disfrutar de una panorámica impresionante desde un edificio emblemático de nuestra ciudad, en pleno corazón de Gasteiz. Desde las 12 hasta las 8 hay citas disponibles que habrá que reservar en la oficina de turismo.
0: Una visita para todos los públicos y otra no recomendada para los más pequeños porque nos sumerge en los rincones más misteriosos de la ciudad.
1: No sé si te has leído el libro, Javi, pero el bestseller de Eva García Saez de Urturi pues fue un bombazo, El misterio de la ciudad blanca, y inspira este recorrido que se centra en los escenarios clave de la novela. La cita va a comenzar a las 6, va a durar hora y media y las entradas también han de reservarse en la oficina de turismo.

0: Ahora sí, la agenda del Festival de Jazz. Hoy se inaugura su escenario estrella, el Polideportivo de Mendizorroza, además con climatización provisional, pero también continúan las veladas del Palacio de Europa y a la mañana tenemos también citas interesantes.
1: Sí, ya no vamos a tener que abanicarnos en el Europa. Bueno, igual sí, igual también. Bueno, nos proponen muchas citas los organizadores del Festival de Jazz, pero una de ellas, por ejemplo, es la que va a protagonizar la Broken Brother Brass Band, una banda al más puro estilo New Orleans, definida por el músico Alberto Anaut como un grupo de vascos tocando con pelotas, corazón y alma. Ahí es nada. Esta mañana estarán a las 11:30 ofreciendo una masterclass en el Conservatorio Jesús Guridi. La clase está dirigida a todas aquellas personas que les van a acompañar por las calles de Gasteiz hasta Mendizorroza el próximo sábado, tocando en la Second Line. Ellos también van a estar durante toda esta semana en diversos puntos de la ciudad. John Celestino estuvo ayer con nuestra compañera Charo Idóquilis y le contaba en qué consistirá esta sesión.
2: Por una parte, va a ser como un poco explicar nuestra visión sobre la tradición de la brass band en Nueva Orleans y un poco cómo nos hemos dedicado a traer un poco lo que hemos aprendido de esa tradición a lo nuestro. Y por otra parte, la otra mitad de la sesión, digamos, que va a ser un ensayo abierto para mirar algunos temas de los que vamos a tocar el sábado con la gente que se anime.

0: Y dentro de la agenda del Festival Díaz también comienza hoy un ciclo de conferencias en Hybrida Lab que nos permitirá conocer diversos puntos de vista de este amplio mundo musical hasta el próximo viernes.
1: Un proyecto, el de este Centro de Innovación Abierta y Transferencia Creativa de Álava, ubicado en el campus universitario, que aúna la creación empresarial, en este caso con la música de jazz, conectadas ambas, por ejemplo, en el ámbito de la improvisación. Hoy a las 12, de 12 a 1, el invitado será Maurici Villavecchia, pianista y pedagogo musical que ha desarrollado el proyecto Music. Roberto Gómez de la Iglesia nos cuenta en qué consiste.
2: Y esto es muy interesante porque ellos han desarrollado todo un proyecto pedagógico para enseñar música a partir de las matemáticas, pero que permite también aprender de otra manera matemáticas. Él nos va a hablar desde su experiencia, por supuesto también con el piano, de esta relación entre el mundo de los números, el mundo de la música, y charlaremos también sobre el desarrollo del talento, algo que preocupa mucho en las organizaciones, que no solamente es cómo se capta talento, sino cómo se desarrolla en un mundo en el que el conocimiento avanza muy rápidamente.
1: Música, números, educación y talento, así se titula la charla que ofrecerá Villavecchia y para la que todavía quedan plazas que deberán ser reservadas a través del correo electrónico en la dirección info@hybridalab.eus. Y después les contaremos también todo lo que va a acontecer esta tarde, Josu Izaguirre Sextet en el Palacio Europa y también Take Six y Gretchen Parlato serán quienes inauguren el escenario de Mendizorroza.
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0: Deportes, yo Miquel Pradera, uno.
6: Uno, Javi, buenos días.
0: Finalmente se ha confirmado lo que llevaba mucho tiempo especulándose, la venta de Víctor Parada al Sparta de Moscú, que le va a permitir al Alavés ingresar entre 5 y 6 millones de euros.
6: Sí, Parada llegó en edad juvenil a Ibaya, estuvo cedido en el Real Unión y en el Mirandés. La temporada pasada fue un jugador importante tanto para Eduardo Coudet como para Quique Sánchez Flores. Y su venta, como dices, se ha producido por una cantidad entre los 5 y los 6 millones de euros. Además, el Deportivo Alavés ha anunciado la cesión de Adrián Pica al Peñafiel, de la segunda división de Portugal. Pica estuvo cedido la pasada campaña en el Mirandés. Y un jugador que sí que continúa en Alavés es Pablo Ibáñez. El navarro cumple su segunda campaña en el Club Albiazul. El año pasado disputó 41 partidos entre Liga y Copa, marcó un gol, dio una asistencia. Y uno de sus objetivos para esta temporada es mejorar sus prestaciones en ataque. Le escuchamos.
7: Bueno, sobre todo en cuanto al ataque. Estoy centrándome un poco y mirando los datos del año pasado, que tuve opciones de poder irme con algún gol más, con alguna asistencia más, y tengo esa espinita clavada ahí del año pasado. Este año lo tengo entre ceja y ceja y quiero aumentar esos datos, quiero hacer más goles, quiero hacer más asistencias, tengo que pisar más el área y sobre todo centrarme en eso, y lo estoy ya haciendo desde los entrenamientos.
6: Hoy arranca la pretemporada para las gloriosas con los análisis médicos y físicos. En las últimas horas han anunciado dos fichajes, dos jugadoras ofensivas. Jorladis Díaz, jugadora colombiana procedente del cacereño, y Kim Sinji, centrocampista surcoreana cedida por la Roma.
0: En el Mundial va a ser complicado que Argentina e Inglaterra repitan esta noche el partido disputado entre España y Francia. 2-0 ganó el equipo de Luis de la Fuente.
6: Goles de Ribartarra, Mikel Oyarzabal de penalti y de Pedro Porro. De nuevo, gran actuación de Unai Simón, que volvió a dejar la portería a cero, solo han encajado un gol en este Mundial, fue frente a Bélgica, y a España clasificada para la final de este domingo a las 9 de la noche, y hoy a las 9 también Argentina e Inglaterra, uno de ellos será el rival de España el domingo.
0: El domingo en Nueva York a las 9 de la noche. Además, Araski anuncia un nuevo fichaje.
6: Se trata de la pívot estadounidense Cristina Higgins, que ha jugado en Israel y en México la pasada campaña. Estuvo a punto de venir a Mendy hace 5 temporadas, como explica su nueva entrenadora, Madu Urieta.
8: Cristina Higgins, ya hace años, en el 2020, la fichamos, pero por problemas de visados no pudimos conseguir que viniera. Y ahora, pues bueno, viene una Cristina renovada.

0: ¿verdad? Con más experiencia, con más tablas, habiendo competido en ligas importantes y habiendo sido referente en ellas.
1: El Tour de Francia, que perfectamente podría acabarse este domingo, porque todo apunta a quién va a ser su ganador de nuevo.
2: Todo está encaminado a que Pogačar alcance su quinto entorchado en el Tour de Francia. Ayer, nueva victoria clara en Le Lorient. Se vengó un poco del triunfo de Vingegaard hace 2 temporadas que le ganaron en el sprint final. Como decimos, trae Pogačar que tiene todo encaminado para lograr el Tour. Pero bueno, el fin de semana este, no, el siguiente es cuando acaba. Y seguro que corredores como Vingegaard, Lipovic, Benepul, Ayuso, Del Toro estarán fuertes luchando por ese segundo o tercer puesto, que va a ser principalmente el principal atractivo, Javi,
1: Sí.
2: el conocer quiénes acompañan en el cajón a Pogačar, porque además ya no es solo el nivel de Tadej Pogačar, es el nivel de todo el equipo UAE.
1: Es que además se apretaba Pogačar hasta los últimos metros, sprintaba en busca de esa victoria, incluso levantaba el puño, que fíjate lo acostumbrado que está a hacerlo. Además, no solo se han terminado los Sanfermines, también su torneo de pelota.
2: Con victoria final para Laso de Iztueta, que se impusieron por 22-19 a Pello Echeverría y Zabaleta. Hoy, por cierto, se presenta la Feria de la Blanca de Pelota. En los próximos espacios informativos deportivos ampliaremos detalles de las parejas participantes.
1: Deporte, yo Miquel Pradera, gracias, Agur.
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13: Ocho y 35 minutos de la mañana y tenemos 22 grados de temperatura.

0: Ya está con nosotros en los estudios de Radio Vitoria Luis Salva, presidente de SEA UNECA, la patronal del sector de la construcción en Álava. Egunon, muy buenos días.
1: Egunon, buenos días, Gemma.
0: Bueno, ¿cuántas
1: gracias
0: empresas?
1: Por traerme.
0: No, todo lo contrario, muchísimas gracias por atender nuestra llamada. ¿Cuántos socios, cuántas empresas de la construcción hay ahora mismo en UNECA?
1: En el sector en Álava ahora mismo estaremos unas 2.300 empresas que dan o contratan a unas 7.500 personas, aproximadamente, con los datos a finales del 25. Y en nuestra asociación estamos en torno a 60 empresas.
0: Estos días, con este calor, entiendo que trabajar en la construcción, ¿ha obligado el calor a parar muchas horas? ¿Ha tenido que adecuar el horario?
1: Bueno, no hay una normativa general o una directriz en cuanto a la forma de organizar las obras, pero sí que hay, lógicamente, que adecuar por los servicios de prevención de seguridad y riesgos de las empresas la actividad a los riesgos, tanto cuando hace frío como ahora cuando hace calor y hay unas temperaturas extremas. Entonces, lo que normalmente es que se regula, pues, por ejemplo,

0: trabajos en exteriores, pues a partir de cierta hora, en función de los picos de temperatura, pues se reorganicen para no trabajar a esas horas, ¿no? Y entonces eso, salvo que haya en algunos gremios, pues máquinas que llevan aire acondicionado y tal, es lo que permite, en algunos casos, sí trabajar, pero se reorganiza la actividad por las empresas a esas necesidades en cumplimiento de la prevención de riesgos.
1: ¿No? Pues entonces hay que madrugar mucho porque enseguida empieza a hacer mucho calor y dura durante todo el día. Precisamente el calor está obligando a cambiar materiales en los edificios, en las rehabilitaciones, sin duda.
0: Bueno, en cuanto al diseño y el cumplimiento de normativa de los edificios, no es algo que funcione de forma reactiva automática, o sea, no es algo de hoy para mañana, o sea, tiene que decir, las tendencias o los cambios en los, por ejemplo, el decreto de habitabilidad, que es lo que aquí tenemos como norma a la hora de hacer las viviendas, sobre todo, tanto viviendas de protección oficial como libres, pues tiene que tener en cuenta unos criterios en cuanto a orientación de las viviendas, en cuanto a aireamiento, en cuanto a espacios con terrazas, y después, pues lógicamente, está la parte de la demanda. La parte de la demanda, ya me refiero sobre todo en la vivienda libre, ¿no? Porque en la vivienda de VPO, la vivienda de protección oficial, pues tienes marcados, lógicamente por el decreto de habitabilidad y por la propia normativa de viviendas de protección oficial, cuáles son los requisitos mínimos técnicos que tienen que tener en cuanto al diseño de esas viviendas. Que al final se adaptan casi en un 100% con el diseño de las viviendas libres, ¿no? Pero en las viviendas libres sí que la demanda pues te va exigiendo en función de realmente las circunstancias ambientales. Yo antes no me preocupaba el tema del calor, estas altas temperaturas, y ahora que estoy viviendo episodios me preocupo. Con lo cual, a la hora de demandarte pues una vivienda, pues tú introduces, pues, por ejemplo, el tema del aire acondicionado, la recirculación del aire. Es algo parecido con lo que pasaba con los coches, ¿no? Al principio, cuando el aire acondicionado decía, joder, ¿para qué vas a ponerlos? Y dice, aquí con el frío que hace y tal. Y ahora, ¿quién no tiene un coche con aire acondicionado? ¿No?
1: La vivienda libre puede exigir ese aire acondicionado, pero la vivienda de VPO, en principio, tiene un estándar. Y sin embargo, usted, como director también de Sarkis Lagunqueta, me dice que hay viviendas de protección oficial en las que están instalando, por ejemplo, suelo radiante.
0: Sí, vamos a ver. Aquí el límite de la vivienda libre, efectivamente, cuando se diseña un producto, está orientado, pues, según su ubicación y según el público objetivo, a un segmento y a la gente con unos estándares de calidad. Y normalmente eso pues hace que se puedan introducir más o menos instalaciones a demanda o ya de serie en general para toda la promoción. Entonces ahí se contemplan, pues, efectivamente, todo este tipo de cosas como puede ser el suelo radiante, la recirculación o incluso el aire acondicionado, el tema del aislamiento, las ventanas, bueno, todo lo que es el diseño de materiales de una memoria de calidad, de una vivienda libre, pues lo estás definiendo. ¿Por qué? Pues porque también lo vas a trasladar al proyecto en cuanto a precio, obviamente, que es el que al final te genera un poco el precio final del producto. La vivienda de protección oficial, tenemos que tener en cuenta la de promoción privada, que hace el promotor privado, de general, tienes una limitación en cuanto al precio de venta, con lo cual está operando como un límite a lo que puedes invertir
1: o añadir
0: en cuanto a tanto al proyecto como el suelo está determinado en un porcentaje máximo del precio de venta, que hoy en día ni con esos precios máximos son inviables las promociones de protección oficial, y el resto de costes, sobre todo la parte gruesa que llamamos nosotros, la parte de obra dura, pues eso, ahí sí que incide efectivamente que introduzcas este tipo de especificaciones en las memorias. ¿Qué quiere decir? Cuando puedes, y en base a también cómo está la situación de demanda, porque hemos tenido, recordarás, hemos tenido momentos en que la VPO había listas de miles,
1: sí,
0: y entonces pues la gente decía, oye, me toca, compro el diseño que haya. Pero hemos tenido también momentos después en donde había que hacer VPO y, bueno, pues por la cuestión de la demanda, pues no era tan fácil encontrar esa demanda. Entonces, bueno, como una forma de adaptación de esas mejoras de la vivienda libre, se introducían opciones o variantes
1: mejoras
0: que podían tener esas mejoras, pero bueno, son algo que ya te va exigiendo. Entonces, el suelo radiante, por ejemplo, es algo que en algunas promociones de protección oficial, cuando el margen, o sea, cuando
1: el presupuesto da,
0: se puede hacer, y eso desde luego es muy bien recibido por parte de los clientes.
1: Pues

0: Enseguida seguro que empezaremos con el aire acondicionado. Le voy a pedir un análisis por su conocimiento del sector, un análisis de cómo está el mercado, el sector de la construcción ahora mismo.
1: Bueno, el sector de la construcción yo creo que es algo que hemos compartido con los asociados y en general. En los últimos mensajes tras la asamblea que hemos celebrado a finales de junio, está, por parte de la demanda, está en una situación buena, porque hay una demanda, la obra civil se ha recuperado respecto del año 2024, en el 2025 ha habido algunos proyectos. La parte de rehabilitación pues es algo que se mantiene estable con todas las actuaciones que ha habido, tanto la rehabilitación aislada como la rehabilitación integrada mantiene estables las licencias de rehabilitación. Y en cuanto a la demanda de vivienda, vemos que hay una demanda de alguna forma suficiente, incluso podríamos decir alta, en cuanto a las producciones que se están realizando. De forma que lo que está fallando es la parte de, nosotros llamamos, de oferta. Por una parte, los costes, realmente ya estamos viendo una evolución por distintos motivos geopolíticos, por distintos motivos, han experimentado unos incrementos que en algunos productos, como es la vivienda libre, podrías trasladar, pero en las

0: las administraciones, que esos incrementos de costes pues no son encajables dentro de lo que es la voluntad de cerrar en otros precios.
1: Si a eso
0: le añadimos el tema de los problemas que hay en la parte de la oferta de los recursos de las personas del sector, que cada vez hay menos, se está produciendo un relevo que no se da, o se necesita un relevo que no hay. Hay una circunstancia demográfica que afecta en general a todos los sectores, pero al nuestro también en particular, y que es algo que en las encuestas que hacemos a nuestros asociados sale recurrentemente, pues es la tormenta perfecta para que la obra pública o bien la vivienda de protección oficial, pues haya muchas operaciones que no sean viables.
1: Ahora vamos a hablar de esos trabajadores, pero siguiendo con esa reunión también en la que en junio ustedes dieron algunos datos, dijeron que las viviendas libres iniciadas en Álava habían caído un 60%, la demanda de nuevos pisos ha crecido un 46%, hay un gran desequilibrio. Esto, ¿cuánto tiempo puede tardar en equilibrarse la oferta y la demanda?
0: Bueno, la demanda de nuevos pisos no, la demanda en general.
1: La demanda es.
0: Es que aquí estamos, hay como, en el producto, o sea, en el sector de la vivienda, que es el que, tanto en rehabilitación, pero sobre todo en obra nueva, es el que más llena la actividad de nuestro sector. La mayor parte del valor añadido, la parte de la producción está en lo que es la vivienda nueva, la obra nueva y la rehabilitación, lógicamente, aparte de la obra civil. La oferta que se está produciendo de obra nueva, que lógicamente es la que normalmente demanda la gente que quiere adquirir una vivienda, ¿no? Todo el mundo, en principio, si puede elegir entre vivienda nueva y vivienda usada, pues normalmente.
1: Bueno, dependiendo del barrio y de la cercanía, lo que busques.
0: Bueno, eso ya es lo que da un poco la trama urbana y las disponibilidades que hay, el plan urbanístico, para poder hacer en un sitio o en otro. Pero normalmente la obra nueva es esto. Esa obra nueva es la que se ha reducido bastante, ya llevamos 5 años con reducción, que se ha acelerado tanto en vivienda de protección oficial como en vivienda libre en el último año. O sea, se está produciendo poca obra nueva. ¿Qué ocurre?
1: ¿Cuántas licencias han podido recibir en...?
0: Bueno, más que por licencias estaríamos hablando bien de viviendas iniciadas o viviendas terminadas. Estamos hablando, pues, que en tanto VPO, algo a lo mejor más en libre, pues 500, 400 y pico anualmente, como término medio. Es lo que se está produciendo cuando ha habido años en Vitoria donde se han producido más de 3.000 viviendas. O sea, ha habido momentos, o sea, por la demanda. Entonces, ¿qué ocurre? Si tú generas en ese mercado, ¿no?, de vivienda solamente esa parte de vivienda de obra nueva, quiere decir que la gente como alternativa... Y la demanda está alta porque hay capacidad, porque hay una situación de financiación pues favorable, pues solamente tiene dos posibilidades, o irse a la vivienda usada o irse al alquiler, porque la vivienda nueva es la que hay. La de protección oficial lo tiene limitado por sus ingresos, lo que antes hay vivienda de VPO a la que no puede hacer, la vivienda libre, que es muy cara, pues también por los precios, pero al revés. Entonces, esa es la situación que vemos, que es un riesgo. Porque no nos olvidemos que después, en la vivienda de protección oficial, en la obra nueva hay dos tipos también, pues es complejo, pero es así.
1: Le voy a pedir que reduzcamos las respuestas para poder avanzar.
0: Pero creo que es importante para que seamos conscientes de que la vivienda de protección oficial está o bien la que hace el sector público, la administración pública, o bien la que hacen los promotores privados con suelos que adquieren, o bien al ayuntamiento, o bien a otros propietarios de suelo privado. Pues bien, la vivienda que hace la administración pública solo puede ser para alquiler, para unas a nivel bajo. Sí. Y la vivienda que teóricamente tiene que hacer el sector privado, el que produciría esa parte de vivienda que no es libre, pero que es de protección oficial, no sale, por lo que hemos comentado antes, de la falta de viabilidad de las promociones, porque los costes, incluido el suelo, están por encima de los precios.
1: De los precios. La idea de rehabilitar lonjas que se ha propuesto y que ya existe ese permiso para poder hacerlo, ¿lo ve viable? ¿Puede ser una solución?
0: Bueno, hay que desarrollar una ordenanza, que yo creo que es en lo que está el ayuntamiento, para que efectivamente, bajo determinadas condiciones, esas lonjas se conviertan en viviendas.
1: ¿Pero habría demanda?
0: Vamos a ver, lo que yo creo es que, por una parte, hay un exceso de lonjas en toda la ciudad, yo creo, vacías, en los barrios nuevos, por supuesto, pero también en la ciudad más antigua, que es

0: lógicamente las actividades comerciales, tal y como se ha cambiado la economía en cuanto a consumo, en cuanto a almacenamiento, en cuanto a servicios o los grandes almacenes y tal, pues están ahí y están condenadas a estar ahí mucho tiempo. Entonces, convertir locales en viviendas técnicamente es factible, porque al final son las mismas superficies, ocupan las plantas de las viviendas, pero hay que tener en cuenta los proyectos que se idearon y cómo se configuraron esas propiedades, los regímenes de propiedad, una vez que el promotor vende la promoción, ya forman parte de una comunidad de propietarios.
1: Tendrían que dar permiso.
0: Que lógicamente hay unos estatutos que regulan también el posible uso de esas lojas. Lógicamente, si el ayuntamiento aprueba una ordenanza y regula en qué condiciones va a dar licencia a los proyectos que se le presenten para hacer de las lonjas viviendas, pues ya tienes uno de los temas solucionados en cuanto que efectivamente siempre pues, se cumpla, a lo mejor no el decreto de habitabilidad, pero determinadas condiciones para que eso, realmente hay que pensar que tienen que tener servicios, tienen que tener algo que ahora a lo mejor...
1: ¿Técnicamente es más barato que rehabilitar, por ejemplo, un quinto piso? ¿Hacerlo o hay que aislarlo de otra manera? ¿Hay que cambiar...?
0: Bueno, pero eso sería la adecuación del proyecto a esas normas que se establezcan, pero bueno, en la medida que esas lonjas, que ahora mismo tienen una distribución X y se tienen que adaptar, pues la gente pues va a haber que hacer. En ocasiones a lo mejor es más caro y en ocasiones a lo mejor es más barato, pero lo importante es que yo creo que en este tema, y coincidimos también, yo creo que he oído opiniones del Colegio de Arquitectos, que sí que ha participado en algunas reuniones a estos efectos, que hay muchas partes interesadas en el tema de las lonjas, no solamente es el ayuntamiento o los propietarios de las lonjas, no, hay una propiedad, pasa como con la rehabilitación. La rehabilitación, el que manda es la comunidad de vecinos. La administración puede apoyar mucho, puede dar dinero, puede dar subvenciones, pero los que tienen que decidir son estos. Y después están los técnicos, estamos las empresas constructoras. O sea, a mí me parece buena idea el trabajar, como todas las que se dediquen a la ocupación de esos espacios vacíos, lógicamente, pero que tiene que encajar en lo que es la trama urbana, la propia comunidad de vecinos, que es
1: sí,
0: lo que se pone.
1: Como todo tiene por muchos trámites.
0: Cuando nos ponen en una lonja que vivimos nosotros, y depende de quién se ponga, pues tiene más...
1: Bueno, pero eso también pasa con el piso de arriba o el de abajo, en todo caso, quién viene a vivir.
0: Pues date cuenta, si eso no se piensa a la hora de redactar esa ordenanza, pues vas a tener... O sea, y después hay otra cosa que yo creo que es importante.
1: Queríamos seguir avanzando porque nos quedan pocos minutos y si no... ¿Hay barrios más demandados para las constructoras para poder hacer pisos? Quizás porque la demanda sea más fácil o porque hay parcelas vacías. ¿Hay barrios ahora mismo que usted diga, esto nos interesa una parcela aquí?
0: Vamos a ver, afortunadamente el plan general, el que se ha aprobado definitivamente, no a gusto de todos, y nuestra asociación presentó unas alegaciones en un sentido determinado. Pero bueno, el plan que tenemos ahí, Vitoria es la que tiene más suelo urbano consolidado o no consolidado, sobre todo en la expansión que se hizo hacia el este, hacia el oeste, en Salburúa y en Zabalgana. Y después pues también tienes Arechavalete, o sea, tienes sitios donde hay parcelas, tanto en vivienda libre como en vivienda de protección oficial, que pueden salir al mercado si los propietarios, en el caso del ayuntamiento, que tiene el 66% aproximadamente la protección oficial o tasada, o en el resto, en el caso de los propietarios, que podrían salir a un mayor ritmo de producción que la que se está produciendo en los últimos años. En cuanto a qué, pues normalmente yo te diría la parte comercial, que es la parte de nuestra empresa, ¿no? Y yo creo que si preguntas a inmobiliarias, que son los que en este caso detectan el sensor más caliente con la demanda, pero también en nosotros, que también hemos promovido vivienda protección oficial, pero también vivienda libre, hay una serie de... hay como un arraigo, ¿no? O sea, la gente que es de una zona de Álava, cuando quiere, o que ha vivido en una zona de Vitoria, quiere una zona, pues a lo mejor más en Zabalgana, porque está viviendo en Arindaorra, o está en esto. La gente que ha estado en Adusta, pues dice, va, Salburúa, porque está más cerca de mis padres, no sé qué. O sea, hay motivos emocionales, que no son racionales, que al final sí que hacen que haya unas zonas preferidas, pero ya te digo, por sectores de la población. Pero afortunadamente en Vitoria hay oferta en suelo, como para poder gestionar esa oferta de forma que se crezca de forma coordinada.
1: Dentro de lo que ya está construido.
0: Bueno, y lo que está urbanizado. No se nos olvide que estamos haciendo unas adaptaciones de unas urbanizaciones.

0: muy importantes para que esos barrios, al volver y salga la gana, se desarrollen como están planificados. Lo que pasa es que van saliendo a medida que, en el caso del ayuntamiento, pues va vendiendo las parcelas a privados o las pone a disposición del gobierno vasco para hacer vivienda social de alquiler, o que los privados entienden que es la oportunidad de sacar una parcela porque hay demanda de libre que pague el precio que cuesta producirla.
1: O sea, que están barrios como Goicolarra también muy demandados.
0: Claro, sí. Uh-huh. No, o sea, tengo que decir que al final, y después está mucho el producto que hagas. El producto que hagas, pues bueno, pues genera al principio, gente, cuando entras en un sector que apenas se ha edificado, pues eres el pionero, ¿no? Y parece que dices, joder, ¿quién va a venir aquí? Pero de eso te das cuenta que al cabo de 3-4 años, joder, cuando ha crecido, se ha hecho tanto vivienda de protección oficial como vivienda libre y tal, la gente empieza a decir, oye, joder, qué bien está quedando. Y entonces
1: hay comercios y

0: Pues bueno, si se puede hacer, utilizar la solución de pasar de viviendas a local, o sea, de locales a viviendas, pues bienvenida uh-huh. sea.
1: Le quiero preguntar por algo que comentaba usted, la falta de personal en el mundo de la construcción. ¿La regularización de migrantes se está notando? ¿Se están acercando más personas con posibilidad de obtener un contrato, quizás con cierto conocimiento del mundo de la construcción? ¿Se está notando?
0: O sea, no es por extenderme, pero claro, no hay respuestas simples a problemas complejos y el tema del personal es un tema muy, muy complejo. La parte de regularización de migrantes, que es algo, pues ya vemos que la demografía propia, ¿no? La que tenemos de país, no genera, en todos los sectores, ¿eh? No genera, la pirámide de la demográfica está invertida, entonces la parte esa que se tendrían que reincorporar para todo lo que se está produciendo de relevo generacional o esto, no nos da con el producto nacional. Y entonces, gracias a que efectivamente ha habido una migración en una cuantía pues muy importante a nivel del Estado, pero también en el País Vasco, pues determinados trabajos como la hostelería, como los cuidados sociales, incluso la construcción, pues tienen esa manera. ¿Qué quiere decir? Que ahora mismo que necesitamos, porque necesitamos más personal, tanto cualificado como no cualificado, de todas las categorías, de todos los perfiles técnicos, pues puede ser una vía. Entonces, si hay demanda, o sea, hay por parte de migrantes que quieren venir a trabajar, que quieren regularizar su situación, pues bienvenido sea bajo ciertas
1: condiciones. ¿No lo han empezado a notar ustedes?
0: O sea, el 30 de junio acaba el plazo para hacer ese procedimiento extraordinario de regularización. Entonces,
1: ahora mismo hay 7.000 personas que ya se han inscrito, claro, inmigrantes en la Seguridad Social.
0: Estamos en ese trámite de gestionar esas demandas, después ver a qué aplica, qué sectores aplica, dónde pueden estar, y en ese momento, pues tanto nuestro sector como nuestros sectores notarán el efecto de esa nueva incorporación a la oferta de trabajo de esas personas, que yo creo que tienen que ser, pues eso, en unas condiciones idóneas para ellos y para las empresas, ¿no? Pero también hay que pensar que esas personas van a necesitar dónde vivir, soluciones habitacionales, o sea que tenemos que ir viendo un poco. O sea, como esto todo está concatenado, no es solamente pues, que vengan y bueno, ¿y dónde viven? Porque claro, si tienen que pagar 1.500 euros de alquiler, pues me vas a decir qué sueldo le tienes que pagar para que una persona decida venir a Vitoria, ¿no? Y pues a trabajar, porque si no es la alternativa, pues ya sabemos cuál es.
1: Pues tenemos mucho sector de la construcción para hablar, pero se nos ha acabado el tiempo para poder hacerlo. Luis Alba, que es presidente de SEA UNECA, la patronal del sector de la construcción de Álava. Ayer nos decían precisamente del secretario de la Asociación de Empresas de Jundiz que ahora mismo con el precio que usted también nombraba de los materiales, casi era más fácil o más barato remodelar un edificio, una planta ya construida, que volver a construirla, y eso está pasando también con los edificios, la subida del precio de los materiales. De eso tendremos que hablar otro día. Luis Alba, muchísimas gracias por esta visita.
0: Muchas gracias a ti, Gemma. Encantado.

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0: Ya me gustaría saber cuántos ventiladores se han vendido este verano en Álava para soportar esas temperaturas. Ahora mismo tenemos 23 grados de temperatura, son las 9 de la mañana y lo que tenemos también son muchas noticias que les resume Susana Armantia. Susana, egunón.
1: Egunón, sí, el Departamento de Seguridad tiene activos dos avisos amarillos por altas temperaturas persistentes. En Gasteiz se esperan máximas de 33 grados, pero en Rioja la vez al mercurio se va a disparar hasta los 38. Un calor que está complicando las labores en el campo. Ayer por la tarde se declaraba un nuevo incendio en una finca de cereal en las inmediaciones de las localidades de Zuazo de San Millán y de Heredia. Esto es lo que nos acaba de contar un vecino de esta última localidad.
2: Yo tampoco no me fijé mucho porque estábamos ahí intentando apagar, pero creo que salió de una cosechadora que estaba cosechando justo al otro lado de la carretera. Y nada, recorrió como 150 metros hasta la carretera y luego saltó la carretera y ahí entró ya en el monte. Bueno, se ha quemado lo que es rastrojos de cultivo y así, pues hay que decirte una hectárea. Pero en monte, pues como quieras, habrá quemado 30 hectáreas seguro.
1: El incendio ya está apagado. Durante toda la noche se ha quedado un retén para refrescar la zona y vigilarla. Y la patronal de la construcción en Álava considera acertada la posibilidad de convertir lonjas en viviendas que Vitoria tiene previsto autorizar con una nueva ordenanza. Sin embargo, cree que ese proceso va a ser complejo. Entrevistado en Radio Vitoria, Luis Alba, presidente de SEA Única, ha pedido afinar mucho con la nueva ordenanza.
3: Convertir locales en viviendas, técnicamente, es factible, porque al final son las mismas superficies, ocupan las plantas de las viviendas, pero hay que tener en cuenta los proyectos que se guiaron y cómo se configuraron esas propiedades, los regímenes de propiedad, una vez que el promotor vende la promoción, ya forman parte de una comunidad de propietarios. A mí me parece buena idea el trabajar, como todas las que se dediquen a la ocupación de esos espacios vacíos, lógicamente, pero que tiene que encajar en lo que es la trama urbana, la propia comunidad de vecinos.
1: Y 10 empresas han interesado por la posible compra de Tubos Reunidos. Dos de ellas ya las conocen, Tubacés y el industrial José Antonio Jaénaga. Ahora tendrán que analizar las cuentas y la situación de la firma y en septiembre decidir si presentan una oferta formal. El administrador ha trasladado a los sindicatos que las tres plantas de Amurrio, Trápaga y Nanclares mantienen su actividad y pedidos con relativa normalidad. Andrés García es delegado de UGT en Tubos Reunidos.
4: El administrador lo que nos ha contado es que la empresa va saliendo del pozo en el que estábamos, se está trabajando bien, la caja se está recuperando, que no hay malas perspectivas y bueno, que hay gente interesada en comprarnos. Entonces, bueno, pues todo, en principio todo bien. El tema está garantizado el sueldo, eso hasta septiembre. Que si la cosa continúa como hasta ahora, pues en principio no ven que haya ningún problema.
1: Y hoy es jornada de huelga en el comercio de alimentación de Euskadi. Los sindicatos ELA y LAB han llamado a parar en supermercados y pequeñas tiendas para rechazar la intención de la patronal de cambiar los convenios provinciales por acuerdos estatales. Los sindicatos defienden que los convenios vascos han mejorado las condiciones laborales y anuncian nuevas movilizaciones si no hay marcha atrás. Marije Fernández es la responsable de comercio de ELA.
5: Los salarios serían más bajos, la jornada sería mayor, no tienen complementos en las bajas y demás. Que firmen lo que quieran a nivel estatal, pero que a nosotras, a las trabajadoras de Vizcaya, Guipúzcoa, Álava y Nafarroa, nos dejen fuera de ese ámbito funcional. Nosotras queremos que se nos sigan aplicando las condiciones de aquí.
1: Y en casa hoy comienzan los conciertos del Festival de Jazz en Mendizorroza.

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Por cierto, y para alivio de los asistentes en el pabellón de Mendizorroza, se ha instalado un sistema de climatización para estos días. 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

0: Pues ha llegado el momento de encender el ventilador y poder expandir un poco nuestras opiniones al mundo. Ustedes también lo pueden hacer, ya saben, a través del teléfono del oyente de Radio Vitoria. Luis Jatellería, egunon, muy buenos días. ¿Qué te ha quitado más el sueño, los encierros de San Fermín, el calor o el Mundial?
1: Pues ninguno de los tres.
0: Nada, no te quita el sueño nada en esta vida.
1: Yo ya duermo mal por la edad, pero quitarme el sueño, salvo la edad, no me quita nadie.
0: Nada,
1: ya.
0: El calor no, los afermines no, tampoco, no, el partido tampoco.
1: Para nada.
0: Para nada, nada de nada. Así me gusta, que uno duerma bien, que eso repercute mucho en la salud. Raquel Ezenarro, uno, muy buenos días.
2: Buenos días.
0: Fíjate que tengo una curiosidad porque 62 personas han elegido el lugar donde abrir su negocio en Vitoria con un sistema que se llama Pique. Bueno, es un sistema que utilizando la inteligencia artificial te ofrece datos para que sepas pues dónde te viene mejor poner tu negocio. Te dice pues cuánta gente pasa por la zona, si hay mucho tráfico, si se puede aparcar, si hay otra competencia al lado. ¿Tu negocio lo hubieses puesto, crees que lo hubieses puesto en otro lado si hubieses utilizado un sistema de inteligencia artificial?
2: No. Es que depende del negocio. Mi negocio no es un comercio, mi negocio es una empresa de comunicación, marketing y organización de eventos, y sinceramente me da exactamente igual donde tenga físicamente el negocio. Entiendo que para un comercio abierto al público hay que analizar todos esos factores, pero en cualquier caso, independientemente de la inteligencia artificial, yo lo que le recomendaría a todo el mundo es hacer un estudio de mercado y un plan de marketing adecuado para no elegir solamente un emplazamiento. No vaya a ser que esas 62 personas tengan el mejor emplazamiento para su negocio, no siendo su negocio el mejor negocio del que pueden dotarse, claro, en este momento, ¿no? Entonces creo que si tienes un buen estudio de mercado, luego efectivamente puedes elegir el emplazamiento ayudado por la IA. Pero lo primero es hacer el análisis
0: y
2: ver
0: si hay
2: hueco, efectivamente.
0: ¿A qué te vas a dedicar?
2: Efectivamente, ¿a qué vas a dedicar el tiempo libre y el ocupado?
0: Claro, en tu caso, como no es un comercio, no te importa quién pasa por delante, pero sí igual estar cerca de, bueno, donde puedas tener reuniones, no tener que
2: pues
0: tu
2: mira,
0: movilidad
2: en,
0: sea fácil.
2: En mi caso se me da una coyuntura especial. Yo estoy en el centro de Vitoria, yo estoy en el casco viejo y trabajo, el 99% de mis clientes son empresas que están ubicadas fuera de Vitoria, que están, bueno, incluso fuera de Vitoria, fuera de Álava, ¿no? Pero están

0: en polígonos industriales en su mayoría, y entonces normalmente me desplazo yo y de vez en cuando, cada vez más de vez en cuando, el cliente me dice: paso yo y tenemos la reunión en tu oficina, que así huelo un poco el centro, porque es que si no, estoy de Jundiz a casa y de casa a Jundiz y no me entero de la vida en el centro. Entonces, bueno, creo que estoy también haciendo una labor de fidelización a través de una oficina en el centro de Gasteiz.
1: Pues eso pasa también con los que viven en los barrios, que llega un momento que hacen vida en el barrio, claro, y no se acercan al centro. Pues la misma pregunta que te he hecho a ti le voy a hacer también a Andrés Fernández. Andrés, Egunon, buenos días.
2: Egunon, buenos días.
1: A ti la IA, la inteligencia artificial, ¿tú crees que te hubiese dado otra ubicación?
2: Pues no, tampoco. Me pasa un poco como en el caso de Raquel. Somos compañeros, yo también tengo una agencia de comunicación y en este caso ya sabéis que la tengo aquí, a la vuelta,
1: a la vuelta de la esquina.
2: Me viene muy bien. Y en
1: ¿tú
2: este
1: la
2: caso,
1: pusiste para poder venir a Radio Vitoria?
2: Yo creo que sí. Yo creo que fíjate que en aquel momento todavía no estaba, pero ya estábamos predestinados a encontrarnos. Y bueno, y en este caso fue casi el local el que me buscó a mí, porque era, bueno, pues el propietario era alguien conocido y que al enterarse que que yo me establecía, me dijo: ¿por qué no vienes a ver
1: el local?
2: Y el local era tan espectacular y tenía ese jardín que es el que nos enamoró a todos, que casi...
1: ¿Tienes jardín?
2: Fue, sí,
1: tengo
2: jardín.
1: Eso ya es para
0: un jardín interior
1: negocio.
0: Precioso,
2: muy bonito, y la verdad es que te ayuda un montón, ¿no? Aunque salimos poco en invierno porque hace frío y ahora con estos calores
1: no,
2: pues no es lo más recomendable, pero sí que está muy bien. Y lo de la IA, pues es que yo creo que la IA evidentemente ha venido para quedarse y está y tiene bueno, pues un montón de posibilidades y muchas que todavía no hemos llegado a conocer. Pero yo creo...
1: Fíjate que ahora que hablábamos con el responsable de UNECA,
2: ¿sí?
1: Yo estaba pensando en esa aplicación que en esta ocasión lo ha hecho el ayuntamiento para comercios, pero también para pisos. Que la IA te diga, pues mira, dependiendo de a qué te dedicas, con qué gente te relacionas, con no sé qué, te conviene esta zona, este piso, esto para una inmobiliaria. Uy, que cara ha puesto Raquel, no parece que le haya gustado.
0: Es que a mí tanto control del algoritmo,
2: sí,
0: me pone muy nervioso.
2: Pero te lo hace ya, ¿eh? Si tú se, ¿sí?, lo pides, te lo hace ya. Lo que pasa que yo creo que tenemos
1: atrasada
2: que...
1: estoy.
2: Bueno, es que te hace prácticamente de todo. Yo, por poneros un ejemplo, ¿no?, tal, para un tema de un alquiler y de la notificación, ¿no?, de que se va a hacer el cese de ese alquiler o demás, le pedí, me redactó una carta que yo comprobé con una amiga abogada y me dijo: está perfecta, niquelada. Para otras cosas, pues todavía hay que mirarlo, pero es algo que estamos... Nosotros, por ejemplo, yo te lo voy a decir, por mi trabajo solemos presentarnos a muchos contratos públicos, ¿no? Y hablando con gente y con distintas instituciones, nos encontramos que cada vez más... es curioso, por ejemplo, como aquí ver contratos que salen y en los que de repente aparecen empresas de Málaga, empresas de Valencia, en contratos que no son demasiado onerosos económicamente, pero que de repente, y que sorprende, ¿y qué es lo que está pasando? Pero continuamente es que están haciendo un montón de ofertas por IA. Y ofertas por IA que se están valorando espectacularmente, ¿no? Entonces, yo creo que la IA está muy bien, pero que tenemos que empezar a poner ciertos límites o a saber cómo gestionar
3: esto,
2: ¿no? Porque luego está una cosa en esto, es lo que el papel lo aguanta todo, que hemos dicho, y luego a la hora de ejecutar, pues igual no es lo mismo.
1: Sí, lo que decía también...
3: La IA va a servir para que nos hagamos cada vez más tontos todos, porque...
2: Y además, si cabe.
1: No hace falta mucha IA para eso.
3: Y además, para sí va a venir bien psicológicamente para echarle la culpa a la IA de que no ha acertado con el piso.
1: Claro.
3: No ha
1: que mi negocio ha ido mal porque la IA me dijo que era aquí.
3: Entonces, nos quitamos la responsabilidad de tomar nosotros las decisiones, se la pasamos a la IA, le echamos la culpa, nos deprimimos igual y nos hacemos más lerdos. Pero bueno, pues tira para adelante, ¿no?
2: A ver, yo creo que tiene cosas...
1: Todo tiene su parte buena, está
2: sí,
1: claro.
2: Sí, yo creo que fue como en su día cuando salió las redes sociales y demás. Tú, depende cómo la uses y cómo la tengas, ¿no? Para cosas que son muy útiles, ¿no? De repente te llegan, por ejemplo, los resúmenes de documentos que son inmensos,
3: sí,
2: y tal.
3: Sí.
2: Los hace perfectamente otras cosas. O gestionarte, por ejemplo, ahora que estamos a punto de las vacaciones. Yo lo he probado, ¿eh? Con un destino que dentro de nada va a ir también, Raquel, ¿no? Pero, sin embargo, eso que te proponía y que tenía cierto, tú tienes que darle un toque, porque se empeña en algo que yo digo, pues no paso por
1: que
2: ahí.
1: Que no quiero eso.
2: Y no pasé por ahí y fue mucho mejor.
1: Bueno, hay que, pues entonces incluye en la IA aquello de...
0: Mira,
1: alternativa.
0: Yo, como repito el destino que él hizo en San Prudencio...
1: Te fías más de él que de la IA.
0: Yo voy a seguir todas las recomendaciones de Andrés, no he mirado nada en
2: luego,
0: la IA.
2: Luego además si no me puedes echar nada. La bronca, Raquel.
0: Seguro que no.
1: Yo también estuve, luego te cuento. Vamos a hablar de responsabilidades, pero de otras responsabilidades.

0: Ya saben, ustedes se habrán enterado seguro. David Sánchez, el hermano de Pedro Sánchez, ha sido condenado a 9 años de inhabilitación. Es lo que le impone el juez por un delito de prevaricación administrativa. A Inés Vega les va a desgranar esa sentencia.
1: Los 11 acusados evitan la cárcel, pero no la condena. La audiencia de Badajoz absuelve a David Sánchez y al resto de los acusados del delito de tráfico de influencias, por el que las acusaciones populares pedían hasta 6 años de prisión. El tribunal considera que no hay pruebas de que existieran presiones para la creación y adjudicación de la plaza de coordinador de conservatorios que ocupó el hermano de Pedro Sánchez, y tampoco cree que el presidente del gobierno influyera de alguna manera en ese proceso. Sí castiga a David Sánchez y al resto de los acusados por prevaricación con una pena de inhabilitación de 9 años. Serán 18 para Miguel Ángel Gallardo, expresidente de la Diputación de Badajoz, quien fue, según insinúan en la sentencia los magistrados, el que pudo crear el puesto para el hermano del presidente del gobierno. En casi 400 páginas de sentencia, el tribunal argumenta que la plaza de coordinador de conservatorios que se creó en 2017 en la Diputación de Badajoz era innecesaria y vacía de contenido, y que se hizo a medida para el hermano de Pedro Sánchez. Añaden en la sentencia que este apenas iba a trabajar y no conocía sus labores. Tanto David Sánchez como Miguel Ángel Gallardo han anunciado que van a presentar recursos ante el Tribunal Superior de Extremadura.
0: Coordinador de conservatorios, creo que eran 2, ¿eh? Tampoco es que parece que cuando hablamos de conservatorios son muchos. Yo realmente no soy jurista, pero la sentencia dice que no se ha podido identificar a quien hizo las presiones para contratar a David Sánchez, y lo que está claro es que si hay prevaricación tiene que haber un tráfico de influencias, y eso implica un funcionario público, que en este caso no lo es. Hay muchos matices y entiendo que después se recurrirá a esta sentencia, pero vamos a analizar lo que hemos escuchado hasta ahora, Luis.
2: Sí, a ver, yo he leído un resumen ejecutivo porque la sentencia es enormemente gorda y tampoco me voy a poner a
0: 377 páginas.
2: Una tarde de julio.
3: 700 y pico.
2: Una tarde de julio no me voy a poner a leer todo ese rollo, ¿no? Pero en cualquier caso, primero, todo el mundo sabemos que eso es una demanda hecha por la ultraderecha. No hay más que ver las acusaciones particulares apoyada por la derecha. Eso para empezar. Y luego, a partir de ahí, que la creación de una plaza en la administración pública, que todo el mundo puede sospechar, incluso los jueces y yo mismo, que se ha creado sin una necesidad, es posible. Pero juzgar sobre eso y condenar sobre eso, a mí me parece una sobrada. Quiero decir, no hay una constatación real, ni un escrito, ni una palabra de alguien que dice, oiga, cree esto para esta persona. Yo me he encontrado con, yo cuando fui director de la Diputación hace bastantes años, me encontré con el cese de un jefe de servicio y el nombramiento de otro jefe de servicio, que eran puestos de libre designación. Me encontré en el contencioso. Y el juez determinó que era imposible porque yo había razonado suficientemente por qué uno no y otro sí. Y dijo, yo no puedo entrar en esos detalles, ¿no? Pero es que cada vez más la justicia está entrando, y en este caso además, añadido por otras circunstancias de hermanismo y esas cosas, está entrando en la propia organización de la administración. No hay más que recordar hace un año o 2 años la sentencia de la jueza de lo contencioso de Vitoria, que determinó que había que mantener la cirugía cardíaca en Basurto porque la querían concentrar toda en Cruces, porque ella entendía, la jueza entendía, que eso ponía en riesgo de vida no sé qué, cuando Basurto y Cruces están a 5 kilómetros. Pero, sin entrar en ese detalle, ¿quién es una jueza para entrar en la capacidad organizativa de la administración? Eso es lo que está ocurriendo en este caso, y además la acusan de prevaricación. No hay más que acordarse de los jueces, que no son un cuerpo democrático. Los jueces son opositores que han aprobado una oposición, serán muy listos, pero no han sido elegidos por los ciudadanos. Están entrando en todas las organizaciones democráticas, y eso cada vez me preocupa. A mí me preocupa mucho. Y eso viene de hace tiempo. No hay más que acordarse del Parlamento Vasco, cuando suspendieron a la mesa del Parlamento Vasco unos jueces, que tuvo que venir el Tribunal Europeo a decir que por ahí no se podía pasar. Bueno, pues ese tipo de cosas están ocurriendo con sentencias como esta, que yo creo de verdad, independientemente de la suposición que cada uno tengamos de que la creación de la plaza o el nombramiento sean subjetivos, es imposible demostrarlo. Podemos tener sospechas, y como entremos en casos todas las administraciones.

0: instituciones españolas van a encontrar casos de esos permanentemente.
1: Uh-huh. Tú decías que no había pruebas, es cierto, no hay ningún mensaje ni ningún documento que acredite. Hay indicios, y no es el primer juicio que se ha sentenciado por indicios, ¿eh?
2: Bueno, a mí lo que me preocupa es el cuestionamiento generalizado de la justicia. Me parece que no debemos incurrir en ese error porque, francamente, me parece un error. Si es cierto que nos estamos encontrando en un momento judicial y jurídico complejo, ¿no? Abstraernos de todas las connotaciones políticas que tiene todo lo que estamos viviendo es complicado para cualquiera, ¿no? Pero cuando la justicia entra en determinadas situaciones, en determinados postulados, independientemente de dónde parta la denuncia, efectivamente en este caso estamos hablando de una denuncia interpuesta por Manos Limpias, organización afín a la ultraderecha, y eso ya nos da muchas pistas, pero yo no entiendo que la justicia valore por quién interpone la denuncia, sino por los hechos ocurridos y veremos dónde acaba los recursos, que yo estoy convencida de que se van a presentar por las dos partes, porque desde luego los demandantes tampoco están satisfechos con 9 años de inhabilitación cuando estaban pidiendo la friolera de 6 años de cárcel, ¿no?
1: Uh-huh. 9 años de inhabilitación laboralmente te aparta literalmente
2: de la administración pública, uh-huh. Evidentemente sí, no sé yo si este señor tiene o no tenía ya a partir de lo que ha vivido mucho interés en participar en la administración pública. Decía Luis Jaque, ¿quién es la justicia para entrar en la organización de las administraciones? Hombre, pues evidentemente cuando hablamos, por ejemplo, de libre competencia y de meritocracia, a lo mejor la justicia en algunas ocasiones tiene algo que decir, sobre todo si presupone la justicia o tiene algún tipo de indicio de que esa plaza se crea con nombre y apellidos, con o sin necesidad. Yo no voy a entrar en lo que dictamina la justicia. Desde luego, lo que no puedo poner en solfa es que todos los tribunales en este momento estén subyugados por la ultraderecha y por la derecha. Y no soy yo defensora de esas organizaciones jamás. Pero a mí me parece peligroso que entremos en el debate del cuestionamiento perpetuo y permanente a la justicia. Creo que no le viene bien a la justicia y luego nos resta crédito también a quienes hacemos ese tipo de valoraciones. Porque yo, por ejemplo, me parece absolutamente alucinante lo último que hemos vivido respecto a la esposa del presidente del gobierno, Begoña Gómez, con el juez Peinado y el sello no puesto en el pasaporte. Pero para poder decir que este señor se está ensañando con Begoña Gómez, no necesito hacer un cuestionamiento permanente de la justicia en general. Me parece muy peligroso que el Partido Socialista, tras conocer ayer la sentencia, grosso modo, porque como hemos dicho, cuando ayer se hicieron las valoraciones, nadie había tenido acceso y había tenido la posibilidad de digerir la sentencia al completo. Me parece que es peliagudo, de entrada, hablar de lawfare. O sea, uh-huh. Estamos abusando del término lawfare y estamos abusando de la crítica a la justicia. A veces se justifica, otras no tanto.
1: Hay dos análisis, lógicamente. Manos Limpias tiene un análisis aparte, y el hecho de que se anunciase que se estaba investigando al novio de Ayuso, un mes después se presenta la querella contra Begoña Gómez y un mes después contra el hermano también de Pedro Sánchez. Y otra parte es el análisis de la sentencia que ha decidido quien presente la justicia, si es justa o no, o si cada uno lo considera justa o no. Andrés.
3: Bueno, yo no puedo estar más de acuerdo con Raquel. Es que, ¿por qué nos vamos a ver cuando presentan una, cuando presentan otra? ¿Por qué no nos vamos a ver los hechos, no? Yo soy incapaz de juzgar si estos hechos, esta sentencia, se ajusta a derecho o no se ajusta a derecho. Pero tenemos un sistema jurídico que permite el recurso y que se puede hacer y se pueden allegar a muchas instancias. Entonces, yo confío y estoy completamente de acuerdo con que estamos. Claro, cuestionamos a la judicatura, a la justicia, cuando tenemos una resolución que no nos viene bien, particularmente. Y lo digo por los partidos, porque van de un lado a otro continuamente. Entonces, que probablemente esta sentencia no estaríamos hablando de ella si la persona a la que se juzga principal no fuera hermana del presidente, sin duda alguna. Sería una sentencia como las que hay miles y como pasa a veces en las administraciones.
1: ¿Sería una sentencia igual que si no fuese el hermano de Pedro Sánchez?
3: Yo creo que hay sentencias como esta en mil casos, ¿eh? Yo conozco alguna vuestra de gente totalmente anónima. Porque desgraciadamente la prevaricación pasa a veces y todos somos conscientes de ellos. Y unas veces se juzga y se condena y otras.

0: traspasa sin que ni tan siquiera haya ni una denuncia. Ni eso es, ni siquiera hay una denuncia. A mí, fíjate que Luisja, lo que me preocupa es las ganas que tienen todos los partidos de influir en la justicia. Y me preocupa que el órgano de los jueces los elijan los partidos y ponga a quien le interese. A mí me preocupa eso porque creo en una justicia independiente, que no dependa de nadie, ni de unos ni de otros. Eso es lo que verdaderamente me preocupa a mí.
1: Eso nos preocupa a todos, pero hay una cosa, perdona, Luisja, pero cuando hablamos, tú decías, puede haber prevaricación, porque la hay en otras administraciones, pero para que haya prevaricación tiene que haber un tráfico de influencias, o tiene que hacer un funcionario, que en este caso no es. Por eso me refería yo al principio a los matices por los que pueda ser recurrible,
0: claro,
1: porque claro, hay pequeños detalles que no...
2: Admite recurso.
3: Claro. A ver, se admite recurso. Primero, a mí el señor David Sánchez, vamos, me la trae al pairo. No, no es un señor que me preocupe para nada, ni él, ni su hermano, ni su partido. No me preocupan. Me preocupa que, de lo que he leído de la sentencia, han condenado a alguien a algo muy serio por indicios, donde ellos mismos dicen que no tienen pruebas reales de lo que ha podido pasar. Es verdad, y yo no estoy hablando... Y luego, claro que se pueden meter los jueces en la organización de la administración y pueden condenar, si tienen pruebas. Y a veces es enormemente difícil encontrar pruebas reales. Tú puedes juzgar...
1: Por indicios, también se puede juzgar, ¿eh?
3: Ya, pero juzgar sí, pero no condenar. Yo puedo tener un susmo de un montón de cosas, pero los susmos no sirven para estas cosas. Entonces, y luego por otro lado... Claro que no se puede hablar en genérico de la justicia y hablar de que la justicia... Pero también la justicia debería ser, en su organización, responsable de que si ocurren estas cosas, o lo que ha ocurrido con lo que tú has dicho, Raquel, del juez Peinado pidiéndole a la señora de Pedro Sánchez que demuestre ella que solo se ha ido a Inglaterra, digo, las pruebas las tendrá que buscar usted. Quiero decir que eso es ensañamiento... Eso es la organización judicial la que le tiene que llamar la atención.
2: Totalmente.
3: No podemos quedarnos y decir, no vamos a meternos. No, si usted no le está diciendo nada, se está implicando en lo que está haciendo ese señor.
2: Luisja, totalmente de acuerdo.
3: Es responsable usted también.
2: Pero seguimos teniendo una justicia garantista. Y garantista porque lo que está viviendo el hermano del presidente es recurrible. Y a veces nos encontramos con que en el recurso la justicia dictamina de otra forma diferente, precisamente por eso, porque entiende que los indicios no son suficientes para llevar a cabo la condena, ¿no? Entonces, a ver, yo es que creo que lo que tenemos que trasladar a la ciudadanía es que tenemos una justicia válida y democrática, porque es que si no, estamos poniendo en solfa los fundamentos democráticos de los que nos hemos dotado. Y creo que hasta ahí no podemos llegar.
3: Yo empiezo a tener dudas, dudas.
2: Yo prefiero no tenerlas, Luis.
3: No, yo empiezo a tener dudas por lo que estoy viendo. Y porque además aquí ocurre una cosa que también vosotros lo sabéis mejor que yo. Si sales condenado en primera instancia, es verdad que es recurrible, que se solucionará dentro de año y medio, pero ese señor... públicamente ha quedado como...
2: Ah, bueno, esto es otra cosa.
3: Y eso, Luisja, pero eso los jueces también deberían de saberlo.
0: Eso es un tema que antes, si hubiera producido esta sentencia o hubiera sido favorable, ese señor, desgraciadamente, estaba condenado antes de que se produjera la
2: sentencia.
0: Porque
2: hay un juicio público.
0: Porque ya hay un juicio público y esto pasa en estos casos y pasan en casos en los que no tienen la política. ¿Cuántos casos o hay casos en los que de repente a alguien se le ha acusado de un asesinato o de una violación o algo, y luego se demuestra...
2: Pero algo más sencillo y más cercano, Andrés. Estamos reviviendo el juicio contra la manada hace 10 años. Uh-huh. Lo que dictamina el Tribunal Superior de Justicia Navarro y la audiencia en Navarra son abusos sexuales. Eso trasciende al Supremo y hablan de violación directamente. Y hemos tenido que hablar estos días y un antes y un después... también para la justicia. Entonces, la justicia también se enmenda la plana de vez en cuando a ellos mismos, ¿no? No siempre, evidentemente.
1: El problema son los plazos, ¿no? Claro.
2: Bueno, los plazos, evidentemente, que pasan... lo que ha tenido que sufrir la víctima solo lo sabe ella, que ya no puede ni siquiera vivir donde vivía, ¿no? Con lo cual, es un drama. O sea, lo de los plazos de la justicia es dramático, pero eso da para otro debate, evidentemente. Claro.
1: Y para otro debate dará el próximo juicio, que es el de Begoña Gómez.
2: Evidente.
0: Eso da para un debate y hasta para una película de Almodóvar, porque es surrealista, la verdad.
1: Pues veremos a ver qué.

0: ocurre. Y si recurre, entendemos que sí, el hermano de Pedro Sánchez. Esa paradita, nos vamos a otros temas. Recuerden, la ley de dependencia que ayer se aprobó en el Congreso.
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0: El Congreso ha aprobado la reforma de la dependencia y de la discapacidad, añadiendo 6.200 millones, porque esto, si no hay dinero por medio, da lo mismo lo que la ley que se apruebe. El único voto en contra, el de Vox. Es un dinero que se va a destinar a los cuidados en casa, por parte de familiares, pues por parejas que quizás no estén casados, por vecinos, por amigos, por personas que cuiden de otros. Eso sí, las comunidades autónomas llevan pidiendo que haya un aumento en la financiación. Hasta ahora es el 27% y ahora el gobierno ha aprobado un 50% de la financiación de esa dependencia y de la discapacidad. No sé si es suficiente ese 50% con el dinero que tienen las autonomías para la cantidad de personas con dependencia, aunque solamente sea por edad, y otro tipo de discapacidades, Andrés.
8: Pues no lo sé, no lo sé, no lo sé valorar ahora mismo. Lo que sí sé valorar es que probablemente esta sea una de las leyes más necesarias en un país como el nuestro, que está envejeciendo a marchas forzadas, en un país en el que estos cuidados son fundamentales para mantener la... ya no solo a las personas dependientes, sino la atención, porque si no hubieran estos cuidados, ¿qué haríamos muchas de las personas que dependen de esos, ¿no? Que tenemos personas dependientes, ¿no? Creo que es absolutamente fundamental dotarle primero de presupuesto, vamos a ver si esto, pero no solo dotarles de presupuesto, sino hacer que ese presupuesto llegue de verdad donde tiene que llegar, ¿no? Y creo, no hay más que ver los datos, en concreto en Álava, de la propia Diputación, y teniendo en cuenta que probablemente estemos en un territorio respecto al resto de España privilegiado en esos temas, ¿no?
0: Sí, los datos aparecían en el dinero que se destina en Euskadi
8: estamos años luz,
0: a los servicios sociales.
8: Pero aún así sabemos cuál es la lista de espera, por ejemplo, para una residencia, o sabemos lo que cuesta obtener la dependencia, ¿no? Simplemente los trámites burocráticos que hay que hacer. Yo creo que es importante también agilizar todo ese tema, ¿no? Eso se puede conseguir con recursos, pero se puede conseguir también organizando mejor todo esto y haciendo más fácil a cualquier persona, a cualquier familia que esté en ese momento, todo ese proceso, ¿no? Entonces, bienvenida sea la ley si de verdad se va a desarrollar, ¿no? Se va a aplicar de verdad, ¿no? Porque siempre que se aprueba una ley, luego hay que ver cómo se aplica, si llega ese dinero, si se gestiona bien, si hay una buena coordinación. A mí uno de los aspectos que me parece más interesante y que me gusta más de la ley es esa punto en el que señala, o ese espíritu que se ve en la ley, de que intentar conseguir que las personas estén en su hábitat natural, ¿no? Que estén lo más cercanos en su casa o lo más cercano con familiares, ¿no? Porque yo creo que eso es muy importante en un aspecto que no,

0: siempre se tiene en cuenta, ¿no? Que es el aspecto psíquico, ¿no? De esas personas, ¿no? Que pasan a ser dependientes y que es fundamental en todo ese desarrollo.
1: Y que puedan tener una ayuda, por ejemplo, para ir a un centro de día y también para estar en casa, lo que les permite estar en casa. Luzja, ¿cómo puede afectar esto a nuestras diputaciones? ¿Llegará esa cantidad?
2: Sí, yo, ¿sí? A ver, sí, sí, yo, por un lado, la ley es buena. Creo que además eso supuso un paso en el sentido contrario a cómo iba el Congreso de los Diputados español, porque sumó muchos, solo se quedó fuera Vox, con lo cual, bueno, pues eso es una especie de oasis de calma por un momento,
1: por un momento,
2: ante un tema en que todo el mundo se vincula.
1: Vox decía, es muy fácil aprobar una ley, pero después hay que asegurar que ese dinero va a existir.
2: Claro, yo estuve escuchando los discursos ayer a la tarde y fue muy interesante, porque PP también que vota que en el dinero votó que sí, en la ley se abstuvo, pero
1: eso es.
2: Vino a decir algo razonable, decir, oiga, está bien y aumentamos en derechos, y eso es una reflexión que tenemos que hacer. Es bueno aumentar en derechos, pero ¿el dinero dónde está? El costo que tiene eso, porque usted me pone 6.200 hasta mediados del 27, después Dios dirá. Es decir,
1: las próximas elecciones.
2: Hay que sacar los dineros, porque estas cosas cuestan muchísimo dinero. Hay un reconocimiento de derechos, un tema muy interesante, el que has dicho, que ahora puedes estar en el centro de día, pero luego tener también ayuda para gente en casa. Es decir, se puede combinar, se pide agilizar la burocracia. Para mí también tiene otro. No hay una garantía de financiación a largo plazo. Ese es un problema en esta ley. Y el segundo problema para mí es que volvemos a dar un paso atrás en lo que es el reconocimiento de los estatutos de autonomía. Es decir, vuelven a aplicar el artículo 13 de la Constitución, que es una especie de prioridad nacional antiautonómica, no es prioridad nacional racista, esto es interés general del Estado y, por tanto, nosotros nos metemos en su competencia. Y el dinero, claro que va a llegar, pero a mí me gustaría que llegara por descuento del cupo, no porque el dinero viene de Madrid. Parece que es una tontería porque es el mismo dinero, pero el concepto políticamente es totalmente distinto a que nos lo den vía cupo porque es nuestro, a que te lo den porque es una especie de ayuda que te doy como se la doy a Castilla León, que ahí sí se la tienen que dar, pero a nosotros no. Entonces, creo que esos temas todavía hay que arreglarlos, todavía la ley tiene que pasar por el Senado y tiene que volver al Congreso, pero volvemos a tener, y es algo que me preocupa porque en el PSOE era esperable el modelo en general de siempre intentar...
1: ¿Social, no?
2: No, no solo el modelo, como modelo, estoy hablando del modelo autonómico, de sistema de elaboración de leyes con respecto a... No, es sumar el partido que más está entrando en laminar delicadamente competencias autonómicas a base de decir que son derechos sociales. Está muy bien, pero los derechos sociales los gestionamos nosotros y podemos decidir nosotros qué derechos sociales. Pero bueno, en cualquier caso, de momento ese tema es peccata minuta, pero me preocupa el avance que se está teniendo en ir cortando competencias autonómicas y no meterlo el dinero vía cupo, sino vía subvención al Estado, del Estado. Que el dinero va a llegar, lógicamente, porque en eso ellos, al hacer una ley de ese carácter horizontal nacional, el dinero se lo tienen que dar a todos. Otra cosa es ver cómo llega, pero las diputaciones van a tener más dinero, seguro.
1: Sí, porque derecho social lo puedes tener asegurado, pero si no tienes el presupuesto para poderlo llevarlo a cabo, por cupo o porque te lo envío, pero el caso es que llegue, Raquel.
3: Bueno, yo voy a la pregunta que le hacías a Andrés y la respondo. ¿Es el 50% suficiente para las comunidades autónomas para destinar a la ley de dependencia? No. O sea, nada será suficiente, pero esta, desde luego, es una ley absolutamente necesaria y yo diría ya era hora. Y luego hay que garantizar, efectivamente, los fondos. No son infinitos, o sea, son finitos y hay que asegurar que esto no es flor de un día. Yo estoy absolutamente convencida de que se va a convertir en una de las normas estrella de la legislatura, entre otras cosas porque no han sido capaces de sacar demasiadas adelante, pero sobre todo por el consenso que ha concitado, ¿no? Y aquí Quien tiene que explicar por qué se queda fuera una vez más es la ultraderecha, independientemente de que el argumentario se centre en de dónde va a salir la financiación. Vale. De entrada, esos 6.200 millones han de estar garantizados. Lo único que puede preocuparnos es que

0: se puedan consignar en los presupuestos, no solamente de este año, sino de años venideros. Y aquí una cosa más, que es la muestra de que no teniendo presupuestos, que no tenemos presupuestos, que los tenemos prorrogados, se pueden hacer cosas diferentes que no estaban antes, pero que el coste de sacarlas adelante es infinitamente mayor que cuando tienes unos presupuestos rubricados y puedes funcionar con ellos. Y luego recuperar también la idea que planteaba Andrés y que habéis comentado un poco todos, lo nuclear de esta ley es garantizar que los dependientes van a poder vivir y desarrollar su vida de una forma lógica y normalizada en su propio domicilio. A mí eso me parece fundamental, o sea, me parece que para un dependiente esto es una cuestión sine qua non, y a partir de ahí tenemos que empezar a construir. Nunca va a haber dinero suficiente, tenemos cada vez un mayor número de dependientes, pero oye, recordar que es que esperando las ayudas, los discapacitados, por ejemplo, que también se aprueba la ley de la norma de discapacitados,
1: sí, es una
0: están,
1: dependencia,
0: falleciendo, están falleciendo hasta ayer 30.000 personas al año, que no han llegado a percibir las ayudas que tenían que haber percibido. Aquí tenemos un ejemplo muy concreto y además especialmente disruptivo, que es los de los enfermos de ELA, ¿no? que se aprobó y luego se tumbó la ley de ELA y jamás llegaron a recibir las ayudas, con lo cual esto es una norma que es absoluta, es imprescindible, y lo que hay que hacer es mejorarla. Vamos a ver el debate en el Senado, que no va a ser igual que en el Congreso tampoco.
1: Sí, esa es otra parte. Tiene que pasar por el Senado, lo decía Luisja, y es cierto. Y decía Andrés que estamos en una situación mejor. Estaba mirando los últimos datos. Es que en el caso de la Diputación de Álava, en Bienestar Social, la inversión son de 930 euros por habitante al año. Y eso sitúa a Álava en la cabeza del Estado en este gasto social per cápita. Pero es que con, no solamente con discapacidad, que puede ser de nacimiento, sino por la edad media de nuestra población y por la cantidad de enfermedades que pueden surgir a lo largo de nuestra vida, pues necesitamos personas que atiendan a personas, porque eso no lo puede, la inteligencia artificial eso no lo puede cubrir. Así que veremos qué ocurre en el Senado, a ver si la votación es la misma. Y acabamos en esta ronda de análisis de la actualidad. Bueno, yo no sé si habéis pasado a Gibraltar alguna vez.
2: No, sí, yo personalmente
3: sí,
2: no.
3: ¿Tú sí? Con los críos hace muchos años, antes de que lo volvieran a... antes del Brexit.
1: Vale.
3: Antes del Brexit, sí.
1: ¿Y
3: sí,
1: era fácil el paso?
3: Estaba
1: antes del Brexit.
3: Estaba chupado. Y bueno, y la única ventaja que tenemos ahora es que sin pasaporte puedes ir a ver los monos de Gibraltar.
1: Ah, bueno, más, eso es un...
3: Gibraltar,
1: oír y callar.
3: Gibraltar, aparte de monos y gente muy simpática, pero que habla inglés perfecto, con un acento andaluz extraordinario.
1: Totalmente.
3: Lo cual llama la atención poderosamente, y donde tienes las cabinas rojas de Londres y ese tipo de cosas.
1: Eso igual cuando fuiste. Igual ahora ya no, ¿eh?
3: A lo mejor ya no, pero era muy folclórico, era bonito, pero era los monos. Era fundamentalmente los monos.
1: Preguntaba yo esto porque, bueno, ya saben que en aquel momento, en 1969, cuando los gibraltareños votaron y decidieron que preferían pertenecer a la corona británica, Franco dijo, ah, pues ahora mismo cierro esto y aquí no pasa nadie. Se cerró la verja. En el 82, ya con Felipe González, se autorizó el paso de peatones, y en el 85 el de vehículos. Y esta noche a las 12 del mediodía se ha escenificado un muro, se ha derribado esa verja, y precisamente es interesante eso de que ocurra mientras que estamos en, ha pasado el Brexit, o sea, cuanto más alejado estaba Gran Bretaña de Europa, ahora resulta que es cuando, puede ser como un vamos a ir tanteando a ver si
3: perdona,
1: esa posibilidad.
3: No, yo creo que no. Yo creo que es un estatus muy específico de una cosa muy pequeña en un extremo de Europa, digamos, de la Europa peninsular. Es el único sitio
1: y tan extremo
3: que no es Unión Europea, el único trozo. Pero hay que pensar dos cosas. Una, en el 67, el 99% de los gibraltareños votaron ser independientes, y el año del Brexit solo un 4% votó a favor del Brexit. Esa es la sociología de los gibraltareños. Luego han conjugado esa doble visión y dices, oiga, los grandes
1: estos son especiales.
3: Claro, los grandes beneficiados son los ciudadanos de la línea de la Concepción, de que entran y salen.
1: 16.000 todos los días.
3: Todos los días entran y salen, que se montaban unas colas terribles, y además cuando los guardas de aduana se enfadaban un poco, pues hacían la cola más larga. Esos son los grandes beneficiados. Y seguramente los ciudadanos de Gibraltar también, porque tendrán más agilidad en el comercio que tienen. Eso independientemente de los sistemas financieros que tengan en Gibraltar.
1: Y de comprar tabaco
3: que también. Que vaya usted a saber. Pero bueno, está bien, y yo creo que tiene que ver con la sociología de los gibraltareños. Piénsese, en cualquier

0: caso que Gibraltar vive en 30.000 habitantes. Es decir, que eso es como un poco más grande que Yodio, ¿eh? Que tampoco hay que pensar que es un gran país. Entonces,
1: sí, pero tiene mucho... el hecho de que sea el estrecho es, ahí es lo
0: simbólico,
1: que importa.
0: Para Inglaterra simbólico, pero porque es el único trozo que no es Unión Europea en toda la Europa continental.
1: No has estado, ¿no, Raquel, en Gibraltar?
2: No.
1: Y a ver los monos no te apetece.
2: No, pero creo que el tema es bastante más serio de lo que lo estamos planteando, ¿no? Decías tú, se produce esto casualmente en el momento Brexit. Yo creo que la sociedad británica seguramente es mucho más europeísta en este momento, si el referéndum se produjera ahora, el resultado, que ya fue muy ajustado en su momento, cambiaría las tornas absolutamente. Ya hay un acercamiento a Europa y se da por un motivo muy concreto, que es la seguridad. Y en este sentido, Gibraltar es un enclave que está especialmente relacionado con la seguridad, porque es el control de paso entre mares. Entonces, ha tenido siempre connotaciones en materia de seguridad. No nos olvidemos de qué estamos hablando en Europa en este momento, pues de escudo aéreo, por ejemplo, y de la defensa. Vamos a fijarnos, por ejemplo, en el discurso de ayer de Macron, que no pudo ser más vinculado a la defensa, alguno diría incluso belicista, ¿no? Lo que ocurrió ayer por la noche solamente es un gesto que derriba una frontera, ya está, o sea, no pasa nada más. Queda pendiente la soberanía, que es tan importante como definir quién controla ese enclave, especialmente logístico en materia de seguridad.
1: Hombre, la soberanía está claro que es británica.
2: Hoy.
1: Espero que esto no sea el estrecho de Hormuz y terminemos pagando también o cobrando por el paso de
2: no pasan
1: de los
2: petroleros, no pasan tantos petroleros, no.
1: No. Realmente es un detalle importante. Tampoco has estado, ¿no? Creo.
3: No he estado muy cerquita, pero la verdad no.
1: Pero tú no consideras, Andrés, como decía, le preguntaba ya a Luisja, si esto puede ser un acercamiento o un tantear a aquellos que desde que votaron, en caso de Gran Bretaña, votaron por el Brexit y ahora se pueden estar arrepintiendo.
3: ¿No? Yo creo que no, que es más una situación particular, de un enclave muy particular y que tenían que resolver por un tema de vida diaria de los propios gibraltareños y por un tema de facilitar todos esos temas, ¿no? Y yo lo que sí me parece curioso en ese tema, que es verdad lo que decía Raquel respecto a los británicos, que probablemente hoy sean más europeístas, pero fíjate si somos contradictorios en general, el ser humano, que siendo más europeístas, ya ves en las encuestas quién va primero, que es Nigel Farage, que fue el que uno de los más beligerantes contra Europa.
2: Hay otras connotaciones,
3: claro,
2: que son
3: claro,
2: socioeconómicas, y esas son insalvables.
3: Claro, pero es curioso, ¿no? ¿Hasta qué punto, tenemos esas partes? Yo de Gibraltar y todos del campo de Gibraltar, si hablamos, lo que más me sorprende, ayer cayó, digamos, un muro, ¿no? Fue nuestro muro de Berlín particular, pero hay otro que queda mucho, que dista por caer, que es el económico y social. Leí ayer, ya no recuerdo las cifras, del PIB de Gibraltar y del PIB de la línea de la Concepción. El número de parados en un lado y en otro, ¿no? Ahí es donde ojalá esta caída de la verja ayude, no a igualar, porque la diferencia es abismal, pero a revitalizar una zona que es especialmente, estamos recordando, y estoy recordando ahora todas esas redadas a veces de narcotráficos en barrios de la línea en las que casi ni la Guardia Civil se atrevía a entrar, ¿no? Yo creo que ahí es un reto importante y vamos a ver cómo lo afrontan las autoridades.
1: Pero la apertura de la verja, ¿tú crees que puede ayudar a equilibrar algo?
3: Desde luego, a empeorar, no.
0: Solo una cosita. Es verdad que hoy los británicos votarían sí a la Unión Europea. Pero yo de lo que conozco...
1: Bueno, no sé si por mayoría como para poder
0: sí,
1: volver, pero
0: sí,
1: bueno. Sí,
0: estoy seguro que sí.
3: Se han arrepentido,
0: En ese referéndum saldría que
2: mal.
0: Sí, pero de lo que yo conozco la sociedad británica, tengo la sensación que en 10 años estarían otra vez protestando por estar en la Unión Europea.
2: Depende cuál
0: entonces,
2: sea la situación geopolítica.
0: O se consolida mucho más social y políticamente la pertenencia a Europa y decir, juramos que no nos volvemos a ir, porque son isleños, son británicos, son otro rollo.
3: Y van por el otro
0: lado. Y además
3: lado. Es que
0: empezaría enseguida a decir, ponemos más dinero que los otros, lo que ponemos se lo llevan los otros, y en 10 años tendríamos el mismo lío, con lo cual, esperen ustedes.
1: Bueno, el tema de la inmigración también para ellos, el hecho de estar en una isla, han podido hacer un freno en el paso. Perdona, decías...
2: No,
1: estabas diciendo algo y que no se te ha escuchado cuando estaba hablando Luis
2: Jaén. No, no, no, no.

0: recuerdo ya.
1: Cuando decía Luis que sí, que está convencido que sí, que los británicos se han arrepentido y que estarían dispuestos.
0: Ah, no, es que les ha ido mal, que les ha ido francamente mal estando fuera de la Unión Europea, pero mal, muy mal, desde el punto de vista económico. O sea, al final es lo mismo, puede ser trasladable a Estados Unidos en este momento. Es que los aranceles de Trump penalizan más a Estados Unidos que a los países a los que se los impone. Es que salir de la Unión Europea le ha penalizado muchísimo más a Reino Unido que evidentemente a la Unión Europea desde el punto de vista comercial, y eso es lo que ha generado la convulsión interna desde el punto de vista socioeconómico y lo que hace en alguna medida que se esté aupando a Farage a la
1: ultraderecha. Y no hay más que ver los cambios de gobierno que están teniendo en los últimos años en Gran Bretaña, ¿no? Es un constante elecciones o cambio. Hay un detalle que yo no había caído, al menos en esta apertura de la verja. Ahora ya no hace falta, digamos, presentar el pasaporte para entrar en esa parte de Gibraltar. Pero Luisja muy hábilmente ha dicho, pero hay otros trucos para poder hacerlo, porque si tú vas en avión al aeropuerto, que por cierto decíamos, el aeropuerto está hecho en un terreno que no fue cedido en aquel acuerdo.
2: Además voy al aeropuerto.
1: Es que es pequeño.
2: Pequeñísimo. Asusta mucho ver aterrizar allá aviones. Sí, sí.
3: De hecho, la carretera de acceso pasa por medio, si no me equivoco, ¿no?
2: Tiene que cortar la carretera para que aterrice el avión, y entonces aterriza el avión y vuelven a abrir la carretera.
1: Vale, pues un pequeño detalle. Claro, entonces, si tú vas en avión, tienes que presentar el pasaporte. Si cruzas la verja, no. Por lo tanto, opción puede ser ir en avión hasta
2: Jerez, que está al lado.
3: Bueno, pero luego cuando llegues a Jerez, si vienes en un país que no es de
0: Schengen,
3: sí que tienes que enseñarlo. Claro. Quiere decir, siempre que vienes de un país no Schengen, donde llegues al aeropuerto de Europa, tú tienes.
1: Pero tú vienes de París y vienes a Jerez.
3: Pero has tenido que llegar a París.
1: No, si eres de París.
3: Si eres de París, por supuesto.
1: París, llegas a Jerez, te bajas, como no tienes que presentar pasaporte, entras por la... Mira, si es que...
2: Jerez o Málaga, que también está muy cerca.
1: Sí, al final... Bueno, veremos si esto repercute en las colas, que para los trabajadores eso sí que es importante, las colas que han tenido que hacer para ir a trabajar, porque ese desnivel económico entre la línea y Gibraltar, eso sí que es importante. Lo tenemos que dejar aquí. Luis Jatellería, Raquel Ezenarro, Andrés Fernández, un placer. Millasker.
0: Buen día.
3: Buen día, Agur.
2: Y me voy corriendo.
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0: Hablamos de un verano diferente que van a vivir familias de acogida de menores saharauis y de Chernóbil que han llegado estos días a nuestra ciudad y a nuestra provincia. Nos van a contar sus experiencias, mejoran sus condiciones.
1: Pues mira, los que viven en el Sahara, igual este calor lo llevan bien, pero los que viven en Ucrania, o sea, esto tiene que ser mortal para ellos.
0: Pues desde luego que sí, porque los que no estamos acostumbrados, ¿verdad?, no lo llevamos muy bien. Bueno, pero vamos a hablar de cosas bonitas, de planes que están haciendo este verano. Y
1: de lo que van a disfrutar.
0: Claro, y tienen todavía muchas semanas por delante. Estarán por aquí en este estudio central, nada, en unos minutitos, están llegando ya a Radio Vitoria. Además, hoy vamos a hablar del Festival de Jazz, como no puede ser de otro modo. Vamos a regalar entradas, ya saben, dos entradas dobles, como cada día. Estén muy atentos a partir de las 11 de la mañana para que puedan participar a través del WhatsApp. Y vamos a hablar también de una visita guiada literaria que va a tener lugar esta tarde a las 6, El silencio de la Ciudad Blanca. Es un recorrido por los escenarios reales donde transcurre El silencio de la Ciudad Blanca, ese exitosísimo thriller de la escritora vitoriana Eva García Sáenz Urturi. Lo organiza la Oficina de Turismo de Vitoria y vamos a hablar con el guía encargado de esta visita, que es Gonzalo Martínez de Antoñana.
1: Es curioso porque tuvo muchísimo éxito, siempre se llenaban esas visitas cuando ese libro tuvo el mayor éxito, pero es que parece que se sigue solicitando, así que el tiempo que ha pasado.
0: El turismo literario está muy en auge, ¿no?
1: Sí.
0: También en Navarra, con Dolores Redondo y en otros lugares. Bueno, pues aquí en Vitoria tenemos esta visita hoy a las 6 de la tarde. Hoy se pasa por aquí también Gogora y Gorospe, Pedro Gorospe, con un titular.
1: A ver,
0: no
1: atención.
0: Voy a avanzar mucho, pero el tema tiene miga. La cara dura de una constructora cuando la posición social se usa para construir un entorno laboral esclavizante. Recordemos que este espacio Gora y Gorospe es un espacio en el que Pedro, que ha sido...
1: Habla de historias de aquí, de Euskadi, ¿eh?
0: Sí, y que han ocurrido...
1: Estoy pensando, a ver qué historias...
0: Pues luego te lo cuento, Gemma,
1: vale.
0: A las 11:20.
1: Una constructora con esclavitud,
0: ¿sí?
1: Son dos palabras que me han quedado claras.
0: Bueno, pues nombres y apellidos que también van a recordar seguramente nuestros oyentes. Es un espacio, te decía Gemma, en el que recordamos, bueno, periodísticamente Pedro ha trabajado muchos años escribiendo en el diario El País, y todos esos artículos de periodismo de investigación que vimos en su momento publicados, este por ejemplo es del año 2006, está echando un vistacito, pues él los trae, nos recuerda cómo fue ese proceso de investigación y cómo destaparon muchas cosas, ¿no?
1: Y menos mal que lo hace, porque la memoria es débil, al menos
0: se nos olvidan muchas cosas. Bueno, hoy en la gastronomía Luis Ángel Plagar nos va a poner unos contramuslos a la carbonara. Veremos, a ver, original receta también, un día
1: carbonara,
0: más.
1: Carbonara no con pasta, sino con carne, ¿vale?
0: Con pollo, sí, con pollo. Y, por supuesto, el concurso de Arabascay, el premio, el ventilador, que estamos regalando un ventilador.
1: Ya no quedan ventiladores.
0: Pero tenemos uno para los oyentes. El sorteo lo haremos cuando acabe este mes de julio, ya lo saben. 656-78-7180, para que se pongan en contacto con nosotras durante toda la mañana, en cualquier momento, que nos encanta.
1: Sí. Nos encanta su compañía, nos encanta buscar temas que les puedan interesar. Y por eso está aquí el equipo de Alejandra Guinuz, equipo por Merche Guillén, por Narua Balsategui, por el equipo técnico que sube y baja esa música que nos ha elegido hoy Javi Sáez y que nos hace este final más agradable. Alejandra, te dejo los bártulos y a todos ustedes hasta mañana a las 8 de la mañana. Agur.
0: Buen día, Gemma. Agur.

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1: Son las 10:01, comenzamos en carreteras. Un kilómetro de retenciones se registran en la Vizcaya 30 en el corredor del Chorierri en Erandio dirección Cantabria, donde esta mañana colisionaban tres turismos. Además, retenciones también en la Vizcaya 10 a la altura de la salida del túnel de San Mamés, también dirección Cantabria, por el choque de dos turismos que provoca el corte de dos carriles. La inflación interanual en junio se mantiene en el 3,2% en Euskadi. Lo confirman los datos que acaba de publicar el INE. Rodrigo Manero, Gunón.
2: Sí, Egunon, la inflación se mantiene estable en el 3,2% por tercer mes consecutivo en Euskadi. Según el INE, en el último mes han subido los precios de la electricidad por la retirada de la rebaja de impuestos sobre la luz que puso en marcha el gobierno central ante la guerra de Irán. Pero eso se ha visto

0: compensado por la bajada de los combustibles, que se han abaratado por la evolución del petróleo. También han bajado los precios de la ropa y el calzado o de las telecomunicaciones, mientras la cesta de la compra ha vuelto a repuntar. Alimentos y bebidas no alcohólicas suben en la comunidad autónoma vasca un 3,5% interanual, una décima más que el mes anterior y un punto y medio más que la media del Estado, donde la cesta de la compra sí se ha abaratado. Entre los productos que más suben, cerca de un 12%, vuelven a estar la carne de vacuna, el pescado y los huevos. En Navarra, en cambio, el IPC general sí que baja medio punto y se sitúa en el 2,7%.
1: Precisamente hoy los sindicatos ELA y LAB han convocado una huelga en los comercios de alimentación en protesta por la intención de la patronal de modificar los convenios provinciales por acuerdos estatales. A esta hora una movilización recorre las calles de Bilbao. Siguiendo la marcha está Julen Martín, egunón.
2: Así es, las movilizaciones que ya están en marcha y de hecho a esta hora cientos de personas participan en esta concentración convocada por el AILAB. A nuestra espalda el supermercado BM que permanece cerrado y una imagen que los sindicatos esperan que se repita en otros puntos de Euskadi a lo largo de la mañana. Los sindicatos han llamado hoy a la huelga en el comercio de la alimentación para rechazar el cambio de los convenios provinciales por los convenios estatales, una medida que aseguran supondría un empeoramiento de las condiciones laborales. Andrea Corrales, responsable del AILAB, Jonander Ituarte, responsable.
3: No es un cambio de convenio como tal, es un acuerdo marco que se firmaría en el marco estatal y lo que haría sería dejar un poco de lado la negociación en el marco provincial y al final llevarse algunas condiciones a negociar a Madrid, que siempre pues la estatalización tenemos más que demostrado que empeora las condiciones laborales.
4: Hoy hay convocadas a la huelga 6.000 personas y va a haber cierres en todas las principales empresas. Vamos a cerrar tiendas, supermercados de todo tipo.
2: Las movilizaciones se continuarán durante toda la mañana y culminarán con una concentración frente al Mercadona, donde los sindicatos y trabajadores reclamarán que se mantengan los convenios provinciales.
1: Y otra protesta, la de Renfe, paro de 24 horas a nivel estatal que puede afectar a los servicios de cercanías, media y larga distancia. En lo político, el líder de los socialistas vascos calificó ayer de prioridad nacional vasca el acuerdo sobre el euskera alcanzado entre PNV y H. Bildu. En Gambara, el presidente Yelchale tachó las declaraciones de Andueza de puro teatro y hace unos minutos en Boulevard, la portavoz de la coalición Abertzale en el Congreso las ha tildado de falsedad. Para Merche Aizpuru, Andueza está planteando una falsa dicotomía.
5: Querer establecer una dicotomía falsa, bueno, puede ser un alarde de impulso político, pero realmente no se ajusta a la realidad. Con ese acuerdo lo que queremos es ensanchar derechos, o sea, en ningún caso es priorizar de alguna forma. Son derechos sociales que hay que mantener en pro del euskera y en pro de los derechos de los hablantes del euskera.
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6: Son las 10 y 4 minutos, el termómetro marca hasta ahora 23 grados. 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

¿Qué tal, Egono? Muy buenos días. Salir durante un tiempo de las duras condiciones del desierto, de los campos de personas refugiadas, ofrecer un respiro a menores afectados por la guerra y cuyas familias, bueno, pues han pasado circunstancias en ocasiones bastante complicadas por el accidente nuclear. Hablemos de menores de Sáhara y de Chernóbil. Hace unos días llegaron a Vitoria y a Álava con un objetivo: cambiar de aires, alejarse de esas duras condiciones de los campos de refugiados en los que el calor supera los 50 grados, disfrutar de revisiones médicas, buena alimentación, un entorno más favorable. En el caso de los niños y niñas de Chernóbil, llegan también para mejorar su sistema inmunológico, para salir temporalmente de esas dificultades también a veces socioeconómicas o del conflicto en Ucrania. Hoy en Radio Victoria Gaur tenemos la suerte de tener a familias que están disfrutando de un verano diferente, lleno de planes y lleno de ilusiones.

0: El verano es para jugar, es para divertirse, para comer helados, para tener experiencias diferentes, pero bueno, todos los niños y niñas de cualquier rincón del planeta no tienen las mismas oportunidades. Los motivos son muchos y muy variados, y hoy vamos a centrarnos en los que llegan a nuestra tierra, esos niños y niñas que llegan desde hace tantos años a través de los programas Vacaciones en Paz o Porrak Bakean, que por cierto ha cumplido 40 años, y el otro programa del que hoy hablamos es Necesitan un respiro, ha cumplido 30 años. Nara Basategi, ¿qué tal? Egunon.
1: Egunon, guztioi. Son las asociaciones Chernóbil Elkartea y AFANIS, Asociación de Familias de Acogida a Niños y Niñas Saharauis, las que promueven estos dos programas. En total, a nuestro territorio han llegado 26 menores saharauis y 7 de Chernóbil. En el primer caso, han llegado desde los campos de refugiados del Tinduf en Argelia, donde en verano se alcanzan, como decías, Alejandra, temperaturas superiores a los 55 grados. En el segundo caso, huyen de las consecuencias que perduran de la catástrofe nuclear, además de la guerra, que ha cumplido ya, recordamos, 4 años. Durante su estancia en Álava, conviven con familias de acogida estos meses de julio y de agosto. Reciben la atención sanitaria que puedan necesitar, disfrutan de una alimentación equilibrada y, por supuesto, participan en actividades educativas, culturales o de ocio.
0: Y hoy tenemos este estudio de Radio Vitoria repleto, lleno de personas que han venido a acompañarnos esta mañana de miércoles. Ana Criado es familia acogedora de menores saharauis. ¿Qué tal, Ana? ¿Cómo estás?
2: Muy bien.
0: Gracias por venir a la radio.
2: Todos los años.
0: Bueno, qué bien. Qué sonrisas traéis siempre. Da gusto, de verdad, hacer este espacio de radio siempre con vosotras. También está a tu lado Nana Hadi, que lleva, no sé si lo he dicho bien, Nana, ¿lo he pronunciado bien?
3: Sí, sí.
0: Llevas ya unos años también disfrutando del verano entre nosotras, ¿verdad?
3: Sí, verdad.
0: Muy buenos días, Ana. Nos vas a contar. Y al otro lado del estudio tenemos a una niña que nos mira con unos ojos azules también, muy atenta. Ella es Vika Kovalova. Hola, Vika, buenos días. ¿Qué tal? ¿Me saludas? ¿Sí? Buenos días, gracias por venir a la radio. Llevas 3 años en Vitoria y estás junto a Irati Abad, que es familia acogedora de menores de Chernóbil. ¿Qué tal, Irati? Bienvenida.
4: Muy bien,
0: buenos
4: gracias
0: días.
4: Por tenernos aquí.
0: Bueno, igualmente. Ana, empezamos contigo. ¿Qué tal han llegado? Bueno, ¿cuándo han llegado? Para empezar, todos estos niños y niñas, en el caso de Sáhara.
2: Año el 1 de julio.
0: El 1 de
2: han
0: julio.
2: Han venido muy bien, sí.
0: O sea, que llevan ya aquí 15 días, 14 días,
2: sí,
0: ¿no?
2: Sí, es que otros años vienen con retraso, depende de los problemas.
0: Es
2: que
0: verdad.
2: Para salir, pero este año han venido.
0: Hay

0: ha ido todo, fecha.
1: Ha ido todo bien. Fecha, bueno, sí. Pues nos alegramos mucho. Sí, también sí. Han llegado el 1 de julio.
2: Exacto, sí. El año pasado tuvimos un problema con el autobús y llegaron una semana más tarde, pero este año también hemos tenido suerte y tienen una semanita más para aprovechar.
1: ¿Hasta cuándo se quedan?
2: En el caso de los niños de

0: Viendo cómo los habéis visto, Ana, respecto al año pasado.
1: Pues bueno, cada año que llega vuelve a venir muy delgadita y bueno, se tiene que empezar otra vez a adaptar. Al principio para ella es durillo, lo que pasa es que bueno, ella nos conoce, lleva ya 5 años
0: Sí.
1: conmigo, llora discretamente, como digo yo. El primer año lloró muchísimo porque tenía 7 añitos y ahora se le cae una lagrimilla, pero como ella nos conoce se adapta bien.
0: Claro, porque tenemos que decir que Ana no es la madre de acogida de Nana,
1: No,
0: sino que es de
1: de Mati,
0: Machi.
1: sí, de Machi.
0: Creo que lo he dicho bien, Machi, porque
1: Sí,
0: está aquí,
1: está aquí también, sí, me
0: pero
1: está
0: como no
1: escuchando.
0: quiere hablar, pero está aquí.
1: Sí.
0: Y para que tengamos un
1: Sí.
0: poco claro, pues eso, que no eres la madre de
1: No, no, soy
0: acogida
1: de
0: de
1: Machi,
0: Nana.
1: sí. Pero lleva más el mismo tiempo, lleváis, ¿no? 5 años va a hacer
0: Sí,
1: este.
0: no,
1: Sí.
0: cuatro,
1: Ah,
0: llevo
1: ya
0: cuatro.
1: cuatro. Machi 5
0: Sí.
1: lleva ya conmigo.
0: Bueno, están oyendo también a todas las personas que es madre acogedora, que forma parte también de la asociación que trae niños del Sáhara. Irati, ¿cuántos años llevas tú también trayendo, acogiendo niños y niñas de Chernóbil?
2: Pues bueno, nosotros empezamos hace 3 años, que Vika fue bueno, la primera y la única que ha venido de momento, pero primero empezaron mis aitas. Pero bueno, este año nos hemos animado mi pareja y yo y somos oficialmente nosotros los que acogemos a Vika.
0: Oye, esto pasa, ¿eh? No es la primera vez que nos lo contáis, ¿no? Que entra en una familia un niño o una niña de Chernóbil o del Sáhara y, bueno, pues se va repitiendo, ¿no? En tu caso, tus padres empiezan. Claro, tú lo viviste también como niña, ¿no?
2: No, no, o sea, mis aitas empezaron con
0: Ah,
2: Vika. Sí,
0: ahora.
2: sí, sí. O sea, empezamos, o sea,
0: O
2: cogieron
0: sea, ya de
2: ellos
0: mayor. Esto
2: a
0: también es
2: Vika.
0: interesante saberlo, que no tenemos que tener hijos
2: Ah,
0: pequeños
2: no.
0: para poder, ¿no? Formar parte de esta
2: No, yo
0: iniciativa.
2: creo que solo faltan ganas e ilusión.
1: Sí, yo los tengo mayores, ahí tenéis el ejemplo.
0: Es tu hijo,
1: Ese es
0: ah,
1: mi
0: que
1: hijo.
0: estás acompañando
2: Acompañado de
0: la.
2: tu hijo.
1: Sí, ese es mi hijo el mayor, sí. Por eso te
0: Bueno.
1: digo que yo no tengo críos en casa, pero bueno, he tenido antes al hermano de ella y no es
0: Claro,
1: aburrido,
0: es
1: y
0: que
1: la cría
0: es un hombre hecho
1: tampoco.
0: y derecho, quiero decir, por eso
1: Sí,
0: que
1: yo creo que
0: no se
1: sí.
0: ve por la radio, pero no estamos hablando de un niño, es un hombre.
1: Creo que sí, que es un hombre hecho y
0: Bueno, es
1: derecho.
0: que estás muy joven tú también, vamos, no me hubieras
1: Bueno,
0: pensado.
1: gracias,
0: Ahora que os
1: gracias.
0: vemos sí que tenéis parecido.
2: Y Ana, Irati, claro, hay unos cuantos años de diferencia en esto de ser una familia de acogida entre Ana e Irati, ¿no? ¿Cómo habéis recibido la llegada de vuestros hijos de acogida a vuestra casa? No sé si es algo que se espera ya con ganas, con ansias, que está un poco a la espera de cómo llegará hasta que se les ve por primera vez en ese momento, Irati.
3: Bueno, nosotros es cierto que al final estamos todo el año pensando, ¿no? Yo qué sé, estás en Navidades y dices, uy, venga, que ya faltan 7 meses. Estás en Semana Santa y dices, venga, que cada vez o sea, falta menos, llega antes. Entonces, yo creo que es una ilusión que se mantiene a lo largo de todo el año.
0: ¿Estáis en contacto durante el año?
1: Yo
0: Sí,
3: sí, en nuestro caso también.
0: eso no se pierde, ¿no? Nunca. Bueno, Nana, ¿tenéis ganas?

0: Aquí vengo a las clases de dibujo, es el más que me gusta, y también para bailar.
1: Ah, dibujo y bailar.
0: Sí.
2: Oye, qué bien.
1: ¿Y qué tipo de baile es lo que más te gusta?
0: Todo lo
1: Cualquier
0: es
1: cosa.
0: distinto. Cualquier cosa ya me gusta.
1: O sea, que escuchas un poco de música y
3: Estos niños bailan muy bien.
2: Sí.
1: Y bailáis muy bien,
2: Lleváis el
1: además.
2: ritmo del cuerpo,
1: Eso
2: ¿no,
1: os tendréis que
2: Nana?
1: enseñar.
2: Qué bien, qué bien, qué bien. Bueno,
1: Sí.
2: Vika, ¿tú tenías ganas de venir a Vitoria?
4: Es que, claro, a veces tenemos que funcionar
2: Sí,
4: con
2: con
4: el
2: el traductor,
4: traductor,
2: ¿no?
4: sí.
2: ¿Cuántos años tienes?
5: 10.
2: 10 años.
1: O sea, que
2: Y
1: viniste con 7 años.
2: la primera vez con
4: Recién
2: 7.
4: cumpliditos, además, porque cumple justo 2 años, 2 días antes de venir a Vitoria.
1: Con 7 años, cuando llegan, Ana,
2: Machi
1: efectivamente,
2: vino con
1: Machi también vino
2: 7
1: con siete
2: también.
1: años, Vika vino con 7 años. Son
2: Pequeñas.
1: muy
2: Sí,
1: pequeñas.
2: sí. El primer año fue muy duro, ¿eh? La niña era muy chiquitina.
1: ¿En qué
2: Claro.
1: sentido se hace duro?
2: Pues a ver, la familia habló conmigo, porque yo tenía a su hermano 3 años y dijeron que si la cogía yo venía, si no, no la mandaban,
3: Ah,
2: porque
3: porque ya
2: era muy
3: sabían a dónde
2: chiquitina.
3: venía, ¿no?
2: Era muy chiquitina y lloró muchísimo, claro. Ella echaba mucho de menos a su madre, quería volver con su madre y fue muy duro. Vinieron un mes más tarde para empezar, pero fue un mes, wow,
3: Bueno, yo
2: terrible.
3: ahora le veo sonreír, yo creo que está muy
2: Sí.
3: tranquila y está contenta.
2: Sí.
3: Se ve que está muy bien. Vika, nos dice Nana que a ella le gusta dibujar
1: Y
3: y
1: bailar.
3: bailar. ¿A ti qué te gusta?
5: También pintar y bailar.
3: También. Oye, qué
5: Sí.
3: bien. Igual tenemos aquí dos futuras artistas o bailarinas. ¿Quién sabe, no? Bueno, nunca se sabe.
1: ¿Y qué requisitos hay que cumplir para poder ser una familia de acogida temporal como vosotras? No sé si en Chernóbil el cartea se piden unas condiciones concretas.
4: No especialmente. Básicamente tienes que sacar el registro de delitos sexuales, asegurar que no los tienes, y claro, algo obvio.
2: Sí.
4: Pero bueno, sí que es cierto que en nuestro caso nosotros somos los que pagamos el viaje de los niños. Entonces, bueno, que estar dispuesto a bonificar esa cuantía.
2: En vuestro caso, Ana.
6: Pues lo mismo, si nos piden
2: Sí.
6: el papel de delitos sexuales, estamos libres, rellenamos la documentación tal cual, el empadronamiento. Y bueno, el viaje es que está subvencionado por Diputación y Ayuntamiento en el caso de los niños saharauis. Y luego ya, pues la alimentación, la ropa y todo va en nuestro cargo, pero lo demás está subvencionado.
1: Decíamos que ese inicio puede ser difícil, que puede ser complicado, sobre todo cuando las criaturas vienen en una edad tan temprana, ¿no?
2: Sí.
1: Pero ¿cómo se solventan precisamente esas barreras culturales e idiomáticas? Te estamos viendo a ti, Irati, que tienes el móvil con el traductor ahí al lado,
2: Sí.
1: porque en esos hay ciertos momentos en los que evidentemente a Vika también le viene bien y a vosotros también. ¿Cómo se solventan estas barreras?
4: Bueno, es cierto que cada año que viene, cuando llega, ha perdido mucho, pero luego, bueno, este año ya está empezando a conjugar verbos a su manera, pero oye, es un gran paso
2: Claro.
4: y cada vez es más fácil el entenderse, pero claro, hay ciertos momentos o ciertas circunstancias que tampoco sabes tú cómo expresarte, que al final vas aprendiendo palabrillas también en ucraniano, ¿eh? Que esto nos hemos inventado un idioma propio
1: ¿En qué tipo
4: entre
1: de
4: nosotros.
1: circunstancias se pueden dar? Por ejemplo, cuando vas al médico o en
4: Sí,
1: qué.
4: o en circunstancias que no pasan en el día a día, ¿no? Pues por ejemplo, al venir aquí, ayer le decía, oye, vamos a ir mañana a la radio. Y me decía, ¿radio? ¿Qué es radio? Y hasta que no le dije, emisora de radio, ¿no? Pues no cayó en que era venir a una entrevista, etcétera. Pues luego también, yo qué sé, cuando vamos de viaje, etcétera, ¿no? Pues muchas veces en las estaciones o lo que sea, ¿no? Y quiero ir al baño y dices, bueno, tiene ya 10 años, puede ir sola, vete por allí o por allá y se queda como un poco.
2: Bueno, como nos pasaría a cualquiera en otro lugar del
4: Exacto.
2: mundo. Nana, tú llevas ya unos años, hablas muy bien.
0: Sí.
2: Pero al principio, cuando llegas, claro, nada.
0: Nada, muy mal.
2: ¿Y cómo fue ese momento? Porque claro, yo creo que el lenguaje de gestos es universal, ¿no? Las miradas, las sonrisas, pero claro, no es lo mismo poder entenderte como hablas ahora de bien que cuando llegaste. No tuvo que ser fácil, ¿no?
0: No, es muy difícil, todo distinto, lo hablo, todo muy distinto para mí y tenía miedo de todo, hasta las personas.
2: Sí,
0: Sí.
2: ¿qué pensabas?
0: No sé, pensaba que ya no puedo volver a mi familia, mi todas cosas y por eso todo el tiempo no quiero salir, no quiero hacer cosas, pero el segundo año tendí un poco. Por eso estoy un poquito el 4 como ahora.

0: Hablo muy bien, creo.
1: Claro. Y ya tienes todo claro, ¿no? Que
0: sí.
1: vuelves a casa, que vienes aquí en verano y que...
0: Vuelvo.
2: Y que luego vuelves, efectivamente.
1: Que están las dos cosas bien, ¿no? Y que
0: sí.
1: es estupendo, claro que sí.
2: Antes de venir aquí por primera vez, ¿tú ya sabías algo, pues por el resto de niños, de niñas, allí
1: hermanos,
2: en el campo
1: ¿no?
2: de... Sí, o hermanos, claro. ¿A dónde ibas a venir? ¿Cómo iba a ser esto que ibas a hacer aquí? Yo no sé si entre vosotros allí habláis de, oye, pues estos van a... A Vitoria, a Euskal Herria, lo que sea, y van a hacer esto, aquello. Ah, pues yo también quiero ir el año que viene. ¿Esa comunicación entre vosotros?
0: Sí, un poco. Tengo mi hermana grande, la ha venido creo que 3 años, cuando está pequeña, y dice que todas las vascas son bueno y todo tiene que ser muy bien, pero no sé qué yo... Estoy pensando antes.
2: Claro, el miedo también, ¿no? Y el desconocimiento hace... ¿Y ahora cómo sueles venir? ¿Con ganas de...?
0: Muchas
2: ganas. Bien, ya me toca y luego vuelvo.
0: Sí, me gusta. Y quiero vivir aquí hasta.
1: ¿Quieres vivir aquí?
0: Sí.
1: Bueno, pues cuando seas mayor, ¿por qué no? ¿Quién sabe, no?
0: Sí.
1: Podrás decidir seguramente. Ana, a veces pasa eso también, ¿no? El desconocimiento, se generan ciertos miedos, temores... En la familia, en los niños, pero entiendo que luego la comunicación, se explican las cosas y ya está, ¿no? Que van a volver, que no se tienen por qué quedar aquí, que no soy su familia de acogida, pero que siguen teniendo sus padres,
3: eso
1: sus
3: es.
1: Madres, ¿no?
3: El primer año hubo que explicarle que va a volver, le ponían en el calendario los días que le faltaban porque quería marcharse el primer
1: claro.
3: año, estaba cansada. Aunque se lo pasó muy bien, pero quería volver a su casa. Evidentemente, su familia les quiere mucho y contaban los días.
1: También qué duro para vosotras la primera vez, ¿no? Bueno.
3: Sí, sí es duro. Nosotros tenemos ayuda siempre de algún traductor, cuando,
1: claro.
3: porque ella lloraba y yo no le entendía.
1: Claro.
3: Yo no sabía por qué lloraba tanto. Y le llamé a una traductora y me dijo, se quiere ir con su madre.
1: Pero que entonces, es normal, es que nos pasaría a cualquiera, ¿no?
3: Es pues como un hijo, lo coges en brazos, lo intentas calmar, le pones música relajante, bueno, pues lo que harías con un hijo para que se calme cuando le da una rabieta terrible que le daba.
2: ¿Y qué es lo que os hizo animaros a ser una familia de acogida en verano? Tú, Irati, en tu caso nos has dicho
1: tus
2: que
1: padres.
2: Tus padres se animaron, pero vamos, que se animaron hace 3 años, por
3: sí.
2: primera vez. No sé ese momento en el que llegan tus padres y te dicen o os dicen... Estamos planteando dar nuestro nombre en Chernóbil el Cartea.
4: Bueno, en nuestro caso fue un poco... Estábamos en el salón viendo el Teleberri y salió la noticia de Chernóbil diciendo que buscaban familias, etc. Iba a ser el... O sea, ya había hecho el primer año de la guerra y, bueno, pues al final, quieras que no... Suena mal decirlo, ¿no? Pero una guerra tan cerca choca mucho. Y dijimos, bueno, vamos a llamar, vamos a como a informarnos un poquito y... Ya se verá. Y poco a poco fue pasando el tiempo, íbamos hablando con ellos, tal, y al final, pues mira, ya es el tercer año. O sea que fue algo tan cotidiano como ver el Teleberri un día, que si no, igual no se nos habría encendido la bombilla.
2: ¿Y en vuestro caso, Ana?
3: Yo siempre he querido hacer algo, no sabía cómo ni de qué manera, porque yo estuve en la India, me pareció terrible cómo están en la India, y yo me oían en casa, y fue mi hijo el que me mandó.

0: vinculación al tema, y me mandó que había una reunión y eso, y me presenté y dice, bueno, salís y lo pensáis. Yo salí a la puerta con mi marido y le digo, yo ya lo he pensado, no sé tú. Y dice, pues como siempre haces lo que quieres. Y entré dentro y le dije que me apuntasen, que iba a traer al hermano de ella, que es lo que el primero que traje.
1: Uh-huh. ¿Cuántos años llevabas como familia acogida?
0: Ocho.
1: Ocho. Uh-huh. Claro, ahora la cuestión es, tú ahora eres madre de unos hijos, uno de ellos que te animó, y no sé si ellos han mostrado algún interés en hacer lo mismo cuando puedan, y te han dicho, oye, pues puede que aquí a un tiempo igual.
0: Ellos es que están muy ocupados con los trabajos, con las cosas, y no les da el horario. Ellos y yo tengo que hacer algo y en un momento dado se tienen que quedar con la cría, o con el crío en su día se quedan. Pero su estilo de vida no les da, y el trabajo, porque tienes que tener tiempo. Yo, gracias a mi trabajo, yo cuando viene la niña, les digo, en el momento que venga la niña, yo me voy a coger ya mis vacaciones y mis permisos. Me dan esa facilidad.
2: Qué bien. De todas formas, creo que también hay una red interesante de personas que quizá no pueden estar, como es tu caso, Ana, o el tuyo, Irati, hoy estás aquí también en Radio Vitoria, pero hay personas que quizá tienen que trabajar, pero también traen niños, ¿no? Acogen niños y niñas, porque igual los organizáis, ¿no? Para que haya actividades, o... Quiero decir, pues si hay personas que nos pueden estar escuchando y dicen, oye, a mí me gustaría, pero no sé cómo lo puedo hacer porque tengo un horario laboral. Pero entiendo que también se puede tejer esa red, ¿no?
3: Entre todos y todas. Yo trabajo, o sea, mis aitas sí que es cierto que ahora ya están jubilados, pero cuando acogimos a Vika el primer año, mis aitas también trabajaban. Al final, no es tu hijo, claramente, viene dos meses, pero no deja de ser un niño, ¿no? La logística y la gestión es igual que si tuvieras uno. Se les puede apuntar a Udalecus. Igual claro. Es cierto que el primer año no es lo más aconsejable porque, como bien decía antes Ana, si ya vienen un poco asustados el primer año, mandarlos fuera incluso de casa puede ser un poco chocante, ¿no? Pero al final es un poco la misma logística que si tuvieras tú un hijo propio.
2: Claro. Nana, ¿qué habéis hecho estos días? Cuéntanos, a ver, ¿qué planes?
4: Muchas cosas. Y iría a la piscina.
2: Claro, es que con estos calores donde mejor estáis, ¿no?
4: La sí. Piscina. Y también me gusta la playa. Me gusta más la playa que la piscina.
2: Muy ¿sabes? Bien.
5: ¿Por qué? ¿Te gusta el mar?
4: Sí, me gusta el mar porque hay vida en el mar, más que la piscina.
2: Desde luego. El mar es estupendo. Bueno, pues seguro que podéis hacer alguna transcursión. De aquí al 28 de agosto habrá tiempo de ir a la playa.
5: ¿Y tú, Vika, qué es lo que has hecho estos días? ¿Tú también has podido ir a la piscina?
6: Sí.
5: ¿Te ha gustado la piscina?
6: Sí.
2: Le gusta el agua.
5: ¿Estás teniendo estos días mucho calor?
6: Sí.
5: Más que los años anteriores aquí en Vitoria, ¿no?
6: Sí.
5: Claro, es
2: mucho
5: que
2: mucho más, cada vez más. Tema de médicos, Ana, también...
0: Una de las cosas principales.
2: Claro, es muy importante, ¿no? Lo primero, el pediatra. Sí.
0: El pediatra les mira la vista, les hace una analítica completa de heces, de pis y de sangre... Uh-huh. Tiene dentista, o más completo, y si tiene algún problemilla, enseguida le ponen un tratamiento. En ese sentido están muy cuidados.
2: Qué bien. Sí. Vosotras también, ¿no?
3: Exacto. Sí. Contamos con Paddy y todo, o sea que están muy cubiertos
0: también.
5: Hay una responsabilidad mayor por intentar ofrecer también una alimentación saludable, pues que quizá puedan tener esas carencias a lo largo de todo el año. El ofrecer también un entorno seguro y amable. Esas cosas también igual se van sintiendo en algunos críos más que en otros, que puede haber una necesidad mayor. Ana.
0: Sí, por ejemplo, ella en su caso allí no comen ni pescado, la carne es lo justo, pollo, algo que carne y camello, entonces cuando viene aquí se le intenta que coma, y mucha fruta, que coma pescado, los alimentos que le faltan ahí, que los coma aquí.
5: Claro. ¿Y los comen bien?
0: Porque claro, está como muy mal, pero bueno, yo estoy todo el rato detrás. Soy la madre pesada.
2: Bueno, ¿qué os gusta de comer? ¿Qué comida os gusta, Nana? ¿La que más te guste o lo que más te gusta de la comida de Vitoria?
4: Yo me gusta de aquí muchas cosas. Me gusta la pizza y claro. Me gusta también comer sushi.
2: Uy, sushi, mira.
4: Sí, y me gusta que cuando la abuela hace mi comida.
2: Ah, es que es tu abuela de acogida, vale, que ahora lo hemos sabido.
5: O sea que la comida de la abuela siempre es
4: muy buena.
5: Es muy
4: buena. Y también todo el tiempo tiene dulces en su casa.
1: Qué es bien. Que eso siempre hay en casa de todas las abuelas. Es una cosa...
4: Sí, no es como una magia.
7: Sí, hechos por la abuela, no comprados.
1: Claro. Hechos por la abuela, fíjate.
2: Bueno, qué suerte, qué suerte. Sí. De verdad que al final la comida también es algo que nos apetece, lo disfrutamos un montón. No sé, en el caso de Vika, ¿qué es lo que más le gusta o qué es lo que disfruta?
3: Pues en nuestro caso ahí sí que tenemos bastante...

0: choque cultural, vamos a decir, porque...
1: Es muy diferente también.
0: Sí, o sea, por ejemplo, la fruta le gusta mucho, ¿verdad? Las verduras también, pero la forma de prepararlas es muy diferente. Ahí están acostumbrados a comerlas crudas con sal.
1: ¿Ah?
0: Y cualquier elaboración, una pequeña gotita de aceite de oliva, etcétera, se les hace muy fuerte. Entonces, por ejemplo, yo qué sé, le hemos estado para probar tortilla, que le gusta la patata y le gusta el huevo, pues la tortilla no le termina de encajar. El gazpacho, pues lo mismo. Luego vas y lo que es arroz, pizza, sushi, todas esas cosas claramente le vuelven loca, ¿no?
1: Bueno, pero la pizza a todos los niños, ¿no? Les gusta, yo creo.
0: Sí. Sí.
1: Bueno, pues tenemos todavía mes y medio por delante, ¿no? Para seguir disfrutando, para seguir pasando un verano en Vitoria, en Álava. ¿Qué planes tenéis a partir de ahora? No sé si vais a hacer alguna excursión también al mar o qué vais a organizar.
0: Sí, nosotros en mi caso, mi pareja es de Torrelavega, de Cantabria. Entonces, bueno, pues este fin de semana hemos estado allí, también hemos ido a la playa. Luego en agosto también iremos una semanita para allá, para al final, pues está más cerca que Vitoria de la playa. Entonces, bueno.
1: Pues muy bien, ¿no? Buen plan en Cantabria en verano.
2: Sí. ¿Vosotras? En vuestro caso. Nosotros, bueno, a Fanis, como este año han venido con tiempo, han organizado muchas actividades. Ayer estuvimos en Sobrón.
3: Mira.
2: Y estuvieron todo el día sin parar.
1: ¿En el Parque de Aventura?
2: Sí, en el Parque de Aventura. El sábado estuvimos en Bilbao, que también les organizaron una fiesta. Y han organizado muchas cosas. Y luego en verano nos vamos de vacaciones a Peñíscola.
1: ¿Y qué vais a hacer vosotras, Nana, y tu abuela y la familia? ¿Qué vais a hacer?
4: Todo lo que le puedo.
1: Todo lo que puedas.
3: Todo. ¿Has pedido algo en concreto? ¿Has dicho, por favor, este año podemos repetir, no sé, algo?
5: Bueno, ya he ido tres veces al cine y esta tarde tenemos cine.
3: Al cine.
4: Bueno, sí, me gustan las películas, de verdad.
1: Qué bien,
2: Sí, ella también, el cine la pasión, ahí hemos ido también.
1: Bueno, pues qué bien.
3: Este año, ¿habéis tenido problemas burocráticos para traer a los críos tanto de Chernóbil como de Sáhara? Es decir, han llegado en fecha. Pero al parecer, desde el Chernóbil el cartel dijeron que bueno, que sí que había habido algunos problemas en cuanto a todos los trámites que había que hacer en la oficina de extranjería. No sé si eso ha supuesto igual que se haya reducido el número de familias que se puedan apuntar o que haya afectado de alguna manera a esa inscripción.
0: Bueno, en nuestro caso no, porque al final ya tenemos bastante conocido un poco el proceso, ¿no? Ya sabes lo que vas a tener que pedir o no. Sí que es cierto que, por ejemplo, el año pasado la propia asociación pudo pedir nuestros antecedentes y este año hemos tenido que hacer nosotros esa gestión porque pues no sé quién lo exigía. Entonces, bueno, sí que es cierto que desde aquí, si se puede hacer un llamamiento a que faciliten lo máximo posible esto, pues quiero decir, es algo que no hace daño a nadie, todo lo contrario, y tampoco cuesta tanto, ¿no? Poner unas pocas facilidades.
2: Ana, creo que se llama.
1: Bueno, pues Ana se llama la abuela, es que quería despedirles, y también, por supuesto, a la abuela de Nana, que también nos ha acompañado. Pues nos vamos a ir, pero deseando que paséis un verano fantástico. Vika, ¿el año que viene te esperamos otra vez por aquí? ¿Vendrás a la radio? Bueno, sonríes, yo creo que sí. Yo creo que habrá... Sí.
2: Nosotros tenemos que agradecer a Fanis toda la labor que hacen, porque son voluntarios.
1: Bueno, desde luego.
2: Son voluntarios y nosotros tenemos estos niños gracias al trabajo tan grande que hacen ellos. Es que es increíble el trabajo que realizan, ¿eh?
1: ¿Cómo nos podemos poner en contacto con Afanis, con Chernóbil el Cartea, si alguien que se quiere animar a traer a algún niño, alguna niña a coger en verano?
0: Bueno, pues con Chernóbil, si buscas Chernóbil el Cartea en internet te sale la web y bueno, si no...
2: Y a Fanis, ¿no? Lo mismo, a Fanis, cualquier familia que se quiera animar, que
1: se animen.
2: Los traemos y ellos nos compensan, ¿eh?
1: Bueno, desde luego.
2: Pero mucho.
1: Sí. Desde luego que si no hay más que ver las sonrisas que traéis todas esta mañana, Ana, Nana, Irati, Vika, feliz verano, que vaya todo muy bien.
0: Pues,
1: muchas
0: gracias.
1: Que lo paséis bien y...
2: Y Machi.
1: Y Machi. Que pases muy buen verano, Machi, también tú, ¿eh? Y Ana, la abuela de Nana, y tu hijo, que no sé cómo se llama.
2: Iván.
1: Iván, que yo creo que alguna vez habéis estado por aquí, ¿verdad? Yo creo que en alguna ocasión habéis venido a la radio. ¿No? Pues yo no sé, juraría que he estado... en alguna ocasión hemos podido coincidir. Que tengáis buen verano todos. Hasta la próxima.
2: Pues muchas gracias, lo mismo.
1: Adiós.
2: Adiós.

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2: Y saben que este mes de julio tenemos un premio que es, desde luego, yo creo que objeto muy deseado por muchas personas. Un ventilador. Pedro Fernández Retana, buenos días.
3: Sí, objeto de deseo. Todo el mundo busca ventiladores, aires acondicionados. Bueno, pues aquí lo ponemos fácil. No hay más que llamar a partir de las 12 menos 10 más o menos en el concurso de Bacomar. Ahí utilizamos el teléfono. O bien ahora a través del WhatsApp mandarnos un mensaje también en el concurso de Bacomat y de Arabasky.
2: Y ya saben que vamos a dar una serie de pistas para que puedan adivinar cuál es la localidad que buscamos y nos pueden enviar sus mensajes al 656-787180. ¿Enfocamos, Pedro, al
3: sí,
2: oeste?
3: Venga, ya tengo aquí las imágenes de este satélite de Arabasky cuya ventana se cierra al filo de las 11 menos 10, más o menos. Mira, estamos enfocando a un pueblecito al oeste de Vitoria, primer dato. Es una localidad muy pequeña que está en la ladera de una cadena montañosa, tampoco es muy alta. La cadena montañosa no tiene cumbres altas. Por tal motivo, las estrechas calles de esta localidad están en cuesta y se accede hasta este pueblo por una carretera secundaria, por cierto, con muchas curvas. Hay casas antiguas de piedra, de las de pueblo de toda la vida, algún que otro almacén agrícola. Luego también veo unas viviendas, unos bungalows de madera, placas solares, y en mitad del pueblo observo una pequeña iglesia que parece una ermita. El templo no tiene torre, no estamos buscando una torre alta ni nada que se le parezca, pero sí se ven tres campanas con un reloj justo encima de la entrada de la iglesia. Una iglesia, un templo que es pequeñito pero que está bien conservado. Hay una pequeña plaza, muy pequeñita, con una fuente, un abrevadero, y si andamos unos 100 metros pues ya nos metemos en pleno bosque, porque recordamos que este pueblo está a pie de la montaña, a pie de la sierra.
2: Bueno, pues tenemos pistas. Yo creo que podemos adivinar la localidad.
3: Yo no he estado nunca en este pueblo.
2: Bueno, pues.
3: Y no está muy lejos,
2: no está muy lejos
3: de Vitoria.
2: No está muy lejos. Esto a veces nos pasa.
3: Hay que dar mucho rodeo para llegar hasta aquí.
2: Bueno, pues esa fuente, esa plaza, no hay torre, pero hay tres campanas, ese reloj justo encima de la entrada de la iglesia, casitas de piedra.
3: Veo unos bungalows también.
2: Sí, bueno, pues son pistas.
3: Está al oeste de Vitoria.
2: ¿En qué localidad arabesa está hoy nuestro satélite? 656-787180. Nos lo cuentan si quieren participar. Y en un ratito te espero por aquí, Pedro Agur. ...10:36, continuamos con más contenidos en esta mañana de miércoles.
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0: verano es una de las épocas en las que los arqueólogos y las arqueólogas aprovechan para continuar con las excavaciones que han comenzado años atrás. Ya lo saben, llegan al punto de excavación, destapan lo que estaba oculto del año anterior y continúan, bueno, pues viendo qué hay en esa tierra, destapando pequeñas construcciones, material antiguo. A veces muchas sorpresas, incluso huesos, Naroa.
1: En este caso, nos vamos a ir a Gorbeialdea, en concreto a la excavación que se está llevando a cabo en la ermita San Juan de Murabe, en Sigoitia. Los indicios arqueológicos indican que la iglesia parroquial asociada a la aldea de Murabe se construyó en la segunda mitad del siglo X. Sin embargo, también se contempla la hipótesis de que en los últimos 900.000 años esta iglesia haya tenido varias fases de reconstrucción.
0: José Rodríguez es arqueólogo y es el director de esta excavación. ¿Qué tal, José? Egunon.
2: Hola, ¿qué tal?
0: Muy bien, encantadas de escucharte atentamente porque acaba de arrancar la cuarta fase de la excavación del entorno de la ermita de San Juan de Murabe. ¿Qué tal van las cosas? ¿Con qué os habéis encontrado? No sé si, como esperabais, las mismas condiciones en las que se quedó tapado el año pasado.
2: Sí, nada, el yacimiento no se esperaba igual, no se ha ido, entonces, pues nada. Hemos quitado primero el geotextil y los elementos de protección dejados de la campaña anterior. Y hemos empezado poco a poco, hemos creado la verdad es que hemos abierto bastante superficie, hemos abierto casi 100 metros cuadrados en la parte sur de la iglesia y estamos comenzando con la campaña de 2026, con calor, pero con ganas.
0: Sí, es verdad que os están tocando unos días duritos, esto también es un esfuerzo extra, ¿no, José? Porque tantas horas y a pleno sol no debe ser sencillo.
2: Es verdad, sí. Tenemos alguna zona de sombra, pero en la zona ahora ya al mediodía, en fin, depende cómo se vaya avanzando el día, se hace durito, sí.
1: José, ¿exactamente qué es lo que se ha podido descubrir hasta ahora de este entorno en referencia a las excavaciones que habéis hecho años atrás?
2: Pues mira, en principio era una la referencia que teníamos era existía una ermita abandonada, prácticamente no se veía nada en superficie, se veían cuatro piedras, literal. Y bueno, pues no había quedado la memoria como ermita de Murabe, pero existían testimonios escritos, documentación medieval que hablaban del antiguo pueblo de Murabe. Uh-huh. Un pueblo que está entre los actuales Murua y Manurga. Con lo cual, pues bueno, igual cuando empezamos la intervención hace ya 4 años, ya en el primer año nos dimos cuenta que esto iba más allá de una ermita de época moderna, que estábamos delante de una antigua iglesia parroquial medieval. Y bueno, y sobre ello empezamos a trabajar y pues llevamos unos cuantos años, siempre en julio.
1: ¿Y las evidencias están confirmando de alguna manera que efectivamente ahí hubo no una ermita, sino una iglesia parroquial y por lo tanto a su alrededor se formó el pueblo de Murabe?
2: Totalmente. Sí, tenemos la iglesia, lo que es la edificación. Es una iglesia que ahora, si fuéramos historiadores del arte, nosotros nos fijamos más en la evolución arquitectónica, pero es una iglesia prerrománica, como bien habéis adelantado, construida entre el 900, con los errores que da radiocarbono, entre el 970 y 1020. Esos son los 50 años de margen que nos deja las pruebas de radiocarbono. En cualquier caso, por poner una fecha redonda, es una iglesia del año 1000. Una iglesia prerrománica, como te digo, incluso tenemos algunos sillares tallados y con una decoración que no es nada habitual por aquel entonces. Y este año precisamente estamos centrando la campaña en la parte sur de la excavación, fuera de la iglesia, con

0: con dos objetivos principales. Uno, definir y analizar la población a través de los enterramientos, obviamente, con los posteriores análisis osteoarqueológicos de laboratorio, y por otra parte intentar localizar zonas de tránsito, zonas de consumo, zonas de residencia. Es decir, nos estamos intentando centrar más en la población y no tanto en la iglesia, que ya tenemos controlada y sabido todas las fases constructivas importantes.
1: ¿Esto qué nos lleva a pensar? Que justo al lado de esta iglesia hubo construcciones que podían ser los hogares o los propios comercios de este poblado, por decirlo de alguna manera, o se espera que igual eso, si efectivamente lo hubo, aparezca más lejos de donde está la ermita iglesia parroquial de San Juan de en Murabe.
0: Sí, sin duda había una aldea. De hecho, las fuentes documentales nos crean un contexto de aldea igual de importante que las poblaciones que se han conservado a día de hoy. En el pago de tributos al rey, en este caso, se tiene en cuenta las fogueraciones, las unidades domésticas, y en función de eso se pagan los tributos. Y lo que se pagaba en Murabe a la altura de 1250 es lo mismo que se podía pagar en Murua, en Manurga, en Gopegi, en Ondategi. Quiero decir, era una aldea del tamaño de las otras del Valle de Zigoitia. Claro, otra cuestión es después de mil y pico años encontrar esas huellas materiales, no esas evidencias, que igual es más complicado. Pero bueno, a ello estamos dedicados a esta campaña.
2: ¿Qué más sabéis de la vida de la zona en aquella época, José?
0: Pues lo que cabe esperarse son unidades domésticas bastante pequeñas, seguramente mayormente construidas con materiales perecederos del entorno, con madera, tablado y tal, o incluso entreverado vegetal, y la piedra normalmente se suele reservar para las zonas inferiores, para aislar, a modo de zócalo.
2: Sí.
0: Ese es un problema, porque claro, la conservación de esos restos suele ser muy pobre, y además son casas generan un urbanismo establecido y bastante diseminadas. Entonces es un poco jugar a la lotería, digamos, porque claro, no podemos excavar todo el bosque. Tenemos que centrarnos en las áreas que podemos afrontar.
1: Claro. José, ¿qué es lo que hizo que la iglesia parroquial funcionara hasta el siglo XV? Luego pasara a ser una ermita y luego ya desapareciese en torno al siglo XIX.
0: Eso es. Como bien dices, a la altura de 1450, el pueblo se abandona, la población se distribuye entre posiblemente Murua y Manurga, que son los núcleos más cercanos, y la antigua iglesia parroquial queda conservada, pero solo como ermita, ya sin funciones parroquiales. Y dura hasta 1820 aproximadamente. Esto es bastante habitual, a finales de la Edad Media, a mediados, bueno, en el siglo XV, por generalizar. Hay ciertos movimientos de reagrupación de poblaciones, aldeas que han existido durante 400, 500 años, varias de ellas se abandonan y se fortalecen otros núcleos que luego van a acabar siendo, pues por ejemplo, Vitoria, o sea, núcleos ya más importantes. Pero hay una reorganización del poblamiento que provoca abandonos. Claro, en arqueología para nosotros es una cuestión muy, muy agradecida, porque realmente lo que tenemos es un parque temático fosilizado, ¿no? Abandonado hace muchos años, y donde podemos sacar evidencias arqueológicas de interés, claro.
2: José, antes de despedirnos, ¿cuántas personas estáis trabajando en esta excavación? Y suponemos que toda ayuda es bienvenida. No sé si personas que nos puedan estar escuchando y se quieran acercar pueden colaborar en la excavación.
0: Esto es un es un yacimiento abierto. Aquí puede venir a mirar, a colaborar, a preguntar y a visitarnos él y la que quiera. Normalmente no somos nunca menos de 12, 14 personas. Hay días que estamos 20, porque viene mucha gente de visita. La

0: mayoría de las personas viene a colaborar en lo que se les mande. Eso sí, tenemos un equipo técnico, digamos, de arqueología y de topografía, que somos un poco los que vamos dirigiendo, vamos dirigiendo el asunto.
1: Sí.
0: Pero la población local, tenemos además muy buena relación con la Asociación Nava de Alagueta, y es una maravilla. Hay días que tienes a gente mirándote y a ver en qué puedo ayudarte, y no sabes ni siquiera qué decirle.
1: Qué bien. Bueno, eso es que hay mucho interés también por nuestra historia, por nuestro patrimonio, y hay que cuidarlo, claro que sí. José Rodríguez, arqueólogo y director de la excavación de San Juan de Murabe, muchísimas gracias por habernos atendido, por haber atendido la llamada de Radio Vitoria, y que sigáis encontrando muchas cosas, José, eso es lo que os deseamos. Que vaya todo
0: muchas
1: bien.
0: Muchas gracias, ojalá.
1: Un abrazo, agur.
0: Venga, mi Yasker Suey, agur.

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0: Yo no sé de dónde saca Luis Ángel Pagano tantas ideas, porque cada día nos trae una nueva receta, ya lo saben, porque escuchan atentamente este espacio de gastronomía y nos lo hacen saber a través del 656-787180, donde nos dejan peticiones, fotografías, comentarios. Luis, ¿qué tal? Buenos días.
1: Pues muy buenos días.
0: ¿De dónde sacas las ideas? Cuéntame, porque hoy contramuslos a la carbonara. ¿Me tienes intrigada?
1: Pues muchas veces cuando hacemos viajes y cosillas por ahí, o la gente que nos pregunta...
0: Es verdad que de ahí sacamos
1: se te ocurra
0: muchas
1: cosillas,
0: ideas, ¿verdad?
1: Dice, igual que haces una especie... Vamos a decir que no es una carbonara tradicional, que ya hicimos aquí con el guanciale y todo. Esto va a ser la carbonara que hacemos aquí... Que a los italianos les saltarían las alarmas, que es la típica salsa de setas y bacon y uh-huh. nata, pues igual que le echas una pasta, la puedes hacer con un pollo. O incluso esta misma receta con pollo y a la carbonara le podrías añadir pasta.
0: Claro.
1: Si es que al final, con cuatro ingredientes básicos y mezclándolos, las recetas yo creo que son infinitas.
0: Bueno, pues yo también les voy a invitar a las personas que nos escuchan cada día en Radio Vitoria Gaur que nos manden ideas, si quieren que busquemos alguna receta, o si han hecho algún viaje y han encontrado algún plato por ahí que les haya gustado, bueno, pues también lo podemos traer a esta comunidad gastronómica, a este WhatsApp, al 656-787180, y lo ponemos en común, porque además si hay alguna que no sabemos, Luis, pues investigamos y la traemos.
1: Y luego, sobre todo, hay días que nos liamos más con recetas, pero otras cosas son cositas así.
0: Intentamos que sean sencillas,
1: eso es,
0: ¿verdad?
1: Eso es importante. Que podamos hacer en casa.
0: Bueno, pues voy a recordar que tenemos un premio estupendo este mes de julio. 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Pues vamos a poner pollo. ¿Qué tipo, o sea, qué parte del pollo? ¿Qué necesitamos para esta receta?
1: Yo siempre que digo, a mí me gusta con estas recetas el contramuslo, porque aunque se nos pase un poquito, siempre va a quedar más jugoso.
0: Oye, por

0: Cierto, ¿sabes qué me pasó ayer, Luis? Lo digo como una idea. Había sacado del congelador, pensaba que eran contramuslos, y no eran contramuslos, eran chichiquis. Me había equivocado yo al poner el letrerito. Y los hice en la freidora de aire, los chichiquis, con un poquito de aceite.
1: Pues,
0: oye, pues quedaron muy bien.
1: Seguro, si es que al final es como un horno, ya te digo.
0: Sí.
1: Seguro que estaban bien y con menos grasa.
0: Mucha menos grasa, ¿sí?
1: No, pues mira, es
0: de
1: buena
0: pollo,
1: idea.
0: Chichiquis de pollo, que me gustan mucho. Bueno, sin más, ese lo quería compartir. Ya has dicho contramuslos y me he acordado.
1: Y luego también podemos hacer esto con una pechuguita. Sí que es cierto que con la pechuga vamos a vigilar los tiempos para que nos quede aquí. Los contramuslos estos, si nos sobran, al día siguiente los recalentamos un poco en el microondas y van a estar buenos. La pechuga ya quedaría más seca, pero se podría hacer sin problema.
0: Muy bien.
1: Pues eso, más o menos un kilo de contramuslos para cuatro personas, pues cuatro contramuslitos así hermosos, una cebolla, cinco champis o seis, setas de cardo, de estas de bandeja, las que nos gusten también nos valdrían.
0: ¿Shiitakes?
1: También.
0: Están
1: y
0: ricos,
1: si
0: ¿eh?
1: Alguien tenemos, ahora no hay temporada de setas, pero si tenemos la suerte en temporada de setas de que alguien nos coge, con cualquier seta. 20 gramillos de mantequilla, pues nada, un par de cucharadas. Aceite de oliva, un poquito. 200 mililitros de vino blanco, 200 mililitros de nata y 200 mililitros de caldo de pollo. Sal y pimienta. Entonces vamos a salpimentar el pollo, a mí con piel, el que quiera que se la quite. Y yo, la mantequilla sola es muy difícil de controlar, se nos quema muy rápido. Entonces vamos a poner la mantequilla con un poquito de aceite para ayudarle a que aguante más la temperatura. Y vamos aquí a dorar el pollo. Yo primero la piel. Igual le doy cuatro minutitos por la piel a fuego un poco alegre y que dore. Y luego le doy la vueltita y por ahí un minuto más. Sacamos a un plato y dejamos ahí que con su propio calor se casi termine de hacer y que se repose para que los jugos se queden dentro. En este mismo mantequilla y aceite que nos ha quedado todo el churruscadito del pollo es donde vamos a añadir la cebolla picada. Le damos ahí, aquí ahora sí que podemos bajar el fuego y lo vamos a pochar.
0: Sí.
1: Una vez que esté pochadito, añadimos el bacon, que os había apuntado tres lonchas, no sé si lo he dicho, picaditas, damos unas vueltecitas, añadimos los champis, laminados, cuando esté bien rehogado todo, añadimos el vino y aquí sí que lo vamos a reducir bastante.
0: Muy bien.
1: Que se evapore el alcohol y que se nos quede solo el aroma. Mojamos con el caldo, añadimos la nata y lo vamos a estar a cocinar hasta que espese ligeramente. Tampoco hace falta que quede una salsa como una bechamel, pero sí que pasar de ese liquidillo a que esto, si nos cuesta 20 minutitos, pues 20 minutillos, lo que cueste, pero hay que hervirlo bien. Una vez reducido y que haya hervido, podemos probar el punto de sal, corregimos, y entonces es cuando vamos a introducir el pollo otra vez, justo que haga chip chip y al plato.
0: Qué
1: aquí
0: bueno.
1: Con las pechugas podríamos hacer lo mismo. Marcar y en el último minuto meter dentro y queda jugoso.
0: ¿Sí?
1: Lo que sí que es cierto es eso, que el contramuslo lo podemos servir, incluso guisar ahí.
0: Claro.
1: Y nos va a quedar perfecto. La pechuga, pues al día siguiente nos va a quedar un poquito más seca.
0: Bueno, pues tenemos, Luis, desde luego una nueva receta para poner pollo, que cada vez comemos más pollo, yo creo, ¿eh?
1: Y yo le tengo que decir a la gente, hemos hecho esta receta alguna vez en el curro para comida de personal y lo que nos ha sobrado, dejas que se enfríe, lo picas todo.
0: Mira.
1: Y te haces unas empanadillas de pollo a la carbonara que están riquísimas.
0: Pues dos
1: pollos. Yo ahí dejo ahí la idea.
0: Qué ricas son las empanadillas.
1: Sí, sí. Y es que es un sitio donde meter cualquier resto y va a quedar perfecto.
0: Mira, además a mí me traen recuerdos de, pues eso, de la infancia, ¿no? De ver a tu madre, a tu abuela haciendo con el tenedor en la empanadilla. Y hablando de recuerdos, ayer nos quedó pendiente un mensajito que quería leerlo también. Mónica nos decía, respecto a las recetas de las madres, mi hija, que tiene 20 años, nos cuenta. Siempre dice que es una pena que los ciudadanos corrientes del mundo perdamos recetas como los garbanzos con sopa de domingo de la mama. Bueno, que, pues claro, también esas recetas, ¿no? Que se ponían.
1: Sí, además cada día tenemos menos tiempo y la olla nos facilita mucho. Y hacer un cocido de garbanzos en invierno.
0: Pero Luis, si es que
1: te soluciona la vida porque tienes unos garbancitos, la sopa y luego la carne con un poco de tomate.
0: Y cantidad de cosas que se pueden congelar una vez que las hacemos y estamos a veces, incluso gastamos más dinero. Si cocinamos bien, comemos sano y es
1: y barato, sobre
0: más
1: todo
0: barato.
1: Unos garbancitos así con

0: hay legumbres muy buenas. Belén dice, yo también tengo contramuslos para comer hoy, pero sencillos, a la plancha. Bueno, pues hoy a la plancha, pero otro día puedes hacer esta receta. Y te preguntan, ¿alguna receta con agar-agar? ¿Se podría solidificar el agua y luego mantendría la solidez sin que se deshiciera? Te preguntan
1: esta. Sí, a ver, el agar-agar, no me acuerdo ahora exactamente, pero sé que aguanta, así como por ejemplo la cola de pescado, la gelatina en láminas, a partir de 30 grados ya empieza a derretirse. El agar-agar no me acuerdo si eran 60 o 70. Tenemos que tener en cuenta esto, que si espesamos algo o hacemos una gelatina con agar-agar, por ejemplo, si vamos a hacer algún tipo de postre y lo queremos gelificar un poco, nos va a aguantar mucho la temperatura ambiente. Y si necesitamos que volviese a fundir, necesitamos elevarle la temperatura bastante, con bastante calor.
0: Bueno.
1: Pero bueno, ahí es un poco depende del uso. Yo me acuerdo que Ferran Adrià hacía sopa de fideos, pues hacía fideos de sopa. Entonces, ¿qué pasaba? Que hacía un caldo, lo ligaba con el agar-agar, luego lo dejaba enfriar, lo cortaba en la cortafiambres, lo hacía tiritas y hacía sopa. Y esta sopa la metía en un horno muy suave un poquito y te aguanta sacar una gelatina un poquito tibia.
0: Ah, qué
1: ese
0: bueno.
1: Es lo que, ese es el truquillo que tiene el agar-agar, que lo puedes calentar a 30, 30 y pico grados sin que se te funda.
0: Oye, qué cosas nos cuentas, Luis. Ayer Álvaro nos dijo que ponía gazpacho cuscús y como no nos quedó muy claro, nos lo aclaró. Y estoy leyendo el mensaje, es medio vaso de cuscús y medio vaso de gazpacho, al frigo media hora, que hidrate bien y luego los ingredientes preferidos de la ensalada. Dice, brutal y saciante. Pues mira, oye.
1: No, además eso le estás... Porque muchas veces, a mí me pasa, que no tienes mucho apetito, te metes un par de vasos de gazpacho y ya te has llenado, pero eso en media hora se baja.
0: Sí.
1: Ya si le metes un cuscús, le estás metiendo ahí unos hidratos, eso ya te aguanta el día.
0: O quinoa o lo que nos parezca bien. Y nos da otra idea con garbanzos. Dice, garbanzos de bote con ensalada, no tirar el agua de conserva, agregar limón y aceite, mezclar con varillas eléctricas, emulsiona y te queda genial en la ensalada. Mira, Luis, tenemos artistas de verdad. ¿Tú sabes qué decoración de ensaladilla rusa nos ha puesto Mari Carmen? Ha hecho con el pepinillo y la zanahoria unas, y con aceitunas, flores encima de la ensaladilla, todo repleto de flores preciosas, naranjas y verdes. Bueno, enhorabuena por esa decoración. Los primeros de la huerta de mi hermana, calabacines, nos manda Javi. ¿Sabes lo que ha hecho? Espirales. Como si fueran espaguetis. Bueno, Javi, pues ya nos contarás cómo los preparas. Y nos vamos a despedir. Te dan las gracias por lo del agar-agar. Dicen es para solidificar el agua y llevar unos dados de agua gelificada para el perro, dice Neftalí.
1: Ah,
0: mira,
1: pues sí.
0: Claro, hay que tratar a los animales, ¿eh?
1: De todas maneras, que para eso lo podría gelificar con cualquier cosa. Sí que es cierto que si hace dados de agua, lo que te digo, con una cola de pescado, con estas temperaturas se le va a derretir. Así que mejor agar-agar.
0: Bueno, pues ¿qué tal? Ya nos contarás, Neftalí, cómo se da eso con el perro. Qué bien, qué buena idea. De verdad que sí. Si es que tenemos ingenio para todo, Luis. Nos vamos. Gracias por un día más y mañana te espero por aquí.
1: Gracias,
0: Abu. Será jueves ya. Y ya llegará el viernes y luego el lunes. Y seguiremos hablando de gastronomía, que nos encanta. Gracias por todos los que han participado. Entra en el sorteo de ese menú para dos en el restaurante Iradier. Y llegan las noticias. Las 11, 24 grados y seguimos. 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Hasta ahora mismo.

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1: Son las 11 de junio. Las protestas de los y las trabajadoras del sector del comercio de alimentación continúan por las calles de Bilbao. El AILAB han convocado una huelga en Euskadi a la que están llamadas 6.000 personas para protestar por la intención de la patronal de sustituir los convenios provinciales por los estatales. Cientos de personas se suman hasta ahora a la movilización.
2: Porque nos quieren estatalizar el convenio de alimentación. Tenemos convenio provincial. Si aquí trabajamos, aquí negociamos. Hay bastante movilización. Hoy se está negociando en Madrid y queremos que nos saquen de esa negociación.
3: Meternos más horas, hacer que tengamos menos días libres, cobrar menos dinero y en el tema de bajas y tal también vamos a vernos afectados.
1: Y mucha atención porque Renfe ha convocado un paro de 24 horas para hoy que podría afectar a los servicios de cercanías, media y larga distancia. EH Bildu cree que la sentencia condenatoria contra David Sánchez, hermano del presidente español Pedro Sánchez, es lawfare. Lo ha dicho en Boulevard la portavoz en el Congreso Merche Aizpurua. Considera que los 9 años de inhabilitación para empleo público constituyen un fallo brutal y peligroso.
4: Esa operación política que está habiendo en torno al presidente del gobierno español, creo que es clarísimo que es el lawfare, sobre todo en lo que respecta a su familia, que es una forma de actuar bastante cicatera y bastante brutal, diría yo, ¿no? La situación me parece que es bastante peligrosa y es bastante irresponsable y es bastante cruel, sobre todo. Me parece que en política no todo vale.

0: Y esta tarde a las 5 arrancan las fiestas de Bayona con el lanzamiento de las llaves desde el balcón del ayuntamiento. A partir de mañana viernes, la entrada al recinto festivo costará 15 euros. El alcalde de la localidad labortana ha explicado en Euskadi Irratia que la tasa se impone para poder sufragar el dispositivo de seguridad. Joseba Erremundegi.
1: Beratzen agente ariko dira hortan, bosteun estatuko polizia, irureun agente pribatu erriko etxeak kontratatzen dituenak, eta baita ere udaltzaingoa, eta horrek 2 milioi eterdi baino gehiago kostatzen du. 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
0: El Gobierno Vasco y Osakidetza están presentando esta mañana en Bilbao los resultados de la investigación en salud del año pasado y las cifras dejan claro que Euskadi apuesta fuerte por la ciencia. 725 proyectos, más de 32 millones de euros captados y un notable crecimiento en ensayos clínicos con 440 nuevos pacientes participantes. El consejero Alberto Martínez destacaba que la mejor inversión en salud no empieza en un hospital, empieza en la investigación.
2: La mejor inversión en salud empieza mucho antes de que una persona entre en un hospital, empieza en la investigación. Porque cuando hablamos de investigación sanitaria, no estamos hablando únicamente de laboratorios, publicaciones científicas o tecnologías avanzadas. Estamos hablando de personas, de pacientes que reciben un diagnóstico más precoz, de familias que encuentran nuevas oportunidades frente a la enfermedad, de profesionales que disponen de mejores herramientas para cuidar y, en definitiva, de una sociedad que vive más y vive mejor gracias al conocimiento.
0: Es todo. Más noticias a las 12 y a cada momento en la plataforma Orain.

0: Son las 11 y 3 minutos, 24 grados marca el termómetro, es miércoles, siguen escuchando Radio Vitoria.
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11 y 5 minutos y hasta ahora ya saben, cada día aquí en Radio Vitoria Gaur abrimos nuestra página cultural con la que durante toda esta temporada hemos estado disfrutando de música, teatro, danza, literatura, cine, exposiciones, iniciativas de todo tipo, y la verdad es que la agenda cultural de nuestro entorno continúa en pleno apogeo, aunque si nos lo permiten, esta semana vamos a poner siempre al comenzar este espacio nuestra mirada, nuestra atención, el foco en el Festival Internacional de Jazz de Vitoria-Gasteiz.

0: Y esto tan bonito que escuchamos es el sexteto de Josu Izaguirre, el músico, compositor de jazz y contrabajista gasteiztarra. Nos ha acompañado hace unas semanas aquí en el programa y se sube esta tarde a partir de las 5:30 al escenario del Auditorio María de Maestu del Palacio de Congresos Europa para presentar su último trabajo. Merche Guillén, ¿qué tal? Egunon.
1: Egunon, da pena ponerse a hablar.

0: y dejar de escuchar, sí. Pero bueno, es así.
1: Suena muy bonito, ¿eh?
0: Tenemos que explicar, hombre, ese contrabajo es maravilloso. Sí. Bueno, y todo el equipo, porque Josu y su contrabajo llegan acompañados de otros 5 músicos: Rubén Salvador a la trompeta, Pablo Ramos con el saxo alto, Asier Iturbe en el trombón y Koldo Uriarte al piano, y se me olvida uno, Aitor Bravo en la batería, presentando su nuevo disco Ilusio.
2: Pues vamos a tocar el disco íntegro, con la característica que tiene este tipo de música, que es que la gente que conozca las canciones las va a reconocer, pero se va a dar cuenta que son diferentes, porque es lo que tiene el jazz, que cada noche es diferente, ¿no? Cada tarde es diferente. Y tocaremos también alguna pieza del disco anterior, de Mingus Blues.
0: Lo explicaba ayer en Radio Vitoria el propio Josu Izaguirre, que hace unos días presentaba este nuevo trabajo en Getxo. A Josu, la música, para él, la música es vitamina pura.
2: Cortázar, el escritor, decía: música, melancólico alimento para los que vivimos del amor, decía. Entonces, pues sí, es nuestro melancólico alimento que nos alimenta, y que chispitas como sacar discos o como hacer conciertos como el del otro día en Getxo, o como el de mañana espero aquí, nos dan vitaminas, alimento y energía para meses.
3: ¿Cómo lo disfrutan además, eh?
0: Sí, hombre, por supuesto. Y además, en sus composiciones, Izaguirre intenta siempre que la música respire, que converse y que evolucione. Y esto se lo explicaba a nuestra compañera Charo Idóquilis, Rubén Salvador, trompetista de este sexteto.
4: Ha confesado Josu que compone música para poder llamar a colegas que admira y quedar con ellos para tocar. Qué bonito.
5: Muy bonito, sí, sí. Y la verdad es que, bueno, además no solo eso, sino que piensan nosotros a la hora de componer.
4: Sí, sí.
5: Y bueno, nos da
4: protagonismo.
5: A cada uno nosotros nos da el protagonismo que él cree oportuno. Y bueno, pues la verdad es que creo que lo ha conseguido y lo ha plasmado muy bien en este disco.
0: Pues juntos forman este sexteto que hoy va a ofrecer este concierto del que hablamos a partir de las 5:30 de la tarde y que será retransmitido por Radio Vitoria.
3: Y me encanta este momento, Merche. Porque es que esto de regalar cosas a mí me encanta. Porque es que desde primera hora te da la
0: hoy
3: risa.
0: Hoy lo he puesto en amarillo.
3: Te da la risa. Sí,
0: para
3: sí.
0: Que no se nos olvide.
3: No,
0: pero
3: se,
0: bueno,
3: nos puede,
0: si no,
3: olvidar.
0: Se nos olvida,
3: pero es igual. Que aunque no lo digamos, ya antes de empezar el programa, ya hay personas que están escribiendo al WhatsApp porque quieren las entradas. Bueno, y qué bien que están ahí, ¿no? Que saben, que nos escuchan, que siguen el programa. Gracias también por eso. Saben que no me canso de decirlo, que nos encanta, porque al final están ahí y
0: claro,
3: esto es una cosa de todos.
0: Para quien acabe de aterrizar, bueno, estamos repartiendo en este espacio cultural 2 entradas dobles para asistir a los conciertos de Mendizorroza. Las de hoy...
3: ¿Para qué día son?
0: Para el viernes 17.
3: Bueno, ¿vale? Les regalamos para...
0: El lunes para hoy miércoles, ayer para el jueves,
3: eso es.
0: Y hoy miércoles para el viernes.
3: Bueno,
0: ¿qué es lo que tenéis que hacer?
3: Es muy fácil.
0: Muy fácil. El WhatsApp, el número de WhatsApp, que es
3: 656-787180.
0: Eso es, con la palabra jazz y vuestro nombre, claro, para identificaros.
3: Pues
0: y luego
3: jazz.
0: Al final del espacio ya.
3: Jazz Merche, jazz Alejandra.
0: Eso es.
3: Si nos quiere mandar un saludo, también.
0: Efectivamente.
3: También nos hace ilusión. Bueno, pues enseguida, cuando acabemos este espacio de cultura, diremos el nombre del ganador, ganadora, porque tenemos 2 entradas dobles. Echa humo, el WhatsApp, ya te lo digo, Merche. Y hoy miércoles la programación del festival despliega sus alas por completo. El Polideportivo de Mendizorroza acoge la primera sesión de conciertos en la que, no sé, podríamos definir como la noche de las voces.

0: No la ven, pero a la vez que canta, está, bueno, haciendo música también con sus manos.
1: Qué bonito, ¿eh?
0: Sí, la verdad es que sí. Intentamos en este espacio estos días rescatar directos de los artistas, sí, que nos visitan. Estamos escuchando a Gretchen Parlato.

La aclamada cantante de Los Ángeles, con esa voz tan serena, que llega a Vitoria-Gasteiz para presentar canciones de su nuevo álbum, The Wise Ones, que tiene temas nuevos, pero que también revisita éxitos de su propia carrera con colaboradores anteriores, como el compositor Alan Hapton y destacados innovadores del jazz actual, como Robert Glasper, Gerald Clayton y Mark Giliana. Ella y su cuarteto llegarán a Mendizorroza a las 8:30 de la tarde. Y después...

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2: Oye, es imposible no moverse, ¿eh? Escuchando esto.
3: Estamos tú y yo moviéndonos, también Aitor, nuestro auténtico, sí. Es que no es para menos. Decía que hoy era la noche de las voces de Mendizorroza, ¿no? Pues la guinda la ponen esta noche este sexteto vocal, el más premiado de la historia, dicen Take Six. Llegan desde Estados Unidos. Fíjate que el célebre productor Quincy Jones los describió como los cantantes más impresionantes del planeta. Igual se pasó un pelín, la verdad, pero seguro que el público de esta noche lo va a gozar de lo lindo. No es la primera vez que están en el Festival de Jazz de Vitoria, seguramente no sea la última, pero en cualquier caso, si les entusiasman las proezas vocales y las formaciones a capela, esta es su noche.

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1: Y además también continúan las actividades paralelas al festival. Por ejemplo, masterclasses en el Conservatorio Jesús Guridi todas las mañanas desde hoy hasta el viernes. Conciertos en bares, en la calle, concretamente la Cuesta de San Vicente, por ejemplo, a partir de las 7:30 de la tarde. Hoy estará Andrea Cabezuelo Trío y también esa jam session maravillosa del Hotel Silken a partir de medianoche, que es bueno, una manera muy buena de...
2: Qué buenos recuerdos, ¿eh?
1: No acabar nunca. O no la noche.
2: Es que yo creo que ya nos estamos haciendo mayores y no trasnochamos, porque hay que volver, hay que venir a trabajar al día siguiente, pero anda que no lo hemos pasado bien
1: anda
2: en ese
1: que,
2: hotel, ¿eh?
1: Anda que... Bueno, y para completar la temática y asística, nos vamos al cine.

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3: Bueno, pues hablamos de Kansas City, sí, que está dentro del ciclo Jazz Cinema 2026. Es el ciclo más veterano de la Filmoteca Vasca, que cumple una década desde que esta comenzara su programación estable. En colaboración con los distintos festivales vascos de jazz durante los veranos, nuestras pantallas se llenan de una programación con películas, bueno, que de alguna manera deberían tener las siguientes características: bandas sonoras de jazz, estar dedicadas a grandes nombres de la historia del jazz o haberse dejado contagiar por el jazz en su lenguaje cinematográfico. Así que la Filmoteca ha previsto un ciclo corto pero muy rico, extraordinariamente rico, que nos va a llevar a lo mejor de la creación cinematográfica y jazzística estadounidense, que son, bueno, pues los orígenes, efectivamente. Y hoy Artium acoge a partir de las 7 de la tarde la proyección de esta

0: 6 y que se ambienta en la Kansas de los años 30, una ciudad dominada por la mafia, convulsionada por los crímenes, el racismo, la lucha política, todo eso mientras los clientes del Hey Hey Club asisten a otra clase de lucha, la de la primacía en el mundo del jazz. Así que, bueno, pues puede ser también un momento para introducirse al jazz de otra manera.
1: Desde luego que sí, me encanta esta propuesta. Hoy a las 7 en el Artium. Y como decimos estos días, bueno, pues sitios con fresquito, con aire acondicionado.
0: Efectivamente.
1: Que no es ninguna tontería,
0: no,
1: ¿eh?
0: No
1: pensar
0: lo es.
1: En un buen plan y encima estar frescos.
0: No lo es. Versión original con subtítulos en castellano.
1: Muy bien.
0: Avisamos.
1: Oye, la música está por todas partes, ¿eh?
0: La verdad es que sí. Y está por todas estas partes, pero te propongo hacerle un huequito a la literatura.
1: A ver, a ver. Ya saben que en este programa nos gusta mucho leer y leer en verano y en vacaciones es un auténtico placer. Ayer escuchábamos las propuestas que nos hacían desde Maramara Liburuak. Dentro de 15 días volveremos a hablar con Marta Martínez. Y claro, guiarse por los libros para viajar es tendencia. Según un informe anual de tendencias de viajes, en 2026 el 91% de los viajeros manifiesta interés por realizar vacaciones inspiradas en libros. Lo estábamos comprobando en cantidad de rincones del planeta, también muy cerquita aquí en Navarra, también en Álava. Bueno, el concepto de turismo literario, Merche, abarca una infinidad de experiencias, pero vamos a hablarles de un recorrido literario sin salir de Vitoria, y además lo podemos hacer hoy mismo.
2: Hoy vamos a hablar de los crímenes de los durmientes.
3: Bienvenido a casa.
4: Como verás, han cambiado algunas cosas por aquí en tu ausencia.
3: Un placer conocerle, inspector Ayala. La postura de las víctimas es exactamente la misma.
5: No le importa lo que son, sino lo que representan.
3: Este asesinato es una réplica de los anteriores.
6: Me temo que ha vuelto a empezar.
7: No vamos a encontrar huellas.
1: Escuchamos el tráiler de la película El silencio de la ciudad blanca, película basada en la novela homónima de la escritora gasteiztarra Eva García Sáenz de Urturi, que le catapultó al éxito y que transcurre en varios rincones de Vitoria-Gasteiz. Todavía me acuerdo, Merche, cuando vino la primera vez Eva a la radio, que todavía no había tenido el éxito que tiene en la actualidad.
0: Pues fíjate, hablando de esto, que hoy por la tarde, sí, la Oficina de Turismo de Vitoria ha organizado una visita guiada literaria que gira en torno a esta novela.
1: ¿A
0: partir de las 6 de la tarde y durante una hora y media, los seguidores de la escritora vitoriana van a poder adentrarse en los escenarios reales donde transcurre este thriller publicado en 2016.
8: La mayoría de los crímenes tienen lugar en la ciudad, entonces hacemos pequeño recorrido de algunos puntos claves del libro, sobre todo de los escenarios donde aparecen las víctimas. Entonces esa es la excusa perfecta para ver diferentes lugares de la ciudad y explicar cosas que igual en otras visitas no se expliquen. Intentamos hacer un recorrido de forma cronológica por los sucesos que tienen lugar en el libro en el presente, porque en el libro se van haciendo flashbacks hacia el pasado. El libro es bastante complejo, pero tratamos de hacer un recorrido cronológico de dónde van apareciendo las víctimas actuales. Llegamos hasta la Catedral de Santa María, donde aparecen las primeras víctimas, y eso ya va desencadenando pues el resto del recorrido donde van a aparecer las siguientes víctimas, y vamos contando, recapitulando un poco qué es lo que sucede en el libro de forma muy básica, porque en hora y media es imposible contarlo todo, pero la gente que ha leído el libro pues va recordando, va viendo esos escenarios, porque a lo mejor se lo han imaginado pero no sabe situarlos exactamente dónde se encuentran, y más o menos ese hilo argumental de dónde aparecen las víctimas nos sirve para ir visitando esos diferentes puntos de la ciudad. Todos relacionados, todos son escenarios del libro, y vamos desarrollando un poquito los personajes.
0: Gonzalo Martínez de Antoñana es el guía encargado de esta visita, que se impulsó, fíjate, por el interés que de forma espontánea muchos lectores de esta novela tenían en conocer los rincones de Vitoria en los que había transcurrido parte de la trama.
8: Pues en gran parte es precisamente por ese interés

0: que despertó la novela, mucha gente que venía a Vitoria preguntaba en otro tipo de visitas sobre los escenarios del libro, pues en donde vivía el protagonista. Pasamos frente a su casa, en la Plaza de la Virgen Blanca, donde vive Unai, el Kraken, o donde viven los hermanos Ortiz de Zárate, precisamente en la calle Dato. Entonces, como mucha gente preguntaba, hubo una especie de boom con este libro sobre los escenarios, pues en parte, en gran parte, eso llevó a plantearse hacer una ruta para encontrar esos lugares donde la gente preguntaba más. Fue difícil porque, claro, es difícil en una visita de hora y media condensar todo un libro, pero en parte ya es lo que estaba demandando la gente que lo había leído y que no conocía la ciudad. Entonces se juntaron esas dos cosas: conocer los escenarios del libro, y para ello había que conocer un poco la ciudad, y de ahí sale en gran parte la visita.
1: Pues en la hora y media que dura esta visita literaria, las personas que acudan van a poder ver esos escenarios que previamente han leído en la novela. Ajá. Aunque también acude gente que no ha leído la novela o que está en ello. Claro. Así que, bueno, hay opciones para todos estos lectores. Y hay lugares que sorprenden más que otros dentro del recorrido.
0: A ver. Bueno, yo creo que Vitoria sorprende siempre cualquier visita, si no, uno no conoce la ciudad. Y aunque uno lea el libro, claro, es muy difícil imaginarse cómo son los lugares, dónde están situados precisamente en la ciudad, cómo se integran los unos con los otros, y pues verlo es muy diferente a leerlo. Claro, hay mucha gente que me dice que al leerlo pues miraba fotografías de Vitoria, dónde podía ser, etcétera. Intentaba seguir, hacerse un mapa imaginario de esos escenarios, pero hasta que no está en Vitoria es imposible ver cómo son. Entonces, yo creo que la ciudad sorprende siempre, y también pues, esta ruta que hacemos sorprende en muchos lugares, por ejemplo, la muralla de Vitoria, diferentes calles, contamos la historia de los lugares, la que está relacionada con el libro, pero también la historia propia de los lugares, y sorprende siempre.
1: La visita parte a las 6 de la tarde desde la oficina de turismo ubicada en la Plaza Nueva. Tiene un precio de 6 euros y no está recomendada para público infantil. Nos lo explica Gonzalo.
0: Para acceder a la visita, es lo que podemos hacer es tanto llamar por teléfono a la oficina de turismo de Vitoria-Gasteiz y preguntar por la visita, o entrar a la página web, o presentarse in situ en la oficina, y allí vamos a tener toda la información. Y no es recomendable para menores, porque hablamos de un libro, es un thriller en el que se comete una serie de crímenes, y a lo largo de la visita hablamos de esos crímenes, ¿sí? Y hay algunas acciones pues bastante crueles.

0: Merche, pues qué buen ratito hemos pasado escuchando música, planteándonos planes para esta tarde.
1: El turismo literario.
0: Turismo literario, podemos ir al Artium también, como decíamos. Bueno, pues turismo literario esta tarde en la capital alavesa. Y antes de despedirnos, no me voy a olvidar. ¿Tú sabes los mensajes que nos han llegado al WhatsApp para...
1: Pues un montón, cada día más.
0: Participar en el sorteo de las dos personas que van a conseguir las entradas dobles para el Festival de Jazz. Siempre lo digo, que nadie se desanime, que habrá una nueva oportunidad.
1: Mañana y pasado.
0: Claro que sí, que vamos a seguir regalando entradas durante toda la semana.
1: Las entradas de hoy, recordamos, son para,
0: viernes,
1: los conciertos
0: del
1: viernes, efectivamente. Y los agraciados son Óscar y Nati.
0: Pues enhorabuena, nos pondremos en contacto con vosotros.

0: todos, que lo disfrutéis un montón.
1: Por cierto, mira, se me está ocurriendo, si alguien de los que ya han acudido a los conciertos...
0: Ya nos han escrito.
1: ¿Ah, sí?
0: Sí, Fidel, esta mañana, para darnos las gracias.
1: Ah, mira,
0: sí,
1: Fidel, sí, qué sí, bien, sí, sí, qué bien. Pues si nos quieren hacer una pequeña reseñita o algo, pues que nos lo cuenten.
0: O nos pueden mandar un mensaje de voz, si quieren, contándonos cómo les ha ido... cómo han disfrutado el concierto, qué es lo que más les ha gustado. Bueno, pues sería estupendo y mañana lo ponemos.
1: Y si alguno se pasa por la Jam, pues que nos lo cuente también.
0: Ah, pues también. Algún trasnochador o trasnochadora. Ganas me han entrado, Merche, pero no, tenemos que ser formales.
1: Ay,
0: pues. Mañana te espero por aquí, Merche, que tengas buen día.
1: Buen día, Gur.
0: 11:26. Continuamos.

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9: Pepe Sainz Varela. Querido Pepe, buenas tardes.
10: Hola Jenny.
9: Soy toda oídos.
10: Era una oposición al Cuerpo de Auxiliares de Archivos, Bibliotecas y Museos que se celebró en 1957 en Valencia. Los cuerpos de funcionarios eran todos estatales, pero a mí lo que más me llamaba la atención era la cantidad de cartas de recomendación que recibía el tribunal, el presidente del tribunal. Uno, si lee esta documentación así, sin hacer un análisis, pensaría, bueno, pues todos estos recomendados aprobarían en aquella época
9: pues no.
10: Las oposiciones.
9: Pues eran muy rigurosas.
10: Terminó el día 11 de octubre del 57. 14 de octubre. Porque
9: anda.
10: Al día siguiente, lunes, fue la catastrófica riada
9: de Valencia.
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2: La pátina que te da un cargo con cierto relieve público hace que tus actos tengan una especial trascendencia. Primero, porque el acceso a determinados círculos económicos o políticos te facilita, por lo general y mucho, las iniciativas que desees poner en marcha.

0: Es un premio que se suma al que se le concede a quien está dispuesto a asumir responsabilidades del tipo que sean. Pero ese especial reconocimiento implica una responsabilidad social doble. Aprovecharte de tu cargo para robar, estafar o abusar de tu posición es de una mezquindad tremenda. Hoy vamos a hablar de una empresa, en este Gora y Gorospe del mes de julio, de una empresa, una constructora que pasó de tener una imagen pública labrada por su propietario, el expresidente del Colegio de Arquitectos de Álava, Carlos Sernese, a ahogarse en un proceso de quiebra embargada por clientes insatisfechos, proveedores enfadados y trabajadores que, según denunciaron en la Fiscalía de Álava, habían sido engañados en su lugar de origen en Paraguay y en Rumanía y esclavizados además en nuestra ciudad, en Vitoria. Pedro Gorospe, buenos días, ¿qué tal?
1: ¿Qué hay? Bueno, buenos días.
0: Bueno, Pedro, esta es una historia de principios de los años 2000, pero que nunca ha dejado de estar de actualidad. El último caso conocido, el de una operación policial de nombre Ambotan Canapu, el 1 de julio de este mismo año, fueron detenidas tres personas acusadas de liderar una red de explotación que suministraba a empresarios mano de obra barata, unos 40 trabajadores extranjeros, lo recordamos. Esos empleados los explotaban en Vizcaya y la sede económica estaba en nuestra ciudad, en Vitoria. Alguno de esos trabajadores había contraído además deudas de hasta 30.000 euros para financiar ese viaje. Los temas laborales son especialmente dolorosos y más cuando se trata de gente vulnerable a la que es mucho más fácil engañar con la excusa de hacerles el favor de su vida al darles trabajo. Esto es tremendo, Pedro. Es muy mezquino, muy terrible, ¿no?
1: Exactamente, es así. Es tremendo, porque es que además es un favor y es que además se sigue utilizando ese argumento, ¿no? De si les estoy haciendo un favor y tal, es un favor envenenado. En el caso del que vamos a hablar, corría el año 2006. Yo lo publiqué en 2006.
0: Sí, lo leí ayer en el
1: artículo. Sí, exacto. ¿Sí? Y la empresa a la vez se llamaba Íñiguez de Heredia Construcciones y Deco. Pasó de aparecer ante la sociedad como una firma con conciencia social a sumarse a la lista de las denunciadas por explotar a sus empleados. Ante el número de denuncias que la firma acumulaba ya a mediados de 2005, el sindicato Comisiones Obreras solicitó una reunión con la Fiscalía de la Audiencia Provincial de Vitoria. Entonces era Alfonso Aya el que estaba al frente de la acusación pública, para que abriera de oficio una investigación.
0: O sea que había inicios de delito, quiero decir.
1: Los propios trabajadores y los sindicatos coincidieron entonces en que se trataba de un modelo de empresa personalista, fíjate, y sin escrúpulos, que habría que desterrar para siempre.
0: ¿Y el empresario qué decía?
1: Bueno, cuando le pregunté por todo esto, señor Carlos Sernese se limitó a respondernos que quien tenga algo que denunciar, que vaya al juzgado.
0: Y se fueron al juzgado, entiendo.
1: Claramente. Y ahí se destapó esta historia que tenía entonces

0: Bueno, después y ahora, y tendría todavía todos los ingredientes para convertirlo en una especie de thriller laboral.
1: Desde luego, de esos que tanto nos gustan a los periodistas y en los que tanto aflora el carácter social de una profesión que casi casi por definición tiene que estar con el más débil y vulnerable. Pedro,
0: así
1: ¿no?
0: es.
1: Bueno, entiendo que todo esto salió a la luz gracias a los sindicatos del momento, ¿no?
0: Bueno, sí. En parte sí, en parte no. Pero bueno, los sindicatos confirmaron parcialmente la historia en un principio. Pero del primer hilo del que tirar me enteré en los pasillos de los juzgados.
1: Qué raro tú por los pasillos de algún lado.
0: Sí, sí, así estábamos, hacíamos vida, buceábamos en aquel edificio. Bueno, pues es que es cierto que cuando buceas o cuando haces vida en esa casa y te mueves entre las puertas de las salas, a veces te encuentras historias sociales y laborales muy duras, pero periodísticamente maravillosas. Fíjate, iba a uno de los juzgados de instrucción de Vitoria, no recuerdo cuál,
1: sí,
0: pero para ver si podía conseguir un auto de apertura del juicio oral en un caso de agresión múltiple que se había producido en Avechuco en aquella época. Y en la puerta del despacho de fiscalía había un grupo de gente y en ese grupo conocí varias caras.
1: Y te acercaste.
0: Y me acerqué.
1: Y te lo contaron.
0: Solo por encima. Bueno, todavía no habían presentado la denuncia y esperé 24 horas, les propuse esperar 24 horas a cambio de que solo me lo dieran a mí, claro. Ya sabes, también somos cazadores de exclusiva.
1: Me encantan estos tiempos, medir los tiempos, los silencios, sí, sí, las oportunidades. Durante toda esta temporada de Gogora y Gorospe hemos tenido numerosos capítulos en los que has ido desvelando, ¿no?, todos esos asuntos que no se ven. Luego se publica un artículo, en tu caso en El País, pero la intrahistoria, a mí me encanta escucharla y yo sé que a nuestros oyentes también.
0: Es brutal, sí.
1: Sé que tenemos que negociar hasta con el diablo y que los palacios de justicia son como huertos llenos de historias, ¿no, Pedro? También.
0: Sí, sí, sí, es cierto, es así, lo has definido muy bien. Son una parte esencial de la vida, esa que trata del conflicto, de la negociación, de la intermediación, y la vida al final es eso, ¿no? Más cosas también, pero sobre todo conflicto, divergencias, enfrentamientos civilizados.
1: O no tan civilizados.
0: Bueno, ¿no? Totalmente de acuerdo. Yo recuerdo que en aquella época yo propuse a varios de los jefes con los que he convivido a lo largo de mi carrera que deberíamos tener la figura del corresponsal de tribunales, en función de las coyunturas y en función de áreas, una persona dedicada, sí, exclusivamente a estar allí, ¿no? Porque hay momentos de crisis en los que los tribunales de lo mercantil se llevan todo el protagonismo, otros en los que la corrupción inunda las salas, en la actualidad las del Supremo, ¿no?, porque la mayoría son imputados, otros que suelen coincidir con la mala racha de la economía, en los que los ciudadanos luchan también en los tribunales por mejorar sus condiciones en los juzgados de lo social. Es la vida en sentido más amplio.
1: Bueno, desde luego, ahora también con la violencia de género, con sucesos,
0: claro,
1: tremendos,
0: sí, sí,
1: ¿no? Y hay compañeros y compañeras que se pasan allí días. Bueno, ¿qué pasa, Pedro? ¿Lo conseguiste?
0: Bueno, poco a poco es cierto que cuajó, porque de alguna manera lo que se hacía era ir a los tribunales a recoger una historia y ya está. Pero sí que es cierto que poco a poco en el periódico empezaron a tener más caché los especialistas en derecho, los abogados, que luego hacían un máster en el periódico, en periodismo, y empezaban a trabajar, ¿no? Esa figura empezó a estar cada vez más cotizada.
1: Sí. Bueno, pero está bien, ¿no? Esa especialización pasa, sí, como con la economía, y ojalá pudiéramos saber un poquito más de
0: un poquito
1: todo, ¿no?
0: Más de todo, sí.
1: Decimos que hablamos de todo sin saber de nada. Bueno, eso antes tú lo decías, hablabas de este caso de la constructora como un thriller laboral.
0: Sí.
1: Volvemos al carril, ¿no?
0: Vamos, para
1: adentrarnos un poco en la historia.
0: Exacto, eso es, eso es. Efectivamente, tenía los ingredientes. Imagínate una empresa, esta IDECO, fundada en 2001 con todos los papeles en regla en España, con un presidente que ha tenido un cargo de relieve como la presidencia del Colegio de Arquitectos y que contrata mano de obra extranjera, más en concreto en Paraguay y en Rumanía, dentro del marco de las operaciones de cooperación y ayuda al desarrollo.
1: Bueno, yo hasta aquí lo veo bien. Perfecto todo, ¿no?
0: Así es, exacto. Según fuentes sindicales de la época, llegó a contratar a bastantes más de un centenar de trabajadores entre 2001 y 2005.
1: ¿Has comentado que tenía toda la documentación en regla?
0: Sí, lo he comentado, pero aunque en España disponía de la documentación en regla de todos estos trabajadores, en Paraguay la situación era absolutamente diferente. La agencia a través de la cual se hacía la selección de personal para la constructora se llamaba Betania y estaba dirigida por un tal Pedro Ortuoste, al que la prensa local, la prensa paraguaya, presentaba como un ex sacerdote franciscano.
1: Vaya, que éramos pocos y apareció el cura, ¿no?
0: Exacto. Ortueste figuraba citado como un intermediario en las actas notariales en las que, en cumplimiento de expresas instrucciones de IDECO, los trabajadores paraguayos contratados reconocían mantener una deuda

0: deuda de 5.500 euros con la constructora alavesa en el minuto menos uno. Ajá. Pagaderos durante el año de contrato.
1: O sea, que antes de empezar a trabajar ya tenían una deuda de 5.500 euros.
0: Tenían un purito, exacto.
1: ¿Y esto era legal, Pedro?
0: Bueno, sobre el papel sí, pero claro, ahí entran las diferentes interpretaciones y los matices, ¿no?
1: Sí.
0: Porque la legislación dice que cualquier contrato o documento de reconocimiento de deuda que obligue a una persona a prestar servicios personales forzados como método de pago es nulo de pleno derecho y constituye un delito.
1: Claro.
0: Entonces, esto es precisamente lo que denunciaron los sindicatos en el caso de esta constructora.
1: ¿Y esa era la manera de actuar del empresario?
0: Bueno, esto es lo que denunciaron los trabajadores primero y los sindicatos después, pero había algo más. La agencia a través de la que Hideco contrataba en Paraguay era una agencia fantasma.
1: Sí.
0: La entonces ministra de Turismo de Paraguay, Evaní de Gallegos, afirmó el 25 de mayo de 2004, refiriéndose a la agencia del ex sacerdote a través de la que se contrataba el personal, dijo, dos puntos, abre comillas, Betania no está registrada como agencia de viajes, no figura como nada, nunca fue autorizada. Betania fue intervenida y clausurada. En 2004, el Ministerio de Turismo de ese país la cerró por ilegal.
1: Claro, la cosa cambia sustancialmente después de esto que nos dices.
0: Ya había delito en origen. Es cierto que los 5.500 pavos que firmaban como deuda no llegan en dinero actualizado a día de hoy, que serían unos 10.000, prácticamente el doble, a lo que les obligan a pagar a los del reciente caso Ambotán Canapu, que llegan a 35.000 euros. Pero si le sumas condiciones de trabajo y alguna cosa más, la cosa cambia.
1: Claro, o sea que había más detallitos de la actuación de la empresa.
0: Sí, a mediados de 2005, y ante lo que Comisiones Obreras en este caso consideraba ya una situación crítica para los trabajadores, representantes de dichos sindicatos se entrevistaron, fueron a hacerle una visita al fiscal jefe de la Audiencia de Vitoria, Alfonso Haya, a quien le facilitaron una copia del informe que había ido engrosando con las denuncias y las consultas de los trabajadores, y le pidieron que por favor investigara al presidente, al propietario de esa empresa, Carlos Hernés.
1: ¿Los sindicatos lo tenían medianamente claro?
0: Ellos lo tenían absolutamente claro. Sostenían en privado y poco después ya en público, cuando ya esto estalló y tal, que estaba explotando directamente a los inmigrantes sin paños calientes. En aquella entrevista, con la acusación pública, el sindicato culpó a la compañía de hacer más cosas mal. Acusaron a Hideco de realizar contrataciones abusivas y de practicar prácticas contables, cuando menos cuestionables.
1: ¿Y qué sucedió después?
0: Bueno, apenas un año después de estas denuncias, Hideco se declaró en quiebra. El informe elaborado por el sindicato, que sumaba más de 22 denuncias en 4 años, incluía testimonios de trabajadores de la constructora, asegurando que cobraban horas extras a 6 euros, cuando en aquella época el valor medio era el doble. Según el relato sindical, los contratos incluían una cláusula que les impedía trabajar en ninguna otra empresa si rescindían el contrato firmado con Hideco.
1: ¿Cobraban algo a cambio?
0: A cambio, unos 30 eurillos.
1: En plus, ¿no?
0: Sí, un plus, ¿no? Y otros trabajadores preguntaron al fiscal si era legal trabajar 9 horas de jornada y cobrar solo 8.
1: ¿Y en esa situación de quiebra, qué pasó con los trabajadores?
0: Bueno, pues la empresa los mandó todos al Fondo de Garantía Salarial.
1: Si me apuras, en el Fondo de Garantía Salarial, al menos durante 120 días, no sé, cobrarían igual más que con sus nóminas, pues, aunque el fondo esté referenciado al salario mínimo interprofesional.
0: Pues es perfectamente posible.
1: O sea que al final Hideco cerró a cal y canto, tuvo que cerrar.
0: Sí, sí, sí. La empresa, ellos, la versión oficial es que responsabilizó, atribuyó las dificultades económicas por las que atravesaban al Colegio Ursulinas de Vitoria.
1: ¿Qué me dices?
0: Sí, sí, que ahora es una cooperativa, Urquide.
1: Sí.
0: Exacto. Hideco realizó

0: 50%.
1: Bueno, sí. Sobre lo presupuestado.
0: Sobre lo presupuestado.
1: ¿Y de qué factura
0: total,
1: hablamos?
0: Bueno, pues fue la total fue de 2,5 millones.
1: De euros, o sea, de la época, 2006.
0: De la época, exacto, que es un dineral, es un dineral. Lógicamente ambas partes discreparon, la parte del colegio dijo,
1: los
0: en fin, por
1: sí.
0: aquí no pasamos, claro. Hubo un pleito, no se pagó esa cantidad.
1: Y demandaron a la empresa.
0: Demandaron,
1: ¿no?,
0: a la empresa y al empresario, y ganaron las dos causas, también una por difamación. Uh-huh. Por las acusaciones del empresario y demás.
1: Una gestión brillante por lo que veo.
0: Sí, los extrabajadores de la constructora argumentaron además que esa no era la causa de los problemas que habían llegado a la quiebra de la empresa. Para ellos, en su opinión, el responsable de la compañía había ido descapitalizando Hideco, acosado por los proveedores y por los clientes. Algunas fuentes apuntaron entonces a que esos desvíos se dirigieron hacia otros negocios familiares en el sector de la construcción y de los servicios sociales, y atribuyeron a eso la causa de la quiebra.
1: Deberíamos decir que la mayoría de los empresarios no tienen la conciencia social.
0: Sí, exacto.
1: Entiéndaseme la ironía, que el protagonista de la historia de hoy.
0: Sí, claramente, claramente, Alejandra. La gran mayoría de los pequeños y medianos empresarios luchan como jabatos por sacar su empresa y sus trabajadores adelante.
1: Otra cosa es que discrepemos sobre las cuantías de las nóminas, bueno, que difícilmente permiten a la juventud hoy en día independizarse, y menos con los precios de los alquileres y la compra de viviendas, ¿no?
0: Exacto, exacto. Cuando escribí esta historia en agosto de 2006, los tres coches de la empresa ya estaban embargados. Sobre Hideco pesaban además varias demandas de proveedores y una sentencia que le condenó por dejar sin terminar unas viviendas de una comunidad de Arechavaleta.
1: Desde luego, yo creo que no necesitamos este tipo de salvadores, ¿eh?
0: Desde luego que no. En agosto de 2021, 15 años después, escribió otra historia sobre la empresa Ajos y Cebollas del Chorierri, ¿no? Ya hemos comentado que esto es una historia interminable.
1: Sí,
0: o sea,
1: sí, sí.
0: Bueno, pues esta empresa de Ajos y Cebollas del Chorierri obligaba a sus trabajadores a pelar cebollas durante 26 horas seguidas.
1: Pero lo peor de todo es que lo que vas a contar es increíble. ¿Les llamaba?
0: Sí, sí. Maratones.
1: Claro, y tanto.
0: Maratones de pelado. En fin, es la hostia. Suena risa, pero es un drama absoluto.
1: Es que te ríes por no llorar.
0: Claro.
1: A ver, dime cuánto les pagaban ahora, porque esto nos va a hacer llorar de verdad, ¿no?
0: Sí, sí, sí, porque es que además eran trabajadores sin permiso de residencia, sin contrato y sin nada, ¿no?
1: Sin nada.
0: Y bueno, pues
1: bueno,
0: les pagaban...
1: Nada
0: y
1: menos.
0: A 5 euros
1: la hora.
0: La hora. Hasta los animales están mejor tratados.
1: Pues sí, pues sí. La historia se repite una y otra vez.
0: Buah.
1: No sé, seguro que les pagaban una miseria, como bien dices, a estos y a otros tantos, porque esto no tiene fin, ¿no? Ese abuso, desde luego, con gente como esta, así no vamos a construir un mundo mejor.
0: No,
1: pero
0: vamos,
1: no somos perfectos, pero desde luego llegar a esta ruindad es tremendo. ¿No?
0: Es tremendo, ¿no? No, con esta gentuza no ponemos ni un ladrillo de esa utopía, ¿no?, a la que todos aspiramos, yo creo, igualdad, mestizaje.
1: Sí.
0: Vivir bien, pero también de justicia social.
1: Bueno, nos queda la esperanza de que la mayoría de la gente es mucho más honrada, más razonable, y que hay quien realmente lo hace bien, ¿no? Y es honesta, y sobre todo no juega con la vida de las personas de esta manera tan terrorífica como lo que hoy nos has relatado en un nuevo episodio de Gogora y Gorospe.
0: Pongo unas velitas por eso.
1: Me parece muy buena idea. Yo me sumo a esas velitas. Nos encomendamos a quien nos tengamos que encomendar para que las cosas se hagan mejor. La cara dura de una constructora cuando la posición social se usa para construir un entorno laboral esclavizante. Ese artículo que escribiste en 2006 en el diario El País lo hemos recordado en este último capítulo de la temporada de Gogora y Gorospe. Qué pena me da, Pedro.
0: Bueno, oye, todo empieza y todo acaba, eso es así.
1: Pero yo creo que habrá que decir, continuará, no lo hemos negociado fuera de micrófono,
0: no.
1: Pero te lo voy a pedir de rodillas.
0: Ay, Dios, esto.
1: Pero,
0: sí, sí.
1: ¿Cuándo se te arrodilla una humilde periodista?
0: No, estoy encantado haciendo
1: bueno,
0: esta
1: historia. Bueno, hablaremos, Pedro, pero me encantaría que pudiéramos seguir en septiembre con una nueva edición de Gogora y Gorospe, o con lo que tú quieras.
0: No problem.
1: Que sigas apareciendo por aquí, por Radio Vitoria Gaur. Es un placer, compañero, sabes que nos queremos un montón. Te agradezco estos ratos de radio y te voy a decir que son muchas las personas que nos piden que continúes, no es por regalarte los oídos.
0: Uy,
1: y que
0: qué
1: si
0: bueno, eso es un regalo.
1: Que en este momento dice, ¿qué es esto de Gogora y Gorospe? He puesto Radio Vitoria, no me ha dado tiempo a escucharlo, o quiero saber qué otras cosas ha contado Pedro Gorospe esta temporada. Bueno, pues en nuestra plataforma de audio, en Wow, Gure Audio A, encuentran todos los episodios de Gogora y Gorospe. Pedro, feliz verano.
0: Gracias, me encanta teneros en mi vida.
1: Que lo disfrutes, te quiero mucho.
0: A vosotros.
1: Hasta la próxima, Gur. digan que no tenemos suerte de tener estos colaboradores

0: Además de estos oyentes.
1: Joder, pese a los sustos que os meto.
0: Bueno, sí, es verdad, porque ahora que lo, ya, como él lo ha contado, yo también lo voy a contar. Que no venía, y hemos tenido que poner una canción. Aitor, mi compañero, ha buscado una canción, al final no ha tenido que entrar la canción. Bueno, pues lo que hay detrás de la radio que no se ve, pero siempre sale, es lo que decimos y es verdad. Y lo que va a salir de la antena en los próximos instantes son unos consejos publicitarios y después nuestro concurso de Bacomat. Pedro, hasta la próxima. Agur.
2: Agur.

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0: Bueno, y los últimos minutos del programa siempre son para el entretenimiento, para el concurso de Bacomat, en juego un ventilador, y ya están por aquí Pedro y Naroa. Hola de nuevo.
1: Hola, ¿qué tal? Buenos días.
0: Bueno, Pedro, ¿cómo ha sido hoy el asunto del satélite y buscar una localidad al oeste de Vitoria? ¿Ha habido acertantes?
1: Pues sí, siempre hay alguno. Una vez más, Fernando, que es una persona habitual a este espacio, ha acertado, ha tenido buen ojo para adivinar que el pueblo en cuestión es La Sierra. Fernando, Mónica, Tomás, Loli, Mari Carmen, tal vez igual me deje alguno, puesto que el WhatsApp está a tope entre las recetas, las entradas del jazz, el concurso.
0: Sí.
1: Bueno, pues se me mezclan a mí los mensajes.
0: Y cada día hay más mensajes, ¿eh? De verdad, no me extraña que se pierdan algunos nombres, Pedro, porque, no sé, la cantidad de mensajes que tenemos, les damos las gracias por su participación. Bueno, y tenemos momentos para las llamadas. El 945-56-37-24 es el teléfono que tienen que marcar. Y la pregunta, nada, la vamos a hacer en un instante, Pedro Naro, ahora mismo.
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0: Bueno, y hoy, no sé,

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1: Bueno, y hoy, no sé, vamos a hacer un cambio porque Pedro me ha dicho, quiero poner una canción y yo, pues claro, por supuesto, la música siempre nos viene muy bien. Vamos a ver qué canción quiere poner Pedro. Es un clásico esto de toda la vida, ¿eh? A ver, a ver.
2: Bailemos el bimbo. Bimbo, bimbo. Que está causando sensación.
1: A ver, es Georges Dan el bimbo, pero ¿por
3: sí,
1: qué? ¿Por
3: aquí
1: qué
3: estamos con el simpático cantante francés que se especializó en temas pegadizos y muy bailables que triunfaban verano tras verano. Pues en el pasado siglo, Georges Dan recaló en Vitoria, concretamente durante las fiestas de la Virgen Blanca. Ha estado en varias ocasiones en nuestra ciudad.
1: Sí.
3: Pero me refiero a una actuación durante las fiestas de la Virgen Blanca, un concierto en la Plaza de España que terminó como el Rosario de la Aurora, ya que parte del público lanzó huevos al escenario mientras Georges Dan y las bailarinas los esquivaban como podían. Naroa, ¿cuál es la pregunta?
4: Pues la primera te la iba a lanzar a ti. ¿Tú has solido bailar a Georges Dan?
3: Sí, el Kasachov.
1: ¿El Kasachov cuál era, Pedro?
3: El Kasachov. Pa, pa, pa, pa, pa, pa,
1: ah, sí,
3: pa, pa.
1: Sí, ya me acuerdo. Sí.
4: Pues es que no te imaginaba, me estaba costando imaginarte, pensaba que
1: es
4: ibas
1: una caja
4: a mover.
1: De sorpresas.
4: Sí, por eso, por eso. Bueno, la pregunta para nuestros oyentes hoy es: ¿en qué año Georges Dan actuó en fiestas de Vitoria? ¿En qué año? No necesitamos la fecha completa, obviamente.
3: No, el año.
4: El año suficiente.
1: No hace falta decir.
3: Bueno, las fechas son muy fáciles de acotar porque era durante las fiestas del 4 al 9 tuvo que ser.
1: Bueno, pero no queremos
3: pero
1: el día, sí el
3: queremos
1: año.
3: Queremos saber el año de esa actuación en la Plaza Nueva, Plaza de España. La gente, un grupo reducido de personas, lanzó huevos, Georges Dan se mosqueó, las bailarinas no sabían qué hacer, porque claro, estaban esquivando los huevos. La cuestión es que aquello fue un espectáculo,
1: sonado.
3: En definitiva.
1: Voy a recordar el teléfono, ya saben, 945-56-3724, el juego ventilador de Bacomat, y buscamos el año en el que Georges Dan actuó en las fiestas de Vitoria. Claro,
3: estaba,
1: habrá quien viera el concierto, seguro que nos esté escuchando.
3: Sí, la plaza estaba
4: huevos,
3: a tope.
4: La gente se tenía que acordar.
1: ¿Seguro,
4: también,
1: seguro.
4: Obviamente.
3: Sí, bueno, digo que la plaza estaba a tope porque Georges Dan, yo no sé ese año, pero todos los veranos tenía algún tema colocado bien situado
4: algún tema de
3: en
4: verano,
3: las
4: ¿no?
3: primeras posiciones de las listas de ventas, como tema de verano.
1: Bueno, pues tenemos llamada, ¿eh? Ya hay,
3: Óscar, vamos a ver.
1: Al teléfono.
4: Yo creo que ya es tradición que Óscar sea siempre el primero el que se atreve aquí a romper el hielo.
3: Es un valiente. Óscar es un valiente.
4: Óscar, egunón.
3: Venga, Óscar, dinos.
5: Egunón.
1: ¿Qué nos
5: buenos días,
1: buenos días, Óscar.
5: Bueno, yo en el 87.
1: ¿Crees que actuó Georges Dan en Vitoria?
3: Y supongo que esta canción que escuchábamos, la del bimbo, la tocó.
1: Pues seguro.
3: Pues en el 87 nos dice Óscar. Muchísimas gracias, Óscar.
1: Gracias,
3: a ver,
1: Oscar.
3: Si tenemos suerte.
5: Que pasen buen día.
3: Gracias,
5: igualmente.
3: Hasta luego, amigo.
4: Es que ricasco.
3: Marga.
1: Vamos con Marga, sí. Hola.
6: Bueno, en el 85.
1: Venga. En el 85, bueno.
4: Pues apuntado queda, Marga.
1: Venga. Muchísimas gracias, Marga.
4: Es que gracias.
1: Hasta mañana.
6: Adiós.
1: Adiós. Bueno, pues 945-56-3724, año en el que actuó Georges Dan en Vitoria. Nos lo va a decir Moncho.
3: Moncho, ha actuado en varias ocasiones,
5: pero
3: nos referimos durante las fiestas
1: durante
3: de la Virgen
1: fiestas,
3: Blanca.
1: Sí.
3: A ver, Moncho, venga.
5: A ver, te voy. En el año 1995.
1: 95.
5: De acuerdo.
3: Gracias.
1: Bueno, pues pudo ser.
5: Moncho, gracias a vosotros.
3: Venga. Moncho al cubo. Porque
5: muy buenas, adiós.
3: Nos lo dice
1: adiós,
3: tres
1: Moncho.
3: Veces.
1: Moncho es que es muy educado.
5: Agur.
1: Y saluda
3: a Agur, Moncho. Venga. Vamos con otro.
5: Agur.
1: Venga, que seguimos con más llamadas en directo en Radio Vitoria preguntando en las fiestas de qué año actuó Georges Dan. Buenos días, Egunon. Hola. Hay alguien ahí, ¿verdad?
4: Hola.
3: Adelante.
4: Uy, qué fuerte.
1: ¿Con quién hablamos? ¿Cómo es tu nombre?
7: Con Isabel.
1: Isabel. Adelante.
7: Isabel.
1: Sí. Cuéntanos, Isabel. ¿Tú qué crees?
7: Bueno, pues creo, no lo sé, voleo. 1998.
3: ¿Verdad? 98.
1: Isabel, gracias por participar en el concurso de Radio Vitoria. Hasta mañana.
3: Hasta luego.
1: Agur,
3: María.
7: A vosotros, adiós.
1: Adiós.
4: Egunon, María.
1: Hola, María.
8: Egunon.
4: Cuéntanos,
8: equipo.
4: A ver.
8: Pues también voy a decir en el 95.
3: Venga,
4: como Moncho.
1: Anda, que no hemos escuchado canciones de Jordi Dan.

0: Tenía todos
1: ¿Cuántas
0: veranos?
1: Canciones de verano tendrá?
0: Todas.
1: ¿Cuántas?
2: Sí,
0: todas del mundo.
2: Era francés de París, ya fallecido.
3: Así
2: ya
3: murió.
0: Sí. María, un beso, gracias. Agur, hasta mañana.
3: Lo mismo, agur.
0: Seguimos con más llamadas.

0: Decía que siempre era un tipo joven, no, sí. Pero tenía sus años, ¿eh?
1: Bueno, tenía un pelazo. Oye,
2: ¿os acordáis? Forma de bailar también muy curiosa.
1: ¿Os acordáis de más canciones de Georgie Dan? Porque yo me acuerdo de muchas. Esta fue muy famosa, muy famosa. La barbacoa, otra de las canciones muy conocidas.
0: Esa es bastante posterior al bimbo.
2: Tenemos a Miguel esperando. Miguel.
1: Moviendo las caderas estamos hoy. Miguel, buenos días. Hola.
2: Hola, Miguel.
3: En el año 90.
1: ¿En el año
3: 90? ¿Se me oye?
1: Sí, ahora sí,
0: en el 90.
1: Se te oye muy bien, Miguel. Muchísimas gracias. Hasta mañana.
3: Vale,
1: buena
3: gracias.
1: Tarde. Agur. Venga, vamos a recoger
0: vamos
1: alguna llamadita más, que tenemos todavía un minutillo por delante para seguir saludando.
2: Bueno, de momento, los años que nos han dicho, 1987, 85, tres personas nos han dicho el 95, una persona el 90 y otra más el 98.
1: Casi todos los años 90. Saludamos a alguien, Egunon. Hola. Buenos días. ¿Sí, tu nombre? Hola, buenos días.
3: José Luis.
1: Cuéntanos. Sí,
3: 1982.
0: Bueno, el año del Mundial.
1: Pues así lo vamos a dejar, así vamos a terminar con, creo que el premio desierto, Pedro.
0: Sí, porque fue el día de la Virgen Blanca, el 5 de agosto del año 1981. Ese 5 de agosto, a medianoche, actuaba en la Plaza España, en la Plaza Nueva, Georgie Dan con su grupo de bailarinas. Hubo unas personas que lanzaron huevos, aquello un poco terminó como el Rosario de Aurora, pero la gente en definitiva se divirtió bastante.
1: Bueno, pues no ha habido suerte. 1981, 5 de agosto, con
2: y
1: el
2: eso
1: bimbo.
2: Que José Luis se ha acercado, que ha dicho el 82.
1: Barbacoa. Bueno, pues mañana habrá una nueva oportunidad. Y así nos despedimos. Seguro que suena un año más, un verano más. Georgie Dan, sus canciones ahí permanecen. Nos vamos. Que pasen buena tarde, Pedro Naroa. Hasta mañana. Aitor Arrizabalaga, Javi Sáenz, en la redacción técnica. Les espero mañana, 10 y unos minutos. Pero hasta entonces, sigue la radio. Sigue Radio Victoria. Agur, voy a darte.
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1: Son las 12 de Guardián, comenzamos en carreteras, dos puntos a tener en cuenta. La Vizcaya 10 en Bilbao, un turismo averiado ocupa el carril derecho sentido Galdakao, y en la Nacional 1 en Alegia, un camión averiado provoca el corte del carril derecho dirección Irún. Y continúa la polémica en torno a los teros en euskera de la PAU. El Partido Popular va a solicitar una auditoría externa de los exámenes. La parlamentaria Muriel Larrea ha calificado de escándalo político lo sucedido y ha arremetido contra la EHU, y el Ejecutivo Vasco acusa al PNV de instrumentalizar la educación con la complicidad de los socialistas.
2: Exigimos una auditoría externa que analice las pruebas de la PAU de este año y analice las correcciones, que no cuente con arbitrariedad, porque lo que ha pasado este año no puede volver a producirse.
1: Y se lo venimos contando, jornada de huelga del sector del comercio de la alimentación en Euskadi, convocada por ELA y LAB por la decisión de la patronal de equiparar los convenios provinciales a los estatales. 6.000 personas están convocadas a un paro que genera el cierre de muchos puntos de venta. Andrea Corrales, ELA, Jon Ander Ituarte, LAB.
3: No es un cambio de convenio como tal, es un acuerdo marco que se firmaría en el marco estatal, y lo que haría sería dejar un poco de lado la negociación en el marco provincial y al final llevarse algunas condiciones a negociar a Madrid, que siempre pues la estatalización tenemos más que demostrado que empeora las condiciones laborales.
4: Hoy hay convocadas a la huelga 6.000 personas y va a haber cierres en todas las principales empresas. Vamos a cerrar tiendas, supermercados de todo tipo.
1: En lo laboral también, Volkswagen Navarra no se verá afectada por los recortes planteados por la multinacional alemana, que prevé la eliminación de 50.000 puestos de trabajo hasta 2030. Desde la planta de Iruña son optimistas, anuncian que en 2027 podrían alcanzar un récord histórico de producción e incluso podrían contratar a nuevos trabajadores, hasta un millar. Y por cierto, que la Policía Nacional investiga en Tudela si podría haber más víctimas de dos personas detenidas por simular contratos de trabajo para facilitar los trámites de la regularización de personas extranjeras. Por ahora solo hay una víctima, una mujer a la que habrían cobrado 6.000 euros por el documento. Están acusados de falsedad documental y estafa. Y a esta hora en la línea de

0: La Concepción Cádiz Pedro Sánchez asiste al acto oficial de demolición de la verja que conecta el paso con Gibraltar tras el acuerdo alcanzado entre la Unión Europea y Reino Unido. Entre la población local, satisfacción.
1: Va a ser un cambio drástico, yo creo que para bien, ¿no? Porque ya no vamos a tener que depender de que si hay cola, si no hay cola para entrar, para salir. Y los europeos que vienen de Turín puedan cruzar sin problema hasta Gibraltar.
2: Lo vivimos de una manera muy emocionante. Hemos estado en Inglaterra, en todas las manifestaciones que han hecho para conseguir por lo menos este acuerdo, ¿no?
0: Y de vuelta a casa, en Donostia queda menos de un mes para la Aztenagusia y los piratas han presentado hoy su programa festivo. Un año más, el abordaje pirata con cientos de balsas será el acto más masivo. La fiesta estallará el día 8 de agosto con el chupinazo, que este año, en un contexto de ofensiva judicial contra el euskera, estará protagonizado por la asociación Euskaltzale Bagera, Maider Herreros Piratak.
3: Aurten, 35 urte bete ditu Bagerak, eta 3 hamarkada baino gehiago daramatza Donostian euskara indartzen. 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
0: Es todo estas y más noticias a la una en Crónica de Euskadi con Iratxe Martínez. 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
3: Eguerdión, Araba, pasan 4 minutos de las 12 del mediodía. Vamos con el avance de algunos de los temas en los que está trabajando el equipo de informativos de Radio Vitoria. En Heredia van a seguir trabajando durante todo el día 3 helicópteros y efectivos de los parques de bomberos de Campezu y Espejo, junto con 2 brigadas forestales, ya que todavía no está totalmente extinguido el incendio que se declaraba ayer por la tarde en una finca de cereal. En total, informa Diputación Alavesa, hay 70 hectáreas calcinadas. Ahora mismo la zona está perimetrada y allí seguirán los bomberos, como decimos, refrescando para que no se vuelva a avivar con las altas temperaturas previstas para la jornada de hoy. Como decimos, el fuego se inició en una finca de cereal en las inmediaciones de las localidades de Zuazo de San Millán y Heredia. Los vecinos señalan a una cosechadora. Esto es lo que nos contaba un vecino de Heredia.
4: Creo que salió de una cosechadora que estaba cosechando justo al otro lado de la carretera. Nada, recorrió como 150 metros hasta la carretera y luego saltó la carretera y ahí entró ya en el monte. Bueno, se ha quemado lo que es rastrojos de cultivo y así.
3: Más asuntos, porque en Santa Cruz de Campezu, a estas horas, visita institucional a la empresa Maderas Gamis, que celebra hoy su reinauguración, en la que han anunciado una inversión de más de 3 millones de euros. Por cierto, que el gobierno vasco va a financiar el 40% de la misma. Empresa familiar de montaña alavesa desde 1942 y que afronta ahora una gran modernización, pero sin perder de vista los orígenes. Nos lo cuenta Jesús Gamis, segunda generación de Maderas Gamis. Es hijo de uno de los 5 hermanos fundadores.
5: Pues es un poco el dar el paso hacia adelante de la renovación de todo el aserradero. El aserradero ha estado en funcionamiento siempre, pero en los últimos años fue a mucha menor escala. Pero ahora pues hemos dado un paso adelante en la creencia de nuevo de una vuelta a los orígenes para volver a generar facturación cara a la venta con productos que salgan directamente desde el aserradero.
3: La patronal de construcción en Araba, por otro lado, considera acertada la posibilidad de convertir lonjas en viviendas que el Ayuntamiento de Gasteiz tiene previsto autorizar con una nueva ordenanza, pero cree que el proceso será complejo. Entrevistado en Radio Vitoria, Luis Alba, presidente de SEA UNECA, ha pedido afinar mucho con esa nueva ordenanza.
6: Convertir locales en viviendas, técnicamente, es factible, porque al final son las mismas superficies, ocupan las plantas de las viviendas, pero hay que tener en cuenta los proyectos que se guiaron y cómo se configuraron esas propiedades, los regímenes de propiedad, una vez que el promotor vende la promoción, ya forman parte de una comunidad de propietarios. A mí me parece buena idea el trabajar con

0: como todas las que se dediquen a la ocupación de esos espacios vacíos, lógicamente, pero que tiene que encajar en lo que es la trama urbana, la propia comunidad de vecinos.
1: Y cuando quedan 20 días para que baje Celedón, esta mañana se han reunido el consejero de Seguridad Bingen Zupiria y la alcaldesa de Gasteiz, Maider Etxebarria, para coordinar el operativo de seguridad que comenzará, por cierto, el día de la blusa, del Blusa y de la Nesca. Como en años anteriores, policía local y ertzaintza se coordinarán para garantizar unas fiestas seguras, repartiéndose zonas de patrullaje y para evitar altercados, sobre todo en actos multitudinarios como el del Chupinazo el 4 de agosto. Este año se instalarán 11 controles de acceso a la Plaza de la Virgen Blanca, los mismos que el año pasado, antes de la bajada de Celedón a las 6 de la tarde, para impedir la introducción de vidrio y de otros objetos prohibidos, como por ejemplo las bengalas. Tenemos 26 grados en la capital alavesa. Vamos a conocer la previsión para estas próximas horas. Nos vamos hasta Euskalmet. Eguardión. ¿Qué podemos contar de las próximas horas?
2: Pues hoy remite un poco el calor en Álava, bajan un poco las temperaturas, aunque en Rioja Alavesa todavía las máximas pueden rondar los 35 grados. En el resto de Álava seguiremos con valores veraniegos, pero algo más llevaderos, máximas entre los 30 y los 33. Por lo demás, tiempo muy similar a estos últimos días. Quizás hoy por la mañana hemos tenido algo más de nubosidad, pero poco a poco se va abriendo y por la tarde predominará el ambiente soleado con algunas nubes altas. Y luego al final de la tarde volverá a entrar nubosidad porque el viento de componente norte se intensificará.
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1: Gero arte. En la red viaria alavesa, sin problemas para circular en estos momentos. Ya son las 12:09. Vamos a saludar a nuestra compañera Pilar Ruiz de Larrea. Eguardión,
3: aquí llegamos con nuestros diálogos culturales. En una semana que estamos inmersos en el mundo del calor, pero también en el mundo de la música y del jazz, vamos a hablar de este estilo musical. Y lo vamos a hacer con una persona que no se pierde ni un festival. Él es diseñador gráfico y ha unido en varias ocasiones ya la imagen con la música. Hablaremos con él. También vamos a hablar con la persona ganadora del cartel de este año, de este festival de la 49 edición, que vive en París. Vamos a establecer contacto con ella directamente para que nos hable, para que nos cuente qué tal se vive, por ejemplo, en París, qué tal está y también por qué ha participado en el festival. Y contaremos con Mincho Cemillán y también Carmen San Esteban. O sea, un programa completico.
1: Muy completo, como siempre, Pilar. Hasta ahora.
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Eguer Dion, la música de jazz forma parte de nuestro entorno. Gasteiz es una ciudad muy musical. Llega el mes de julio y el jazz irrumpe con fuerza en las calles, en el Europa o también en Mendizorroza. Un estilo musical que está profundamente arraigado en la identidad gasteiztarra.

0: Carmen San Esteban, no podemos otra cosa que comenzar con Rubén Blades.
1: Madre
0: y con
1: mía.
0: Esta canción,
1: qué
0: ¿cómo
1: maravilla.
0: Estás, Carmen?
1: Estoy estupendamente.
0: Maravilla, recuerdo a Rubén Blades hace unos años, cómo
1: sí.
0: cuando empezó a cantar esta canción, se cayó prácticamente Mendizorroza.
1: Sí, absolutamente, y además si hacemos memoria, esta canción forma parte de nuestro imaginario desde hace muchísimos años, sigue siendo bailona y disfrutona.

0: Carmen, a ti te gusta el jazz y no te lo sueles perder. No sé cómo está siendo este año, si has ido o no has ido, si vas a ir.
1: Pues mira, he podido disfrutar de los conciertos del Prado. Esta tarde iré a acompañar a nuestro gran Josu Izaguirre y me está pillando con viajes de trabajo. Entonces voy un poco pues a la limón, a lo que puedo hoy y quizás no pueda mañana.
0: Mincho Cemillán, tú sí te lo pierdes. ¿Cómo te encuentras, pajarito?
2: Pues como un pajarito volador en una ramita aquí puesto, buscando el gusano. Buenos días, chicos, buenos días, Vitoria. ¿Qué tal estáis con el jazz?
0: Bueno,
2: yo
0: nosotros
2: recuerdo
0: fenomenal.
2: Sí, te voy a decir, el concierto aquel de Ruben, como dicen los americanos, Ruben Blades, ¿no?
0: Sí.
2: El calor que hacía, que fue, creo que fue en el 18 o en el 19, y ya era como premonitorio del nuevo clima este que tenemos. El calor que hacía en Mendizorroza aquel día, aquel concierto, que sí estaba, estuve, pues bueno, fue como horroroso. No sé cómo estáis ahora de calor, imagino que sigue la cosa.
0: 26 graditos, no, estamos bien
2: bueno,
0: hoy.
2: Bueno, qué delicia. Bueno, el verano de Vitoria de siempre.
0: Bueno, hoy vamos a unir la música, vamos a unir el jazz, lo vamos a unir con la imagen. Y qué curioso, estamos cinco personas, bueno, ahora mismo en el estudio estamos cuatro personas, tú estás por teléfono, de esas cinco personas, cuatro estuvimos escuchando esta canción hace ya unos años.

0: Rubén Blades. Esta canción forma parte de la historia de la música más allá de estilos. Un Rubén Blades que nos acompaña este viernes en el Festival de Jazz de Gasteiz. David Gochico, ¿cómo estás?
1: Muy buenas,
0: bienvenido.
1: María.
0: ¿Qué tal?
1: Osondo, muy bien. Pues un poco también como Carmen, intentando conciliar, que no es fácil. Es una semana, como sabemos todos, pues donde la oferta es desmesurada, no solo la oferta oficial del IASALI de Gasteiz, sino todo lo que se mueve alrededor, ¿no? También de iniciativa privada. Y luego, pues aquellos que tenemos que trabajar y que tenemos niños pequeños, pues os hacemos
0: lo que
1: podemos.
0: Hay que conciliar. Oye, que está sonando, la vida te da sorpresas, sorpresas te da la vida, te sorprende el festival.
1: Siempre, yo creo que hacen un trabajo importante por renovarse, ¿no? Que no es fácil, porque verdaderamente, pues bueno, sabemos que el festival no es, desde hace muchas décadas ya, no es el género musical más popular que hay. Y es difícil llenar un aforo como el de Mendizorroza, que es bastante grande, para una música que ya no ha dejado de ser popular. Uh-huh. Y siguen haciendo un trabajo por, como digo, de renovarse, traer cosas interesantes y del gusto de todo el mundo, que es todavía más complicado, ¿no? Complacer a uh-huh. tanta gente.
0: Oye, Goche, tú eres diseñador gráfico, pero eres un melómano empedernido. Llegas aquí a Gasteiz, que es tu ciudad natal, aunque no vives aquí, uh-huh. pero llegas año tras año. Pero el Festival de Jazz en esta ocasión, estamos hablando de la 49 edición. ¿Cómo has vivido? ¿Cómo estás viviendo estos días, el comienzo?
1: Pues yo lo he vivido como aficionado, por supuesto, desde que empecé a venir con 13, 14 años. Y luego vine también como periodista. Estuve colaborando unos años en una prensa escrita, con el diario Gara, haciendo las reseñas tanto de Gasteiz como de Donostia. Y sí, evidentemente era otro tipo de... Ves un festival diferente, ¿no? Porque tienes que ponerte más en una... Bueno, pues en una postura narrativa, ¿no? De apreciar, de absorber, ¿no?
0: Para qué difícil, luego, ¿eh?
1: Bueno, es más que difícil, es más cansado. Cuando vas como público, pues te dejas llevar, no tienes que estar tan atento. Y cuando tienes que escribir, pues claro, tienes que ser más consciente, ¿no? Como público, pero es una semana que es muy especial en Gasteiz, es muy bonita de vivir.
0: Claro, tú tienes dos pasiones, el diseño gráfico, cuentas con casi dos décadas además de trayectoria profesional, uh-huh. y también el jazz. ¿Cómo lo unes? ¿Has podido compaginar o has intentado compaginar perfectamente, ¿no? Porque la música también entra a través de la imagen y a través de la palabra.
1: Sí, yo creo que es una relación muy, muy antigua y que se combinan con mucha naturalidad. Tengo que decir también que soy colaborador del Festival de Jazz como diseñador gráfico desde hace muchos, muchos años. Y bueno, pues es una suerte y un orgullo, ¿no? Poder formar parte de alguna manera, ¿no? Poder aportar un pequeño granito de arena a este proyecto, ¿no? Es un proyecto de ciudad. Y luego, además, realmente la música está muy presente en mi trabajo, aparte de la colaboración con el Festival de Jazz de Vitoria. Pues es un ámbito en el que me muevo, yo creo, especialmente cómodo porque soy melómano, sobre todo soy un enamorado de la música y hago pues muchos proyectos relacionados con esto, ¿no?
0: Por cierto, diseñaste el cartel del certamen especial organizado en plena uh-huh. pandemia en el 2020, todavía más complicado, es decir, estamos hablando de una situación muy complicada en la que no podíamos hacer absolutamente nada y tú diseñas el cartel. ¿Sabes? Sí, ¿Cómo te planteas eso?
1: Bueno, realmente, a ver, yo creo cuando hay como dos facetas que yo compagino un poco dentro de... Bueno, hay varios ámbitos que forman parte de mi trabajo, ¿no? Hay una parte que puede ser más corporativa, de diseñar marca, de generar una estrategia, y hay una parte que es más creativa, ¿no? O que puede ser un poco más libre, y ahí entra también, por ejemplo, el ámbito de la ilustración, que es donde me apoyé para, uh-huh. en ese caso, el diseño de ese cartel. Y ahí, pues, había un contexto narrativo que me facilitó bastante el trabajo, ¿no? Estábamos confinados. Entonces, bueno, generé una imagen que era una metáfora sobre esto, ¿no? Sobre la libertad, la confinación, esa especie de paradigma extraño que nos tocó vivir y bueno, en ese sentido fue fácil, ¿no? Pero no siempre es tan fácil. Como os digo, pues también el hecho de tener de que la música sea un leitmotiv para mí me libera, ¿no? Sí que facilita de alguna manera el discurso, ¿no? De mi profesional. O me hace sentirme más libre porque es un contexto que conozco bien, ¿no? Uh-huh. O me conmueve.
0: Oye, Mincho, tú conoces bien también el festival.

0: Vale, y conoces bien la imagen.
1: Sí, bueno, sí, claro. Sí, yo también hice un cartel en su momento, el del 2000. Pero bueno, era otros tiempos, muy diferente. Está mirando el de David. Tú, David, claro, en tu doble vertiente esta de muy aficionado a la música, melómano, tal, y diseñador gráfico, dibujante, buen dibujante. Los diseños que está mirando son alucinantes, por cierto, pero ya hablaremos de eso en tiempo. Claro, hablabas antes de que la música es muy sugerente, algo así, en muchos sentidos, que las imágenes producen música también, y al revés. Yo quiero decir que los conceptos musicales, yo los suelo emplear mucho, y no sé de música, pero conceptos musicales tipo ritmo, composición, sí, todo esto, son muy apropiados para la expresión plástica.
2: Totalmente.
1: A la hora de dibujar, a la hora de pintar, a la hora de componer. Y también, además, quiero apuntar, a ver qué opinas, que la música en sí misma es muy sugerente para crear imágenes.
2: Absolutamente.
1: Precisamente por eso, sí, por las subidas, bajadas, ritmos, niveles, se puede dibujar, hacer líneas en función y hacer composiciones, por supuesto, dibujadas en función de cómo sea lo que tú estás oyendo. Eso, bueno, es un ejercicio bonito para un dibujante, pero digamos que no tiene por qué ser una ilustración literal.
2: No, te, no sé, yo
1: si
2: creo que
1: explicar, ¿no?
2: Sí, invita mucho a la abstracción también, ¿no? A tomar las cosas un poco a tu manera, ¿no? Porque al fin y al cabo, pues yo creo que la música es el lenguaje, el lenguaje más libre, ¿no?
3: Y
2: más
3: universal,
2: más universal que existe, ¿no? Pero para cada persona es distinto también. Las connotaciones son algo personal, algo emocional.
1: Ahora que has hablado de abstracción, ese famoso dicho, digamos, cuando alguien hablando de pintura, mirando pintura no figurativa, le dicen, ¿esto qué representa cuando hay una obra abstracta? Y sí, alguien decía, sí, y alguien decía, ¿y qué representa la quinta sinfonía de Beethoven?
2: Exactamente.
1: O sea, la música se supone que puede ser abstracta, se asume, el gran público lo puede ver, disfrutar, sin tener que plantearse que es el canto de un pájaro.
3: Y para cada persona, efectivamente, Mincho, sí, es algo diferente,
1: claro,
3: o representa
1: la riqueza,
3: algo distinto,
1: la
3: Carmen.
4: Sí. No, al hilo de lo que estáis hablando, en las artes escénicas también sucede, es decir, tendremos público que desee ver piezas más o menos clásicas con inicio, nudo y desenlace, pero hay múltiples maneras de contar las cosas para que nos lleguen, nos conmuevan, y existe ahora una contemporaneidad que casi podríamos llamar, entre comillas, también abstracta, que tendrá sus seguidores o no. Existen múltiples formas y afortunadamente hemos modificado la manera de contar en casi todas las artes, ¿no?
2: Sí, está claro.
1: Sí, también David, en la danza.
3: Sí,
1: la danza, digo, sin más.
3: Sí, Mincho, claro, hablamos con David, sí.
2: Sí, que está claro. También, sí, también vivimos una sociedad que yo creo que agradece la literalidad cada vez más, lo cual es una pena, ¿no? Porque, no sé, yo creo que es fantástico el volver a sentirse un niño sin que te expliquen qué tienes que ver. Y que agarres lo que puedas, ¿no? En cada momento, según tus emociones te predispongan, ¿no? Sin que nadie te diga, te describa lo que tienes que ver, lo que vas a ver o cómo tienes que interpretarlo.
4: Al hilo de eso, puedo decir cómo sucede muchas veces mientras estás dando una formación o recibiendo una formación en interpretación o en artes escénicas. Hay una frase que suelen decir los maestros, por favor, no me ilustres el texto. Es decir, no me hagas exactamente lo que ese texto dice y cojas el vaso donde dice el texto. Ten la capacidad de generar en ti la emoción, el carácter y todo lo que significa lo que esté haciendo ese personaje, ¿no? La vida que está viviendo, ¿no?
3: Y lo que a cada uno efectivamente le inspire. ¿Qué te inspira a ti, Gochi? Yo estaba pensando ahora mismo, cuando tú dibujas, ¿qué música te pones? Porque tú eres de los que te pones música. Mincho, no sé, enseguida me lo vas a contar, Mincho, ahora voy con Gochi.
1: Sí.
3: Pero, Gochi, ¿tú qué música escuchas?
2: Pues básicamente jazz, la verdad. Yo soy, desgraciadamente, soy un coleccionista que...
4: ¿Tienes TOC?
2: Sí,
4: casi.
2: Bueno,
4: casi
2: ahora me lo estoy tomando con más calma, ¿eh? Porque ya, bueno, es cierto que cuando uno ya empieza a tener hijos, o sea, el concepto de la fugacidad del tiempo y tal, pues te abrevia ciertas
3: obsesiones. Sí, se pasa el tiempo más rápido, ¿eh?
2: Efectivamente. Entonces, bueno, ya te liberas de la presión de querer escucharlo todo, de querer conocerlo todo o querer leerlo todo, y empiezas a disfrutar de lo que puedes disfrutar de cada momento, ¿no? Es más significativo. Y tengo muchísimos discos, tengo miles de discos en casa, lo cual pues es un problema importante cada vez que me he tenido que mudar.
3: Y despacio, ¿eh?
2: Sí, no sé en qué momento, bueno, perdí la cabeza de esa manera, pero la realidad es esa. Y lo cierto es que sobre todo escucho jazz, me gusta mucho todo tipo de música, la música clásica contemporánea, me encanta la música de raíces afroamericana, me encanta el folk de

0: el folk de raíces y el folclore europeo, pero sobre todo me gusta el jazz. Igual precisamente porque siento que se liberan más, ¿no?, las expectativas, o sea, que me siento más libre para imaginar, ¿no? Sin analizar.
1: Vincho, ¿tú escuchas música cuando diseñas, cuando dibujas o no?
2: Sí, a veces sí, pero a veces opto por...

0: Todo depende. Hay días, a mí me suelo poner música clásica. Si pongo música, como os digo, el silencio es importante también. Es otro tipo de música, por cierto. Se tiene mucho en cuenta con la música, el silencio. En la radio también la conocéis, el silencio famoso. Bueno, la música clásica, no, depende, ofrece muchas variaciones, evidentemente. Yo tuve momentos que me gustaba, me pongo épico y pones a Wagner y entonces te vienes arriba. Te vienes arriba.
1: ¿Qué dibujarías? ¿Pero qué dibujas con Wagner? Porque claro, estás escuchando y efectivamente es una música, yo creo que es muy poderosa, ¿no? Como muy fuerte, sí. Como incluso pues te incita un poco como a la lucha, grandes, ¿no? Sí, algo.
2: A conquistar, sí, el condado, sí, de Treviño.
1: Conquistar, ¿no? Treviño, por ejemplo.
0: Sí. Os digo. O sea, brocha grande, pincelada larga, energía. Cuadro grande, enorme, y ahí a disfrutar. Wagner es muy bueno para manchar, para las primeras manchas. Y luego ya cuando la cosa se va reposando, te puede venir bien música barroca.
3: Para seguir viniéndote arriba, ¿no? Con unos dorados increíbles.
0: Sí,
3: ¿okay?
0: sí.
3: No, convertirla en oro.
1: Gochi, ¿qué diseñarías, por ejemplo, con Wagner, ahora que lo ha mencionado?
2: Con Wagner, pues algo...
1: Diseñarías algo potente, ¿eh?
2: Sí, seguramente algo a todo volumen, ¿no? Que no dejará indiferente. Sí, Wagner es maravilloso.
0: Wagner es a toda pastilla, sí.
1: Bueno, a toda pastilla. Un Strauss, por ejemplo.
2: Strauss, a mí también me gusta Strauss, ¿eh? O sea, realmente...
1: Te pones a bailar. Yo,
2: sí,
1: con Strauss,
2: claro,
1: tienes que bailar.
2: Se te van los pies, claro. Sí, se te van los dedos, empiezas a tamborilear ahí, sí.
3: Tiene burbuja, ¿no? Como de cava. Tiene una burbuja de
2: champán,
3: ¿no?
2: Claro,
3: Strauss, algo
2: claro.
3: Así.
2: Bueno, el estereotipo ya se nos ha parecido a todos,
1: sí,
2: ¿verdad?
1: Sí, sí.
2: Con esas cortinillas de la ópera de Viena.
1: Qué maravilla. No me digáis que no he soñado nunca estar el 1 de enero.
3: Yo reconozco que sí.
1: ¿No lo habéis soñado nunca?
2: Pues yo creo que sí, porque yo creo, o sea, es realmente rematadamente kitsch, pero son esas cosas que son tan horteras que dices, ostras, esto tiene que ser grande estar
3: eso
2: ahí.
3: Eso es,
2: ¿eh? O sea,
3: sí, ¿no? Yo también digo, sí. Ojalá me invite, ¿no?, alguien alguna vez en la vida y estar allá.
2: Qué horterada, pero llamadme, por favor.
1: Claro, efectivamente, todos quisiéramos estar allá. Bueno, pues hablamos, en este caso, la música. ¿Para qué bien? ¿Hasta dónde nos puede evocar la música? ¿Hasta dónde nos puede llevar con la música? Viajamos, vivimos, comemos, dibujamos, lo hacemos todo. Decíamos que es el lenguaje, desde luego, universal. Voy a poner un poquito de música porque en unos instantes me voy a trasladar a París. Allá vive Andrea, que ha sido la persona efectivamente que ha ganado este año el concurso, o en este caso.

0: Y hablamos con la flamante ganadora del cartel que presenta la imagen del Festival de Jazz en su 49 edición. Andrea Espier, ¿cómo estás? Muy buenas, bienvenida, ¿qué tal?
1: Hola, buenos días, muy bien, muchas gracias.
0: Bueno, Andrea, nosotros aquí en Vitoria, pero tú en una de las grandes capitales, estás en París, ¿qué tal? ¿Cómo te va la vida?
1: Sí. Pues muy bien, lo que pasa es que en este momento estamos sufriendo la tercera ola de calor y aquí no estamos nada acostumbrados y está siendo un poco duro, pero por lo demás muy bien.
0: Bueno, tú eres licenciada en Comunicación Audiovisual por la Universidad Complutense de Madrid. En la actualidad vives allá, trabajas como ilustradora para prensa en la edición adulta e infantil. ¿Cómo llega el cartel al festival?
1: La verdad es que fue un encargo que me llegó de la parte de la organización del festival y sé que había varios seleccionados y finalmente me eligieron a mí, así que yo me puse muy contenta efectivamente y a mí la cartelería y todo lo que tenga que ver con otras artes me gusta mucho, que intentar pues eso, fusionar el arte visual, que es el que me corresponde más a mí, con otras formas de expresión.
0: Bueno, esta ha sido tu primera incursión, creo, en un cartel para un festival de música, ¿no? ¿Cómo ha sido la experiencia?
1: Sí, pues muy satisfactoria, porque el equipo ha sido súper amable conmigo, muy abierto, me han dejado mucha libertad y he trabajado también mano a mano con David Gochicoa, que es diseñador gráfico y además es un gran conocedor del mundo del jazz, tiene una cultura impresionante y ha surgido así además una amistad a base de audio de WhatsApp.
0: Por cierto, Andrea, no sé si te dio cierto vértigo, ¿no?, cuando te ofrecen de alguna manera formar parte de ese elenco o de ese grupo, ¿no?, de personas que va a representar la imagen de un festival de jazz de la categoría, además del de Vitoria-Gasteiz. No sé si te dio como cierto vértigo, como cierto miedo.
1: Sí, desde luego, eso siempre está presente y cuando es además un festival de esta envergadura, pensando que lo que yo iba a crear iba a estar pues en grande en la ciudad, pues sí, que genera exigencia y un poco de miedo, pero hay que saber dejarlo de lado para poder ser un poco libre y crear, pues eso, con serenidad.
0: Claro, aquellas personas que no se hayan quedado o no se hayan fijado, no lo hayan visto tampoco, este cartel, ¿qué has querido reflejar, qué has querido representar?
1: Pues el cartel representa a un pianista en plena interpretación.

0: cuando yo voy a conciertos, ver pues cómo los músicos se implican con todo su cuerpo en la interpretación, cómo llegan a veces a unas especies de trances que me parecen muy hermosos de ver. Entonces quería, por una parte, que el cartel fuera reconocible, ¿no?, que se trataba del Festival de Jazz, pero que no fuera una imagen muy estereotipada o muy convencional.
1: Por cierto, Andrea, este ha sido el primero, no sé si va a ser el último, no lo creo, ¿no?
0: Pues espero que no, la verdad, espero que haya otras oportunidades, porque la verdad es que ha sido una gozada.
1: Bueno, pues Andrea, ya te vamos a dejar en París. Mil gracias por atender la llamada de Radio Vitoria. Aquí continuamos en la mesa central de la emisora. Que te vaya muy bien. Te esperamos algún día por aquí.
0: Muchísimas gracias a vosotros y que disfrutéis del festival.
1: Coche mano a mano con Andrea.
2: Sí, otro gran placer, la verdad. Ha sido una oportunidad fabulosa. Es majérrima, aparte de ser una ilustradora súper talentosa, pues bellísima persona y todo facilidades. La verdad que da gusto trabajar así. Siempre está guay. Yo soy freelance, autónomo, trabajo en mi casa. Entonces, muchas veces mi trabajo es bastante solitario y cuando tienes oportunidad de colaborar con otras personas y tienes esta facilidad, pues la verdad que es fantástico.
1: Claro, estaba pensando porque ha comentado Andrea, esa sensación de ver tu trabajo, por ejemplo, en las calles, de verlo en grande, que deja de ser ya tu trabajo prácticamente, ¿no? Que es un alma libre, que se siente o que piensa, ese vértigo, ¿no? Tú estás acostumbrado.
2: Sí, tengo cierta costumbre, pero bueno, todos tenemos nuestro ego también, ¿no? Y hay veces en los que es significativo, quiere decir que hay trabajos significativos que significan algo especial para ti. En mi caso, por ejemplo, pues poner imagen también cuando tuve ocasión de poner imagen al Festival de Jazz de Vitoria-Gasteiz, pues fue especial, porque claro, es algo que he mamado, el jazz es una música que amo, muchos de mis mejores amigos son músicos de jazz, o sea, además jazz es una música que me ha aportado muchísimo personalmente y que ha transformado mi vida, y en parte ha sido gracias al Festival de Jazz de Vitoria, ¿no?, que ha puso en mí esta semillita, y poder devolver algo a este proyecto de ciudad, como decía antes, pues claro, es significativo. Lo mismo que ha sido significativo colaborar con mi amigo Josu Izaguirre.
1: Hoy es su día.
2: Hoy es su día. Espero que la arropemos todos y todas.
3: Ahí estaremos.
2: Porque, no porque sea música local, sino porque tiene una música fabulosa y unos compañeros increíbles con los que, en fin, pues hacen verdadera magia. Y diría incluso, cuando me dedicaba también a esto de la difusión y la promoción del jazz, decía, jazz para los que no les gusta, para los perezosos, para los... Y Josu Izaguirre hace sencillo lo difícil, ¿no? Y es llegar con una música muy sin expectativas o sin... que se toma muy poco en serio a sí misma a gente que incluso no le gusta el jazz, ¿no? O que no entiende el jazz. O sea, afortunados nosotros de tener un músico así en Gasteiz y que toque hoy en el Festival de Jazz.
1: Sí, Carmen, que tú vas a ir.
3: Sí, yo voy a ir a apoyar a Josu, gran amigo, y porque es verdad que su música es muy especial y como conozco su trayectoria, nos conocemos desde hace muchos años, desde los inicios, sabemos también a veces cuánto cuesta realmente poder estar programado en la oficialidad del festival.
1: Bueno,
3: y
1: eso
3: es una suerte que tenemos como ciudadanos, como compañeros, y hay que ir a apoyar.
1: Yo soy seguro de que en más de una ocasión nos ha acompañado, al igual que nos está acompañando ahora mismo nuestro compañero Aitor.
2: Sí, ha sido técnico
1: de Radio Vitoria, un músico desde luego absolutamente excepcional.
2: Y mejor persona.
1: Bueno, pues fíjate, has hablado de jazz para perezosos.
2: Sí.
1: Qué difícil.
2: Yo creo que hay una puerta de entrada para todo, o para casi todo, ¿no? Lo mismo que hablábamos antes de la abstracción en obra plástica o incluso en artes escénicas, ¿no? Pero como decía, uno de mis grandes referencias, que es David Lynch, que decía, keep the eye on the donut, not the hole, ¿no? Fíjate en el donut, no te fijes en el agujero, ¿no? Muchas veces tendemos a complicarlo todo en vez de dejarnos llevar y agarrar lo que podamos, ¿no? Y bueno, muchas veces creo que hay ciertas formas de arte, digamos, elevado, entre comillas, que ahí intimida a muchas personas, ¿no? El jazz es uno de ellas.
3: Sí, deberíamos estar abiertos de corazón, ¿no?
2: Claro.
3: Abiertos de poros para que nuestra sensibilidad viaje a donde deba de viajar.
2: Exacto, sin expectativas y sin intentar intelectualizarlo todo, ¿no? Sino simplemente ir como muchas veces vamos al cine, ¿no? No sabemos lo que vamos a ver.
1: Pero igual es que tenemos muchas expectativas o ponemos muchas expectativas.
2: Bueno, yo creo
1: ante
2: que
1: las cosas.
2: En general
3: y la mente racional y ponemos la mente racional por delante de muchísimas
1: y
3: cosas.
1: Y nos equivocamos.
2: Totalmente. Y luego en general yo creo que la felicidad es una cuestión de expectativas, ¿no? Siempre si esperas mucho casi siempre te vas a decepcionar. Entonces...
1: Bueno,

0: Tremendo lo que acabas de decir, Mincho, que ha pronunciado sí, David Lynch y te hemos oído. Oh.
1: Sí. No, el O ha sido mío.
0: Y luego,
1: el O era mío.
0: Pensaba que era de él.
1: No. Las chicharras son de allí.
2: Yo también he pensado en O. En lo que habláis también estoy pensando que es muy difícil desprejuiciarse. Y todos tenemos prejuicios, aunque no lo podamos evitar, aunque queramos evitarlo. Y yo creo que en general, la gente, todo el público en general, tenemos muchos prejuicios con lo que no conocemos. Precisamente porque no lo conocemos. O pensamos que hay que actuar de una manera, que hay que tender a ver el agujero del donut en vez de ver el donut y comértelo tranquilamente, aunque no te guste, opinar después, pues mira, es que no me ha gustado, lo que sea. Hablando del cartelismo, yo te quería preguntar, David, porque claro, el cartelismo también estamos comentando que es una ilustración y parece que puedes interpretar libremente, lógico, en imagen de lo que se trata el asunto, el tema que se te propone, en este caso, jazz. Pero en el cartelismo también hay que decir que hay muchas restricciones.
3: Sí, claro.
2: Siempre están que si un montón de logotipos, que si tienes que poner en castellano y en euskera, que si no sé qué. Yo no sé ahora, pero por lo menos antes, y esto es una pregunta, David, que lo sabrá. Antes, por ejemplo, en el Festival de Jazz de Vitoria, dependiendo del sponsor, tenías que poner un fondo u otro. Cuando era Heineken el sponsor, tenía que ser un fondo verde. Esto parece que es del paleolítico, ¿no?, respecto a la creatividad, pero bueno, el sponsor manda. Yo me acuerdo en el que hice yo que tenía que ser el fondo negro, y eso ya te está coartando mucho, porque si a partir de que tienes que estar funcionando con que el fondo es negro, pues fíjate, ya todo tiene que partir de ahí. Tiene que ser luz, o tiene que ser blanco, pero el negro tiene que ser fundamental. Eso sigue siendo así, aparte del lógico de los logotipos, la información que tiene que contener y tal. No podíamos hacer carteles limpios.
3: En lo que a mí respecta, no he contado nunca con ese tipo de restricciones, pero sí que es cierto que a efectos corporativos aquí el que paga manda, y no hay más que entender que el Festival de Jazz de Donostia ha sido durante muchos años Heineken Jazzaldia, su denominación oficial, porque Heineken ponía toda la pasta y Heineken bautizaba el festival. Entiendo que cuando...
0: Claro, si tú bautizas un festival, evidentemente quieres tu marca.
1: Es la prebenda, ¿no? Ese es el intercambio.
3: Y Heineken tenía el escenario verde, y verde, y verde, y verde, y verde. En Gasteiz yo...
2: Bueno, una gran tarifa, eso sería claro, pagar mucho, claro.
3: Obviamente. Por lo demás, en cuanto a restricciones corporativas, yo no, afortunadamente no me he encontrado con ese tipo de obstáculos. Lo que sí que es cierto es que hay una normatividad dentro del diseño gráfico también. Antes hablabas del silencio. Sin silencio no hay música. Sin silencio no hay diálogo, sin silencio no hay diseño, no hay imagen, ¿no? O sea, las tensiones nacen de ahí y el diálogo nace de ahí, ¿no? O sea, si todo el mundo estuviera hablando todo el rato, sería una cacofonía.
1: Existe, ¿eh? El parloteo sin sentido
3: sí,
1: existe.
3: Claro,
1: y eso, a mí la mente se me escapa.
3: Y es odioso, ¿no? Pero sí. El diseño gráfico, bueno, pues es esto, ¿no? O sea, para que haya un ritmo, tiene que haber silencio, tiene que haber espacios disponibles, ¿no? Sí. Para que exista una conversación y para que exista también una
2: Si los espacios están con que tiene que estar el logotipo del gobierno vasco, y además luego está la competencia entre instituciones. Bueno,
3: eso sí. En el diseño gráfico, lo de ponmelo más grande, es una regla que no se puede... No hay discusión.
2: El mío tiene que estar en medio. El mío también. A ver qué haces, ¿no?
3: Pues ponerlo siempre más grande.
0: Ponerlo siempre. Es que al final... El que paga manda.
3: También te digo una cosa, que yo, bueno,
0: o claro, no sé,
3: yo me he dedicado también, he hecho diseño editorial y siempre había pues proyectos en los que te decía al cliente, el texto más grande. Y yo, claro, cuando era más joven no entendía, decía, pues esto ya está grande. Y ahora que tengo presbicia ya entiendo ciertas demandas.
2: Pues tú eres el rey de la tipografía, por cierto. O sea, los trabajos que haces, la tipografía es muy importante, ¿no?, para los diseños gráficos.
3: Bueno, es un discurso más, es un argumento más en el que te puedes apoyar y que tiene un potencial expresivo inusitado. Yo siempre hablo, la gente que me conoce y quizá me esté escuchando ahora o me va a escuchar luego cuando publique el enlace en redes sociales, me va a decir, joder, otra vez. Pero hay un referente que todos los diseñadores gráficos tenemos presente, que es Reed Miles, que fue el diseñador gráfico que hizo, popularizó la marca del sello Blue Note Records, un sello pequeñito entonces de jazz en Nueva York, entonces un sello independiente, y que creó toda una manera de contar. Y de hecho el diseño gráfico de este señor, Reed Miles, sigue siendo contemporáneo hoy día, sigue siendo absolutamente moderno, radicalmente moderno, y se basaba en la economía de recursos, porque era, como digo, un sello independiente que no tenía pasta, con lo cual solo podían imprimir a dos colores. Entonces dijo, bueno, pues con esto tengo que hacer un discurso, y se apoyaban en qué podía contar con la tipografía. Y vaya si puede contar.
0: Puede contar muchas cosas.
3: A los oyentes de Radio Vitoria les invito a que googleen Ruiz Miles, y que,

0: que flipen con el nivel y la creatividad de este señor.
1: Gran creatividad, lo vamos a googlear, pero no ahora, ahora estamos charlando. En cuanto terminemos el programa, directamente nos metemos con ello. Oye, nos contabas, Gucci, que has trabajado como crítico de jazz en prensa escrita. Uh-huh. También has hecho radio durante casi 3 años en una emisora aquí en Gasteiz. Formaste parte de una asociación que promueve el jazz, que promovía sobre todo para gente que no lo conocía. Has mencionado, ¿no?, el jazz para perezosos. Una implicación, primero desde la afición y más tarde desde el oficio, ¿no?
0: Sí. Sí, bueno, siempre está todo muy mezclado, ¿no?
1: Bueno, has diseñado, creo que decenas de discos, sobre todo de jazz.
0: Muchos, sí, no sé cuántos, no, pero sí, igual más que decenas, igual va por ciento, no sé, no, un montón. Pero sí, siempre a través de la pasión y del querer, como suelo decir yo, mirar por el agujerito y ver cómo se cocinan las cosas, y empecé a diseñar discos de jazz. Y iba a hacer las fotos, que yo no soy fotógrafo ni lo he pretendido nunca, a la grabación de los discos, para poder estar allá presente, porque quería verlo, ¿no? Quería ser testigo de cómo ocurría la magia y tal. Luego no hay magia. No hay magia, hay mucho oficio. Y así empecé a hacer discos de jazz, y así empecé a conocer a mis amigos, a gente como Josu Izaguirre, al que
1: enseguida vamos a escuchar. Además, a Josu, fíjate, hemos mencionado Heineken, ¿no? Ahora vas a sonar Josu, pero hay un oyente, Juan, que nos dice: podría haber sido peor, podría haber sido Cruzcampo. Es una broma, ¿eh? Es una auténtica.
0: Lo ha dicho, no lo digo yo, ¿eh?

0: Por cierto, que tenemos que contar, porque habrá personas que digan, bueno, ¿cuándo comenzó ese amor por la música? Comenzó, creo, que ya de muy pequeño, Gochi, a los 15 años, y creo que los Beatles fueron los culpables. ¿Quién te iba a decir a ti?
1: Bueno, tengo
0: la
1: que...
0: diferencia entre los Beatles, eso yo he leído.
1: Mira, ¿sí? Yo creo que suena mucho mejor eso que la cruda realidad, y es que el amor por la música empezó en la cocina de mi casa cantando con mi madre canciones de Iradier y de...
0: Bueno, La Paloma.
1: Y las canciones populares de Victoria Gasteiz, así. Así empezó. Y la melomanía vino a través de mi madre y de los discos de Mocedades. Y luego, pues evidentemente, como suele pasar estas cosas, como tenía una hermana mayor, pues de la música que escuchaba mi hermana. Que primero fue pues cosas como, qué sé yo, pues, La Unión o Danza Invisible o tal. Y luego que se echó un novio mod, pues tuve la suerte de que empecé a escuchar música un poco más de frente, a los jóvenes.
0: Todo viene en realidad por el novio mod que se echó tu hermana.
1: Pues creas que no, fue un detonante.
2: Había música estupenda. Bueno, cuando bailábamos aquí. ¿Dónde bailábamos, Pilar? ¿Te acuerdas?
0: A ver, ¿dónde bailábamos?
2: ¿Dónde bailábamos la música mod? Luego me viene.
1: Pero sí, yo creo que evidentemente los Beatles fueron un punto de inflexión grande.
0: Bueno, ¿dónde bailabas tú, Mincho? No lo sé si has bailado alguna vez, pero por si acaso, ¿dónde?
3: En el Dada Mítico.
2: Eso es, Mincho, sí. gracias.
3: Sí.
2: Eso es.
0: En el Mítico. Bueno, pues siempre tiene que haber un culpable. Y yo he dicho que estábamos 5 personas, y estamos hablando 4, pero tenemos un quinto. Hola, Telmo, ¿cómo estás? Muy buenas.
4: Muy bien.
0: Muy bien. Telmo Gochicova, para que sí. Se sitúen ya. Tú has venido acompañando a Laita, a la radio, pero que tú también eres músico, ¿no, Telmo?
4: Sí.
0: ¿Qué haces? Cuéntame.
4: Pues a ver, empiezo a tocar la batería desde hace un poco, desde el curso pasado, creo, más o menos.
0: Sí.
4: Y eso, me gusta mucho escuchar los Beatles, el jazz, mientras mi padre lo pone.
1: No mientas, porque no te gusta nada el jazz. Lo que te gusta son los Beatles, David Bowie, no está mal, para empezar. Pero el jazz todavía no lo hemos conseguido.
0: Bueno, pero te gustan los Beatles y te gusta David Bowie. Ahí sí. Ya estamos dando, ¿no?
1: Buenos genes.
0: Hombre, oye, Telmo, ¿por qué elegiste? Bueno, no sé si elegiste tú o fue la Ita que te dijo la batería. Percusión, ¿por qué la percusión? Y no, por ejemplo, pues una trompeta, un saxofón, ¿por qué?
4: Bueno, un día me empezó el antojo de querer tocar la batería y bueno, empecé primero unas clases, no me gustaron, luego seguí otras clases y ya fui mejorando más.
0: ¿Ya las segundas, terceras te gustaron?
4: Sí.
0: Bueno, menos mal.
3: Oye, Telmo.
0: Sí,
3: mira. Telmo, ¿la batería es deporte?
4: No.

0: Se suda mucho, ¿no?
1: Un poco.
2: Pues mira, Mincho, bueno, te voy a decir una cosa.
0: Haces música, haces deporte, sí.
2: El Telmo tiene la misma coordinación con su padre, o sea, que igual que yo. O sea, somos unos zotes, nos tiras un balón y nos rompe las gafas.
3: Pero coordinación, futbolero en este caso, deportista,
2: y,
3: ¿no?
2: Y en su momento nos pareció que cuando nos propuso tocar la batería, a su madre y a mí nos pareció como buena idea precisamente por trabajar el tema de la coordinación, y luego resulta que le ha encantado.
3: Oye, ¿qué años tienes, Telmo?
1: Estoy a punto de cumplir 10.
3: ¿A punto? ¿Cuándo cumples?
1: El 26.
3: ¿Desde?
1: Sí.
3: Bueno, pues Soriona, ¿qué? Por adelantado,
1: gracias.
3: Soriona, estás a punto de cumplir 10 y ya este es el segundo año en el que estás tocando la batería. ¿Qué te gustaría hacer? ¿Te gustaría tocar en un grupo, por ejemplo, la batería?
1: No sé, pero es como un hobby mío tocar la batería y así me divierto más el tiempo libre.
3: Sí, en tu tiempo libre te diviertes, pero imagínate que te entra ese venenillo, ese gusanillo, y de repente, dentro de 3 años, por ejemplo. Vamos a darle 3 años, Gochi. 3 años, Telmo, y te viene y te dice que va a tocar en un grupo.
2: A mí me encantaría, porque yo, sinceramente, soy un músico frustrado. pero un artista frustrado. Pero, por otro lado, como se decía antes, como tengo un montón de amigos músicos y sé lo complicado que es vivir de la música, muy complicado, y el sacrificio personal que comporta, pues hombre, igual viviría más tranquilo si escogiera otra forma de ganarse la vida. Pero oye, si le gusta
4: no
2: la música, a tope
4: eso,
2: con eso.
4: Tú no puedes decir eso.
2: No, a tope con lo que sea. Siempre pienso que los hijos tienen que ser lo que sea a pesar eso de nosotros, es. No gracias a nosotros.
3: Sí, desde luego. Claro. Artista. Sí. El aita del artista.
4: Claro, y dice, Dios mío, no, hijo, esto no. Sí, hombre, sale libre. Que sea lo que deba ser.
3: Que no, no se sabe.
2: Eso es.
3: Oye, Telmo, ¿te gusta ir? No sé si has ido o si te lleva el aita, pero ¿te gusta ir, por ejemplo, a algún festival o algún concierto? ¿Sueles ir o no?
1: Bueno, pero esta tarde creo que sí.
2: Esta noche iremos a ver un conciertito. Y bueno, no hasta muchos conciertos, pero no se pierde los grandes. ¿Ha visto a Paul McCartney 2 veces ya? O sea,
3: ¿a Paul McCartney?
2: Bueno, verlo, lo ha visto una vez. La primera vez que estuvo, lo escuchó porque todavía no había nacido, pero estaba a puntito.
1: Dos fue en el hotel de Madrid y el tercero en el concierto.
3: ¿En el concierto? ¿A
1: sí.
3: Paul McCartney? Oye, ¿qué te pareció? Porque claro, si a ti te gustan los Beatles y de repente ver a Paul McCartney con 8 años o con 7, no sé qué años tendrías entonces. Bueno...

0: Sí, así me gusta. Me gusta, de verdad, la riqueza léxica de vocabulario que tienes. Telmo, eso está fenomenal. A Paul McCartney, ¿ya has visto a alguien más? Bueno, hoy vas a ir a ver un concierto.
1: Sí.
0: ¿Pero has visto a alguien más?
1: No me acuerdo, es que...
0: ¿De los nombres? ¿No te acuerdas?
1: No mucho.
0: ¿Le llevas un coche? Es una manera también de meter ese gusanillo musical, ¿eh?
2: Sí, pero yo creo que también creo que las cosas tienen que ser un poco, no sé, funcionar de manera más orgánica, ¿no? O sea, no creo mucho en esto de bueno, ya se irá habituando. Hemos estado viendo en Bilbao, vivimos en Bilbao, estuvimos viendo a Jesús Aguirre cuando estuve tocando hace un par de años. Bueno, pues si se da la ocasión y funciona, pues para adelante, ¿no? Pero no creo en esto de adiestrar a tus pequeños vástagos hasta que cojan tus manías.
3: Hasta que sangren las orejas.
2: Exacto.
3: ¿No?
2: No, no, pues si las cosas ocurren y todo es orgánico y es fácil, pues genial, ¿no? Pero...
0: Bueno, pero es una manera efectivamente de habituar al arte. Al arte musical, lo mismo que cuando vas con tus niños o con tus hijos o hijas, llevas a un museo, por ejemplo, es una manera de habituar y que se acostumbre.
2: Sí,
0: ¿no?
2: eso lo frecuentamos un montón. Bueno, pero básicamente porque a él le interesa, le encanta dibujar. En casa está, pues vive rodeado de cómics, de libros y de discos. Es difícil que no le termine gustando la música.
0: ¿Qué te gustaría hacer, además de tocar la batería? ¿Cuáles son tus otros hobbies?
1: No sé. A mí también me gusta mucho correr en el atletismo.
2: Sí. ¿Dibujar?
1: Dibujar también, me gusta mucho, libero mi imaginación. Y... pues no sé.
0: Tienes que pensarlo, es que esto es un atraco, bueno, directamente.
2: Y la ciencia también.
1: La ciencia también me gusta.
0: Bueno, nos estás dejando con la boca abierta. Telmo.
3: Muchas opciones.
0: Tienes muchas opciones abiertas. Fíjate, te iba a preguntar si alguna se te ha planteado o se te ha pasado por la cabeza que te gustaría ser de mayor. No lo sé. Todo puede cambiar y todos hemos dicho que queríamos ser una cosa y luego pues hacemos lo que hemos podido, ¿no? O hemos hecho lo que hemos podido. Pero ¿a ti qué te gustaría?
1: No sé.
0: Espera, sí. Dime,
4: sí,
0: Telmo.
4: Sí,
0: Telmo.
4: Perdona.
1: Estoy entre dos cosas, o guardabosques o detective. No lo sé muy bien.
3: Hola, cómo me molan las dos, sobre todo la de detective.
0: Ahí
3: me mola
0: que mucho.
3: Me mola.
2: Oye, ¿y por qué no guardabosques detective?
0: Bueno, podría ser.
2: Le damos una vuelta. Guardabosques detective. Igual estamos por crear algo. Claro. Aquí un nicho por explorar.
0: Nunca se sabe. 9 años, ¿eh? Guardabosques.
3: Casi 10.
0: Ahí me ha estado, casi 10. El 26 de julio, no se me olvida. Mincho, ¿qué te he dejado? Te quito la palabra. Sí. Cuéntame. Cuéntanos.
4: No, iba a decir que precisamente las cosas que le gustan hacer a Telmo, yo creo que son bastante compatibles. Pero ya, la de ser guardabosques y detective... cada vez más es muy compatible. A ver quién provocó este incendio. ¿Por qué ha ocurrido esta catástrofe en tal sitio? ¿Sabes? La naturaleza hoy en día, que está muy, muy, muy exaltada, pues evidentemente no solo es que necesite guardabosques, necesita guardabosques que sepan leer lo que ocurre, que sepan ver más allá de lo que la gente normal mira. Igual que dibujar, que es una manera de concentrarse, de saber concentrarse, para un científico es fundamental, yo creo, la manera de pensar de un dibujante. No lo sé, creo que todas esas cosas son compatibles.
0: Son absolutamente compatibles.
4: Todo a la vez, hasta hacerlo corriendo, fíjate.
0: Claro, fíjate lo que va a correr por el bosque. Lo que vas a correr haciendo atletismo por el bosque y cómo vas a animar a la fauna y a la flora del bosque con la batería. Es que
3: está todo unido.
0: Todo está unido, todo se da la mano, Telmo. Todo va a ser así.
2: Es que fácil. La vida es súper fácil, ya ves.
0: Sí. Bueno, decíamos, y yo os voy a preguntar ya porque nos queda muy poco tiempo, nos quedan menos de 2 minutos. Esos momentazos del Festival de Jazz que vosotros recordéis. Momentazos que no se olvidan. Cochi, te voy a dejar a ti para el final porque como probablemente eres el que más momentazos tienes, te dejo. Pero, Mincho, si te quedaras con uno, eso sí, 30 segundos te voy a dar, ¿eh?
4: Canciller Ayala, en el hotel, hace muchos años, Bonnie M. Así de breve.
3: Uh-huh. Sí. Omar Aportuondo. Sí, Omar Aportuondo, por poder verla y con su edad y tenerla aquí cerca. Y yo diría que Rubén Blades también fue un gozo.
0: Uh-huh. Y Gochi, te dejo los últimos minutos para ti. A ti te voy a dejar minuto y medio porque tienes muchos momentos. ¿Cuáles serían esos?
2: Muy, muy, muy complicado, súper complicado. Pero bueno, este sábado hay un concierto de Bad Plus, un cuarteto. Norteamericano, que hacen su gira de despedida, no sé si fue la última o penúltima vez que estuvieron aquí, entonces con otra formación, tocando, colaborando con Joshua Redman, saxo tenor maravilloso. Ese concierto fue mágico. hubo un momento

0: un tema en cuestión en el que el tema se prolongaba, duraba y duraba y duraba, con un clima que subía, subía, subía y subía, y la gente se miraba. Nos mirábamos unos a otros como diciendo, ostras, ¿qué está pasando? ¿No? O sea, un clima, además una canción súper emotiva, ¿no? Y cuando terminó la canción, hubo una ovación como espontánea, de emoción, que fue, bueno, algo que recuerdo. Y luego, pues bueno, recuerdo mucho, con mucha nostalgia, cada visita del fallecido trompetista Roy Hargrove. Que el tío, pues no solo los conciertos que protagonizó en el Teatro Principal o en Mendizorroza, el tío siempre animaba las jam sessions con una pasión y un alma y una autenticidad que era, bueno, era, pues como suele decir, lo auténtico, ¿no?
1: Bueno, un festival por el que han pasado desde luego

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0: Es la 1:00 p.m.
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0: El líder de los socialistas vascos, Eneko Andueza, encendió ayer una nueva polémica al calificar de prioridad nacional vasca el acuerdo sobre el euskera alcanzado entre PNV y EH Bildu, unas declaraciones que tuvieron respuesta aquí en Gámara de Radio Euskadi por boca de Aitor Esteban, que calificaba sus palabras de teatro. Hoy el debate da una nueva vuelta de tuerca. El portavoz Ciesan Txustegui insiste en que no se cree las palabras de su socio de gobierno y, entrevistada en Boulevard, la portavoz de EH Bildu en el Congreso acusaba al líder socialista de alimentar una falsa dicotomía en torno al euskera. Irache Ruiz.
2: Sí, afirmaciones que han suscitado una nueva polémica entre los socios de gobierno a raíz del acuerdo para reformar los perfiles de euskera en la administración y al tiempo un enfrentamiento dialéctico entre Eneko Andueza y las dos formaciones abertzales. Echando mano de la principal reclamación política de Vox, la prioridad nacional, el líder del PSE les atribuye un pacto para aplicar la prioridad nacional vasca. PNV y EH Bildu censuran las declaraciones de Andueza.
3: Estoy convencido de que no cree en lo que ha dicho. Conoce el contenido de lo que se ha aprobado en el Parlamento y él sabe que lo que dijo no se corresponde con la realidad.
4: Querer establecer una dicotomía falsa, bueno, puede ser un alarde de impulso político, pero realmente no se ajusta a la realidad.
2: Ciesan Txustegui y Merche Aizpurua defienden que la reforma de la Ley de Empleo Público persigue la equidad de los derechos lingüísticos.
0: Y en el día después de que se conociera la condena a David Sánchez, hermano del presidente del gobierno español, a 9 años de inhabilitación por prevaricación administrativa, al considerar el tribunal que la plaza de coordinador de conservatorios creada en 2017 en la Diputación de Badajoz era innecesaria y que se hizo a medida para él, hace escasos minutos Pedro Sánchez intervenía en el acto de demolición de la verja de Gibraltar, en el que no ha hecho ninguna mención a la sentencia. Quien sí ha hablado es el líder de la oposición, Núñez Feijóo, que ha calificado a Sánchez de autoritario.
5: Si recela de los jueces, si desprecia las mayorías parlamentarias cuando no le favorecen, si sustituye el mérito y el esfuerzo por la dependencia estatal, si cuestiona la independencia de las instituciones y si teme a las urnas si no le aseguran el poder, no busquen más. Eso es un presidente autoritario.

0: Y las familias vascas dedican más de un tercio de su gasto anual a la vivienda y los suministros ligados al hogar. Según el Eustat, en el último año este gasto ha subido ligeramente, aunque los apartados que más lo han hecho son el transporte y la salud, Rodrigo Manero.
1: Sí, de media cada hogar dedicó el año pasado 13.000 euros a pagar la vivienda y los suministros relacionados, como luz, gas y agua. Esto es un 3% más que el año anterior y representa más de un tercio de todo el presupuesto familiar. Es el

0: trozo más grande del pastel, seguido de la alimentación, que subió parecido y alcanza los 6.000 euros. De todas formas, las subidas más destacadas, según el Eustat, se dan en el transporte. Cada familia dedicó 4.200 euros a moverse, un 29% más, y en salud. A médicos y tratamientos se dedicaron 1.500 euros, un 18% más que el año anterior.
1: Y hoy jornada de huelga de las y los trabajadores de los supermercados convocada por el AILAB para protestar por la intención de la patronal de sustituir los convenios provinciales por los estatales. Cientos de personas se han sumado a las movilizaciones.
2: Porque nos quieren estatalizar el convenio de alimentación. Tenemos convenio provincial. Si aquí trabajamos, aquí negociamos. Hay bastante movilización. Hoy se está negociando en Madrid y queremos que nos saquen de esa negociación.
3: Meternos más horas, hacer que tengamos menos días libres, cobrar menos dinero y en el tema de bajas y tal también vamos a vernos afectados.
1: Acelerón en Osakidetza en materia de investigación con récord de proyectos competitivos, 725, y también en pacientes en ensayos clínicos con medicamentos que suman ya 440. Euskadi ha conseguido captar casi 20 millones de euros en proyectos internacionales y 32 millones en convocatorias competitivas. Son datos que recoge la memoria de actividad de I+D+I 2025. El gobierno vasco habla de año excepcional. Alberto Martínez, consejero de Salud.
4: La mejor inversión en salud empieza mucho antes de que una persona entre en un hospital, empieza en la investigación. Porque cuando hablamos de investigación sanitaria, no estamos hablando únicamente de laboratorios, publicaciones científicas o tecnologías avanzadas. Estamos hablando de personas, de pacientes que reciben un diagnóstico más precoz, de familias que encuentran nuevas oportunidades frente a la enfermedad, de profesionales que disponen de mejores herramientas para cuidar y, en definitiva, de una sociedad que vive más y vive mejor gracias al conocimiento.
1: Y en clave festiva, esta tarde arrancan las fiestas de Bayona y a menos de un mes de que arranque la Aztenagusia. En San Sebastián, Donostiako Pirata, que ha presentado ya su programa. La fiesta estallará el día 8 de agosto con el chupinazo que este año, en un contexto de ofensiva judicial contra el euskera, decían, estará protagonizado por la asociación Euskaltzale Baguera. Y tras el pobre de mí que cerraba ayer las fiestas de San Fermín, Joseba Sirón, el alcalde, ha hecho balance. 1,5 millones de personas han asistido a las fiestas con un 90% de ocupación hotelera. Y eso sí, las detenciones se han incrementado, han subido casi un 20%. Y vamos ya con la actualidad deportiva. Iago Barostegui, arratsaldeón.
5: Hola, Irache, arratsaldeón. A las 9 de la noche se juega la segunda semifinal del Mundial de Fútbol, Argentina e Inglaterra en Atlanta. España pasaba ayer con una exhibición frente a Francia a las 7 de la tarde. Primer amistoso para el Athletic Club de Terzi, que en Portugalete contra el Derio. En la lista de 24 del entrenador alemán no está Vesga, que podría cerrar en breve su salida al Mallorca. Tampoco los lesionados Serrano, Nigo, Rosabel, si entra Beñat Prados. Mientras en la Liga F, Leibar anunciaba esta mañana su novena incorporación. Es la colombiana central Estefanía Botero. Y en pelota, presentada la Feria de la Blanca del 5 al 8 de agosto en representación de Baico, dos dúos, Lasso Albizu y Larrazábal Márez Currena, por Aspe están Altuna Rezusta y Zabala Zabaleta.
1: Y Getxo ha dado a conocer hoy el homenaje que le harán a Nico Echart con motivo del 25 aniversario del programa cultural Iparra Galdugabe. Se trata de un concierto que tendrá lugar el 21 de noviembre en Muxikebarri y será grabado por Euskal Telebista. Nico Echart es considerado pionero en la incorporación del euskera al rock y esa es una de las muchas razones por la que han querido reconocer el trabajo del músico. Entre los artistas invitados del concierto hay nombres muy conocidos. Gorka Mostajo, presidente de Getxo Cultura.
6: Nico actuará con su grupo APA APA, pero bueno, participarán también Xavi León en los teclados, contaremos con el acompañamiento de Robert Larrandaburu y de Dominika Eyeraberri, y luego tendremos diferentes invitados, tanto de Gualde como de Iparralde, contaremos con Ángel Gualde, con Xune.
1: En estos momentos los termómetros marcan 29 grados en Iruña, 27 en Vitoria-Gasteiz, 26 en Donostia, 25 en Bilbao y 22 grados en Bayona. Y vamos ya con la situación en carreteras, que esta madrugada además se saldaba con el accidente de una patrulla de la Ertzaintza que se precipitaba por un terraplén en Deva. ¿Qué datos tenemos, Cristina Tojal, arratsaldeón?
7: Arratsaldeón, ocurría esta pasada la una de la madrugada en el polígono industrial de Itziar. La patrulla de la Ertzaintza caía por la ladera, una caída de aproximadamente 30 metros, cuyas causas están ahora investigando. Los dos agentes salían por su propio pie del vehículo y, aunque han resultado casi ilesos, han sido trasladados al hospital de Mendaro. Según el Departamento de Seguridad, esta mañana misma han sido dados de alta.
1: En la dirección técnica, Jorge Ibáñez y José Ignacio Revuelta.

0: Ane Azúa en la coordinación.
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0: El líder de los socialistas vascos encendió ayer una nueva polémica al calificar de prioridad nacional vasca el acuerdo sobre el euskera alcanzado entre PNV y EH Bildu. En Gambara, el presidente Jeltzale tachó las declaraciones de Andueza de puro teatro y hace unos minutos el portavoz Díez Antxustegi insistía en que no se cree las palabras de su socio de gobierno. Por su parte, entrevistada en Boulevard, la portavoz de EH Bildu en el Congreso acusaba a Andueza de alimentar una falsa dicotomía en torno al euskera. Iratxe Ruiz, arratxa León.
2: Arratsaldeon, PNV y EH Bildu, firmantes del acuerdo para reformar los perfiles de euskera en las oposiciones, arremeten contra el Partido Socialista, en concreto contra su secretario general Eneko Andueza, que les atribuye un pacto para aplicar la prioridad nacional vasca.
3: El Partido Socialista está muy lejos de la prioridad nacional que agita la derecha y la ultraderecha y que también asoma en los discursos del nacionalismo vasco más rancio.
2: El PNV cree que las declaraciones de Andueza son puro teatro. El portavoz Díez Antxustegi no se las cree.
4: Estoy convencido de que no cree en lo que ha dicho. Conoce el contenido de lo que se ha aprobado en el Parlamento y él sabe que...

0: Hacer que yo circunscribo sinceramente más al ámbito mediático, al ámbito político y al ponerse ya de campaña electoral.
1: Defensa también de la reforma de la Ley de Empleo Público por parte de EH Bildu. Merche Aizpurua acusa a los socialistas de pretender una falsa dualidad con el euskara.
2: Querer establecer una dicotomía falsa, bueno, puede ser un alarde de impulso político, pero realmente no se ajusta a la realidad. O sea, en ningún caso es priorizar de alguna forma son derechos sociales que hay que mantener en pro del euskera y en pro de los derechos de los hablantes del euskera.
1: Sentenciaba en el Boulevard que es un hecho, una obviedad y una evidencia que los hablantes de euskara no están hoy en las mismas condiciones que los que hablan castellano y que alcanzar esa igualdad es un derecho social.
3: Y en el día después de que se conociera la condena a David Sánchez, hermano del presidente del gobierno español, a 9 años de inhabilitación por prevaricación administrativa, al considerar el tribunal que la plaza de coordinador de conservatorios creada en 2017 en la Diputación de Badajoz era innecesaria y que se hizo a medida para él, hace escasos minutos Pedro Sánchez intervenía en el acto de demolición de la verja de Gibraltar en el que no hacía ninguna mención a la sentencia. Quien sí ha hablado es el líder de la oposición, Núñez Feijóo, que ha dicho que si Sánchez teme a las urnas y si cuestiona los jueces es autoritario. Madrid, Ainhoa Vega, Arratsaldeon.
4: Arratsaldeon, sí, la verdad es que hoy había gran expectación en Gibraltar en el acto que ha escenificado el fin de la verja que separaba el Peñón, acto que ha inaugurado el presidente del gobierno, pero en su intervención Sánchez no ha dicho ni una palabra con respecto a la condena de su hermano. El que sí ha hablado esta mañana ha sido el líder del Partido Popular, Feijóo, ha tachado a Sánchez de autoritario.
5: Si recela de los jueces, si desprecia las mayorías parlamentarias cuando no le favorecen, si sustituye el mérito y el esfuerzo por la dependencia estatal, si cuestiona la independencia de las instituciones y si teme a las urnas si no le aseguran el poder, no busquen más. Eso es un presidente autoritario.
4: Aunque tampoco ha mencionado expresamente la sentencia de David Sánchez. Tras conocerse ayer la condena de 9 años de inhabilitación por prevaricación al hermano del presidente del gobierno, que ya ha adelantado que la recurrirá, la derecha se ha mostrado satisfecha, la izquierda no. Los ministros del gobierno, tanto del PSOE como de Sumar, consideran la sentencia insólita y una auténtica aberración.
3: Y hace apenas unos minutos hemos conocido los nuevos datos del CIS. Ainhoa, el PSOE se recupera y amplía la ventaja sobre el PP a casi 8 puntos.
4: Sí, el barómetro del mes pasado volvió a situar al PSOE como primera fuerza, pero con menor distancia sobre el Partido Popular. Pero en esta encuesta de julio, al PSOE parece no afectarle la reciente condena de 24 años de prisión a José Luis Ábalos por corrupción cuando era ministro, ni tampoco la imputación a la directora de la Guardia Civil. El PSOE sería la fuerza más votada, según el último barómetro del CIS, con el 33% del apoyo, ampliando su ventaja en 8 puntos con respecto al Partido Popular, que obtendría el 25% de los votos. Vox sigue perdiendo fuerza, conseguiría el 15% del apoyo y en medio de la crisis interna dentro de la formación, Sumar sigue situándose por debajo del 7% de los votos.
3: Y seguimos a vueltas con la colocación de pantallas gigantes para ver la final del Mundial de Fútbol que disputará la selección española contra quien gane esta noche en el encuentro entre Inglaterra y Argentina. El Ayuntamiento de Bilbao será el único de las capitales vascas que no la pondrá, aunque sí que habrá en la pérgola del Parque Doña Casilda de la mano del PP bilbaíno. Además, los populares han pedido otras dos pantallas más, una en la Plaza Santa Eugenia de Romo y otra en la Plaza Telleche de Algorta. Pamplona y Vitoria sí pondrán pantalla, eso sí, la capital alavesa trasladará la que se instaló anoche en la Plaza Santa Bárbara a la Plaza de España, es decir, a la del Ayuntamiento. Mientras tanto, en Guipúzcoa, la final se podrá seguir en Eibar, Irún y Donostia. Los donostiarras podrán ver el encuentro en Anoeta, en el mismo lugar que en la final de la Eurocopa de hace 2 años, y preguntado por esto, el alcalde Jon Insausti ha asegurado que él es el alcalde de todos los donostiarras, pero de un solo equipo, la Real Sociedad.
6: Soy el alcalde de la ciudad, el alcalde de todos y todas las donostiarras. Entiendo que esta es una ciudad diversa, en Donostia hay muchas donostias. Creo que lo que vamos a ver es un partido seguramente de alta calidad deportiva. Y ahí lo dejo. Si me preguntáis, yo en cuestión de equipos no tengo ninguna duda. Yo no tengo segundo equipo. Mi equipo es la Real.
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3: Osakidetza acelera en materia de investigación con récord de proyectos competitivos, 725, y también récord en pacientes en ensayos clínicos con medicamentos que suman ya 440. El gobierno vasco habla de año excepcional y es que Euskadi ha conseguido captar casi 20 millones de euros en proyectos internacionales y 32 millones en convocatorias competitivas. Son datos que recoge la memoria de actividad de I+D+I 2025. Naroa Torrealba, Arratsaldeon.
8: Arratsaldeon, el año pasado para el sistema vasco de salud fue de récord en inversión.

0: investigación. En un acto bajo el lema Consenso Red Pacientes, se ha puesto en valor todo el trabajo investigador que se hace tanto en Osakidetza como en los institutos de investigación sanitaria vascos. El consejero Alberto Martínez resumía el balance afirmando que la mejor inversión en salud no empieza en un hospital, empieza en la investigación, y destacaba además en qué se traduce.
1: Eso significa más oportunidades para los pacientes, más acceso a tratamientos innovadores y una Osakidetza que no solo presta asistencia, sino que también investiga, innova y genera conocimiento. Porque el verdadero éxito de la investigación se mide por su capacidad de mejorar la vida de las personas, por su impacto real en la salud colectiva.
0: Osakidetza actúa como puente entre la ciencia y la asistencia, según explicaba su directora general Lore Bilbao, ya que sus profesionales combinan labor asistencial e investigadora, y lo definía como fortaleza única del sistema, señalando que trabajan todos a una.
2: Los proyectos de investigación en salud que hemos conocido hoy, Cardiopon, Sunrise, Dormatrix y Jamray, así como las iniciativas en computación cuántica aplicadas al Alzheimer y a la predicción de recaídas, muestran que Euskadi tiene talento, tiene visión y tiene capacidad para liderar avances que mejoran la vida de las personas.
0: Euskadi mira ya hacia 2030 con un nuevo plan de investigación en salud. El consejero afirmaba que Euskadi tiene un sistema sanitario que convierte la ciencia en salud real.
3: Y la futura ley de universidades incluirá medidas para la conciliación de las mujeres con la carrera académica. El anteproyecto acaba de superar el periodo de alegaciones que han permitido introducir 41 modificaciones. Gracias a ellas se flexibilizan los requisitos para la carrera académica de los docentes y se amplía el número de profesores, sustitutos y asociados que se podrán contratar. Aunque continúa limitándose, lo novedoso a impulso del departamento es que se incluirán mecanismos para la conciliación. Juan Ignacio Pérez, consejero de Universidades.
4: Tres tipos de medidas. Una es suspensión de plazos formales y no penalice a quien ha podido tener obligaciones de conciliación. Otra es la adopción de medidas de compensación. Y luego también, para quienes quieren retornar a la carrera académica después de haber pasado tareas de cuidado, sobre todo, que se tomen medidas que favorezcan la vuelta.
3: Esta tarde conoceremos los detalles del acuerdo que contempla aumentar sustancialmente la cuantía que recibe Euskadi por parte del Estado en materia de dependencia. Un acuerdo que beneficia, sobre todo, a las diputaciones forales, y es que es fruto de un compromiso adquirido en 2025 en el seno de la Comisión Mixta Isarobaza.
5: Sí, Gobierno Vasco y las tres diputaciones forales van a presentar esta tarde un nuevo acuerdo adoptado en la Comisión Mixta del Concierto Económico, acuerdo por el que el Gobierno de España derivará una mayor cuantía de dinero a la CAF para que pueda hacer frente a la financiación de la dependencia. Según ha podido saber EITB, se incrementará sustancialmente la dotación por parte del Estado, algo que influirá especialmente, como decías, a las haciendas forales, y es que son ellas las que asumen la mayor parte del gasto derivado del sistema para la autonomía y atención a la dependencia. El Ejecutivo de Sánchez ya se comprometió en 2025, en la Comisión Mixta del Concierto Económico, a asumir la mitad del gasto en dependencia de la Administración Vasca. El acuerdo que hoy se va a presentar viene a cumplir con ese compromiso. Es más, ayer se aprobó en el Congreso la Ley de Dependencia, ley que recoge justamente que la financiación estatal en dependencia será del 50%. Por el momento, y a la espera de conocer la concreción de ese acuerdo esta tarde, hace unas semanas el Consejo de Ministros ya aumentó la cuantía que el Gobierno transfiere a las comunidades autónomas por cada persona que tiene un grado de dependencia reconocido en el territorio. El Gobierno central dotará a Euskadi de 179 millones más entre 2026 y 2027.
3: Y la vivienda es el principal problema de la ciudadanía vasca, y por ello el Ayuntamiento de Bilbao iniciará los trámites para elaborar una ordenanza de vivienda que permita aplicar el canon a la vivienda vacía en 2027. Se trataría de una tasa que se sumaría al recargo del IBI que ya cobra Bilbao y que el próximo año se elevará del 25 al 75%, Usue Gutiérrez.
6: Sí, el primer paso para elaborar la ordenanza ha sido crear un inventario de viviendas con indicios de desocupación. Según el listado presentado por el Ayuntamiento, a día de hoy existen 6.935 viviendas con indicios de desocupación en Bilbao, es decir, el 4,2% del parque de viviendas de la ciudad. Con ello se seguirá investigando con el objetivo final de aflorar el mayor número de viviendas al mercado. La ordenanza permitirá en última instancia la posibilidad de grabar 10 euros por metro cuadrado útil a los titulares que no quieran sacar sus pisos al mercado, pese a poder hacerlo, lo que se conoce como el canon de vivienda vacía que ya aplica Azpeitia. Yolanda Díez, concejala de Vivienda.
7: Nosotros no queremos sancionar a nadie, no queremos que el canon se entienda, y además el canon es el último proceso, o sea, es el requerimiento de no poder convencer.
6: Desde la oposición, el Partido Popular considera un

0: fracaso establecer un canon de vivienda vacía. Se debe incentivar a los propietarios, no castigar. Y el Carrequín Bilbao considera que la ordenanza llega, en cualquier caso, tarde. Esther Martínez, Ana Viñals.
1: Que no hace falta poner un canon en Bilbao, que no hace falta, como no hace falta el recargo del IBI del 25 al 75%, que así no se moviliza la vivienda y que lo que hace falta es que se construya más vivienda.
2: Nosotros lo primero que tenemos que decir es que vamos con esto muy, muy tarde, en no solo elaborar un diagnóstico, sino en lo realmente importante que es redactar ese procedimiento administrativo para poder declarar una vivienda deshabitada.
0: Euskal Herria Bildu ve con buenos ojos la realización preliminar del listado, pero considera necesario desgranar cuántos de los propietarios son grandes tenedores. En cualquier caso, en septiembre se iniciarán los trámites de la ordenanza y en diciembre se espera la aprobación inicial del decreto de viviendas deshabitadas.
3: La inflación se mantiene estable. El INE ha confirmado que el IPC sigue en el 3,2% en Euskadi. En junio han bajado los combustibles, pero han subido la luz y la cesta de la compra, que repunta aquí más que en el resto del Estado, Rodrigo Manero.
4: Sí, por tercer mes consecutivo el IPC se mantiene en el 3,2% en la comunidad autónoma vasca. Según el INE, en el último mes han bajado los combustibles por la normalización del precio del petróleo, la ropa y el calzado por las rebajas adelantadas y las telecomunicaciones, pero otros productos han hecho de contrapeso. Lo principal, la electricidad y el gas, que han subido tras la retirada de las rebajas fiscales aplicadas al comienzo de la guerra de Irán. Además, aquí en Euskadi también repunta la cesta de la compra. Alimentos y bebidas no alcohólicas se encarecen un 3,5% interanual, una décima más que el mes anterior y un punto y medio más que la media del Estado, donde sí se han abaratado. Entre los productos que más suben, vuelven a estar la carne de vacuno, el pescado y los huevos, y se le suman hortalizas y patatas. En Navarra, el IPC baja al 2,7% y, en general, la inflación subyacente también se contiene. La tasa que marca la tendencia de fondo se reduce en el Estado una décima, al 1,9, su nivel más bajo desde principios del año pasado.
3: Además, Rodrigo, las familias vascas dedican más de un tercio de su gasto anual a la vivienda y los suministros ligados al hogar. Según el Eustat, en el último año este gasto ha subido ligeramente, aunque los apartados que más lo han hecho son el transporte y la salud.
4: El año pasado el gasto medio de un hogar en Euskadi fue de 38.800 euros, un 7% más que el anterior. De esa cantidad, la parte más importante fue para la vivienda y los suministros, luz, gas y agua, a los que se dedican 13.000 euros anuales. Esto supone un incremento del 3% y representa más de un tercio de todo el gasto familiar, como decimos, el trozo más grande del pastel. La siguiente partida en importancia es la alimentación, que sube parecido y que se lleva casi 6.000 euros, el 15% del presupuesto. Aunque el mayor incremento se da en el transporte. El año pasado cada hogar vasco reservó para moverse 4.200 euros, un 29% más que el anterior. Los pagos en salud, médicos y tratamientos también crecieron mucho, un 18%, hasta los 1.500 euros anuales. Y un dato más que nos deja el Eustat, el gasto medio en ocio y hostelería alcanzó los 6.200 euros, 300 más que el año anterior.
3: Y tengan en cuenta que si hoy tienen previsto hacer la compra, puede que se encuentren con el supermercado cerrado. Y es que hoy se ha convocado una jornada de huelga en el comercio de alimentación de Euskadi. Los sindicatos ELA y LAB han llamado a parar en supermercados y tiendas para rechazar la intención de la patronal de distribución, que pretende cambiar los convenios provinciales por acuerdos estatales con peores condiciones laborales. Julen Martín.
5: La convocatoria de huelga de ELA y LAB ha tenido hoy seguimiento en el comercio de alimentación de toda Euskadi. Desde primera hora han sucedido concentraciones y piquetes en distintos supermercados en una jornada de protesta en la que los sindicatos buscan presionar a la patronal en plena negociación del sector. Aseguran que el cambio de convenios provinciales por convenios estatales supondría un empeoramiento de las condiciones laborales. Andrea Corrales, responsable de LAB, Jonandri Tuarte, responsable de ELA.
6: Lo que haría sería dejar un poco de lado la negociación en el marco provincial. Y al final, que siempre pues la estatalización tenemos más que demostrado que empeora las condiciones laborales.
7: Hoy hay convocadas a la huelga 6.000 personas y va a haber cierres en todas las principales empresas. Vamos a cerrar tiendas, supermercados de todo tipo.
5: Los trabajadores consideran que está en juego el futuro de sus condiciones laborales y advierten de que si no hay avances en la negociación, no descartan nuevas movilizaciones.
8: Nos quieren estatalizar el convenio de alimentación. Tenemos convenio provincial. Hoy se está negociando en Madrid y queremos que nos saquen de esa negociación.
9: Meternos más horas, hacer que tengamos menos días libres, cobrar menos dinero, tema de bajas y tal, también vamos a vernos afectados.
5: Mientras tanto, en algunas tiendas han permanecido cerradas o han funcionado con menos personal. Una situación que también ha afectado al ritmo habitual de reposición y atención a los clientes.

0: Abrimos página internacional. En Ucrania, por segundo día consecutivo, el ejército ruso ha atacado el puerto de Odessa y sus infraestructuras. Han muerto 3 personas y otras 3 han perdido la vida en otro bombardeo en Sumy. Esta mañana, la presidenta de la Comisión Europea, Ursula von der Leyen, ha viajado a Kiev en la 10ª visita que realiza la capital ucraniana y allí ha recibido un premio. Bruselas, Aitor Sagarzazu, arratsaldeón.
1: Arratsaldeón, sí. Von der Leyen ha recibido la recién creada Orden de Europa por el compromiso con la soberanía de Ucrania y la defensa europea, pero sobre todo la visita de hoy ha sido para anunciar el nuevo acuerdo sobre producción de drones entre Ucrania y la Unión Europea.
2: This deal will bring together Ukrainian ingenuity and Europe's industrial scale.
1: Construirán drones de manera conjunta y de esta manera Ucrania se beneficiará del tamaño de la industria defensiva de los 27 y al mismo tiempo la UE recibirá el saber hacer de Ucrania en materia de drones. Otra de las novedades es que estos drones podrán ser almacenados en territorio comunitario. Más allá de la presidenta de la Comisión, también han acudido a Kiev los líderes de países del este y del sur de Europa en una cumbre en la que pretenden firmar una declaración sobre defensa aérea. Y todo esto mientras aquí en Bruselas los embajadores de los 27 intentan cerrar un acuerdo sobre el paquete de sanciones número 21 contra Rusia.
0: Y mientras tanto, cuarto día consecutivo de ataques mutuos entre Estados Unidos e Irán. Donald Trump ha elevado además el tono de sus amenazas. Oscar Pérez, arratsaldeón.
3: Arratsaldeón, el ejército iraní ha informado de la muerte de 6 soldados en los ataques de hoy. Teherán asegura que en lo que llevamos de semana han muerto 30 civiles en los bombardeos. Esta mañana han vuelto a responder atacando instalaciones militares en Bahrein, Kuwait y Jordania. Donald Trump insiste en que van a seguir bombardeando Irán e incluso amenaza con atacar la infraestructura civil.
4: Next week it gets really bad.
3: La próxima semana puede ser muy mala para ellos porque entonces atacaremos los puentes y las estaciones eléctricas a menos que vuelvan a sentarse a negociar, ha advertido Trump en la cadena Fox. Después de que Donald Trump haya dado marcha atrás en su anuncio de peajes en Hormuz, el petróleo se mantiene hoy estable en torno a los $85 el barril de Brent, $6 por encima del arranque de la semana.
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0: Esta tarde arrancan las fiestas de Bayona. El Rey León tomará el poder hasta el domingo. A las 5, desde el balcón del Ayuntamiento, arrancarán las multitudinarias fiestas de la capital labortana por las que se espera que pasen 1 millón de personas. La ciudad está ultimando los preparativos. Unai Macías.
6: La Plaza de la Libertad acogerá a miles de personas para dar comienzo a 5 días ininterrumpidos de fiestas bajo el mando del Rey León y su corte de gigantes este año. Además, tendrá un nuevo componente, León Bona. En la ceremonia, Panchoa y Tapello interpretarán una canción en euskera, se leerá el prosei en gascón y tirarán las llaves de la ciudad. La escritora Magui Dagiusek, la presentadora de televisión Maya Lauqué y el chef Jean-Claude Teyechea. Es un año especial para la euskal cultura en estas fiestas porque Karrikaldi cumple 20 años fomentando las tradiciones de Euskal Herria durante las fiestas de Bayona. Jean-Marc Landarrech, presidente.
7: Eguerditik gauerdi arte izanen dira bai itzordu desberdinak lerokatuko ditugu dantza edo kantua edo euskal kirolari ideki dura egiten diogu. 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
6: Desde el viernes a las 10 de la mañana habrá que pagar 15 euros para entrar al centro de la ciudad y el dispositivo de seguridad de estas fiestas estará compuesto por más de 1,000 personas.
0: Y en Donostia queda menos de un mes para la Aste Nagusia y los piratas han presentado hoy su programa festivo, David Beramendi.
8: Sí, el colectivo Euskaltzale Baguera protagonizará el próximo 8 de agosto el tradicional chupinazo que dará inicio a la Aste Nagusia pirata. Baguera cumple 35 años trabajando día a día a favor del euskera en San Sebastián y en un contexto de ofensiva judicial contra este idioma, los piratas dicen que hay que reconocer su labor. Maider Herreros.
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8: En el programa festivo, el abordaje del día 10 será un año más el principal acto festivo. Joaquín de Miguel.
10: Ez da faltako, noski, mugimenduaren ikur bilakatu dugun abordatzea. 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
8: Programa repleto de conciertos en la flamenca, entre otros Anari, Neoma, Kikliki, Otapia eta Leturia. Este año, en solidaridad con Palestina, los piratas harán boicot a Coca-Cola.
0: Y después de que ayer Iruña despidiera a los Sanfermines con el pobre de mí, hoy el alcalde Joseba Asirón ha hecho balance de las fiestas. Un no.

0: 90% de ocupación hotelera, 1,5 millones de personas han asistido a las fiestas y las detenciones han incrementado casi un 20%.
1: 1.091 denuncias, se han practicado 215 detenciones, un 19% más que el año pasado. En relación con las agresiones sexistas, se han contabilizado 28 casos, de los cuales 25 son por tocamientos.

0: Es la 1:30, arratsaldeon, Araba.
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0: En Santa Cruz de Campezo, reinauguración por todo lo alto de Maderas Gamiz, histórica empresa de montaña alavesa que emplea a 86 personas. Han anunciado una inversión de más de 3 millones de euros para renovar sus instalaciones actuales del aserradero, aumentar la capacidad productiva y reforzar la competitividad, en definitiva para afrontar todo un proceso de modernización. Gobierno Vasco, a través del programa Leiatu, va a aportar el 40% de esa inversión con una aportación de 1,2 millones de euros. Amaya Barredo, consejera de Desarrollo Rural, ha destacado el esfuerzo económico de Maderas Gamiz, que asegura es clave para consolidar el tejido productivo en el medio rural.
2: Fija actividad económica allí donde más se necesita y desde luego genera empleo de calidad conectado con el entorno. Reconocer el esfuerzo realizado por Maderas Gamiz, la modernización de esta planta, es una buenísima noticia para la empresa, para los trabajadores, para la comarca y para toda la cadena de valor de la madera.
0: El próximo viernes, víspera de Santiago, 50 taxistas realizarán sus primeras guardias nocturnas tras haber desestimado el Ayuntamiento de Vitoria-Gasteiz casi la totalidad de las alegaciones presentadas. Tan solo se han admitido 5, las de 5 conductores que por motivos de salud estarán exentos de hacer esas guardias los sábados y vísperas de festivo de 12 de la noche a 8 de la mañana. Se han estudiado un total de 72 alegaciones. Beatriz Artola Zabal, concejala de Espacio Público.
3: Hemos analizado todas las alegaciones con rigor. Queremos ser sensibles con las situaciones personales que estén debidamente justificadas, pero también tenemos la responsabilidad de garantizar un servicio que la ciudadanía reclama y necesita.
0: Desestimadas esas alegaciones, la única opción de los taxistas disconformes con la obligación de prestar ese servicio nocturno sería recurrir a la vía judicial. Y Gasteiz acogerá el próximo 10 de octubre la tercera edición de Euskararen Hiria, un evento para promover el uso del euskera en la ciudad, que este año se celebrará bajo el lema Zuk baduzu tokia Euskararen Hirian. Tiene sitio en la ciudad del euskera. Se han programado más de 12 horas ininterrumpidas de actividades en euskera dirigidas a personas de todas las edades que se desarrollarán tanto en la Plaza Nueva como en la Virgen Blanca, tal y como explica Hitor Álvarez de Geu Elkartea, organizadora de la iniciativa. Hay lugar tanto para quienes viven a diario en euskera como para quienes están aprendiendo o desean hacerlo.
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0: Vamos con la actualidad deportiva. Gary Suárez, arratsaldeón.
5: Arratsaldeón, Suriñe, saludos.
0: ¿Por dónde pasa hoy?
5: Pues vamos a hablar con Unai Baigorri, lo comentábamos el lunes. El fin de semana se proclamó campeón de España absoluto en gimnasia. Es gimnasta del Club Arabacho y incluso el propio club destacaba que han tenido que pasar 50 años para volver a ver a un gimnasta gasteiztarra en lo más alto del podio. Así que es un chico de 21 años que ha hecho directamente historia y va a estar con nosotros en el tramo de deportes de Radio Vitoria. Además, comentar que este mediodía se ha presentado el torneo La Blanca de Pelota, que se va a disputar del 5 al 8 de agosto en el frontón Ogueta, con estas parejas. En Serie A, Larrazábal va a jugar con Mariez Currena, disputará las semifinales contra Laso Albizu y por el otro lado Altuna Rezusta contra Zabala y Zabaleta. Destacar también que Arkaitz Escuza va a jugar en Serie B junto a Murua. Y aparte de eso, bueno, pues hablaremos de las salidas del Alavés de Víctor Parada y también de Pica, porque el club ha anunciado que el defensa va a salir cedido también esta temporada.
0: Todo eso y mucho más a partir de las 2:15. Eskerrik asko, Gari Suárez. En cuanto al tiempo, tenemos 29 grados a estas horas en el sur de la ciudad. Un día más seguiremos con calor, aunque las máximas serán algo más leves, pero aún serán muy altas, sobre todo en al sur del territorio, alcanzando los 38 grados, por ejemplo, en La Guardia. En las carreteras alavesas se circula con normalidad a estas horas. 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En el control técnico están Maialen Echave y Aitor Aguirre Zabala. Es miércoles 15 de julio.
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0: Comenzamos con la mirada puesta en Heredia, donde los bomberos van a continuar durante todo el día refrescando la zona del incendio de ayer, que ha calcinado 70 hectáreas. Y es que las altas temperaturas no nos dan tregua y, es más, están complicando las labores en el campo. Ayer, como decimos, se declaraba un incendio en una finca de cereal en las inmediaciones de las localidades de Zuazo de San Millán y Heredia en Llanada Alavesa. Susana Armentia, arratsaldeón.
6: Arratsaldeón, la alarma saltaba poco antes de las 5 de la tarde, cuando los servicios de emergencia recibían un aviso de un incendio en una parcela rural. Poco después, las llamas de una gran humareda llegaban a la carretera comarcal. Así lo comentaba Radio Vitoria un vecino de Heredia, que también apunta al supuesto origen del incendio.
7: Yo tampoco no me fijé mucho porque estábamos ahí intentando apagar, pero creo que salió de una cosechadora que estaba cosechando justo al otro lado de la carretera. Nada, recorrió como 150 metros hasta la carretera y luego saltó la carretera y ahí entró ya en el monte.
6: La Diputación informa de que el incendio está perimetrado y estabilizado y que son 70 las hectáreas calcinadas. Durante toda la jornada de hoy van a seguir trabajando sobre el terreno bomberos de los parques de Espejo y de Campezu, dos brigadas forestales y tres helicópteros, con el objetivo de lograr su total extinción y, sobre todo, enfriar la zona para que no se vuelva a reactivar ante una nueva jornada con las temperaturas disparadas. Este incendio de Heredia es el quinto en las últimas semanas, tras los declarados en Galarreta, La Bastida, Salinas de Añana y Armiñón.
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0: Con más de 8 décadas de trabajo a sus espaldas, la empresa Maderas Gamiz, ubicada en Santa Cruz de Campezu, vuelve a reinvertirse. Hoy ha presentado una inversión de más de 3 millones de euros y el apoyo del Gobierno vasco para modernizar su aserradero, reforzar su capacidad productiva y seguir apostando por la innovación. Una nueva etapa para una compañía que ha llevado la madera alavesa a proyectos tan emblemáticos como la mezquita de Colonia, la cubierta de bodegas emblemáticas de Burdeos, diseñadas por Norman Foster, o la propia Catedral de Santa María de Vitoria. Estíbaliz Ruiz de Azúa, arratsaldeón.
8: Arratsaldeón, hablamos de una inversión de más de 3 millones de euros para renovar una empresa que lleva más de 80 años transformando madera. Desde que 5 hermanos, los hermanos Gamiz, fundaran en 1942 este aserradero ubicado en Santa Cruz de Campezo.
9: Inicialmente empezaron extrayendo leña y haciendo carbón, como hacía el famoso Tasio de la película. Y luego ya posteriormente, bueno, pues montaron un pequeño aserradero, estuvieron haciendo muchos años duelas para las barricas de Jerez, y ya posteriormente fue una evolución por la fabricación del parquet clásico que vemos en muchas casas.
8: Pero tras el carbón, las barricas y el parquet, nos cuenta Jesús Gámez, segunda generación de esta empresa y hoy en la dirección, llegó el gran paso hacia adelante, la apuesta por trabajar la madera como estructura, la especialización, hacer lo que nadie hacía.
9: Hoy hacemos por lo que son paneles macizos, vigas laminadas también, pero ya muy especial porque hacemos vigas laminadas en roble, en maderas duras. Yo siempre lo he comparado como que en ese proyecto somos como, no sé, una pequeña aldea de Asterix y Obelix en este mundo tan grande, tan amplio.
8: Y de una pequeña aldea a conquistar el mundo, la mezquita de Colonia en Alemania, la Universidad de Oxford.
9: La sede de AstraZeneca en Cambridge, la famosa farmacéutica de las vacunas. Hemos estado también en el proyecto de la Maison des Avocats en París de Renzo Piano. Hemos estado en la estación de Saint-Denis de Ken Gokuma, o sea, con arquitectos muy relevantes, los de primeros espadas de la arquitectura mundial.
8: Y entre los proyectos más cercanos, la fachada del restaurante Arrea en Campezu o la espectacular escalera que da acceso a la torre de la Catedral de Santa María. La vieja catedral de esta ciudad. Ahora dan un paso más volviendo a los orígenes, al aserradero.
9: Pues hemos dado un paso adelante en la creencia de nuevo de una vuelta a los orígenes para volver a generar facturación cara a la venta con productos que salgan directamente desde el aserradero.
8: Una inversión total de más de 3 millones de euros y el apoyo del Gobierno vasco con una ayuda a través del programa Leyatu de 1.200.000 euros.
0: Y de Montaña Alavesa nos vamos a Yaraldea porque 10 empresas...

0: Han dado un primer paso para hacerse con tubos reunidos. Son firmas que han solicitado acceso a las cuentas de la compañía para analizar su viabilidad antes de decidir si presentan una oferta de compra.
1: Es la información que el administrador concursal trasladaba ayer a los representantes sindicales durante las reuniones celebradas en las distintas plantas de tubos reunidos, que una decena de posibles inversores había solicitado acceso a las cuentas de la compañía para analizar su situación económica y financiera, y si tras ese análisis consideran viable la operación, deberán ya presentar una oferta vinculante el próximo mes de septiembre. Un primer paso dentro del proceso concursal que los representantes de los trabajadores reciben con prudente optimismo. Andrés García es delegado de UGT.
2: El administrador lo que nos ha contado es que la empresa va saliendo del pozo en el que estábamos, se está trabajando bien, la caja se está recuperando, que no hay malas perspectivas y bueno, que hay gente interesada en comprarnos. Entonces, bueno, pues todo, en principio todo bien. Si la cosa continúa como hasta ahora, pues en principio no ven que haya ningún problema.
1: La intención del administrador concursal es vender el grupo al completo, es decir, las plantas de Amurrio, Trapagarán y la división de productos premium de Nanclares a un único comprador. Solo si no llegan ofertas suficientes se contemplaría la posibilidad de vender la empresa por partes. En cualquier caso, quien presente una oferta deberá comprometerse a mantener la actividad durante al menos 2 años. Tubos Reunidos afronta este proceso con una deuda de 263 millones de euros, de los que alrededor de 150 corresponden al rescate concedido por la SEPI.
0: Y en otro punto del territorio, en Rioja Alavesa, han ganado 2 nuevos recursos turísticos para poner en valor su patrimonio natural e histórico. La reforma del Trujal de Barrio Busto, que pasa a ser el museo referente comarcal del aceite, edificio recién rehabilitado que abrirá sus puertas una vez finalice el verano. Y ya es de libre acceso el Observatorio de la Laguna de Navaridas, 2 actuaciones que ascienden casi a los 400.000 euros financiados por los fondos Next Generation. Una Yugarte.
3: El Trujal de Barrio Busto, ahora museo, combina tradición y modernidad tras su reciente intervención. Chema Elvira, presidente de la cuadrilla de Rioja Alavesa.
4: Cuenta con una exposición permanente sobre la elaboración tradicional del aceite, pero con un diseño contemporáneo, abierto al entorno, con grandes ventanales que conectan al visitante ya con el paisaje olivarero, y bueno, pues va a estar equipado pues con recursos interactivos y digitales, audiovisuales, códigos QR.
3: Obra finalizada a la espera de la puesta en marcha antes de otoño de un sistema de acceso sin necesidad de guía.
4: El visitante puede entrar mediante un código QR o mediante un PIN que recibirá al reservar o al informarse con una cerradura electrónica sin llave. Y en cuanto la plataforma pues esté terminada, el Trujal se abrirá con ese sistema de autogestión.
3: A este proyecto holoturístico se le suma el nuevo Centro de Interpretación de la Naturaleza de Navaridas, que ya está abierto al público. Chema Elvira, presidente de la cuadrilla de Rioja Alavesa.
4: Porque no requiere ni gestión ni reserva previa, pues junto con la recuperación del entorno se ha construido este pequeño edificio de madera a modo de observatorio de aves, es una especie de mirador palacito.
3: El observatorio se utilizará para el monitoreo de diversas especies endémicas como la rana de San Antonio, así como disfrutar de las aves migratorias y de la naturaleza de esta laguna.
0: El decreto de las guardias para los taxistas, lo avanzábamos en portada, entrará en vigor la víspera del Día de Santiago tras la desestimación de prácticamente la totalidad de las alegaciones presentadas. De las 72 presentadas, se han aceptado tan solo 5 por motivos de salud. Susana.
5: Sí, la mayoría de las alegaciones son de carácter jurídico y todas ellas han sido desestimadas. El ayuntamiento argumenta que tiene competencia suficiente para establecer esos servicios mínimos y que estos están justificados para una ciudad que ha crecido en número de habitantes y que cuenta con nuevos barrios como Salburúa y Zabalgana. Además, se hace eco de las quejas recogidas en el buzón del ciudadano, más de 400 en los últimos 2 años. También se han echado para atrás las alegaciones por conciliación familiar porque no se contemplan en la actual ordenanza municipal. Por contra, se han aceptado 5 recursos que argumentan que no pueden realizar esas guardias por motivos de salud. Beatriz Artola Zabal es la concejala de Espacio Pública y de Barrios.
6: Queremos ser sensibles con las situaciones personales que estén debidamente justificadas, pero también tenemos la responsabilidad de garantizar un servicio que la ciudadanía reclama y necesita. Estamos hablando de media de una guardia nocturna al mes por licencia. A esto se suma que el propio decreto permite intercambiar guardias entre profesionales y además estamos trabajando para incorporar nuevas licencias.
5: Una vez desestimadas las alegaciones, tan solo queda recurrir a la vía judicial. Mientras tanto, y tal y como estaba previsto, los taxistas iniciarán sus guardias nocturnas la noche del viernes 24 al sábado 25 de julio, Día de Santiago.
0: Y 6 meses han transcurrido ya desde que entraran en vigor las nuevas tarifas de la OTA.

0: incluyen, recuerden, tickets de larga duración desde las 4 horas. Se puede estacionar incluso 8 con la misma papeleta, eso sí, en la zona 2, no en el centro. Pues bien, es una iniciativa que el Carrequín quiere suprimir. Lo llevará el próximo debate de las ordenanzas fiscales. El gobierno municipal, por su parte, cree que la medida ha funcionado. Silvia Núñez ha seguido el debate. Arratsaldeon.
1: Arratsaldeon. Solo el 2% de los tickets de la OTA corresponde a estacionamientos de larga duración, es decir, superiores a la hora y media. Una demanda muy escasa, ese 2%, que justifica, en opinión del Carrequín, retirarla de la normativa, porque además contradice, dice, el objetivo de la OTA, que es favorecer la rotación de vehículos. Escuchamos a su concejal, Óscar Fernández.
2: Podemos estar abiertos a aumentar ese tiempo viendo los datos sobre la mesa, pero lo que no compartimos es que se siga defendiendo hasta las 8 horas, porque no existe una demanda a partir de las 4 horas.
1: No está de acuerdo el gobierno municipal. Cree que la medida funciona y resulta fundamental para un 18% de la población que necesita dejar el coche durante 4 o incluso 8 horas aparcado en el mismo sitio. Beatriz Artolazábal.
3: La incorporación del tramo tarifario de entre 90 y 240 minutos ha sido una medida que aporta un valor añadido a la OTA, pero sí que hay una demanda de alrededor del 18% de la población que necesita estacionar durante más tiempo porque la actividad, el recado, el acudir a un centro sanitario o a un curso de formación le exige tener más tiempo aparcado el coche.
1: La concejala de Espacio Público insiste en que la iniciativa ha sido un éxito porque da respuesta a esa demanda sin incentivar la entrada de vehículos en el centro. Recuerda que esos tickets solo pueden utilizarse en la zona 2, en la más periférica de la zona azul, que corresponde a barrios con aparcamientos menos tensionados.
0: Y en 20 días veremos a Celedón descender desde la Torre de San Miguel, por lo que esta mañana se han reunido el consejero de Seguridad, Bingen Zupiria, y la alcaldesa de Gasteiz, Maider Etxebarria, para coordinar el operativo de seguridad que comenzará desde el día del Blues y la Nesca. Como en años anteriores, Policía Local y Ertzaintza se coordinarán para garantizar unas fiestas seguras, repartiéndose las zonas de patrullaje y para evitar altercados en actos multitudinarios como el del Chupinazo el 4 de agosto. Este año se instalarán 11 controles de acceso a la Plaza de la Virgen Blanca, los mismos que el año pasado, para impedir la introducción de vidrio y de otros objetos prohibidos, como por ejemplo las bengalas. César Fernández de Landa, concejal de Seguridad.
4: Un uso que está creciendo en los últimos años sin que la gente que utiliza estos elementos sea consciente del peligro que conllevan. Las bengalas, en ámbitos de tanta concentración de personas, son peligrosas.
0: También se emplearán drones de vigilancia. Y seguimos en clave festiva porque el Ayuntamiento está dispuesto a incluir en la web municipal la agenda de la comparsa de gigantes y cabezudos. Sin embargo, descarta un sistema de geolocalización, como reclamaba EH Bildu. El interés por la comparsa, creada en 1917, es creciente y se introducirán algunas mejoras para publicitar mejor sus actividades. Edurne Trascastro.
5: Son muchas las familias de Gasteiz que cuando sale la comparsa de gigantes, cabezudos, caballos y sotas por la ciudad, van a verla con los más chiquis. Un atractivo cultural, reflejo de nuestras fiestas y tradiciones. Por ello, Euskal Herria Bildu reclama un sistema de geolocalización para poder seguirla en su recorrido. Maider Uriarte.
6: Konpartsaren jarraipena denbora errealean egiteko aukera ezarri dadila. Hau da, ba, webgunean bertan geolokalizazio sistema erraz bat sartzeko, telefono mugikorraren bitartez badozein pertsonek ikusi alizateko nondik doazen erraldoiak eta burua hondiak une oro.
5: También reclama que en la página web municipal aparezca la agenda de la comparsa, punto este que sí valora introducir el equipo de gobierno. Sin embargo, la concejala de Cultura no cree necesario un sistema de geolocalización. Sonia Díaz de Corcuera.
7: Lo valoraremos técnicamente y quizá, bueno, pues con el equipo de contenidos de la web pues se pueda pensar en un, pues en, a modo de agenda, en un calendario editable y demás. Ahora bien, lo de la geolocalización no se lo compro, que esto no es fácil de hacer y tampoco, sinceramente, creemos que sea necesario, ¿no?
5: La comparsa se creó en 1917, conformada por 4 gigantes y 4 cabezudos, y durante un siglo de historia se han ido sumando más personajes, como Ojo Biriki o los Reyes de la Baraja. También se han rescatado personajes como la vieja o la señorita.
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0: La patronal alavesa de la construcción, Seauneca, considera acertada la decisión del gobierno de Maider Etxebarria de aprobar una ordenanza que permitirá convertir lonjas vacías en viviendas. No obstante, su presidente, Luis Alba, entrevistado en Radio Vitoria, ha pedido que ese futuro texto defina claramente cuáles son las condiciones. Javier Moncada.
9: El presidente

0: Te desea UNECA, comparte diagnóstico con el gobierno municipal. No tiene sentido que tantos locales lleven muchos años sin actividad y sin demanda comercial.
1: Que hay un exceso de lonjas que no tienen una demanda comercial, han bajado sus precios de venta o renta muy mucho respecto a cuando se hizo la planificación inicial en otro contexto de mercado, y ahora es donde se puede decir, oye, pues bueno, si se puede utilizar la solución de pasar de locales a viviendas, pues bienvenida sea.
0: Transformar lonjas en viviendas es técnicamente sencillo, según Luis Alba, que sitúa las dificultades en otro ámbito.
1: Convertir locales en viviendas técnicamente es factible, porque al final son las mismas superficies, ocupan las plantas de las viviendas, pero hay que tener en cuenta los proyectos que se idearon y cómo se configuraron esas propiedades, los regímenes de propiedad, una vez que el promotor vende la promoción, forman parte de una comunidad de propietarios.
0: El presidente de UNECA pide que la futura ordenanza tenga en cuenta los intereses de todas las partes, comunidades de vecinos, futuros propietarios o empresas de construcción.
1: A mí me parece buena idea el trabajar, como todas las que se dediquen a la ocupación de esos espacios vacíos, lógicamente, pero que tiene que encajar en lo que es la trama urbana, la propia comunidad de vecinos.
0: La intención del gobierno municipal es aprobar cuanto antes la nueva ordenanza, aunque tendrá que acordarla con los grupos de la oposición.
2: Y también en materia de vivienda, la Diputación Alavesa continúa con la campaña para informar a las familias sobre la posibilidad de alquilar las viviendas que quedan vacías cuando sus propietarios ingresan en una residencia. Estíbaliz.
3: El objetivo es que las personas que ingresan en esa residencia o sus familias conozcan que la vivienda que queda vacía puede ponerse en alquiler con el respaldo de la Diputación Foral de Álava. Las instituciones acompañan a los propietarios durante todo el proceso y les ofrecen distintas garantías. Este acompañamiento incluye la comprobación de la capacidad de pago de la persona que va a ocupar esa vivienda, la cobertura frente a posibles impagos, la revisión del estado del inmueble. Además, durante toda la vigencia del contrato, la Diputación ofrece también acompañamiento, defensa y asistencia jurídica. Por el momento, este programa, fruto del acuerdo presupuestario entre la Diputación y el Carrequín Araba, se dirige únicamente a viviendas situadas en municipios de menos de 20.000 habitantes. Para darlo a conocer, la Diputación ha iniciado una campaña informativa en las residencias del territorio mediante carteles y folletos. Según ha trascendido a raíz de una pregunta de H. Bildu a la diputada de Equilibrio Territorial, la institución ha destinado 2.200 euros en la edición de 250 carteles y de 5.000 folletos. Además, el programa se presentará también al personal de las residencias para que pueda resolver las dudas de las familias interesadas en esta opción de alquiler.
2: Vitoria-Gasteiz, Euskararen Hiria, se consolida ya en esta tercera edición como una cita imprescindible del euskera en la ciudad. Ya hay fecha para este año, será el 10 de octubre, como siempre, en la Plaza Nueva y en la Virgen Blanca. Habrá talleres, actuaciones, un drag show y una jornada que acabará con un gran concierto. Silvia.
4: Serán, sí, 12 horas ininterrumpidas de propuestas en euskera en un ambiente de celebración y de convivencia dirigidas a todo tipo de perfiles, desde quienes viven ya en euskera hasta quienes están aprendiendo o quienes se quieren acercar por primera vez a la lengua. Lo explica Aitor Álvarez de Geu Elkartea.
5: Horixe da, hain zuzen ere, aurten zabaldu nahi dugun mezua, ez? Zuk baduzu tokia euskararen hirian. Euskaraz bizi direnek badute tokia, ikasten ari direnek ere badute tokia, euskarara lehen aldiz hurbildu nahi dutenek ere badute tokia. 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
4: Zuk baduzu tokia, ese es el lema de la fiesta de este año, que cumple su tercera edición con propuestas muy diversas y algunas novedades como bertxolari y biltariak, que recorrerán el centro de la ciudad desde la mañana. Esta cita de Gasteiz con el euskera será el 10 de octubre desde las 11 de la mañana. Acabará a medianoche con el concierto de Arresi Anzulo. Esto que escuchamos.
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0: Elena Zudaire, arratsaldeón.
1: Arratsaldeón.
0: Les acercamos las citas culturales de hoy con el jazz como protagonista junto a algunas otras propuestas interesantes.
1: Pues vamos a comenzar nuestro repaso a esta agenda con la mención a un recital de poesía que ofrecerá esta tarde a las 6 en el Bizán de San Cristóbal Loli García con el acompañamiento musical de Juanma Pascual y sin abandonar

0: El mundo literario con otra propuesta para conocer nuestra propia ciudad desde una óptica diferente. Una visita guiada para el público adulto por la Gasteiz más misteriosa, con el leitmotiv del bestseller de Eva García Saez de Urturi, El misterio de la ciudad blanca. Es necesario adquirir entrada en la oficina de turismo para recorrer desde las 6 hasta las 7 y media los hitos de la novela en una ruta que nos detalla uno de sus guías, Gonzalo Martínez de Antoñana.
1: Llegamos hasta la Catedral de Santa María, donde aparecen las primeras víctimas, y eso ya va desencadenando pues el resto del recorrido, donde van a aparecer las siguientes víctimas, recapitulando un poco qué es lo que sucede en el libro de forma muy básica, porque en hora y media es imposible contarlo todo, pero la gente que ha leído el libro pues va viendo esos escenarios, porque a lo mejor se lo han imaginado, pero no sabe situarlos exactamente, y vamos desarrollando un poquito los personajes.

0: Y abrimos espacio en esta agenda también para el jazz, porque esta tarde el festival hace su puesta de largo con el comienzo de los conciertos en Mendizorroza, pero antes, en el Palacio Europa, el músico gasteiztarra Josu Izagirre presentará su nuevo trabajo Ilusio.
1: Un disco muy esperado que interpretará esta tarde con su tal de Josu Izagirre Sextet, acompañado de Rubén Salvador a la trompeta, Pablo Ramos al saxo alto, Asier Iturbe al trombón, Koldo Uriarte en el piano y Aitor Bravo en la batería. El recital se adelanta a las 5:30 y podrán escucharlo en directo en la sintonía de Radio Vitoria con nuestra compañera Charo Idóquilis, que ayer charlaba con Izagirre y él le confesaba que el título del disco va un poco en el sentido de la ilusión, pero también en el de alguien que se reconoce un poco iluso.
2: Cortázar, el escritor, decía: música, melancólico alimento para los que vivimos del amor, decía. Entonces, pues sí, es nuestro melancólico alimento el que nos alimenta y que chispitas como sacar discos o como hacer conciertos como el del otro día en Guecho o como el de mañana espero aquí, nos dan vitaminas, alimento y energía para meses.

0: Un festival que se caracteriza también por llevar la música a la calle este año con la banda de Iruña Broken Brother Brass Band, una propuesta al más puro estilo Nueva Orleans.
1: Ese es el espíritu de esta formación, inusual por la presencia de dos tubas que lleva 20 años tocando en la calle desde que un 9 de julio se juntaran en los Sanfermines de Pamplona. Tienen nuevo disco grabado en la huerta de Sangüesa de uno de sus miembros y hoy y toda la semana van a estar con nosotros desde la céntrica Plaza del Arca hasta la de Santa Bárbara. Para quienes no sepan qué es exactamente una brass band, nos lo detalla uno de sus fundadores, John Celestino.
2: La columna vertebral es la música de las brass bands de Nueva Orleans, que hay desde gospel, algo de jazz tradicional, pero llega hasta el hip hop traída a la calle, digamos. Una charanga que toca la música popular que se escucha en la radio, pero en su manera, una brass band hace lo mismo con la música afroamericana. Bueno, un poco como por espejo de cómo funciona esto en Nueva Orleans y cómo se usa el repertorio y cómo va cambiando. Nosotros también incluimos como muchos temas nuestros, incluso alguna cosa como de música tradicional bass,

0: Festival Alberto Ibarrondo nos contaba que llevaban barajando opciones desde mayo en vistas de estas olas de calor y finalmente han puesto en marcha esta.
1: Es un circuito de agua que está enfriada a 15 grados y entonces hay un sitio donde hay un ventilador y ahí hay un intercambio de temperatura y el aire se enfría a 17 grados. Y ese ventilador lo que hace es meter el aire dentro de Mendizorroza y poco a poco ir cambiando la temperatura, el aire frío baja y lo que hace es que el aire caliente suba para arriba y entonces a través de esas veluxes conseguimos que la sensación sea completamente distinta a lo que yo he vivido aquí en los últimos 50 años.
0: Fresquito, por tanto, para disfrutar de la melodiosa, maravillosa y estupenda voz de Gretchen Parlato, que abrirá esta tarde esta gala de jazz en Mendizorroza, a quien seguirá Take Six, según Quincy Jones, el mejor grupo vocal del mundo, Suriñe, ahí es nada, así que no sé si tú vas a estar o no, pero yo no me lo voy a perder.
2: Nos lo apuntamos, claro que sí. Es que ricasco, Elena Zudaire, Suri, por todas estas propuestas, es que ricasco también a ustedes por seguirnos en Radio Vitoria y a través de Wow Gure Audio.
3: Son las 2 de la tarde.
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3: Seguimos en Crónica de Euskadi con más información que arrancamos en clave política. El líder de los socialistas vascos encendió ayer una nueva polémica al calificar de prioridad nacional vasca el acuerdo sobre el euskera alcanzado entre PNV y EH Bildu. En Gambara, el presidente Jeltzale tachó las declaraciones de Andueza de puro teatro y hace unos minutos el portavoz Díez Antxustegi insistía en que no se cree las palabras de su socio de gobierno. Por su parte, entrevistada en Boulevard, la portavoz de EH Bildu en el Congreso acusaba a Andueza de alimentar una falsa dicotomía en torno al euskera. Irache Ruiz, arratsaldeon.
5: Arratsaldeon, PNV y EH Bildu, firmantes del acuerdo para reformar los perfiles de euskera en las oposiciones, arremeten contra el Partido Socialista, en concreto contra su secretario general Eneko Andueza, que les atribuye un pacto para aplicar la prioridad nacional vasca.
6: El Partido Socialista está muy lejos de la prioridad nacional que agita la derecha y la ultraderecha y que también asoma en los discursos del nacionalismo vasco más rancio.
5: El PNV cree que las declaraciones de Andueza son puro teatro. El portavoz Díez Antxustegi no se las cree.
7: Estoy convencido de que no cree en lo que ha dicho. Conoce el contenido de lo que se ha aprobado en el Parlamento y él sabe que lo que dijo no se corresponde con la realidad. Querríamos diferenciar la buena marcha de la coalición, declaraciones puntuales que se puedan hacer, que yo circunscribo sinceramente más al ámbito mediático, al ámbito político y al ponerse ya de campaña electoral.
5: Defensa también de la reforma de la Ley de Empleo Público por parte de EH Bildu. Mercha Izpurua acusa a los socialistas de pretender una falsa dualidad con el euskara.
8: Querer establecer una dicotomía falsa, bueno, puede ser un alarde de impulso político, pero realmente no se ajusta a la realidad. O sea, en ningún caso es priorizar de alguna forma son derechos sociales que hay que mantener en pro del euskera y en pro de los derechos de los hablantes del euskera.
5: Sentenciaba en el Boulevard que es un hecho, una obviedad y una evidencia que los hablantes de euskera no están hoy en las mismas condiciones que los que hablan castellano y que alcanzar esa igualdad es un derecho social.
3: Y en el día después de que se conociera la condena a David Sánchez, hermano del presidente del gobierno español, a 9 años de inhabilitación por prevaricación administrativa, al considerar el tribunal que la plaza de coordinador de conservatorios creada en 2017 en la Diputación de Badajoz era innecesaria y que se hizo a medida para él, hace unas horas Pedro Sánchez intervenía en el acto de demolición de la verja de Gibraltar en el que no ha hecho ninguna mención a la sentencia. Quien sí ha hablado es el líder de la oposición, Núñez Feijóo, que ha dicho que si Sánchez si teme a las urnas y si cuestiona a los jueces, es autoritario. Madrid, Ainhoa Vega, arratsaldeón.
9: Arratsaldeon, sí, la verdad es que hoy había gran expectación en Gibraltar en el acto que ha escenificado el fin de la verja que separaba el Peñón, acto que ha inaugurado el presidente del gobierno, pero en su intervención Sánchez no ha dicho ni una sola palabra con respecto a la condena de su hermano. El que sí ha hablado de lo que últimamente rodea al gobierno esta mañana ha sido el líder del Partido Popular. Feijóo ha tachado a Sánchez de autoritario.
10: Si recela de los jueces, si desprecia las mayorías parlamentarias cuando no le favorecen, si sustituye el mérito y el esfuerzo por la dependencia estatal, si cuestiona la independencia de las instituciones y si teme a las urnas si no le aseguran el poder, no busquen más. Eso es un presidente autoritario.
9: aunque tampoco ha mencionado expresamente la sentencia de David Sánchez. Tras conocerse ayer la condena de 9 años de inhabilitación por prevaricación al hermano del presidente del gobierno, que ya ha adelantado que la recurrirá, la derecha se ha mostrado satisfecha, la izquierda no. Los ministros del gobierno, tanto del PSOE como de Sumar, consideran la sentencia insólita y una aberración. Osakidetza acelera en materia de investigación con récord de proyectos competitivos, 725, y también en pacientes en ensayos clínicos con medicamentos, que suman ya 440. El gobierno vasco habla de año excepcional, y es que Euskadi ha conseguido captar casi 20 millones de euros en proyectos internacionales y

0: 32 millones en convocatorias competitivas. Son datos que recoge la memoria de actividad de I+D+I 2025. Naroa Torralba.
1: Récord de investigación en el Sistema Vasco de Salud el año pasado, presentado en un acto bajo el lema Consenso Red Pacientes. El consejero Alberto Martínez subrayaba que la mejor inversión en salud no empieza en un hospital, sino en la investigación.
2: Eso significa más oportunidades para los pacientes, más acceso a tratamientos innovadores y una Osakidecha que no solo presta asistencia, sino que también investiga, innova y genera conocimiento. Porque el verdadero éxito de la investigación se mide por su capacidad de mejorar la vida de las personas, por su impacto real en la salud colectiva.
1: Osakidecha actúa como puente entre ciencia y asistencia, según su directora general, Lore Bilbao. Sus profesionales combinan labor asistencial e investigadora, trabajando todos a una.
3: Los proyectos de investigación en salud que hemos conocido hoy, Cardiopon, Sunrise, Tormatrix y Jamray, así como las iniciativas en computación cuántica aplicadas al Alzheimer y a la predicción de recaídas, muestran que Euskadi tiene talento, tiene visión y tiene capacidad para liderar avances que mejoran la vida de las personas.
1: El consejero afirmaba que Euskadi tiene un sistema sanitario que convierte la ciencia en salud real.
0: Y esta tarde conoceremos los detalles del acuerdo que contempla aumentar sustancialmente la cuantía que recibe Euskadi por parte del Estado en materia de dependencia. Un acuerdo que beneficia sobre todo a las diputaciones forales y que es fruto de un compromiso adquirido en 2025 en el seno de la Comisión Mixta Isaro Baza.
4: Sí, Gobierno Vasco y las tres diputaciones forales van a presentar esta tarde un nuevo acuerdo adoptado en la Comisión Mixta del Concierto Económico. Acuerdo por el que el Gobierno de España derivará una mayor cuantía de dinero a Euskadi para que pueda hacer frente a la financiación de la dependencia. Según ha podido saber EITB, se incrementará sustancialmente la dotación por parte del Estado, algo que influirá especialmente a las haciendas forales, y es que son ellas las que asumen la mayor parte del gasto en materia de dependencia. El Ejecutivo de Sánchez ya se comprometió en 2025 la Comisión Mixta del Concierto Económico a asumir la mitad del gasto en dependencia de la Administración Vasca. El acuerdo que hoy se va a presentar viene a cumplir con ese compromiso. Por el momento, y a la espera de conocer la concreción de ese acuerdo, hace unas semanas el Consejo de Ministros ya aumentó la cuantía que el Gobierno transfiere a las comunidades autónomas por cada persona que tiene un grado de dependencia reconocido en el territorio. Pues el Gobierno central dotará a Euskadi de 179 millones más entre 2026 y 2027.
0: Eskerrik asko, Isaro. La inflación se mantiene estable. El INE ha confirmado que el IPC sigue en el 3,2% en Euskadi. En junio han bajado los combustibles, pero han subido la luz y la cesta de la compra, que repunta aquí más que en el resto del Estado. Y por otro lado, las familias vascas dedican más de un tercio de su gasto anual a la vivienda y los suministros ligados al hogar. Según el Eustat, en el último año este gasto ha subido ligeramente, aunque los apartados que más lo han hecho son el transporte y la salud. Rodrigo Manero.
5: Sí, el año pasado el gasto medio de un hogar en Euskadi fue de 38.800 euros, un 7% más que el anterior. De esa cantidad, la parte más importante fue para la vivienda y los suministros, luz, gas y agua, a los que se dedican 13.000 euros anuales. Esto supone un incremento del 3% y representa más de un tercio de todo el gasto familiar, como decimos, el trozo más grande del pastel. La siguiente partida en importancia es la alimentación, que sube parecido y que se lleva casi 6.000 euros, una sexta parte del presupuesto, aunque el mayor incremento se da en el transporte. El año pasado, cada hogar vasco reservó para moverse 4.200 euros, un 29% más que el anterior. Los pagos en salud, médicos y tratamientos también crecieron mucho, un 18%, hasta los 1.500 euros anuales. Y un dato más que nos deja el Eustat, el gasto medio en ocio y hostelería alcanzó los 6.200 euros.
0: Y tengan en cuenta que si hoy tienen previsto hacer la compra, puede que se encuentren con el supermercado cerrado. Y es que hoy se ha convocado una jornada de huelga en el comercio de alimentación de Euskadi. Los sindicatos ELA y LAB han llamado a parar en supermercados y tiendas para rechazar la intención de la patronal de distribución, que pretende cambiar los convenios provinciales por acuerdos estatales con peores condiciones laborales.
6: Porque nos quieren estatalizar el convenio de alimentación. Tenemos convenio provincial. Si aquí trabajamos, aquí negociamos. Hay bastante movilización. Hoy se está negociando en Madrid y queremos que nos saquen de esa negociación.
7: Meternos más horas, hacer que tengamos menos días libres, cobrar menos dinero y en el tema de bajas y tal también vamos a vernos afectados.
0: Y el Ayuntamiento de Donostia y el Gobierno Vasco han firmado un convenio de colaboración para iniciar las obras que eviten las inundaciones en el barrio de Okendotegi. Sus vecinos llevan décadas pidiendo soluciones, ya que cuando el río Urumea baja crecido, sus casas terminan inundadas. Con este acuerdo se destinan más de 2 millones de euros para las obras de defensa a Negoñi.
8: El barrio

0: Donostiarra de Okendotegi, limítrofe con Astigarraga, lleva décadas sufriendo las crecidas del río Urumea. El Ayuntamiento y el Gobierno Vasco han dado un paso imprescindible para la licitación y ejecución de las obras que permitirán el acondicionamiento hidráulico y defensa contra las inundaciones de la regata R. Cabelza. El ámbito de las obras comprende 300 metros entre el viaducto de la A15 y el paso ferroviario Madrid-Irún. Jon Insausti, alcalde.
1: Porque todavía, a día de hoy, cuando hay crecidas del río, se sigue inundando, ¿vale? Y creo que eso es importante. Y eso es vital y eso es todavía lo que queda por construir en esta ciudad. Y hoy hemos presentado un proyecto de más de 2 millones de euros que va a arreglar la calidad de vida de los vecinos del entorno cuando llueve. O sea, que creo que todavía estamos en puntos vitales y creo que eso es lo básico de un ayuntamiento.
0: El proyecto aprobado por Ura cuenta con un presupuesto de 2.200.000 euros y tiene como objetivo aumentar la capacidad de desagüe de la regata R. Cabelza. Para ello, se ampliará el cauce con secciones hidráulicas mejoradas, se harán nuevas obras de paso, se construirán estructuras de contención y se restaurará el entorno.
2: Y esta tarde arrancan las fiestas de Bayona. El Rey León tomará el poder hasta el domingo. A las 5, desde el balcón del Ayuntamiento, arrancarán las multitudinarias fiestas de la capital labortana por las que se espera que pasen 1 millón de personas. La ciudad está ya ultimando los preparativos. Unai Macías.
3: La Plaza de la Libertad acogerá a miles de personas para dar comienzo a 5 días ininterrumpidos de fiestas bajo el mando del Rey León y su corte de gigantes este año. Además, tendrá un nuevo componente, León Bona. En la ceremonia, Pancho Etapello interpretarán una canción en euskera, se leerá el prosei en gascón y tirarán las llaves de la ciudad. La escritora Magida Giusek, la presentadora de televisión Maya Lauqué y el chef Jean-Claude Teyechea. Es un año especial para la euskal cultura en estas fiestas porque Karrikaldi cumple 20 años fomentando las tradiciones de Euskal Herria durante las fiestas de Bayona. Jean-Marc Landarretx, presidente.
4: Eguerditik gau erdi arte izanen dira, bai itzordu desberdinak lerrokatuko ditugu, dantza edo kantua edo euskal kirolari ideki dura egiten diogu. 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
3: Desde el viernes a las 10 de la mañana habrá que pagar 15 euros para entrar al centro de la ciudad y el dispositivo de seguridad de estas fiestas estará compuesto por más de 1.000 personas.
2: Y en Donostia queda menos de un mes para la Aste Nagusia y los piratas han presentado hoy su programa festivo. Un año más, el abordaje pirata con cientos de balsas será el acto más masivo. La fiesta estallará el día 8 de agosto con el chupinazo que este año, en un contexto de ofensiva judicial contra la euskera, decían, estará protagonizado por la asociación Euskaltzale Bagera. Maider Herrero, de Donostiako Piratak.
5: Aurten, 35 urte bete ditu Bagerak. 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
2: Y después de que ayer Iruña despidiera a los Sanfermines con el pobre de mí, hoy el alcalde Joseba Asirón ha hecho balance de las fiestas. 1.5 millones de personas han asistido a las fiestas con un 90% de ocupación hotelera. Las detenciones se han incrementado, han subido casi un 20%. Joana Sánchez.
6: 28 de las 1.091 denuncias han sido por agresiones sexuales, 2 de alta intensidad y otra por un intento. Se ha detenido al 75% de los agresores, pero esperan que terminadas las diligencias sean el 90%. A nivel general, las detenciones durante estos Sanfermines han sido 215, un 19% más que el año pasado. Las atenciones sanitarias han sido 7.143, principalmente por traumatismos y heridas, intoxicaciones etílicas, además de 2 por agresiones químicas y 4 por agresiones sexuales. Los encierros dejan 71 heridos, de ellos 9 ingresados, 6 continúan en hospitalización convencional y 2 aún en la UCI. 1.5 millones de personas han participado en los actos festivos. Uno de los más multitudinarios ha sido el Chupinazo Chiquía. La ocupación hotelera ha rozado el 90%, 8 puntos por encima de la previsión inicial.
2: Y la Agencia Espacial Europea retransmitirá el eclipse total de sol del 12 de agosto desde el Observatorio Astrofísico de Jabalambre, en Teruel. Hoy han recordado la necesidad de elegir bien la ubicación para un eclipse que tendrá lugar sobre las 8:30 de la tarde con el sol cerca ya del horizonte y, por tanto, con más obstáculos a tener en cuenta. No olvidemos las gafas homologadas para proteger la vista durante la fase de parcialidad y luego, durante 1.5 minutos de oscuridad, podremos disfrutar de una experiencia sensorial única. Pedro García Lario, miembro del Comité Asesor sobre Eclipse, es esa.
7: Cuando se produce un eclipse total de sol, baja la temperatura drásticamente, unos cuantos grados casi de repente. Se produce una brisa un poco así fantasmagórica. Los pájaros dejan de cantar. Y pocos minutos.

0: Después todo vuelve a la normalidad. Una experiencia sensorial. Los 100 segundos que vamos a recordar para el resto de nuestra vida.
1: Vamos con el pronóstico de Euskalmet. Nayera Barredo, arratsaldeon.
2: Arratsaldeon, hoy la tarde será algo menos calurosa que ayer, pero aún y todo nos acercaremos a los 27-28 grados en la costa y superaremos los 30 grados en el interior. Las temperaturas más altas se registrarán en el Valle del Ebro, donde podrían rondar o superar los 35 grados. Durante las primeras horas de la tarde el ambiente será soleado, pero con el paso de las horas irán llegando nubes bajas desde la costa que dejarán el cielo nublado en la mitad norte durante la noche. Esa nubosidad podría dejarnos alguna llovizna puntual. Y mañana seguiremos sin grandes cambios. Las temperaturas diurnas podrían bajar algún grado más, pero en general seguiremos con valores por debajo de los 30 grados en la mitad norte y por encima de ese valor en el interior. La nubosidad seguirá estando presente a primeras y últimas horas sobre todo, y con posibilidad de que se produzcan lloviznas, sobre todo en la mitad norte. En las horas centrales del día, el ambiente volverá a ser bastante soleado.
1: En carreteras sin incidencias hasta ahora, según el Departamento de Seguridad y el Gobierno de Navarra. Así que así terminamos. Les dejamos con los deportes. Ondo Izan.
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6: Dos y cuarto de la tarde, arratsaldeon, ¿qué tal estáis? Esperamos que muy bien. Bienvenidos, Ongi etorri, esto es Radio Vitoria Deportes. Hasta las 3 de la tarde, como siempre, con toda la actualidad deportiva de Araba. En unos minutos, en nada, entrevistaremos a Unai Baigorri. Va a ser el protagonista de este tramo de deportes, porque 50 años después, nos tenemos que remontar a los años 70 para ver al anterior, hay un campeón de España absoluto a la vez en la gimnasia. Logró el oro en los campeonatos estatales este pasado fin de semana y ahora ya, casi sin días de descanso, está ya preparando el europeo. Con 21 años, este gasteiztarra, Unai Baigorri, del club Arabacho, ha hecho historia. Enseguida está con nosotros. En pelota, esta mañana se ha presentado el torneo de la Blanca 2026, donde van a estar Larrazábal y también Escuza como representantes alaveses. Yo, Mikel Pradera, arratsaldeon, cuéntanos.
7: Caixo, Gari, Tentxulio, el torneo de la Blanca, del 5 al 8 de agosto en el frontón Ogueta. Las semifinales el miércoles 5 y el jueves 6 por la tarde a las 5 y media, los festivales, y la final el sábado 8 a las 9 y cuarto, la final de noche. El Alavés de Olavezar, Larrazábal, pareja junto con María Currena, son los vigentes campeones de este torneo. Van a enfrentarse en el cuadro de Baico al Lasso y al Bisu. Y en la otra semifinal, Altuna Rezusta, se van a enfrentar a Zabala y Zabaleta. Y decías, Arcaich Escuza también, zaguero del Audio, está programado en Serie B junto con Murua.
6: Con el de Arrasate. En fútbol comentaremos la salida del Deportivo Alavés de Víctor Parada, que se hizo oficial ya ayer por esa cifra de en torno a 6 millones de euros. Una operación cantada, de la que ya habíamos hablado, y escucharemos también a Helene Viles, jugadora de las Gloriosas, en el que ha sido el primer día de pretemporada. Además, como no, Mundial, tras la victoria de ayer de España sobre Francia, una selección española que maniató, sin duda, a la francesa, y hoy hay otro partido, Inglaterra-Argentina. Y Martín Herrera está nervioso, perdido, luego hablamos con él. Con estos y más temas, y por supuesto con Norberto Rodríguez en la dirección técnica, comenzamos.
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0: Julio Ugarte. Hablamos de tres gimnastas vitorianos alaveses que en los años 70 dominaron el podio de los campeonatos estatales. Han tenido que pasar 50 años para volver a ver a un gimnasta gasteiztarra colgarse el oro en una cita de esta dimensión. Y lo ha conseguido este mismo fin de semana Unai Baigorri, que se ha proclamado campeón de España absoluto de gimnasia en Guadalajara. Y que además tenemos el olor de que está al otro lado del teléfono hoy en Radio Vitoria. Unai, arratsaldeon.
1: Arratsaldeon, ¿qué tal?
0: Eta soriona, que el aniketa behin.
1: Mila esker.
0: Oye, por curiosidad, ¿tú conocías estos nombres? Los de Agustín Sandoval, Juan José Ruiz y Cecilio Ugarte. Porque estamos hablando de una cosa que pasó hace 50 años o más,
1: sí.
0: Y tú tienes tan solo 21, pero entiendo que dentro de la disciplina, por lo menos, son nombres a tener en cuenta, ¿no?
1: Sí, son referentes y nombres que ya he escuchado, que quedan lejanos, pero ya he escuchado más de una vez, sí.
0: ¿Y qué se siente al hacer historia? Cuéntanos, ¿cómo es eso?
1: Pues la verdad que, bueno, fue un día muy especial, un campeonato que, bueno, por mucho que igual a veces le demos un poco menos de importancia, porque siempre estamos pensando en grandes campeonatos o en preparar, pues ahora el mes que viene tenemos el Campeonato de Europa, pues sigue siendo un campeonato, bueno, el mayor a nivel nacional, en el que representamos al club, competimos con compañeros de club y bueno, pues es una sensación increíble al final estar, después de estar todo el año preparando un campeonato así, unos ejercicios de dificultad que salgan el día del campeonato, pues bueno, siempre es tu mayor objetivo y que salga de esa forma, pues es una alegría muy grande.
0: ¿Cuánta gente te ha llamado durante estos días? ¿Mucho mensaje?
1: Bastante mensaje, sí. La verdad que, bueno, las redes son lo que tienen, que al final pues puede contactar contigo de forma más fácil mucha gente, pero sí, sobre todo la gente cercana que siempre está apoyando, pues bueno, se agradece todo tipo de apoyo, que la gente esté pendiente y todas las felicitaciones.
0: Y desde el Club Arabacho, no sé, tus compañeros, entrenadores, la gente del club, ¿qué te dice? Porque a nosotros los compañeros de prensa, por ejemplo, nos remitieron desde el propio club un comunicado en el que se decía literalmente que Baigorri ha escrito su nombre con letras de oro en la historia del Club Arabacho Gimnasia. Entiendo que para alguien que ha estado en ese club desde pequeñito, tienen que hacer una ilusión tremenda esas palabras, ¿no?
1: Sí, la verdad que no lo sabía yo hasta que leí el artículo y yo en el momento no lo sabía, pero bueno, sí que al final pues bueno, me han visto crecer desde pequeño, han estado en todo el proceso, mis entrenadores Xavi, Jaime, Orlando, todos han estado desde que empecé en el club con 7-8 años, igual que mis compañeros Arats, Marcos, que compitieron conmigo en la categoría absoluta el otro día, David, Marcos el Pequeño, Dan, el Aymar, pues un montón de gente que también ahora está, bueno, empezando por donde empezamos nosotros hace unos cuantos años, pues bueno, hace mucha ilusión que los que han visto todo el proceso pues sigan estando ahí.
0: Claro, Unai, has dicho antes, es muy satisfactorio que todo lo que has estado entrenando te salga en el día de la competición. Y vaya si te salió, ¿no? Porque lograste el oro en la clasificación general, pero eso también solo se entiende comentando que lograste dos oros en suelo y en caballo con arcos y una plata en salto. Es que te tiene que salir el día redondo y a ti te salió, ¿no?
1: Sí, la verdad que fue bastante buen día, sí que tuve un fallo en barra, pero bueno, sobre todo pues suelo y potro, que son, bueno, considero que son mis dos especialidades desde el potro, no desde hace tanto, porque sí que el potro ha sido a raíz de entrar en Madrid, pues una lesión de espalda que tuve el primer año que me permitió poder centrarme más en ese aparato, fue un poco lo que ha hecho que haya podido ser también un aparato especialmente fuerte para mí. Y bueno, y conseguir pues el primer puesto en esos dos aparatos, siendo los aparatos en los que soy más especialista, por así decirlo, pues es algo que me hace mucha ilusión. Pero desde luego que para estar arriba en el All Around, que se llama, en la categoría general.

0: pues sí que tienes que tener bastante regularidad en todos y bueno, y efectivamente que tener un buen día y que más o menos salga todo.
1: Lo que no tienes tú, desde luego, es un verano como el de mucha otra gente, ¿no? Porque ahora entiendo que has estado preparando hasta hace muy poco el campeonato estatal y en agosto, en
0: Sí.
1: nada, a los europeos en Zagreb, ya preparándolo desde ya, ¿no?
0: Sí, totalmente. No, verano, la verdad que poco. Hemos tenido ahora después del campeonato 4 días, un poco de descanso para hacer un poco de bajada, pero ahora toca todo el verano entrenar aquí. El europeo es a mediados, finales de agosto, y luego seguimos. Después del europeo, seguidos son los Juegos del Mediterráneo también. Y después de eso volvemos a seguir entrenando porque a finales de octubre es el mundial. Entonces, como tú has dicho, verano poco. A sufrir aquí el calor de Madrid, por lo menos dentro de las instalaciones tenemos aire, pero sí, descansos pocos vamos a tener.
1: ¿Con qué objetivo va el campeón nacional a unos europeos? ¿Qué es lo realista para la gente que quizás pues no esté dentro de la disciplina, ¿no? En el día a día y no entienda un poco cómo están los niveles, qué nivel tiene España dentro de también un campeonato de Europa? ¿Qué sería un objetivo realista o
0: Ya.
1: qué buscas tú en estos europeos?
0: Pues yo como objetivo, sí que lo primero hay que acabar todavía de configurar un poco el equipo, los 6 gimnastas que irán, los 5 dentro del equipo, más un especialista que va aparte, por así decirlo. Eso es el primer paso. Una vez que esté decidido el equipo, se decide dentro del equipo qué gimnastas hacen cada aparato, porque no todos hacen todos los aparatos. Salen 4 gimnastas por aparato. Y dentro de esos 4 ejercicios se cogen las 3 mejores notas. Entonces, mi objetivo principal ahora mismo, obviamente, es el primero estar dentro del equipo, ser de esos 5 gimnastas que van a ir a competir. Y luego, como objetivo secundario, o bueno, el objetivo principal, por así decirlo, también es el poder competir en los 6 aparatos. Que eso te abre la posibilidad también de optar a la categoría general en el europeo. Y luego, pues obviamente, luchar por intentar hacer una competición sin fallos, con toda la dificultad, y buscar sobre todo en los aparatos donde soy más especialista, pues como puede ser suelo, puede ser el potro, incluso el salto, pues intentar buscar estar dentro de, bueno, intentar rozar las finales, ese podría ser el objetivo.
1: Yo entiendo que tienes que mantener la humildad, vamos a decir, pero el campeón de España estará dentro del equipo, ¿no?
0: Sí. Bueno, yo espero que sí. Al final, este Campeonato de España era el tercer selectivo. Ya habíamos hecho 2 previos aquí internos en el CAR de Madrid y los 2 también han ido bastante bien. Entonces, bueno, a falta de confirmación y que se acaben de hacer todos los, cómo quedan los rankings, qué gimnastas aportan más notas y eso, yo espero y ojalá estar dentro de los 5 que irá a competir a Croacia.
1: Y una más, y ya para acabar, Unai, claro, te escuchábamos durante esta entrevista y hablabas de otros compañeros del Club Arabacho diciendo, ahora les toca recorrer el camino que a nosotros nos tocó empezar, etcétera, etcétera,
0: Sí.
1: echando la vista muy atrás, pero tienes 21 años, estás en el Centro de Alto Rendimiento de Madrid,
0: Sí, sí,
1: eres
0: sí.
1: una promesa, también se podría decir, un presente, pero también un proyecto de mucho futuro. ¿Cómo te
0: Sí,
1: planteas ese
0: totalmente.
1: futuro? ¿Qué objetivos tienes? ¿Cuáles son tus sueños?
0: Pues más a corto plazo, como hemos estado hablando, es dentro de los objetivos que tenemos esta temporada, está el Campeonato de Europa, que es en mes y poco. Y a finales de octubre el Mundial. Ese Mundial ya no es clasificatorio todavía para la Olimpiada, pero bueno, como tomada de contacto es un campeonato importante. Y luego el objetivo principal pues es el Mundial de septiembre-octubre del año que viene, que ahí sí nos jugamos ya la clasificación como equipo para la Olimpiada de Los Ángeles, que es siempre pues el objetivo principal es poder participar en la Olimpiada, pero sin olvidarnos que antes de eso pues como objetivo más importante se pondría el mundial en el que hay que clasificar para ir a esa olimpiada. Entonces, objetivo ese y sueño obviamente el ir a competir a los Juegos Olímpicos de Los Ángeles.

0: Sin duda, pues te seguiremos en ese recorrido. Unai Baigorri, eskerrik asko por sacar unos minutos para Radio Vitoria. Eta sorionak berriro, mila esker.
1: A vosotros, mila esker. Gracias a vosotros.
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0: un auténtico crack, Unai Baigorri, y le seguiremos la pista como no puede ser de otra manera. Pero tenemos más asuntos entre manos porque esta mañana, el día después de la final del torneo de parejas de San Fermín, que ayer se llevaron Lasso y Iztueta 22-19 contra Etxeberria y Zabaleta, se ha presentado en Gasteiz, en el consistorio vitoriano, el torneo La Blanca 2026, que se va a disputar en el Elogueta, en plenas fiestas de Vitoria, del 5 al 8 de agosto. Yo, Mikel Pradera, Arratsaldeon Berriro, ser
1: vamos. Berriro, Ari.
0: Bueno, danos los detalles. Parejas que van a disputar ese torneo, fechas... Uh-huh.
1: Como es habitual, semifinales y final, ¿eh? O sea, dos parejas por cada empresa, sería Serie B. Las semifinales el miércoles 5 y el jueves 6 las otras semifinales de tarde, 5 y media de la tarde, festival con tres partidos, habrá Serie B, Serie A y un partido de teloneros. Y el sábado 8 a las 9 y cuarto de la noche el festival por la final, por ver quién se lleva la chapela. Y quién se lleva la chapela, que el año pasado se llevaron en Serie A Larrazábal y Mariz Currena, que por cierto este año repiten como pareja. Larrazábal, el Alavés de Olavézar, va a tener como zaguero a Jon Mariz Currena, que fueron pareja en el campeonato de bicotes de parejas, al final por la lesión de Jon Mariz Currena.
0: Que no sé si podemos interpretar con esto, también no es mucho ya interpretar, que la empresa también igual vuelve a apostar por ellos en el próximo parejas, aunque quede mucho.
1: Pues eso depende un poco del verano, Gary, yo creo también, y de eso, hasta que no llega la Feria de San Mateo ya por septiembre...
0: Ahí se empieza a dilucidar un poquito.
1: Sí, porque tiene que jugar también el Master CaixaBank con Zabaleta, lo que sí que es un guiño, porque está claro que por la Larrazábal la apuestan y la han querido poner con un zaguero fuerte como Mariz Currena, para ver si puede repetir, pero ojo, las semifinales van a jugar frente a Lasso y Albizu. Y Ander Albizu y Unai Lasso, que son los campeones de parejas. Luego hablaremos un poco más de Unai Lasso, que lo está ganando todo.
0: Sí.
1: Con lo cual, ya la semifinal es un hueso para Larrazábal y Mariezcu. Pero bueno, en cualquier caso, son los actuales chapedunes de La Blanca y bueno, van a defender entorchado. En el otro cuadro de Aspe, Altuna Rezusta, una pareja también con pedigrí, frente a Zabaleta. O sea que también, bueno, al final sería, son cuatro parejas.

0: de mucho nivel. Y en Serie B, pues lo que decíamos, está programado Arkadiusz Escuza, que por suerte en verano ya está jugando más partidos después de un invierno de poca competición, está teniendo más participación, ha jugado en San Fermín un par de partidos y va a jugar en La Blanca también junto con el delantero de Arrasate Murua. Escuza, que el año pasado también fue campeón en Serie B torneo de La Blanca. Por lo tanto, bueno, vamos a ver que sobre todo si hay buen espectáculo, si la gente se anima a ir a Logueta, porque bueno, son fechas que hay mucha actividad con las fiestas de La Blanca, pero bueno, tener pelota de este nivel aquí en Gasteiz, pues es un motivo para tratar de acercarse a Logueta.
1: Lo que está claro es que viendo los carteles, se puede decir, John Mikel, yo no sé si estás de acuerdo, que la pelota goza de una salud muy buena, por lo menos en cuanto a calidad de pelotaris, porque tanto las series A como las series B son ahora mismo buenísimas siempre.
0: Sin duda, y de hecho, pues a nivel individual, por ejemplo, pues nunca es fácil decir quién va a ganar, porque Joaquín Altuna, por ejemplo, como hemos hablado con esta mañana, pues está enfrentándose a pelotaris como Unai Laso, en el individual de Zabala, Larrazábal, hay muchas alternativas en Serie A, y por ejemplo, en el Master CaixaBank, en Serie B van a estar Jaca, Peña, Zabala, claro, jugadores, pelotaris, mejor dicho, de mucho nivel. Si esos pelotaris están en Serie B, pues basta con decir sí. No, eso coincido, Gary, coincide, y muchos pelotasales coinciden en que la pelota goza de un buen estado de salud.
1: Bueno, vamos a escuchar ya a los protagonistas, porque tú has estado en esa presentación, ya nos has dado los detalles de fechas, de parejas, y has podido hablar con nuestros dos representantes, ¿no?
0: Sí, si te parece, escuchamos primero a Iker Larrazábal, que va a jugar junto con Jon Marius Currena, como decimos, el torneo de La Blanca, que el domingo también empieza el torneo CaixaBank con Zabaleta, un zaguero también de nivel.
1: Joder.
0: Y bueno, pues esto es lo que nos ha contado esta mañana Iker Larrazábal en la presentación, hablando un poco del torneo de La Blanca, del torneo CaixaBank y de sus sensaciones. Iker Larrazábal.
2: Pues sí, la verdad es que muy contento, ¿no? Creo que es con una persona que disfruto mucho, he jugado muchos partidos con él, que me ayuda mucho y al final es uno de los mejores zagueros que hay en Baico, ¿no? Entonces creo que voy a disfrutar mucho este campeonato y espero pues llegar a la final.
3: El año pasado conseguisteis la victoria y eso, bueno, no sé si os da un punto de presión o al revés, un punto de confianza.
2: No, presión ninguna, ¿no? Creo que al final cambian las parejas durante los años y bueno, al final que nosotros jugamos la misma pareja, creo que los otros tampoco estaban. Creo que son parejas muy complicadas, pero bueno, creo que podemos hacerlo bien, ¿no? Creo que estamos confiados, John está a buen nivel, yo también físicamente me encuentro muy bien, entonces podremos hacer un buen campeonato.
3: Tenéis enfrente la primera piedra de toque una pareja también como Laso Albizu, que son ni más ni menos que los ganadores del parejas. Pero te voy a recordar un partido de Latano de hace unos meses que les ganasteis, supongo que lo tendrás presente. Es una pareja muy complicada, pero ya sabéis lo que es ganarles.
2: Sí, al final va a ser como una revancha del campeonato de parejas, ¿no? Al final es una pareja muy buena, que Laso ahora mismo anda como un tiburón, pero bueno, creo que podemos hacerlo bien, tenemos que estar concentrados y eso, estar serios durante todo el partido.
3: ¿Qué le puedes decir a la afición gasteiztarra y a la Besa de cara al torneo de La Blanca? Que bueno, tenéis una en Serie A y en Serie B buenos pelotaris, en Serie B también tenéis a Arkadiusz Escuza. ¿Qué les puedes decir a la afición para que trate de llenar el Logueta?
2: Nada, que vengan, que disfruten, que creo que ha salido un torneo muy bonito. Al final es un frontón muy bueno, muy noble y eso, espero hacer buen campeonato y que disfrute la gente, que es lo importante.
3: Por lo demás, sí que ahora tienes el Master CaixaBank, ¿no? El siguiente reto en Ochandio, ¿no?
2: Eso es, creo que tengo un partido también muy complicado, final contra el compañero del campeonato de aquí. Y nada, tengo que jugar bien, al final con Zabaleta también voy a disfrutar mucho y nada, ir a ganar.
3: Ay, que estoy a preguntar por el zaguero, ¿no? Zabaleta también otra referencia atrás, ¿no? Vas a tener en el Master CaixaBank.
2: Pues sí, justo ahora en San Fermín me ha tocado jugar contra él y hemos visto que es un máquina, ¿no? Creo que está jugando bien, le da mucho y bueno, intentaremos hacer lo mejor posible y hacer buena pareja.
1: Iker Larrazábal, que jugará con Jon Mariez Currena, ganadores del año pasado de La Blanca y que han competido muy bien, por cierto, en el último campeonato de parejas hasta que a Mariez Currena le explotó una ampolla en medio de la palma de la mano y no pudo jugar más partidos. Has hablado también con Arkadiusz Escuza, zaguero en este caso, jovencísimo, 21 años, si mal lo recuerdo, tiro de memoria. Va a disputar la Serie B con Ander Murua, el de Arrasate.
0: Eso es, zaguero del Audio, Arkadiusz Escuza, debutó con 18, ya tiene 21. El año pasado se llevó la chapela de la Serie B. Está teniendo más participación después de un invierno un poco complicado en el que se rumoreó que podía jugar Serie A. Al final no jugó ni Serie A ni Serie B. Estuvo un poco a caballo de suplente. Ahora en verano está teniendo más partidos. Y esto es lo que nos contaba esta mañana con respecto a sus sensaciones. En primer lugar, contento porque está teniendo más partidos y más participación. Arkadiusz Escuza.
4: Sí, bueno, ahora ha tocado San Fermines. La verdad que jugué dos partidos y,

0: y acabé con buenas sensaciones. Estoy contento por jugar la blanca, estoy con muchas ganas y eso. Ahora también con el Master CaixaBank que juego con Jaca, pues ya hay unos cuantos partidos ahí.
1: Vamos, si te parece, primero por la blanca. Juegas con Murua. El año pasado te fue muy bien el torneo de la blanca, resultaste vencedor en Serie B y te encontraste bastante fuerte aquí en casa. Eres del Audio, aquí cerquita de casa. Es una motivación especial para ti, ¿no?, este torneo.
0: Sí, sí. Al final, jugar en casa pues hace que el torneo sea mucho más bonito. Este año con Murua creo que podemos hacer muy buena pareja. Él viene de un muy buen año y creo que eso, podemos, a ver si podemos pasar las semifinales, que tenemos un duro partido, y luego pues la final, a ver qué tal sale y eso, paso a paso y con muchas ganas.
1: Cualquiera que diga Serie A, Serie B, ayer por ejemplo, pues Peña se llevó el torneo de la Serie A. Quiero decir, el nivel que hay en Serie B también es altísimo, ¿no, Arcaiz?
0: Sí, sí, muchos pelotaris están ahí, Serie A, Serie B, y al final hay mucha competencia, todos están a un gran nivel y la verdad que eso, quitando los grandes de Serie A, los demás, la verdad que estamos todos jugando a muy buen nivel y hay mucha competencia, sí.
1: Te voy a preguntar también por el Master CaixaBank, que te toca con Eri Jaca, un delantero con mucho pedigrí, con mucho recorrido, que te puede ayudar también, ¿no?, su veteranía, y tú le puedes aportar otro tipo de cualidades, pero su veteranía y, joder, saber que es un delantero con muchos años de frontón, supongo que eso te dará confianza.
0: Sí, bueno, confianza y ganas, ¿no? Al final, eso, el tener que jugar con él a mí me supone pues esa presión de tener que hacerlo bien, porque bueno, creo que entre los dos, estando bien, creo que podemos hacer un torneo muy bonito. Y eso, estoy muy ilusionado de jugar con él y de qué tal sea el torneo.
1: La última del torneo de casa. ¿Cómo te sueles encontrar en el Ogueta? Un frontón que conoces muy bien, has estado muchas veces entrenando y jugando. ¿Y qué peculiaridades crees que tiene el Ogueta, si te viene bien para tu juego de pegada?
0: Sí, bueno, creo que con el cambio este que hubo en el toldo de arriba, que se subió unos metros, creo que me favorece. La última vez que jugué me quedé con muy buenas sensaciones en el Ogueta. Hice un partido bueno, así que eso, de normal sí que cuando el toldo estaba un poco más bajo costaba de atrás quitar un poco más pelota, pero bueno, estoy con confianza y creo que se me va a dar bien.
2: Dos voces más, la primera, la de un jugador total, el delantero total, el mago, Joaquín Altuna, que va a estar en Vitoria, y Joaquín Altuna en un frontón siempre es sinónimo de disfrute.
1: Disfrute, va a jugar con Beñat Rezusta, se conocen bien los dos pelotaris guipuzcoanos. Joaquín Altuna es un delantero que llena frontones, vamos a esperar si llena también el Ogueta. Joaquín Altuna.
3: Juego muy a gusto con Beñat y vamos a necesitar de todo. Contra José y Javi jugamos, una pareja súper potente, y va a estar difícil, pero bueno, vendremos a por todas y a por el partido.
4: Sí, bien, a gusto. Creo que es un frontón que si atacas tiene mucho ganado, pero que si estás defendiendo pues cuesta también, ¿no? Y bueno, está claro que vamos a tener una pareja súper potente y nos va a tocar defender también, trabajar y tenemos que dominar también.
2: Y si hay Altuna, no puede no haber Lasso, porque yo creo que es el duelo en la delantera de los últimos años, Lasso y Altuna, los dos mejores delanteros, uh-huh. Un Lasso que viene además en la cresta de la ola.
1: Viene en un momento espectacular, acaba de ganar el San Fermín por parejas, el San Fermín del 4,5, ganó el torneo de parejas y podríamos extendernos más, pero después de su última lesión está en un momento de forma espectacular, va a jugar junto con Albisu frente a Larra y Mariz Currena, y eso es lo que nos contaba esta mañana Unai Lasso.
5: Sí, llevo un año bueno, la verdad que me encuentro bien físicamente, es lo más importante, y bueno, jugando también y contento, ¿no? Al final pues los resultados ahí están, pero yo las sensaciones que tengo son buenas cada vez que entro a la cancha, entonces pues es con lo que me quedo. En un momento bueno, siempre decís el mejor cuando estás en un momento bueno, pero bueno, espero que lleguen otros también buenos y bueno, ahora disfrutar de lo que tenemos ahora y bueno, a ver si recuperamos bien y podemos jugar. Tengo muchos partidos ahora en julio y a ver, lo importante es poder jugarlos y jugarlos bien, ¿no?

0: Deportivo a la vez, dos noticias relacionadas con el primer equipo. Yo, Miguel, por un lado, era Vox Populi, todas las partes estaban de acuerdo, ya se había comentado en Radio Vitoria, también en otros medios de comunicación, pero Víctor Parada, jugador forjado en las categorías inferiores del Alavés, ya no es parte de la disciplina albiazul. Su salida al Spartak de Moscú, oficial, desde ayer por la tarde.
1: Totalmente confirmado por parte de él, a la vez primero y después del Spartak de Moscú, un Parada que llegó a una edad juvenil a Ibaya, cedido en el Real Unión primero y en el Mirandés después, la temporada pasada, jugador importante tanto para Coudet como para Quique Sánchez Flores. Su venta se dice por una cantidad cercana a los 6 millones de euros, y si te parece, repasamos alguna de las frases de su despedida, sí. Gary. Aquí siempre tendréis un babazorro más, hoy es un día complicado, lleno de emociones, me toca decir adiós al club que apostó por mí y me dio la oportunidad de ser futbolista profesional, llegué con la edad de juvenil y bueno, pues muchos, sus más mejores recuerdos para el cuerpo técnico, fisio, tilleros, empleados del club y trabajadores de la ciudad deportiva.
0: Al fin y al cabo es un jugador que no solo ha estado en el Deportivo Alavés en el primer equipo, sino, por ejemplo, de lateral en el San Ignacio cuando era el equipo convenido con el Deportivo Alavés, o sea que tiene un largo recorrido. Le deseamos lo mejor a Víctor Parada. Y una noticia más de esta mañana, Adrián Pica, defensa que en su día generó bastante expectación, digamos, entre la parroquia albiazul por su juventud, por su condición física, pero que el año pasado ya jugó cedido en Miranda. Uh-huh. Y esta vez vuelve a salir cedido.
1: Sale cedido a Portugal, a la segunda portuguesa, al Peñafiel, Adrián Pica. Noticia que también hemos conocido estas últimas horas. Un jugador que, como dices, tuvo sus momentos en Primera División el año pasado en Miranda. Este año va a ver si tiene fortuna en la Liga Portuguesa, en la segunda, en el Peñafiel.
0: Y yo, Miquel, también vamos a hablar de las gloriosas, porque hoy ha habido reconocimientos médicos, hoy ha comenzado la pretemporada y ya tenemos primeras palabras de algunas jugadoras. Bueno, en concreto de una jugadora de Elene Viles, que ha hablado con vosotros.
1: La azpeitiarra que continúa, conoce lo que es la Liga Femenina, lo jugó con la Real Sociedad, es canterana de la Real, lleva ya varias temporadas en Ibaya, el año pasado fue una referente en el centro del campo de Andrea Esteban, y para ella nos contaba que es una máxima ilusión jugar en la Liga F.
2: Jugar contra las mejores es un plus extra de motivación, de ilusión y también una responsabilidad de esta también, porque estamos en Vitoria y llevar a la vez a la máxima categoría para nosotros es una responsabilidad y tenemos que dar lo máximo para que ahí se mantenga y esté lo más arriba posible. Genera mucha ilusión, ganas y con muchas ganas de empezar a trabajar para enfrentarnos a ellos y preparar lo mejor posible todos esos partidos.
0: Vamos a hablar ahora del Mundial. Martín Herrera, ¿qué tal?
3: Arratsaldeon, Gari, buenas tardes.
0: Vamos a empezar escuchando a Luis de la Fuente y ahora entramos en materia. Esto es lo que decía el seleccionador español, mejor dicho, después de que su equipo ganara por 2-0 a la que hasta ayer parecía imparable, Francia.
4: Yo me sorprendo de verdad constantemente de lo que es capaz de hacer este equipo. Es que se mejora en la versión de un partido a otro, de un compromiso a otro, de una competición a otra. Es que el margen de mejora, por eso os comento en muchas ocasiones, es infinito. Y lo demuestran cada vez, pero lo importante es poner en valor esos valores. Esto no es gratis, esto no es casualidad, esto es talento, trabajo, sacrificio, esfuerzo, superación, etcétera, etcétera, etcétera.
0: Dice de la Fuente, me sorprendo cada día más con lo que es capaz de hacer este equipo. Aquí, tú y yo tenemos que hacer, entonar el mea culpa, dijimos los dos que iba a ganar Francia, John Miquel Pradera, Ana Farrate, que está aquí presente, dijo que iba a ganar la selección española, pero yo creo que nos sorprendió a todos el nivel que ayer mostró la selección española y sobre todo cómo supo maniatar a esa Francia que hablábamos, de la Francia de los Galácticos casi, ¿no? Con Mbappé, con Barcola, con Olise, con Dembélé, y ayer parecían otros.
3: Sí, tal cual. La verdad que me imaginaba, había, por lo menos de mi parte había dicho que podía tener una posibilidad más a Francia a través de lo que ya le había pasado Francia con España, en el cual ya había perdido dos partidos seguidos, y me imaginaba que podía dar un pasito adelante y arriesgar y hacer alguna otra cosa, pero para nada. Para mí la selección de España se convirtió en la selección Spider-Man. Es una tremenda selección en la cual te tiende una tela araña en el medio del campo y no hay forma de salir, te asfixia a los jugadores.

0: jugadores te los desgasta totalmente a las selecciones, a los equipos contrarios de una manera tremenda. La manera de presionar que tiene España para hacia adelante y hacia los costados es verdaderamente asfixiante, demandante, y así lo padeció la selección de Francia, ¿no? Lo fue desgastando de a poco, en minuto a minuto, en el cual, fíjate en estos detalles, ¿no? Un Unai Simón que juega prácticamente en el borde del área grande. Y solucionando muchos balones a las espaldas de los defensas. Cuando Mbappé picaba, él salió a anticipar, en el cual prácticamente lo hizo todo bien, ha cortado centro prácticamente en posición casi en el borde del área chica, y fue una de las piezas fundamentales. Y a partir de ahí, el primer gol, ese error del defensa del lateral izquierdo, no es casualidad. Un Lamine Yamal que no espera, presiona hacia adelante, quiere rechazar el balón, no lo ve y le pega esa patada, y a partir de ahí se empieza a abrir el partido.
1: Luego hay que tirar también el penalti como lo tira Oyarzabal, que parece que, no sé, que lleva en la selección española desde los 10 años, porque una jerarquía, una tranquilidad impresionante. Y luego el golazo de Pedro Porro, que la jugada es preciosa, ¿eh?
0: Sí, va a quedar como ese segundo gol, va a quedar como uno de los mejores goles del Mundial, por la jugada, por la pareja con Dani Olmos. Y lo de Mikel, pero ya lo veníamos diciendo, ¿no? Es referencia, es... tal vez sí, viene siendo en importancia mucho más que Lamin ahí adelante, y bueno, esa tranquilidad y esa experiencia y esa confianza que tiene Luis de la Fuente en él, lo está transmitiendo en los partidos y en las jugadas decisivas.
1: Hablando de la Fuente, quiero que escuches esta reflexión que hacía el seleccionador al final del equipo, comparando jugadores contra equipo.
2: Nuestro mensaje era que hoy nos enfrentábamos quizás a una de las mejores selecciones del mundo, pero se encontraban enfrente con el mejor equipo del mundo. Esa es la mejor manera de desactivar cualquier propuesta futbolística, en este caso hablamos de fútbol, del rival, pero además con orden, con equilibrio, con sacrificio, con esfuerzo, con un talento futbolístico descomunal. Siempre he dicho que para mí el futbolista español es el mejor futbolista del mundo, precisamente esa interpretación del fútbol, sabe cómo comportarse en el ataque, en la fase ofensiva, en la fase defensiva.
1: Es verdad esto que dice, hoy es difícil rebatírselo, ¿no? Que España sea el mejor equipo de todos los que están en la selección.
0: Sí, lógicamente lo escuchamos ahora y lo escuchamos con un resultado ganador y contundente, pero ya lo venía diciendo antes. A Luis de la Fuente lo venimos escuchando y él lo viene diciendo, que tiene el mejor equipo del mundo, que tiene el mejor equipo del mundo. Así lo avalan los números, lo avalan en la posición que está dentro del ranking FIFA. Así que lo sorprendente es que lo diga ahora también, ¿no? Porque está a un minuto de una final. Y verdaderamente así lo ratificó en el partido contra Francia. Creo que fue el partido perfecto, en el cual más hablamos de que amañató a Francia, pero vimos ciertos detalles en el cual España terminaba las jugadas, importantísimo para que Francia no tenga el balón, y es así, tiene jugadores para terminar la jugada, para patear desde afuera, para meterse en pared, para tirar centro, y creo que

0: excelentes jugadores, no podés, lógicamente, hacer este trabajo que hace, ¿no? Porque podés tener un equipo que presiona solamente, que corre solamente, pero tal vez que le falte talento. Y no es el caso de España. España presiona, España corre, España tiene un buen grupo y España tiene excelentes jugadores para hacer esta clase de partido. Por eso está en una final del mundo.
1: Y destacar también, evidentemente, del centro del campo para arriba todos conocemos España, pero el partido y mejor dicho, el mundial que están haciendo los cuatro de atrás, Cucurella, Laporte, Cubarsí y Pedro Porro, es espectacular.
0: Así es. Perdón, Ari, un gol. Esto debe ser récord también, hay que verlo, pero debe ser récord. Un gol en el mundial, es increíble. Y aparte de un gol, le han creado pocas situaciones de gol, ¿no? Y cada vez que le han creado, han estado totalmente seguros y firmes esos cuatro de la defensa, junto con, para mí, que digo siempre, la columna vertebral, Rodri en el medio, es quien le da el equilibrio a este equipo.
1: España está en la final. Jugará o contra Inglaterra o contra Argentina.
2: Este será un partido diferente, como son todos, no hay un partido igual. Intentaremos mejorar en los aspectos que no estuvimos bien. Lo hemos hablado, lo hemos analizado con los chicos y estamos bien. Con unas ganas bárbaras, una semifinal de un mundial, con la ilusión intacta y con el agradecimiento eterno a estos jugadores que nos han llevado otra vez a jugar una semifinal del mundial.
1: Ilusión intacta, dice Lionel Scaloni.
0: Sí, creo que pasa por lo que venimos hablando, por esta mística que tiene este equipo, por esta ilusión, por este deseo, por esta emoción que tiene. Hemos hablado más de todas esas sensaciones internas, mentales y emocionales que hoy tiene, más que lo futbolístico, ¿no? Creo que Argentina llegó a esta semifinal más por estas cuestiones, porque tiene el mejor del mundo, porque tiene esa capacidad de poder dar vuelta a los partidos y porque lo respalda, que es campeón del mundo. Lo respalda eso. Entonces juega con todas estas cuestiones. Después, lógicamente, dentro del campo tratará de buscar un equilibrio que es lo que le está faltando, de tratar de ser un poquito más ordenado, de que le crean menos situaciones. Pero así, como le falta esto, tiene mucho del otro. Es una selección que ha hecho prácticamente 3 goles durante todos los partidos. Solamente en un partido hizo 2 goles. O sea que es una selección con capacidad. Y bueno, está en esta disyuntiva de hoy, de todavía, o no sé, todavía, pero todavía no tenemos el equipo claro, ¿no? Ha habido ciertas dudas de cómo formar el equipo, si forma con 5 atrás, este problema de sacar a De Paul, un histórico, contra decir, bueno, lo hago por la selección, no pienso en la historia de los jugadores, en lo que han ganado y en lo que no han ganado. Hay ciertas dudas si entra Simeone, si entra Nico González. Bueno, estas cuestiones que seguramente se van a dilucidar hoy a la tarde cuando confirme el equipo.
1: Y hay un factor más del que hablaba Scaloni también en rueda de prensa, que es que, claro, la historia que hay entre Argentina e Inglaterra, y lanzaba, por favor, este mensaje Scaloni.
3: ¿Cómo imaginás que van a salir vos y los jugadores este partido? ¿Y qué mensaje le puedes dar a todos los argentinos que estamos ansiosos y esperando?
4: Es un partido de fútbol, ¿eh? El mensaje es que es un partido de fútbol. No busquemos otra cosa. Es un partido de fútbol. Y vamos a jugar un partido de fútbol contra una gran selección que tiene un gran entrenador, que lo aprecio, lo admiro mucho. Y es un partido de fútbol. Punto. No hay más que eso.
1: Dejando este mensaje de Lionel Scaloni rápidamente, en 10 segundos, ¿dónde lo vas a ver hoy, Martín?
0: En mi casa, como siempre, solos, con mi pareja y nuestra hija ahí, en silencio, lógicamente con las copas en la mesa y con muchos nervios, lógicamente, tratando de que hasta que llegue el partido, que pase el tiempo lo más rápido posible.
1: Mira la idea que ha tenido Norberto Rodríguez para despedir esta conexión. Súbelo, ¿no? La canción de Spiderman, Martín Herrera, gracias.
0: Un
1: y tenemos
0: abrazo.
1: Menos de un minuto para ubicar etapa del Tour, etapa número 11 después de otra victoria de Pogacar ayer.
5: Otra victoria de Pogacar ayer, que se vengó de Vingegaard, retomó la revancha del 2024 cuando el danés le superó en el sprint final el Lorient. Pogacar y el UAE parecen imbatibles, tal vez la pelea del interés, la pelea por el segundo puesto y el tercer puesto, con los Vingegaard, Evenepoel, Ayuso, Seixas, Olipovic. Y ahora mismo la situación de carrera, Gary, es cuando quedan 117 kilómetros para el final de etapa, 4 corredores con 1:20 sobre el pelotón, entre los que destaca Julián Alaphilippe.
1: Perfecto, yo Mikel, es que ricasco su Uribe, ¿eh?
5: Es que ricasco.
1: Bueno, pues.

Hasta aquí. Esto ha sido el Tiempo de Deportes hoy en Radio Vitoria, desde las 2 y cuarto, y mañana volveremos a la misma hora. 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
4: Noticias de las 3, arratsaldeon. Jornada de huelga en el comercio de alimentación. 6.000 personas están llamadas a parar en una convocatoria de los sindicatos ELA y LAB, que protestan así contra la intención de la patronal de equiparar los convenios provinciales al marco estatal. A esta hora, muchos puntos de venta permanecen cerrados. Julen Martín.
5: La convocatoria de huelga de ELA y LAB ha tenido hoy seguimiento en el comercio de alimentación de toda Euskadi. Desde primera hora han sucedido concentraciones y piquetes en distintos supermercados en una jornada de protesta en la que los sindicatos buscan presionar a la patronal en plena negociación del sector. Aseguran que el cambio de convenios provinciales por convenios estatales supondría un empeoramiento de las condiciones laborales. Andrea Corrales, responsable de LAB, Jonandri Tuarte, responsable de ELA.
6: Lo que haría es que ha demostrado que empeora las condiciones laborales.
7: Hoy hay convocadas a la huelga 6.000 personas y va a haber cierres en todas las principales empresas. Vamos a cerrar tiendas, supermercados de todo tipo.
5: Los trabajadores consideran que está en juego el futuro de sus condiciones laborales y advierten de que si no hay avances en la negociación, no descartan nuevas movilizaciones.
8: Nos quieren estatalizar el convenio de alimentación. Tenemos convenio provincial. Hoy se está negociando en Madrid y queremos que nos saquen de esa negociación.
9: Meternos más horas, hacer que tengamos menos días libres, cobrar menos dinero, tema de bajas y tal, también vamos a vernos afectados.
5: Mientras tanto, en algunas tiendas han permanecido cerradas o han funcionado con menos personal. Una situación que también ha afectado al ritmo habitual de reposición y atención a los clientes.
4: Otra protesta, la de Renfe, paro de 24 horas a nivel estatal que puede afectar a los servicios de cercanías, media y larga distancia. En Página Económica, a lo largo de la tarde conoceremos los detalles del acuerdo que contempla aumentar la cuantía que recibe Euskadi por parte del Estado en materia de dependencia. Un acuerdo que beneficia sobre todo a las diputaciones forales y que es fruto de un compromiso adquirido en 2025 en el seno de la Comisión Mixta Isarobaza.
10: Arratsaldeon, el Gobierno Vasco y las tres diputaciones forales van a presentar dentro de una hora un nuevo acuerdo por el que el Gobierno de España derivará una mayor cuantía de dinero a Euskadi para que pueda hacer frente a la financiación de la dependencia. Según ha podido saber EITB, se incrementará sustancialmente la dotación por parte del Estado, algo que influirá especialmente a las haciendas forales, y es que son ellas las que asumen la mayor parte del gasto en materia de dependencia. El Ejecutivo de Sánchez se comprometió en 2025 en la Comisión Mixta del Concierto Económico, asumir la mitad del gasto en dependencia de la Administración Vasca. El acuerdo que hoy se va a presentar viene a cumplir con ese compromiso. El consejero de Hacienda y Finanzas, Noel Danyu, comparece a partir de las 4 junto a las 3 diputadas de Hacienda Forales para dar cuenta de este acuerdo por el que, como decimos, Euskadi recibirá más recursos para hacer frente a la financiación de la dependencia.
4: Eskerrik asko, Isaro. La futura ley de universidades incluirá medidas para la conciliación de las mujeres con la carrera académica. El anteproyecto acaba de superar el periodo de alegaciones que ha permitido introducir 41 modificaciones. Gracias a ellas se flexibilizan los requisitos para la carrera académica de los docentes y se amplía el número de profesores sustitutos y asociados que se podrán contratar, aunque continúa limitándose. Lo novedoso, a impulso del departamento, es que se incluirán mecanismos para la conciliación. Juan Ignacio Pérez y Iglesias, consejero de Universidades.
11: Tres tipos de medidas. Una es suspensión de plazos formales y no penalice a quien ha podido tener obligaciones de conciliación. Otra es la adopción de medidas de compensación. Y luego también, para quienes quieren retornar a la carrera académica después de haber pasado tareas de cuidado, sobre todo, que se tomen medidas que favorezcan la vuelta.
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Queridos, queridos oyentes de Aldapeco, buenas tardes, bienvenidos. Pongamos un poquito de contexto en esta conversación. Contexto, para entender lo que pasó. Contexto, poner las cosas en contexto. Esto es lo que se dice últimamente todo el rato. ¿Qué os pensabais? ¿Que la ley de divorcio se hizo sola? A ver, piensa un poco. ¿En quién defendió la ley de divorcio? Ay, los jóvenes que ahora dicen que la transición, que fue una mierda y que el franquismo mejor. Pues algo se ha hecho fatal. Lo decía John Sistiaga en una entrevista recientemente. Algo hemos hecho mal en el relato de los padres, los abuelos, los tíos, a los niños que se incorporan a la familia y van pasando los años. Claro, se empieza, se lo decía el otro día en la tele, claro, se empieza a estudiar historia con los reyes godos y nunca llegamos al siglo XX. Claro que si los padres, las madres, las abuelas, los tíos, las tías, la tribu no relatan en casa a los jóvenes descendientes quiénes somos, quiénes fuimos, qué hacíamos, por qué, pues no entenderán nada. Ahora parece una marcianada, lo cuenta la abogada riojana Carmen Tricio, una de las pioneras abogadas que defendió casos de divorcio en 1981, recién salida del horno la ley. Una marcianada. Ella lo vivió en primera persona, era licenciada en Derecho, era abogada y tuvo que pedirle permiso a su marido, un papelito, para poder firmar el contrato. Y luego lo del dinero, lo de tener cuenta, de derecho a su propio sueldo en el banco, lo de manejar una libreta, ese era el quid de la cuestión. Las mujeres no tenían dinero, no tenían acceso al dinero, no podían librarse de aquella condena. Aquella condena. La posibilidad de divorciarse en España no era nueva, porque la Segunda República aprobó la pionera ley del divorcio de 1932, que estuvo vigente hasta que fue derogada por la dictadura franquista. Hasta julio de 1981, cuenta Carmen Tricio, que le hace muchas entrevistas, ya está jubilada, pero fue una de las pioneras, de las primeras. Cuenta que nada más aprobarse la ley, fue

1981, cuenta Carmen Tricio, que le hace muchas entrevistas, ya está jubilada, pero fue una de las pioneras, de las primeras. Cuenta que nada más aprobarse la ley, fue una auténtica avalancha a su despacho. Comenzó una peregrinación de mujeres que llevaban tantos años aguantando carros y carretas hasta que llegó la ley. Muchas esposas arrastraban años de episodios continuos de violencia, de todos los grados de violencia. Carmen Tricio recuerda especialmente un caso, una mujer que llevaba años siendo, ella lo cuenta así, el saco de boxeo de su marido. Una vida demasiado tormentosa que la colmó hasta el hartazgo. Un día se levantó, cogió una silla, la estampó en la cabeza de su marido mientras él seguía dormido en la cama, al parecer sin graves consecuencias para él. Cosas que se contaban en los despachos llorando a mares cuando las mujeres por fin pudieron, no todas las que estaban mejor posicionadas, podían llegar hasta el despacho de la abogada. Las mujeres preferían abogadas mujeres porque veían en ellas a una igual que les comprendería mucho mejor. Un día se acercó un hombre al bufete de Carmen Tricio porque quería divorciarse, pero en el último minuto se echó atrás porque ella era abogada y no abogado, y decía que si ganaban el caso él no podría invitarla a su sociedad porque en su sociedad no dejaban entrar a las mujeres. ¿A qué parece un chiste? A ellos les costaba aceptar, cuando la ley del divorcio se aprobó, a aquellos primeros meses, les costaba mucho aceptar que la mujer pudiera pedir el divorcio, sobre todo por las consecuencias. Por entonces lo normal era que, salvo casos excepcionales, las madres asumieran la custodia de los hijos. Además, ellos tenían que pasar una pensión alimenticia y, en la mayoría de los casos, una pensión compensatoria. Es que había muchas mujeres que no tenían trabajo, la mayoría no tenían ingresos, y con la separación o el divorcio se creaba una situación muy dura, y entonces había que pedir una pensión compensatoria a su favor. Pero el problema era ese, que la mujer no tenía medios de vida propios, no tenía trabajo fuera de casa, no tenía autonomía, no tenía independencia económica. Por tanto, como no tenía recursos y estaba más capacitada y tenía más tiempo que el marido para ocuparse de los hijos, pues la custodia se les daba siempre el régimen a las mujeres. Y a ellos se les concedía un régimen de visitas y estancias que... Han pasado muchos años y han cambiado bastante las cosas, no todo, pero bastante. En los padres estar no es que estuvieran mucho, más bien hacían lo de visitar de vez en cuando a los hijos porque llegaban a la noche muy cansados, agotados y no tenían más tiempo ni ganas de hacer nada en casa, les hacían así a los niños en la coronilla. El sistema... esta manera de dirimir no se libró de polémica, fue muy discutido, pero como él, el hombre, era el que trabajaba y estaba todo el día fuera de casa, pues bueno, el padre tampoco sabía hacerse cargo de los hijos porque no lo había hecho hasta el momento. A los adultos, afortunadamente, parece ser, por las estadísticas cuentan, que la ley de divorcio no les pasó demasiada factura a los hombres y a las mujeres, sí a los hijos. Los hijos pagaron factura y muy alta, porque eran señalados en el colegio. Otra de las anécdotas grabadas en la memoria familiar la protagonizó un hombre en presencia del magistrado. Le dice el juez: usted tiene algo que declarar, y el hombre contesta: yo quiero todavía a mi mujer, porque ahora, ¿quién me va a fregar? ¿Quién me va a limpiar? ¿Quién me va a planchar la ropa? ¿Quién me va a decir lo que tengo que hacer? Eran aquellos tiempos, y en aquellos tiempos se cantaban estas cosas.

Que en realidad, si te pones a pensar un poco y a destripar letras de canciones, que ahora se lleva mucho lo de destripar y de letras de canciones y ponerse finísimo, pues es una canción, es una letra de cuando los hombres se pensaban que les podían dar lecciones de sexo a las mujeres. Anda, venga, no seas tonta, no seas estrecha, anda, venga, déjate.

¿Qué te creías? ¿Que un franquismo se libera a una del franquismo en 5 minutos? Pues no. Ellos hechos polvo con una falta absoluta de inteligencia emocional y ellas con sus historias de que les habían transmitido sus madres y sus abuelas. Y bueno, pues allí llegaba el poeta a animar a la intimidad. Seamos solamente dos cuerpos enamorados. Muy poético, porque Luis Eduardo Aute era eso, era poeta y además era un hombre de ese tiempo, era de ese tiempo. Y era poeta y sus amigos le decían, pero y hacía canciones, pues porque la gente de su alrededor, más y él entre ellos, todo el mundo le pedían letras y cantaban sus canciones. Y le decían, cántalas tú, porque no las defiendes tú, y él decía, porque canto muy mal. Pero bueno, va, mal del todo tampoco cantaba. Y hacía cosas monas, como esta invitación a, he leído por ahí, invitación a la intimidad de la alcoba. Bien, bueno, pues es que el contexto lo explica todo. Es mono, es un gran poeta, es un gran artista. Estuve en Vitoria, mira, precisamente en un Poetas en Mayo, estuvo dando una conferencia y al poco le dio el ictus, que lo tuvo o lo mantuvo hecho, en fin, fatal durante años hasta que murió. Y fue una pena, pero es uno de los grandes, un artista entre artistas, y no solo escribiendo, también pintando. Cada cosa que hacía, la hacía con una gran sensibilidad. Y nada, Luis Eduardo Aute, el querido filipino Luis Eduardo Aute, para empezar hoy este programa que se llama Aldapeco.

cesárea ébora es el caso de uno más de los casos de las mujeres que se podían dedicar a la música y triunfaban ya, pues como es el caso de Cesaria Évora, con 47 años, cuando en su tierra pues a las mujeres se les estaba prohibido prácticamente todo. Cesaria Évora nació en Mindelo, archipiélago de Cabo Verde. Mira, un lugar que hemos mucha gente ha conocido ahora con motivo, lo has puesto en el mapa ahora con motivo de la esto que se está celebrando del fútbol, el mundial. Y bueno, mira, el primer partido de la selección española 0-0, que fue un desastre y todo el mundo se tiraba de los pelos. Mira, pues mira tú, mira ya cómo está la cosa a punto de acabar. Cesaria Évora cantó en radios, cantaba en bares, cantaba en los barcos, pero en 1975 tuvo que dejar de aparecer en público. Sufrió una depresión, sufrió unos años muy duros, el alcohol le pasaba factura, su vida era terrible desde su infancia, muy dura. En 1985 se organizó un homenaje a la voz de Cabo Verde, así le llamaban a Cesaria Évora. Y bueno, pasó que en 1987 José da Silva la escucha cantar en un bar de Lisboa. Con 47 años, dos hijos y tres matrimonios, acepta grabar un disco en París. Y de ahí, La Diva de los Pies Desnudos, porque fue así como tituló su primer disco, apareció en el Olimpia de París. Y ya a partir de ese momento fueron continuas los conciertos, las apariciones de Cesaria Évora en los escenarios más importantes del mundo. La comparaban con Billie Holiday. En sus giras mundiales consiguió abandonar el alcohol para estar en forma. Fue multinominada a los premios Grammy. Vendió millones de discos en todo el mundo. Murió en 2011. Tenía mala salud y 70 años. Siempre cantaba con Saudade, la reina de los pies descalzos, apodo que adquirió porque ella lo que quería era significar

0: El Carnaval de San Vicente, que es una de las canciones más festivas y más preciosas de su repertorio. Seguimos entre Portugal y Brasil. Bueno, seguimos con Luis Enrique, que canta Luis con Z, que canta Mais que nada.
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1: Y conquistó las listas de éxitos en medio mundo y tocó con los mejores músicos como Sergio Méndez y fue uno de los grandes de la bossa nova en Brasil, Luis Enrique, y triunfó en Estados Unidos también y se llama Luis Enrique. Y Luis Enrique Rosa, que nació en 1938, murió en Brasil, en Florianópolis, en el sur de Brasil. Tenía 46 años, murió de un accidente de tráfico, murió en la carretera a los 25 años de carrera. Fue un cantante, guitarrista, compositor brasileño de bossa nova, que vivió el apogeo de su carrera en los años 60. Vivió en Estados Unidos, porque realmente en Estados Unidos no paraba de ser convocado por todos los mejores músicos de música brasileña en general, y se lo llevaban con él. Y destaca mucho esta versión del Mais Que Nada, esta versión grabada con un objetivo muy irónico, como diciendo, bueno, sí, es un estándar, pero yo le voy a hacer una versión muy personal, y la hizo, y esta es una más que nada una preciosa versión que te hace sonreír. Vamos a ver si nos hace sonreír la siguiente canción. Ay sí, Groenlandia. 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

0: Y de las músicas maravillosas se encarga en este programa nuestra asesora en asuntos culturales y estimulantes, nuestra querida Dora Fernández de Pinedo, que elige siempre lo mejor. Y sabe, además, me suele decir, te va a gustar. Y le digo, sí me va a gustar, sí me va a gustar, querida. Bienvenida, querida Dora.
1: Es verdad. Confía mucho en mí.
0: Me encanta, siempre. Yo te sigo.
1: Bueno, pues yo creo que elijo porque me hace ilusión elegir bien. Me hace ilusión ofrecer cosas interesantes, sabias, placenteras, bonitas, satisfactorias, todas esas cosas. Y como eso existe, encima no lo tengo que inventar. Porque ahí está.
0: Lo tenemos a la
1: cabeza. Es saberlo buscar como tanto.
0: Exacto.
1: Claro, efectivamente.

0: Hay que
1: Efectivamente,
0: saber.
1: bueno, lo que hemos escuchado es una música compuesta por una mujer que hasta hace relativamente poco no se sabía quién era. Yo tengo que decir que no hace muchos años que he sabido que era Hildegarda de Bingen.
0: Sí, señora.
1: Pero por eso yo quiero insistir en lo que voy a decir y sobre todo valorando muchísimo que haya existido estas personas. Porque hay personas, algunas mujeres, que se creen que han inventado ellas el feminismo. No, no,
0: Feministas
1: no.
0: las
1: Yo
0: hay
1: antes,
0: desde el
1: hasta hace
0: inicio de
1: poco
0: la historia.
1: claro, yo hasta hace poco creía que lo había inventado mi abuela, porque era inteligente, sabia, sensata, divertida, valiente, creativa. Y yo cuando era pequeña, pues claro,
0: Mi
1: pues es
0: abuela,
1: mi abuela, pero no,
0: claro,
1: claro.
0: es
1: Porque
0: tu
1: te voy a hablar
0: referente.
1: de Hildegarda de Bingen. Nació en 1098 y murió en 1179. Quiere decir, vivió en la Edad Media. Esta mujer fue médico, músico, científica, filósofa, escritora y además abadía, una abadía benedictina, pues la tuvo por superiora. Era un momento de auge del cristianismo, de expansión del cristianismo. Estamos hablando de la de todavía alta Edad Media o media Edad Media. Por lo tanto, la filosofía y la fe estaban muy relacionadas. Era un pensamiento que estaba unido, y como estaba unido a San Agustín, a San Anselmo, quiere decir que los conocimientos se ofrecían, se cultivaban, se repartían en los, probablemente en los conventos, como no en las abadías también.
0: Claro.
1: Y ahí es donde hubo el desarrollo cultural. Hildegarda, a los 8 años, pues era hija de una familia acomodada, incluso noble, muy bien relacionada. Pero entonces su padre decidió, como era la hija pequeña, pues además era una cosa que se hacía. Tampoco, por eso cuando hablamos de tiempos pasados, no es porque escandalizar a nadie, sino es que se hacía, era así. Bien, pues entonces a los 8 años entró al convento. Entró al convento y fue acompañado por una especie de madrina, una mujer preciosa que se llamaba Yuta, era una condesa, la condesa Yuta, que hoy está en los pórticos en Alemania, de una iglesia que era, no hay por qué mencionarla porque no creo que lo vayamos a, vamos, que vayamos inmediatamente a descubrirla.
0: Claro.
1: Solo digo que cuando yo vi ese pórtico, con esa escultura de esa mujer que no he visto en mi vida,

0: monasterios que al principio eran masculinos. Por lo tanto, precisamente nuestra protagonista, Hildegarda de Bingen, pues fue quien se movió, como en tantas otras cosas, para conseguir que también hubiera una abadesa solo de mujeres. Pero es que ella tenía una influencia social, que hoy por eso hablar de las influencers hoy da, bueno, por lo menos pues, un poco sonreímos, ¿no?
1: Sí,
0: porque esto sí que era una influencia.
1: Sí, señora.
0: Por lo tanto, ella pudo hacer cosas absolutamente impensables en esa época. ¿Por qué? Porque ella tenía recursos, pero además ella tenía una cualidad que estaba en posesión de profecías. Por lo tanto, ella para predicar, para explicar, para impartir o para compartir esas visiones que ella había tenido, necesitó permisos, porque esas profecías pues tenían que acreditarse. Por lo tanto, ¿a quién pidió permiso? Bueno, pues nada menos que a San Bernardo de Claraval, que fue un santo dio lugar a la Orden del Císter, tan importante desde el punto de vista de la cultura, de la tradición, de la liturgia, etcétera. Pero además tuvo que mediar el Papa Eugenio III. Por lo tanto, ella se consideraba que había tenido un regalo con esas visiones o esas que ella consideraba y tenía conciencia de haber vivido. Tanto es así que ella era una persona con una salud un poco endeble, diríamos, pero sobre todo ella un poco tambaleaba su salud cuando había tenido, bueno, pues esas visiones que le hacían, poner en cuestión muchas cosas. Entonces, sí, con las personas que le rodeaban, ella preguntó si también lo habían visto, esas visiones, pero efectivamente nadie lo había visto. Esto no quiere decir que fuera una iluminada.
1: Una visionaria, claro.
0: No. Se dice que para poder enseñar, para poder predicar, que ella fue lo que hizo, fue una predicadora. Ella fue una persona que luchó hasta los 80 y tantos años de su vida y que decía que para poder predicar unas visiones hacía falta fe, razón y también el empirismo, quiere decir la experiencia. Se le llamaba la sanadora del Rin. ¿Por qué? Pues porque, claro, y además de lo que he dicho, era bióloga y cultivaba plantas que aplicaba no como curandera, sino como curadora, para curar a las personas, mujeres u hombres, que se acercaban por esa abadía. Hay que tener en cuenta que los monasterios de esas épocas contaban también con una parte que era hospital, posada, donde reponían también, descansaban,
1: recibían,
0: se reponían caminantes, albergaban, peregrinos que pasaban por ahí. También tengo que decir, y como cosa curiosa, que Rosalía, la gran figura del canto y de la creación musical en este momento, pues conoces esta mujer, y su memoria, el conocerla, le ha dejado tanta impronta que una de sus obras, que se llama La Virtud, estaba inspirada en
1: Hildegarda.
0: En Hildegarda de Bingen. Ha sido una mujer valiente, una mujer que ha puesto en cuestión que no se pudiera en las abadías femeninas hacer los cultos que se hacían las masculinas, que no se permitía pues ciertas ceremonias religiosas que sí estaban permitidas en la de los hombres. Y yo en este momento no tengo tiempo de leeros pues algunas cartas que ella escribe, que se conocen, que se guardan y que se han descubierto y se

0: estiman como algo valiosísimo. Tengo que decir también, como un añadido, que fue, considerada santa por su vida, por su ejemplaridad, por sus curaciones y por esa vida, bueno, de mujer valiente, de mujer constante, de mujer indudablemente relacionada, vinculada. Todas estas cosas que decimos, y si estamos hablando de la Edad Media, pues claro, estamos, no podemos salirnos de lo que era entonces la fe. Y tanto es así que ella misma reconocía que todas estas estas cualidades que ella divulgaba estaban fundamentadas en la fe,
1: en la fe,
0: la razón y algo muy interesante en la experiencia.
1: En la fe, en la razón y en la experiencia.
0: Y en la experiencia, es decir, en lo empírico.
1: Sí, sí,
0: lo
1: sí.
0: Empírico es haber probado las cosas, tener experiencia.
1: Método
0: una
1: científico.
0: Ocurrencia
1: sí, sí.
0: Que puede ser propio de una iluminada. Bueno, pues esto no es así. Y yo creo que tengo 5 minutos, porque habría, bueno, lo que hemos escuchado es una preciosidad. Es un coro de voces blancas, que yo, claro, en internet lo he podido ver.
1: Uh-huh.
0: Es tan maravilloso.
1: Es precioso.
0: Tan maravilloso. Esas criaturas, cómo cantan.
1: Sí.
0: Esa fue la música que compuso una mujer que nació allá, en el año 1000. Bueno, pues...
1: En plena Edad Media, fíjate lo que...
0: libros.
1: Qué sabiduría y qué valentía, claro. Y qué valor y qué feminismo.
0: Bueno, ejemplar,
1: sí.
0: Absolutamente
1: maravilloso,
0: ejemplar,
1: maravilloso.
0: Valiente, ejemplar, decidida, constante, firme. Todas esas cosas que bueno, hay que recordarla y considerarla. Pero tengo 5 minutos para hablar de una película...
1: Los tienes.
0: ...que yo voy a decir muy concretamente lo que me ha gustado de esta película. Para colmo, voy al cine, pues esto fue antes de ayer. Voy al cine a las 5 de la tarde y me encuentro, no era la sala muy grande, ¡ay, qué gracia! Lleno de gente joven. Digo, pues esto no son esas frecuentes, algo que sean buenas de animación o, bueno, pues de estas así como muy, muy mediáticas, ¿no? Claro, yo había leído sobre esta película. Esta película se titula Obsesión.
1: Obsesión.
0: Yo no quiero que nadie que la vaya a ver, cuando acaba la película diga, ¿qué cosa? Nos ha mandado, pero nos ha orientado, Dora, para ver una película que es pura violencia. No vamos a confundir la violencia con la evidencia de lo cómo puede causar una enfermedad mental. Y digo, un trastorno mental. Bien, ejercido en esa película 10 sobre 10. Es una película con un guión fenomenal, con una foto estupenda, con una ambientación estupenda. Y además nos va a hablar de una cosa que tampoco es una cosa rara. Es un chico encantador, un chico joven, que tiene su trabajo, tiene su vida y tiene su encanto. Pero resulta que está enamorado

0: hablarle o a decirle todo lo que le gusta y todo lo que desearía estar con ella mucho. Y como no se atreve, fijaros qué cosa tan divertida, va a una tienda como de cosas de estas de curanderismo o de magia y pide una cosa que sea eficaz para que se cumpla un deseo. Ahí empieza lo divertido de esta película, porque quien le vende ese producto es un momento de lo más divertido del cine que yo he visto. Entonces, efectivamente, ese chico compra ese producto y lo pone en curso. Y a partir de entonces, esa criatura que no le hacía mucho caso, o él no era consciente de que le hacía, una chica joven, monísima, estupenda, enloquece y se convierte su cerebro en una furiosa obsesión por aniquilar todo aquello que tiene relación con ese chico. A eso nos va a llevar esa película. Pero no confundamos esta fantasía, porque al fin y al cabo, cuando el cine muestra una fantasía tan clara, pues en realidad está hablando de una cosa, es una parodia. Eso no es verdad ni en el cine. Es decir, hasta hemos visto también en películas de Tarantino, ese tipo de películas, que claro, si le queremos llamar brutalidad, pero es que es otra cosa. La brutalidad está en el día a día, la brutalidad está en lo que está pasando hoy en el mundo, con unas víctimas que son reales, que son humanas, que son constatables y que además viven. Esto que el cine no puede hacer, lo único que va a conseguir, curiosamente, y eso lo digo con toda certeza, es que los cines abran sus puertas a la gente joven, pero los niños, y que van buscando otro tipo de cine, otro tipo de cine que les impacte más, que les sobresalte más. Porque yo a los que tenía a mi alrededor les pregunté, oye, esta película me sorprende que estáis mucha gente joven. ¿Habéis tenido, porque habéis leído que es muy buena, como lo había hecho, o porque os han dicho que es de miedo?
1: De suspense máximo.
0: Bueno, con todo, pero sí, ya sabemos que es muy buena. Bueno, hay en este momento en el mercado películas que con un estilo diferente, pero sin perder de vista la creatividad, el ingenio, el verbo divertido y estas cosas, van a hacer posible que el cine se vuelva a, no digo que a llenar, pero no se cierren las puertas de los cines para la gente joven. Y, repito, la película se llama Obsesión. Dura 2 horas y yo me reí muchísimo. Si eso vale, yo permito que se piense, uy, qué raro que le haya gustado. Pues sí, me gustó y además lo digo. ¿Por qué? Porque el guion es genial. Porque la interpretación es genial. Porque el aspaviento es genial. Porque la gestualidad es genial. Y porque quien interpreta ese papel de chica trastornada y furiosa, pero furiosa de furia, de verdad, pues es un prodigio de chica también, que luego trabaja divinamente bien. O sea que con esto hemos cumplido bien, el horario.
1: Bien, porque además, por lo que estoy leyendo, es una película que ya está, allí tiene una temporada anterior, es decir, una película anterior, en Netflix y, y bueno, pues o sea que las plataformas también están consiguiendo que la gente joven, como dices, pues quieran adelantarse al estreno en Netflix y quieran ir al cine.
0: No hay que hacer para nada, saber. Otra cosa es que desde aquí, digamos que,
1: muy bien,
0: hombre, si se puede ver una película rodeado del silencio que tiene que tener una ambientación y una concentración, que es posible, bueno, pues en un lugar no reducido, pues estupendo, pero no hay que rechazar absolutamente ningún medio para ver buen cine, que es buen arte.
1: Como veis, Dora Fernández Pinedo siempre nos sorprende con sus juicios, con sus críticas ajustadísimas. No se puede contar mejor sin desvelar ni esto. Sin desvelar ni esto de lo que vamos a ver. Pues vamos a terminar con esas voces blancas tan maravillosas de Hildegarda de Bingen, con esa maravillosa

0: además que la composición es tan preciosa también.
1: Es preciosa.
0: Criaturas
1: y lo tenéis en YouTube como
0: preciosas cantando así.
1: Como muy bien dice Dora Fernández Pinedo, es que lo tenemos en YouTube. Buscadlo y disfrutarlo como lo estamos disfrutando ahora en la radio. Gracias, querida. Gracias, Dora Fernández de Pinedo. Ya sabes, yo te sigo siempre porque lo explicas muy bien. Gracias.
0: Muchas gracias. Un beso.

0: Así que se pide precaución. Nacional 644 en la salida hacia la autopista A8, la salida desde el puerto de Santurchi. También mucha atención en la AP68 a la altura de Zuia, en sentido de la capital vizcaína, porque otro camión también se ha averiado y está siendo hasta ahora retirado al arcén. Y por último, densidad circulatoria en la carretera de la Avanzada, en la Vizcaya 637, por afluencia de vehículos a la altura de Erandio, en sentido Guecho. Mucha atención en todos estos puntos. Por los demás, les contamos que la imagen de San Fermín ya ha regresado a su hornacina. Una vez terminadas las fiestas, operarios municipales han procedido a instalar la imagen y han colocado también la puerta de cristal que cierra el vano en la muralla. La hornacina de Santo Domingo alberga durante San Fermín una imagen de 1978, imagen a la que se encomiendan mozos y mozas antes del inicio de cada encierro, cada mañana. El alcalde Joseba Sirón ha hecho también balance de las fiestas, ha resumido los Sanfermines de este 2026 como unas fiestas marcadas por el buen ambiente, el respeto y una participación destacada en los diferentes actos convocados desde el ayuntamiento.
1: Creemos que estos Sanfermines pueden resumirse en una idea, yo diría que sencilla, y es que las fiestas San Fermín han vuelto a ser unas fiestas para todas las personas, en las que ha primado una vez más la convivencia de quienes las viven desde siempre y quienes llegaban por primera vez a ellas. Entre los más y las más chiquis y las personas mayores, la convivencia entre personas muy distintas y maneras también diferentes de disfrutar la fiesta.
0: Hoy estamos pendientes de la salud porque hasta ahora el gobierno vasco comienza a darnos detalles del acuerdo en materia de dependencia al que ha llegado con el gobierno español y que ayer en Gambara nos adelantaba Aitor Esteban. Va a beneficiar sobre todo a las diputaciones forales y contempla aumentar de forma sustancial la cuantía que recibe Euskadi por parte del Estado en esta materia. 180 millones más de euros en el periodo 2026-2027, ya que el Estado va a financiar hasta el 50% del gasto en esta materia. El acuerdo se presenta hasta ahora. En los próximos servicios informativos les contaremos más detalles. Y también, hablando de salud, pero con la mirada puesta en el mundo, 13 millones y medio de niños no recibieron ninguna vacuna durante su primer año de vida en 2025. Es lo que señala la Organización Mundial de la Salud y UNICEF en su informe anual sobre cobertura de inmunización que se ha publicado hoy. Aunque la cifra representa 750.000 niños menos que el año anterior, el progreso se está viendo contrarrestado por un creciente número de niños que inician el esquema de vacunación pero que no lo terminan, algo que supone un peligro potencial para todos ellos y también para quienes comparten su vida. La tasa de abandono contribuyó, por ejemplo, al estancamiento de la cobertura de vacunación contra el sarampión. El 84% se puso la primera dosis, pero solo el 77% la segunda. Son cifras ambas muy por debajo del umbral del 95% necesario para prevenir brotes de este virus altamente contagioso. Como consecuencia, 57 países notificaron brotes de sarampión importantes o que causaron graves trastornos en 2025. Y quizá hoy se hayan encontrado cerrado sin saberlo su supermercado, al que suelen ir a hacer la compra habitualmente. El motivo en algunos casos ha sido la convocatoria de huelga de ELA y LAB en el comercio de alimentación de Euskadi. La jornada de movilizaciones ha coincidido con la reunión en Madrid de la mesa negociadora del acuerdo marco estatal impulsado por la patronal junto a grandes empresas del sector. Un proceso que, a juicio de los sindicatos, es una vía para debilitar la negociación colectiva propia. Escuchamos a Andrea Corrales, responsable de LAB, Yolander Ituarte, ELA.
2: Lo que haría sería dejar un poco de lado la negociación en el marco provincial y al final, que siempre pues la estatalización tenemos más que demostrado que empeora las condiciones laborales.
3: Hoy hay convocadas a la huelga 6.000 personas y va a haber cierres en todas las principales empresas. Vamos a cerrar tiendas, supermercados de todo tipo.
0: Así hemos llegado a las 4:04 minutos y finalizamos. Más noticias a las 5. Geruarte.

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5: 5 minutos de la tarde.
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Jubilarse es para muchos un alivio, una bendición. Para otros, en cambio, una pausa obligada de la que no quieren ni oír hablar. Los ejemplos los tenemos sobre todo entre los músicos, cantantes, actores, Madonna, Mick Jagger, Paul McCartney, también Zorion Egileor, Itziar Aizpuru, Nico Echart. Todos y todas siguen en activo. Se debe por la pasión a su oficio, la búsqueda de la validación constante, por necesidad económica. Hoy preguntamos, ¿a qué edad se retira un artista?

Arratsaldeon plantearemos esta cuestión a quienes mejor lo saben, a Aurora Beltrán y a Josu Yeregui, nuestra tertulia de artistas. Hoy también tenemos diálogo de besugos y tenemos además una nueva entrega de Verano Visión. Ya saben que estamos buscando la canción del verano y Juan Pablo Garzón nos acerca cada semana varias propuestas generadas con la inteligencia artificial. La elección de cada miércoles pasará a la gran final y hoy sumaremos un tema más a estas tres finalistas.

0: las propuestas son muy diferentes. Ustedes también pueden elegir su favorita a partir de las 5:30 y dejarnos su opinión también en el 688-840-840. Y hoy tenemos Piano Mal. Miquel Gasteñaga nos va a explicar lo que es la orquestación. Pero antes, eso sí, en el Tour de Francia, 11ª etapa, a partir de las 4:30 de la tarde, se lo contamos aquí en directo en Radio Euskadi con Edu García. Edu, ¿qué tal? Arratsaldeón.
1: ¿Qué tal, Arratsaldeón?
0: Bueno, ¿qué tal va esta etapa? ¿Qué tal van los ciclistas?
1: Ligera de momento entre Vichy y Nevers, con agua, que es lo suyo en Vichy, en la salida, porque ha llovido un poquito en el inicio de la etapa, después ya mucho calor y cielos despejados.
0: Lo habrán agradecido, ¿no? Unas cuantas gotas.
1: Hombre, tampoco ha bajado mucho la temperatura, no te creas. De los 35 que tienen más o menos ahora, se ha quedado la cosa en 27, 28, pero bueno, sí, estaba hasta un poco peligrosa la carretera, porque con tanto polvo acumulado estos días, la lluvia la ha dejado un poquito sucia. Pero bueno, el caso, que tenemos a cuatro escapados, entre ellos está Julien Alaphilippe, el campeonísimo francés. La diferencia con el pelotón es escasamente un minuto, un poquito más, queda por subirse un puerto de cuarta categoría que está a 38 de meta, no se va a jugar nada en esa ascensión, y lo que se va a ver casi seguro en Nevers es un sprint, que es lo que se ha vivido habitualmente en las ocasiones en las que ha llegado, cuatro ya, con esa va a ser la quinta, el Tour a esta localidad.
0: He visto alguno con la radio, ¿no?
1: Atadipo,
0: con los chinganillos,
1: sí.
0: Y digo yo, oye, sintonizarán igual Distrito Euskadi,
1: igual
0: la
1: están con nosotros y están pensando si ya en votar a Vikingos Veganos.
0: Claro.
1: Y ya sabéis que es mi apuesta. Ayer tuvieron problemas con los equipos de radio, con las emisoras, porque eran nuevas, dijo Pogacar, que no funcionaron bien en la parte final de la etapa. Igual estaban probando hoy a ver si ya han podido arreglar el problema.
0: Pues nada, a ver si
1: escuchando Distrito Euskadi, que es algo que hay que hacer siempre.
0: Es plausible que lo estén haciendo, hoy nunca se sabe. Pues aquí a partir de las 4:30, la transmisión en directo del Tour, Edu, te esperamos enseguida.
1: Vale.
0: 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Comenzamos.

0: Hoy reflexionamos en nuestra tertulia de artistas con Aurora Beltrán. Aurora, ¿qué tal? Arratsaldeón.
1: Arratsaldeón, Itxaso, todo muy bien por aquí.
0: Me alegro. Y también con Josu Yeregui. Josu, ¿qué tal? Arratsaldeón.
2: Arratsaldeón, pues soleados por aquí, por Donosti.
0: Exactamente. ¿Qué tal va el verano, Josu?
2: Bien. Pues bien, caluroso y húmedo. Y pues no habrá que quejarse, ¿no? Porque si luego nos quejamos también cuando llueve. Así que por ahora muy bien, la verdad.
0: Aurora, ¿el tuyo qué tal? ¿Bien?
1: El mío también con bastante trabajo, palizas, calor, pero bueno, es lo que toca en verano, ¿no? Es lo que hay.
0: Aurora, porque claro, el verano es son las fechas señaladas para los artistas, ¿no? Claro, se trabaja sobre todo en verano.
1: Bueno, depende del formato. Yo tengo la suerte de que al hacer un formato acústico también puedo trabajar en invierno, en salas y en teatros pequeños, casa de cultura. Pero sí, de normal, grupos y así, cuanto más trabajan es en verano. Sí, porque ahí es cuando más contrataciones hay, más fiestas populares, entonces hay más contrataciones de grupos.
0: Josu, ¿tienes algo a la vista para las próximas semanas o para este verano?
2: Ahí sí tengo cosas, pero son de esos proyectos que todavía no se pueden decir.
0: Vale.
2: Sí, no va a haber mucho escenario cantando, va a haber otro tipo de proyectos que me apetecen muchísimo, pero son de esos proyectos que de los que todavía no se puede hablar. Pero bueno, sí que es verdad que verano, invierno, en mi caso, por ejemplo, si nos referimos a los conciertos, salas de conciertos y tal, sí que son dos ritmos completamente diferentes. En invierno entras dentro de temporada, entras dentro de unos ciclos de temporada de los teatros, y en verano es cuando surgen esos festivales rápidos de verano, de una semana, o recitales por aquí por allá en Donosti mismo, ¿no? Ya ves que surge Quincena Musical y todo este tipo de cosas. Entonces, bueno, es como combinar un poco los dos ritmos, el de verano y invierno.
0: Hoy quería plantearos una reflexión en torno a la jubilación, en torno a la jubilación de los artistas, porque cantantes de todo el mundo desafían el paso del tiempo y siguen subiéndose a los escenarios pese a superar los 70, 80, incluso 90 años, demostrando, bueno, pues que la pasión artística a veces no entiende de jubilación. Figuras como Willie Nelson, Diana Ross o Panchoa Tapello, más cercanos para nosotros, reflejan distintas formas de mantenerse activos, desde las grandes giras hasta actuaciones más simbólicas, marcadas por la edad y la salud. Vamos a repasar algunas de estas personas, ¿no? De estos personajes y de estos artistas que se resisten a bajarse de los escenarios. Lier Puente, Arratsaldeón.
3: Arratsaldeón. Con más de 67 años, numerosos artistas continúan demostrando que la jubilación no forma parte de sus planes. 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Uno de los casos más llamativos es el del estadounidense Willie Nelson, con 93 años, que continúa actuando a pesar de su avanzada edad. Vamos a enumerar a algunos octogenarios que no tienen intención de parar. Con 86 años, Tom Jones y Ringo Starr siguen sobre los escenarios. Un año menos tiene Bob Dylan y no deja de cantar. Otro menos, Paul McCartney. 83 años, comparten Mick Jagger y Rafael. 82, Diana Ross, Kate Richards o Miguel Ríos. Y 81, Neil Young, Rod Stewart y la artista de Blonde, Debbie Harris. Cierra esta franja de edad, Cher, con 80 años recién cumplidos. Frente a quienes siguen sobre los escenarios, otros artistas han optado por dar un paso a un lado. Joaquín Sabina ha puesto fin a las giras para disfrutar de una vida más tranquila, y Elton John se despidió de los grandes tours tras sufrir diversos problemas de salud, entre ellos una importante afección de la visión, aunque no descarta realizar apariciones espontáneas, esporádicas. La legendaria cubana Omara Portuondo se retiró definitivamente de los escenarios a los 93 años en 2024. Se encontraba actuando en el Palau de la Música Catalana cuando sufrió una indisposición durante el concierto. Poco después, su hijo y manager confirmó el final de su carrera artística. Con 80 años, Dolly Parton ha tenido que cancelar algunos compromisos recientes por problemas de salud, pero ha dejado claro que su intención es volver cuando se recupere. Hacemos un repaso también por casa.

0: Danza, que culminará en enero en el BEC. Benito Lertxundi anunció su retirada en 2024 a los 82 años, alegando el desgaste acumulado y el cansancio tras más de 6 décadas de carrera. Otro ejemplo es Ramón Martí Corena, de 83 años, que ha reducido su actividad musical pública, pero sigue colaborando en canciones como La Corrica o macroeventos como Mito Aroa de Zetac.
1: Vemos que los nombres son muchos, y ponemos a analizar y a pensarlo, salen muchos nombres en esta lista. Yo no sé, Aurora, si has pensado en algún momento en tu jubilación.
2: Es que, joder, habéis dado en el clavo, porque estoy en ello, ajá, ¿sabéis? A ver, hay un factor muy importante en esta historia, que es la salud. Uh-huh. Entonces, cuando, por ejemplo, yo voy a poner un ejemplo, el miércoles pasado estuve en Córdoba, cogí un tren a las 7:40 a Zaragoza, otro tren hasta Córdoba, dormiría unas 3 horas. Al día siguiente, bueno, estuve, toqué con Luz Casal y Nat Simmons, acabó el concierto muy tarde, ya no es que te quedes y tal, de picos pardos, simplemente pues son los horarios, ¿no? Uh-huh. Al día siguiente cogí otro tren a las 7:20 de la mañana y con 2 horas de retraso llegué a mi casa como a las 4. Yo llegué reventada. Llegué que tardó 3 horas, o sea, 3 días en recuperarme. Y cuando eres una persona con problemas de salud, como tengo yo, que con incluso síntomas de rechazo, ¿no? Uh-huh. Por, precisamente por la actividad que tengo, sobre todo también hay que ver en qué condiciones vas, porque si yo tengo un problema ahora mismo que es bastante gordo, yo creo que bastante gente que lo tiene. Antes había personas que se dedicaban a recogerte en casa, claro, a sueldo, obviamente.

0: Antes había personas que se dedicaban a recogerte en casa, claro, a sueldo, obviamente. Entonces tú ibas en carretera, te ibas, yo qué sé, pues a Pontevedra, ¿no? Pero parabas aquí, allí, no ibas cargada. A todo esto yo te estoy comentando que voy pues con una maleta, una guitarra, etcétera, ¿no? Con todo lo que conlleva. Entonces yo tengo 61 años, van a caer 62. Me encantaría ser como Miguel Ríos o como Mick Jagger, pero veo que no. Mi profesión me encanta, me pirra, pero si chasqueara los dedos y de repente me pusiera en el sitio, ¿no? Uh-huh. A mí realmente mi problema no es el concierto en sí, sino ni cantar. Porque si yo viera que de repente la dignidad se va por algún sitio en cuanto a cantar y todo esto, pues sería la primera. Pero el problema es muchas veces los medios y cómo vas, las distancias y todo esto. Y a mí eso me está pasando mucha factura, ¿no? Uh-huh. Entonces creo que el factor más importante es la salud. Luego puedes tener un síndrome del foco más o menos grande, habéis comentado antes, que hay gente que necesita validación constante. Yo personalmente no. Si yo encontrara la forma de poder ejercer mi profesión sin tener tantos problemas para ir a los sitios, estaría encantada. Seguramente que habrá alguna solución, ¿no? Pero realmente, y luego hay otra, que es que cuando tú de repente presentas los papeles o una simulación, somos una rara avis. Somos personas que no tenemos un trabajo de 8 horas. No sabemos cuánto trabajo vamos a tener dentro de un año, ni dentro de 2 meses. Entonces, para la seguridad social y todas estas movidas, aunque yo cumplo escrupulosamente todas las reglas que se marcan para gente que trabaja en mi mundo, ¿no? En el mundo de la música y en el espectáculo, pues por lo visto escrupulosamente no es la palabra que ellos utilizan a la hora de hacer una simulación para personas como yo, ¿no? Entonces estoy viendo problemas bastante gordos en ese sentido. Se supone que ha salido un estatuto del músico y tal, que no a primera vista parece una cosa, pero luego es otra cosa mucho más retorcida y no es verdad prácticamente nada. Entonces, bueno, acabo de revelar algo que hacía bastante que tengo en la cabeza, uh-huh. pero por desgracia, pues es mi realidad, ¿no? Uh-huh. Y aunque a mí me encante lo que hago, los medios que tengo para desarrollar mi profesión son bastante precarios, ¿no? Uh-huh. Aunque parezca mentira, ¿no? Uh-huh. Entonces, si tú, por ejemplo, eres como Madonna o como gente así, o gente mucho más joven, que tiene un medio de transporte guay, que come bien porque lleva una persona que le hace su comida, que incluso llevan un preparador físico, en cambio yo, para mí, irme de mi casa significa pues que se me descontrole totalmente mi diabetes, mi trasplante, que no haga el ejercicio que tengo que hacer. Entonces, claro, de repente pues tienes una revisión y te sale muy mal.
1: Claro. Todo, y eres tú contigo misma.
0: Y te
1: misma.
0: Tienes que plantear. Efectivamente.
1: Yo soy en tu
0: es
1: caso.
0: Es una historia.
1: Sí.
2: Jesús. En mi caso, hombre, a ver, pues todos pensamos en la jubilación, claro que sí. Pero, o sea, yo todavía tengo como dos vías, ¿no? Una es la conceptual. Creo que nada que no se haya empezado puede acabar. Quiero decir, yo no empecé un día a ser artista. Con lo cual, conceptualmente, yo nunca voy a terminar de ser artista ni voy a dejar de ser artista. Otra cosa es que no pueda seguir subiéndome a los escenarios o que no pueda dar el nivel que se necesita para subirme a un escenario y que mi agenda de conciertos baje porque la edad no me permita ejercer mi profesión. Eso no sucede a todos. Llega un momento que las edades no nos permiten ejercer según qué profesiones. Incluso algunas profesiones ya tienen contemplado el hecho de que te puedas jubilar antes porque la propia profesión en sí te desgasta y te quema durante el tiempo, ¿no? Entonces, yo siempre recuerdo un concierto que tuve la oportunidad de ver cuando estaba trabajando en el Liceo de Barcelona. Tuve la oportunidad de ver a Montserrat Caballé en uno de sus últimos conciertos que hacía en el liceo, al cual tuvo que salir al escenario con tacataca, se enfrentó a algunas arias con las que casi no podía con las notas, pero yo seguía viendo encima del escenario un artista que me transmitía muchísimas más cosas más allá de la perfección de la voz o de la frescura en la que se encontraba ese instrumento, ¿no? Ser artista no se deja de ser nunca. Pero quizás para la administración deberíamos existir más antes de jubilarnos para luego poder existir cuando nos jubilamos, que es también un poco en lo que estoy de acuerdo con Aurora, ¿no? Que bueno, la jubilación no deja de ser un acta administrativa y como tal tiene que haber habido un ejercicio de esa profesión antes, y en los artistas muchas veces es como complicado demostrar eso. Uh-huh. Pero si llega un día en el que nos tenemos que jubilar,

0: pues me jubilaré de una cosa y seguiré desarrollando mi arte por otro lado. Lo tengo clarísimo.
1: Uh-huh. Aurora, y también tú y Josu comentabais esa pasión por el oficio, ¿no? Y decías tú, Josu, yo siempre voy a ser artista, ¿no? Aunque me jubile, eso viene conmigo. Mm. Pero ¿no es una manera también de romantizar el oficio de ser artista? Cuando se dice a veces, ¿no? Pues es que es un oficio vocacional, ¿no? Y claro, muchas veces también se romantiza mucho la profesión. No sé si es un arma de doble filo, ¿no? Porque claro, como tú eres artista y te gusta hacerlo, ya claro, pero yo también necesito unos ingresos económicos, ¿no? Es decir, yo trabajo por amor al arte.
0: Sí, pero una cosa es ser artista y otra cosa es declarar al gremio de artistas. Quiero decir, yo conozco muchos artistas que han decidido que su estabilidad económica no dependa de su arte, no dependa de su oficio, y ejercen su arte bajo otros condicionantes y bajo otros términos, y siguen siendo artistas para mí. Entonces, el monetizar tu arte o tu ejercicio de tu arte es lo que te convierte en artista, la pregunta de siempre. Para mí no.
2: No, a ver, ¿puedo decir una cosita?
1: Sí.
2: A ver, hay veces que el dinero no compensa. A mí, por ejemplo, últimamente el dinero, a mí me va bien en mi profesión, me está yendo muy bien, ¿no? Tengo conciertos y tal, pero llega un momento que no, el dinero que yo puedo ganar no compra mi salud. Es que son distintas cosas. O sea, yo estoy de acuerdo con Josu en que una persona que es artista la va a seguir siendo, esté en la profesión ejerciendo o esté en su casa, ¿no? Uh-huh. Pero llega un momento en que tú ganas dinero y te dice tu cuerpo y te compensa probar un sonido a las 5 de la tarde que te está cayendo el sol a plomo en un anfiteatro en Córdoba y te estás desmayando, se te está hinchando la cara, las piernas, cuando vuelvas no vas a poder. Pues sinceramente yo creo que no hay nada que pueda comprar, ni el respeto ni la salud sobre todo, ¿no? Entonces a mí, como os he comentado antes, me apasiona mi profesión. O sea, yo el hecho de pensar en dejarlo es que me destroza, pero lo que sí me destroza verdaderamente es no poder ejercerlo por falta de salud. Entonces, claro, yo estoy en una situación, soy diabética, soy trasplantada, etcétera, etcétera, y bastantes más cosas más, soy asmática, y mucha gente desde fuera me dice, pues no tienes aspecto. Yo soy una persona muy positiva e intento pues que no se note, ¿no? Y además no soy una llorona que va diciendo por ahí tal y cual, pero hay veces que incluso tu propia salud te gana y te vence. Mi manera de pelearme con ella es cuidándome, pero cuando puedo. Uh-huh. Si yo me voy a Pontevedra, que tengo 11 horas en tren, un día antes, pues como 2 días mal, duermo 2 días mal, me pego 22 horas de viaje con una maleta, con un no sé qué, cargada, con la edad que tengo y la salud que tengo. Entonces llega el momento en que me dice el dinero, pues yo no le gano la salud, ¿entendéis, no?
1: Claro.
2: O sea, muchas veces ya no es el hecho de que te vaya mal, y dices, bueno, es que me jubilo porque me va mal y no estoy ganando. Yo soy profesional desde hace mogollón de tiempo, hay veces que me he ido mejor, otras peor, últimamente me va bien, pero por desgracia en estos momentos a mí la salud no, o sea, salud gana dinero.

0: ¿sabéis? Entonces, es una pena. Y luego, encima, las trabas que te estás encontrando, yo personalmente, con el tema de la jubilación, ¿no? Entonces, yo voy a seguir tocando, obviamente, intentaré estar lo mejor que pueda, pero las condiciones que tengo pues son bastante malas, lo tengo que decir así, sinceramente, ¿no? Entonces, pues hay otra cosa, es la dignidad, obviamente. Yo no sé si os habrá pasado, pero yo he visto artistas que de repente, pasando cierta edad, se han vuelto más histriónicos, como una especie de pantomima de sí mismos, y muchas veces piensas, ¿no tendrá alguien que le diga, oye, no, así no, o no hagas esto o lo otro? Porque detrás nuestra hay gente que a lo mejor puede que nos aprecien, pero también hay gente que no nos aprecia nada. O sea, que nos ve como tic-clac, algo, una máquina de facturar, ¿no? Y entonces también es muy importante rodearse de buena gente que te entienda y que sepa perfectamente cómo estás tú, si eres apto para ser un artista, para ejercer tu profesión o no. Uh-huh. Y hay veces que no es apta, pero hay gente por detrás que sigue forzando la máquina porque eso le da muchos réditos también, ¿no?
1: Bueno, que sepas, Aurora, que en cuanto pongas un pie en Donosti para venir a hacer tu concierto de Semana Grande, tú no vas a cargar ni media mochila, que lo sepas.
0: Ay, cariño.
2: Te lo lleva Josu, ¿no, Josu?
1: Hombre, yo ya me he ofrecido para ser su acompañante,
2: su cómplice, ¿no?
1: Su lo que haga falta, por Dios.
0: Sí, yo le adoro. Es que además, pues, no lo he dicho antes, pero es que el día 8 estoy ahí en Semana Grande en Donosti, o sea que junto con Nat Simmons
2: pues
0: hacemos un espectáculo de 2 horas, es para que lo sepáis, ¿vale?
1: Para Perfecto. Que lo sepa todo el mundo, por
2: Fecha
1: favor.
2: Fecha apuntada, día 8. Oye, Josu, no sé si has pensado también en alguna ocasión cómo te gustaría despedirte, ¿no? Del gran público, digo, no de artista, porque esto está claro, es artista siempre, pero cuando alguien ya decide retirarse, ¿no? Y jubilarse, no sé si se piensa también de qué manera quiere hacerlo, ¿no? Aurora marcaba algo muy importante, que es la salud, ¿no? Evidentemente, acompañándote la salud.
1: Tuve una ocasión hace 10 años más o menos, tuve un súper accidente en el que me rompí el cuello. Y me pusieron un cuello de titanio, así por resumir. Y de pronto cantante, me dicen que me tienen que abrir el cuello y me tienen que meter una prótesis de titanio y que no saben cómo va a afectar eso a mi voz en plena carrera. Yo ya tuve que hacer la reflexión de si mi salud no me permitía seguir ejerciendo el canto en ese, uh-huh. en ese momento. ¿Qué pasaría con mi vida? La verdad es que lo pensé muy mucho. Incluso si no podía moverme, ¿no? Porque en un momento la tetraplejia sobrevolaba sobre el hospital. Y yo tuve clarísimo que seguiría expresándome a través del arte que pudiera manejar yo, que pudiera ser mi herramienta, seguiría expresando lo que necesito expresar. Al final creo que los artistas es una necesidad lo que tenemos y si no es una herramienta la que tienes a mano, buscarás otra. Entonces, yo esa necesidad de expresar creo que no se me va a ir nunca. Igual algún día la gente se aburre de que yo le tenga que contar lo que siento y lo que pienso, ¿no? Pero por eso mismo cuando planteas la despedida, no, yo creo que siempre voy a eludir la despedida. Ya lo hice una vez, el plantearme que tenía que despedirme de cantar, que al final no ha tenido que ser así, pero ya tengo la prueba de que cuando se me puso delante, lo único que busqué fue otro camino por donde seguir mi trayectoria de artista, la verdad.
2: Y buscar otra vía, efectivamente, sí. Que es lo que hay que hacer. Pues de jubilación queríamos hablar hoy en esta tertulia de artistas. Lo hemos hecho con Josu Yeregui, Josu Millesker, por acompañarnos una tarde más.
1: Y es que soy Betty.
2: Y con Aurora Beltrán también. Aurora, mucho ánimo en todos estos trámites que tienes que hacer. Y de momento te seguimos escuchando y viendo en los escenarios.
0: Sí, seguiremos. Qué remedio, ¿no? O sea, lo digo con gusto.
2: Sí.
0: Mientras me salga, acompañe, yo seguiré también ahí.
1: Y si Mahoma no va a las montañas irán a Mahoma.
2: Eso es. Aurora Beltrán, yo soy Yeregui.
0: Muchísimas gracias.
2: Un abrazo muy fuerte. Agur.
1: Qué ricasco.
0: Bien, gracias.
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2: Actualizamos la información en las carreteras. Gabinete de prensa de la Ertzaintza, Arratsaldeon.
4: Bai, kaixo, arrastión de Noé.
2: ¿Tenemos alguna incidencia a esta hora?
4: Bueno, por el momento destacar que no tenemos accidentes de última hora que estén complicando la situación, pero bueno, sí, sobre todo, pues recomendar precaución a raíz de 2 averías. La primera de ellas en Vizcaya, concretamente en la carretera Vizcaya 633, es a la altura de los túneles de Trabacoa y en Mayavia hacia un

0: Roa tenemos un camión cisterna averiado que está ocupando ahí un carril y bueno, está la Ertzaintza regulando el tráfico, por tanto recomendar precaución en ese punto. Y por otro lado también en la autopista AP8 altura Usurbil, sentido Bilbao, sentido Zarauz, tenemos también otra avería de última hora, el vehículo está siendo retirado al arcén y por tanto también precaución en ese punto.
1: Prudencia por tanto en estos puntos. Eskerrikasko.
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1: Momento para el Tour de Francia. Edu García, ¿qué tal va la etapa?
5: Pues más
1: ¿Ha
5: o menos,
1: algo?
5: No, más o menos como estaba. Bueno, ha ocurrido algo interesante, al hilo de lo que estabas comentando en esta súper interesante charla, por cierto, en torno a la jubilación, sí, uno de los artistas, cuando tiene que producirse, porque en la escapada de la jornada en el Tour, que eran cuatro, ya son tres, está, o estaba, Julien Alaphilippe, doble campeón del mundo, un corredor ya veterano, un ciclista que evidentemente no es el que fue, y que tal vez tendría que empezar a plantearse que a lo mejor le está llegando el momento de dar un pasito al costado, porque de momento no ha podido aguantar siquiera con sus tres compañeros de fuga, que están a punto de coronar el último puerto del día. Van a quedar 38 hasta la línea de meta, pero la diferencia de los fugados es de un minuto con el pelotón, así que todo está controlado por atrás para que se juegue un sprint seguramente en Nevers.
1: Pues veremos, a ver, igual lo ha pensado, ¿eh?
5: Me da que no.
1: Tiene mérito también estar ahí, sabiendo que,
5: además, es un
1: que hay otros corredores que lo van a superar.
5: Tiene un palmarés espectacular, de eso es indudable, dos veces campeón del mundo, no olvidemos, pero digamos que su momento de gloria ya ha pasado y, hombre, da también hasta casi un poquito de pena, ¿no? Ver a un tipo con tanta clase que no ha podido o que ha decidido levantar el pie porque no podía estar en la disputa de la etapa, que tampoco es que los que están con él se le vayan a jugar, pero bueno.
1: Bueno, ¿vamos a por la etapa?
5: Cuando quieras.
1: Vamos a por ella.
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4:34 de la tarde, arratsaldeon. Bienvenidas, bienvenidos a la sintonía deportiva de Radio Euskadi y Radio Vitoria. Nos quedamos ya con el desenlace de la undécima etapa del Tour de Francia. 161 kilómetros que han partido de Vichy, donde la lluvia, el agua, típica de esa zona, evidentemente ha acompañado a los corredores para meterse de nuevo en el horno de esa zona central de Francia que lleva a los ciclistas hasta Nevers. Esos 161 kilómetros jalonados por escasamente un par de cotas de cuarta categoría, se han superado ya las dos por parte de la escapada, enseguida también por parte del pelotón, sin mayores incidencias más allá de las averías mecánicas, pinchazos que han sufrido muchísimos corredores, pero de momento que

0: Boston, sin mayores incidencias más allá de las averías mecánicas, pinchazos que han sufrido muchísimos corredores, pero de momento quedan tres en cabeza, tres ciclistas que siguen manteniendo algo más de un minuto de ventaja con respecto al grupo principal, donde están trabajando los hombres de los sprinters, hoy con el protagonismo para el equipo Astana y para el equipo Soudal Quick-Step, esto es, para las escuadras de Max Canter y de Tim Merlier, doble ganador de jornada ya en este Tour. Todo hace indicar que los fugados tienen poca vida en esa escapada y que, por tanto, eso se va a resolver al sprint en Nevers, donde el Tour no llega desde hace 23 años. Entonces se impuso Alessandro Petacchi, uno de los más rápidos de aquel momento histórico del ciclismo mundial. A 35 de meta, capturado Alaphilippe, que estaba en la fuga. Solo quedan tres por delante, que son Anthony Charmy, que Mathis Leber y Nelson Oliveira, con esa diferencia ligeramente por encima del minuto con respecto al pelotón del que tira el conjunto Soudal Quick-Step, ayudado por los Astana de Max Canter. Os leemos desde ya, como siempre, en el 688-840-840, en WhatsApp de Radio Euskadi, Radio Vitoria. Como siempre, también con un maillot y un culot de Cheondo en juego. 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Anton Charmy, el danés del 1X, Nelson Oliveira, portugués del conjunto Movistar, y Mathis Leber, el francés del Total Energies, que siguen siendo cabeza de carrera. Ya no está con ellos quien les ha acompañado desde que se ha formado esta fuga. Julian Alaphilippe, el doble campeón del mundo, el corredor del conjunto Tudor, capturado ya por el pelotón, donde los hombres de los equipos rápidos están imponiendo su ley, rodando realmente rápido en un terreno que es muy favorable ya hasta la llegada de Nevers, con calor en la etapa y con lluvia en Vichy en el inicio de la jornada. Tormentas que han afectado a los corredores, aunque ha llovido justo antes de la salida, así que ese agua no ha preocupado mucho o no ha molestado demasiado a los corredores, más allá del hecho de que la temperatura haya bajado un poquito en la salida, que luego ya camino de Nevers ha vuelto a subir por encima de los 30 grados, prácticamente los 35, que es lo que tienen ahora en la ruta. Saludamos ya a los comentaristas de Radio Euskadi y Radio Vitoria que se incorporan a esta retransmisión. Yo soy Beloki, ¿qué tal, Arratsaldeón?
1: Yo, Arratsaldeón.
0: Y está por ahí también Abraham Molano. Abraham, ¿qué tal, Arratsaldeón?
2: Que yo, Arratsaldeón.
0: Bueno, pues eran cuatro y son solo tres, Joseba, porque Alaphilippe o no ha podido aguantar el impulso de la fuga en la subida al último puerto, a esa cota de cuarta categoría, o ha visto que la escapada no iba a ninguna parte y ha dicho, bueno, pues para esto mejor me vuelvo al pelotón para ir más o menos tranquilo hasta la meta. Aunque en todo caso los tres de delante, con ese minuto 11 a 33 para llegar a Nevers, lo tienen prácticamente imposible, ¿no?, para jugarse el triunfo.
1: Yo creo que más ha sido una cuestión de fortaleza, ¿no? Yo creo que se ha visto...
0: Eso ha parecido, ¿verdad?
1: Se ha visto con problemas. Sí, porque al final, a ver, independientemente de lo que sea, yo creo que lo más lógico es bueno, pues que esta fuga va a ser absorbida. Y creo que dentro de ese protagonismo que ha cogido Alaphilippe de filtrarse en la fuga, ya que estoy metido dentro, pues vamos a tirar hacia adelante y demás. No lo sé, no veo el que como nos van a coger levanto el pie, ¿no? Creo que es un momento suyo de protagonismo que la gente además va a agradecer, nosotros los primeros, ya que es, bueno, pues como comentabas en esa presentación, un hombre
0: superclase
1: con un grandísimo palmarés que poquito a poquito pues bueno, se está diluyendo un poquito y que en este caso, ya que no puede ahora mismo en un mano a mano con cualquiera de los favoritos de las grandes carreras, pues bueno, el que se filtre en una fuga y que intente ser protagonista en una etapa llana del Tour de Francia, pues dice mucho de él, de esa implicación, bueno para él, bueno para el equipo, un Tudor que está también muy necesitado de protagonismo y por lo tanto yo creo que era momento de continuar. A mí lo que me da el olfato es que bueno, que ha sido una cuestión de fortaleza, ¿no?
0: Sí, sí. Si alguien ha escuchado mi comentario anterior en torno a Alaphilippe, que nadie piense que le quiero jubilar, ni mucho menos.
1: No,
0: que pero... haga lo que él estime oportuno, evidentemente con su carrera. Sí, es cierto que ya no es el corredor que fue, eso nos queda a todos claro. Pero también no podemos olvidar que ese tío ha ganado dos veces el Campeonato del Mundo, que ha ganado seis etapas en el Tour de Francia y que ha ganado, por ejemplo, la Milán-San Remo o la Clásica San Sebastián. Así que no hablamos de un piernas, cuidado, que Alaphilippe ha sido en su momento un corredor, en su momento de esplendor, digamos, un corredor, bueno, pues de lo mejorcito, sino el mejor del mundo. Los fugados que, Abraham, hoy han tenido la oportunidad de escaparse prácticamente para el kilómetro 30-35, cuando se ha superado el sprint para los jersey verde, el sprint de los puntos y la primera cota de cuarta categoría. Ahí más o menos se ha formado la escapada buena. Hasta ese momento ha habido mucha velocidad, como todo el día, porque hay que reconocer que el pelotón no ha bajado tampoco mucho el pistón. Estamos rodando prácticamente a 40 y muchos, 50 de promedio.
2: Sí, parece que van a 50 y pico de media, por lo tanto no ha habido tregua, se va muy muy rápido. Ya dijimos que era una etapa muy muy llana y bueno, detalles, ¿no? A tener en cuenta. Uy, caída.
0: Uf,

0: en el pelotón.
1: Bueno. Caída en la cola del pelotón, ahí afectado a un hombre del...
0: Sí, a coger el habituallamiento con la mochila.
1: Y es un hombre del conjunto Loto, que es concretamente Zimmermann. Sí. George Zimmermann, el que está ahí más dañado, bueno, más dañado, sí, el que se ha quedado dentro del suelo. Parece que se va a levantar.
2: O'Connor
1: que también lleva un tour curioso, el hombre. Está el hombre que no levanta cabeza, muy perdido en la general.
2: Y un corredor.
1: Y Valderstone, Abel Valderstone, sí, sí. Pues yo creo que posiblemente sí, Abraham haya sido al coger la bolsa del último avituallamiento o algún tipo de... Sí, sí, haya sido ahí.
2: Yo creo que la había cogido. Porque el auxiliar no está. Sí, sí. El auxiliar viene y el que está metido abajo en el agujero es el
1: Zimmermann.
2: El de Loto. Sí. Por lo tanto, yo creo que habrá cogido la bolsa y algo le ha pasado en esa, sí, sí, en esa bolsa y se ha ido al suelo. Porque...
1: Fíjate, ¿de qué manera más tonta, Abraham, se te puede complicar una etapa que no tiene mayor trascendencia, digamos, en la que no ha pasado gran cosa? Con una caída como la que ha sufrido Zimmermann ahora, porque se ha llevado un golpe importante.
3: Sí, sí, importante porque...
1: A la velocidad que iba también, claro.
3: Exacto, ¿no? Se lleva a gran velocidad, no hay subidas como para poder poner una zona de habituallamiento más, que vayan a ir los corredores más despacio y puedan cogerlo con más tranquilidad. Pues muchas veces cuando te dan la bolsa se te engancha en el manillar y eso mismo maniobra pues te expulsa y te saca de morros al suelo. O al revés, ¿no? Que tú has cogido tu habituallamiento y el de adelante ha ido a coger el suyo, te ha hecho un poquito, se ha metido un poco a la derecha y tú querías ir para la izquierda, te hace un poco el afilador y otra vez pues te encuentras en el suelo, ¿no? Pues bueno, son situaciones que de mucha tensión cuando hay habituallamiento y bueno, y en una época era zona idónea para atacar, ¿no, Joseba?
1: Sí, sí.
3: Hago una época que se aprovechaba mucho los habituallamientos para atacar, ¿no? Para a la gente no dejarle coger habituallamiento porque tú igual ya lo habías cogido con antelación o había salido bien cargado de comida y pues probar hacer un abanico y llevar a la gente tensa y que tengan que luego...
1: Eso pasaba cuando no había fair play, pero sí, ahora se cae, cuando te caes te esperan.
2: No, bueno, a ver, hay de
1: si
2: todo.
1: Vas de amarillo,
2: que nosotros también éramos buenas personas.
1: No tengo ninguna duda, por favor.
2: Nosotros, lo del tema del habituallamiento es cierto.
1: Os conozco un poquito, a los dos.
2: No, es cierto. Mira, yo tengo una imagen porque la viví, pero claro, yo tengo la perspectiva de lo que pasaba a mi alrededor, no de lo de atrás, que eso lo tuve que ver después en el resumen, ¿no? Yo me acuerdo un Tour de Francia, creo que fue 2001, en un avituallamiento, se montó un pifostio antes del avituallamiento en un repecho, allí una... Ahora estamos viendo... Ah, Tragnik, parecido que era Renko, sí, es Tragnik el que ha pinchado y ahí va Pachi a
1: empujarle con lo que le queda ahí a Vila, sí.
2: Y bueno, pues era un día de mucho calor, pero era un día que era propicio para montar un abanico y tal. Y bueno, pues en el repecho anterior al abanico arrancamos. ¿Qué pasó?

0: Claro, nosotros arrancamos, no cogimos ningún avituallamiento, los que íbamos delante, el pelotón se partió en 3-4 cachos. Y claro, por una imagen maravillosa y súper bonita del helicóptero, después en el resumen, lo que vimos es que, claro, nosotros íbamos engranando ya para que se estaba cortando todo y veíamos de mitad de pelotón, un poquito más atrás, hasta la cola, la gente cogiendo la bolsa de avituallamiento porque no se había enterado de lo que le venía.
1: Ya, ya, ya.
0: Y se montó un jale. 2001 era el Tour de Francia, sí, porque me acuerdo que... Bueno, uno de los que más protestaron, lógicamente, fue Roberto Laiseca.
1: Sí, claro.
0: Y sí,
1: bueno,
0: sí.

0: historia, ¿no? O sea, que era 2001, sí, se cortó el pelotón en un montón, y era beso, o sea, a finales, no que se arrancó en el avituallamiento, sino que se arrancó antes del avituallamiento, sí, sí. Pero hubo gente que se metió, sin saber lo que le venía, pues se metió, pero de esas pasan muchas. Y ahora, no sé, yo creo que ahora, por momentos también es en exceso, pero es en exceso también por el buenismo y por el qué dirán, ¿eh? O sea, uh-huh. El tema de, no, ahora paramos, que ha habido una caída, ahora paramos, y ahora tal, ya, pero a todo el mundo no se le espera. Y, no. Y claro, lógicamente también es sobre todo en función de lo que va a pasar y lo que después se va a escribir o se va a decir. Sí, sí.
1: A mí no me parece mal que se haga, aunque entiendo que no se haga también. Cuando, eso es como le echar la pelota fuera en el fútbol, ¿no? Oye, pues la echaré si quiero, si no, si alguien tiene que... Si tú decides parar, ¿vale? Me parece que en nombre del fair play, lo que tú quieras, pero no hay por qué parar, no tiene que ser una obligación el que se espere a nadie, porque esto no va a esperar, esto va a llegar antes a la meta que nadie, y si alguien se cae, también eso forma parte, ¿no? de una avería, pues también forma parte de este deporte. 28 a meta, Zimmermann, que vamos a ver si se recupera del trastazo que se ha pegado, está ya encima de la bici y va, bueno, pues poco a poco intentando recortar con la cola del pelotón, un pelotón que sigue rodando muy rápido, muy enfilado, muy estirado, con los hombres del Decathlon, con los hombres del NSN, con los Alpecin, los Sudal y también los Astana por delante, y la diferencia de los tres de cabeza por debajo ya del minuto a 27.5 para ya concluir esta jornada en Nevers. Una rápida pausa, 5:45, seguimos con mucho que contaros aquí en directo en la sintonía deportiva de Radio Euskadi, Radio Vitoria.
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mensajes al 688-840-840, al WhatsApp de Radio Euskadi, Radio Vitoria, llegan por aquí y nos dicen: gran corredor Alaphilippe, cuántas carreras dando espectáculo, a por el maillot de Cheondo. Pues sí, Alaphilippe es un pedazo de corredor, aunque ahora no puede aguantar siquiera el impulso del pelotón y va a ceder muchos minutos o mucho tiempo en la línea de llegada. Un corredor que ha vivido momentos de gloria, insistimos, dos veces campeón del mundo, ganador de la San Remo, de la Clásica San Sebastián, seis etapas del Tour, pero que evidentemente no es el que fue en su momento. Comentan más por aquí. Menos mal que no va Landa por las caídas, dice. Siempre le toca al pobrecito. Landa está recuperándose también de la caída que sufrió en la Etzulia, que no le ha permitido estar en el Tour de Francia, y que vamos a ver si le permite estar en condiciones, que entendemos que sí, en alguna carrera antes que acabe la temporada. Y por aquí comentaban, a cuenta de lo de parar o no parar, si se espera o no se espera a un corredor caído, dicen: en el fútbol se dejó de echar el balón fuera por los tramposos, pero en ciclismo siempre te caes, no es cuento. Es verdad que cuando te caes, te caes, aquí no hay bromas. Si te has ido al suelo, mira lo que le ha pasado a Zimmermann, pues te llevas el golpe seguro. Como por ejemplo le pasó ayer a Chris Harper, os lo contábamos, en el descenso del penúltimo Porto del día, del Col de Pertús, camino de la meta, se cayeron él, el corredor del Q365, junto a Tom Pidcock, su compañero, y también Jorgensen, el ciclista del conjunto Visma. Jorgensen llegó a meta descolgado del grupo delantero, Pidcock también, pero bueno, más o menos entre los mejores, y Chris Harper acabó la etapa, pero tuvo que ser intervenido de urgencia de una lesión importante en el dedo pulgar de la mano izquierda. Ya le veíamos que tenía ensangrentada esa mano y esa articulación. Le operaron de urgencia, como digo, por la tarde-noche, le recolocaron bien el dedo, y esta mañana ha tomado la salida el ciclista del equipo Q365 después de ese golpe que se pegó ayer en esa zona que también veíamos, ¿no?, con el suelo encalado, para evitar que el asfalto se terminara por derretir por culpa de las temperaturas tan intensas

0: casi casi extremas que se está viviendo en esta edición del Tour de Francia, sobre todo en esta zona central. Además, Abraham, estamos casi casi en el centro del hexágono, ¿no? Camino ya de la zona montañosa del Jura, de los Vosgos, luego ya de los Alpes, pero claro, es que esta región de Francia es una sartén. Ahí estábamos en tierra de volcanes, ¿no?, en el Auvergne, y hoy estamos en una zona más plana, pero que, insisto, es ahora mismo, pues eso, un horno, ¿no?
1: Sí, además que ayer estaba previsto que hoy iba a hacer bastante más calor de lo que está haciendo, ¿no? Gracias a esa tormenta que han tenido a la salida de la carrera, parece que ha bajado la temperatura, pero estaba previsto que hiciera muchísimo más calor, ¿no? No es que no haga, pero que estaba previsto que hiciera, ¿no? Y sobre todo un detalle, ¿no?, de corredores, sprinters que tenemos aquí, pues, por ejemplo, que Alpecin ha estado no solamente metiéndose en los cortes, sino que intentando provocar cortes,
0: sí,
1: ¿no?
0: Sí, sí, sí.
1: Suponiendo que bueno, no tienen confianza en su sprinter, que por supuesto luego llegará y sprintará e intentará hacerlo lo mejor posible, pero que al principio, normalmente en los tours anteriores era la baza principal y la hubieran apostado sí o sí desde el principio, pues parece ser que él no tiene ese golpe de pedal y pues lo tendrán como segunda opción, ¿eh?, al llegar al
0: sí,
1: sprint.
0: Hemos visto muy activo, por ejemplo, a Mathieu Van Der Poel en el arranque de la etapa, queriendo provocar alguno de esos cortes antes de llegar al sprint para el jersey verde, ya sea primera cota de cuarta categoría, a la Côte de Billonnaire, y otros compañeros que también han intentado animar mucho ahí al pelotón para ver si se organizaba una escapada con más corredores. Al final no han estado en ninguna y están estos cuatro. Y si es llamativo, Joseba, lo que comenta Abraham de Philips, ¿no?, un ciclista que falla pocas veces, pero que en este Tour hasta ahora es que no ha estado ni siquiera cerca, ¿no?, de poder ganar, porque se le ha visto siempre un escalón y medio por detrás, o bien de Koik, o sobre todo de Tim Merlier, que ha ganado dos etapas.
2: Bueno, yo creo que también son cambios generacionales, ¿no? Y quizás hemos visto a un Philipsen que ha dominado durante unos cuantos años, pero que, bueno, pues no ha llegado al Tour, por lo que estamos viendo, no ha llegado con las piernas que quizás él pensaba. Que es verdad que ha tenido un grado de implicación su equipo, pero que al final, si cuando hablamos de productividad, y en este caso que tenemos que hablar de ciclismo, pues llega un momento en el que dices, bueno, pues sí, vamos a trabajar, lo vamos a hacer lo mejor posible, pero si no estás al 100%, pues igual en vez de poner a todo el equipo, pues vamos a empezar a castigar solamente al 50%, ¿no? Al final tenemos otras opciones, como es la de Mathieu también. Uh-huh. El otro día vimos una labor, una pasada, ya no solamente el lanzamiento, sino que vimos una labor...
0: brutal.
2: Una pasada. Y bueno, y ya tiene además una victoria de etapa en este Tour, ¿no? ¿Por qué no pensar en más? Entonces, claro, si él va haciendo este tipo de alardes y va dejándose aquí la piel... Y tu sprinter pues no termina de rematar, pues igual tenemos que empezar a pensar que igual el que es verdaderamente productivo es el otro. Entonces, bueno, tomar una cierta decisión, eso no quiere decir que le quitas la confianza, sino que, bueno, pues de alguna manera no le das, no pones toda la carne en el asador como tienes, sino que vas a guardar un poquito, no vaya a ser que en un par de días tengas hambre, ¿no?
0: Y seguro que Philipsen le van a colocar bien, ¿eh? Y seguro que su equipo va a jugársela, como decía Bram, con él cuando llegue a la meta, que va a sprintar. Otra cosa es que esté en condiciones de hacer lo mejor que en estos días en los que ha habido llegadas masivas, que ya no quedan muchas. Queda la de hoy, queda la de mañana, y yo no sé si alguna más. La semana que viene, tal vez el miércoles, con la llegada a Boirón, pero justita, porque para los velocistas no contamos el último día en París, porque con las subidas a Montmartre los sprinters puros creo que quedan un poquito descartados, o bastante descartados. Así que para los hombres más rápidos del pelotón, lo de hoy y lo de mañana. Y la semana que viene una como mucho. Así que...

0: la nómina de triunfos. Ahora mismo el que más ha ganado ha sido Merlier, de los velocistas. El que más etapas lleva es Tadej Pogačar, que tiene 3. Merlier ha ganado 2 y Koig otra. Así que con pocas opciones para los sprinters y con poquitas que quedan ya en este Tour de Francia. Hoy hemos tenido otras dos noticias destacadas en el mundo del ciclismo. Por un lado, la presentación de la Clásica de Ordizia, próximo sábado 25 de julio, edición 103 ya de esta carrera. 167 kilómetros con hasta 4 equipos del World Tour, entre ellos el UAE, liderado por Igor Arrieta, ganador de la edición del año pasado. También va a estar Movistar, Astana y Jayco, pero Arrieta repite, venció el año pasado en Ordizia y va a ser el líder del conjunto UAE en esta carrera. Y también hemos conocido el fichaje de Felipe Orts por el Euskaltel y Euskadi hasta 2028. Un especialista, bueno, súper especialista en ciclocross, 8 veces campeón de España de forma consecutiva entre 2019 y 2026, y que además ha tenido Abraham una temporada muy destacada en este último año, porque fue tercero, por ejemplo, en una prueba de la Copa del Mundo disputada en Benidorm, y fue séptimo en el Campeonato del Mundo. Un corredor cuyos puntos, los que sumen en la Copa del Mundo y en el Campeonato del Mundo, en esas carreras, se podrán también añadir a la nómina y a la cuenta final del conjunto vasco, que también es lo que ha buscado un poquito, ¿no? Intentar, como sea, rascar para, ojalá, estar dentro de los 30 mejores de la UCI cuando acabe la temporada. Ahora mismo es 31º, Euskaltel Euskadi.
1: Sí, yo creo que el fichaje de Os viene por ahí, ¿no? Buscar los puntos de que, bueno, pues gracias a Dios en ciclocross tenemos un especialista y encima pues puede conseguir puntos UCI, y bueno, pues creo que la estrategia no es mala, ¿no? Yo creo que, bueno, la idea es buena, lo que, bueno, hemos comentado más de una vez, ¿no? Lo que a mí me interesa saber sobre todo es el plan de futuro que tiene Euskaltel.
0: Sí, más allá,
1: ¿no?,
0: del año 28, eso es.
1: Exacto.
0: Y sobre todo más allá de lo que pase este año, cuando acabe cuando se cierre, digamos, esa lista y ver dónde está, ¿no?
1: Eso es, porque tú puedes hacer planes a corta distancia, pero los corredores esa corta distancia no ven como una seguridad, una garantía de hacer un proyecto de carrera, ¿no? Entonces, muchas veces esa ansia que le provocas al propio corredor es perjudicial para sacarle rendimiento, ¿no? Para saber hacer las cosas tranquilamente, con pausa, y normalmente los resultados, si no te llegan en un año, te llegan en 2, ¿no? Cuando lo haces con prisa, buscas resultados, y a veces es mucho más fácil cometer equivocaciones en la preparación y entrar en un rondo en el cual no se levanta cabeza. Y sí, bueno, creo que llevamos una época que bueno, no voy a echar la culpa al plan, ¿no? También, pues bueno, pues los corredores pues igual no están dando la talla que nos gustaría, y que espero que, bueno, corredores tiene, y esperemos que, bueno, pues poco a poco vayan encontrando su sitio y vayan, no te voy a decir el Euskaltel de antes, pero sí, pues bueno, ser un equipo trampolín como podía ser antes, que ahora mismo pues los corredores que están en Euskaltel pues vemos que igual como están en Caja Rural o como que están en otros equipos nacionales que son parecidos o deberían ser parecidos, están bastante más adelantados que lo que está Euskaltel, ¿no?
0: Bueno, pues ojalá haya vida para este proyecto más allá de ese año 2028, y ojalá también Felipe Orts pueda contribuir al crecimiento del equipo de Euskaltel y Euskadi. 18 para la meta, un poquito menos. Siguen rodando delante del pelotón los tres que más tiempo aguantan de la fuga. Esto es Anton Charming, el danés del conjunto 1X, además de Mathis Leber, el francés del Total Energies, y de Nelson Oliveira, el portugués del equipo Movistar. Pero la diferencia con el pelotón de escasamente 35 segundos en estas largas rectas, ondulado el camino, pero recto prácticamente, que va a llevar al gran grupo hasta Nevers, donde se va a jugar el triunfo de la 11ª etapa del Tour de Francia. Os lo contamos todo a la vuelta de esta pausa.
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0: Más mensajes. mensajes que llegan a 688840. Gente que pide cosas. Dice, qué bien le haría al Tour una contrarreloj individual donde Benepul pudiera lucirse y de paso apretar el podium de París.

0: la van a tener, aunque llega ya en la última semana de carrera, el próximo martes, en la orilla francesa, digamos, del lago Lehmann, cerca de la frontera con Suiza. Pero no es una distancia, 20 y pico kilómetros, en la que se puedan esperar grandísimas diferencias, y ya veremos también cómo está Renko de cara a esa última semana de carrera. Y alguien que por aquí mandaba un mensaje para Tadej Pogačar, que decía que él iba a coger manía si no, es que lo quiero leer y a ver si lo consigo localizar, que le iban a coger manía si no dejaba de hacer lo que está haciendo, que es atacar a saco. Aquí lo he encontrado. Dice: mensaje para Tadej, como no levantes un poco el pie, vamos a cogerte manía por abusón. La gente que se aburre, Joseba, de ver al esloveno ganar como gana, que dice que esto no puede ser.
1: Cuando ocurría con Indurain, que no era lo mismo, también la gente se aburría, ¿no? Porque decía que al final el tour era monótono y demás, ¿no? Bueno, yo creo que aquí, al final, lo que primero tenemos que poner sobre la mesa es el valor que tiene el que ahora mismo estamos ante posiblemente el mejor ciclista que vayamos a ver. Creo que es una generación, yo creo que dura, una generación donde, ostras, hay gente con muchísimo nivel, empezando por Vingegaard, empezando por Renko. Yo creo que es gente que Van der Poel, Van Aert, todos estos corredores, y aún así el tío es que está logrando aplastarlos, ¿no? Que no nos gusta así el Tour, yo soy el primero, además ya lo dije el día de la Montjuïc, ¿no? A mí no me gusta el Tour así, porque desde la primera semana y en una etapa con 3.800 metros de desnivel, pues te deja el Tour sentenciado. Pues la verdad es que el Tour no me gusta así. A mí me gusta más, bueno, me hubiese gustado más pues ver un Tour como el que vivimos con Fignon y con Lemon en la última contrarreloj camino de la meta en los Campos Elíseos, pero eso es muy difícil de que se vuelva a repetir. Pero bueno, hay que admitirlo como tal y vuelvo a decir, es darle el valor de lo que tiene. A mí me parece una verdadera salvajada. Ayer, sí, viendo de nuevo la etapa, o sea, el último kilómetro que hace, madre mía, o sea, va la gente atufada, entre ellos su compañero del Toro, y el tío hace un alarde. Que les manga, bueno, a Carapaz, que fíjate tú. Carapaz
0: le quitó prácticamente medio minuto en 200 metros.
1: Sí, sí. No, y lo fácil que hubiese sido: arranco, me voy, le dejo a Carapaz que corone conmigo, le llevo a rueda, le meto. O sea, ¿sabes? Es que no va a echar una mano a nadie. Entonces es una aprisionadora que pasa por encima, que te va a reventar y que dentro de ese pelo rubio con ojos claritos, simpático, majo,
0: permanente, ¿no?
1: Y demás, pues al final pues por dentro es un asesino deportivo que no deja absolutamente, vamos, nada más que cadáveres, ¿no?
0: Sí,
1: y
0: es que eso, ayer en el descenso no lo comentamos demasiado porque estaba como estaba, pero arriesgó muchísimo el descenso del Col de Pertús. En esas zonas que había incluso sombrías, curva contra curva, una bajada con bastante peligro, bastante riesgo, y casi sin necesidad, pues Pogačar hizo de Pogačar, se fue para abajo como un poseso. 5 de la tarde, enseguida de nuevo a la carrera, pero antes repasamos noticias, que es la hora, en Radio Euskadi Radio Vitoria con Javier San Martín. Javier, arratsaldeon.
2: Arratsaldeon, Edu, vamos a situarnos en las carreteras precisamente porque tenemos dos puntos con problemas hasta ahora debido a sendos camiones averiados. El primero en la Vizcaya 633, a la altura de Mayavia, en el túnel de Trabacúa, en sentido Ondarroa, es un camión cisterna averiado en ese punto, según nos cuenta la Archancha, así que mucha precaución. También en la Nacional 644, en la salida del puerto de Santurchi, hacia la autopista A8, se está a la espera de la grúa para retirar otro camión pesado averiado. Y atención también

0: de la dependencia. Escuchamos al consejero de Hacienda, Noel Danjú.
1: Este proceso de negociación no ha sido sencillo. Tiene implicaciones políticas, económicas y financieras de gran magnitud y nos ha exigido combinar la visión del Estado con la especificidad del sistema foral.
0: Y seguimos recordando simplemente para terminar que estamos hasta las 8 de la tarde en alerta amarilla por temperaturas altas extremas en el interior, unas temperaturas altas que van a continuar hasta las 12 de la noche en la zona de Álava, por tanto también hay aviso amarillo por temperaturas persistentes. De hecho, Euskadi registra hoy las temperaturas mínimas más altas en lo que llevamos de temporada, 21 grados y medio en la costa, 20 y medio en la zona cantábrica interior, es decir que la meteorología de momento lo que nos dice es que vamos a pasar lo que se llama una noche tropical si es que estas temperaturas no terminan de bajar.
2: Pues fíjate, Javi, que hablábamos del calor en Francia, con temperaturas que no bajan de los 35 grados camino de Nevers, y aquí tenemos algo parecido.
0: Estamos estupendamente.
2: Hasta luego.
0: Hasta luego.
2: Las 5 y 2, ubicamos al pelotón. Antes de hacer una pausa, la última, y antes de que esto se resuelva, con los tres de cabeza que siguen todavía porfiando, aunque saben que están capturados virtualmente por el pelotón: Anton Charmic, Nelson Oliveira y Mathis Lever, el 1X, el Movistar y el Total Energies, representados en la fuga en la que estaba Julien Alaphilippe, que hace tiempo que ya no está ni siquiera en la cola del pelotón. Un pelotón que tiene apenas 20 segundos de pérdida con respecto al trío delantero cuando se busca la pancarta de los últimos 10 kilómetros, que no tiene ningún tipo de misterio. De hecho, casi los últimos 5 son en línea recta hasta la llegada en Nevers.
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2: 10 para meta en la undécima del Tour en Radio Euskadi, Radio Vitoria. Antes de que se resuelva la jornada, más mensajes que llegan a 688-840-840. Dicen por aquí: para asesino deportivo Di Merckx, que no lo dejaba ganar ni a sus gregarios. Tenía que pasar primero hasta debajo del cartel de la Coca-Cola. A mí Pogacar no me aburre, dice otro. 100 veces que gana, 100 veces que me gusta cómo gana. A mí también, particularmente, me sumo a esta iniciativa. Y uno que pregunta, dice: he oído que el PDV termina dos etapas este año. ¿Cómo es eso? ¿Por dos vertientes diferentes?
8: Sí.
2: ¿Había pasado alguna vez anteriormente? Bueno, que acabe en el PDV dos veces, no lo sé. Si sí, se ha pasado ya, creo que en dos ocasiones. Bueno, creo que un año fue, además, se subió dos veces, si no recuerdo mal, hace no demasiado. Pero sí, la etapa del próximo viernes se llega por la vertiente más clásica, por la subida desde Bordeaux-Sans. Y la del sábado, que es la penúltima de carrera, cuando Gaviria acaba de tener un problema mecánico, con lo cual queda descartado el corredor del conjunto Caja Rural para el sprint. Mal momento para pinchar, sin ninguna duda, para el colombiano. Decía que la etapa del próximo sábado, la del sábado, el viernes, es más o menos la clásica subida, y la del sábado, Joseba, es diferente, porque sí se hace antes Telegraph Galibier, pero se extiende, ojo, Sarén, que es un fuera categoría, que te deja casi al pie de los últimos, ¿cuántos? ¿4 o 5 kilómetros el pedo, más o menos?
8: Sarén es la bajada que se hizo en su día. Recordad que allí además hubo una especie de protesta por parte del colectivo, uh-huh, con el tema de la carretera y como que no estaban muy buenas condiciones y demás. El año en el que se hizo dos ascensiones.
2: Eso es.
8: Y van a subir por ahí. Yo creo que va a ser maravilla porque, claro, para la gente que va a ir a ver al Pedouet, pues fijaros, ¿no? Ver dos llegadas en alto, en Alpe d'Huez, en dos días, con un único punto para pernoctar, pues es una pasada, ¿no? O sea, es en pocas ocasiones pasa eso. Entonces yo creo que va a ser todo un espectáculo. Se tiene miedo a nivel de las autoridades y demás, se tiene miedo por la masificación.
2: Ahora, sabemos que lo que hay, ver, sí,
8: ¿no?
2: Sí.
8: Desde los primeros kilómetros de los holandeses hasta no sé qué, toda esa gente va a ir para arriba y vamos a ver qué es lo que pasa. Todo esto es muy bonito sobre el papel. A nivel deportivo, pero luego después alguno no estará tan contento, sí, ¿no? Sí. Pero bueno, desde luego que nosotros

0: si el Tour va como va, yo creo que vamos a ver bastante juego, y sobre todo por esa apreciación que hacía uno de los oyentes en ese mensaje, sobre todo en lo que va a ocurrir con Renko de cara a esa última, esa única contrarreloj que tienen individual, ¿no? Pero yo creo que va a poner esa crono, va a poner la carrera, no te voy a decir en su sitio, pero sí que va a dejar, yo creo que, bueno, bastante marcada de cara a lo que va a ser después la general.
1: Una pelea bonita, en principio, por ser segundo y tercero, porque da la sensación de que por muy bien que lo haga Benepul y por muy mal que lo hiciera Pogačar, la diferencia entre ambos es suficiente y significativa a favor del esloveno, y la que llegará después en la montaña seguro, para que no tenga ningún tipo de contratiempo. Pero evidentemente la lucha por el podium va a quedar abierta y va a quedar ordenada de cara a esas jornadas de montaña, que ya antes habrá alguna incluso hoy, Abraham.
2: No, un detalle, sobre todo la organización está preocupada por el espacio, ¿no? Pues sobre todo por el segundo día que se sube, la carretera es muy, muy estrecha. Y claro, toda la gente que ha visto el día anterior en una carretera amplia, en la cual no molesta al público, que se traslade a prácticamente, como ha dicho Joseba, estando en el mismo sitio, pues caminando puedes ir a ver en otra ubicación, pero la carretera no es la misma amplitud, y bueno, la organización está un poco con miedo si dejar pasar a la gente o no dejar pasar a la gente. Muchas veces se ha hecho, por ejemplo, un tramo de subida, no dejar que pase la gente para
1: controlar la afluencia de aficionados, que va a ser masiva, y encima fin de semana, y te cuento, y ya con el Tour a punto de expirar, porque va a acabar al día siguiente en París. Capturados ya mismito los tres que todavía eran cabeza de carrera, Charmic Oliveira y Mathis Lebert, por un pelotón que está rodando a una velocidad de infierno, por encima de los 50 kilómetros por hora de promedio, y eso que hoy habían colocado la máxima, la organización de la carrera, en 48. Van a llegar con bastante adelanto, de hecho, a la meta de Nevers, y estamos afrontando además, Joseba, prácticamente las últimas curvas que hay de aquí a la llegada, porque si uno ve el perfil, bueno, más que el perfil, el dibujo de esos últimos kilómetros, hablamos casi, no literal, ¿no?, pero casi de una recta de 5 antes de afrontar el final.
0: Sí, y yo creo que
1: con muy poquitas complicaciones.
0: Bienvenido sea así, ¿no? Lo vimos en Burdeos y demás y tal. Yo creo que al final, cuando hay rotondas y no pasa nada, pero sí que puede pasar, ¿no? Y digo que no pasa nada porque al final van a tanta velocidad y van tan estirados, a partir de sobre todo de la primera rotonda, que ya después como que se filtra mucho y pese a que pase, como ha ocurrido en alguna de estas etapas, pero no pasa tanto como puede llegar a ocurrir. Entonces, mira, yo soy de los que pienso que cuantos más kilómetros rectos en la parte final, y aunque la serpiente vaya izquierda-derecha, se abra, se cierra y demás, yo creo que, bueno, la velocidad al final hace su trabajo. Es verdad que gracias al rebufo también se va muchísimo tiempo en bola, pero está claro que mira, por lo menos si hay caída,

0: de toda organización, ¿no? Alguien que te mueve una valla, alguien que te hace cualquier tal, y al final es una, o algo que no has calculado bien, que eso también suele ocurrir, ¿eh? Que las organizaciones también tienen culpa en muchas ocasiones.
1: Puede pasar. A punto de pasar por la pancarta del menos 5, donde está situado ya el margen de seguridad para todo el pelotón, y de ahí, lo dicho, casi casi una recta constante hasta la llegada final en Nevers, que también es en línea recta, y prácticamente pues un kilómetro, el último kilómetro, desde la pancarta casi casi se ve la línea de llegada. Hay una ligerísima, ligerísima curva, pero casi casi, porque la carretera te obliga a ello. Pero vamos, no tiene ningún tipo a priori de complejidad ni de complicación esa llegada, esos últimos metros de llegada hasta la meta de Nevers, donde decimos que el turno llega desde hace 23 años, desde el año 2003. Entonces se puso Alessandro Petacchi, que curiosamente al día siguiente también ganó. Salió la jornada de aquí de Nevers y también se impuso el velocista de la Spezia.
0: Qué bueno era Petacchi, ¿eh?
1: Era buenillo, sí.
0: Estaba en abril con él en Mallorca, mira,
1: y
0: tal, me igual, hizo mucha ilusión.
1: ¿Y qué tal le va?
0: Sigue exactamente igual.
1: Igual, ¿no?
0: Sí, sí. Una planta el tío, bah, sí, además, te saca una cabeza. Bueno, claro, a mí me saca una cabeza, Abraham le sacaría menos, ¿no? Pero
1: un superclase, ¿eh? Abraham, este era un fenómeno.
0: Tras este,
2: sí, Petacchi. Pellegrini, bueno, será muy, muy de fisonomías muy similares, sí, los dos, ¿no?
1: Muy, muy, digamos, muy grandotes, muy buena pues, planta, y fallaban muy pocas veces además.
0: Y sobre todo yo creo que era de los, quizás de los ciclistas más limpios, eran de los de la línea de sprint. Ellos cogían la línea de sprint, es verdad que por
1: siempre
0: aquel entonces
1: guiados,
0: tenía,
1: ¿eh?
0: tenía un gran.
1: Siempre muy bien guiados.
0: Yo había un periodista que decía en redes, decía, no, iba. Siempre, por fin se está rompiendo el mito, me hablaba de romper el mito del treno, digo, pues porque ahora se corre de otra manera, pero los trenos hacen falta también, ¿no?
1: Mira, o sea, Gaviria que ha llegado, con algún apurillo, pero Fernando Gaviria, que ha podido incorporarse, ahí recibía el saludo casi amistoso de Tadej Pogačar, después de ese pinchazo que ha sufrido el corredor colombiano del conjunto Caja Rural, que bueno, se está metiendo los sprints, de momento evidentemente lejos de la opción de ganar, porque tiene delante a muchos gallos, pero que por lo menos hoy tampoco ha bajado los brazos ni se ha entregado, está ahí con dificultad para querer un poco meter la cabeza, no sé si va a tener la oportunidad de ir mucho más arriba o si ya se va a tomar la jornada con un poquito de calma después del sofocón que seguro se ha tenido que pegar para recuperar el terreno. A 4 de meta y ahora con la sensación de que se ha hecho un poquito bola esa cabeza del grupo, se va rápido evidentemente porque eso no va a cambiar, pero entre Decathlon, 1X, Lotto, incluso Jayco, hay mucha gente por delante, el NSN de Girmay que también se mete por ahí. Se ha parado un poquito, ¿no? Ese dibujo de flecha, Abraham, se ha transformado casi casi en un muro, ¿no? Por delante de en la parte delantera del pelotón.
2: Sí, ahí está la típica forma de la calma tensa, ¿no? Que uh-huh. lleva el pelotón, de que todos quieren controlar un poquito a sus líderes o sus favoritos para el sprint, pero nadie quiere empezar la batalla, ¿no? Queda mucho para hacer un treno desde aquí, debería de tener, pues bueno, ser mucho más superior que el resto y no lo son, ¿no? Por lo tanto, están todos a la expectativa. El Alpecin se le ve ahí en una segunda fila, metidos ahí a la derecha, sí, a la expectativa, y los Astana también, ¿no? Están más igual, más divididos, pero también se les ve que están adelante, en cuanto se lance eso, pues se unirán y bueno, pues son equipos que también están habituados a hacerlos, ¿no? No hace falta que estén todos juntos, sino que saben que en cuanto se lance se van a unir, ¿no?
1: Sudal también con dos o tres corredores por el lado izquierdo del pelotón, intentando colocar bien o llevar bien colocado a un Tim Merlier que de momento está dominando. La última victoria fue espectacular para el corredor belga, que ayer llegó pues casi casi rozando el fuera de control, no porque las etapas hoy en día tienen mucho margen, ¿no?, para los corredores, pero casi casi escoltado por el coche escoba. Decíamos que comentaba esta mañana en la salida que se quedó cortado muy pronto, no con muchos compañeros de equipo, y que eso le hizo penar en un día de mucha dureza, porque el de ayer lo fue en cuanto al desnivel de la etapa y a la orografía, y también de muchísimo calor, y bueno, cedió mucho tiempo en la meta, llegó, ya digo, justito delante del coche escoba, aunque hoy también decía que ya había recuperado, que tenía buenas sensaciones y que evidentemente se iba a meter en la pelea por la que sería su tercera victoria parcial en este Tour de Francia, igualando, si lo consigue, a Tadej Pogačar. Mads Pedersen, que también está por ahí con el jersey verde, ya en la parte delanterísima del pelotón, a la estela de los corredores del conjunto Decathlon, que llevan bien situado a su hombre rápido Olaf Kooi. Por la izquierda progresa
2: arranca
1: el NSN de Binyam Girmay, y aquí estamos efectivamente dentro de los últimos dos. Arranca, Abraham, el momento de los codos y el momento de la cabeza hundida en el manillar.
2: Sí, es un momento de achicán que hace la carretera y bueno.
1: Uf, pues, vaya acelerón que ha pegado NSN, ¿eh?
2: Sí, sí,
1: el equipo de Girmay, que ha salido como un tiro por delante, que está poniendo el pelotón a 60 por hora para intentar descolocar, para llevar muy bien situado al Eritreo, que de momento no ha tenido opción de ganar, pero que tiene seguro buenas piernas y la opción de hacerlo en el día de hoy. Ya se mete por ahí el minitreno o maxitreno de Alpecin, que esta vez tiene hasta cuatro corredores, cinco de hecho, porque uno cierra detrás
0: de
1: Philipsen, y Decathlon muy bien, y os

0: con tres ciclistas, ¿eh?
1: Fíjate, el Alpecin, como va por la parte derecha, saben que a partir de ahora la carretera va a ir siempre en todo momento
0: eso
1: con
0: es,
1: tendencia
0: en ese
1: a derecha
0: sentido, eso
1: para
0: es,
1: pillar un
0: eso
1: poco
0: es.
1: La parte más pequeña o más corta del recorrido.
0: Y lo que decíamos del Decathlon, ellos, Eva, confían mucho en Coy. Bueno, ganó el primer día, ganó con autoridad y ha notado claramente por él.
2: Sí, está claro que quieren seguir con esa racha. Saben que tienen un rival fuerte como es Merlier, pero a partir de ahí, pues vamos a ver, ¿no? Yo creo que va a ser un final.
0: Sí, sí.
2: Yo creo que se están tocando mucho. Vemos
0: eso
2: a Gaviria también metido ahí en el agujero.
0: Sí, Gaviria ha llegado, bueno, está ahí a la estela de los Cofidis.
2: Tiene pinta de. No sé yo si. Pero como mucho descontrol en esta última parte, ¿no?
0: Sí,
2: hay mucho descontrol izquierda-derecha.
0: El Cofidis quería pasar pegado a la valla con
2: Soudal no encuentra. Mira, Merlier hasta. O sea, Soudal no encuentra a Merlier. Arranca
0: un hombre de Decathlon. Para intentar, entiendo que lanzar a Coy. Se mete por ahí también Michael Matthews. Arranca Barenskol, el hombre del 1X que sabe que tiene que buscarlo desde lejos, porque si no va a tener opciones de ganar. Sí. Hay mucho hueco ahí para Barenskol, que puede ganar la etapa de hoy y puede sorprender lanzándose desde lejos. Ojo al hombre de 1X que puede ganar y va a ganar.
2: Madre mía.
0: Va a ganar. Buah, qué victoria acaba de lograr el conjunto 1X. Espectacular. El sprint había que intentar sorprender, Joseba, porque seguramente se sabía más lento o con menos posibilidades de llevarse la victoria en caso de tener que jugársela en el mano a mano en los últimos 100 metros. Y a falta de prácticamente 250, ha dicho, me voy para adelante y a lo que salga. Y le ha salido bien.
2: Le han dejado 3 metros, porque no le han dejado más, 3 metros, porque ha habido una falta, digamos, de coordinación. Y fijaros, Philipsen y Coy no ha sido ninguno capaz de quitarle la victoria.
0: Pues fíjate que ha estado en la escapada del equipo 1X con Anton Charming, no se lo creen, en el coche del conjunto noruego. Porque la victoria de Soren Barenskol ha sido espectacular, ¿eh? Como decíamos, a 200 metros prácticamente de la línea de meta, ha intentado sorprender y lo ha conseguido al resto de hombres rápidos del Tour de Francia. Vaya victoria que acaba de lograr el conjunto 1X en la persona de Soren Barenskol, el corredor noruego, por delante de Coy, que ha sido segundo, y de Philipsen, que se ha tenido que conformar una vez más con la tercera posición. Pues fíjate, Abraham, alguien que a lo mejor, yo decía, ¿no? Igual no se veía en condiciones de no mano a mano puro. Jugársela con Merlier, con Philipsen, con Coy, ha dicho, lo voy a intentar de lejos. Fíjate cómo arranca y desde dónde. El corredor del 1X, que sale pegado a la valla, sorprende a 250 metros de meta y nadie es capaz de arrimarse prácticamente hasta la línea. Abraham, ha sido espectacular.
1: Sí, la verdad que lo ha hecho de 10. Philipsen ha arrancado también desde muy lejos. Pilla un poco el rebufo, ¿no?, de 1X, pero no tiene suficiente chispa para poder remontar, ¿no?
0: Ha ganado, pero ha ganado además muy bien. Soren Barenskol, primera etapa, primera victoria de la temporada para él, por cierto, primera victoria de este año para el corredor noruego del conjunto 1X, que ha estado presente en la escapada y que ha tenido premio después en la meta de Nevers, el mejor en la llegada por delante de Coy, que ha sido segundo, de Philipsen, que ha sido tercero, de Milan Ferti, que ha ocupado el cuarto puesto, y de Ubarts, el hombre del loto, que ha sido quinto. Evidentemente, en la general no hay ningún tipo de cambio y todo se mantiene igual, con Tadej Pogačar al frente del Tour de Francia. 5:17, una pausa, repasamos detalles, miramos a mañana y seguimos hablando de ciclismo en Radio Euskadi y Radio Vitoria.
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2: Pues fíjate, Beloki, lo que son las cosas. Si hablábamos del equipo Tudor, en la figura de Alaphilippe, y decíamos, no se ha tenido una temporada especialmente buena, no le van muy bien las cosas, al menos en el Tour. En el Giro sí que hicieron alguna cosilla, se dejaron ver, pero en el Tour no van demasiado finos. Fíjate el 1X, ¿no? Que ha conseguido ser líder de la carrera durante dos días, con Torsten Train, que luego tuvo que abandonar por culpa de una caída, y ganar hoy esta etapa en Nevers para, bueno, pues ya terminar de amortizar su presencia, ¿no?, en la carrera francesa. Tremendo.
3: Pero no me ves a negar que este equipo tiene algo.
2: No, lo que tiene es un carácter de una combatividad tremenda.
3: Pero...
2: Y calidad, ¿eh?
3: Johannessen,
2: bueno, calidad,
3: Abraham
2: calidad.
3: Hansen... Sí, o sea, aquí hay... Yo cuando la gente dice, va, es que es un equipo de guerrilleros y tal. No, espera, no, es un equipo de guerrilleros que no tiene miedo a nada. O sea, yo creo que tiene una identidad.
2: Esa es la clave, yo creo que esa es la clave.
3: De crecimiento, ¿verdad? Que hicieron pues con algunos corredores, pues sí que hicieron algún intento de rescatar a algún corredor veterano, ¿no? Sí. Para que, bueno, pues les diese una cierta experiencia. Al final siguen apostando por los jóvenes y es una maravilla de equipo.
2: Un equipo, además, fíjate, hablamos antes, Abraham, de Euskaltel y Euskadi, bueno, de lo que fue en su momento, de lo que también en cierta medida es, ¿no?, que es un vivero de corredores jóvenes que en aquel momento se proyectaron dentro del propio equipo, que otras veces han ido, bueno, pues buscando otros destinos. 1X hace más o menos lo mismo también con los corredores de Noruega y de Dinamarca, ¿no?, que es donde tienen su principal vivero y donde, como decía Joseba, encuentra gente de muchísima calidad, forma gente de mucha calidad que luego compite en todas las carreras del calendario y compite para ganar.
4: Sí, además es lo que decía Joseba, ¿no? Es un equipo muy combativo y en el cual hoy mismo, fíjate, ha estado en la escapada, ¿no?
2: Sí, claro,
4: decir,
2: claro.
4: Que bueno, han aprovechado unas oportunidades y luego encima luego te rematan. Bueno, su identidad es esta, ¿no? De, pues igual lo que hacíamos antes o hacía antes el Euskaltel, ¿no? No tengo muchas opciones, pero muevo las fichas. Y en esos movimientos de fichas a veces te sale. Uh-huh. Pues hoy, mira, han hecho movimientos, han tenido que utilizar la segunda ficha o la tercera, vete a saber cuál, pero que le sale, ¿no? Si tú apuestas y lo intentas, normalmente, pues lo lógico es que no salga. Pero si no lo haces nunca, pues no te toca nunca.
2: La maniobra de Barrenskold a 400 metros de meta, prácticamente 350, es cuando pegado a la valla derecha de la meta, se cuela con su 1.95 el chavalote,
4: el chiquitín,
2: se cuela con ese 1.95 brutal, captura al corredor del conjunto de Decathlon que quería lanzar a Coy, aunque Coy no le ha seguido la rueda, le remonta y ya no hay forma de que nadie le supere, apareciendo desde muy atrás, como digo, con una fortaleza espectacular para acabar ganando este sprint de forma brillante en Nevers, donde ha sorprendido a los hombres más rápidos, a los sprinters puros del pelotón, un Søren Barnekold que hay que apuntarle, evidentemente, dentro de los muy rápidos del grupo, pero que ha tenido esa capacidad para ganar, con una bici además, a Philipsen, que ha sido segundo,
3: sí.
2: Y a Olaf Koy, que ha ocupado la tercera posición. No va a haber más cambios, bueno, no hay ningún tipo de cambio, evidentemente, en las clasificaciones adicionales de este Tour de Francia, con lo que los maillots van a seguir donde estaban. El amarillo, por supuesto, en la espalda de Tadej Pogačar, el de la montaña por delegación en la de Jonas Vingegaard, porque también le corresponde a Pogačar, y el maillot verde para Mats Pedersen, el blanco para Juan Ayuso. Con esos 3.36 de Pogačar sobre Vingegaard y 4.06 sobre Remco Evenepoel. Pues escuchamos a Barnskold, a ver si le entendemos un poquito al noruego hoy en la meta de Nevers.
5: I thought I was too far back and then it opened up on the right side like it usually doesn't do, but it was a bit same feeling as my first big win in Omloop at Nieuwsblad. That was also like I was too far back and suddenly I'm at the front and then
2: Está contando que cuando ganó la Nieuwsblad, que fue su primera gran victoria y la que tenía como grande antes de ganar esa etapa del Tour, también venció de forma similar, en este tipo de arrancada, cerquito de pegado un poco ahí a la valla, así espectacular, porque 350 de meta casi no se le veía, bueno, se le veía porque es muy alto, pero no estaba en la parte delantera del pelotón, y ha tenido esa fortaleza y esa valentía también, para buscar ese ese mínimo hueco, colarse y a partir de ahí arrancar como una auténtica locomotora para ganar y para dar un premio espectacular a su equipo, al 1X, que decíamos, ha sido líder del Tour con Thorsten Traen, que está ya en su casa recuperándose del trastazo que se

el día de Gavarnie, el descenso del Tourmalet, pero que ha tenido ese privilegio de subirse al podio en dos ocasiones, en dos jornadas diferentes, como líder de la carrera francesa, y que hoy ha estado por una parte en la escapada con Anton Charmich y después rematando la faena en Nevers con esa victoria espectacular de Soren Barnesgold, que tiene un palmarés ya con 19 victorias, esta es la número 19, y que ha logrado evidentemente hoy su gran triunfo, ¿no? El grande en su carrera, aunque ya tenía algunas victorias importantes. Por ejemplo, esa victoria en la Nieuwsblad del año pasado, había ganado también en el Tour de Bélgica, había ganado en el Tour en la Vuelta a Alemania, el año pasado se llevó hasta tres etapas y la clasificación general. En definitiva, un corredor que va haciendo un palmarés francamente chulo y que, bueno, pues hoy ha dado brillante, sin duda, el trabajo de su equipo. 26 añitos, tiene el angelito, de 1,95. Son las 5:25, despedimos en este punto a los oyentes de Radio Vitoria, que ahora se van al Festival de Jazz, que no está nada mal, y que hacen un buen cambio, creo yo, a esta hora de la tarde. Hacemos una última pausa y cerramos ya lo que he tenido que ver, lo que ha dado de sí esta etapa del Tour, mirando la de mañana, en la que se va a vivir seguramente el último sprint de esta edición de la Ronda Francesa.

0: 5 y 25 minutos a Arratsaldeon. Muy buenas tardes. Saludos desde el interior del Auditorio María de Maeztu del Palacio Europa, donde dentro de unos minutos se subirá a su escenario Josu Izagirre Sextet, que presenta el disco Ilusio. No es la única cita de la agenda de hoy del Festival de Jazz. Hoy también arrancan los conciertos en Mendizorroza y hasta allí nos desplazaremos para ofrecer los conciertos de Gretchen Barlato Quartet y Take Six. Así que hoy tenemos sesión doble de jazz en Radio Vitoria. A las 5:30 en el Palacio Europa, Josu Izagirre Sextet, y a las 8:30 Mendizorroza, Gretchen Barlato Quartet y Take Six. Nuestro equipo ya está preparado. En las labores técnicas, Mayalene Chávez e Irene Martínez. En redes sociales y con el inalámbrico, atento a lo que suceda en la platea, David Sáenz. Y en los comentarios, Chic Juárez. Arratsaldeon a todos.
1: Arratsaldeon, Charo.
0: ¿Qué? David, ¿se empieza a notar ya las ganas por oír a gente de la casa? Porque hoy tenemos una cita con el talento local, 100%.
1: Talento gasteiztarra hoy aquí en el Europa, y sí, yo creo que a estas horas hay más gente que en los días precedentes. Más de la mitad del auditorio ya está ocupado, están ocupando sus asientos toda la gente que se acerca hasta aquí, hasta el Europa. Me ha encantado cómo Edu García ha dado paso a los oyentes de Radio Vitoria. Un gran plan el día después de que haya acabado el tour, así que lo suscribo y pues quédense con nosotros porque van a poder escuchar los conciertos del Europa y los de Mendy. Por cierto, Charo, como hoy el jazz regresa a Mendizorroza, pues hemos querido poner en redes sociales, en nuestro Instagram, pues un recuerdo para dos personas que nos dejaron, hay muchas, ¿verdad? Y nos acordamos de muchas, pero bueno, tenemos en especial recuerdo tanto a Joseba Cabezas como a Xavier Añúa, y tenemos un vídeo colgado de ellos dos, de una entrevista de hace 4 años, así que bueno, se pueden dar una vuelta por nuestras redes sociales porque ahí también vamos colgando contenido de todo lo que hace referencia al Festival de Jazz, y ya tenemos subido el análisis que hace nuestro compañero Chic Juárez del grupo de hoy aquí en el Europa, Josu Izagirre Sextet. Así que lo dicho, dense una vuelta también mientras escuchan la radio, cojan el móvil, el ordenador, y van a poder ver cosas muy interesantes en nuestras redes sociales.
0: Que suene la música de Josu Izagirre Sextet.

Sí, es Josu Izaguirre Sextet. Tras Mingus Moods, su debut como sexteto, marcado por la influencia de Charles Mingus, llega Ilusio, un disco que esta tarde nos van a presentar aquí en el Auditorio María de Maeztu, un disco para todos los públicos, para oír en el tren, para oír una tarde en casa, en el sofá, o para ambientar una tienda de

0: discos. Eso lo comento porque cuál fue mi sorpresa cuando al entrar en Disco Láser para comprarlo hace ya unos meses, estaba sonando.
1: Ya ves.
0: Fue pues, una grata sorpresa.
1: Pues, te tengo yo otra y además es probablemente una de las grandes razones por las que este disco está aquí hoy presentándose hoy en el auditorio, y esto es una anécdota totalmente personal. Me encontraba el otro día, yo el día del cierre de esta última edición que tuvimos de Ondas de Jazz, y él se sumó al convite de después el presidente del Festival de Jazz, Íñigo Zárate, y como somos vecinos, porque vivimos en el mismo barrio, en Zabalgana, me dice... ¿Tú? ¿A quién estás escuchando? ¿A ti vas a decirme quién suena? Y dije, la verdad, no, o sea, suena guapo y tal, y todo lo que tú quieras, pero no sabré decirte. Me dice, es el último disco de Josu Izaguirre, que lo metí en el lector de CDs del coche y no lo he podido sacar porque se ha estropeado. O sea, lleva escuchando el mismo disco meses a cuenta de que...
0: Pues le tendrá que gustar mucho, ¿eh? Porque si no había arreglado el reproductor. Ilusio, que nos remite a Iluso y a Ilusión. Y Izaguirre se reconoce un iluso por editar un disco de jazz hoy, si nadie compra discos y menos de jazz, ya lo decíamos ayer. Pues sí, el contrabajista, compositor y profesor de la Escuela de Música Luis Aramburu es un romántico que mantiene la ilusión por crear una nueva canción, por grabar un nuevo disco. Se resiste a vivir en la dictadura del reggaetón. Yo soy Izaguirre.
2: Es un acto de resistencia también, es un acto de pelea, es la que nos queda de qué podemos hacer. En un mundo que parece que se está cayendo a pedazos cada día, pues lo único que nos queda es crear, tratar de crear algo bello.
0: Ilusio son 7 piezas que han surgido en sus paseos matinales y en las que se ha dejado llevar sin cortapisas de ningún tipo.
2: He tratado de no limitarme, de tirar para adelante con las ideas que salieran, tratar de desarrollarlas, no caer en prejuicios de igual, pues, igual alguna melodía que te suena un poco ñoña, o que dices, ay, esto suena un poco presuntuoso, esto suena un poco, pues decir, no, yo para adelante con esto, voy a ver a dónde me lleva.
0: Hace un año, en el marco del Festival de Jazz, Izaguirre nos anunciaba la grabación del trabajo y hoy lo presenta en este mismo marco. David y junto a Josu, sus 5 mosqueteros, Rubén Salvador a la trompeta, que también ayer nos acompañaba, Pablo Ramos al saxo alto, Asier Iturbe al trombón, Aitor Bravo a la batería y Koldo Uriarte al piano. Ahí es nada. Esta tarde en el Palacio Europa, como decíamos, tenemos talento local 100%.
1: 100%, es el jazz vitoriano de más primer nivel. Yo la verdad estoy bastante contento porque al final son compañeros, ¿eh? O sea, además de hecho con Aitor, bueno, Aitor y yo nos conocemos desde que tenemos 11 años y vaya, es un lujo verles tocar aquí a la cúspide de lo
0: nosotros
1: que...
0: Ya sabes que queremos mucho a Josu porque antaño, en el Pleistoceno, sí, fue técnico de Radio Vitoria.
1: Fue técnico de Radio Vitoria, aparte de bajista de Betagarri, ¿no?
0: Una maravilla.
1: Una cosa.
0: Bueno, esta banda, le recordamos que actuó hace unos días en el Festival de Jazz de Guecho con un Josu convaleciente de su paso por el hospital. Hace unas semanas fue ingresado en el hospital por un cólico nefrítico, pero ya está restablecido, bueno, ya lo vimos ayer, en plena forma y dispuesto a ganarse al público gasteiztarra. Yo creo que ya lo tiene ganado.
1: Sí,
0: ¿eh?
1: Hombre, sí, al final juega en casa, ¿no?
0: Porque todo el mundo quería venir, sí. Yo voy a ir, claro.
1: Para los, yo te digo, o sea, yo al menos en mi experiencia, tocar en casa es tocar con bastante buenos ojos por parte del público. Es verdad que después estos proyectos, que tristemente el recorrido de la música jazzística en este país es así, ¿no? Sacarlos fuera y a lo mejor actuar en un Villanos o actuar en un garito como el Central es un poco más complicado, pero la verdad que el público de casa te trata bien en casa. O sea, y no puede ser de otra manera.
0: Y por eso estaban especialmente nerviosos, ¿no?
1: No lo sé yo, ¿eh?
0: Sí, o sea, ayer decían que estaban trabajando el nerviosismo.
1: Ya ves.
0: Sí. O sea, porque les podía un poco la presión
1: de jugar en casa. Me extraña. O sea, de hecho, mira, nosotros cuando Editor y yo tocábamos juntos, abrimos la edición de la pandemia del Festival de Jazz es verdad que impone hasta cierto punto el escenario, pero luego sales y la idea es salir a ganar, ¿no? Y creo que ellos vendrán un poco con la misma mentalidad, también con los ojos benévolos de quienes les aprecian y de quienes les escuchan agresivamente, que son su familia y amigos. Uh-huh. Me encontraba antes en el hall con Virginia de la Casa, que es aparte de ser otra gran cantante de esta ciudad, es la mujer de Josu, y me encontraba con Chato Martín, que es compañero de Josu y de Aitor en otro formato, como es el de la Gasteiz Big Band y el del grupo Alta Gambetz. Uh-huh. Y bueno, en cualquier caso, es lo que te digo, creo que se van a ver bastante bien arropados por sus amigos y familiares y van a presentar un jazz vitoriano del más primero. nivel, como no puede ser de otra manera.

0: Es la cabeza de un sexteto de excepción. Alguna vez ha confesado que compone música para poder llamar a colegas que admira y quedar con ellos para tocar.
1: Ya ves.
0: Y ellos son, como decíamos, Aitor Bravo a la batería, uh-huh. Asier Iturbe al trombón, uh-huh. Pablo Ramos al saxo alto, Rubén Salvador a la trompeta, Koldo Uriarte al piano.
1: Mi profe.
0: Qué grande también Koldo. Con él también hemos quedado dentro de unos días. Sabes, tenemos oportunidad de charlar. Largo y tendido todos sus proyectos porque andaba súper agobiado. Es que tengo un montón de trabajo.
1: Es que estamos hablando de que Koldo Uriarte, aparte de ser un gran pianista, él es ingeniero de sonido y productor y compositor, entre otras muchas clientes, para la Sony. Uh-huh. Para la Sony. Es un señor con mucha carga de trabajo y con una reputación impecable dentro del mundillo, ya no solamente del mundillo de los músicos, sino dentro del mundillo de la producción también.
0: En la presentación del disco, su diseñador gráfico, David Gochicoa, que también ha venido, lo he visto también por ahí, explicaba cómo era el proceso creativo de Josu Izaguirre. Como cada mañana, ha salido a caminar muy temprano, sin un plan concreto. Una melodía acude a su cabeza y algo cobra sentido. Así comienza todo, aparentemente de la nada. Primero un pie, luego otro, un goteo de notas, el latido de un contrabajo, y así surgen estas melodías.
1: Tal cual. Sí, sí, sí. Es muy habitual también dentro de la inspiración. Muchas veces viene en los sitios en los que menos te lo esperas. Pero me llama mucho la atención porque además yo que conozco a Josu a cierto nivel, siempre me ha llamado la atención que es demasiado europeo para lo que soy yo. ¿Sabes lo que debo decir? O sea, tiene los hábitos creativos que podría tener un noruego, un suizo.
0: Paseando con su perra.
1: Efectivamente. O sea,
0: y ahí surge
1: es prácticamente inglés el hombre. O sea.
0: Ay, ay, ay. Bueno, pues hablábamos ayer con Izaguirre y con Rubén de este espectáculo que va a comenzar dentro de unos minutitos, en el que van a desgranar este segundo disco del sexteto, en el que hay una reivindicación del sosiego, del silencio, de la quietud, y hay también espacio para el recuerdo y la nostalgia. Un disco en el que Izaguirre ha procurado que cada uno de los miembros del sexteto se luzca como solista. Ya este ves. Sexteto no es solo Josu, no es Josu y cinco más que la acompañan, ¿no? Y hay que ser generoso y crear un diálogo entre las voces de cada miembro de la banda.
1: Más siendo bajista, no puede ser de otra manera.
0: Bueno, pues parece que comienza ya.
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3: Buenas tardes y bienvenidos. Tras su homenaje a Charles Mingus, Izaguirre aborda en este trabajo el jazz desde una visión aperturista, orgánica y emocional, a través de unos arreglos que permiten que todos los músicos participen de la conversación y la enriquezcan. Hoy nos presenta su segundo disco, Ilusio. Con ustedes, Josu Izaguirre Sestet.

canciones instrumentales porque es completamente subjetivo y muchas veces les encuentras sentido una vez que ya le has puesto el título. Os iré contando cosas de los títulos de las canciones. Esto es Pacto de Silencio, que está dedicado a un viejo amigo, y si esta canción tuviera letra, de lo que hablaría sería de los secretos a voces y de que al final todo se sabe y que la vida es un tango y un blues y que hay que vivirla bailando. 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

0: Eskerrik asko. El siguiente tema, en el caso del siguiente tema, tenía el título antes de tener la música, porque claro, cuando tienes que poner títulos a temas instrumentales, hay veces que te entra prisa y conviene tener una carpetita por ahí, una libretita con títulos apuntados, por si acaso. Si se te ocurre algún día algún título así ocurrente, pues tiras de él. En este caso tenía el título y el título es El logro del ogro. Y tiene una pequeña historia que también es de hace muchos años, también 30 y pico años. Me estoy dando cuenta que soy viejo. La cosa es que era mi cumpleaños y unos amigos me regalaron una botella de vino que venía en una caja de cartón y me firmaron, pues, pusieron Soriona y tal, y los amigos. Y una chica que en aquel entonces a mí me hacía tilín, esa chica estaba buscando piso y no encontraba piso. Y tocábamos en un grupo juntos y ella me llamaba a mí Ogro, porque yo era el que ponía firme a la gente en los ensayos y tal. Y me decía que era un ogro. Y me puso, por más que busco piso, no lo logro. Ogro. Y nada, se quedó ahí la caja, la botella de vino, supongo que la beberíamos y la cosa, bueno, cada uno fue, siguió su vida. El caso es que como la había dado muchas vueltas, hoy es el día que esa chica y yo compartimos casa, alegrías, penas, tenemos una hija y además si aplaudís muy fuerte luego la oiréis cantar.
1: Es su mujer, Virginia de la casa.
0: Así que tenía el título y surgió esta especie de balada soul, sí, balada soul podríamos decir. Y me pareció que era oportuno titularla así y dedicársela a ella, El logro del logro.

0: 14 minutos pasan de las 6 de la tarde. Radio Vitoria está retransmitiendo desde el Palacio Europa el tercer concierto de la 49ª edición del Festival de Jazz de Vitoria-Gasteiz, protagonizado por el sexteto de Josu Izagirre.
1: El siguiente tema es del disco anterior, que como he dicho era un disco basado un poco en la figura de Charles Mingus, al que le robé ideas para empezar a componer. Y una balada muy famosa de Charles Mingus es un tema que dedicó a Lester Young, a un saxofonista famosísimo en su época. Y esa balada, que es un clásico entre los clásicos del jazz, se titula Goodbye Porpoise Hat. Tratando de emular lejanamente lo que es una balada, una elegía, escribí este tema. Y es de los primeros, yo creo, que comencé a hacer, y fue en plena pandemia. Así que, como yo no tenía un saxofonista de referencia que se hubiera muerto recientemente, me acordé de toda esa gente que durante la pandemia se fue sin despedirse. Así que esta elegía es para ellos, a los que se fueron.

0: Los músicos beben un poquito de agua y Josu continúa.
1: ¡Oh, qué intensidad! Una persona que ha estado muy presente durante el proceso de escribir la música para este disco es el pintor Santos Iñurrieta. Santos Iñurrieta falleció hace 2 años y medio, más o menos. Es un pintor que todo vitoriano debería conocer, y si hay algún vitoriano que no lo conozca, es que esta ciudad tiene una deuda con este pintor. Os invito a que visitéis la página web que se ha creado y que conozcáis su obra, porque es una maravilla y un reflejo del final del siglo XX y del principio del siglo XXI. Y es un placer para la vista. Tuve la suerte de conocerle, de compartir momentos con él y de aprender de su proceso creativo, de cómo comenzaba esos cuadros aparentemente de un caos y cómo iban surgiendo sus monigotes, sus paisajes y sus personajes. Y fue muy estimulante y un aprendizaje charlar con él, ya era una lección, un aprendizaje. Así que la siguiente canción parte del caos y no llega desde luego al color y a la belleza que había en sus cuadros, pero bueno, se la dediqué a él, que lleva el nombre de la masía donde él vivía en Mallorca, Son Mancho.

Pues como quien no quiere la cosa, hemos llegado al final. From Araya Town, Aitor Bravo.

from Araya Town, Kondo Yarte. Also, Araya Town. From Sansomendi City, Pablo Ramos. From the uptown of Aranfabela, Asier Iturbe. And from Miranda de Ebro, D.C., Rubén Salvador. Very nice. Vamos a terminar con un tema que también está en este último disco, que podéis comprar. Todo el mundo esperando cuándo iba a llegar el momento de la cuña. No, esto es importante. El

0: El tema se titula Nostalgia en Kucha Square. Ahora os explico por qué. Con el disco anterior tocamos unos veintitantos conciertos, veintipocos. La mitad fueron en un bar, en el mismo bar, en un bar que está apenas a 500 metros de aquí. Un bar que tú vas allí y le dices, ¿puedo tocar aquí? Y dice, claro que sí, vamos a buscar una fecha.
1: De la Virginia.
0: Si tienes disco, si tienes la vacuna del COVID, no sé, no te preguntan nada. O sea, esos sitios son donde nacen todas estas cosas, donde nacen todas las bandas, donde nacen los grupos, donde nacen los cantautores, donde nacen los solistas, donde donde surge la magia, que se suele decir. Hay que cuidar esos sitios. Ahora estamos plagados de macroeventos de 200 o 300 pavos la entrada a 2 años vista, en que la gente se da de tortas por ir. Por ir. Porque no creo que vayan a ver nada ni a oír nada. Es a ir. No sé, entiendo la pasión y la curiosidad que despiertan estos sitios. Pero hay que cuidar los sitios pequeños, porque ya os digo que ahí es donde esto se ha cocinado y donde se cocina la mayoría de la música que escuchamos. Música, me refiero, hecha por personas. Cuidado, que ahora hay que andar al loro con que nos la cuelan. El tema se titula Nostalgia en Kucha Square, porque hay un pequeño homenaje a Mingus también ahí, pero tenía un tema que se titulaba
2: Nostalgia
0: en Times Square. Y este se titula Nostalgia en Kucha Square porque este bar que os digo, que es el Abyssinia, y al que de aquí le mandamos un agradecimiento, está en la Plaza Kucha. Podéis ir a tomar una cerveza.
1: En el Abyssinia precisamente presentaron este disco hace un año, antes de grabarlo. ¿Sí?
0: Y igual que es importante cuidar esos sitios, que es donde surgen estos proyectos, también es importante colaborar con los músicos que os gustan, comprando sus discos y su merchandising, sus camisetas y lo que tengan ellos que puedan vender directamente o a través de tiendas. La música que escuchamos por streaming, por Spotify o demás plataformas, no nos da un pavo, las cosas como son. Pagamos por ella, pero los músicos, no sé, igual Shakira, yo qué sé, no sé, pero nosotros no vemos un pavo de eso. La manera de ayudar, aunque no tengáis CD en casa, luego lo usáis para colgarlo en el balcón para ahuyentar las palomas. Pero la manera de colaborar es comprando discos de los grupos que os gustan.

0: Y me hizo el concierto de Josu Izaguirre Sextet, que ha sido un paseo sonoro por el segundo álbum del sexteto Ilusio, con la incorporación, con la recuperación también de un tema de su disco anterior, Mingus Mood. Bueno, finaliza, suponemos que habrá un bis, cuando además antes adelantado que se aplaudíamos mucho, quizá la mujer de Josu, Virginia de la Casa, cantante y vocalista de jazz, soul y pop.
1: Y perteneciente a una de las sagas de los más importantes,
0: ¿sí?,
1: músicos
0: de la casa. Efectivamente. Pues iba a participar en algún tema, entonces suponemos que será en este, en el bis.
1: Supongo, vamos, no puede ser de otra manera, puesto que de momento no ha aparecido.
0: Ay, agradecen el aplauso unánime.
1: Me encanta cómo poco a poco van buscando los rostros cómplices de aquellos que han ido a verles.
0: Sí.
1: Les saludan, les hacen guiños.
0: Y han comentado que estaban como en casa. Dice, todos son caras conocidas. Estoy como en casa.
2: No vamos a hacer el paripé de salir para volver a entrar.
0: Muy bien.
2: Ahí está mi padre, 94 años. Jesús. Se ha levantado. Eskerrik asko, mila esker benetan. Garrantzitsua zen guretzako. Este bolo es como llevar un post-it pegado en la frente desde el día que te dicen vas a tocar en el festival, y es como que lo llevas en la frente y se te cae todo el rato y te vuelves a pegar. Solo lo ves tú, pero cualquier cosa que haces es como un grifo goteando ahí dentro. Y a partir de mañana estoy de vacaciones. Es que ricasco. Me gustaría decir que tenemos una gira terrible por delante, pero no, este es el segundo concierto del verano y el último. O sea que sí, en serio, lo de las vacaciones. A ver si de una boda sale otra boda. Vamos a terminar con una canción del disco anterior que se titula Tiempos nuevos, tiempos salvajes. Decía, esta canción la compuso hace 40 años Jorge Martínez, del grupo Ilegales.
0: Uh-huh. Que falleció hace unos meses.
1: Efectivamente.
2: Y hace 100 años Gardel cantaba un tango que decía que el mundo fue una porquería, ya lo sé, en el 506 y en el 2000 también.
0: Cambalache,
2: igual es que el mundo siempre ha sido una porquería.
1: Cantada por Rubén Juárez.
2: Y sigue siendo una porquería, y siempre han sido tiempos nuevos y tiempos salvajes. Y se trata de transitar lo mejor que podamos.

0: Gasteiz, el sexteto y, por supuesto, Virginia de la Casa agradecen al respetable este aplauso cerrado, esta ovación cerrada del público aquí reunido. Y tras lo oído y lo visto aquí, Chic, ¿qué se puede decir? Valoración del concierto.
1: Valoración del concierto. Bueno, pues hemos estado aquí, lo hemos contemplado, hemos sido todos testigos de un ejercicio jazzístico desde mi punto de vista impecable. Creo que, como siempre, contamos con músicos de altísima calidad en la ciudad. Sin embargo, te voy a contar una pequeña historia que creo que va a ayudar a ilustrar bastante bien mi punto de vista respecto al concierto. Hace un par de semanas, con una amiga mía parisina, de visita aquí por la ciudad, me di a la tarea de pasarme por el Museo de Bellas Artes, el que se encuentra en lo que coloquialmente todo el mundo conocemos como la Senda de los Ricos, y me encontraba con arte de Ignacio Díaz de Olano, de Fernando de Amárica. Bueno, pues cuando uno observa los cuadros de Ignacio Díaz de Olano y de Fernando de Amárica, creo que es innegable decir que tienen buena técnica, creo que es innegable decir que son grandes artistas, pero responden mucho a la idiosincrasia de esta ciudad, que es una ciudad hasta cierto punto costumbrista, hasta cierto punto cotidiana. Personalmente, creo que si alguna crítica le puedo hacer al concierto de hoy es que hemos visto un disco de jazz vasco como de los que se vienen haciendo hace 20 años, desde los años 90. De hecho, me recordaba constantemente a un disco que yo escuché cuando tenía 13 años de Iñaki Salvador, y de Andreu Lenitzak. Creo que la aura que desprende es prácticamente la misma en ese sentido, y son grandes discos, son grandes músicos, todo aquello que estoy inventando. Sin embargo, creo personalmente, y me gustaría que la ciudad en la que vivo y los músicos que la habitan de vez en cuando tuvieran quizás ese puntito un poquito más innovador, por decirlo.
0: Arriesgado.
1: O sea, me ha encantado, es un gran concierto. Hubiera pedido un poco más de riesgo en ese sentido.
0: Bueno, pues esta es tu valoración. No sé cuál será la de otro invitado que se ha acercado hasta aquí tras la finalización del concierto. Él es Xavi Iglesias, el presidente de Xavigune Culture Musical Cartea, entidad que organiza junto al Ayuntamiento de Agurain el Festival Jazzerrian. Xavi, arratsaldeon.
2: Arratsaldeon.
0: Hace unos días nos confesabas que te gustó el primer álbum de Josu, Mingus Mood, y que te había encantado Ilusio, pero los discos son para escuchar.

0: mucho, además. Le doy la razón a Chick, yo soy costumbrista y creo que sí que es cierto que el tema del riesgo está bien, pero jo, ya lo tienen bastante difícil los músicos de aquí como para... Yo creo que lo que han hecho a mí me ha gustado mucho, yo lo disfruto mucho, tanto el primer disco como el disco que saca ahora. Y el concierto me ha parecido, bueno, pues he tenido la oportunidad de verlo creo que en cuatro ocasiones y las cuatro ocasiones me ha parecido impecable. Es que son seis musicazos que claro...
1: ¿Los has visto ya 4 veces?
0: Sí, los he visto en el Dash, los he visto aquí, los he visto en el Prado y en la Abisinia un par de veces
1: Ajá.
0: también.
1: Interpretando este mismo
0: Sí,
1: disco,
0: el de
1: Ilusio.
0: Abisinia creo que fue hace... No me acuerdo si
1: Bueno,
0: el
1: en
0: año
1: el
0: pasado hace
1: Abisinia el
0: dos,
1: año
0: el
1: pasado.
0: año pasado en
1: Es
0: Abisinia,
1: que
0: sí.
1: en Abisinia, antes de grabarlo, lo estuvieron rodando. Estuvieron, no sé si 3 o 4 días
0: Sí. Pues yo
1: consecutivos,
0: estuve
1: ¿sí?
0: en uno de esos.
1: Interpretando el repertorio. La gracia de los conciertos de jazz es que, a pesar de que se interpreten los mismos temas, pues nunca suenan igual, ¿no? Porque el compositor plantea el tablero de juego con una melodía,
0: No,
1: un
0: y
1: ritmo y unos
0: luego
1: acordes y los músicos juegan.
0: la música en directo es física, es talento, es estar ahí, entonces eso
1: Sí.
0: no tiene parangón, vamos.
1: ¿Has acudido a algún otro concierto del festival?
0: Vine ayer a ver a los New Jazz Underground, que tenía la verdad es que tenía muchas ganas, llevaba un tiempo escuchando el disco y a mí me gusta bastante y ayer la verdad es que disfruté mucho también. Yo es que soy muy de disfrutar, ¿eh? Tengo que decir que yo bueno, pues eso. Admiro mucho a los buenos músicos y la música que hacen y yo los conciertos disfruto mucho y ayer también fue un día que disfruté bastante también, sí.
1: Y de los que aprender. Bueno, buscas un hueco para acercarte a pesar de que andáis muy liados con Jazz Herria, el festival que comenzaba el día 4 y
0: Eso es.
1: que se desarrolla durante los fines de semana de todo el mes de julio en las plazas de Agurain. Estamos en el ecuador del
0: Eso es,
1: certamen
0: hemos
1: ya,
0: llegado
1: ¿no?
0: al Ecuador.
1: Contentos y sobre todo el público está disfrutando de las propuestas de este año.
0: Pues muy contentos, hemos llegado al Ecuador, hemos hecho ya tres conciertos y la verdad que es de los años que más gente ha venido. Hemos tenido suerte, las terrazas llenas y han sido tres bolos increíbles.
1: Pues vayamos con los que llegan este mismo fin de
0: El
1: semana, los más
0: viernes.
1: inmediatos.

0: El viernes a las 7:30 de la tarde en Dulanchi Plaza, Ibai García Blues Project, una de las bandas vascas de blues más potentes de la actualidad.
1: Sí, ahora mismo yo creo que es de lo mejorcito que hay respecto a esta música, al blues, todo el blues y todas sus variantes, ¿no? del blues eléctrico. Ibai García es un guitarrista excepcional, con un montón de recursos técnicos y un feeling a la hora de tocar impresionante, y que está acompañado en este caso en su Blues Project, uh-huh. Ibai García Blues Project, con unos músicos pues como Aricha Castro a la batería, Santa María a las teclas, a la voz de Charlie Santiago, una maravilla de concierto al que le tenemos muchas, muchas ganas.
0: El viernes a las 7:30.
1: Eso es el viernes a las 7:30.
0: Y el sábado 18 será el turno de William, Coqui y Chemi de los Brazos.

0: son William, Coqui y Chemi de los brazos. Que no los brazos.
1: Que no los brazos, eso es. Esos son los tres componentes de los brazos, que bueno, tienen un proyecto paralelo en el cual hacen versiones de música americana, de blues, rock and roll, un poco lo que les gusta a ellos.
0: Y ese es el repertorio que nos van a ofrecer.
1: Y es el
0: este
1: repertorio que van a ofrecer.
0: En la Plaza Santa María.
1: No, el sábado no, va a ser el domingo, porque es que este concierto en principio estaba previsto para el sábado. Pero hace ya un par de semanas, por problemas de infraestructura, tuvimos que cambiarlo al domingo al vermú.
0: ¡Ay!
1: Entonces...

0: Será este domingo.
1: Sí, me lo habías
0: 19,
1: comentado.
0: Sí, sí, lo comentamos.
1: Sí.
0: El domingo 19 a la 1:30.
1: Domingo 19 a las 13:30, a la hora del vermú, en la Plaza Santa María, cita con William Coqui Chemi de Los Brazos.
0: Un fiestón.
1: Bueno, con adaptaciones y versiones de los grandes, del soul, del blues.
0: Y bueno, los que conocen a estos tres, pues ya saben que eso acabará en fiesta, claro.
1: Madre mía, apuntamos. Y la clausura de Yaserrian correrá a cargo de Crazy Jumpers, una banda que nos hará bailar al ritmo de los clásicos más grandes de los años 40 y 50 en la Plaza San Juan.

0: blues, swing, rock and roll, rockabilly, todo cabe en sus conciertos,
1: todo cabe,
0: ¿no?
1: Todo cabe, todos los años 50, los años 60, pues todo cabe. Vienen del último concierto, lo han dado en el Arrasate Blues Festival, uh-huh. Y donde, bueno, nos han dicho, nos ha dicho John, el del Arrasate Blues, que lo ha petado.
0: Pues en Agurain no va a ser menos.
1: Efectivamente.
0: ¿Nos recuerdas el día que van a actuar los Tres Jinetes?
1: Es el día, el último concierto, que va a ser el viernes 24 de julio a las 7:30 de la tarde en la Plaza San Juan.
0: Muy bien, viernes 24 de julio a las
1: 7:30
0: de la tarde en la Plaza San Juan.
1: Todos los conciertos son gratuitos, por supuesto, a la de un bar para sufrir lo menos posible los rigores de estos calores. Y luego también decir que empiezan puntuales, ¿eh?
0: Muy bien.
1: Quiero decir que a uno ya nos ha pasado que ha llegado un poquito tarde y se ha perdido la mitad del concierto.
0: Así que puntuales, ¿eh?
1: Sí, puntuales.
0: Todos los conciertos a las 7:30 de la tarde, salvo el del domingo 19, que será a la 1:30.
1: Eso es.
0: Y más información en las redes sociales de Sabiguna Cultur Musical Cartea. Xavi Iglesias, gracias, y que nuevamente la decimotercera edición de Yaserria sea un éxito.
1: Pues eso, esperamos. Muchas gracias. Venga, descargasco. Agur, agur.
0: ¿Y dónde estarán Chi Juárez y David Sáenz? ¿Con quién se habrán topado?
2: Hola, Charo, pues estamos aquí en el hall del Europa, donde se está concentrando la gente que ha salido del concierto. Por cierto, muchísima, muchísima gente. Y estamos, chiquillo, buscando gente alegre, enrollada, y nos hemos encontrado a los Usenders. Aquí tenemos a David Tavares. Hola, David.
3: Arrachaldeón.
2: Y aquí tenemos a Ángel López de Urzúa. Arrachaldeón. Y Chic, ¿no te dice quiénes son los Usenders?
4: Hombre, estos señores son unos artistas de la pista, entre otras cosas, autores del éxito mega mundial, el pinche Pandemio. O sea, estamos hablando de dos grandes artistas gráficos que aparte tienen una vertiente musical cuando menos muy canalla y divertida, y que los hemos visto durante varios conciertos de esta edición del Festival de Jazz aquí en el Palacio de Europa.
2: Bueno, hay que decir que ahora no estáis ejerciendo vuestra

0: Nosotros somos, lo que nos gusta es la música. También dibujamos, tocamos mal y tal, pero lo que nos gusta es la música. Entonces, a pesar de que este año hemos tenido que dejar las tabletas por temas de operaciones y tal, seguimos yendo a los conciertos y disfrutando de la música.
1: Y David, ¿el de hoy qué os ha parecido? ¿A ti concretamente qué te ha parecido?
2: Me ha molado mucho, ha sido súper emotivo, muy potente y bueno, lo hemos pasado de la hostia. O sea, muy bien, ha sido una sorpresa ver la sala llena y el público entregado desde la primera, y luego ha sido un conciertazo, ha estado...
1: Y Josu se enrolla muy bien el tío, ¿eh? Cada canción explicada.
2: Muy bien, porque lo ha explicado, entonces al final ya es más fácil hilar, ¿no? Una canción con la otra y quedarse un poco enganchado, ¿no? Lo ha hecho muy de puta madre también.
1: Tu ángel de la Abisinia ya controlabas, ¿no?
0: Sí, la Abisinia es cierto, hay sitios aquí en Gasteiz, bueno, hay muchos sitios que programan música en directo, bares especialmente. Entonces hay veces cuando la gente dice, es que aquí no hay nada, es mentira, sí que hay muchísimas cosas, hay que saber buscarlo, y la Abisinia es uno de los sitios donde siempre programan rock and roll, jazz, hip hop, lo que sea, ¿no?
1: ¿Habéis hecho algún trabajo para ellos?
0: En la Abisinia no, sí que hemos ido, cuando vamos a hacer conciertos de forma, digamos, no profesional, siempre dibujamos algo, hacemos alguna foto, le intervenimos y tal, pero en la Abisinia hemos hecho varias cosas, sí.
1: Oye, pues muchas gracias por acercaros hasta los micrófonos de Radio Vitoria, y vamos a seguir por aquí entrevistando a más gente. Si podemos, Charo, ¿tenemos tiempo?
3: Tenemos tiempo.
4: Tenemos gente muy chula, Charo. O sea, nos encontramos aquí con dos alumnos del protagonista de la noche de hoy, que es José Luis Aguirre. Nos encontramos con Aymar y Aymar.
1: Con dos Aymar. Aymar al cuadrado. Hola, ¿tú eres Aymar? ¿Qué más?
5: Bolois.
1: ¿Y tú eres Aymar?
5: Vila.
1: ¿Y los dos sois alumnos de?
5: Josu. Sí, también.
1: ¿Y alumnos de qué? ¿Qué?
3: De Josu, porque Josu es profesor de la Escuela de Música Luis Aramburu y director de su Big Band.
1: Correcto. ¿Y vosotros sois alumnos, pero estáis ya ensayando con algún instrumento? ¿Qué es lo que hacéis en las clases con Josu?
5: Pues tocamos bastantes canciones, así que ya... Por ejemplo, hay canciones que ha hecho Josu, o otras canciones que, por ejemplo, pues de Shakira o así.
1: Está guay, porque yo soy malísimo con los nombres y los dos se llaman Aymar, así que claro, no tengo problema por confundirme. Tú, por ejemplo, Aymar 2, ¿qué instrumento tocas?
6: Yo toco el bajo eléctrico, yo soy mi profe, y luego también tenemos un combo en el que está él también conmigo, y somos 5 instrumentos, y pues tocamos canciones que él nos pone, vamos una vez a la semana, y pues la verdad que nos lo pasamos muy bien, y yo soy un gran profesor, la verdad.
1: ¿Qué os ha parecido el concierto de hoy?
6: Pues a mí me ha ilusionado un poco, porque... No sé, que mi profesor de bajo, que de repente esté ahí en un concierto tocando canciones que me han parecido una pasada, porque lo que le he visto tocar era muy difícil, pero sí, me ha ilusionado bastante.
1: Claro, tú como alumno sabes que lo que él toca es muy difícil, porque a mí me parece asombroso que la gente pueda tocar así, y claro, para mí la dificultad es enorme, pero para ti que estás estudiando esto todavía lo ves más difícil, ¿no?
6: Sí, lo veo muy difícil, o sea, eso... O sea, lo que toca yo son años y años de práctica, o sea, no es al segundo año lo haces, no, requiere un esfuerzo muy grande.
1: Y tú, por ejemplo, Aymar, ¿cuántos años llevas de práctica?
5: Yo, 4.
1: 4 años. ¿Tienes algún instrumento en casa?
5: El clarinete y el piano, varios.
1: ¿Y tus vecinos qué dicen?
5: Pues nada, que hago bastante ruido.
1: Haces bastante ruido, pero harás música también, ¿no?
5: Sí.
1: Oye, ¿y el año que viene vais a seguir, claro?
5: Sí, yo sí.
1: ¿Y tú?
6: Yo también. Sí, estoy muy encantado con las enseñanzas que me da Josu, y pues si puedo estar más tiempo que me enseñe, pues mejor.
1: ¿Y os imagináis vosotros algún día aquí en este escenario del Europa? Bueno, igual cuando vosotros seáis mayores volveremos al principal, no lo sé. Pero imagínate el escenario del Europa o el escenario de Mendizorroza, repleto de gente y vosotros tocando.
6: Pues a mí me parecería flipante, porque si yo de pequeño veo a Josu, que me parece un gran bajista, estar ahí, pues si yo estoy ahí es una buena señal, digamos.
1: Yo, Aymar, a ti te veo que incluso ya has podido ver en el futuro tu grupo y el nombre de tu grupo. ¿Tienes pensado un nombre para tu grupo?
6: Pues la verdad es que no, porque yo estaba con unos amigos que también tocaban otros instrumentos, pero ellos ya lo han dejado y soy el único que sigue. Y pues el plan se ha ido un poco para abajo. Pero bueno, yo todavía sigo tocando el bajo, y a ver si encuentro algo para en un futuro pues tener un grupo.
1: Aymar, ¿tú puedes ser su compañero o no?
5: Sí.
1: ¿De grupo, digo?
5: Sí.
1: Aymar al cuadrado os podéis llamar.
7: Así.
1: Puede ser una opción. Chic, ¿quieres preguntarles algo a estos?
4: Mira, muy sencillo. ¿Qué nota habéis sacado en clase este año, este trimestre?
6: No, yo buena, sí.
4: ¿Qué has sacado?
6: pues...

0: me acuerdo, pero he aprobado todo.
1: Pero ha sido bien, ¿no?
0: He aprobado todo,
1: O sea, en clase de Josu también has aprobado.
0: Sí.
1: ¿Y tú?
2: Yo, notable.
3: Oye, ¿pero Josu pone notas también?
0: Sí.
3: ¿Ah, sí?
0: Sí, nos pone notas, pues depende. Si a veces nos dice canciones y nosotros, pues, en una semana, bueno, menos yo, pues tenemos que sacar una parte de la canción y eso pues va sumando nota o restando, depende de qué tan bien o qué tan mal lo hagas. Y eso, y luego, pues las canciones que... O sea, a mí me parece que Josu tiene un buen gusto musical porque las canciones que pone siempre me gustan. O sea, no recuerdo una canción que me haya puesto que diga, no la quiero tocar, no me gusta. Porque es... tiene muy buen gusto musical.
3: Y de cara al próximo año, ¿qué te gustaría aprender?
0: Pues... aprender...
3: ¿Cómo te gustaría evolucionar?
0: Pues,
1: ¿qué quieres saber hacer cuando acabes?
0: Pues cuando acabe, o sea, me gustaría estar a la altura de Josu, pero para el año que viene no voy a estar porque es un poquito difícil, pero me gustaría hacer ritmos más difíciles, hacer alguna canción que requiera más nivel y pues poco a poco ir mejorando para algún día llegar a...
3: ¿Y tienes alguna canción en mente que te gustaría tocar ahí tope?
0: Pues sí, porque Josu me mandó que tenía que hacer alguna canción para verano y ya tengo dos. Una no me acuerdo cuál era, no me sé el nombre ahora, pero la otra era Begging de Maneskin, que tiene un bajo muy, muy difícil, pero yo creo que lo puedo sacar.
3: ¿Y tú, Aymar?
2: Yo no tengo ninguna canción de momento así pensada.
3: ¿Y de cara al año que viene, cómo te gustaría evolucionar con esto de la música?
2: Pues intentar mejorar bastante y más, o sea, hacer los ritmos más rápido y que salga mejor todo.
3: ¿Este año cuántos días has ido a clase a la semana?
2: Uno.
3: ¿Y el año que viene también?
2: Sí.
3: Bueno, supongo que cuanto más ensayéis, mejor. ¿Tú también has estado viendo un día solo a la semana?
0: Bueno, es que tengo clase de bajo con Josu y luego tengo el combo, que también es nuestro profesor. Entonces pues voy dos días a la semana.
3: Tú estás a tope, ¿eh?
0: Sí, sí.
3: ¿Luego haces algún deporte también?
0: Sí, baloncesto.
3: Madre mía, pues no te da la vida para todo. Oye, ¿hemos dicho la edad que tenéis?
0: 13.
3: ¿Y tú?
2: Y yo 12.
3: 12 y 13, muy bien. Oye, pues muchas gracias por estar en Radio Vitoria y por haber venido aquí, por contarnos todas vuestras intimidades con Josu y lo que supone estar en clase con él, ¿vale? Es que ricasco.
2: De nada.
4: Hay cantera, ¿eh? Oh. Hay futuro en el jazz, porque claro, tiene referentes como Josu o sus cinco colegas, los cinco colegas que ha protagonizado el concierto de esta tarde en el Palacio Europa. Sin duda. Bueno, compañeros,
3: bueno,
4: que
3: Charo,
4: nos
3: pues
4: tenemos
3: nada.
4: Que despedir.
3: Sí, que nos tenemos que ir a Mendy, ¿no?
4: Por eso, que el tiempo pasa. Son las 7 y 21 minutos. Ya saben que hoy arrancan los conciertos en el pabellón de la mano de Gretchen Parlato Quartet y Take Six. Y Radio Vitoria va a ser testigo de ello. El concierto de Parlato y Take Six comenzará a las 8 y media de la tarde. Así que tenemos una hora y 10 minutos para llegar y preparar todo.
3: Y aposentarnos. ¿Te has llevado bocadillo, Charo?
4: Lo he llevado. Bocadillo y
3: ¿qué?
4: Agua.
3: ¿De qué estuvo cata hoy?
4: De tortilla.
3: Ah, de tortilla.
4: Bien jugosita.
3: Bueno, te daré un trozo del mío también.
4: ¿Y el tuyo de qué es?
3: De lomo con pimiento verde.
4: ¡Ay, qué rico!
3: Sí,
4: se lo cambio.
3: Bueno, podemos compartirlo, ¿no?
4: Lo compartimos,
3: eso
4: venga,
3: es.
4: Va.
3: Compartimos.
4: ¿Y Chic?
3: Chic, no sé si has traído... ¿Has traído bocadillo, Chic?
5: ¿Me perdonas?
3: Que si has traído bocadillo.
5: Yo no. Yo tengo la ligera costumbre de comprármelo ahí, pero porque me gusta.
3: Chic, lo que quieres comer del nuestro, Charo.
4: Bueno, también claro, podemos compartirlos. Tenemos dos buenos bocatas divididos entre tres. Bueno, también habrá que darle un trozo al técnico. No sé.
3: Bueno, repartimos. Johnmi, si está Johnmi, seguro que ha llevado.
4: Venga.
3: Pues
4: lo comprobamos dentro de nada.
3: Venga, ahí nos vemos.
4: Venga, hasta luego.
3: Agur.
4: Señoras, señores, lo dicho, nos volvemos a reencontrar a las 8 y 25 de la tarde aproximadamente en el pabellón de Mendizorroza, que será testigo del concierto de Gretchen Parlato Quartet y de Take Six. Precisamente con estos les dejamos.

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El 15 de julio de 1999, el pianista panameño Danilo Pérez abría en el Polideportivo de Mendizorroza una noche con clara connotación latina, que cerraría un gran grupo con Chucho Valdés, Michel Camilo, Juan Pablo Torres y Claudio Roditi, entre otros. Un auténtico all-stars del jazz latino. Sin embargo, a pesar de compartir raíz, Danilo no es un hombre de estereotipos al respecto y ofreció su propio concierto, donde su bagaje como jazzista quedó claro en compañía de John Benítez en contrabajo y Antonio Sánchez en batería, de cómo un habitual sideman de lujo se lució con su propia música.

precisamente. Danilo Pérez ha sido una de las cuatro patas musicales de un cuarteto de altísima exigencia creativa, el que, por ejemplo, subió al escenario de Mendizorroza el 20 de julio de 2001 bajo el nombre de Wayne Shorter. Toda una institución de esta música que, aun habiéndolo probado casi todo, a sus entonces 67 años, seguía buscando nuevas formas de expresarse sobre temas tan clásicos de su carrera como Footprints. Toda una lección de inconformismo sobre el escenario, junto al propio Danilo Pérez en piano, John Patitucci en contrabajo y Brian Blade en batería.

Y aunque los conciertos de Mendizorroza son nocturnos, hay quienes consiguen ver el sol en plena noche. The Land of the Sun, la Tierra del Sol, es el título del proyecto que el 14 de julio de 2005 presentó el más combativo de los contrabajistas actuales en el polideportivo, Charlie Hayden, y su aproximación con este proyecto a baladas mexicanas con títulos como Sueño solo con tu amor, Solamente una vez o Añoranza, con Gonzalo Rubalcaba en el piano, David Sánchez y Miguel Zenón como saxofonistas, Michael Rodríguez en la trompeta, Oriente López en piano y el baterista Ignacio Berroa. Charlie Hayden meció de esta manera una de las noches de la 20ª

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El 17 de julio de 1967 fallecía el saxofonista, tenor y soprano de mayor impacto de la historia del jazz. Un hombre cuya evolución estética fue tal durante

En la década de los 60, su última e interrumpida década de vida, que nadie es capaz de predecir el camino que iba a adoptar su expresión musical. Hablo, por supuesto, de John Coltrane. El Festival de Jazz de Vitoria nunca pudo escucharle sobre su escenario, nació más tarde de su muerte, pero 20 años y un día después de que aquello sucediera, sobre las tablas de Mendizorroza, un músico navarro de Falces, uno de los grandes pioneros del jazz español, a la altura del gran Tete Montoliu, le rindió tributo con composiciones del propio saxofonista y también con temas propios inspirados en su música. Pedro Iturralde entendía Like Coltrane este tema interpretado el 18 de julio de 1987, día de clausura de la undécima edición del festival.

Jean-Luc Ballet en el piano, Per Víboris en la batería y Horacio Fumero con trabajo acompañaron a Pedro Iturralde en la velada de recuerdo a John Coltrane, con temas como este Like Coltrane, de la pluma del propio saxofonista navarro. Y sus compañeros Víboris y Fumero, precisamente habituales compañeros del antes mencionado Tete Montoliu, que, por cierto, visitó por primera vez el Festival Vitoriano en su tercera edición, allá por 1979. En esta sesión de clausura de la undécima edición del festival, el cuarteto de Pedro Iturralde contó con una voz invitada, una vocalista que residió durante muchos años en España, donde especialmente se la podía escuchar en los clubes Whisky Jazz y Bourbon Street de Madrid, aunque también viajaba a Francia, Alemania o actuaba en la base militar de Torrejón. Donna Hightower, que se presentó ante el público sin más compañía que la de su propia voz, interpretando este clásico del gospel, Sometimes I Feel Like a Motherless Child.

Y tras la impresión espiritual de la voz de Donna Hightower, la cantante se sumó al recuerdo del vigésimo aniversario entonces de la muerte de John Coltrane,

Donna Hightower, en la noche del 18 de julio de 1987, como invitada del cuarteto de Pedro Iturralde, y en este caso con su particular homenaje a John Coltrane en el entonces vigésimo aniversario y un día de su fallecimiento. Y aunque no de forma habitual, el Festival de Jazz de Vitoria ha abierto en ocasiones sus puertas a los nietos de los pioneros del jazz en España, jóvenes valores con una formación académica mucho más completa que la que recibieron los primeros, aunque no siempre con su misma fortuna en la capacidad de transmitir emoción con la música. Si bien no parece ser el caso del saxofonista madrileño de adopción valenciana Javier Bercher, que parece combinar técnica y comunicación sin problemas, tal y como demostró en el Teatro Principal el 10 de julio de 2006 con su sexteto. Era la 30ª edición del Festival de Jazz de Vitoria.

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trío se arrancaba tras el largo solo del músico catalán de jazz más universal, del pianista ciego que más luz arrojó al jazz español, con una carrera sin la cual parece difícil que el jazz hubiera alcanzado su actual estatus en España. Sí, ya sé que no es muy considerado, pero imagínense el jazz ibérico actual sin que hubiera existido la figura de Tete Montoliu, que hasta en tres ocasiones pisó el escenario del Festival Vitoriano, la última en 1995, dos años antes de su fallecimiento, y la intermedia, esta que estamos escuchando, en 1988. El músico que tuvo que ganarse la vida ya por los 50 con la alimenticia salsa y boleros, acabó por construir una carrera donde tocó con algunos de los más grandes, incluidos Dexter Gordon, Ornette Coleman o Chet Baker. Y sus tríos, en los últimos años con Horacio Fumero y Per Víboris, pero en el caso del 16 de julio de 1988, junto al danés Niels Henning Ørsted Pedersen y al usamericano Idris Muhammad.

Arratsaldeón, muy buenas tardes. Saludos desde el pabellón de Mendizorroza. Hoy el Festival de Jazz de Vitoria inaugura su cartel de conciertos en el Polideportivo, un recinto climatizado durante los días del certamen, y lo hace con la cantante estadounidense Gretchen Parlato, premio de Jazz Vocal 2025 de la Sociedad de Jazz de Los Ángeles Quartet, y Take Six, para muchos el mejor grupo de jazz a capela.

0: programación de Mendizorroza y Radio Vitoria les va a ofrecer, como lo viene haciendo desde hace 4 décadas, los conciertos que se celebren en este escenario. Les presento al equipo que les va a acompañar en esta retransmisión. En las labores técnicas, John Micareaga y Hans Dickmann. En las redes sociales y con el inalámbrico, David Sáenz. Y los comentarios y la traducción llevan la firma de Chic Juárez. Bienvenidos, compañeros.
1: Bien hallado, Charo.
0: Y arrancan los conciertos de Mendy con un homenaje a 3 personas vinculadas al Festival de Jazz de Vitoria-Gasteiz que han fallecido este año. Antes de los conciertos se les va a tributar un recuerdo, un homenaje de cariño a 3 personas que tanto han hecho por este festival y que, como les decía, han fallecido, nos han dejado este último año. Nos referimos a Quique Guinea y Sergio André, 2 miembros fundadores del festival, y a Joseba Cabezas, al que tanto añoramos y al que seguimos necesitando.
1: A mí me... Sí, esta silla que hoy está vacía, para mí no está tan vacía como debería estar. Yo lo tengo aquí muy presente y, Joseba, querido, donde estés, te echamos de menos.
0: Aquí sigue con nosotros, efectivamente. Abre la velada, como les comentábamos, tras ese homenaje. Ahora mismo estamos viendo, sí. En esta 49ª edición recordamos a Enrique Guinea y Sergi André, pioneros del festival, por su compromiso durante tantos años como miembros de esta organización. Leemos ya nuestro amigo Joseba Cabezas por su contribución a la divulgación del jazz. Leemos estas frases justo después de las, justo debajo de las imágenes sonrientes de estos 3 amigos que hemos perdido este año, de estos 3 amigos que ha perdido el festival este año: Quique Guinea, Sergi André y Joseba Cabezas. Bueno, pues con este recuerdo iniciamos los conciertos de Mendizorroza, de esta 49ª edición del Festival de Jazz de la capital alavesa. Como les decía, esta noche o esta tarde va a abrir la velada Gretchen Parlato, con varias nominaciones al Grammy. Nos va a presentar su último disco, The Wise Ones, compuesto junto al bajista y guitarrista Alan Hampton, que le va a acompañar sobre el escenario. El primer sencillo de este disco, que va a salir al mercado el próximo 11 de septiembre, es una

0: Está a punto de comenzar ya el concierto de Gretchen Parlatocci. ¿Qué destacarías de ella? Dicen que es una de las vocalistas más hipnotizantes de su generación.
1: Yo, mira, no sé si hipnotizante para mí es la palabra. Desde luego a mí me encanta porque es una de las artistas de mi adolescencia, así como...

0: destacarías de ella? Dicen que es una de las vocalistas más hipnotizantes de su generación.
1: Yo, mira, no sé si hipnotizante para mí es la palabra. Desde luego a mí me encanta porque es una de las artistas de mi adolescencia. Así como hay chavales que han crecido con los Jonas Brothers o con Justin Bieber, yo crecí en parte con Gretchen Parlato. A mí me hace muchísima ilusión. Es como desvirtualizar a alguien a quien has tenido en tu playlist durante muchísimo, muchísimo tiempo. A mí lo que siempre me ha parecido Gretchen Parlato, más allá de que sea una vocalista sumamente talentosa, más allá de que la elección de repertorio y sus composiciones siempre han estado marcadas por una elegancia sublime, es una cantante ecléctica y es una cantante que es apta para todos los públicos y no solamente café para los muy cafeteros, desde luego.
0: Bueno, pues aplausos para Gretchen Parlato.
1: Apareciendo la banda por ahí.
0: Acompañada por Alan Hampton al bajo y guitarra, Jacob Mann al piano y a los teclados, y Mar Giuliana a la batería.
1: El mismísimo Mar Giuliana, que es toda una institución de la batería. O sea, es un privilegio la banda entera en sí, pero el nombre de Mar Giuliana acompañándola en esta tarde es toda una gozada.

0: Aplausos para Gretchen Parlato con su característica melena que al caer le tapa medio rostro. Viste pantalón negro para los curiosos y una cazadora muy florida, ¿verdad?
1: Sí, hombre.
0: Muy colorista.
1: Muy californiana ella, como siempre.

0: Es Gretchen Parlato, Premio de Jazz Vocal 2025 de la Sociedad de Jazz de Los Ángeles.
1: Vamos a ver qué tiene que contarnos. Alan Hampton en el bajo.
2: And vocals and guitar.
1: Y en las voces y en la guitarra.
2: And Mark Juliana on drums.
1: Mark Juliana en la batería, bueno, se encarga, nos está presentando a sus músicos. Esa
2: Thank
1: gran formación
2: much.
1: Que
2: Thank
1: lleva.
2: This
1: muchas gracias
2: We're
1: por
2: so happy to
1: llenar
2: you.
1: Este espacio.
2: So
1: Estamos muy contentos de veros, de estar aquí.
2: There's a new album
1: Hay un álbum nuevo que va a venir pronto. Así que estamos compartiendo con ustedes nueva música. Esto se llama Capricorn.

Capricorn, uno de los temas que se incluyen en el nuevo disco de Gretchen Parlato, The Wise Ones, que se publicará

0: Son las 9 de la noche, es Gretchen Parlato en el Festival de Jazz de Vitoria-Gasteiz, es Gretchen Parlato en Radio Vitoria. Nos presenta The Wise One, disco que saldrá al mercado el 11 de septiembre. Algunas de las canciones de este álbum son nuevas, otras...
1: No tanto.
0: De hace casi 20 años.
1: Realmente, además es que el tema que ha interpretado, Butterfly, compuesto por Herbie Hancock con letras de su hermana Jan Hancock, interpretado en su momento por primera vez por Kimiko Kasai, es un clásico de esta nueva generación. No es tan conocido por los músicos de una quinta anterior, sino que forma parte del repertorio habitual de la generación de Gretchen Parlato.

0: Mark Juliana.
1: Mark Juliana en la batería. Sí, señoras. Increíble mención.
0: Jacob Mann.
1: También para Jacob Mann. Sin lugar a dudas, pero el papel de Mark Juliana es impresionante.
0: I'm going to bring Alan Hampton up to this.
1: Alexander Hampton.
0: This area.
1: Vamos a sacarlo de su área,
0: Alan,
1: dice Gretchen.
0: A big part of the album.
1: Alan es una gran parte del álbum que viene al mundo dentro de poco, que llevaba por título The Wise One. Hemos publicado algunas de las canciones ya y algunas están por venir, pero es un disco muy especial y espero... Bueno, Alan estuvo produciendo el álbum conmigo, reuniendo a la música, componiendo... La magia que ocurre en sus oídos es muy especial. Así que, por favor, un gran aplauso para...
2: Creo que ahora van a interpretar la canción de If It Was.
1: Exacto.
2: En honor a los supervivientes de los incendios de California hace un año.

Qué preciosidad, las voces de Hampton y Parlato fluyendo con naturalidad, entrelazándose, complementándose. Entre ellos hay una relación de amistad, bueno, complicidad, que denota una gran amistad que nació hace...

0: Gretchen Palaro.
1: Alan Hampton. En el escenario, Gretchen Parlato, acompañada por Alan Hampton a la guitarra, Jacob.

Gretchen es de familia de músicos. Su padre es Dave Parlato, un respetado bajista de jazz que tocó con nada menos que Frank Zappa, Al Jarreau, Don Preston, Barbra Streisand o Henry Mancini. ¿De qué está le viene al galgo?

0: Thank you so much. Jacob Mann. Alan Hampton. Mark Giuliano.
1: Una vez más presentando a sus músicos.
0: Rainbow.
1: Esta canción se llama Rainbow.
0: Arcoiris.

0: Aplausos para Gretchen Parlato.
1: Está presente en todo el concierto la sombra de Robert Glasper, quien es el compositor de...
2: It's been such a pleasure to be here.
1: Es un gran placer estar aquí.
2: Once again, I
1: otra
2: love
1: vez.
2: This band so much. Jacob Mann.
1: Amo mucho esta banda, Jacob Mann. Vuelvo a presentar a los músicos.
2: Alan Hampton.
1: Alan Hampton.
2: Mark Juliana. Thank
1: Mark
2: you
1: Juliana.
2: All so much.
1: Muchas gracias para todos. Decía que está presente la sombra de Robert Glasper durante todo este disco que va a salir el 11 de septiembre, pero también en este concierto. Y es que hay un montón de los guiños que está haciendo Jacob Mann en el piano que recuerdan precisamente a uno de mis ídolos, Glasper. La verdad que, Charo, estoy impaciente porque salga el disco.
0: Pues ya sabes, 11 de septiembre, no queda nada.
1: ¿No?

0: Thank you so much. Gretchen Parlato.
1: Muchas gracias. Vuelvo a presentar las músicas. Yo soy Gretchen Parlato. Y da la sensación de que se retiran. La verdad que ha sido un concierto que yo creo que amerita bis, pero veremos a ver cómo se comporta el público de Mendizorroza esta tarde.
0: Supongo que harán bis.
1: Mira, mira, mira. Ya empiezan los primeros en ponerse de pie.
0: A ver.
1: Algunos para ir a comprar.
0: Parlato, que ha declarado que este disco que ha presentado hoy en Gasteiz es una culminación y el comienzo de su próximo capítulo, que tras haber cumplido 50 años siente que está justo en la mitad de su vida, en equilibrio entre su yo joven y su yo futuro, y ha querido hacer balance con este álbum, un álbum que nos habla del paso del tiempo, del amor, de la pérdida, del crecimiento personal. Han abandonado Parlato, Hampton, Mann y Juliana el escenario y no sé

0: si van a regresar. Todo parece indicar que no lo van a hacer. El público se levanta, encienden las luces.
1: No, no, estos abandonan el escenario por esta vez. Sí, señor.
0: Sí. Bueno, valoración.
1: Un concierto increíble, la verdad, que como bien sabéis, unas cuantas de las canciones no estaban publicadas y por lo mismo no he podido ser crítico antes con el material del estudio. Ahora todo lo contrario, me muero por conocer el material de estudio, puesto que el concierto ha sido espeluznante, o sea, espeluznante en el mejor de los sentidos de la palabra, a que no se me malentienda. Yo la verdad que, como te he contado, soy bastante fan de Gretchen Parlato desde que soy adolescente, desconocía por completo su edad. Me llegas a decir que es de mi quinta y me lo creo, o sea, y para el colmo me parece que la música que ha traído es muy joven, mucho más allá de que tenga 50, 60, 22 o 18, es una música muy joven, muy fresca, no por nada está a la mano del señor Robert Glasper presente.
0: Parlato, que ha actuado y grabado con músicos como Wayne Shorter, Herbie Hancock, Marcus Miller, Kenny Barron, Esperanza Spalding o Terence Blanchard. Y tres de sus discos fueron nominados al Grammy en la categoría de Mejor Álbum Vocal de Jazz. Live in New York. De 2013. Flor.
1: 14, ¿no?
0: 13, creo.
1: ¿Puede ser?
0: Bueno, ahí dudamos. Flor de 2021 y Leaning de 2023.
1: Realmente, fíjate, con el disco de Live in New York, o con no se me acuerdo ahora mismo precisamente si con el anterior o el posterior, pero contiene una versión muy especial para mi gusto del clásico brasileño Flor de Lis, que esto, te vuelvo a decir, es que fue una auténtica piedra generacional para mí y para otros tantos de los chavales que crecimos con la música de esta señora.
0: Bueno, ahora que hablas de Brasil, Parlato cuenta que tendría 13 años cuando descubrió el disco Get You Gilberto del 63, lo sacó de su funda, lo puso, claro. Y oyó la voz de João Gilberto, la textura y la sencillez de aquella música, la impactaron y dijo, yo quiero cantar así.
1: Claro que sí.
0: Bueno, pues acaba el concierto de Gretchen Parlato y en unos minutos tendremos ocasión de escuchar ni más ni menos que a Take Six.
1: Nada más y nada menos, uno de los mejores grupos y no el más. Lo comentábamos, no sé si recuerdas, pero mientras entrevistábamos a Íñigo Zárate, al presidente del Festival de Jazz, teníamos la dicha de comentar que este grupo no solamente es que sea especial porque son seis cantantes maravillosos que hacen música a capela, no, señoras y señores, estamos hablando de un grupo que es crucial para la armonía jazzística tal y como la entendemos hoy en día.
0: Luego hablamos de los Take Six. Ahora vamos a saludar a un amigo de esta casa, de este programa, que reiteradamente al que reiteradamente solemos invitar, porque sabe mucho de música y porque ni más ni menos que dirige la Aztarna Beltza, el Festival de Música Negra, que este año adelantaba fechas, cambiaba de ubicación. Es el señor Elejalde.
2: Muy buenas.
0: David Elejalde.
2: ¿Cómo estás?
0: ¿Compartes la opinión de Chic? ¿Qué te ha parecido el concierto de Gretchen Parlato?
2: Pues una pasada. La verdad es que una cantante excelsa, sin alardes, con unas texturas impresionantes, con una carrera alucinante, apadrinada nada menos que por Wayne Shorter y Herbie Hancock. Pues la primera vocalista del Thelonious Institute, o sea, bueno, una pasada, la verdad.
0: 49 ediciones del Festival de Jazz, ¿en cuántas de ellas has trabajado? Porque el caballero fue voluntario durante muchos años del festival.
2: Estuve 10 años en la época de Iñaki Añua y bueno, lo pasamos muy bien, aprendí un montón de cosas que luego se pueden aplicar a nuestro festival, en la octava edición de la Aztarna Beltza, pues un montón de cosas que ves que vas madurando a raíz de la experiencia que has tenido en otros festivales también, ¿no? Le doy muchísimas gracias al festival, que además creo que tiene una edición muy especial este año, que han acertado bastante, que además la climatización es estupenda.
0: Qué bien se está, ¿eh?
2: Que hemos sufrido otros años aquí los calores y han pensado un poco en la experiencia del público y el cartel es una pasada, o sea.
0: ¿Algún recuerdo imborrable de esos 20 años trabajando como colaborador, como voluntario?
2: Pues muchísimos, sobre todo las historias que me contaba Iñaki, ¿no? Cuando se sentaba, cuando no estaba en momentos de estrés y nos contaba todas aquellas historias. Iñaki también, pues bueno, como bien sabes, mi padre es fundador del Baskonia, mi padre jugó con

0: tenía aquí con Javier en el Vasconia. Entonces nos contaba todas aquellas aventuras que tenía por Nueva York, descubriendo nuevos sonidos, con músicos, con... Y en cuanto a experiencias propias, pues sobre todo pues, con la cercanía de algunos músicos que tú consideras dinosaurios, como puede ser Brian Blaze, que es uno de los mejores baterías del mundo, y me lo he ido encontrando años después y se acuerda de ti. Y dice, hombre, David, me lo encuentro en Madrid.
1: No puede ser.
0: Y dices, no puede ser, ¿cómo te acuerdas de mí?
1: Oye, me has dicho esta mañana que tienes alguna anécdota con los Take Six o que nos vas a adelantar.
0: Bueno,
1: o sea, algo de los Take Six. No sé si es algo muy bueno, ¿eh?
0: No, bueno, pues cosas que pasan en todas las bandas. Estos llevan activos creo desde el 85. Pues imagínate los roces que puede tener una banda, como tienen todas. Pues yo recuerdo que vinieron en 2013 aquí y que hubo que buscar varios camerinos separados. Porque, sí, sí. Vamos, pues oye, lo que pasa naturalmente en un grupo humano, pues al final, oye, te llevas mejor con unos que con otros, o lo que sea, o hay etapas que yo entiendo que después de una trayectoria tan larga, pues pueden surgir, pero después sí. De una trayectoria tan larga, algo deben de tener en común para seguir
1: continuar.
0: Adelante.
1: Eso sí,
0: es.
1: Sí, sí.
0: Eso es.
1: Bueno, hay más cosas que les unen que
0: sí,
1: las que les separan.
0: Desde luego.
1: Bueno, hoy ya no colaboras en el festival porque las responsabilidades te pesan. Una de ellas, como decíamos, es el festival Aztarna Beltza, que este año ha adelantado sus fechas de celebración, tanto en Gasteiz como en Murguía. ¿Qué tal ha ido?
0: Pues ha ido muy bien. O sea, sobre todo la experiencia del público ha sido la respuesta que yo estoy recibiendo por la calle. No son más que gracias, David, gracias a todo el equipo de Aztarna Beltza, la química entre los técnicos, los músicos. Pues también al final he estado trabajando ahí abajo, he estado delante de un micrófono, pues al final también sabes lo que siente cada uno, intentas hacérselo más agradable y la verdad es que creo que hemos batido récord de asistentes.
1: Así que estas fechas se van a mantener.
0: Se van a mantener, sí, sí. Estaremos a codazos entre todos los eventos veraniegos. Esperemos que el ayuntamiento se haga algo con este plan climático que dicen de los espacios que con estos calores en Vitoria, pues algo hay que hacer, ¿no?
1: Bueno, pues si se mantienen esas fechas, vas a poder venir siempre que quieras al Festival de Jazz, ya con la tranquilidad del trabajo realizado.
0: Sí.
1: Bueno, estábamos hablando con David, pero David no ha venido solo. Te acompaña una amiga a la que conociste hace ya unos añitos en las aulas de la Escuela de Música Creativa de Madrid. Ella estaba becada por la Xunta de Galicia al ganar el certamen galego de la canción. Hablamos de la cantante, compositora, coach vocal, bailarina. ¿Cómo presentamos a Verónica Ferreiro?
0: Pues una bicha, o sea, una auténtica bicha, una cantante súper diversa, iba a decir, con un montón de matices. Ha trabajado en todos los lados de la barrera, al frente, detrás, ha estado... Bueno, ya como bien has dicho, pues ha estado en la cabeza de sus proyectos, pero también como backing vocals de un montón de artistas.
1: Bueno, acompañado en el escenario, me decías, a Rafael, Bisbal, Melendi, Ana Torroja, e incluso acompañó a Soraya Eurovisión. Tiene su haber tres discos, ha actuado en varias ocasiones en la capital alavesa, en el Artium, en Ondas de Jazz. El diario La Voz de Galicia la apodó en su día la Amy Winehouse gallega. Escuchen, escuchen.

0: han puesto los pelos de punta. Pero qué bien canta esta mujer. Verónica, bienvenida.
1: ¿Cómo estás, Charo?
0: Bueno, ¿cómo por aquí?
1: Bueno, me emociona mucho con vuestra presentación. Muchas gracias. Y sobre todo mucha ilusión porque sea de la mano de mi amigo David, que nos conocemos la friolera ya de 20 años, yo creo. Y pues fíjate, venía a ver a una de mis actuales compositoras y vocalistas favoritas, que es Gretchen, la he visto en múltiples ocasiones. Es el Live in New York que mencionabas antes. Uh-huh. Yo estaba en ese concierto. Y cuando bueno. Yo no sabía que se estaba grabando un disco.
0: Sí, sí, sí.
1: Y al año siguiente, yo estaba en Nueva York, estuve 2 meses viviendo allí. Y al año siguiente veo que saca un disco y digo, pero si yo estuve en ese concierto. Muy fuerte, se cierran los ciclos,
0: sí,
1: ¿no?
0: Sí, sí, sí.
1: Así que muy contenta de estar aquí.
0: Las vocalistas contemporáneas cercanas al jazz reconocen a Parlato como un referente, dicen. Sí, sí.

0: que su aparición a principios de la década de 2000 cambió el rumbo de la interpretación vocal en el jazz, que ya elevó el nivel a estratos completamente nuevos, especialmente a través de su interpretación. Suena auténtica, suena verdad. No sé si estás de acuerdo.
1: Súper de acuerdo. Para mí fue un antes y un después cuando la conocí en el 2010, 2011. Me habló de ella Georg Spico, que es el batería con el que yo tocaba en ese momento, un cubano maravilloso. Me dijo, tienes que escuchar a esta chica porque te va a alucinar. Escuché el disco The Lost and Found que hizo Robert Glasper con ella y me enamoré, porque hacía mucho tiempo que no escuchaba una voz tan a servicio de la música, ¿no? Tan, sobre todo rítmicamente, los fraseos, sin grandilocuencias, poniendo el mensaje por delante y con mucho muchísima sensación de facilidad.
0: Así que has disfrutado esta noche.
1: Bueno, muchísimo.
2: De hecho, estuviste en una masterclass con ella, claro.
1: En Nueva York tuve una masterclass con ella.
0: Bueno. Sí. Así que has dicho, estabas en Madrid, bueno, vives en Madrid desde hace 20 años.
1: Sí.
0: Y al enterarte de que venía al festival de jazz, has dicho,
1: sí.
0: David, prepárame habitación, que voy para Vitoria, porque mañana ya... ¿Bajas otra vez a Madrid?
1: Sí, mañana tengo que volver a Madrid por trabajo, sí, pero si no me quedaba muy a gusto porque hay un cartel espectacular.

0: por suerte sigo con mis trabajos, empezando el cuarto ya para ver cuándo podemos grabar, y trabajo en televisión también.
1: Sí, como coach de La Voz.
0: Sí, trabajo en La Voz y La Voz Kids hace ya 12 años.
1: Bueno, bueno, sí. Bueno. Layo fue tu primer disco, en ese tiempo el segundo y Camino el último.
0: Sí.
1: Un álbum ecléctico con el guitarrista Javier Sánchez y en el que se dan la mano la orquestación clásica, la innovación del jazz y la tradición gallega.
0: Sí.
1: Dices que tienes un nuevo disco entre manos.
0: Sí. La ilusión de poder ya tener el cuarto, pero bueno, hay mucho camino que recorrer todavía, porque además le debo una al español, le debo una al castellano, ¿no?
1: Has cantado en inglés, en galego, sí. También en español.
0: Sí, pero sí, poco. Yo creo que estoy en el momento ahora mismo adulto como para poder enseñarme tanto, porque cantar en español es quitarse muchas capas, yo creo.
1: Bueno, ¿cuándo esperas publicarlo?
0: No tengo ni idea. Ojalá pudiese decirte.
1: Pues estaremos atentos a la publicación de este nuevo trabajo de Verónica Ferreiro. Verónica Ferreiro, David Elejalde, gracias.
2: Y
1: a disfrutar de los Take Six.
0: Menudo conciertazo, madre mía.
2: Sí, nos espera una buena. Muchas gracias a ti, Charo.
0: Gracias, Charo.
1: Un abrazo muy fuerte.
0: Hasta luego.
1: Son las 21 horas, las 9:53. ¿Y dónde estarán nuestros compañeros David Sáenz y Chi Juárez? ¿Con quién se habrán topado estos chicos?
3: Hola, Charo.
1: Muy buenas.
3: Gabón, qué bonito es todo esto, ¿eh? El polideportivo está muy bonito, hay un ambiente, bueno, pues tranquilo después de este primer concierto. Y teníamos intención de hablar con Alberto Ibarrondo, con el director del Festival de Jazz, porque la principal novedad de este año es, y todo el mundo que ha venido aquí hasta el polideportivo lo sabe, la instalación de lo que llaman sistema provisional de climatización, que no deja de ser pues el aire acondicionado que han puesto en toda la cara sur del polideportivo, y que, por cierto, en nuestras redes sociales se puede ver todo el montaje que han hecho de todos los tubos que extraen el aire de fuera y meten aire frío dentro. Charo, yo creo que tú lo has notado, ¿no?
1: Porque lo he notado, estoy divinamente. Perdona, David, tienes al invitado al lado, porque tenemos otros invitados que nos están esperando al otro lado del hilo telefónico.
3: Pues estoy esperando a Alberto Ibarrondo, que viene, me dicen nada, o sea que si quieres
1: pues
3: ir,
1: bueno,
3: con otro,
1: pues mientras
3: vamos con otro.
1: Llega Alberto, vamos a saludar a nuevos invitados. Un poquito de música, por favor.

0: Es Sonia Vera Swing Band, que cierra este sábado las décimas jornadas Claudio Cifuentes Cifullás, que se van a celebrar esta semana en El Ciego, que se están celebrando esta semana en El Ciego. Su responsable es Mario Benso, director artístico del Festival de Jazz de Guecho y uno de los divulgadores y especialistas en jazz más reputados de todo el estado. Mario, Gabón, muy buenas noches.
1: Gabón, buenas noches. Muchas gracias por tus palabras.
0: El 5 de julio finalizaba el Festival de Guecho y ya estás en El Ciego dinamizando las jornadas cifullás. No hay tiempo para el descanso, ¿eh?
1: Sí, la verdad es que julio es un mes tradicionalmente para los yaceros, pues es como gloria bendita, ¿no? Porque con la proliferación de festivales, actividades, conciertos y demás, pues tenemos aquí unas semanas intensísimas. Y para los que vivimos de por y para el jazz, pues es una gloria fantástica. Y bueno, después de la bonita experiencia que hemos vivido en Guecho, pues estar aquí recordando a la personalidad de Cifu, pues es algo impagable, de verdad.
0: Este año tomabas las riendas del Festival de Jazz de Guecho, aunque ya llevabas colaborando con ellos 3 décadas. ¿Qué tal ha ido todo? ¿Cómo te has encontrado? Imagino que asumir la responsabilidad de un evento con tanta trayectoria genera ilusión, pero también presión.
1: Sí, la verdad es que para mí ha sido un honor, porque es un festival que, como tú has dicho, llevo muchos años vinculado a él, lo llevo muy en la sangre. Iba cuando era jovencito a ver los conciertos y ahora, pues después de tantos años, tomar el relevo de gente como Iñaki Saitúa, todo el equipo de Guecho que ha trabajado maravillosamente bien estos 49 años, pues ha sido algo, como tú dices, muy ilusionante, con responsabilidad. Pero la verdad es que he estado muy contento, la respuesta de la gente ha sido fenomenal y además cuento con un apoyo de un equipo de ahí de Guecho Cultura que ha trabajado fantásticamente bien y en esas circunstancias la verdad es que todo se vuelve mucho más sencillo de lo que

0: el lío que ya de por sí es montar un festival de jazz, que cualquiera que tenga experiencia en ese tema, Alberto, Íñigo, todo el mundo lo sabe, es algo realmente pues difícil de poner en marcha y que muchas veces la gente no lo sabe, pero realmente hay mucho trabajo, muchas horas y mucha dedicación.
1: El cartel incluía a Charles Joyce, Immanuel Wilkins, Moisés Sánchez, Daniel García, Camille Zurman, Borja Barrueta, Josu Izaguirre, que precisamente ha actuado hace unas horas en el Palacio Europa.
0: Sí,
1: también hay que mencionar el concurso de grupos, que es una de las señas de identidad del festival. ¿En tu opinión qué ha sido lo más destacado de la 49ª edición del Festival de Jazz de Guecho?
0: Bueno, yo creo que hemos visto conciertos muy estupendos, pero si tuviera que singularizar, destacaría la actuación de Charles Lloyd, que además ha resultado ser la única actuación en España este verano, y la verdad es que fue un concierto que nos elevó de una manera extraordinaria a todo el público que estaba ahí, a los propios músicos. Creo que ha sido un momento particularmente, para mí, histórico, ¿no?, en el festival, por la calidad enorme de la propuesta y por la emoción que saben transmitir músicos como Charles Lloyd, que a pesar de tener 87 años, sigue siendo un artista tremendamente creativo, que no se alivia en absoluto en el escenario y que lo da todo, y bueno, la verdad es que nos emocionó a todos.
1: Bueno, y de cara al próximo año habrá que tirar la casa por la ventana, que todos los días no se cumplen 50 años. Por cierto, compartís edad con el Festival de Gasteiz. Pero bueno, además de llevar las riendas del Festival de Guecho, como decíamos, eres el cabeza visible de Cifullas. Hoy han arrancado en el Ciego las décimas jornadas, Juan Claudio Cifuentes, Cifullas. ¿Qué habéis preparado para estos días?
0: Bueno, pues estas jornadas que ya llegan ya a su décima edición, pues queremos siempre por encima de todo el tener el recuerdo a Cifu en la localidad aquí en El Ciego, donde él fue muy feliz, tenía en casa su familia, donde todo el pueblo recuerda con muchísimo cariño. Entonces, en torno a su espacio, el espacio Cifu Jazz, que tenemos aquí funcionando en colaboración con el Ayuntamiento del Ciego, hacemos visitas guiadas, vamos a hacer alguna charla también, le explicamos a la gente un poco cómo surgió el proyecto, y luego el sábado tenemos el día, digamos, grande, que es por la mañana tendremos una charla sobre jazz español reciente, y luego por la tarde actuación de una marching band por las calles del pueblo y el concierto de Sonia Vera, que será la guinda del pastel que pondrá fin a las jornadas.
1: Sonia Vera, swing band, ¿por qué esta elección?
0: Pues mira, yo a Sonia tenía referencias de ella, pero el año pasado yo la conocí, las vi por primera vez en directo a este grupo en la programación estupendísima que hacen los compañeros de Mira Jazz en Miranda de Ebro, una programación realmente muy encomiable a lo largo del año. Y en su festival de jazz que hacen en junio, pues yo estuve escuchando a Sonia Vera con esta misma formación y dije, ¡guau! Esto funcionaría maravillosamente bien ahí en El Ciego, en la plaza y tal, con la gente. Y la verdad es que no tuve la menor duda, lo propuse a la familia de Cifu, les pareció genial, hablamos con el grupo, no hubo ningún problema y bueno, pues muy contentos porque hacen un repertorio realmente imbatible. Lo defiende muy bien porque son muy buenos músicos y creo que vamos a tener pues un cierre de jornadas, pues
1: sí.
0: Pero muy bonito, desde luego.
1: Sonia Vera, Gabón.
2: Gabón, buenas noches. ¿Qué tal
1: muy
2: estamos?
1: Buenas noches. ¿Qué programa vais a interpretar?

0: Show. Mira, además esta canción que está sonando es el single que da nombre al disco, Beautiful Show. Y nada, es música de Yosu Fumito, el pianista de la banda, y las letras han sido labor mía y son todas muy, muy emotivas en torno a los grandes valores y las emociones, ¿no? En torno a la vida como espacio de aprendizaje y de asombro. Se tratan temas como la resiliencia, esa capacidad de sobreponerse a las trabas de la vida, ¿no? Al amor a la naturaleza, Beautiful Show, como es un auténtico show la naturaleza, ¿no? La música como compañera de vida, el agradecimiento, el amor, la valentía, todo va a ser muy pasional en este concierto.
1: Un proyecto aparte, que suena, bueno, a jazz, pero también a pop, y dices que representa una nueva etapa en tu carrera.
0: Sí, porque bueno, para mí ahora esta etapa es un proyecto ya mucho más personal, ya con letras personales, con la música que hemos elaborado entre la banda, ¿no? Y bueno, pues quieras o no, es mucho más auténtico, aunque yo canto muy a gusto esos temas míticos de la era del swing, de esos años 20 hasta los 50, esa horquilla, ¿no? Esos temas alegres y emocionantes, ¿no? Que bueno, que también habrá algo de eso este sábado, y esperamos que no dejen indiferentes al público que se acerque al
1: ciego. Seguro que no. Un concierto en el que habrá canciones en inglés, pero también en euskera, ¿eh? Aquí un ejemplo.
0: Sí, bueno.
1: A ver si suena.
0: ¿Sí? A ver.

0: Así que Sonia Vera también canta en euskera.
1: Bueno, Sonia Vera canta muchos idiomas porque me encantan las lenguas. Yo soy catalana, aunque yo ya muchísimos años viviendo en Vitoria, entonces, bueno, familiarmente he heredado el catalán, que también hay alguna canción en el disco, en esa lengua, una mezcla entre euskera y catalán. Y bueno, tengo pendiente el castellano, que no sé qué pasa con las cantantes que hacemos letras, que no nos atrevemos a componer en nuestra propia lengua, ¿no? Pero sí, sí, le tengo ya muchas ganas, así que seguramente bueno, en los próximos discos habrá un poquito de eso.
0: Bien, tenemos que ir acabando. ¿Quiénes te van a acompañar sobre el escenario el sábado en el Ciego?
1: Bueno, tal y como describí antes Mario, unos pedazos de músicos: Julen Izarra al saxo, Josu Jungitu al piano, Aitor Bravo a la batería y John

0: 14:04 minutos, no veía la hora, y no sé si nuestro compañero David Sáenz se halla ya en compañía del director del festival, Alberto Ibarrondo. ¿Estáis ahí? Así es.
1: Así es, Charo, efectivamente estamos aquí a pie de pista con Alberto Ibarrondo, con el director del Festival de Jazz. Alberto, Gabón, ¿qué tal?
2: Gabón, buenas noches, ¿cómo estás?
1: Bueno, un éxito, Alberto, lo de entrar al pabellón de Mendizorroza, estar fuera haciendo cola como estaba la gente que ha venido tres cuartos de hora antes y decir, qué sensación más fresquita tengo aquí. ¿Por qué, Alberto? ¿Qué ha pasado?
2: Pues mira, la verdad es que era algo que nos rondaba en la cabeza desde hacía mucho tiempo, ¿no? O sea, más que la pregunta si algún día íbamos a tener que tomar esta medida, era cuándo, ¿no? Y bueno, pues con el verano que estamos teniendo, pues no hemos tenido más opción que decir, venga, vamos a tirarnos a la piscina y montar un sistema que permita, pues mirando aquí alrededor, es que me acabo de fijar, no hay un solo abanico. No hay abanicos moviéndose. O sea,
1: esa es la noticia del Festival de Jazz en Mendizorroza.
2: Van a quebrar los empresas que fabrican abanicos.
1: Hay que decir, Alberto, que habéis puesto un sistema provisional de climatización. Esto lo que quiere decir es que hay aire acondicionado en la parte, en la fachada sur del polideportivo, donde antes, bueno, todavía está, ¿no?, la posibilidad de tomarse algo. Antes ahí había unos bares, bueno, pero se ha puesto ahí una serie de máquinas que se ven desde fuera en toda esa fachada sur, que tú cuando subes en la parte de arriba del polideportivo hay unos agujeros donde entra todo ese aire y hay muchísima gente que se pone ahí a refrescarse.
2: Sí, es un sistema complejo, es un sistema que necesita de dos unidades de frío, todo un poco está duplicado, ¿no? En caso de que una unidad falle siempre tienes una segunda, ¿no?, una redundancia. De esa manera siempre hay posibilidad de seguir alimentando con aire fresquito Mendizorroza. Y bueno, pues es un sistema que es provisional, pero que era una empresa que tenía mucha experiencia, porque por ejemplo también se encargan de la refrigeración, bueno, climatización de las naves de Mercedes-Benz. Mercedes-Benz tiene unas naves increíbles, mucho más grandes que el pabellón de Mendizorroza, pero tenían mucha experiencia en ese tipo de climatización y entonces nos pusimos en contacto con ellos para que nos hicieran una propuesta. Vinieron aquí, hicieron la localización, vieron dónde poner las máquinas, cómo se podían llevar desde los ventiladores a través de unas toberas o tubos, ¿no?, hasta las ventanas. Y con su ayuda y luego también, por supuesto, hemos estado en estrecha colaboración y queremos agradecer a los técnicos del ayuntamiento que han estado siempre a favor de obra, pues hemos conseguido que a tiempo, ¿no?, pues que haya todo el mundo experimentado una cosa que tú mismo has comentado. Es decir, normalmente era subir las escaleras para acceder a la cancha y era pasar de fresquito a calor. Y en cambio había sido lo contrario, es decir, se ha pasado de una temperatura normal a de repente en la cancha más fresquito, ¿no? Ha sido todo lo contrario.
1: Te iba a comentar, Alberto, que nosotros en Radio Vitoria ya hace 2 o 3 semanas hablábamos con gente que se dedica a esto del frío y nos decía que si tú querías poner un aire acondicionado en tu casa había que esperar hasta octubre porque esto está imposible. Vosotros habéis llegado a tiempo porque entiendo que habéis hecho la gestión a tiempo también.
2: Claro, estas cosas nosotros hace aproximadamente, bueno, en mayo ya le vimos las orejas al lobo. Junio no hizo más que, de alguna manera, reforzar la necesidad de tomar este tipo de decisión. Y entonces hace unos 20 días ya miramos un poco, sopesamos los pros y los contras y decidimos que había que hacerlo sí o sí. Y ya nos pusimos en contacto con esta empresa, hicieron la localización. Claro, también todos estos equipos de frío tienen una demanda brutal, pero conseguimos reservar un par de ellos, etcétera. Y muy poco tiempo, porque claro, esto es algo provisional y es un poco, luego también, bueno, por eso somos un festival de ellas, hay que improvisar mucho, ¿no? Se tenía una idea inicial, luego tuvimos que cambiarla un poco sobre la marcha, pero bueno, lo importante es que al final el resultado está ahí, se ve claramente que la gente está aquí en Mendizorroza, tranquilo, relajado, sin calor y haciendo lo que tiene que hacer todo el mundo en un concierto, escuchar y disfrutar de ellos, de la música.
1: Y tú también, Alberto, estás tranquilo porque es que realmente estamos hablando de un tema de salud, porque claro, si esto se pone a 30 y pico grados, la cosa se puede complicar.
2: Claro, siento un poco egoísta, a mí me gusta dormir por las noches, es decir, levantarte por las mañanas y lo primero que hagas antes de casi abrir los ojos es ver el pronóstico del tiempo, ¿no?, y ver qué temperaturas, qué pronóstico del tiempo va a haber de temperaturas, pues no se lo aconsejo a nadie. O sea, además, pues tienes la responsabilidad, ¿no?, para el público que viene aquí, ¿no?, de que esté

0: A gusto de que nadie sufra un mareo, que nadie tenga una lipotimia, que la gente no esté con abanico, que incluso gente se quede en casa. Porque ya nos pasó en 2023, creo que fue, que tuvimos también una ola de calor, y había gente que ni siquiera, a pesar de tener entrada, venía a Mendizorroza. ¿Por qué? Porque hasta ahora, y hemos cambiado un poco el paradigma, Mendizorroza era un sitio donde si fuera hacía calor, aquí hacía más todavía, ¿no? Y mucha gente se quedaba en casa.
1: Bueno, el tiempo que ha condicionado muchas cosas, recuerdo hace 4 años, creo que fue esa gran granizada que de repente cayó, no sé si hace 3 o 4 años, pero bueno, queríamos hablar con Alberto de esta, bueno, si quieres, la anécdota, ¿no? De la anécdota del confort de Mendizorroza, pues por en este primer día aquí del festival. Pero bueno, coméntanos qué tal va la cosa. Son 3 días en Europa, hoy el primer día, ¿qué tal va?
0: Bueno, por ahora estamos muy bien, muy contentos. Hemos tenido muy buenos conciertos en Europa y parece que la primera parte de Greens y Parrotto ha gustado bastante. Además ya traía buenas referencias y la gente se ha animado a venir. Y ahora, bueno, pues un conocido de la afición vitoriana, ¿no? Que es Take Six, con esas 6 increíbles voces, ¿no? Inigualables, ¿no? Cantando a capela, que además, pues bueno, nos van a traer un poco, pues eso, ese tipo de música que aquí gusta mucho, es la música espiritual, el gospel, el soul, y todo con una calidad suprema, ¿no?
1: Y me decías, Alberto, que para el viernes, Rubén Blades, está todo el papel vendido.
0: Sí, todo el papel vendido, porque nos quedaban algunos abonos, pero al final lo que manda es el aforo del edificio. Y hemos tenido que cortar ya cualquier tipo de entradas, porque bueno, pues nosotros, si, tanto como hemos hecho la aclimatación, que es un, como has dicho tú, es un motivo de seguridad, ¿no? De salud pública, también cumplir a rajatabla con los aforos, y eso es una cosa que es innegociable. Y pues bueno, igual tenemos que volver a traer a Rubén algún otro año y llevarlo a un sitio más grande, ¿no? Pero por ahora no podemos hacer otra cosa que más que, bueno, pues cortar las ventas y esperar que vuelva a repensar su retirada y podamos volver a tener al gran maestro Rubén Blades otra vez de vuelta en Vitoria. Pero bueno, eso ya es otro harina de otro costal.
1: Alberto, te agradecemos mucho que hayas estado con los oyentes de Radio Vitoria por habernos explicado cómo funciona este sistema de climatización, estas condiciones de confort. La verdad es que son, que están muy bien, ¿no? En este primer día de Polideportivo Mendizorroza. Así que mucha suerte, que todo vaya bien y que no haya ningún imprevisto.
0: Muy bien, muchas gracias. Y bueno, y animamos a aquellos que tenían dudas, ¿no? Oh, es que en Mendizorroza siempre hace calor. Que hablen con los amigos, que hayan ido al concierto, que pregunten a conocidos que puedan haber venido y a ver qué les cuentan. Yo creo que les van a dar un informe positivo y optimista de cómo han disfrutado del concierto y que seguramente les anime a tomar la decisión de venir a otros conciertos que no sean de Rubén Blades, ¿no? Pero mañana hay uno magnífico y el sábado otro también.
1: Por cierto, una última cuestión que nos ha mandado un mensaje un compañero. Nos dice que, claro, en la zona de que antes había bares, en la zona exterior, este año ya no hay bares, está todo el mundo dentro, ¿no?
0: Han puesto las barras dentro y las taquillas dentro. Y fuera está solamente las barras alemanas para estar ahí tranquilo. Pero bueno, hay más cañeros que otros años, con lo cual, en principio, el servicio es mejor, porque hay más gente atendiendo.
1: O sea, que todo el mundo tranquilo.
0: Eso esperamos, y que disfruten de todos los conciertos, eso es.
1: Es que ricasco.
0: Sube ahí, venga, Gerberte, agur.
1: Bueno, Charo, pues nada, hasta aquí la valoración, las declaraciones del director del festival. Queríamos preguntarle por esta, que no deja de ser una anécdota, que bueno, que yo creo que va más allá, ¿no? De la novedad de contar este año con aire acondicionado para que haya un mayor confort aquí en el polideportivo de Mendizorroza. Así que bueno, pues todo perfectamente explicado por Alberto Ibarrondo, por el director del Festival de Jazz.
2: Y una decisión que aplaudimos todos.
1: Efectivamente, es provisional, ¿eh? Esto ya, cuando acabe
2: días,
1: el festival.
2: Se acaba el festival, se acaba la climatización.
1: Tampoco hay mucha más actividad en este recinto municipal. Sí, y claro, esto es un recinto municipal, es decir, el propietario es el Ayuntamiento de Gasteiz. O sea, que también el Ayuntamiento tendrá que decir algo al respecto. Pero bueno, eso yo creo que ya quedará para cuando acabe el festival y cuando salgan las valoraciones y todas estas cosas.
2: Gracias, compañeros.
1: Agur.

0: Son las 10:15 de la noche. Está a punto de comenzar el segundo concierto de esta jornada aquí en Mendizorroza, protagonizado por Take Six, seis voces virtuosas que viajan por el gospel, el jazz, el rhythm and blues y el funky chic. ¿Los mejores vocalistas del planeta o es mucho decir?
1: No sé si los mejores, pero desde luego son originales, son innovadores, han traído algo que no existía antes de que ellos llegasen. Y a pesar de que grupos como Manhattan Transfer o The Jazz Singers Unlimited experimentaban ya con este tipo de sonoridades, creo que es innegable para cualquier espectador que nos esté escuchando que lo de Take Six es otra cosa, es otro nivel y forma parte del imaginario de lo que los músicos de jazz escuchamos hoy.
0: Un grupo muy vinculado al Festival de Jazz de Vitoria. Con estas son ya 5 veces las que han participado en este certamen.
2: Please welcome to the stage Take Six.
1: Y con esta entrada dan la bienvenida a Take Six.
0: ¡No!
1: ¡No saludan!
3: Everybody put those hands together.

0: Los componentes de Take Six son Claude McKnight, David Thomas, Alvin Chee, Christian Dentley y los hermanos Mark y Joel Kaibul.
1: Do you feel good?
2: Good.
0: Estamos estupendamente.
1: Let's go.
0: Adelante.

0: Take Six, que cuentan con una larga trayectoria de 4 décadas y un sinfín de premios. Hey, una decena de Grammys.
1: ¡Victoria!
2: We're so excited
1: Estamos
2: to be
1: muy
2: here.
1: Emocionados de estar aquí.
2: Beautiful city, wonderful
1: preciosa ciudad, preciosa
2: food, the cameras,
1: comida,
2: the lights, the action. Thank you for having us.
1: Teatro,
2: We've
1: las
2: been
1: luces,
2: in
1: acción,
2: Europe
1: todo,
2: for about a week
1: agradecidos.
2: Or so. Tonight is our last night.
1: Esta es la última
2: and
1: noche para nosotros. Y estamos aquí con nuestros primeros y mi mejor familia. Os agradecemos mucho de haber venido por aquí. Gracias.
2: We actually came here
1: en verdad,
2: a long
1: venimos
2: time
1: aquí hace mogollón de tiempo. Cuando hacíamos lo. ¿Quién ha estado aquí antes en un concierto de Take Six? Así que tenemos un montón de construcción que hacer. Vamos a tocar algo de esos viejos repertorios. Esto es
2: Ray Charles,
1: Todos los días tengo el blues. Every day I got the blues.
3: Take your time, man.
2: Oh, yeah.
4: Work it out, man.
2: Work it out.

0: Damn, son.
1: Bueno, decíamos que tienen un sinfín de premios, una decena de Grammys, 10 premios DAB, que son los galardones que entrega la Asociación de Música de Gospel de Estados Unidos.
2: Gracias.
1: Y siguen perdurando.
2: La primera canción que en verdad primero hicimos en el 1998, cuando teníamos pelo, sí. Esta canción se llama Esparce Amor.

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1: Bank, bank.
2: Aplausos para Take Gracias. Six. Maestros en el arte de combinar sus voces.
3: Thank you so much.
4: Muchas gracias.
3: The very first tour
4: el primer, la primera gira que hicimos con Take Six fue en Estados Unidos.
3: Al Jarreau.
4: Fue con detrás con Al Jarreau. ¿Recordáis a Al Jarreau? Por favor, ¿alguien recuerda a Al Jarreau? Claro, claro. Es un gran artista para nosotros. Durante ese tour pasaron muchas cosas, pero nos tuvimos la oportunidad de crear una de sus grandes canciones. Esta canción se llama Low Jeans.
5: Okay, let's get some snaps. Yeah, make them cool.

0: Son las 10:41 minutos de la noche, 19 minutos para las 11. Radio Victoria les está ofreciendo en directo el concierto de Take Six.
1: Right, we want to do a song que inaugura los recitales.
2: Escribí una canción para una película hace unos cuantos años y en verdad escuchamos la canción una canción que la había compuesto Sting, y una vez que la escuchamos no nos importó mucho más la película, que de repente decidimos hacerlo de esta manera.

0: Gracias, Victoria. And for Joey Kibble. Aplauso, yes. Aplauso.
1: Aplauso, aplauso. Ay. Take Six, que en estos 50 años de historia han colaborado con Ella Fitzgerald, Quincy Jones, Stevie Wonder.
2: Hace muchos años cuando me uní a este grupo, teníamos lo que se llamaba un tour promocional. Entonces teníamos que levantarlo temprano por la mañana, tomarnos fotos, hacer entrevistas, grabar para la tele, hacer las noticias, sacar más fotos, hacer más entrevistas, coger el show de la tarde y al final del día no había dinero para este tour. Era gratis. Así que estaba cansado al final del día. Y nuestro publicista nos vino y nos dijo, por favor, solamente una más foto, solamente una foto más, por favor, y luego os dejo marchar. Bueno, le dije, estoy cansado, no quiero sacarme otra foto. Ella nos dijo, si por favor te la puedes tomar en la última foto, te prometo que no te molesto absolutamente nada más. Entonces nos pusimos al lado de esta persona que no la conocíamos, este caballero, nos tomamos la foto, sacamos la mejor sonrisa y antes de que el flash saliera, yo estaba ya en el hotel. Tal vez 3 años más tarde, saqué esta foto de mi almacén, de la cajita, en mi sótano, y era una foto de Take Six y Nelson Mandela. ¡Wow! ¡Qué fuerte! Si pudiera tan solo volver en el tiempo.
3: But you can't
2: Pero
3: turn time
2: puedes volver el tiempo atrás. No lo puedes hacer.
3: And you can't
2: y no puedes desdecir palabras.
3: But number three,
2: Pero número tres,
3: if you would treat everyone
2: si tratas a todo el mundo que está al lado
3: like
2: tuyo como un cambiamundos,
3: you'll never miss
2: jamás
3: your opportunity.
2: Perderás tu oportunidad.
3: Yeah. So,
2: Así que...
3: Oh,
2: gracias.
3: You like that.
2: ¿Te gustó eso?
3: Then I would like
2: Entonces me encantaría que todo el mundo se girara a la persona que tiene alrededor y le dijera, gracias, cambiamundos. Has hecho mi vida mucho mejor. Claro, ahora mismo. Ahora mismo, claro, por supuesto. Están en la iglesia de repente. ¡Wow!
3: No,
2: ahora al otro lado, y dile, gracias, cambiamundos. Tú haces mi vida mejor. ¡Wow! Sé que te sientes mejor. Entonces,
3: esta siguiente canción.
2: Por supuesto, gracias, que os haga sentir bien. Así que esta siguiente canción vamos a dedicarla a la memoria del trabajo de este gran hombre, Nelson Mandela. Y la vamos a dedicar para nuestros hermanos al otro lado del mar, también conocido como Black Mambazo. Y se la vamos a dedicar a ese gran escritor de canciones, Paul Simon. Gracias. Y el nombre de esta canción es
3: Homeless,
2: Sin Hogar.

0: 11 de la noche, a falta de dos minutos. Radio Vitoria les está ofreciendo en directo el concierto de Texix, que cierra el concierto inaugural de la 49ª edición del Festival de Jazz de Vitoria.
1: ¿Os habéis divertido? Bien. Ahora me siento como de verdad que somos amigos. Somos familia. Así que la siguiente canción se va a llamar Mi Amigo, My Friend. Check it out.

0: your friend and mine.
1: Yeah, yeah, yeah.
0: Joey Kimmel.
2: Okay, okay, okay. Una canción que verdaderamente estamos emocionados por hacer es de un gran famoso compositor de canciones, que es Christopher Cross. Es una canción de hace muchos años que verdaderamente la amamos y que seguramente la habéis oído antes. Esta canción se llama Sailing.

0: Increíble.
1: Thank you so much, Victoria.
2: Muchas gracias, Victoria.
1: How about a hand for the arranger, David Thomas?
2: Y un aplauso para el arreglista David Thomas.
3: Thank you so much.
2: Muchas gracias.
3: Want to do a song now from
2: esta canción que vamos a hacer ahora es de nuestro último álbum que estamos a punto de terminar de grabar. El nombre del álbum es Rhapsody. Vamos a coger una canción de ese nuevo álbum. Esto es una canción de clásica de Billie Holiday. Se llama God Bless the Child.

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1: Christian Deadley.
2: Applause.
3: Wow.
2: Gracias, gracias.
1: Victoria.
3: Victoria.
1: We're so excited.
3: Estamos muy emocionados de estar aquí con ustedes. Ha sido un tiempo desde que volvimos la última vez, así que queremos representarnos a cada uno de nosotros, a ustedes, de manera individual. Hace 22 años llevo en esta banda tocando el piano. Bueno, lleva tocando el piano Christian Deadley, perdón, a la audiencia. El segundo tenor de Nashville, Tennessee, durante 35 años. Es increíble. Joel Kibble. Directamente desde Las Vegas, Nevada. El otro segundo tenor, este tío es productor, es melodista, cantante y también es increíble. El señor David Thomas. Lleva 41 años en esta banda. Nuestros primeros tenores son... Este primer hombre es nuestro arreglista. Lo que tocamos sale de su cabeza. Lo llamamos el marketer, el señor Mark Kibble. Y el otro primer tenor, el tenor principal... Así de alto, él es siempre muy alto. El señor Claude McKnight, por cierto, hermano de Brian McKnight, leyenda del R&B. Victoria, lo han estado haciendo durante 46 años. Y último, pero no por ello menos, tenemos el mejor bajista en la galaxia. Señores y señoras, 41 años en la banda, el señor Elvin Ejia Jr., el mejor.
1: Ok.
3: Como os dije, nos vamos a casa mañana. Queremos estar en casa y llegamos a ver a España ganar ese mundial mañana. Victoria, victoria. Pero queremos estar en casa para ellos. Así que queremos asegurarnos antes de que nos vayamos, de que hagamos lo que hemos venido a hacer, que es asegurarnos que todos vosotros podáis respirar. Oh, ¿qué quiere decir eso? Te voy a mostrar lo que significa eso. Hay tres maneras de las que podemos detectar en el escenario a pesar. Vamos a empezar ahora. Todo el mundo se ponga de pie ahora mismo. Arriba, arriba, arriba, arriba, arriba, arriba, arriba. Sí, señoras y señores. Oh, sí, por favor. Recíbelo, recíbelo, recíbelo, recíbelo. Recíbelo, santo. Esto es. Esta es la primera manera que vamos a hacer. ¿Estamos listos? Míranme. Todo el mundo juntos. Mírenme. Como un windshield wiper. Moviendo las manos de izquierda a derecha, juntos. Sí, señor. Con un poquito de actitud. Eso es. El segundo movimiento. Arriba y abajo. Arriba y abajo. Y el tercer movimiento. Esto lo llamamos el Temptation Walk. Uno y dos y uno y dos. No, lo tenéis. Casi todos lo tenéis. Es uno, dos o tres. Hay una canción. Cuando reconozcas la canción, cántala fuerte. ¿Estáis listos?
4: All right, here we go. Yeah, everybody together. This is gonna be fun.

0: Congratulations, you can boogie.
1: Felicidades, sabéis buguear. Victoria. Muy bien, podéis sentaros.
2: Victoria.
1: ¿Fue divertido?
2: Are we having fun yet?
1: ¿Nos estamos divirtiendo ya?
2: Good, good, good.
1: Genial,
2: okay,
1: genial. Eso era tu what about. ¿Ok?
2: We're gonna talk about
1: vamos a hablar acerca de Al Jarreau un poquito más.
2: Al Jarreau.
1: ¿Recuerdas Al Jarreau?
2: Yeah,
1: ¿sí? ¿Recuerdas? Bueno, él hizo una canción en su show y era increíble. Todo el mundo la cantaba. Se llamaba algo así.

0: Thank you so much, Vitoria. We love you.
1: God bless you.
2: Muchas gracias, Vitoria. Que Dios os bendiga. Gracias, Vitoria. Buenas noches. Os amamos.
3: ¡Qué energía! ¡Madre mía!
0: ¡Muchas gracias!
3: ¡Qué energía transmiten los miembros de este grupo que fue fundado en 1980 en Alabama! Y que siguen ahí, ¿eh? Al pie del cañón.
2: 46
3: casi 50 años después.
2: Wow.
3: Madre mía, madre mía.
2: El pabellón de Mendizorroza rendido al gospel, al soul, al R&B de Take Six. De pie y piden que vuelvan al escenario una vez más.
3: Esta banda legendaria que ha redefinido los estándares de la música vocal y aquí están de nuevo para despedirse del público de Mendizorroza.

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0: Muchas gracias. God bless you. Buenas noches.
1: Buenas noches. God bless you.
0: Rhapsody coming soon.
2: Pues hasta aquí el concierto de Take Six, que cierra la jornada inaugural de la 49ª edición del Festival de Jazz de Vitoria en Mendizorroza. Chic, una inauguración de altura para un festival que lleva casi 50 años llenando de jazz la ciudad.
3: Como no puede ser de otra manera, personalmente estoy muy contento con

0: ambas selecciones, tanto con la selección de Gretchen Parnato como, por supuesto, la música energética, vibrante de Take Six, llena de su mensaje, que no es otra cosa que el mensaje del gospel, el gospel que pueden encontrar ellos en sus contextos afroamericanos, en la iglesia del barrio en la que van, y que, por supuesto, nos han transmitido no solamente a través de su música, sino a través de sus letras también.
1: ¿Es hora de regresar a casa o no? Porque a las 12 de la noche, dentro de 25 minutos, se anuncia la primera sesión de las Jam Session en el Hotel Silke Ciudad de Vitoria. La banda invitada es el trío de la pianista Francesca Tandoi. Así suena, Francesca Tandoi Trío.

0: El trío de Francesca Tandoi estará hasta el sábado en Hotel Silke Ciudad de Vitoria a partir de las 12 de la noche. Y mañana jueves a las 12 del mediodía en el Conservatorio Jesús Guridi, masterclass del contrabajista Manel Fortià.
1: Voy a hablar sobre todo de la relación conmigo y el contrabajo y la importancia del sonido y del ritmo en la música. Esto es aplicable a cualquier instrumento. Entonces, la masterclass va a estar orientada al contrabajo porque es mi instrumento, pero también yo creo que las cosas que hablaré son aprovechables para cualquier instrumentista que quiera venir.
0: También a las 12 del mediodía se anuncia en Hybrida Lab la conferencia El arte de crecer y conciliar, a cargo de la saxofonista Irene Rech.
2: Vamos a hablar un poco de la conciliación entre lo que es la vida familiar y la musical, ¿no? Y cómo compaginar las dos cosas. Pero creo y quiero intuir que también vamos a explorar, pues eso, ¿no? Las diferentes facetas de la música, en tanto que tocamos cosas como la improvisación, la composición, también la pedagogía, ¿no? Al final yo también pues hago muchas clases, ¿no? Y cómo también pues compaginar, ¿no? Estas diferentes facetas de un mismo arte que es la música, ¿no? Al final.
0: Que no debe ser nada fácil.
2: No, la verdad que no. Y son muchas cosas y al final pues tienes que organizarte.
0: Irene actuará aquí en Mendizorroza mañana. Será la antesala del concierto de Sanra. Pero para mañana se anuncian otras citas jazzísticas. A la 1 en la Plaza del Arca y a las 7 en la Plaza Zumaya, jazz en la calle de la mano de la Broken Brothers Brass Band. A las 5:30 de la tarde en el Palacio Europa, Chris Davis Trio. A las 7 en Vinum Play, Arrate la Viajera. Y a las 8:30 en el Café Dublín, Le Pista Nuda. Che Juárez, gracias.
3: Gracias a ti.
0: Y gracias también a nuestros grandes técnicos, Hans Dickmann y Jonmi Careaga. Y a David Sáenz, siempre pendiente del ambiente del festival que traslada a través de los micrófonos y de las redes sociales. Y gracias también a todos ustedes por su atención, por supuesto. ¿Y qué decía? ¿Quién era? ¿Porky? ¿O era...?
3: ¿Eso es todo, amigos?
0: Pues les dejamos con el trío de Francesca Tandoi. Gabón, muy buenas noches.
3: Agur.

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1: Las noticias de las 12, Gabón. Según el Instituto Nacional de Estadística, el IPC se mantiene en un 3,2% en Euskadi. En el mes de junio, lo que más ha bajado es el

0: combustible, también la ropa y el calzado o las telecomunicaciones. Sin embargo, el aumento se ha visto reflejado en la luz y en la cesta de la compra, sobre todo en alimentos y bebidas no alcohólicas, con un encarecimiento del 3,5, una décima más que el mes anterior. Entre los productos que más suben, vuelven a estar la carne de vacuno, el pescado y los huevos, y se le suman las hortalizas y patatas. En definitiva, productos que podemos encontrar en cualquier supermercado, aunque hoy habrá sido más complicado que el resto de los días porque los sindicatos Ela y Lab han llamado a concentrarse desde primera hora a los trabajadores de distintos supermercados con el objetivo de presionar a la patronal para que no se les modifiquen los convenios provinciales actuales por los estatales que quieren imponer y que supondría un empeoramiento de las condiciones laborales. Andrea Corrales, responsable de Lab, y Unander Utiarte, el responsable de Ela.
1: Lo que haría sería dejar un poco de lado la negociación en el marco provincial y al final que siempre pues la estatalización tenemos más que demostrado que empeora las condiciones laborales.
2: Hoy hay convocadas a la huelga 6.000 personas y va a haber cierres en todas las principales empresas. Vamos a cerrar tiendas, supermercados de todo tipo.
0: Bilbao grabará 10 euros por metro cuadrado al año a las viviendas vacías desde 2027. El ayuntamiento inicia así la tramitación de la ordenanza que permitirá aplicar un recargo extra a los pisos que lleven más de 24 meses deshabitados sin justificación. Todo ello con el objetivo de sanar un poco el problema primordial de los vascos, que no es otro que la vivienda. Y es que en la actualidad Bilbao dispone de 6.930 pisos con indicios de desocupación, o mejor dicho, el canon de vivienda vacía. Yolanda Díaz, concejala de vivienda.
3: Nosotros no queremos sancionar a nadie, no queremos que el canon se entienda. Y además el canon es el último proceso, o sea, es el requerimiento de no poder convencer.
0: Y hace 24 horas exactas conectábamos en directo con el pobre de mí, el acto final de los Sanfermines. Pues bien, hoy hemos conocido el balance de las fiestas, que nos ha dejado una ocupación hostelera del 90%, 7.144 atenciones sanitarias y 1.091 denuncias, de las cuales 28 han sido por agresiones sexuales. Asimismo, en el conjunto total, las detenciones han aumentado un 19%. Indica Alonso, concejal de Seguridad. Saloa Basabe, concejala de Igualdad.
4: Bajan las denuncias un 16% y, a pesar de todo, sube el porcentaje de detenciones en un 19% respecto al año pasado. Y eso solo le podemos llamar eficacia.
5: Si se ha podido llegar a un índice tan alto de detenciones por tocamientos, esto ha sido gracias a la colaboración ciudadana. No ha mirado para otro lado, lo ha señalado.
0: Y la Agencia Espacial Europea ha destacado hoy la importancia del eclipse del próximo 12 de agosto, pero los expertos han recomendado a los gobiernos que tomen mayores medidas de preparación y de seguridad. Corresponsal en Bruselas, Aitor Sagarzazú.
6: Sí, esperan 10 millones de desplazamientos en la península ibérica en pleno verano y esto tendrá un efecto claro en el tráfico. Han recomendado ir en la víspera a los sitios en los que se verá el eclipse y sin olvidarse de la salud visual. Escuchamos a Pedro García Lario, astrónomo de la Agencia Europea.
7: No valen gafas de sol normales, por supuesto, no valen radiografías, no valen cristales ahumados, de soldador, solamente, por favor, con gafas homologadas.
6: Y también recomiendan a los gobiernos que tomen más medidas de seguridad y preparación. Destacan la necesidad de que haya servicios básicos y de emergencia, porque siendo en agosto puede haber riesgo de calor o incendios. Aún así, la Agencia Espacial Europea ha querido destacar las oportunidades del eclipse. Recopilarán más información sobre el sol, puede ayudar a despertar vocaciones científicas y lo ven como manera de impulsar el astroturismo.
0: Eskerrik asko, Aitor, y finalizamos con la previsión del tiempo para este jueves. Virginia Palacio, ¿qué tal Gabón?
8: Gabón, el viento norte ha favorecido la aparición de algunas nubes bajas, sobre todo en la mitad norte. Incluso podría escaparse alguna llovizna al final del día. También se notarán en algunas zonas del interior las rachas de viento. Mañana jueves, el viento norte ayudará a que los termómetros desciendan. Aún así, en el extremo sur podrían rozar todavía los 34 grados. En la costa rondarán los 25-27 grados y en el resto no superarán los 30-31. Un día más aparecerán algunos estratos bajos en la vertiente cantábrica de madrugada, primeras y últimas horas, cuando podría de nuevo chispear. Con respecto al viento, de nuevo soplará del norte, se intensificará un poco por la tarde, sobre todo en el interior, donde las rachas serán algo más intensas.
0: Eskerrik asko, Virginia, es todo. Más noticias en una hora. 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Gero arte.

0: Ya está con nosotros en los estudios de Radio Vitoria Luis Salva, presidente de SEA UNECA, la patronal del sector de la construcción en Álava. Egunon, muy buenos días.
1: Egunon, buenos días, Gemma.
0: Bueno, ¿cuántas
1: gracias
0: empresas?
1: Por traerme.
0: No, todo lo contrario, muchísimas gracias por atender nuestra llamada. ¿Cuántos socios, cuántas empresas de la construcción hay ahora mismo en UNECA?
1: En el sector en Álava ahora mismo estaremos unas 2.300 empresas que dan o contratan a unas 7.500 personas, aproximadamente, con los datos a finales del 25. Y en nuestra asociación estamos en torno a 60 empresas.
0: Estos días, con este calor, entiendo que trabajar en la construcción, ¿ha obligado el calor a parar muchas horas? ¿Ha tenido que adecuar el horario?
1: Bueno, no hay una normativa general o una directriz en cuanto a la forma de organizar las obras, pero sí que hay, lógicamente, que adecuar por los servicios de prevención de seguridad y riesgos de las empresas la actividad a los riesgos, tanto cuando hace frío como ahora cuando hace calor y hay unas temperaturas extremas. Entonces, lo que normalmente es que se regula, pues, por ejemplo, porque trabajos en exteriores, pues a partir de cierta hora, en función de los picos de temperatura, pues se reorganicen para no trabajar a esas horas, ¿no? Y entonces eso, salvo que haya en algunos gremios, pues máquinas que llevan aire acondicionado y tal, es lo que permite en algunos casos sí trabajar, pero se reorganiza la actividad por las empresas a esas necesidades en cumplimiento de la prevención de riesgos, ¿no?
0: Pues entonces hay que madrugar mucho porque enseguida empieza a hacer mucho calor y dura durante todo el día. Precisamente el calor está obligando a cambiar materiales en los edificios, en las rehabilitaciones, sin duda.
1: Bueno, en cuanto al diseño y el cumplimiento de normativa de los edificios, no es algo que funcione de forma reactiva automática, o sea, no es algo de hoy para mañana. O sea, tengo que decir, las tendencias o los cambios en los, por ejemplo, el decreto de habitabilidad, que es lo que aquí tenemos como norma a la hora de hacer las viviendas, sobre todo, tanto viviendas de protección oficial como libres, pues tiene que tener en cuenta unos criterios en cuanto a orientación de las viviendas, en cuanto a aireamiento, en cuanto a espacios con terrazas, y después, pues lógicamente, está la parte de la demanda. La parte de la demanda, ya me refiero sobre todo en la vivienda libre, ¿no? Porque en la vivienda de VPO, la vivienda de protección oficial, pues tienes marcados, lógicamente por el decreto de habitabilidad y por la propia normativa de viviendas de protección oficial, cuáles son los requisitos mínimos técnicos que tienen que tener en cuanto al diseño de esas viviendas, que al final se adaptan casi en un 100% con el diseño de las viviendas libres, ¿no? Pero en las viviendas libres sí que la demanda, pues, te va exigiendo en función de realmente las circunstancias ambientales. Yo antes no me preocupaba el tema del calor, estas altas temperaturas, y ahora que estoy viviendo episodios me preocupo, con lo cual, a la hora de demandarte pues una vivienda, pues tú introduces, pues, por ejemplo, el tema del aire acondicionado, la recirculación del aire. Es algo parecido con lo que pasaba con los coches, ¿no? Al principio, cuando el aire acondicionado decía, joder, ¿para qué vas a ponerlo? Si aquí con el frío que hace y tal. Y ahora, ¿quién no tiene un coche con aire acondicionado, ¿no?
0: La vivienda libre puede exigir ese aire acondicionado, pero la vivienda de VPO, en principio, tiene un estándar. Y sin embargo, usted, como director también de Sarkis La Gunqueta, me dice que hay viviendas de protección oficial en las que están instalando, por ejemplo, suelo radiante.
1: Sí, vamos a ver. Aquí el límite de la vivienda libre, lógicamente, efectivamente, cuando se diseña un producto, está orientado, pues, según su ubicación y según el público objetivo, a un segmento y a, lógicamente, con unos estándares de calidad. Y normalmente eso, pues, hace que se puedan introducir más o menos instalaciones a demanda o ya de serie en general para toda la promoción. Entonces ahí se contemplan, pues, efectivamente, todo este tipo de cosas como puede ser el suelo radiante, la recirculación o incluso el aire acondicionado, el tema del aislamiento, las ventanas, bueno, todo lo que es el diseño del material.

0: reales de una memoria de calidad de una vivienda libre, pues lo estás definiendo. ¿Por qué? Pues porque también lo vas a trasladar al proyecto en cuanto a precio, obviamente, que es el que al final te genera un poco el precio final del producto. La vivienda de protección oficial, tenemos que tener en cuenta la de promoción privada, que hace el promotor privado, de general, tienes una limitación en cuanto al precio de venta, con lo cual está operando como un límite a lo que puedes invertir o añadir en cuanto a tanto al proyecto como el suelo está determinado en un porcentaje máximo del precio de venta, que hoy en día ni con esos precios máximos son inviables las promociones de protección oficial, y el resto de costes, sobre todo la parte gruesa que llamamos nosotros, la parte de obra dura, pues eso, ahí sí que incide efectivamente que introduzcas este tipo de especificaciones en las memorias. ¿Qué quiere decir? Cuando puedes, y en base a también cómo está la situación de demanda, porque hemos tenido, recordarás, hemos tenido momentos en que la VPO había listas de miles,
1: sí,
0: y entonces pues la gente decía, oye, me toca, compro el diseño que haya. Pero hemos tenido también momentos después en donde había que hacer VPO y, bueno, pues por la cuestión de la demanda, pues no era tan fácil encontrar esa demanda. Entonces, bueno, como una forma de adaptación de esas mejoras de la vivienda libre, se introducían opciones o variantes
1: mejoras
0: que podían tener esas mejoras, pero bueno, son algo que ya te va exigiendo. Entonces, el suelo radiante, por ejemplo, es algo que en algunas promociones de protección oficial, cuando el margen, o sea, cuando
1: el
0: presupuesto da, se puede hacer. Y eso, desde luego, es muy bien recibido por parte de los clientes.
1: Pues enseguida seguro que empezaremos con el aire acondicionado. Le voy a pedir un análisis, por su conocimiento del sector, un análisis de cómo está el mercado, el sector de la construcción ahora mismo.
0: Bueno, el sector de la construcción yo creo que es algo que hemos compartido con los asociados y en general en los últimos mensajes tras la asamblea que hemos celebrado a finales de junio. Está, por parte de la demanda, está en una situación buena, porque hay una demanda, la obra civil se ha recuperado respecto del año 2024, en el 2025 ha habido algunos proyectos. La parte de rehabilitación, pues es algo que se mantiene estable con todas las actuaciones que ha habido, tanto la rehabilitación aislada como la rehabilitación integrada, mantiene estables las licencias de rehabilitación. Y en cuanto a la demanda de vivienda, vemos que hay una demanda de alguna forma suficiente, incluso podríamos decir alta, en cuanto a las producciones que se están realizando. De forma que lo que está fallando es la parte de, nosotros llamamos, de oferta. Por una parte, los costes, durante ya estamos viendo una evolución por distintos motivos.

0: los geopolíticos, por distintos motivos, han experimentado unos incrementos que en algunos productos, como es la vivienda libre, podrías trasladar, pero en las viviendas de protección oficial no. Y en la obra civil pues nos pasa lo mismo. Vamos a presupuestos que cierran las administraciones, que esos incrementos de costes pues no son encajables dentro de lo que es la voluntad de cerrar en otros precios.
1: Si a eso
0: le añadimos el tema de los problemas que hay en la parte de la oferta de los recursos de las personas del sector, que cada vez hay menos, se está produciendo un relevo que no se da, o se necesita un relevo que no hay. Hay una circunstancia demográfica que afecta en general a todos los sectores, pero al nuestro también en particular, y que es algo que en las encuestas que hacemos a nuestros asociados sale recurrentemente, pues es la tormenta perfecta para que la obra pública o bien la vivienda de protección oficial, pues haya muchas operaciones que no sean viables.
1: Ahora vamos a hablar de esos trabajadores, pero siguiendo con esa reunión también en la que en junio ustedes dieron algunos datos, dijeron que las viviendas libres iniciadas en Álava habían caído un 60%, la demanda de nuevos pisos ha crecido un 46%, hay un gran desequilibrio. Esto, ¿cuánto tiempo puede tardar en equilibrarse la oferta y la demanda?
0: Bueno, la demanda de nuevos pisos no, la demanda en general.
1: La demanda
0: es. Es que aquí estamos, hay como, en el producto, o sea, en el sector de la vivienda, que es el que, tanto en la organización, pero sobre todo en obra nueva, es el que más llena la actividad de nuestro sector. La mayor parte del valor añadido, la parte de la producción está en lo que es la vivienda nueva, la obra nueva y la rehabilitación, lógicamente, aparte de la obra civil. La oferta que se está produciendo de obra nueva, que lógicamente es la que normalmente demanda la gente que quiere adquirir una vivienda, ¿no? Todo el mundo, en principio, si puede elegir entre vivienda nueva y vivienda usada, pues normalmente.
1: Bueno, dependiendo del barrio y de la cercanía, lo que busques.
0: Bueno, eso ya es lo que da un poco la trama urbana y las disponibilidades que hay, el plan urbanístico, para poder hacer en un sitio o en otro. Pero normalmente la obra nueva es esto. Esa obra nueva es la que se ha reducido bastante, ya llevamos 5 años con reducción, que se ha acelerado tanto en vivienda de protección oficial como en vivienda libre en el último año. O sea, se está produciendo poca obra nueva. ¿Qué ocurre?
1: ¿Cuántas licencias han podido recibir en...?
0: Bueno, más que por licencias estaríamos hablando bien de viviendas iniciadas o viviendas terminadas. Estamos hablando, pues, que en tanto VPO, algo a lo mejor más en libre, pues 500, 400 y pico anualmente, como término medio. Es lo que se está produciendo cuando ha habido años en Vitoria donde se han producido más de 3.000 viviendas. O sea, ha habido momentos, o sea, por la banda. Entonces, ¿qué ocurre? Si tú generas en ese mercado, ¿no?, de vivienda solamente esa parte de vivienda de obra nueva, quiere decir que la gente como alternativa. Y la demanda está alta porque hay capacidad, porque hay una situación de financiación pues favorable, pues solamente tiene dos posibilidades, o irse a la vivienda usada o irse al alquiler, porque la vivienda nueva es la que hay. La de protección oficial lo tiene limitado por sus ingresos, lo que antes hay vivienda de VPO a la que no puede hacer, la vivienda libre, que es muy cara, pues también por los precios, pero al revés. Entonces, esa es la situación que vemos, que es un riesgo. Porque no nos olvidemos que después, en la vivienda de protección oficial, en la obra nueva hay dos tipos también, pues es complejo, pero es así.
1: Le voy a pedir que reduzcamos las respuestas para poder avanzar.
0: Pero creo que es importante para que seamos conscientes de que la vivienda de protección oficial está o bien la que hace el sector público, la administración pública, o bien la que hacen los promotores privados con suelos que adquieren, o bien al ayuntamiento, o bien a otros propietarios de suelo privado. Pues bien, la vivienda que hace la administración pública solo puede ser para alquiler, para unas a nivel bajo. Sí, y la vivienda que teóricamente tiene que hacer el sector privado, el que produciría esa parte de vivienda que no es libre, pero que es de protección oficial, no sale por lo que hemos comentado antes de la falta de viabilidad de las promociones, porque los costes, incluido el suelo, están por encima de los precios.
1: De los precios. Protección de rehabilitar, la idea de rehabilitar lonjas que se ha propuesto y que ya existe ese permiso para poder hacerlo, ¿lo ve viable? ¿Puede ser una solución?
0: Bueno, hay que desarrollar una ordenanza, que yo creo que es en lo que está el ayuntamiento, para que efectivamente, bajo determinadas condiciones, esas lonjas se conviertan en viviendas.
1: ¿Pero habría demanda?

0: A ver, lo que yo creo es que, por una parte, hay un exceso de lonjas en todas las ciudades, yo creo, vacías, vacías, en los barrios nuevos, por supuesto, pero también en la ciudad más antigua, que es que, lógicamente, las actividades comerciales, tal y como se ha cambiado la economía en cuanto a consumo, en cuanto a almacenamiento, en cuanto a servicios o los grandes almacenes y tal, pues están ahí y están condenadas a estar ahí mucho tiempo. Entonces, convertir locales en viviendas técnicamente es factible, porque al final son las mismas superficies, ocupan las plantas de las viviendas, pero hay que tener en cuenta los proyectos que se idearon y cómo se configuraron esas propiedades, los regímenes de propiedad, una vez que el promotor vende la promoción, ya forman parte de una comunidad de propietarios. Que
1: Tendrían que dar permiso para poder hacerlo.
0: lógicamente hay unos estatutos que regulan también el posible uso de esas lonjas. Lógicamente, si el ayuntamiento aprueba una ordenanza y regula en qué condiciones va a dar licencia a los proyectos que se le presenten para hacer de las lonjas viviendas, pues ya tienes uno de los temas solucionados en cuanto a que efectivamente siempre pues, se cumpla, a lo mejor no el decreto de habitabilidad, pero determinadas condiciones para que eso, obviamente hay que pensar que tienen que tener servicios, tienen que tener, ¿no? Algo que ahora a lo mejor esos
1: Técnicamente es
0: proyectos no
1: más
0: lo tienen.
1: barato que rehabilitar, por ejemplo, un quinto piso. Hacerlo o hay que aislarlo de otra manera, hay que cambiar.
0: Bueno, pero eso sería la adecuación del proyecto a esas normas que se establezcan, pero bueno, en la medida que esas lonjas, que ahora mismo tienen una distribución X y se tienen que adaptar, pues la gente pues va a haber que hacer. En ocasiones a lo mejor es más caro y en ocasiones a lo mejor es más barato, pero lo importante es que yo creo que en este tema, y coincidimos también, creo que he oído opiniones del Colegio de Arquitectos, que sí que ha participado en algunas reuniones a estos efectos, que hay muchas partes interesadas en el tema de las lonjas, no solamente es el ayuntamiento o los propietarios de las lonjas, ¿no? Hay una propiedad, pasa como con la rehabilitación. La rehabilitación, el que manda es la comunidad de vecinos. La administración puede apoyar mucho, puede dar dinero, puede dar subvenciones, pero los que tienen que decidir son estos. Y después están los técnicos, estamos las empresas constructoras. O sea, a mí me parece buena idea el trabajar, como todas las que se dediquen a la ocupación de esos espacios vacíos, lógicamente, pero que tiene que encajar en lo que es la trama urbana, la propia comunidad de vecinos, qué es lo que
1: Sí,
0: se
1: como
0: pone.
1: todo
0: Ya
1: tiene mucho que
0: sabemos
1: pasar por muchos trámites.
0: cuando nos ponen en una lonja que vivimos nosotros y depende de quién se ponga, pues tiene
1: Bueno,
0: más
1: pero eso también pasa con el piso de arriba o el de abajo, en todo caso, quién viene a vivir.
0: Pues date cuenta, si eso no se piensa a la hora de redactar esa ordenanza, pues vas a tener. O sea, y después hay otra cosa que yo creo que es
1: Le quería,
0: importante.
1: le quería, queríamos seguir avanzando porque nos quedan pocos
0: Sí,
1: minutos y si no,
0: bueno.
1: nos
0: No
1: perdemos.
0: quiero, pero si
1: Hay
0: no.
1: barrios más demandados por las constructoras para poder hacer pisos, quizás porque la demanda sea más fácil o porque hay parcelas vacías. ¿Hay barrios ahora mismo que usted diga, esto nos interesa una parcela aquí?
0: Vamos a ver, afortunadamente el plan general, el que se ha aprobado definitivamente, no a gusto de todos, y nuestra asociación presentó unas alegaciones en un sentido determinado, pero bueno, el plan que tenemos ahí, Vitoria es la que tiene

0: más suelo urbano consolidado o no consolidado, sobre todo en la expansión que se hizo hacia el este, hacia el oeste, en Salburúa y en Zabalgana. Y después pues también tienes Arechavalete, o sea, tienes sitios donde hay parcelas, tanto en vivienda libre como en vivienda de protección oficial, que pueden salir al mercado si los propietarios, en el caso del ayuntamiento, que tiene el 66% aproximadamente la protección oficial o tasada, o en el resto, en el caso de los propietarios, que podrían salir en mayor, a un mayor ritmo de producción que la que se está produciendo en los últimos años. En cuanto a qué, pues normalmente yo te diría la parte comercial, que es la parte de nuestra empresa, ¿no? Y yo creo que si preguntas a inmobiliarias, que son los que en este caso detectan el sensor más caliente con la demanda, pero también en nosotros, que también hemos promovido vivienda de protección oficial, pero también vivienda libre, hay como un arraigo, ¿no? O sea, la gente que es de una zona de Álava, cuando quiere, o que ha vivido en una zona de Vitoria, quiere una zona, pues a lo mejor más en Zabalgana, porque está viviendo en Arindaorra o está en esto. La gente que ha estado en Adusta, pues dice, va, Salburúa, porque está más cerca de mis padres, no sé qué. O sea, hay motivos emocionales, que no son racionales, que al final sí que hacen que haya unas zonas preferidas, pero ya te digo, por sectores de la población. Pero afortunadamente en Vitoria hay oferta en suelo, como para poder gestionar esa oferta de forma que se crezca de forma coordinada.
1: Dentro de lo que ya está construido.
0: Bueno, y lo que está urbanizado. No se nos olvide que estamos haciendo unas adaptaciones de unas urbanizaciones muy importantes para que esos barrios, Salburúa y Zabalgana, se desarrollen como están planificados. Lo que pasa es que van saliendo a medida que, en el caso del ayuntamiento, pues va vendiendo las parcelas a privados, o las pone a disposición del gobierno vasco para hacer vivienda social de alquiler, o que los privados entienden que es la oportunidad de sacar una parcela porque hay demanda de libre que pague el precio que cuesta producirla.
1: O sea,
0: que
1: están barrios como Goicolarra también muy demandados.
0: Claro, sí. No, o sea, tengo que decir que al final, y después está mucho el producto que hagas. El producto que hagas, pues bueno, pues genera al principio, gente, cuando entras en un sector que apenas se ha edificado, pues eres el pionero, ¿no? Y parece que dices, joder, ¿quién va a venir aquí? Pero de eso te das cuenta que al cabo de 3-4 años, joder, cuando ha crecido, se ha hecho tanto vivienda de protección oficial como vivienda libre y tal, la gente empieza a decir, oye, joder, qué bien está quedando. Y entonces
1: hay comercios y otro tipo de servicios.
0: Eso de los comercios es otro problema, porque con las densidades que hay y las superficies que hemos tenido que dedicar a locales, porque estaba así la planificación urbanística, la ficha urbanística, no el plan parcial, pues nos encontramos con ese problema, que hay un exceso de lonjas que no tienen una demanda comercial, han bajado sus precios de venta o renta muy mucho respecto cuando se hizo la planificación inicial en otro contexto de mercado, y ahora es donde se puede decir, oye, pues bueno, si se puede utilizar la solución de pasar de viviendas a locales, o sea, de locales a viviendas, pues bienvenida sea.
1: Le quiero preguntar por algo que comentaba usted, la falta de personal en el mundo de la construcción. ¿La regularización de migrantes se está notando? ¿Se están acercando más personas con posibilidad de obtener un contrato, quizás con cierto conocimiento del mundo de la construcción? ¿Se está notando?
0: O sea, no es por extenderme, pero claro, no hay respuestas simples a problemas complejos, y el tema del personal es un tema muy, muy complejo. La parte de regularización de migrantes, que es algo, pues ya vemos que la demografía propia, ¿no? La que tenemos de país, no genera, en todos los sectores, no genera, la pirámide de la demográfica está invertida, entonces en la parte esa que se tendrían que reincorporar para todo lo que se está produciendo de relevo generacional o esto, no nos da con el producto nacional. Y entonces, gracias a que efectivamente ha habido una migración en una cuantía pues muy importante a nivel del Estado, pero también en el País Vasco, pues determinados trabajos como la hostelería, como los cuidados sociales, incluso la construcción, pues tienen esa manera. ¿Qué quiere decir? Que ahora mismo que necesitamos, porque necesitamos más personal, tanto cualificado como no cualificado, de todas las categorías, de todos los perfiles técnicos, pues puede ser una vía. Entonces, si hay demanda, o sea, hay por parte de migrantes que quieren venir a trabajar, que quieren regularizar su situación, pues bienvenido sea bajo ciertas
1: ¿No lo han empezado a notar ustedes?
0: O sea, lo que no hemos, o sea, el 30 de junio acaba el plazo para hacer ese procedimiento extraordinario de regularización. Entonces,
1: Mismo hay 7.000 personas que ya se han inscrito, claro, inmigrantes en la Seguridad Social.
0: Estamos en ese trámite de gestionar esas demandas, después ver a qué aplica.

0: que se puede aplicar, dónde pueden estar, y en ese momento, pues tanto nuestro sector como nuestros sectores notarán el efecto de esa nueva incorporación a la oferta de trabajo de esas personas, que yo creo que tienen que ser, pues eso, en unas condiciones idóneas para ellos y para las empresas. Pero también hay que pensar que esas personas van a necesitar dónde vivir, soluciones habitacionales, o sea que tenemos que ir viendo un poco. O sea, como esto todo está concatenado, no es solamente pues, que vengan y bueno, ¿y dónde viven? Porque claro, si tienen que pagar 1.500 euros de alquiler, pues me vas a decir qué sueldo le tienes que pagar para que una persona decida venir a Vitoria, ¿no? Y ponerse a trabajar, porque si no es la alternativa, pues ya sabemos cuál es.
1: Pues tenemos mucho sector de la construcción para hablar, pero se nos ha acabado el tiempo para poder hacerlo. Luis Alba, que es presidente de SEA UNECA, la patronal del sector de la construcción de Álava. Ayer nos decían precisamente del secretario de la Asociación de Empresas de Jundiz que ahora mismo con el precio que usted también nombraba de los materiales casi era más fácil o más barato remodelar un edificio, una planta ya construida que volver a construirla, y eso está pasando también con los edificios, la subida del precio de los materiales. De eso tendremos que hablar otro día. Luis Alba, muchísimas gracias por esta visita.
0: Muchas gracias a ti, Gemma. Encantado.

0: El verano es una de las épocas en las que los arqueólogos y las arqueólogas aprovechan para continuar con las excavaciones que han comenzado años atrás. Ya lo saben, llegan al punto de excavación, destapan lo que estaba oculto del año anterior y continúan, bueno, pues viendo qué hay en esa tierra, destapando pequeñas construcciones, material antiguo. A veces muchas sorpresas, incluso huesos, Naroa.
1: En este caso, nos vamos a ir a Gorbeialdea, en concreto a la excavación que se está llevando a cabo en la ermita San Juan de Murabe, en Sigoitia. Los indicios arqueológicos indican que la iglesia parroquial asociada a la aldea de Murabe se construyó en la segunda mitad del siglo X. Sin embargo, también se contempla la hipótesis de que en los últimos 900.000 años esta iglesia haya tenido varias fases de reconstrucción.
0: José Rodríguez es arqueólogo y es el director de esta excavación. ¿Qué tal, José? ¿Unón?
2: Hola, ¿qué tal?
0: Muy bien, encantadas de escucharte atentamente porque acaba de arrancar la cuarta fase de la excavación del entorno de la ermita de San Juan de Murabe. ¿Qué tal van las cosas? ¿Con qué os habéis encontrado? No sé si, como esperabais, las mismas condiciones en las que se quedó tapado el año pasado.
2: Sí, no, el yacimiento no se esperaba igual, no se ha ido, entonces, pues nada. Hemos empezado, hemos quitado primero el geotextil y los elementos de protección que dejados de la campaña anterior. Y hemos empezado poco a poco, hemos creado la verdad es que hemos abierto bastante superficie, hemos abierto casi 100 metros cuadrados en la parte sur de la iglesia y estamos comenzando con la campaña de 2026, con calor, pero con ganas.
0: Sí, es verdad que os están tocando unos días duritos, esto también es un esfuerzo extra, ¿no, José? Porque tantas horas y a pleno sol no debe ser sencillo.
2: Es verdad, sí. Tenemos, sí que tenemos alguna zona de sombra, pero en la zona ahora ya al mediodía, en fin, depende cómo se vaya avanzando el día, se hace durito, sí.
1: José, ¿exactamente qué es lo que se ha podido descubrir hasta ahora de este entorno en referencia a las excavaciones que habéis hecho años atrás?
2: Pues mira, en principio era una la referencia que teníamos era existía una ermita abandonada, prácticamente no se veía nada en superficie, se veían cuatro piedras, literal. Y bueno, pues no había quedado en la memoria como ermita de Murabe, pero existían testimonios escritos, documentación medieval que hablaban del antiguo pueblo de Murabe. Uh-huh. Un pueblo que está entre los actuales Murua y Manurga. Con lo cual, pues bueno, igual cuando empezamos la intervención hace ya 4 años, ya en el primer año nos dimos cuenta que esto iba más allá de una ermita de época moderna, que estábamos delante de una antigua iglesia parroquial medieval. Y bueno, y sobre ello empezamos a trabajar y pues llevamos unos cuantos años, siempre en julio.
1: ¿Y las evidencias están confirmando de alguna manera que efectivamente ahí hubo no una ermita, sino una iglesia parroquial y por lo tanto a su alrededor se formó el pueblo de Murabe?
2: Totalmente, sí, tenemos la iglesia, lo que es la edificación, es una iglesia que ahora, si fuéramos historiadores del arte, nosotros nos fijamos más en la evolución arquitectónica, pero es una iglesia prerrománica, como bien habéis adelantado, construida entre el 900, con los errores que da radiocarbono, entre el 970 y 1020. Esos son los 50 años de margen que nos deja las pruebas de radiocarbono. En cualquier caso, por

0: poner una fecha redonda, es una iglesia del año 1000. Una iglesia prerrománica, como te digo, incluso tenemos algunos sillares tallados y con una decoración que no es nada habitual por aquel entonces. Y este año precisamente estamos centrando la campaña en la parte sur de la excavación, fuera de la iglesia, con dos objetivos principales. Uno, definir y analizar la población a través de los enterramientos, obviamente, con los posteriores análisis osteoarqueológicos de laboratorio, y por otra parte intentar localizar zonas de tránsito, zonas de consumo, zonas de residencia. Es decir, nos estamos intentando centrar más en la población y no tanto en la iglesia, que ya tenemos controlada y sabido todas las fases constructivas importantes.
1: ¿Esto qué nos lleva a pensar? Que justo al lado de esta iglesia hubo construcciones que podían ser los hogares o los propios comercios de este poblado, por decirlo de alguna manera, o se espera que igual eso, si efectivamente lo hubo, aparezca más lejos de donde está la ermita iglesia parroquial de San Juan de en Murabe.
0: Sí, sin duda había una aldea. De hecho, las fuentes documentales nos crean un contexto de aldea igual de importante que las poblaciones que se han conservado a día de hoy. En el pago de tributos al rey, en este caso, se tiene en cuenta las fogueraciones, las unidades domésticas, y en función de eso se pagan los tributos. Y lo que se pagaba en Murabe a la altura de 1250 es lo mismo que se podía pagar en Murua, en Manurga, en Gopegi, en Ondategi. Quiero decir, era una aldea del tamaño de las otras del Valle de Zigoitia. Uh-huh. Claro, otra cuestión es después de 1000 y pico años encontrar esas huellas materiales, no esas uh-huh. evidencias, que igual es más complicado. Pero bueno, a ello estamos dedicados a esta campaña.
2: ¿Qué más sabéis de la vida de la zona en aquella época, José?
0: Pues lo que cabe esperarse son unidades domésticas bastante pequeñas, seguramente mayormente construidas con materiales perecederos del entorno, con madera, tablado y tal, o incluso entreverado vegetal, y la piedra normalmente se suele reservar para las zonas inferiores, para aislar, a modo de zócalo.
2: Sí.
0: Ese es un problema, porque claro, la conservación de esos restos suele ser muy pobre, y además son casas generan un urbanismo establecido y bastante diseminadas. Entonces es un poco jugar a la lotería, digamos, porque claro, no podemos excavar todo el bosque. Tenemos que centrarnos en las áreas que podemos afrontar.
1: Claro. José, ¿qué es lo que hizo que la iglesia parroquial funcionara hasta el siglo XV? Uh-huh. Luego pasara a ser una ermita y luego ya desapareciese en torno al siglo XIX.
0: Eso es. Como bien dices, a la altura de 1450, el pueblo se abandona, la población se distribuye entre posiblemente Murua y Manurga, que son los núcleos más cercanos, y la antigua iglesia parroquial queda conservada, pero solo como ermita, ya sin funciones parroquiales. Y dura hasta 1820 aproximadamente. Esto es bastante habitual, ¿eh? A finales de la Edad Media, en el siglo XV, por generalizar, hay ciertos movimientos de reagrupación de poblaciones, aldeas que han existido durante 400, 500 años, varias de ellas se abandonan y se fortalecen otros núcleos que luego van a acabar siendo, pues por ejemplo, Vitoria, o sea, uh-huh. núcleos ya más uh-huh. importantes. Pero hay una reorganización del poblamiento que provoca abandonos. Claro, en arqueología para nosotros es una cuestión muy, muy agradecida, porque realmente lo que tenemos es un parque temático fosilizado, ¿no? Abandonado sí. hace muchos años, y donde podemos sacar evidencias arqueológicas de interés, claro.
2: José, antes de despedirnos, ¿cuántas personas estáis trabajando en esta excavación? Y suponemos que toda ayuda es bienvenida. No sé si personas que nos puedan estar escuchando y se quieran acercar pueden colaborar en la excavación.

0: Esto es un, sí, es un yacimiento abierto. Aquí puede venir a mirar, a colaborar, a preguntar y a visitarnos él y la que quiera. Normalmente no somos nunca menos de 12, 14 personas. Hay días que estamos 20 porque viene mucha gente de visita. La mayoría de las personas viene a colaborar en lo que se les mande. Eso sí, tenemos un equipo técnico, digamos, de arqueología y de topografía, que somos un poco los que vamos dirigiendo, claro. Vamos dirigiendo el asunto.
1: Sí.
0: Pero la población local, tenemos además muy buena relación con la asociación Nava de Alagueta, y es una maravilla. Hay días que tienes a gente mirándote y a ver en qué puedo ayudarte, y no sabes ni siquiera qué decirle.
1: Qué bien. Bueno, eso es que hay mucho interés también por nuestra historia, por nuestro patrimonio, y hay que cuidarlo, claro que sí. José Rodríguez, arqueólogo y director de la excavación de San Juan de Murabe, muchísimas gracias por habernos atendido, por haber atendido la llamada de Radio Vitoria, y que sigáis encontrando muchas cosas, José. Eso es lo que os deseamos. Que vaya todo
0: bien.
1: Muchas
0: gracias. Ojalá.
1: Un abrazo. Agur.
0: Venga, millesker zuei. Agur, agur.
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Yo no sé de dónde saca Luis Ángel Pagano tantas ideas, porque cada día nos trae una nueva receta, ya lo saben, porque escuchan atentamente este espacio de gastronomía y nos lo hacen saber a través del 656.

0: 687180, donde nos dejan peticiones, fotografías, comentarios. Luis, ¿qué tal? Buenos días.
1: Pues muy buenos días.
0: ¿De dónde sacas las ideas? Cuéntame, porque hoy contramuslos a la carbonara. ¿Me tienes intrigada?
1: Pues muchas veces cuando hacemos viajes y cosillas por ahí, o la gente que nos pregunta...
0: Es verdad que de ahí sacamos
1: se te ocurra
0: muchas
1: cosillas,
0: ideas, ¿verdad?
1: Dice, igual que haces una especie... Vamos a decir que no es una carbonara tradicional, que ya hicimos aquí con el guanciale y todo. Esto va a ser la carbonara que hacemos aquí... Que a los italianos les saltarían las alarmas, que es la típica salsa de setas y bacon y uh-huh. nata, pues igual que le echas una pasta, la puedes hacer con un pollo. O incluso esta misma receta, con pollo y a la carbonara, le podrías añadir pasta.
0: Claro.
1: Si es que al final, con cuatro ingredientes básicos y mezclándolos, las recetas yo creo que son infinitas.
0: Bueno, pues yo también les voy a invitar a las personas que nos escuchan cada día en Radio Vitoria Gaur, que nos manden ideas, si quieren que busquemos alguna receta, o si han hecho algún viaje y han encontrado algún plato por ahí que les haya gustado, bueno, pues también lo podemos traer a esta comunidad gastronómica, a este WhatsApp, al 656-787180, y lo ponemos en común, porque además si hay alguna que no sabemos, Luis, pues investigamos y la traemos.
1: Y luego, sobre todo, hay días que nos liamos más con recetas, pero otras cosas son cositas así.
0: Intentamos que sean sencillas,
1: eso es,
0: ¿verdad?
1: Eso es importante. Que podamos hacer en casa.
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1: Yo siempre que digo, a mí me gusta con estas recetas el contramuslo, porque aunque se nos pase un poquito, siempre va a quedar más jugoso.
0: Oye, por cierto, ¿sabes qué me pasó ayer, Luis? Lo digo como una idea. Había sacado del congelador, pensaba que eran contramuslos, y no eran contramuslos, eran chichiquis. Me había equivocado yo al poner el letrerito. Y los hice en la freidora de aire, los chichiquis, con un poquito de aceite,
1: pues,
0: oye, pues quedaron muy bien.
1: Seguro, si es que al final es como un horno, ya te digo,
0: sí.
1: Seguro que estaban bien y con menos grasa.
0: Mucha menos grasa, ¿sí?
1: No, pues mira, es
0: de
1: buena
0: pollo,
1: idea.
0: Chichiquis de pollo, que me gustan mucho. Bueno, sin más, ese lo quería compartir, ya has dicho contramuslos y me he acordado.
1: Y luego también podemos hacer esto con una pechuguita. Sí que es cierto que con la pechuga vamos a vigilar los tiempos para que nos quede... Aquí los contramuslos estos si nos sobran, al día siguiente los recalentamos un poco en el microondas y van a estar buenos. La pechuga ya quedaría más seca, pero se podría hacer sin problema.
0: Muy bien.
1: Pues eso, más o menos un kilo de contramuslos, para cuatro personas, pues cuatro contramuslitos así hermosos, una cebolla, cinco champis o seis, setas de cardo, de estas de bandeja, las que nos gusten también nos valdrían.
0: ¿Sitacas?
1: También.
0: Están
1: y
0: ricos,
1: si
0: ¿eh?
1: Alguien tenemos, ahora no hay temporada de setas, pero si tenemos la suerte en temporada de setas de que alguien nos coge, con cualquier seta. 20 gramillos de mantequilla, pues nada, un par de cucharadas. Aceite de oliva, un poquito. 200 mililitros de vino blanco, uh-huh. 200 mililitros de nata y 200 mililitros de caldo de pollo. Sal y pimienta. Entonces vamos a salpimentar el pollo, a mí con piel, el que quiera que se la quite. Y yo, la mantequilla sola es muy difícil de controlar, se nos quema muy rápido. Entonces vamos a poner la mantequilla con un poquito de aceite para ayudarle a que aguante más la temperatura. Y vamos aquí a dorar el pollo. Yo primero la piel. Igual le doy cuatro minutitos por la piel a fuego un poco alegre y que dore. Y luego le doy la vueltita y por ahí un minuto más. Sacamos a un plato y dejamos ahí que con su propio calor se casi termine de hacer y que se repose para que los jugos se queden dentro.
0: Uh-huh.
1: En este mismo mantequilla y aceite que nos ha quedado todo el churruscadito del pollo es donde vamos a añadir la cebolla picada. Le damos ahí, aquí ahora sí que podemos bajar el fuego y lo vamos a pochar.
0: Sí.
1: Una vez que esté pochadito, añadimos el bacon, que os había apuntado tres lonchas, no sé si lo he dicho, picaditas, damos unas vueltecitas, añadimos los champis, laminados, cuando esté bien rehogado todo, añadimos el vino y aquí sí que lo vamos a reducir bastante.
0: Muy bien.
1: Que se evapore el alcohol y que se nos quede solo el aroma. Mojamos con el caldo, añadimos la nata y lo vamos a estar a cocinar hasta que espese ligeramente. Tampoco hace falta que quede una salsa como una bechamel, pero sí que pasar de ese liquidillo a que esto. Si nos cuesta 20 minutitos, pues 20 minutillos, lo que cueste, pero hay que hervirlo bien. Una vez reducido y que haya hervido, podemos probar el punto de sal, corregimos, y entonces es cuando vamos a introducir el pollo otra vez, justo que haga chip chip y al plato.
0: Qué
1: aquí
0: bueno.
1: Con las pechugas podríamos hacer lo mismo. Marcar y en el último minuto meter dentro y queda jugoso.
0: ¿Sí?
1: Lo que sí que es cierto es eso, que el contramuslo lo podemos servir incluso guisar ahí.
0: Claro.
1: Y nos va a quedar perfecto. La pechuga, pues al día siguiente nos va a quedar un poquito más seca.
0: Bueno, pues tenemos, Luis, desde luego una nueva receta para poner pollo, que cada vez comemos más pollo, yo creo, ¿eh?
1: Y yo le tengo que decir a la gente, hemos hecho esta receta alguna vez en el curro para comida de personal y lo que nos ha sobrado, dejas que se enfríe, lo picas todo.
0: Mira.
1: Y te haces unas empanadillas de pollo a la carbonara que están riquísimas.
0: Pues dos
1: pollos. Yo ahí dejo ahí la idea.
0: Qué ricas son las empanadillas, Luis.
1: Sí, sí. Y es que

0: Es un sitio donde meter cualquier resto y va a quedar perfecto.
1: Mira, además a mí me traen recuerdos de, pues eso, de la infancia, ¿no? De ver a tu madre, a tu abuela haciendo con el tenedor en la empanadilla. Y hablando de recuerdos, ayer nos quedó pendiente un mensajito que quería leerlo también. Mónica nos decía, respecto a las recetas de las madres, mi hija, que tiene 20 años, nos cuenta, siempre dice que es una pena que los ciudadanos corrientes del mundo perdamos recetas como los garbanzos con sopa de domingo de la mamá. Bueno, que, pues claro, también esas recetas, ¿no? Que se ponían,
0: Sí, además
1: que
0: cada
1: ya
0: día
1: se
0: tenemos menos
1: pierden.
0: tiempo y la olla nos facilita mucho y hacer un cocido de garbanzos en invierno
1: Pero Luis, si es que al
0: te
1: final,
0: soluciona la vida porque tienes unos garbancitos, la sopa y luego
1: sí,
0: la carne con un poco de tomate
1: hay
0: y ya
1: cantidad de
0: está.
1: cosas que se pueden congelar una vez que las hacemos y estamos a veces, incluso gastamos más dinero. Si cocinamos bien, comemos sano y es,
0: Y
1: bueno,
0: barato,
1: y
0: sobre
1: más
0: todo que unos
1: barato.
0: garbancitos así con...
1: Pues hablando de garbanzos, mira, que también podemos comer ahora en verano, que no es solo el invierno el momento de la legumbre. También ahora en la época estival podemos comer legumbre que es muy saludable. Pilar nos ha mandado una foto, una pinta, es una buena fuente. Dice, ensalada de garbanzos en marcha, solo falta el aguacate. Le ha puesto pepino, tomate, cebollita, huevo duro y el aliño, oneguín. Bueno, pues qué bien, qué buena pinta.
0: Además, ya te digo, la ensalada de garbanzos a mí también me gusta añadir. Me gusta también con arroz, con pasta, con cualquier cosa. La verdad que las
1: Voy a comer
0: ensaladas
1: yo hoy
0: admiten todo.
1: garbanzos
0: Y
1: con cebollita.
0: garbancitos, ya te digo, que si los tenemos cocidos caseros, perfecto, pero si no, hay una legumbre de bote perfecta que nos soluciona
1: Sí,
0: el
1: sí,
0: día.
1: sí. Hay legumbres muy buenas. Belén dice, yo también tengo contramuslos para comer hoy, pero sencillos, a la plancha. Bueno, pues hoy a la plancha, pero otro día puedes hacer esta receta. Y te preguntan, ¿alguna receta con agar agar? ¿Se podría solidificar el agua y luego mantendría la solidez sin que se deshiciera? Te pregunta Neftalia.
0: Sí, a ver, el agar agar tiene, no me acuerdo ahora exactamente, pero sé que aguanta, así como por ejemplo la cola de pescado, la gelatina en láminas, a partir de 30 grados ya empieza a derretirse. El agar agar no me acuerdo si eran 60 o 70. Tenemos que tener en cuenta esto, que si espesamos algo o hacemos una gelatina con agar agar, por ejemplo, si vamos a hacer algún tipo de postre y lo queremos gelificar un poco, nos va a aguantar mucho la temperatura ambiente. Y si necesitamos que volviese a fundir, necesitamos elevarle la temperatura bastante, con bastante calor.
1: Bueno.
0: Pero bueno, ahí es un poco depende del uso. Yo me acuerdo que Ferran Adrià hacía
1: Sí.
0: sopa de fideos, pues hacía fideos de sopa. Entonces, ¿qué pasaba? Que hacía un caldo, lo ligaba con el agar agar, luego lo dejaba enfriar, lo cortaba en la cortafiambres, lo hacía tiritas y hacía sopa. Y esta sopa la metía en un horno muy suave un poquito y te aguanta sacar una gelatina un poquito tibia.
1: Ah, qué
0: Ese es lo
1: bueno.
0: que, ese es el truquillo que tiene el agar agar, que lo puedes calentar
1: Sí,
0: a 30,
1: sí, sí,
0: 30 y
1: sí.
0: pico grados sin que se te funda.
1: Oye, qué cosas nos cuentas, Luis. Ayer Álvaro nos dijo que ponía gazpacho cuscús y como no nos quedó muy claro, nos lo aclaró. Y estoy leyendo el mensaje, es medio vaso de cuscús y medio vaso de gazpacho, al frigo media hora, que hidrate bien y luego los ingredientes preferidos de la ensalada, dice brutal y saciante. Pues mira,
0: No,
1: oye.
0: además eso le estás... Porque muchas veces, a mí me pasa, ¿eh? Que no tienes mucho apetito, te metes un par de vasos de gazpacho y ya te has llenado, pero eso en media hora se baja.
1: Sí.
0: Ya si le metes un cuscús, le estás metiendo ahí unos hidratos,
1: O
0: eso
1: lo que
0: ya te aguanta el
1: queramos,
0: día.
1: o quinoa, o lo que nos parezca bien. Y nos da otra idea con garbanzos. Dice, garbanzos de bote con ensalada, no tirar el agua de conserva, agregar limón y aceite, mezclar con varillas eléctricas, emulsiona y te queda genial en
0: Sí.
1: la ensalada. Mira, Luis, tenemos artistas de verdad. ¿Tú sabes qué decoración de ensaladilla rusa nos ha puesto Mari Carmen? Ha hecho con el pepinillo y la zanahoria unas y con aceitunas flores. Encima de la ensaladilla, todo repleto de flores preciosas, naranjas y verdes. Bueno, enhorabuena por esa decoración. Los primeros de la huerta de mi hermana, calabacines, nos manda Javi. ¿Sabes lo que ha hecho? Espirales. Como si fueran
0: Claro.
1: espaguetis. Bueno, Javi, pues ya nos contarás cómo los preparas. Y nos vamos a despedir. Te dan las gracias por lo del agar-agar. Dicen es para solidificar el agua y llevar unos dados de agua gelificada para el perro, dice Neftali.
0: Ah, pues
1: Mira,
0: sí.
1: claro, hay que tratar a los animales, ¿eh?
0: De todas maneras, que para eso lo podría gelificar con cualquier cosa. Sí que es cierto que si hace dados de agua, lo que te digo, con una cola de pescado, con estas temperaturas se le va a derretir. Así que mejor agar-agar.
1: Bueno, pues ¿qué tal? Ya nos contarás, Neftalí, cómo se da eso con el perro. Qué bien, qué buena idea, de verdad que sí. Si es que tenemos ingenio para todo,
0: Ya
1: Luis.
0: te digo.
1: Nos vamos, gracias por un día más y mañana te espero por aquí.
0: Gracias,
1: Será
0: Agur.
1: jueves ya y ya llegará el viernes y luego el lunes y seguiremos hablando de gastronomía, que nos encanta. Gracias por todos los que han participado y seguimos Radio Vitoria, hasta ahora mismo.

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1: Las noticias de la una. Gabón, Osakidetza acelera en materia de investigación con 725 proyectos competitivos, también ensayos clínicos con medicamentos en pacientes que suman ya 440. De esta manera, Euskadi ha conseguido captar casi 20 millones de euros en proyectos internacionales y otros 32 millones en convocatorias competitivas. Alberto Martínez es consejero de salud del Gobierno Vasco.
2: Eso significa más oportunidades para los pacientes, más acceso a tratamientos innovadores y una Osakidetza que no solo presta asistencia, sino que también investiga, innova y genera conocimiento. Porque el verdadero éxito de la investigación se mide por su capacidad de mejorar la vida de las personas, por su impacto real en la salud colectiva.
1: En página laboral, el sindicato ELA asegura que en

0: presidenta de Confebask, Tamara Yagüe, de criminalizar a los trabajadores para justificar recortes de derechos. En este sentido, advierte el sindicato de que las precarias condiciones laborales impuestas por las empresas deterioran la salud de los trabajadores y ha presentado un informe sobre las incapacidades laborales en Euskadi y Navarra que concluye que el deterioro de la salud de la clase trabajadora está directamente relacionado con las condiciones laborales precarias, el debilitamiento del sistema sanitario público y la falta de medidas preventivas en las empresas. Pello Iguerri, portavoz de ELA.
1: Hablar de costes laborales cuando es la patronal la que está empeorando las condiciones de trabajo de la clase trabajadora y está empeorando su salud es de un cinismo absolutamente inaceptable, porque nosotros no vamos a permitir que a la gente se le quite derechos por el simple hecho de enfermar.
0: Y el ELA, por otra parte, han destacado el amplio seguimiento de la huelga convocada ayer en el sector del comercio de alimentación de Euskadi y Navarra contra la estatalización de sus condiciones laborales. La jornada de movilizaciones coincidió con la reunión en Madrid de la mesa negociadora del acuerdo marco estatal impulsado por la patronal ASEDAS junto a grandes empresas del sector, un proceso que a juicio de ambos sindicatos es una vía para estatalizar las condiciones laborales y debilitar así la negociación colectiva propia, por lo que la movilización tenía como principal objetivo defender los convenios provinciales. Escuchamos a Andrea Corrales del sindicato LAF y a Jonander Ituarte del sindicato ELA.
2: Lo que haría sería dejar un poco de lado la negociación en el marco provincial y al final que siempre pues la estatalización tenemos más que demostrado que empeora las condiciones laborales.
3: Hoy hay convocadas a la huelga 6.000 personas y va a haber cierres en todas las principales empresas. Vamos a cerrar tiendas, supermercados de todo tipo.
0: Y la futura ley de universidades vasca incluirá medidas para la conciliación de las mujeres con la carrera académica. El anteproyecto acaba de superar el periodo de alegaciones que ha permitido introducir 41 modificaciones. Gracias a ellas se flexibilizan los requisitos para la carrera académica de los docentes y se amplía el número de profesores sustitutos y asociados que se podrán contratar, aunque continúan limitándose. Lo novedoso, a impulso del Departamento de Universidades, es que se incluirán mecanismos para la conciliación. Juan Ignacio Pérez Iglesias es consejero de Universidades del Gobierno Vasco.
4: Tres tipos de medidas. Una es suspensión de plazos formales y no penalice a quien ha podido tener obligaciones de conciliación. Otra es la adopción de medidas de compensación. Y luego también, para quienes quieren retornar a la carrera académica después de haber pasado tareas de cuidado, sobre todo, que se tomen medidas que favorezcan la vuelta.
0: Y en el exterior, en Venezuela, el balance de muertos por el doble terremoto de magnitud 7,2 y 7,5 ocurridos ya hace tres semanas en la zona norte del país asciende a 4.829 después de que las autoridades hayan sumado 95 fallecimientos más, según ha informado el presidente de la Asamblea Nacional Venezolana, Jorge Rodríguez. Los heridos se mantienen en 16.740 y las personas que quedaron sin vivienda son casi 18.000, según el balance difundido en la cuenta de Telegram del también hermano de la presidenta encargada del país, Delcy Rodríguez. Asimismo, hay 20.857 personas en 106 campamentos transitorios, uno menos que el que había este pasado martes, según este nuevo balance. Desde que ocurrieron los terremotos, el pasado 24 de junio, se han presentado o sufrido 1.284 réplicas. La más reciente fue percibida por la población, tuvo una magnitud de casi 4 en la escala de Richter. Ocurrió el viernes en Iguatá, en el estado de La Guaira, que es el más afectado por los dos primeros terremotos. Según este balance, hay 856 edificios afectados y 190 colapsaron. Es todo. Más noticias a las 2. Hasta entonces, la actualidad en orain.eus.

con un objetivo: cambiar de aires, alejarse de esas duras condiciones de los campos de refugiados en los que el calor supera los 50 grados, disfrutar de revisiones médicas, buena alimentación, un entorno más favorable. En el caso de los niños y niñas de Chernóbil, llegan también para mejorar su sistema inmunológico, para salir temporalmente de esas dificultades también a veces socioeconómicas o del conflicto en Ucrania. Hoy en Radio Victoria Gaur tenemos la suerte de tener a familias que están disfrutando de un verano diferente, lleno de planes y lleno de ilusiones.

0: El verano es para jugar, es para divertirse, para comer helados, para tener experiencias diferentes, pero bueno, todos los niños y niñas de cualquier rincón del planeta no tienen las mismas oportunidades. Los motivos son muchos y muy variados, y hoy vamos a centrarnos en los que llegan a nuestra tierra, esos niños y niñas que llegan desde hace tantos años a través de los programas Vacaciones en Paz o Porrak Bakean, que por cierto ha cumplido 40 años, y el otro programa del que hoy hablamos es Necesitan un Respiro, ha cumplido 30 años. Nara Basategi, ¿qué tal? Egunon.
1: Egunon, guztioi. Son las asociaciones Chernobyl Elkartea y Afanis, Asociación de Familias de Acogida.

0: Han llegado 26 menores saharauis y 7 de Chernóbil. En el primer caso, han llegado desde los campos de refugiados del Tinduf en Argelia, donde en verano se alcanzan, como decías Alejandra, temperaturas superiores a los 55 grados. En el segundo caso, huyen de las consecuencias que perduran de la catástrofe nuclear, además de la guerra, que ha cumplido ya, recordamos, 4 años. Durante su estancia en Álava, conviven con familias de acogida estos meses de julio y de agosto. Reciben la atención sanitaria que puedan necesitar, disfrutan de una alimentación equilibrada y, por supuesto, participan en actividades educativas, culturales o de ocio.
1: Y hoy tenemos este estudio de Radio Vitoria repleto, lleno de personas que han venido a acompañarnos esta mañana de miércoles. Ana Criado es familia acogedora de menores saharauis. ¿Qué tal, Ana? ¿Cómo estás?
2: Muy bien.
1: Gracias por venir a la radio.
2: Todos los años.
1: Bueno, qué bien, qué sonrisas traéis siempre. Da gusto, de verdad, hacer este espacio de radio siempre con vosotras. También está a tu lado Nana Hadi, que lleva, no sé si lo he dicho bien, Nana. ¿Lo he pronunciado bien?
3: Sí, sí.
1: Llevas ya unos años también disfrutando del verano entre nosotras, ¿verdad?
3: Sí, verdad.
1: Muy buenos días, Ana. Nos vas a contar. Y al otro lado del estudio tenemos a una niña que nos mira con unos ojos azules también, muy atenta. Ella es Vika Kovalova. Hola, Vika, buenos días. ¿Qué tal? ¿Me saludas? ¿Sí? Buenos días, gracias por venir a la radio. Llevas 3 años en Vitoria y estás junto a Irati Abad, que es familia acogedora de menores de Chernóbil. ¿Qué tal, Irati? Bienvenida.
4: Muy bien,
1: buenos
4: gracias
1: días.
4: Por aquí.
1: Bueno, igualmente. Ana, empezamos contigo. ¿Qué tal han llegado? Bueno, ¿cuándo han llegado? Para empezar, todos estos niños y niñas, en el caso de Sáhara.
2: Año el 1 de julio.
1: El 1 de julio.
2: Han venido muy bien, sí.
1: O sea, que llevan ya aquí 15 días, 14 días,
2: sí,
1: ¿no?
2: Sí, es que otros años vienen con retraso, depende de los problemas.
1: Es
2: que
1: verdad.
2: Tienen para salir, pero este año han venido.
1: Ha ido todo.
2: Fecha,
1: ha ido todo bien. Fecha, bueno,
2: sí.
1: Pues nos alegramos mucho. Sí, también sí. Han llegado el 1 de julio.
4: Exacto, sí, el año pasado tuvimos un problema con el autobús y llegaron una semana más tarde, pero este año también hemos tenido suerte y tener una semanita más para aprovechar.
1: ¿Hasta cuándo se quedan?
4: En el caso de los niños de Chernóbil, hasta el 28 de agosto.
0: Bueno, que en el caso de
2: Sáhara también.
0: Exactamente. O sea, son 2 meses completos los que
2: completos,
0: van a pasar.
2: Completos.
1: Queda mucho tiempo por delante,
2: sí,
1: Nana.
2: Sí.
1: Qué bien, ¿no? Bueno, muchos planes que estáis haciendo. ¿Cómo los habéis visto, Ana, respecto al año pasado?
2: Pues bueno, cada año que llega vuelve a venir muy delgadita. Y bueno, se tiene que empezar otra vez a adaptar. Al principio para ella es durillo. Lo que pasa es que, bueno, ya nos conoce. Lleva ya 5 años conmigo.
1: Sí.
2: Llora discretamente, como digo yo. El primer año lloro muchísimo porque tenía 7 añitos y ahora se le cae una lagrimilla, pero como ya nos conoce, se adapta bien.
0: Claro, porque tenemos que decir que uh-huh. Ana no es la madre de acogida de Nana,
2: no,
0: sino que es de Machi.
2: Machi. Sí, de Machi.
0: Creo que lo he dicho bien, Machi,
2: sí.
0: Porque está aquí.
1: Está aquí también,
0: y,
1: sí.
0: Pero como no quiere hablar, pero está aquí.
1: Sí.
0: Y para que tengamos pichado, sí. Un poco claro, pues eso, que no eres la madre
2: de
0: acogida
2: de Machi,
0: de Nana.
2: Sí, sí. Pero lleva más el mismo tiempo, lleváis, ¿no? 5 años va a hacer este.
3: Sí, sí.
2: No, cuatro, sí. Ya 4, Machi 5,
1: sí.
2: Lleva ya conmigo.
1: Bueno, están oyendo también a todas las personas que es madre acogedora, que forma parte de también de la asociación que trae niños de Sáhara. Irati, ¿cuántos años llevas tú también acogiendo niños y niñas de Chernóbil?
4: Pues, bueno, nosotros empezamos hace 3 años, que Vika fue la primera y la única que ha venido de momento. Pero primero empezaron mis aitas, pero bueno, este año nos hemos animado mi pareja y yo y somos oficialmente nosotros los que acogemos a Vika.
1: Oye, esto pasa, ¿eh? No es la primera vez que nos lo contáis, ¿no? Que entra en una familia un niño o una niña de Chernóbil del Sáhara y, bueno, pues se va repitiendo, ¿no? En tu caso, tus padres empiezan... Claro, tú lo viviste también como niña, ¿no?
4: No, o sea, mis aitas empezaron con Vika.
1: Ah, ¿ahora?
4: Sí. O sea, acogieron ellos a
1: esto
4: a
1: también
4: Vika.
1: Es interesante saberlo, que no tenemos que tener hijos pequeños para poder, ¿no?, formar parte de esta iniciativa.
4: No, yo creo que solo faltan ganas e ilusión.
2: Sí, yo los tengo mayores, ahí tenéis el ejemplo.
1: ¿Es tu hijo?
0: Es mi hijo. ¿Estás acompañando de tu hijo?
2: Sí, ese es mi hijo el mayor, sí. Por eso te digo que yo no tengo críos en casa, pero bueno, he tenido antes al hermano de ella y nos aburrimos.
1: Claro, es un hombre hecho y derecho, quiero decir,
2: sí.
1: Por eso que,
2: creo que sí.
1: No se ve por la radio, pero no estamos hablando de un niño, es un hombre.
2: Creo que sí, que es un hombre hecho y
1: bueno,
2: derecho.
1: Bueno, es que estás muy joven tú también, vamos, no me
2: hubieras
1: pensado.
2: Gracias.
1: Ahora que os vemos sí que tenéis parecido.
0: Y Ana, Irati, claro, hay unos cuantos años de diferencia en esto de ser una familia de acogida entre Ana e Irati, ¿no? ¿Cómo habéis recibido la llegada de vuestros hijos de acogida a vuestra casa? No sé si es algo que se espera ya con ganas, con ansias, que está un poco a la espera de cómo llegará hasta que se les ve por primera vez en ese momento ir a ti?
4: Bueno, nosotros es cierto que al final estamos todo el año pensando.

0: ¿no? Yo que sé, estás en Navidades y dices, uy, venga, que ya faltan 7 meses. Estás en Semana Santa y dices, venga, que cada vez llega, o sea, falta menos, llega antes. Entonces, yo creo que es una ilusión que se mantiene a lo largo de todo el año.
1: ¿Estáis en contacto durante el año?
2: Yo sí.
0: Sí, en nuestro caso también.
1: Eso no se pierde, ¿no? Nunca. Bueno, Nana, ¿tenéis ganas de venir a Vitoria?
3: Sí.
1: Muchas.
3: Sí, muchas,
4: Ana. ¿Qué es lo que más te gusta de Vitoria? ¿De las actividades que haces aquí o de otras cosas que puedas hacer aquí? Que, oye, igual no es una actividad.
3: Yo me gustan muchas cosas porque me gustan las cosas distintas, las cosas divertidas. Pero cuando vengo aquí, vengo a clases de dibujo. Es el más que me gusta y también para bailar.
4: Ah, dibujo y bailar.
3: Sí.
1: Oye, qué bien.
4: ¿Y qué tipo de baile es lo que más te gusta?
3: Todo, todo lo es distinto. Cualquier cosa ya me gusta.
4: O sea, que escuchas un poco de música y ya.
2: Estos niños bailan muy bien.
1: Sí.
4: Y bailáis muy bien, además.
1: Lleváis el ritmo del cuerpo, ¿no?
4: Sí. Nos tenéis que enseñar.
1: Qué bien, qué bien, qué bien. Bueno, sí. Vika, ¿tú tenías ganas de venir a Vitoria?
0: Es que, claro, a veces tenemos que funcionar con el traductor, ¿no?
1: Sí. ¿Cuántos años tienes?
3: 10.
1: 10 años. Y...
4: O sea, que viniste con 7 años.
1: La primera vez.
0: Recién cumpliditos, además, porque cumple justo 2 años, 2 días antes de venir a Vitoria.
4: Uh-huh. Con 7 años, cuando llegan, Ana, efectivamente,
2: Machi vino con siete años.
4: Vika vino con 7 años. Son
1: pequeñas.
4: Son muy pequeñas.
2: Sí, sí, sí. El primer año fue muy duro, ¿eh? La niña era muy chiquitina.
4: ¿En qué sentido se hace duro?
2: Pues, a ver, la familia habló conmigo, porque yo tenía a su hermano 3 años, y dijeron que si la cogía yo venía, si no, no la mandaban.
1: Claro, porque ya sabía de dónde venía, ¿no?
2: Era muy chiquitina y lloró muchísimo, claro. Ella echaba mucho de menos a su madre, quería volver con su madre y fue muy duro. Vinieron un mes más tarde para empezar, pero fue un mes terrible.
1: Bueno, yo ahora le veo sonreír, yo creo que está muy tranquila y está contenta.
2: Sí, sí.
1: Se ve que está muy bien. Vika, nos dice Nana que a ella le gusta dibujar
4: y bailar.
1: ¿A ti qué te gusta?
3: También pintar y bailar.
1: También. Sí. Oye, qué bien. Igual tenemos aquí 2 futuras artistas o bailarinas. ¿Quién sabe, no? Bueno, nunca se sabe.
4: ¿Y qué requisitos hay que cumplir para poder ser una familia de acogida temporal como vosotras? No sé si en Chernóbil el Cártea se piden unas condiciones concretas.
0: No especialmente. Básicamente tienes que sacar el registro de delitos sexuales, asegurar que no los tienes, y claro, algo obvio.
1: Sí.
0: Pero bueno, sí que es cierto que en nuestro caso nosotros somos los que pagamos el viaje de los niños. Entonces, bueno, que estar dispuesto a bonificar esa cuantía.
1: Uh-huh. En vuestro caso, Ana...
2: Pues lo mismo, si nos piden el papel de delitos sexuales, estamos libres, rellenamos la documentación tal cual, el empadronamiento... Y bueno, el viaje es que está subvencionado por Diputación y Ayuntamiento en el caso de los niños saharauis.
1: Uh-huh.
2: Y luego ya pues la alimentación, la ropa y todo va a nuestro cargo, pero lo demás está subvencionado.
4: Decíamos que ese inicio puede ser difícil, que puede ser complicado, sobre todo cuando las criaturas vienen en una edad tan temprana, ¿no?
2: Sí.
4: Pero ¿cómo se solventan precisamente esas barreras culturales e idiomáticas? Te estamos viendo a ti, Irati, que tienes el móvil con el traductor ahí al lado, sí. Porque en esos hay ciertos momentos en los que evidentemente a Vika también le viene bien y a vosotros también. ¿Cómo se solventan estas barreras?
0: Bueno, es cierto que cada año que viene, cuando llega, ha perdido mucho. Pero luego, bueno, este año ya está empezando a conjugar verbos a su manera, pero oye, es un gran paso y,
1: claro.
0: Y cada vez es más fácil el entenderse, pero claro, hay ciertos momentos o ciertas circunstancias que tampoco sabes tú cómo expresarte, que al final vas aprendiendo palabrillas también en ucraniano, ¿eh? Que esto nos hemos inventado un idioma propio.
4: ¿En qué tipo de circunstancias se pueden dar? Por ejemplo, cuando vas al médico o en qué...
0: Sí, o

0: qué es radio. Y hasta que no le dije emisora de radio, ¿no? Pues no cayó en que era venir a una entrevista, etcétera. Pues luego también, yo qué sé, cuando vamos de viaje, etcétera, ¿no? Pues muchas veces en las estaciones o lo que sea, ¿no? Y quiero ir al baño. Y dices, bueno, tiene ya 10 años, puede ir sola. Vete por allí o por allá, y se queda como un poco...
1: Bueno, como nos pasaría a cualquiera en otro lugar del mundo. Nana, tú llevas ya unos años, hablas muy bien.
2: Sí.
1: Pero al principio, cuando llegas, claro, nada.
2: Nada, muy mal.
1: ¿Y cómo fue ese momento? Porque claro, yo creo que el lenguaje de gestos es universal, ¿no? Las miradas, las sonrisas, pero claro, no es lo mismo poder entenderte como hablas ahora de bien que cuando llegaste. No tuvo que ser fácil, ¿no?
2: No, es muy difícil, todo distinto, lo hablo, todo muy distinto para mí, y tenía miedo de todo, hasta las personas.
1: ¿Sí?
2: Sí.
1: ¿Qué pensabas?
2: No sé, pensaba que ya no puedo volver a mi familia, mi todas cosas, y por eso todo el tiempo no quiero salir, no quiero hacer cosas, pero el segundo año tendí un poco. Por eso estoy un poquito... Y el 4, como ahora, hablo muy bien, creo.
1: Claro, claro. Y ya tienes todo claro, ¿no? Que
2: sí,
1: vuelves a casa, que vienes aquí en verano y que...
2: Vuelvo.
3: Y que luego vuelves, efectivamente.
1: Sí. Que están las dos cosas bien, ¿no? Y que
2: sí,
1: es estupendo, claro que sí.
3: Antes de venir aquí por primera vez, ¿tú ya sabías algo, pues por el resto de niños, de niñas, ahí
1: hermanos,
3: en el campo,
1: ¿no?
3: De... Sí,
1: no,
3: o hermanos, claro. ¿A dónde ibas a venir? ¿Cómo iba a ser esto que ibas a hacer aquí? Yo no sé si entre vosotros allí habláis de, oye, pues estos van a Vitoria, a Euskal Herria, lo que sea, y van a hacer esto, aquello. Ah, pues yo también quiero ir el año que viene. ¿Esa comunicación entre vosotros?
2: Sí, un poco. Tengo mi hermana grande, la ha venido creo que 3 años, cuando está pequeña, y dice que todas las vascas es bueno y todo... Tiene que ser muy bien, pero no sé qué yo estoy pensando antes.
3: Claro, el miedo también, ¿no? Y el desconocimiento hace... ¿Y ahora cómo sueles venir? ¿Con ganas de...?
2: Muchas
3: ganas. Bien, ya me toca y luego vuelvo.
2: Sí, me gusta y quiero vivir aquí hasta...
1: ¿Quieres vivir aquí?
2: Sí.
1: Bueno, pues cuando seas mayor, ¿por qué no? ¿Quién sabe, no?
2: Sí.
1: Podrás decidir, seguramente. Ana, a veces pasa eso también, ¿no? El desconocimiento, se generan ciertos miedos, temores. En la familia, en los niños, pero entiendo que luego la comunicación, se explican las cosas y ya está, ¿no? Que van a volver, que no se tienen por qué quedar aquí, que no soy,
3: sí,
1: soy su familia de acogida, pero que siguen teniendo sus
4: eso
1: padres, sus
4: es.
1: Madres, ¿no?
4: El primer año hubo que explicarle que va a volver, le ponían en el calendario los días que le faltaban porque quería marcharse. El primer
1: claro.
4: año estaba cansada. Aunque se lo pasó muy bien, pero quería volver a su casa. Evidentemente, su familia les quiere mucho y contaban los días.
1: También qué duro para vosotras la primera vez, ¿no? Bueno.
4: Sí, sí es duro. Nosotros tenemos ayuda siempre de algún traductor cuando
1: claro.
4: porque ella lloraba y yo no le entendía.
1: Claro.
4: Yo no sabía por qué lloraba tanto. Y le llamé a una traductora y me dijo, se quiere ir con su madre.
1: Pero que entonces, es normal, si es que nos pasaría a cualquiera, ¿no?
4: Es pues como un hijo, lo coges en brazos, le intentas calmar, le pones música relajante, bueno, pues lo que harías con un hijo para que se calme cuando le da una rabieta terrible que le daba.
3: ¿Y qué es lo que os hizo animaros a ser una familia de acogida en verano? Tú, Ira, en tu caso nos has dicho
1: tus
3: que
1: padres.
3: Tus padres se animaron, pero vamos, que se animaron hace 3 años, por
4: sí.
3: primera vez. No sé ese momento en el que llegan tus padres y te dicen o os dicen... Estamos planteando dar nuestro nombre en Chernóbil Elkartea.
0: Bueno, en nuestro caso fue un poco... Estábamos en el salón viendo el Teleberri y salió la noticia de Chernóbil diciendo que buscaban familias, etc. Iba a ser el... O sea, ya había hecho el primer año de la guerra y, bueno, pues al final, quieras que no... Suena mal decirlo, ¿no? Pero una guerra tan cerca choca mucho. Y dijimos, bueno, vamos a llamar, vamos a a informarnos un poquito y... Ya se verá. Y poco a poco fue pasando el tiempo, íbamos hablando con ellos, tal, y al final, pues mira, ya es el tercer año. O sea que fue algo tan cotidiano como ver el Teleberri un día, que si no, igual no se nos habría encendido la bombilla.
3: ¿Y en vuestro caso, Ana?
4: Yo siempre he querido hacer algo, no sabía cómo ni de qué manera, porque yo estuve en la India, me pareció terrible cómo están en la India, y me oían en casa, y fue mi hijo el que me mandó, que había una reunión de afán, y no tenía ni idea de nada del Sáhara. Bueno, la historia sí la sé, pero no... No tenía mucha vinculación al tema. Y me mandó que había una reunión y eso, y me presenté.

0: Y dice, bueno, salís y lo pensáis. Yo salí a la puerta con mi marido y le digo, yo ya lo he pensado, no sé tú. Y dice, pues como siempre haces lo que quieres. Y entré dentro y le dije que me apuntasen que iba a traer al hermano de ella, que es lo que el primero que traje.
1: ¿Cuántos años llevabas como familia acogida?
0: Ocho.
1: Uh-huh. Claro, ahora la cuestión es, tú ahora eres madre de unos hijos, uno de ellos que te animó, y no sé si ellos han mostrado algún interés en hacer lo mismo cuando puedan, y te han dicho, oye, pues puede que aquí a un tiempo igual.
0: Ellos es que están muy ocupados con los trabajos, con las cosas, y no les da el horario. Ellos y yo tengo que hacer algo y en un momento dado se tienen que quedar con la cría o con el crío en su día se quedan. Pero su estilo de vida no les da, y el trabajo, porque tienes que tener tiempo. Yo, gracias a mi trabajo, yo cuando viene la niña, les digo, en el momento que venga la niña, yo me voy a coger ya mis vacaciones y mis permisos. Me dan esa facilidad.
2: Qué bien. De todas formas, creo que también hay una red interesante de personas que quizá no pueden estar, como es tu caso, Ana, o el tuyo, Irati, hoy estás aquí también en Radio Vitoria, pero hay personas que quizá tienen que trabajar, pero también traen niños, ¿no? Acogen niños y niñas, porque igual los organizáis, ¿no? Para que haya actividades o... Quiero decir, pues si hay personas que nos pueden estar escuchando y dicen, oye, a mí me gustaría, pero no sé cómo lo puedo hacer porque tengo un horario laboral. Pero entiendo que también se puede tejer esa red, ¿no?
3: De
2: ayuda,
3: yo al final,
2: entre todos y todas.
3: Yo trabajo, o sea, mis aitas sí que es cierto que ahora ya están jubilados, pero cuando acogimos a Vika el primer año, mis aitas también trabajaban. Al final, no es tu hijo, claramente, viene 2 meses, pero no deja de ser un niño, ¿no? La logística y la gestión es igual que si tuvieras uno. Se les puede apuntar a Udalecus, igual claro. Es cierto que el primer año no es lo más aconsejable porque, como bien decía antes Ana, si ya vienen un poco asustados el primer año, mandarlos fuera incluso de casa puede ser un poco chocante, ¿no? Pero al final es un poco la misma logística que si tuvieras tú un hijo propio.
2: Claro. Nana, ¿qué habéis hecho estos días? Cuéntanos, a ver, ¿qué planes?
4: Muchas cosas. Y iré a la piscina.
2: Claro, es que con estos calores donde mejor estáis, ¿no?
4: Sí.
2: La piscina.
4: Y también me gusta la playa. Me gusta más la playa que la piscina.
2: Muy bien.
1: ¿Por qué? ¿Te gusta el mar?
4: Sí, me gusta el mar porque hay vida en el mar, más que la piscina.
2: Bueno, desde luego. El mar es estupendo. Bueno, pues seguro que podéis hacer alguna otra excursión. De aquí al 28 de agosto habrá tiempo de ir a la playa.
1: ¿Y tú, Vika, qué es lo que has hecho estos días? ¿Tú también has podido ir a la piscina?
5: Sí.
1: ¿Te ha gustado la piscina?
5: Sí.
2: Le gusta el agua.
1: ¿Estás teniendo estos días mucho calor?
5: Sí.
1: Más que los años anteriores aquí en Vitoria, ¿no?
5: Sí.
1: Claro, es
2: mucho
1: que
2: más, mucho más, cada vez más. Tema de médicos, Ana, también...
0: Una de las cosas principales.
2: Claro, es muy importante, ¿no? Lo primero, sí, el pediatra. Sí.
0: El pediatra les mira la vista, les hace una analítica completa de heces, de pis y de sangre. Tiene dentista, o más completo, y si tiene algún problemilla enseguida le ponen un tratamiento. Está en ese sentido, están muy cuidados.
2: Qué bien.
0: Sí.
2: Vosotras también, ¿no?
3: Y exacto, sí. Contamos con Paddy y todo, o sea que están muy cubiertos
0: también.
1: Hay una responsabilidad mayor por intentar ofrecer también una alimentación saludable, pues que quizá puedan tener esas carencias a lo largo de todo el año. No sé, el ofrecer también un entorno seguro y amable y esas cosas también igual se van sintiendo en algunos críos más que en otros, que puede haber una necesidad mayor. Ana.
0: Sí, por ejemplo, ella en su caso allí no comen ni pescado, la carne es lo justo, pollo, algo que carne y camello, entonces cuando viene aquí se le intenta que coma, y mucha fruta, que coma pescado, los alimentos que le faltan ahí, que los coma aquí.
1: Claro. ¿Y los comen bien? Porque claro,
0: está como muy mal, pero bueno, yo estoy todo el rato detrás. Soy la madre pesada.
2: Bueno, ¿qué os gusta de comer? ¿Qué comida os gusta, Nana? ¿La que más te guste o lo que más te gusta de la comida de Vitoria?
4: Yo me gusta de aquí muchas cosas. Me gusta la pizza y claro. Me gusta también comer sushi.
2: ¿Uy? Sushi, mira.
4: Sí, y me gusta que cuando la abuela hace mi comida.
2: Ah, es que es tu abuela de acogida, vale, que ahora lo hemos sabido.
1: O sea que la comida de la abuela siempre es
4: eso, muy buena.
1: Es
4: muy
1: buena.
4: Y también todo el tiempo tiene dulces en su casa.
1: Qué bien. Es que eso siempre hay en casa de todas las abuelas, es una cosa...
4: Sí, es como una magia.
6: Sí, hechos por la abuela, no comprados.
1: Claro. Hechos por la abuela, fíjate.
2: Bueno, qué suerte.
4: Sí.
2: De verdad que al final la comida también es algo que nos apetece, lo disfrutamos un montón. No sé, en el caso de Vika, ¿qué es lo que más le gusta o qué es lo que disfruta?
3: Pues en nuestro caso ahí sí que tenemos bastante choque cultural. Vamos a decir, porque...
2: Es muy diferente también.
3: Sí, o sea, por ejemplo...

0: Por ejemplo, la fruta le gusta mucho, ¿verdad? Las verduras también, pero la forma de prepararlas es muy diferente. Ahí están acostumbrados a comerlas crudas con sal.
1: Ah.
0: Y cualquier elaboración, una pequeña gotita de aceite de oliva, etcétera, se les hace muy fuerte. Entonces, por ejemplo, yo qué sé, le hemos estado para probar tortilla, que le gusta la patata y le gusta el huevo, pues la tortilla no le termina de encajar. El gazpacho, pues lo mismo. Luego vas y lo que es arroz, pizza, sushi, todas esas cosas claramente le vuelven loca, ¿no?
1: Bueno, la
0: Pero.
1: pizza a todos los niños, ¿no? Les gusta, yo creo.
0: Sí.
1: Bueno, pues tenemos todavía 1 mes y medio por delante, ¿no? Para seguir disfrutando, para seguir pasando un verano en Vitoria, en Álava. ¿Qué planes tenéis a partir de ahora? No sé si vais a hacer alguna excursión también al mar o qué vais a organizar.
0: Sí, nosotros en mi caso, mi pareja es de Torrelavega, de Cantabria. Entonces, bueno, pues este fin de semana hemos estado allí, también hemos ido a la playa. Luego en agosto también iremos una semanita para allá, para al final,
1: Qué
0: pues
1: bien.
0: está más cerca que Vitoria de la playa. Entonces, bueno.
1: Pues muy bien, ¿no? Buen plan en Cantabria en verano.
0: Sí, y Ana, en
2: ¿Vosotras?
0: vuestro caso.
2: Nosotros, bueno, Afanis, como este año han venido con tiempo, han organizado muchas actividades. Ayer estuvimos en Sobrón
3: Mira.
2: y estuvieron todo el día sin parar.
1: ¿El Parque de Aventura?
2: Sí, en el Parque Aventura.
1: Qué
2: El sábado
1: bien.
2: estuvimos en Bilbao, que también les organizaron una fiesta y han
1: Qué bien.
2: organizado muchas cosas. Y luego en verano nos vamos de vacaciones a Peñíscola.
1: ¿Y qué vais a hacer vosotras, Nana, y tu abuela y la familia? ¿Qué vais a hacer?
4: Todo que lo puedo.
1: Todo lo
4: Todo.
1: que puedas.
4: Todo.
3: ¿Has pedido algo en concreto? ¿Has dicho, por favor, este año podemos repetir, no sé, algo?
5: Bueno, ya he ido 3 veces al
4: No.
5: cine y esta tarde tenemos cine
1: O
3: otra
1: sea,
3: vez.
1: ese.
3: Al cine. Sí,
1: Bueno.
4: me
3: Al
4: gustan
3: cine.
4: las películas, de verdad.
1: Qué bien, qué bien.
2: Sí, a ella también, el cine la apasiona, ya hemos ido también.
1: Bueno, pues qué bien.
3: Este año, ¿habéis tenido problemas burocráticos para traer a los críos tanto de Chernóbil como de Sáhara? Es decir, han llegado en fecha. Pero al parecer, desde el Chernóbil el cartel dijeron que bueno, que sí que había habido algunos problemas en cuanto a todos los trámites que había que hacer en la oficina de extranjería. No sé si eso ha supuesto igual que se haya reducido el número de familias que se puedan apuntar o que haya afectado de alguna manera a esa inscripción.
0: Bueno, en nuestro caso no, porque al final ya tenemos bastante conocido un poco el proceso, ¿no? Ya sabes lo que vas a tener que pedir o no. Sí que es cierto que, por ejemplo, el año pasado la propia asociación pudo pedir nuestros antecedentes y este año hemos tenido que hacer nosotros esa gestión porque, pues, no sé quién lo exigía. Entonces, bueno, sí que es cierto que desde aquí, si se puede hacer un llamamiento a que faciliten lo máximo posible esto, pues quiero decir, es algo que no hace daño a
6: Ana,
0: nadie, todo
6: sin
0: lo
6: tu duda.
0: contrario, y
6: Ana,
0: tampoco cuesta
6: sin tu
0: tanto, ¿no?
6: duda.
0: Poner unas pocas
2: Ana, creo
0: facilidades.
2: que se llama Ana.
1: Bueno,
3: Ana
1: pues
3: se llama,
1: Ana se
3: sí.
1: llama la abuela, es que quería despedirles y también, por supuesto, a la abuela de Nana, que también nos ha acompañado. Pues nos vamos a ir, pero deseando que paséis un verano fantástico. Vika, el año que viene te esperamos otra vez por aquí. ¿Vendrás a la radio? Bueno, sonríes, yo creo que sí, yo creo que habrá.
2: Nosotros tenemos que agradecer a Fanis toda la labor que hacen, porque son
1: Sí,
2: voluntarios.
1: bueno, desde luego,
2: Son
1: desde luego.
2: voluntarios y nosotros tenemos a estos niños gracias al trabajo tan grande que hacen ellos. Es que es increíble el trabajo que realizan, ¿eh?
1: ¿Cómo nos podemos poner en contacto con Afanis, con Chernóbil el Cartea, si alguien que se quiere animar a traer a algún niño o alguna niña a coger en verano?
0: Bueno, pues con Chernóbil, si buscas Chernóbil el
1: Dale,
0: Cartea
1: ni problema.
0: en internet te sale la web y bueno, si
1: Y
0: no. Y
2: Afanis,
1: ¿no?
2: lo mismo. Afanis, cualquier familia que se quiera animar,
1: Que se animen.
2: los traemos y ellos nos compensan, ¿eh?
1: Bueno, desde
2: Sí.
1: luego
2: Pero
1: que sí.
2: mucho.
1: Desde luego que sí. No hay más que ver las sonrisas que traéis todas esta mañana. Ana, Nana, Irati, Vika. Feliz verano, que vaya todo muy bien.
0: Gracias.
2: Muchas
1: Que lo paséis
2: gracias.
1: bien y.
2: Y Machi.
1: Y
2: Machi.
1: Machi, que pases muy buen verano, Machi, también tú, ¿eh? Y Ana, la abuela de Nana, y tu hijo, que no sé cómo se llama.
2: Iván.
1: Iván, que yo creo que alguna vez habéis estado por aquí, ¿verdad? Yo creo que en alguna ocasión habéis venido a la radio o hemos
2: Yo
1: tenido por.
2: no.
1: ¿No? Pues yo no sé, juraría que he estado. En alguna ocasión hemos podido coincidir. Que tengáis buen verano todos. Hasta la
2: Pues
1: próxima.
2: muchas gracias, lo
4: Gracias.
2: mismo.
1: Adiós.
2: Adiós.

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2: La pátina que te da un cargo con cierto relieve público hace que tus actos tengan una especial trascendencia. Primero, porque el acceso a determinados círculos económicos o políticos te facilita, por lo general y mucho, las iniciativas que desees poner en marcha. Es un premio que se suma al que se le concede a quien está dispuesto a asumir responsabilidades del tipo que sean. Pero ese especial reconocimiento implica una responsabilidad social doble. Aprovecharte de tu cargo para robar, estafar o abusar de tu posición es de una mezquindad tremenda. Hoy vamos a hablar de una empresa, en este Gogora y Gorospe del mes de julio, de una empresa, una constructora que pasó de tener una imagen pública labrada por su propietario, el expresidente del Colegio de Arquitectos de Álava, Carlos Sernese, a ahogarse en un proceso de quiebra embargada por clientes insatisfechos, proveedores enfadados y trabajadores que, según denunciaron en la Fiscalía de Álava, habían sido engañados en su lugar de origen en Paraguay y en Rumanía y esclavizados además en nuestra ciudad, en Vitoria. Pedro Gorospe, buenos días, ¿qué tal?
3: ¿Qué hay? Bueno, buenos días.
2: Bueno, Pedro, esta es una historia de principios de los años 2000, pero que nunca ha dejado de estar de actualidad. El último caso conocido, el de una operación policial de nombre Ambotan Canapu, el 1 de julio de este mismo año, fueron detenidas tres personas acusadas de liderar una red de explotación que suministraba a empresarios mano de obra barata, unos 40 trabajadores extranjeros, lo recordamos. Esos empleados los explotaban en Vizcaya y la sede económica estaba en nuestra ciudad, en Vitoria. Alguno de esos trabajadores había contraído además deudas de hasta 30.000 euros para financiar ese viaje. Los temas laborales son especialmente dolorosos y más cuando se trata de gente vulnerable a la que es mucho más fácil engañar con la excusa de hacerles el favor de su vida al darles trabajo. Esto es tremendo, Pedro. Es muy mezquino, muy terrible, ¿no?
3: Exactamente es así. Es tremendo, porque es que además es un favor y es que además se sigue utilizando ese argumento, ¿no? De si les estoy haciendo un favor y tal, es un favor envenenado. En el caso del que vamos a hablar, corría el año 2006. Yo lo publiqué en 2006.
2: Sí, lo leí ayer, el
3: artículo. Sí, exacto. ¿Sí? Y la empresa a la vez se llamaba Íñigo de Heredia Construcciones y Deco. Pasó de aparecer ante la sociedad como una firma con conciencia social a sumarse a la lista de las denunciadas por explotar a sus empleados. Ante el número de denuncias que la firma acumulaba ya a mediados de 2005, el sindicato Comisiones Obreras solicitó una reunión con la Fiscalía de la Audiencia Provincial de Vitoria. Entonces era Alfonso Ay el que estaba al frente de la acusación pública, para que abriera de oficio una investigación.
2: O sea que había delitos, había inicios de delito, quiero decir.
3: Los propios trabajadores y los sindicatos coincidieron entonces en que se trataba de un modelo de empresa personalista, fíjate, y sin escrúpulos, que habría que desterrar para siempre.
2: ¿Y el empresario qué decía?
3: Bueno, cuando le pregunté por todo esto, señor Carlos Sernese, se limitó a respondernos que quien tenga algo que denunciar, que vaya al juzgado.
2: Y se fueron al juzgado, entiendo.
3: Claramente. Y ahí se destapó esta historia que tenía entonces, bueno, después y ahora, y tendría todavía todos los ingredientes para convertirlo en una especie de thriller laboral.
2: Desde luego, de esos que tanto nos gustan a los periodistas y en los que tanto aflora el carácter social de una profesión que casi casi por definición tiene que estar con el más débil y vulnerable. Pero,
3: así,
2: ¿no?
3: Es.
2: Bueno, entiendo que todo esto salió a la luz gracias a los sindicatos del momento, ¿no?
3: Bueno, sí, en parte no, pero bueno, los sindicatos confirmaron parcialmente la historia en un principio, pero del primer hilo del que tirar me enteré en los pasillos de los juzgados.
2: Qué raro tú por los pasillos de algún lado.
3: Sí, allí estábamos, hacíamos vida, buceábamos en aquel edificio. Bueno, pues es que es cierto que cuando buceas o cuando haces vida en esa casa y te mueves entre las puertas de las salas, a veces te encuentras historias sociales y laborales muy duras, pero periodísticamente maravillosas. Fíjate, iba a uno de los juzgados de instrucción de Vitoria, no recuerdo cuál,
2: ¿sí?,
3: pero para ver si podía conseguir un auto de apertura del juicio oral en un caso de agresión múltiple que se había producido en Avechuco en aquella época. Y en la puerta del despacho de fiscalía había un grupo de gente y en ese grupo conocí varias caras.
2: Y te acercaste.
3: Y me acerqué.
2: Y te lo contaron.
3: Solo por encima. Bueno, todavía no habían presentado la denuncia y esperé 24 horas, les propuse esperar 24 horas a cambio de que solo me lo dieran a mí, claro. Ya sabes, también somos cazadores de exclusiva.
2: Me encantan estos tiempos, medir los tiempos, los silencios, las oportunidades. Durante toda esta temporada de Gogora y Gorospe hemos tenido números.

0: Esos capítulos en los que has ido desvelando, ¿no?, todos esos asuntos que no se ven. Luego se publica un artículo, en tu caso en El País, pero la intrahistoria, a mí me encanta escucharla y yo sé que a nuestros oyentes también.
1: Es brutal, sí.
0: Sé que tenemos que negociar hasta con el diablo y que los palacios de justicia son como huertos llenos de historias, ¿no, Pedro? También.
1: Sí, sí, sí, es cierto, es así, lo has definido muy bien. Son una parte esencial de la vida, esa que trata del conflicto, de la negociación, de la intermediación, y la vida al final es eso, ¿no? Más cosas también, pero sobre todo conflicto, divergencias, enfrentamientos civilizados.
0: O no tan civilizados.
1: Bueno, ¿no? Totalmente de acuerdo. Yo recuerdo que en aquella época yo propuse a varios de los jefes con los que he convivido a lo largo de mi carrera que deberíamos tener la figura del corresponsal de tribunales, en función de las coyunturas y en función de áreas. Una persona dedicada exclusivamente a estar allí, ¿no? Porque hay momentos de crisis en los que los tribunales de lo mercantil se llevan todo el protagonismo. Otros en los que la corrupción inunda las salas, en la actualidad las del Supremo, ¿no?, porque la mayoría son imputados. Otros que suelen coincidir con la mala racha de la economía, en los que los ciudadanos luchan también en los tribunales por mejorar sus condiciones en los juzgados de lo social. Es la vida en sentido más amplio.
0: Bueno, desde luego, ahora también con la violencia de género, con sucesos tremendos,
1: sí, sí,
0: ¿no? Y hay compañeros y compañeras que se pasan allí días y días. Bueno, ¿qué pasó, Pedro? ¿Lo conseguiste?
1: Bueno, poco a poco es cierto que cuajó, porque de alguna manera lo que se hacía era ir a los tribunales a recoger una historia y ya está. Pero sí que es cierto que poco a poco en el periódico empezaron a tener más caché los especialistas en derecho, los abogados, que luego hacían un máster en el periódico, en periodismo, y empezaban a trabajar, ¿no? Esa figura empezó a estar cada vez más cotizada.
0: Sí. Bueno, pero está bueno. Bien, ¿no? Esa especialización pasa, sí, como con la economía, y ojalá pudiéramos saber un poquito más de todo, ¿no?
1: Un poquito más de todo, sí.
0: Decimos que hablamos de todo sin saber de nada. Bueno, eso antes tú decías, hablabas de este caso de la constructora como un thriller laboral.
1: Sí.
0: Volvemos al carril, ¿no?
1: Vamos,
0: para adentrarnos un poco en la historia.
1: Exacto, eso es, eso es. Efectivamente, tenía los ingredientes. Imagínate una empresa, esta IDECO, fundada en 2001, con todos los papeles en regla en España, con un presidente que ha tenido un cargo de relieve, como la presidencia del Colegio de Arquitectos, y que contrata mano de obra extranjera, más en concreto en Paraguay y en Rumanía, dentro del marco de las operaciones de cooperación y ayuda al desarrollo.
0: Bueno, yo hasta aquí no veo, lo veo bien, no veo,
1: ¿sí?
0: No, lo veo,
1: sí,
0: perfecto,
1: sí,
0: todo. No.
1: Así es, exacto. Según fuentes sindicales de la época, llegó a contratar a bastantes más de un centenar de trabajadores entre 2001 y 2005.
0: ¿Has comentado que tenía toda la documentación en regla?
1: Sí, sí, sí, sí, sí, lo he comentado, pero aunque en España disponía de la documentación en regla de todos estos trabajadores, en Paraguay la situación era absolutamente diferente. La agencia a través de la cual se hacía la selección de personal para la constructora se llamaba Betania y estaba dirigida por un tal Pedro Ortuoste, al que la prensa local, la prensa paraguaya, presentaba como un ex sacerdote franciscano.
0: Vaya, que éramos pocos y apareció el cura, ¿no?
1: Exacto. Ortuoste figuraba citado como un intermediario en las actas notariales en las que, en cumplimiento de expresas instrucciones de IDECO, los trabajadores paraguayos contratados reconocían mantener una deuda de 5.500 euros con la constructora alavesa en el minuto menos uno.
0: Ajá.
1: Pagaderos durante el año de contrato.
0: O sea, que antes de empezar a trabajar ya tenían una deuda de 5.500 euros.
1: Tenían un purito, exacto.
0: ¿Y esto era legal, Pedro?
1: Bueno, sobre el papel sí, pero claro, ahí entran las diferentes interpretaciones y los matices, ¿no?
0: Sí.
1: Porque la legislación dice que cualquier contrato o documento de reconocimiento de deuda que obligue a una persona a prestar servicios personales forzados como método de pago es nulo de pleno derecho y constituye un delito.
0: Claro.
1: Entonces, esto es precisamente lo que denunciaron los sindicatos en el caso de esta constructora.
0: ¿Y esa era la manera de actuar del empresario?
1: Bueno, esto es lo que denunciaron los trabajadores primero y los sindicatos después, pero había algo más. La agencia a través de la que IDECO contrataba en Paraguay era una agencia fantasma.
0: Sí.
1: La entonces ministra de Turismo de Paraguay, Evaní de Gallegos, afirmó el 25 de mayo de 2004, refiriéndose a la agencia del ex sacerdote a través de la que se contrataba el personal, dijo, dos puntos, abre comillas, Betania no está registrada como agencia de viajes, no figura como nada, nunca fue autorizada. Betania fue intervenida y clausurada. En 2004, el Ministerio de Turismo de ese país la cerró por ilegal.
0: Claro, la cosa cambia sustancialmente después de esto que nos dices.
1: Ya había delito en origen. Es cierto que los 5.500 pavos que firmaban como deuda no llegan en dinero actualizado.

0: a día de hoy, que serían unos 10.000, prácticamente el doble, a lo que les obligan a pagar a los del reciente caso Ambotan Kanapu, que llegan a 35.000 euros. Pero si le sumas condiciones de trabajo y alguna cosa más, la cosa cambia.
1: Claro, o sea que había más detallitos de la actuación de la empresa.
0: Sí, a mediados de 2005, y ante lo que Comisiones Obreras en este caso consideraba ya una situación crítica para los trabajadores, representantes de dichos sindicatos se entrevistaron, fueron a hacerle una visita al fiscal jefe de la Audiencia de Vitoria, Alfonso Haya, uh-huh. a quien le facilitaron una copia del informe que había ido engrosando con las denuncias y las consultas de los trabajadores, y le pidieron que por favor investigara al presidente, al propietario de esa empresa, Carlos Hernés.
1: ¿Los sindicatos lo tenían medianamente claro?
0: Ellos lo tenían absolutamente claro. Sostenían en privado y poco después ya en público, cuando ya esto estalló y tal, que estaba explotando directamente a los inmigrantes sin paños calientes. En aquella entrevista, con la acusación pública, el sindicato culpó a la compañía de hacer más cosas mal. Acusaron a Ideco de realizar contrataciones abusivas y de practicar prácticas contables, cuando menos cuestionables.
1: ¿Y qué sucedió después?
0: Bueno, apenas un año después de estas denuncias, Ideco se declaró en quiebra. El informe elaborado por el sindicato, que sumaba más de 22 denuncias en 4 años, incluía testimonios de trabajadores de la constructora, asegurando que cobraban horas extras a 6 euros, cuando en aquella época el valor medio era el doble. Según el relato sindical, los contratos incluían una cláusula que les impedía trabajar en ninguna otra empresa si rescindían el contrato firmado con Ideco.
1: ¿Cobraban algo a cambio?
0: A cambio, unos 30 eurillos.
1: En plus, ¿no?
0: En plus, ¿no? Y otros trabajadores preguntaron al fiscal si era legal trabajar 9 horas de jornada y cobrar solo 8.
1: ¿Y en esa situación de quiebra, qué pasó con los trabajadores?
0: Bueno, pues la empresa los mandó todos al Fondo de Garantía Salarial.
1: Si me apuras, en el Fondo de Garantía Salarial, al menos durante 120 días, no sé, cobrarían igual más que con sus nóminas, pues, aunque el fondo esté referenciado al salario mínimo interprofesional.
0: Pues es perfectamente posible.
1: O sea que al final Ideco cerró a cal y canto, tuvo que cerrar.
0: Sí, sí, sí. La empresa, ellos, la versión oficial es que responsabilizó, atribuyó las dificultades económicas por las que atravesaban al Colegio Ursulinas de Vitoria.
1: ¿Qué me dices?
0: Sí, sí, que ahora es una cooperativa, Urquide.
1: Urquide, sí.
0: Exacto. Ideco realizó unos trabajos para ese colegio y cuando facturó el total...
1: Se había incrementado, ¿no?
0: Correcto, un 40%.
1: Pues, bueno, sí. Sobre lo presupuestado.
0: Sobre lo presupuestado.
1: La ¿Y de factura qué factura
0: total,
1: hablamos?
0: Bueno, pues fue la total fue de 2,5 millones.
1: De euros, o sea, de la época, 2006.
0: De la época, exacto, que es un dineral, es un dineral. Lógicamente ambas partes discreparon, la parte del colegio dijo,
1: los
0: en fin,
1: abogados,
0: por
1: sí.
0: aquí no pasamos, claro. Hubo un pleito, no se pagó esa cantidad.
1: Y demandaron a la empresa.
0: Demandaron a la empresa y al empresario y ganaron las dos causas. También una por difamación uh-huh. por las acusaciones del empresario. Y demás.
1: Una gestión brillante por lo que veo.
0: Sí, los extrabajadores de la constructora argumentaron además que esa no era la causa de los problemas que habían llegado a la quiebra a la empresa. Para ellos, en su opinión, el responsable de la compañía había ido descapitalizando Ideco, acosado por los proveedores y por los clientes. Algunas fuentes apuntaron entonces a que esos desvíos se dirigieron hacia otros negocios familiares en el sector de la construcción y de los servicios sociales y atribuyeron a eso la causa de la quiebra.
1: Deberíamos decir que la mayoría de los empresarios no tienen la conciencia
0: sí,
1: social,
0: sí, exacto.
1: Entiéndaseme la ironía, que el protagonista de la historia de hoy.
0: Sí, claramente, claramente, Alejandra. La gran mayoría de los pequeños y medianos empresarios luchan como jabatos por sacar su empresa y sus trabajadores adelante.
1: Otra cosa es que discrepemos sobre las cuantías de las nóminas, bueno, que difícilmente permiten a la juventud hoy en día independizarse, y menos con los precios de los alquileres y la compra de viviendas, ¿no?
0: Exacto, exacto. Cuando escribí esta historia en agosto de 2006, los 3 coches de la empresa ya estaban embargados. Sobre Ideco pesaban además varias demandas de proveedores y una sentencia que le condenó por dejar sin terminar unas viviendas de una comunidad de Arechavaleta.
1: Desde luego yo creo que no necesitamos este tipo de salvadores, ¿eh?
0: Desde luego que no. En agosto de 2021, 15 años después, escribió otra historia sobre la empresa Ajos y Cebollas del Chorierri, ¿no? Ya hemos comentado que esto es una historia interminable.
1: Sí,
0: o sea,
1: sí, sí.
0: Bueno, pues esta empresa de Ajos y Cebollas del Chorierri obligaba a sus trabajadores a pelar cebollas durante 26 horas seguidas.
1: Pero lo peor de todo es que lo que vas a contar es increíble. ¿Les llamaba?
0: Maratones.
1: Claro, ¿y tanto?
0: Maratones de pelado. En fin, es la hostia. Puede, suena risa, pero es un drama absoluto.
1: Es que te ríes por no llorar. Claro. A ver, dime cuánto les pagaban la hora, porque esto nos va a hacer llorar de verdad, ¿no?
0: Sí, porque es que además eran trabajadores imperfectos.

0: permiso de residencia, sin contrato y sin nada, ¿no?
1: Sin nada.
0: Y bueno, pues bueno, les pagaban,
1: nada,
0: les pagaban
1: menos
0: a 5 euros
1: la hora.
0: La hora. Hasta los animales están mejor tratados.
1: Pues sí, pues sí. La historia se repite una y otra vez.
0: Buah.
1: No sé, seguro que les pagaban una miseria, como bien dices, a estos y a otros tantos, porque esto no tiene fin, ¿no? Ese abuso, desde luego, con gente como esta, así no vamos a construir
0: así
1: un mundo mejor.
0: No,
1: pero
0: vamos,
1: no somos perfectos, pero desde luego llegar a esta ruindad es tremendo. ¿No?
0: Es tremendo, ¿no? Con esta gentuza no ponemos ni un ladrillo de esa utopía, ¿no? A la que todos aspiramos, yo creo, igualdad, mestizaje,
1: sí,
0: vivir bien, pero también de justicia social.
1: Bueno, nos queda la esperanza de que la mayoría de la gente es mucho más honrada, más razonable, y que hay quien realmente lo hace bien, ¿no? Y es honesta, y sobre todo no juega con la vida de las personas de esta manera tan terrorífica como lo que hoy nos has relatado en un nuevo episodio de Gogora y Gorospe.
0: Pongo unas velitas por eso.
1: Me parece muy buena idea. Yo me sumo a esas velitas. Nos encomendamos a quien nos tengamos que encomendar para que las cosas se hagan mejor. La cara dura de una constructora cuando la posición social se usa para construir un entorno laboral esclavizante. Ese artículo que escribiste en 2006 en el diario El País lo hemos recordado en este último capítulo de la temporada de Gogora y Gorospe. Qué pena me da, Pedro.
0: Bueno, oye, todo empieza y todo acaba, eso es así.
1: Pero yo creo que habrá que decirte, continuará, no lo hemos negociado fuera de micrófono,
0: no.
1: Pero te lo voy a pedir de rodillas.
0: Ay, Dios, esto.
1: Pero,
0: sí, sí.
1: ¿Cuándo se te arrodilla una humilde periodista?
0: No, estoy encantado haciendo
1: bueno,
0: esta
1: historia. Bueno, hablaremos, Pedro, pero me encantaría que pudiéramos seguir en septiembre con una nueva edición de Gogora y Gorospe o con lo que tú quieras.
0: No problem.
1: Que sigas apareciendo por aquí, por Radio Vitoria Gaur. Es un placer, compañero, sabes que nos queremos un montón. Te agradezco estos ratos de radio y te voy a decir que son muchas las personas que nos piden que continúes, no es por regalarte los oídos.
0: Uy,
1: y
0: qué
1: que
0: bueno,
1: si hay
0: eso es un regalo.
1: Que en este momento dice, ¿qué es esto de Gogora y Gorospe? He puesto Radio Vitoria, no me ha dado tiempo a escucharlo o quiero saber qué otras cosas ha contado Pedro Gorospe esta temporada. Bueno, pues en nuestra plataforma de audio, en Wow, Gure Audio A, encuentra

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1: Las noticias de las dos. Gabón, acuerdo en materia de dependencia entre los gobiernos vasco y central. Euskadi recibirá 250 millones más al año para la financiación de la dependencia. La ejecutiva de Pedro Sánchez se comprometió en 2025 en la Comisión Mixta del Concierto Económico a asumir la mitad del gasto en dependencia de la Administración Vasca. El acuerdo que se ha presentado viene a cumplir ese compromiso. Con esa dotación de 250 millones de euros, la Administración Central se hace cargo de la mitad de la financiación de la dependencia en Euskadi. Noel Danyu es el consejero de Hacienda del Gobierno Vasco.
2: Este proceso de negociación no ha sido sencillo. Tiene implicaciones políticas, económicas y financieras de gran magnitud y nos ha exigido combinar la visión del Estado con la especificidad del sistema foral.
1: El acuerdo se ha cerrado además dentro de la Comisión Mixta del Concierto Económico, algo que blinda la medida frente a futuros cambios legislativos.
2: Garantiza que este nivel de financiación quede protegido y no dependa de posibles modificaciones legislativas futuras en las Cortes Generales.
1: Y las grandes beneficiarias serán las diputaciones forales, ya que son ellas las que asumen la mayor parte del gasto derivado de la dependencia. Escuchamos a Itziar Gonzalo, Itxaso Berrojalbiz e Itziar Aguirre, diputadas forales de Hacienda de Álava, Vizcaya y Gipuzkoa.
3: Con este acuerdo, Euskadi demuestra que la atención a la dependencia no es un gasto, sino que es una inversión.
4: Porque la financiación que percibirá Vizcaya por parte del Estado para atender al SAAT será más que el doble.
5: Nos proporciona más capacidad para responder a una realidad social marcada por el envejecimiento de la población.
1: Un acuerdo que mejora la capacidad financiera.